Los primeros estudios los realizó en Lérida. Estudió magisterio en Argensola, Barcelona. A los 19 años obtuvo el título de maestra y el Ministerio de Educación la envió como maestra a Argensola. Su tío, el padre Francisco Palau, carmelita descalzo exclaustrado, la invitó a trabajar un tiempo en el Instituto de Hermanas Terciarias Carmelitas. Realizó su trabajo con celo y esmero. Sintió la llamada a la vida contemplativa, por lo cual solicitó ser admitida e ingresó donde las monjas clarisas de Briviesca, Burgos. Por la salud frágil y dada la complicada situación política del país, no pudo hacer los votos y se retiró. En 1872 recibió una luz definitiva. Acompañó a su madre a los termales de Estadilla y de regreso se detuvieron en Barbastro, Huesca, España. Allí un grupo de sacerdotes encabezados por el beato Saturnino López se dedicaban al cuidado de ancianos abandonados. Teresa vio en esa actividad la manera de colmar el deseo de entrega al Señor en los demás. Don Saturnino, su director, a quien confió la dirección de su alma, la guió hacia la fundación de una obra destinada a acoger a los ancianos sin familia y sin medios de subsistencia. Teresa se orientó segura hacia este ideal y vio abierto el camino de su vida. Lo tuvo claro, era la obra precisa a la que Dios la llamaba. Desde la profesión religiosa, gastar sus fuerzas, toda su vida en el servicio de los ancianos necesitados. El 11 de octubre de 1872, Teresa salió de Aitona y llegó a Barbastro, Huesca, acompañada de su hermana María y de una amiga Mercedes Calzada, a unirse a las primeras aspirantes que desde el 3 de octubre, dirigidas por el beato Saturnino López Novoa y otros sacerdotes y religiosos, iniciaron la primera etapa de su formación. Se destacó y fue nombrada superiora del grupo y el beato Saturnino López le entregó oficialmente las constituciones que ella recibió como un designio de Dios. Con ellas recibió el espíritu y carisma, lo encarnó, vivió y transmitió con fidelidad a las comunidades del instituto en sus visitas canónicas. Meses más tarde, el 27 de enero de 1873, con la toma del hábito de hermanitas, 10 jóvenes, en la iglesia del seminario de Barbastro, fue registrada como la fecha de fundación de la congregación de Hermanitas de los Ancianos Desamparados. En mayo de 1873, fue con el beato Saturnino a Valencia, España, e iniciaron su trabajo para ayudar a los ancianos en mayor necesidad. Como superiora general, hasta su muerte, rigió la congregación con mano firme, inteligencia lúcida y corazón generoso. Condujo por caminos de santidad la congregación. Alma grande, afrontó dificultades y privaciones con gran fortaleza de ánimo y confianza en la divina providencia. Se caracterizó por su sencillez, alegría, entrega abnegada al servicio de los ancianos. Formó a sus hijas en el cumplimiento con ellos, sus obligaciones, asistirlos con cariño y dedicación, en un ambiente de familia, y atenderlos en sus necesidades materiales y espirituales. Aprendió de las terciarias carmelitas el amor a la Virgen, de las clarisas el amor a los pobres. Le reprochaban por hacer oficios humildes y ella decía: no hay nada pequeño cuando se trata de la gloria de Dios. Tenía el secreto de su paz interior, eran sus palabras: cuidar los cuerpos para salvar las almas. Con gran alegría recibió la aprobación definitiva de las constituciones, pocos días antes de morir, el 21 de agosto de 1897. No resistió las grandes fatigas físicas y dolores, como la muerte de 24 hermanas y 70 ancianos a causa de la epidemia del cólera. Por la enfermedad, se retiró a Liria, Valencia, y allí murió,
el 26 de agosto de 1897. El Papa Pío XII la beatificó el 27 de abril de 1958 y fue canonizada por San Pablo VI el 27 de enero de 1974. Sus restos mortales se encuentran en la Casa Madre de la Congregación, en Valencia. Enseñanza para la vida. Los ancianos, los abuelos, son una invaluable riqueza humana y espiritual. Son pozos de sabiduría y de vida, y como tal, nos pueden acompañar en nuestro caminar. Tengamos para ellos amor, comprensión, y sobre todo no abandonarlos en un hogar donde quizá tienen cosas, pero carecen del amor de sus hijos y de sus nietos. Oración por los ancianos enfermos. Señor Jesucristo, que para redimir a los hombres y sanar a los enfermos, quisiste asumir nuestra pobre y frágil condición humana, mira con piedad y misericordia a nuestros ancianos que están enfermos y necesitan ser curados y sanados en el cuerpo y en el espíritu. Reconfórtalos y fortalécelos con tu poder para que levanten su ánimo y puedan superar todos sus males y dolencias y recuperen la confianza y la esperanza. Ya que has querido asociarlos a tu pasión redentora y salvadora, haz que no desfallezcan y confíen en el valor y la eficacia del dolor para la salvación personal y la de todos los hombres. Tú, que eres Dios, vives y reinas por los siglos de los siglos. Amén.

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1: Por fuera parecen justos. Aparentar es agotador. Ser auténticos, en cambio, nos ayuda a vivir con libertad, con plenitud, con esa libertad interior que cuántas veces hemos visto en otros y que anhelamos y que incluso podemos decir llegamos a envidiar. Tener la libertad interior de ser quien eres brotará si logras amar a Cristo y si ese amor a Cristo es tan grande que llega a totalizar tu vida, porque entonces podemos hacer vida esa frase de San Agustín: ama y haz lo que quieras. Si no tienes libertad, dedícate a amar y serás libre. Soy el Padre Adolfo, recen por mí, yo rezo por ustedes. Bendiciones.
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Hoy, miércoles 26 de agosto, escuchemos el Santo Evangelio según San Mateo. En aquel tiempo, Jesús dijo a los escribas y fariseos: ¡Ay de ustedes, escribas y fariseos hipócritas! Porque son semejantes a sepulcros blanqueados, que por fuera parecen hermosos, pero por dentro están llenos de huesos y podredumbre. Así también ustedes, por fuera parecen justos, pero por dentro están llenos de hipocresía y de maldad. ¡Ay de ustedes, escribas y fariseos hipócritas! Porque les construyen sepulcros a los profetas y adornan las tumbas de los justos y dicen: si hubiéramos vivido en tiempo de nuestros padres, nosotros no habríamos sido cómplices de ellos en el asesinato de los profetas. Con esto, ustedes están reconociendo que son hijos de los asesinos de los profetas. Terminen, pues, de hacer lo que sus padres comenzaron. Palabra del Señor.

No importa qué tan elegante, fino y decorado esté un sepulcro, al final todos en su interior guardan lo mismo: huesos y putrefacción. De igual modo, no importa qué tan bonito se trate de justificar una mala acción, en el fondo sigue siendo mala. El problema es que cuando se adorna se vuelve engañosa, y cuando muchos la usan, lo vamos considerando normal. Repasemos una pequeña lista de frases de uso común que llamaremos sepulcros blanqueados, porque son eso, palabras que parecen bonitas, pero que encierran una abierta invitación a la mediocridad, la cual es la sepultura de la vocación cristiana a la santidad. Primer sepulcro blanqueado: al menos no soy tan malo como aquel. Así se justificaron los fariseos, de que ellos no fueron como sus antepasados que asesinaron a los profetas. El consuelo del mediocre es enterarse de que hay peores. Siente que eso le da un margen para ser más mediocre, porque su punto de referencia no es Cristo o los santos, sino los más perversos que le dan la tranquilidad de no estar tan mal. Segundo sepulcro blanqueado: ¿qué tiene de malo? El criterio que admite cualquier cosa que no parezca una evidente maldad, o que no le haga daño a nadie, al menos de forma inmediata. Este es un sepulcro blanqueado porque te limita a solo evitar un mal, en lugar de buscar el verdadero bien. O como dice la Escritura: todo me está permitido, pero no todo me conviene. Tercer sepulcro blanqueado: que al cabo todos lo hacen. Mal de muchos, consuelo de tontos. El mediocre no tiene determinación propia y se deja arrastrar por la corriente. No quiere desentonar con el espíritu del mundo. El cristiano debe decir todo lo contrario: aunque nadie lo haga, yo lo haré. Porque su misión es marcar la diferencia, cambiar el mundo, no que el mundo lo cambie a él. Cuarto sepulcro blanqueado: ¿para qué exagerar? La frase preferida del que nunca va a tomarse las cosas en serio, del que dice ser católico pero no fanático, de aquel que entendió mal aquello de que la virtud se encuentra en el justo medio, y eso lo confunde con hacer las cosas a medias. Quinto sepulcro blanqueado: algún día, cuando dejamos a un futuro indeterminado algo que podríamos decidir hacer ahora mismo, estamos diciendo que sabemos lo que debemos hacer o dejar de hacer, pero en lugar de decir no quiero, usamos el sepulcro blanqueado de algún día, como para dejarle la tarea a un destino que ciertamente llegará, pero muy distinto al que hubiéramos forjado de haber tomado decisiones valientes. Sexto sepulcro blanqueado: al cabo, para lo que te agradecen. Es cierto, la vida nos suele traer muchos desencantos cuando vemos mal correspondido el bien que hemos hecho. Pero este sepulcro blanqueado hace que nuestro criterio de acción se vuelva el que nos retribuyan, no el espíritu de servicio desinteresado. Aunque no siempre será reconocido el bien que hagas, las mayores recompensas llegan precisamente cuando no las buscas. Séptimo sepulcro blanqueado: déjate llevar. Si esta frase se refiriera a dejarse llevar por el Espíritu Santo, implicaría ir en contra de las apetencias de la carne y el espíritu del mundo. Siempre se avanzaría en contra de la corriente, con un sostenido esfuerzo. Pero como siempre se usa refiriéndose a la sensualidad, a dejarse llevar por el gusto o por el ambiente de mediocridad, este sepulcro blanqueado es una trampa mortal, porque implica desactivar de nuestra conciencia todo discernimiento y de nuestra voluntad todo espíritu de lucha, para simplemente dejarnos arrastrar hacia nuestra perdición. ¿Y tú,
¿Cuántos sepulcros blanqueados descubres en tu vida diaria? Vivamos muy alertas para saber identificarlos y decidamos regir nuestras vidas por las enseñanzas de Cristo y no por justificaciones engañosas que terminarán siendo la tumba de nuestra vida espiritual. Que tengas un día lleno de bendiciones.

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1: Hoy quiero invitarte a mirar la Eucaristía desde una perspectiva diferente, no solo como algo que contemplas desde una banca, sino como un misterio que transforma tus manos, tus palabras y tu manera de servir. Porque cuando entiendes quién está en el altar, descubres quién debe estar en tu corazón. Y entonces servir, dejar de ser una tarea para convertirse en un acto de adoración.
2: La reflexión del día de hoy. El cuerpo de Cristo en el altar y en tus manos, servir es adorar.
1: La reflexión del día de hoy, el cuerpo de Cristo en el altar y en tus manos, servir es adorar.
2: Dos citas bíblicas. Juan 6:51. Yo soy el pan vivo bajado del cielo, el que coma de este pan vivirá para siempre.
1: Juan 6:51. Yo soy el pan vivo bajado del cielo, el que coma de este pan vivirá para siempre. Reflexión. Jesús no dejó una idea ni un recuerdo, se quedó realmente presente en la Eucaristía. Es la prueba de que Yahvé no quiso acompañarnos desde lejos, quiso permanecer cerca, quiso ser alimento para nuestro camino.
2: Mateo 25:40. Cuanto hicieron a uno de estos hermanos míos más pequeños, a mí me lo hicieron.
1: Mateo 25:40. Cuanto hicieron a uno de estos hermanos míos más pequeños, a mí me lo hicieron. Reflexión. El mismo Cristo que adoramos en el altar sale a nuestro encuentro, en el necesitado, en el enfermo, en el hermano cansado. Quien sirve con amor está tocando el corazón de Cristo.
2: Un Papa y su enseñanza.
1: El Papa San Juan Pablo II. Homilía de la solemnidad del Corpus Christi el 10 de junio del 2004 en Roma.
2: En aquella celebración, pocos meses antes de su fallecimiento, el Papa recordó que la Eucaristía es el tesoro más grande de la Iglesia y la fuente de toda misión cristiana.
1: Repetidamente este legado eucarístico de San Juan Pablo II, especialmente durante los aniversarios de la encíclica Ecclesia de Eucaristía. La síntesis fiel de su enseñanza, la Iglesia vive de la Eucaristía, todo apostolado, servicio y evangelización encuentra allí su fuerza. Reflexión, no servimos para llegar a Jesús, servimos porque ya nos encontramos con Él.
2: Dos referencias de encíclicas papales. Ecclesia de Eucaristía, San Juan Pablo II, numeral 1. La Iglesia vive de la Eucaristía.
1: Ecclesia de Eucaristía, San Juan Pablo II, numeral 1. La Iglesia vive de la Eucaristía. Explicación pastoral. Sin Eucaristía, la Iglesia pierde su centro. Cuando un servidor descuida su encuentro con su Jesús sacramentado, corre el riesgo de trabajar mucho y amar poco.
2: Deus Carita Est, Benedicto 16, numeral 14. La unión con Cristo es al mismo tiempo unión con todos los demás.
1: Deus Carita Est, Benedicto 16, numeral 14. La unión con Cristo es al mismo tiempo unión con todos los demás. Explicación pastoral. Comulgar no es un acto privado. Quien recibe a Cristo recibe también la misión de amar a los demás. La adoración auténtica siempre produce servicio.
2: Catecismo de la Iglesia Católica. Numeral 1324. La Eucaristía es fuente y culmen de toda la vida cristiana.
1: Catecismo de la Iglesia Católica. Numeral 1324. La Eucaristía es fuente y culmen de toda la vida cristiana. Explicación sencilla. Todo nace allí y todo vuelve allí. La oración, el servicio, la familia, el apostolado y la misión encuentran en la Eucaristía su punto de partida y su meta.
2: Tres frases de santos. San Maximiliano Kolbe, si los ángeles pudieran envidiar algo a los hombres, sería la Sagrada Comunión.
1: San Maximiliano Kolbe, Si los ángeles pudieran enviar algo a los hombres, sería la Sagrada Comunión.
2: Santa Teresa de Calcuta, cuando miras el crucifijo, comprendes cuánto te amó Jesús. Cuando miras la hostia, comprendes cuánto te ama ahora.
1: Santa Teresa de Calcuta, cuando miras el crucifijo, comprendes cuánto te amó Jesús. Cuando miras la hostia, comprendes cuánto te ama ahora.
2: Beato Carlos Acutis, la Eucaristía es mi autopista al cielo.
1: Beato Carlos Acutis, la Eucaristía es mi autopista al cielo. Conclusión breve. El altar no termina cuando concluye la misa. Continúa en cada acto de amor ofrecido a Dios y a los hermanos.
2: Dos filósofos católicos.
1: Santo Tomás de Aquino enseñó que la verdad conduce a Dios porque toda verdad tiene su origen en Él. Su reflexión sobre la Eucaristía sigue iluminando la fe católica hasta nuestros días. Jacques Maritain defendió la dignidad de la persona humana y la necesidad de construir sociedad inspirada por el Evangelio. Recordó que la fe auténtica transforma también la cultura y la vida cotidiana.
2: Tres acciones prácticas para esta semana. Primero, dedica 10 minutos de adoración ante el Santísimo y habla con Jesús como un amigo. Segundo, realiza el servicio oculto sin esperar agradecimiento ni reconocimiento. Tercero, antes de cada actividad pastoral, repite, Señor, que te sirva a ti y no a mi ego.
1: Ejemplo cotidiano y testimonio. Piensa en una persona que acomoda las sillas antes de una reunión parroquial. Casi nadie la ve, casi nadie le agradece. Sin embargo, gracias a ese servicio, otros encuentran un lugar para escuchar la palabra de Dios. Lo pequeño puede ser inmensamente grande cuando se ofrece a Yahvé.
2: Testimonio contemporáneo.
1: El beato Carlos Acutis dedicaba tiempo a la adoración eucarística cada semana. Sus amigos contaban que era alegre, cercano y normal. Jugaba videojuegos, convivía con otros jóvenes, pero encontraba en la Eucaristía la fuerza para vivir diferente. Decía que muchos hacen filas para conciertos o eventos importantes, pero pocos hacen filas para encontrarse con Jesús en el Santísimo Sacramento.
2: Una imagen mental.
1: Imagina una custodia brillante sobre el altar. Ahora imagina tus manos ayudando, sirviendo y consolando. La misma luz que sale de la hostia quiere reflejarse en tu vida.
2: Oración final.
1: Maestro Jesús, pan vivo bajado del cielo, enséñanos a reconocer en el altar y en nuestros hermanos que nuestras manos sirvan con humildad. Que nuestro corazón adore con sinceridad, que cada acción de esta semana sea una ofrenda de amor para ti. Amén. Imagina una custodia brillante sobre el altar. Ahora imagina tus manos ayudando, sirviendo y consolando. La misma luz que sale de la hostia quiere reflejarse en tu vida.
2: Oración final.
1: Maestro Jesús, pan vivo bajado del cielo, enséñanos a reconocer en el

0: Y a Cristo en la Eucaristía termina sirviéndolo en cada hermano.
1: Pregunta final. Si Jesús está realmente presente en el altar, ¿qué debería cambiar esta semana en tu manera de servir, amar y vivir?
0: Pregunta final. Hasta aquí su hermano en Cristo, Jorge Gutiérrez. 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Bendiciones.
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4: Hoy, 26 de agosto, recordamos a San Ceferino, originario de Roma, en donde vivió y murió entre los siglos II y III. Sucedió a Víctor I como papa, con el nombre de Ceferino I, del año 199 a 217. Murió, quizá, mártir. Hoy, 26 de agosto, recordamos a San Ceferino.

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1: León XIV se reunirá con víctimas de abusos en su viaje a Francia. Así lo anunció la Santa Sede, aunque con un matiz. El encuentro no está dentro de la agenda oficial del Papa. León XIV se reunirá en privado con algunas personas que han sido víctimas de abusos en la Iglesia. Las propias víctimas participarán en la preparación de ese encuentro. Se facilitarán más detalles en su momento. La noticia no pilla de sorpresa y mucho menos en el país. Los obispos ya anunciaron que esto sucedería, aunque hasta el momento no han aportado más información de cómo, cuándo y dónde transcurrirá la cita. Lo que los medios locales señalan es que el lugar favorito sería Lourdes, donde el Papa estará el domingo 27 de septiembre y allí se podrá dirigir también a toda la conferencia episcopal. Que sea en Lourdes sería simbólico. A 15 kilómetros del santuario está el Centro Católico de Betagam. Este colegio ha sido epicentro de uno de los casos de abusos más sonados tras estallar en 2023. Según las denuncias, entre 1950 y 2010, más de 200 alumnos fueron víctimas del clero, casos que siguen en los tribunales. El colectivo de afectados ya solicitó un encuentro con el Papa y ahora están participando en la organización. En Francia, el mayor escándalo llegó en 2021, cuando se publicó un informe que los obispos encargaron a una comisión independiente. Los datos eran devastadores. Se estimó que hubo unas 216.000 víctimas menores agredidas sexualmente por sacerdotes y religiosos entre 1950 y 2020. Este será el segundo encuentro de León XIV con víctimas de abusos durante un viaje papal. Su precedente es España. En Madrid, su primera parada del viaje, el Papa estuvo durante casi una hora a puerta cerrada en la Nunciatura. En esta cita participaron 6 víctimas. La diferencia con España es la anticipación del anuncio. En este caso, el Vaticano confirmó que se produciría el encuentro el día anterior al comienzo del viaje. Con Francia se han adelantado bastante más. La Santa Sede lo comunicó a la vez que publicó el programa de la visita, más de un mes y medio antes de que León comience su sexto viaje apostólico, del 25 al 28 de septiembre.
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Bienvenidos al momento de la liturgia de las horas. Rezo de las completas. 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

0: Buenas noches, bienvenidos al rezo de las completas, correspondientes a los miércoles del tiempo ordinario. Invocación inicial. Dios mío, ven en mi auxilio.
1: Señor, date prisa en socorrerme.
0: Gloria al Padre, al Hijo y al Espíritu Santo.
1: Como era en el principio, ahora y siempre, por los siglos de los siglos. Amén.
0: Examen de conciencia. Hermanos, habiendo llegado al final de esta jornada que Dios nos ha concedido, reconozcamos sinceramente nuestros pecados. Señor, ten misericordia de nosotros.
1: Porque hemos pecado contra ti.
0: Muéstranos, Señor, tu misericordia.
1: Y danos tu salvación.
0: El Señor Todopoderoso tenga misericordia de nosotros, perdone nuestros pecados y nos lleve a la vida eterna.
1: Amén.
0: Himno. Cuando la luz del sol es ya poniente, gracias Señor, es nuestra melodía. Recibe como ofrenda amablemente nuestro dolor, trabajo y alegría. Si poco fue el amor en nuestro empeño de darle vida al día que fenece, convierta en realidad lo que fue un sueño, tu gran amor que todo lo engrandece. Tu cruz, Señor, redime nuestra suerte de pecadora injusta e ilumina la senda de la vida y de la muerte del hombre que en la fe lucha y camina. Jesús, Hijo del Padre, cuando avanza la noche oscura sobre nuestro día, concédenos la paz y la esperanza de esperar cada noche tu gran día. Amén. Salmo 30. Súplica confiada y acción de gracias. Padre, en tus manos encomiendo mi espíritu. Lucas 23:46.
1: Sé tú, Señor, la roca de mi refugio, un baluarte donde me salve.
0: A ti, Señor, me acojo, no quede yo nunca defraudado. Tú que eres justo, ponme a salvo. Inclina tu oído hacia mí.
1: Ven a prisa a librarme, sé la roca de mi refugio, un baluarte donde me salve, tú que eres mi roca y mi baluarte.
0: Por tu nombre dirígeme y guíame, sácame de la red que me han tendido, porque tú eres mi amparo.
1: En tus manos encomiendo mi espíritu, tú, el Dios leal, me librarás.
0: Gloria al Padre, al Hijo y al Espíritu Santo.
1: Como era en el principio, ahora y siempre, por los siglos de los siglos. Amén. Sé tú, Señor, la roca de mi refugio, un baluarte donde me salve.
0: Salmo 129. Desde lo hondo a ti grito, Señor. Él salvará a su pueblo de los pecados. Mateo 1:21.
1: Desde lo hondo a ti grito, Señor.
0: Señor, escucha mi voz. Estén tus oídos atentos a la voz de mi súplica.
1: Si llevas cuenta de los delitos, Señor, ¿quién podrá resistir? Pero de ti procede el perdón y así infundes respeto.
0: Mi alma espera en el Señor, espera en su palabra. Mi alma aguarda al Señor más que el centinela a la aurora.
1: Aguarde Israel al Señor como el centinela a la aurora, porque del Señor viene la misericordia, la redención copiosa. Y Él redimirá a Israel de todos sus delitos.
0: Gloria al Padre, al Hijo y al Espíritu Santo.
1: Como era en el principio, ahora y siempre, por los siglos de los siglos. Amén. Desde lo hondo, a ti grito, Señor.
0: Lectura breve. Efesios 4:26-27. No lleguéis a pecar, que la puesta del sol no os sorprenda en vuestro enojo. No dejéis lugar al diablo. Responsorio breve. En tus manos, Señor, encomiendo mi espíritu.
1: En tus manos, Señor, encomiendo mi espíritu.
0: Tú, el Dios leal, nos librarás.
1: Te encomiendo mi espíritu.
0: Gloria al Padre, y al Hijo, y al Espíritu Santo.
1: En tus manos, Señor, encomiendo mi espíritu.
0: Cántico evangélico.
1: Sálvanos, Señor, despiertos, Protégenos mientras dormimos, para que velemos con Cristo y descansemos en paz.
0: Cántico de Simeón. Cristo, luz de las naciones y gloria de Israel. Lucas 2, 29 a 32. Ahora, Señor, según tu promesa, puedes dejar a tu siervo irse en paz, porque mis ojos han visto a tu Salvador, a quien has presentado ante todos los pueblos, luz para alumbrar a las naciones y gloria de tu pueblo Israel. Gloria al Padre, al Hijo y al Espíritu Santo, como era en el principio, ahora y siempre, por los siglos de los siglos. Amén.
1: Sálvanos, Señor, despiertos. Protégenos mientras dormimos, para que velemos con Cristo y descansemos en paz.
0: Oración. Señor Jesucristo, tú que eres manso y humilde de corazón, ofreces a los que vienen a ti un yugo llevadero y una carga ligera. Dígnate, pues, aceptar los deseos y las acciones del día que hemos terminado, que podamos descansar durante la noche, para que así, renovado nuestro cuerpo y nuestro espíritu, perseveremos constantes en tu servicio. Tú que vives y reinas por los siglos de los siglos.
1: Amén.
0: Bendición. El Señor Todopoderoso nos conceda una noche tranquila y una santa muerte.
1: Amén. Madre del Redentor, Virgen fecunda, puerta del cielo siempre abierta, estrella del mar, ven a librar al pueblo que tropieza y se quiere levantar. Ante la admiración de cielo y tierra, engendraste a tu santo Creador y permaneces siempre virgen. Recibe el saludo del ángel Gabriel y ten piedad de nosotros, pecadores.
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5: Santa Teresa de Jesús Jornet Eibars, Virgen Fundadora. La Iglesia celebra hoy, con carácter de memoria litúrgica obligatoria, a Santa Teresa de Jesús Eibars, quien dedicó toda su vida a servir al Señor Jesús a través de los ancianos desamparados. Fundó la Congregación de las Hermanitas de los Ancianos Desamparados, patrona de los ancianos. Nació el 9 de enero de 1843 en Aitona, Lérida, España, el sencillo matrimonio formado por Francisco Jornet y Antonia Ibars. Al día siguiente de nacida fue bautizada y a los 6 años recibió la confirmación. Familia muy cristiana, una de sus hermanas fue hija de la caridad, otra se unió a la congregación que Teresa fundó. 3 sobrinas ingresaron a la orden religiosa. Los primeros estudios los realizó en Lérida. Estudió magisterio en Argensola, Barcelona. A los 19 años obtuvo el título de maestra y el Ministerio de Educación la envió como maestra a Argensola. Su tío, el padre Francisco Palau, carmelita descalzo exclaustrado, la invitó a trabajar un tiempo en el Instituto de Hermanas Terciarias Carmelitas. Realizó su trabajo con celo y esmero. Sintió la llamada a la vida contemplativa, por lo cual solicitó ser admitida e ingresó donde las monjas clarisas de Briviesca, Burgos. Por la salud frágil y dada la complicada situación política del país, no pudo hacer los votos y se retiró. En 1872, recibió una luz definitiva. Acompañó a su madre a los termales de Estadilla y de regreso se detuvieron en Barbastro, Huesca, España. Allí un grupo de sacerdotes encabezados por el beato Saturnino López se dedicaban al cuidado de ancianos abandonados. Teresa vio en esa actividad la manera de colmar el deseo de entrega al Señor en los demás. Don Saturnino, su director, a quien confió la dirección de su alma, la guió hacia la fundación de una obra destinada a acoger a los ancianos sin familia y sin medios de subsistencia. Teresa se orientó segura hacia este ideal y vio abierto el camino de su vida. Lo tuvo claro, era la obra precisa a la que Dios la llamaba. Desde la profesión religiosa, gastar sus fuerzas, toda su vida en el servicio de los ancianos necesitados. El 11 de octubre de 1872, Teresa salió de Aitona y llegó a Barbastro, Huesca, acompañada de su hermana María y de una amiga Mercedes Calzada, a unirse a las primeras aspirantes que desde el 3 de octubre, dirigidas por el beato Saturnino López Novoa y otros sacerdotes y religiosos, iniciaron la primera etapa de su formación. Se destacó y fue nombrada superiora del grupo y el beato Saturnino López le entregó oficialmente las constituciones que ella recibió como un designio de Dios. Con ellas recibió el espíritu y carisma, lo encarnó, vivió y transmitió con fidelidad a las comunidades del instituto en sus visitas canónicas. Meses más tarde, el 27 de enero de 1873, con la toma del hábito de hermanitas, 10 jóvenes, en la iglesia del seminario de Barbastro, fue registrada como la fecha de fundación de la congregación de Hermanitas de los Ancianos Desamparados. En mayo de 1873, fue con el beato Saturnino a Valencia, España, e iniciaron su trabajo para ayudar a los ancianos en mayor necesidad. Como superiora general, hasta su muerte, rigió la congregación con mano firme, inteligencia lúcida y corazón generoso. Condujo por caminos de santidad la congregación. Alma grande, afrontó dificultades y privaciones con gran fortaleza de ánimo y confianza en la divina providencia. Se caracterizó por su sencillez, alegría, entrega abnegada al servicio de los ancianos. Formó a sus hijas en el cumplimiento con ellos, sus obligaciones, asistirlos con cariño y dedicación, en un ambiente de familia, y atenderlos en sus necesidades materiales y espirituales. Aprendió de las terciarias carmelitas el amor a la Virgen, de las clarisas el amor a los pobres. Le reprochaban por hacer oficios humildes y ella decía: no hay nada pequeño cuando se trata de la gloria de Dios. Tenía el secreto de su paz interior, eran sus palabras: cuidar los cuerpos para salvar las almas. Con gran alegría recibió la aprobación definitiva de las constituciones pocos días antes de morir, el 21 de agosto de 1897. No resistió las grandes fatigas físicas y dolores, como la muerte de 24 hermanas y 70 ancianos a causa de la epidemia del cólera. Por la enfermedad, se retiró a Liria, Valencia, y allí murió, el 26 de agosto de 1897. El Papa Pío XII la beatificó el 27 de abril de 1958 y fue canonizada por San Pablo VI el 27 de enero de 1974. Sus restos mortales se encuentran en la Casa Madre de la Congregación, en Valencia. Enseñanza para la vida. Los ancianos, los abuelos, son una invaluable riqueza humana y espiritual. Son pozos de sabiduría y de vida, y como tal, nos pueden acompañar en nuestro caminar. Tengamos para ellos amor, comprensión, y sobre todo no abandonarlos en un hogar, donde quizá tienen cosas pero carecen del amor de sus hijos y de sus nietos. Oración por los ancianos enfermos. Señor Jesucristo, para redimir a los hombres y sanar a los enfermos, quisiste asumir nuestra pobre y frágil condición humana. Mira con piedad y misericordia a nuestros ancianos que están enfermos y necesitan ser curados y sanados en el cuerpo y en el espíritu. Reconfórtalos y fortalécelos con tu poder para que levanten su ánimo y puedan superar todos sus males y dolencias y recuperen la confianza y la esperanza. Ya que has querido asociarlos a tu pasión redentora y salvadora, haz que no desfallezcan y confíen en el valor y la eficacia del dolor para la salvación personal y la de todos los hombres. Tú, que eres Dios, vives y reinas por los siglos de los siglos. Amén.

0: Son las 6:52.
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3: Muy buenos días, queridos hermanos, con el gusto de saludarles. Les doy los muy buenos días a todas las personas que me hacen el gran favor de sintonizar Despertando Católicos, el programa católico de YouTube y de Facebook. Les saludamos en este bonito día 26 de agosto del año 2026. Un saludo a todas las personas que nos ven desde el bello estado de Querétaro. Hoy saludamos a Querétaro, a su capital Querétaro. También ahí tenemos varias ciudades importantísimas como Corregidora. También tenemos el otro que ya se me olvidó, que está ahí. Ay, Dios mío, hay varios pueblos que iba a decir de Querétaro y ya se me fue el avión. Nunca he vivido en Querétaro, yo creo que voy a vivir un tiempo para aprenderme los pueblos de cada estado. Bueno, pues saludamos San Juan del Río, ya me acordé, es el que iba a decir. Un gran saludo a toda la gente del bello estado de Querétaro, un estado donde nos ve muchísimas personas, agradecido con Dios y con ustedes por el favor de su atención. Quiero seguir insistiendo, hermanos, el próximo 4 de septiembre, que es viernes, vamos a inaugurar, si Dios lo permite, el Museo de Arte de una colección que yo he hecho durante 25 años, de guardar cuadros, pinturas antiguas de santos, de la gente que me daba y también muchas que yo he adquirido gracias a las donaciones que ustedes me han dado. Pues vamos a resguardar eso en Mexicacán, por si gustan ir, este viernes 4 de septiembre a las 6 de la tarde es la inauguración. Y bueno, pues ya se quedan a la entrada del Sagrado Corazón de Jesús, que es la fiesta más grande. Es el traslado de la reliquia del Sagrado Corazón de Jesús, caminando desde su pueblo, el santuario, hasta Mexicacán, en una fiesta hermosa, increíble, grandiosa. Vamos a comenzar la predicación de este bello día. Escuchamos la primera lectura de la segunda carta del apóstol San Pablo a los Tesalonicenses. Hermanos, les mando, en nombre del Señor Jesucristo, que se aparten de todo hermano que viva ociosamente, y no según la enseñanza de que de mí recibieron. Ya saben cómo deben vivir para imitar mi ejemplo. Puesto que cuando estuve entre ustedes, supe ganarme la vida y no dependí de nadie para comer. Antes bien, de día y de noche trabajé hasta agotarme para no serles gravoso. y no porque no tuviera yo derecho a pedirles el sustento, sino para darles un ejemplo que imitar. Así, cuando estaba entre ustedes les decía una y otra vez, el que no quiera trabajar, que no coma. Que el Señor de la paz les conceda su paz siempre y en todo. Que el Señor esté con ustedes. Este saludo es de mi puño y letra. Así firmo yo, Pablo, en todas mis cartas. Esta es mi letra. Que la gracia de nuestro Señor Jesucristo esté con todos ustedes. Palabra de Dios. Te alabamos, Señor. Del Salmo 127, dichoso el que teme al Señor. Dichoso el que teme al Señor. El Señor esté con ustedes y con tu espíritu. Lectura del Santo Evangelio según San Mateo. En aquel tiempo Jesús dijo a los escribas y fariseos, ¡ay de ustedes, escribas y fariseos hipócritas! Porque son semejantes a sepulcros blanqueados, que por fuera parecen hermosos, pero por dentro están llenos de huesos y podredumbre. Así también ustedes por fuera parecen justos, pero por dentro están llenos de hipocresía y de maldad. ¡Ay de ustedes, escribas y fariseos hipócritas! Porque les construyen sepulcros a los profetas y adornan las tumbas de los justos y dicen, si hubiéramos vivido en el tiempo de nuestros padres, nosotros no habríamos sido cómplices de ellos en el asesinato de los profetas. Con esto ustedes están reconociendo que son hijos de los asesinos de los profetas. Terminen pues de hacer lo que sus padres comenzaron. Palabra del Señor. Gloria a ti, Señor Jesús. ¡Ay, Dios mío, de mi vida! Bueno, San Pablo hoy en la primera carta a los Tesalonicenses habla de algo que yo siempre he hablado de esto. Digo que las personas más peligrosas para mí no son los lujuriosos, ni los mal pensados, ni los... no. Son los perezosos, la gente floja, la gente que no trabaja, la gente perezosa, dice que se aparten de todo hermano que viva ociosamente y no según la enseñanza que de mí recibieron. Los ociosos, los flojos, los perezosos, los huevones. Mucho cuidado con esa gente, es la más peligrosa de todas. Pues sí, la gente que a mí me hace opiniones que ni al caso, siempre me doy cuenta que son gente que ya no tiene trabajo, que ya no busca trabajo, que ya se jubiló, pero que no hace nada. Oigan, ustedes los que me ven y están jubilados, aunque sea pónganse a lavar la banqueta, compas, o sea, ay, nomás están sentados echados todo el tiempo. Debemos de trabajar porque el trabajo forma al hombre, a la mujer, la hace entrar en razón de ser. El hombre fue hecho también para trabajar, para ocuparse, para mantenerse ocupado en algo positivo y bueno. También la gente ociosa se enferma más pronto que la gente trabajadora. Bueno, pero vamos al Evangelio. Hermanos, Cristo está muy bravo estos días. Desde antier estamos escuchando los discursos que Cristo le dedica a los fariseos hipócritas, a los que tienen una doble cara, que son mentirosos, que son metiches, que se justifican con una vida de apariencia, aparentan una cara, una manera de ser, de vivir, que no son correctos. Yo he conocido dentro de la iglesia gente así, que en la iglesia hablan bonito, así hasta agachan la cabeza. ¿Cómo están, hermanitos? Pero eso nomás es aparentar una cara que no habla de la realidad. Por eso hoy Jesús habla, dice, sepulcros blanqueados, dice, que por fuera son bonitos, pintados, blancos, alegres, dice, pero por dentro son la podredumbre, son una cochinada bien hecha. Así hay gente hoy, que por fuera ustedes los ven muy maquilladas, muy con el rímer, las señoras, y que se estiran y que hablan bonito y sonríen y se pintan las greñas, y los hombres también bien fuertes, bien acá, muy sedita el señor, muy sonriente. Pero caras vemos, intenciones no conocemos, ¿eh? cuidado con esto. Entonces, nuestro Señor Jesucristo habla de algo que yo les quiero decir. Miren, una de las formas más sutiles, o sea, ¿qué quiere decir sutil? Como más escondidas, que casi no se ven, de la hipocresía es el acto de autoengañarnos. Una persona a veces se dice a sí misma muchas veces algo hasta que casi cree que aquello está bien, aunque sabe en el fondo que está mal. Hoy hay muchas personas que se autoengañan, o sea, se creen una mentira que no es correcta o que no es verdadera. Bueno, no es verdadera, ninguna mentira podrá ser verdad nunca. ¿Qué quiere decir esto, hermanos? Que el ser humano, aunque ustedes no lo crean, tiende a engañarse más a sí mismo que a otros. Es difícil engañar a otros, pero no imposible. El asunto es que la mayoría de las personas se autoengaña más a sí mismo que a otros. Por ejemplo, usted es diabética, ¿no? Y le arriman un dulcecito aquí. Le dicen, mira, aquí le dejan una canastita de dulces, pero mamá, no andes tomando coca. Mamá, no ande agarrando chocolates. Ya le dijo el doctor, mamá, que usted le puede dar un coma diabético. No debes de comer eso. Bueno, pues mientras está la hija o la enfermera que cuida a la viejita o al viejito mañoso, pues se hace menso. Ahí está con cara de yegua. ¿Sí conocen los cara de yegua? Hay muchos, ¿eh? Y muchas personas que no nacieron feos. Yo no digo cara de yegua a la gente que está fea. No. También hay gente muy guapa que tienen cara de yegua, que son muy guapos o guapas, pero tienen unas jetas así. ¿Cómo estás? Bien. ¿Cómo te ha ido? Bien. ¿Y qué andas haciendo? Nada. Así. Una quijadota, una carota dura. Abunda hoy la cara de yegua. Para donde volteen, nomás volteen a un lado ahí de los que tienen a un lado y vean las caras de yegua. Véanla. Vean al viejo, a la mujer que tienen a un lado ahí, cara de yegua. Entonces, este viejo, esta mujer, mientras no lo ve nadie, cuando ya no está su hijo, ni la enfermera, ni nadie, bueno, pues agarra un dulcecito. Bueno, dice, pues con uno no me va a subir el azúcar. Ay, qué buenos están los chocolates. Que ya no andes comiendo. Se descuidan. Y ahí va otra vez. Entonces, esta persona que está propensa a enfermarse de diabetes, al comer eso, se autoengaña. O sea, él solito, ella solita dice, pues uno, no pasa nada. Pues luego dice la gente mensa, de algo me he de morir. Y ya con eso se autoengañan y se justifican a hacer lo que sea, comer lo que sea, subir acá y ir allá, hablar de acá y de allá y de allá. Hermano, y una de las cosas más importantes es que esto que dice Jesús de los sepulcros es que siempre el exterior va a reflejar el interior, no al revés, no al revés. El interior no lo podemos conocer de una persona, pero sí lo podemos medio observar en el exterior. O sea, todas las personas hoy se cuidan el exterior para aparentar el interior. Pero cuando tú te acercas a una persona, aunque tú la veas muy arreglada, muy decente, muy limpia, muy guapo el muchacho, muy amable el señor, muy cordial el señor, y tú te acercas un poco y huele a perfume y huele muy bonito, está muy elegante, cuando te pones a platicar con esta persona, inmediatamente va a aflorar el interior en el aspecto de qué piensa de Dios, qué piensa del gobierno, qué piensa de la honradez, qué piensa de sí mismo, qué piensa del matrimonio, qué piensa de los valores cristianos como la humildad, como la fe, como la esperanza, como ayudar a los pobres. Entonces, cuando una persona, tú la ves de lejos, tú puedes decir, ¿qué carro trae este muchacho? ¡Ay, de quién es hijo! ¡Me conviene para casarme! Pero luego te acercas, lo conoces abajo del carro y te pones a escuchar cómo habla y resulta que es un corriente. Yo conozco gente que llegan en unos carrazos del año acá con la mirada muy alta, el muchacho, la muchacha muy guapo, pero no, no, buenos días, ¿qué quieres? ¿De dónde vienes? ¿Por qué? ¿O tú de qué familia eres? ¿Qué te interesa? Y tú dices, ¡qué barbaridad! ¿Qué persona tan atractiva físicamente, tan elegante, tan perfumada esta muchacha? Pero mira cómo habla. Está aflorando el interior. Hermanos, por eso la hipocresía muy sutil es aquella gente que está tratando de aparentar con su físico, con su forma de vestir, con su maquillaje, con su carro, con su casa, con sus mil títulos. Yo conozco gente incluso en la iglesia y fuera de la iglesia que ya tiene una licenciatura acá, y un título allá, y un doctorado acá, y tiene otra maestría acá, pero son unos verdaderos arrabaleros o mensos que no saben comunicar lo que han estudiado, lo que son. Porque por eso Jesús dice, sepulcros blanqueados, aparentan ser, pero no son. Por eso es muy bueno que usted se acerque a una persona y la conozca por dentro. ¿Y cómo podemos saber el interior? En la forma en la que habla, en la forma en la que expresa ante ciertos valores o principios, su relación con Dios, cómo está, porque a Dios no se le habla por el exterior, sino desde el interior. Entonces, mucho cuidado, hermanos, porque nosotros hoy estamos al revés. Por eso Jesús dice, hipócritas, dice, si lavas el vaso por dentro, queda limpio por fuera. Así es, pero hoy la gente solamente quiere limpiar por fuera. Que todo mundo te vea, que todo mundo te vea importante, grande, alto. ¡Oh, qué cargo tan grande tiene esta joven! Mira nomás hasta dónde ha llegado. Y todo mundo se queda con eso, pero cuando te acercas, te das cuenta que aquella persona es una verdadera lacra de la ciudadanía. Un lacroso, es decir, una persona que no aporta nada a la sociedad, que solamente piensa en él, que solamente piensa en ella, en su beneficio, y no piensa en ayudar a nadie, y mucho menos en Dios. No, no, no, ni hablemos de eso. Hermanos, hay una cosa que es muy importante. Deberíamos de trabajar en nuestro interior. Porque cuando una persona es capaz de trabajar en su interior, el exterior va a ir hablando poco a poco de lo que esta persona verdaderamente es. Dejen ustedes de fijarse en una persona por dónde vive, por qué carro trae, por qué ropa usa, porque todo esto termina, se acaba, puede caerse en cualquier momento. Debemos de empezar a ver esto. ¿Cómo es posible que esta persona piensa de estas cosas que a mí me interesan? Y yo me refiero mucho en quiénes son nuestros amigos y quién es nuestra novia o nuestro novio. Luego ustedes se andan enamorando del pellejo, se andan enamorando de la ropa de aquel hombre o de aquella mujer, o de su belleza física. Oye, y el día que esta vieja, que está muy atractiva, sea una jorobada, panzona, pelona, o este hombre del que te andas enamorando, muy perfumado, muy guapo, muy, al rato va a ser un jorobado, tamborón, viejo, cara de yegua. ¿Y eso vas a tener en tu casa? Sí, sí, sí. Ve los viejos mayores que tienen cara de yegua, fueron muchachos jóvenes y muy guapos y todo. Y alguien se enamoró de eso, pero al final de la vida todo eso termina. Y al final aflora lo que tú eres, lo que tú tienes desde el interior. Yo, para mí, una de las cualidades que más valoro es la disposición y ser acomedidos. Cuando yo veo una persona que es acomedida, para mí eso es valiosísimo. Una persona que te ayuda, que te cede el paso, que te da una mano, que te apoya, que te da algo, que se acerca, que mueve cosas, que no va a recibir un pago, esas personas para mí son valiosísimas. Porque están hablando de algo que sienten de corazón hacerlo, ¿no? Antes le llamaban caballerosidad, pero bueno, también las mujeres pueden tener algo de caballerosidad hacia los demás. Yo he visto hombres que cuando viajo en un camión Un hombre le ayuda a una mujer a bajar una maleta y no está coqueteándole ni está queriendo conquistarla. Simplemente lo hace por caballerosidad, pero en el fondo no es la caballerosidad, es la capacidad que tiene de ser acomedido y servicial ante una persona que no conoce y que quizá nunca más en su vida la vuelva a ver. Así que hay que distinguir muy bien esto que aflora desde el interior. Hermanos, les voy a leer algo que dice, dice. Se construye una narrativa interna que justifica, acomoda o disfraza la realidad. Hoy las personas hacemos esto, justificamos, acomodamos y disfrazamos la realidad. O sea, nos vamos acomodando a lo que nos gusta y aunque nuestro interior sabe que no está correcto, lo hacemos de todas maneras, ¿verdad? Oye, ya te dijeron que no andes comiendo eso, que te va. Bueno, pues no pasa nada. Y lo acomodamos a tal manera que no lo comemos, aunque sepamos nosotros que no es correcto y que esto no es agradable a Dios. Y sobre todo a nuestra salud. Hermanos, yo les quiero cuestionar y les quiero preguntar, ¿qué cosas has permitido tú? ¿Te has permitido tú en el silencio de tu soledad, cuando tú estás solo? ¿Qué eres capaz de hacer aunque sabes que no está bien que lo hagas? Los robos se cometen cuando tú estás solo, ¿sí? Hay personas que están en una tienda, se descuida la de la tienda y agarran algo y lo guardan. Eso se llama robar. ¿Ah? Entonces, hay que distinguir muy bien cómo somos delante de la gente y cómo somos en lo particular. Cuando estamos solos, eso es lo que verdaderamente eres tú. No cuando esté delante de los demás. Por eso, muchachas, muchachos, ustedes que se andan enamorando de un muchachillo, de una muchacha, estudien a esta persona sola. No cuando esté delante de sus amigos. Porque luego las viejas y los viejos se enamoran de un hombre que dicen, mira, qué amable es. Mira, a todo mundo saluda. Mira a esta muchacha, qué agradable, es muy risueña. Oye, se la lleva bien con todos. Mira nomás esta muchacha qué compartida le dio de comer a toda la gente. Eso no vale. Eso no vale porque eso lo está haciendo delante de todos. Está viendo que la vean. Está buscando un reconocimiento ese muchacho. A lo que yo te quiero llevar es a que te des cuenta cómo es esta persona cuando no hay nadie. Cuando nomás estás tú ahí. Eso es verdaderamente lo que tiene la persona. Porque les voy a decir algo, siempre el interior va a gobernar el exterior. Aunque ocultemos el interior con el exterior, tarde o temprano el interior aflora. O sea, por eso va a decir Cristo, en otro evangelio va a decir, no son las cosas malas las que llegan al hombre de fuera, sino las que salen de dentro. Porque de dentro salen las codicias, los robos, los engaños, la fornicación, exactamente. Lo que le hace daño al hombre no es lo que le llega de fuera, sino lo de que su corazón sale, aflora, qué es, qué hace, qué piensa, qué dice. Entonces, tener mucho cuidado con esto, hermanos. Todos tenemos, decía algún pensador filosófico, decía que el hombre tiene una fiera dentro de sí. O sea, todos tenemos el instinto de muchas cosas que a veces no son buenas. Y que ante los ojos de Dios tampoco son buenas, porque hay cosas que ante los ojos de Dios son malas, pero hay cosas que independientemente de tu religión, o incluso que seas ateo, son malas. Y deberíamos de saber qué es lo que más nos cuesta y saberlo dominar, pero no en el aspecto de ocultarlo cuando estemos delante de los demás, sino manejarlo bien aún delante de los demás. Yo les invito a que le pidan mucho a Dios que les transforme sus malas intenciones, sus malos deseos, nuestras malas pensamientos, porque todo eso es lo que nos lleva a hacer cosas que después incluso nos da pena o nos arrepentimos. Pues muchas gracias a todos, ojalá me hagan caso y dejen de darse permisos en lo individual porque se están haciendo mucho daño y autocomplacerse y autocreerse cosas que no son ciertas. Hermanos, les vuelvo a invitar, el próximo 4 de septiembre es viernes, a las 6 de la tarde vamos a inaugurar el museo allá en Mexicacán, Jalisco, una colección muy hermosa de arte sacro. Pero también el próximo domingo 6 de septiembre va a ser la entrada del Sagrado Corazón de Jesús a Mexticacán. O sea, la reliquia que ustedes vieron en Bendito Corazón, que por cierto está en Prime Video para que la vean desde su casa, es trasladada la imagen del Sagrado Corazón de Jesús en andas desde el pueblito llamado El Santuario hasta Mexticacán caminando. 5 kilómetros de fe, de amor, de música, de danza, de alegría, de un folclore increíble con lo que yo crecí siendo niño, y cada año voy a mi pueblo en esas fechas. Ustedes pueden ir a Mexticacán este día, pero también otro día, excepto los lunes. Los lunes no vayan porque los lunes están cerrados los parques y todo se cierra. Los lunes descansa la gente, pero los demás días sí pueden ir. Y pueden ir en ómnibus de México, autobús, que lleva desde Aguascalientes y Guadalajara cada 2 horas. Pero también en su carro particular, está a 1 hora y media de San Juan de los Lagos. Si ustedes van a visitar a la Virgen de San Juan de los Lagos con alguien que les organiza la excursión, dígale, pero llévanos también a Mexticacán a ver al Sagrado Corazón. Aunque les voltee la cara y diga, ay señora, es que está muy peligroso. No es cierto, no está peligroso. Todo el país está peligroso. Todo el país. No es cosa de una región ni de un municipio. También donde tú vives está peligroso. Pero hay que salir adelante. Si tú no andas haciendo nada malo, ¿por qué le tienes miedo? Seguro a lo mejor andas haciendo algo malo, por eso tienes miedo a salir a cualquier lugar. También donde tú vives está peligroso. Hay que seguir adelante. Portarnos bien y en el nombre de Dios salir a ver a la Virgen de San Juan y luego vamos a ver al Sagrado Corazón de Jesús. Les invito a Mexticacán en estos días, sobre todo el día 6. Se han habilitado estacionamientos a la entrada del pueblo para los autobuses, para que se bajen y caminen un ratito. Todo empieza a las 8 de la mañana, el 6 de septiembre. El Señor esté con ustedes y con tu espíritu. Y la bendición de Dios Padre, Hijo y Espíritu Santo descienda sobre ustedes y permanezca para siempre. Que tengan un bonito día. Nos vemos mañana con la ayuda de Dios. Quédense a misa a continuación.
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3: El Señor esté con ustedes. Lectura del Santo Evangelio según San Mateo. En aquel tiempo Jesús dijo a los escribas y fariseos: ¡Ay de ustedes, escribas y fariseos hipócritas! Porque son semejantes a sepulcros blanqueados, que por fuera parecen hermosos, pero por dentro están llenos de huesos y de podredumbre. Así también ustedes por fuera parecen justos, pero por dentro están llenos de hipocresía y de maldad. Ay de ustedes, escribas y fariseos hipócritas, porque les construyen sepulcros a los profetas y adornan las tumbas de los justos y dicen: si hubiéramos vivido en tiempos de nuestros padres, nosotros no habríamos sido cómplices de ellos en el asesinato de los profetas. Con esto ustedes están reconociendo que son hijos de los asesinos de los profetas. Terminen pues de hacer lo que sus padres comenzaron. Palabra del Señor. Siéntense, por favor. ¡Ay, Dios mío, qué buenas están las lecturas del día de hoy! Vamos a comenzar con San Pablo en la primera lectura. San Pablo es un hombre incansable. Es un hombre muy inteligente. Es un hombre muy listo y es un hombre muy perspicaz. ¿Qué quiere decir esto? Se da cuenta que algo anda mal. Las cartas de San Pablo, escúchenme muy bien, cuando San Pablo escribió las cartas, inspirado por Dios, él escribió las cartas dirigidas a una comunidad específica. No las escribió en un primer momento a todos nosotros. Ya después sí. Después la iglesia empezó a usar estas cartas maravillosas y preciosas, inspiradas por Dios, como palabra de Dios. Pero cuando San Pablo se puso a escribir estas cartas, las hizo a una comunidad específica. Hay una ciudad, hoy es una ciudad, en aquel tiempo era un puerto pequeño, que se llamaba
12: y se llama hoy se llama Salónica. En aquel tiempo se llamaba Tesalónica. Por eso, la primera lectura dice, lectura de la carta de San Pablo a los tesalonicenses, o sea, a los que viven en Tesalónica, ¿correcto? Pero aquí estamos hablando, déjenme fijo de cuál es. Ajá, estamos hablando de la segunda carta de San Pablo a los tesalonicenses. Quiere decir que San Pablo quería mucho a los tesalonicenses, porque les escribió, la primera lectura dice, lectura de la carta de San Pablo a los tesalonicenses, o sea, a los que viven en Tesalónica, ¿correcto? Pero aquí estamos hablando, déjenme fijo de cuál es.

Hoy las cartas son en WhatsApp, ¿a que sí? Y son puros reclamos y puros gritos y puras caritas y puros memes y puras sonrisas y caritas llorando y caritas de susto. ¿Verdad que sí? ¿Sí usan el WhatsApp o ustedes no lo usan, mis monaguillos? ¿Sí usan el WhatsApp? ¿A poco ustedes usan el WhatsApp? Yo también, ¿verdad? En los tiempos de Pablo, el WhatsApp eran las cartas, de puño y letra. San Pablo no estaba en Tesalónica ya, estaba lejos. Se dice que estaba en Éfeso o en Roma o en alguna ciudad lejana. Y le llegaron rumores, alguien le dijo, mira, esos tesalonicenses que tú formaste se andan portando mal. ¿Por qué no les mandas una exhortación, una regañadita? ¿No? Y San Pablo, pues era bueno, pues se puso. Y les platico algo muy interesante. ¿Sabían que San Pablo algunas de sus cartas las escribió en la cárcel? Cuando estaba en la cárcel. ¡Qué increíble historia! Yo, cuando fui a este lugar y estuve ahí en Tesalónica, en donde estuvo San Pablo, yo casi lloro porque yo digo, ¿cómo es posible aquellos hombres tan simples, tan pobres, tan perseguidos, tan ignorantes, se puede decir? Todo lo que lograron, ve nomás cuánta gente creemos en esto completamente. Y cómo cómo San Pablo consiguió una papel tan difícil conseguirlo y una pluma o tinta china. Y cómo estando en la cárcel, tan agobiado, tan preocupado, se puso a escribir cosas tan geniales. Porque nosotros leemos y leemos y vemos la Biblia y la manejamos como si fuera cualquier libro, pero todo lo que está atrás de esto, ¿cómo es posible que una carta de hace 2000 años llegue a nuestras manos así, íntegra, preciosa, hermosa, increíblemente bella? Y San Pablo se da cuenta de un pecado de los tesalonicenses y los corrige. El pecado que es para mí y para muchas personas, ¿cuál es la madre de todos los vicios? El pecado, ¿cuál es la madre de todos los vicios? La pereza, la flojera, el ocioso. Y véanlo, es cierto. ¿Quiénes son las personas más mal pensadas del mundo? El que no trabaja, así es. Yo tengo gente que me escribe con unas intenciones que digo, oiga señora, ¿usted de veras trabaja usted? Como no tiene que hacer. La mente es como pólvora. ¿Eh? ¿Quiénes son los más borrachos del pueblo? ¿Quiénes son los más gorrones del pueblo? Cuando hay una fiesta que llegan aunque no los inviten. Los flojos. ¿Quiénes son los viciosos del pueblo que diario quieren que les invite uno algo? Los flojos. No quieren trabajar. ¿Eh? No me da 10 pesos. Puede caminar, puede brincar, puede todo, ¿no? La pereza. Y les voy a decir, no solamente eso. ¿Quiénes son las mujeres que están aquí? ¿Quiénes son los hombres más maleducados con las mujeres? Los que están sentados sin hacer nada. ¿No es cierto, mujeres? Que las miran de arriba abajo y las quieren seducir con sus palabras vulgares, etcétera, etcétera. Así es. Y también las mujeres, ¿qué dicen los hombres? También las mujeres cuando no tienen que hacer, sexualmente la mente vuela, vuela, vuela, vuela, vuela, vuela, vuela. La pereza. Por eso es la madre de todos los vicios. Porque si ustedes tienen un hijo flojo, prepárense. Si tienen un hijo flojo y no lo ponen, no lo ocupan, agárrense porque se va a soltar el diablo. Porque la flojera en sí, pues así como en sí, no es mala. Porque bueno, pues va a decir, como un viejo flojo que me dijo, ¿a usted qué le importa si trabajo o no trabajo? Yo sabré muy mi vida. Que se enojan. Pero sí, sí, es cierto, la pereza en sí misma, si la analizamos, pues no le afecta a nadie, más que al flojo, ¿no? A él mismo. Yo, si tengo un hijo flojo, pero así lo quiero, pues le afecta a él. A mí no me afecta, al vecino no le afecta, al hermano no le afecta. El problema, ustedes mamás y papás, hermanos, que tienen alguna persona en su casa,

0: Muy floja, muy perezosa, muy holgazana. El problema de la pereza no es en sí misma mala, así como tal que le pueda causar daño a la persona, aunque sí le causa. Un flojo no hace ejercicio, nomás está trague y trague, tome y tome, se hace panzón y al rato se enferma y se muere, ¿no? Pero como tal, la flojera solo le hace daño al que la tiene. Por ejemplo, el envidioso sí, el envidioso te hace daño a ti porque te envidia. El avaricioso te hace daño a ti porque también quiere lo tuyo, ¿no? El mentiroso te hace daño porque te echa mentiras. Pero el flojo no, el flojo nomás se hace daño a sí mismo. Y lo que les debe de preocupar a ustedes, papás y mamás, de un niño, de un joven o de un adulto flojo, no es que sea flojo, sino que qué va a pasar con la flojera en él. ¿De qué va a ser capaz de hacer? Ah, pues ¿qué va a ser capaz de hacer? Juntarse con otros flojos, andar de holgazán, meterse marihuana, no tiene que hacer, va y se mete droga, va y se mete con una mujer, va y se mete con otra mujer y anda a ver a quién, y luego vienen los robos, ¿no? No quiere trabajar, entonces le agarra a mi mamá 20 pesos, luego 50, luego 100, luego 1000 y luego más, ¿eh? Y luego cuando ya me descubren que robo en mi casa, empiezo a robar en otro lado. Y después, esas personas que andan hoy robando grandes cantidades y andan robando carros, son producto de la flojera. ¿O no es así? Pero todo comenzó con 20 pesos. Todo comenzó con 100 pesos. Y todo comenzó en la casa. Cuando, si ustedes tienen un flojo, deben de animarlo a que no. Y deben de ponerlo y lléveselo a la tienda y lléveselo al campo y lléveselo a no sé, aunque no haga nada, según usted, lléveselo. Que no esté en el celular todo el tiempo, hay que ayudarlo, porque ese niño, esa niña no es malo, pero hay que ayudarlo, aunque no quiera, aunque se enoje, aunque te frunza la boca, perdón, iba a decir otra cosa, usted llévesele. Órale, mijo, vamos a ir a, aunque sea, vamos a ir a ver los burros, a ver cómo están, vente. Ay, papá, pero usted véngase, vamos a ver los puercos, a ver cómo siguen. Porque la flojera no le va a hacer daño a él, pero le va a traer mucho daño después a él mismo. Y a ustedes. Por eso San Pablo, fíjense lo que dice San Pablo, fíjense, dice, les mando, dice San Pablo, capítulo 3 de la segunda carta de San Pablo a los Tesalonicenses, les mando en el nombre de Jesucristo que se aparten de todo hermano que viva ociosamente y no según la enseñanza que de mí recibieron. Apártense de todo hermano que viva ociosamente. Luego dice San Pablo, dice, ya saben cómo deben vivir para imitar mi ejemplo, dice, puesto que cuando estuve entre ustedes supe ganarme la vida y no dependí de nadie para comer. Dice, antes bien, de día y de noche trabajé hasta agotarme para no serles gravoso. Y no porque tuviera yo derecho a no tuviera derecho a pedirles el sustento, sino para darles un ejemplo a imitar. Así, cuando estaba entre ustedes, les decía una y otra vez, el que no quiera trabajar, que no coma. Hermanos, ustedes van a decir, ay padre, ¿usted qué? Usted nomás da la misita ahorita ya. Eso piensas tú. Yo me aviento de 6 o 7 misas todos los días, en diferentes lugares. Agarro, ahorita termino la misa, desayuno, me baño, me arreglo, y primero agarro la camioneta, no tengo chofer, mi chula, y no quiero tener. Ya cuando esté ciego, tullido, a ver cómo, entonces sí. Mientras yo pueda, yo voy, yo todavía puedo. Agarro la camioneta y voy a un pueblo y llego y celebro y atender gente. Y luego agarro la camioneta y a otro pueblo, celebro y atender gente. Y luego que un enfermo, y luego que se cayó, y luego que se peleó, y luego que la construcción, y que el albañil se emborrachó y no llegó, y que ya se cayó la puerta, y que el vidrio no está, y que la campana se quebró, y todo el día se me va así. Y luego que los viajes, ¿eh? Yo me pongo a hacer viajes también, ¿o no es cierto? Me pongo a trabajar. Y que una rifa y lo que sea, yo no ando, yo si no me quieren dar dinero para comer, yo veo a ver de dónde saco. No se me cierra el mundo, porque flojo no soy. Y si no, me pongo a vender pozole o a ver qué hago. Y eso es lo que yo les quiero invitar a ustedes, hermanos. ¿Por qué? Miren, cuando una persona es floja, se le cierra el mundo bien rápido. Se le cierra el mundo bien rápido. Hace unos días me habló un muchacho y me dijo, oiga, ¿no me puede ayudar a ver si me dan trabajo ahora que va a llegar en el ayuntamiento X, tal persona? Es que yo necesito un trabajo, dice. Y le dije, no, pues sí, sí te lo busco. Y era un niño medio fresa, de esos muchachillos que no, que se les ve que ni su ropa, ni su ropa doblan, ¿no? Le dije, no, pues déjame veo, pero ¿de qué quieres trabajar? Dice, no, pues algo que no sea muy pesado. Ah, sí, bueno. Entonces ya fui y pregunté y me dijeron, sí, sí hay un trabajo, dice, hay un trabajo de un cargador, de llevar cosas a las escuelas cargando libros o vasijas o lo que se le da a las escuelas. Y pagan tanto y es de tal hora a tal hora. Y ya le dije, dijo, no, yo voy a andar cargando para llevar a las escuelas. No, discúlpeme. Le dije, pues ¿de qué quieres trabajar o qué? No, pues me gustaría estar como al frente de una computadora, ¿verdad? Y tener mi escritorio, mi espacio personal. No, le dije, mijo, esos trabajos ya están muy saturados y esos no son trabajos, le dije. Hay que empezar por amarrar burros, por ordeñar vacas, por lo de abajo, ¿verdad? Y empezar en la tienda y empezar en el negocio de tus padres y empezar de abajo, como todo mundo empezamos. Yo vendí paletas, yo tenía mi carrito de paletas de niño, ¿cómo ven? Y no me da vergüenza. Yo antes de entrar al seminario sacaba mi carrito de paletas el sábado para sacar dinero. Allá en mi pueblo, pues las paletas son las reinas. Y pregúntenles allá a mis primas, las paleteras ahí cerca de la casa de mi abuela. Yo iba por mi carrito y yo vendía todas mis paletas y me asoleaba y vendía bolis y lo que fuera. Y sacaba mi dinero para poder comprarme lo que yo quisiera. Aunque mis papás me daban dinero para la escuela, pero yo sacaba mi dinero. Y estaba chiquito, tenía 11 años o 12. Y nunca me ha dado vergüenza, nunca me ha dado vergüenza sacar mi carrito de paletas o hacer viajes o vender lo que sea. Nunca me ha dado vergüenza, porque flojo no soy. Tengo defectos, pero eso no. Y yo les quiero invitar a ustedes, hermanos, miren. Ay, Dios mío. Yo prefiero tener un muchacho medio avionado, un muchacho medio distraído, si fuera mi hijo. Un muchacho a lo mejor no tan guapo, una muchacha quizá no tan guapa, no tan lista, pero no floja. El problema de los flojos es lo que viene. ¿Sí me entienden? Y hay que picarles, no, órale, tiende tu cama, dobla tu ropa, ahora te toca cocinar a ti, órale, ahora te toca, o si ya no vas a estudiar, te vas a poner a trabajar, ponte a estudiar. Y saludo a todos los que están en la escuela y me ven, pónganse a estudiar, muchachos. Sus padres, yo estoy seguro que si ustedes estudian, los van a ayudar hasta el final, así su padre se tenga que poner a trabajar doble. ¿O no es así, papá y mamá? Porque ellos quieren que ustedes estudien. Porque el estudio les va a abrir los ojos, les va a ayudar a ser mejores personas. Y aunque después no ejerzan, no importa, pero ustedes digan, tengo mi título. Aunque me va mejor vendiendo cacahuates, pero tengo mi título. Me va mejor vendiendo flor de cempasúchil, pero tengo mi título. ¿No? Qué bonito, qué satisfacción tan padre. Y decir, yo me esforcé, yo hacía mis tareas, yo cometí errores, pero ahí voy. Fíjense lo que dice San Pablo, dice, que el Señor les dé esa paz, siempre y en todo, dice. Este saludo es de mi puño y letra, así firmo yo, Pablo, en todas mis cartas, esta es mi letra. Que la gracia de ustedes, nuestro Señor Jesucristo, esté con ustedes. El que no quiera trabajar, que no coma. Cuidado con la pereza, cuidado. Y hoy las mamás y los papás tienen tan... no solamente protegidos, tan consentidos que rayan en hacer inútiles a sus hijos. Están en la línea así de hacerlos inútiles. ¿Sus hijos tienden su cama? A veces. ¿Lavan su ropa? ¿Recogen su plato de la mesa? Muy bien. ¿Les ayudan en algún quehacer? ¿Le ponen a uno, hoy te toca lavar el baño a ti, por ejemplo, a la semana? Muy bien, hay que ponerlo. Y aquí está tu escobita y tu jaboncito. Y órale, mijo, lave el baño, mijo, y vaya a tirarme la basura. Y eso es muy bueno. Eso es muy bueno, ver a un niño así. Yo, una cosa que admiro en Acatlán, yo veo muchos niños trabajando en el campo y en las tiendas. Y eso es muy bueno. Eso es muy bueno porque no van a ser inútiles. Y prefiero eso, y yo creo que también ustedes me dan la razón, a tener un hijo totalmente metido después en las drogas, que ande buscando a ver quién le da para su vicio. ¿O no es así? Y eso es producto de la flojera. Pero bueno, les iba a hablar del Evangelio, pero ya se me fue el avión. Se me fue el tiempo con la primera lectura, que también es palabra de Dios. Porque hay un viejillo por allí medio amargado, que ya no me echa malo, que porque no hablo del Evangelio. Señor, la primera lectura también es palabra de Dios. Y el sacerdote, podemos hablar de la primera lectura o del Evangelio o de los dos. La primera lectura también es palabra de Dios, no nomás es el Evangelio. ¿Correcto? Entonces depende, los padres podemos ver qué es más necesario tratar en este día. Y no se tiene por qué enojar, ya quíteselo amargado, viejillo Maclovio. Sí, no, vieran cómo están, son finos, pero finos. Híjole, ese Maclovio y Fulgencio, qué bárbaros. Así que yo saludo a todas esas personas que andan buscando a Dios y que creen que Dios no está, o que sí está, o que está acá, o que está allá. No, señores, ánimo. Deje de andar buscando a Dios donde no está y búsquelo en los sacramentos, en la Eucaristía, en la confesión, cada 6 meses. Vaya a su misa de su parroquia, si puede todos los días o por lo menos el domingo. Pero vaya a misa a vivirla, no a oírla. No se siente hasta atrás que, o afuera. Pásese hasta adelante, participe, conteste, lea, cante en misa. Escuche con atención la palabra de Dios, cómprese su misal mensual, y si el que está leyendo no sabe leer, usted lea su palabra. Porque si vienen a misa, pero nomás están en misa y no participan, les va a dar sueño, se aburre, la gente se duerme. Sí, porque vienen a misa, pero no están en misa. Nomás vienen y se aplastan ahí, ahí están nomás dormidos. Pues ¿quién no se va a dormir? Tiene que cambiar usted. Pero le toca a usted. Yo no puedo ir por usted de las greñas y traerlo y sentarlo aquí, o a usted, señora mechuda, greñuda, traerla aquí. Le toca a usted venir con devoción, con respeto, con amor, con admiración, parar las orejas, abrir los ojos y abrir la boca para alabar a Dios. Que Dios nos ayude. Puedo seguir, ¿eh? Puedo seguir, pero ya no, porque me regañan, luego me dicen, la misa nomás debe de durar. El otro día me escribió un viejo de esos maclovios que andan por ahí, dice, ¿qué no escuchaste de tú? Así me habla. No, si son finos. ¿Qué no has escuchado al Papa? Que la homilía debe de durar nomás 8 minutos. No, le dije, pues ahí ni para arrancar sirven esos 8 minutos, le digo. Le digo, pues mira, si no te sirve, pues ve a ver la misa del Papa y vela con él y ya, sé feliz. O ve a tu parroquia ahí, que te den misa sin homilías. Aquí el que quiera, yo le voy a atizar a la lumbre para que queme bien. El que quiera, quédese a ver la misa y la homilía de unos 20 minutos. Y el que no quiera, pues váyase. Y así de sencillo. ¿Para qué nos estamos haciendo tontos? ¿Verdad? A mí hay gente que me dice, no, a mí échele más, no hay problema. Hay gente que tiene hambre de Dios. ¿Ustedes creen que en 8 minutos yo voy a poder explicarles todo esto? ¿Cuándo voy a alcanzar? Si no me alcanza ni media hora. Por eso les digo que en YouTube tengo más de 2,000 videos. Vayan a verlos, por favor. Vayan a ver los cafés católicos. O véanlos 3 veces y vean las lecciones bíblicas y vean los otros temas que he subido. No puedo todo decirlo en misa. Y con este viejo Maclovio de que quiere que 8 minutos me tarde. De verdad, hay gente que ¿qué le importa? ¿Verdad? Ni mi madre ni mi padre son. Y quieren aquí llegar a decir qué hagas y qué no hagas, y que no te apoyes, y que no muevas las manos, y que no muevas la boca, y que peínate, y que ponte. Bueno, casi quieren venir a maquillarme, están locas y perversas. Yo voy a salir natural, nunca me he puesto ni una gota de maquillaje, bendito sea Dios, voy a salir maquillado. Ah, qué ridículo me voy a ver. Así como soy, naturalito, sin miedo y sin pena, todo arrugado, ojeroso, greñudo, pelón, como quieran decirme. Ustedes avienten veneno, que a mí, miren, no me entra, así de sencillo. Un ratito y luego me lo sacudo. Pues hermanos, ánimo, pídanle mucho a Dios que que les abra el camino de la verdad. Pónganse de pie. Presentemos ante el Señor nuestras intenciones. Vamos a decir todos: Padre, escúchanos.
1: Para que los religiosos y las religiosas que seguimos la regla de San Agustín, animados por el Espíritu, vivamos con toda nuestra alma y con todo nuestro cuerpo, corazón dedicados a Dios, roguemos al Señor. Para que siendo los consejos evangélicos alcancemos la verdadera felicidad, la que consiste no en poseer aquello que uno desea, sino en desear aquello que hay que poseer. Roguemos al Señor. Para que seamos levadura para el mundo, de manera que el amor sea nuestra fuerza motriz, la razón que gobierne nuestros actos y la finalidad que busca nuestra vida. Roguemos al Señor. Para que los pastores de la Iglesia tengan siempre presente su condición de siervos, imitando a su Señor, que no vino a ser servido, sino a servir y a dar su vida por los demás. Roguemos al Señor. Para que quienes sufren, aún reconociendo en el dolor una participación en la acción salvadora de Cristo, sean conformados por la caridad de quienes los rodean y fortalecidos en la esperanza. Roguemos al Señor. Para que todos nosotros seamos capaces de penetrar en el fondo de nuestro ser y encontrar allí a Dios que habita en lo más íntimo de nosotros. Roguemos al Señor.
0: Gracias. Pidamos a Dios por todos los jóvenes y por los no tan jóvenes que se encuentran lejos de Dios, pero que lo andan buscando. Pidamos por todas ellas, mujeres y hombres, que tienen un buen corazón, pero todavía no se encuentran con Dios. Por Jesucristo nuestro Señor. Siéntense un momento.
2: Son las 7:50.
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9: En la misa, ante más de 2.000 jóvenes reunidos en Asís, el Papa León invitó a escuchar a Dios para seguir su camino y ha dado claves sobre cómo hacerlo.
10: Siamo infatti chiamati a leggere le scritture col maestro, a interpretare il nostro tempo e a prendere decisioni seguendo il suo cammino. 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Non siamo soli. 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Vi siete incontrati e ascoltati, passando dal rumore di voci sovrastanti e contrastanti all'arte della conversazione.
9: El Papa presidió la misa en Santa María de los Ángeles, el lugar donde San Francisco comprendió su vocación. Y desde allí interpeló a quienes habían llegado desde varios países, invitándolos a ser valientes como el santo que los había congregado.
10: Ebbene, cari giovani, oggi d'Europa e il mondo entero cercano in voi nuovi santi. 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
9: El Papa explicó que el título del encuentro, Go, era en sí mismo una misión, un envío por caminos de los que no hay mapas. Dijo que estos se encuentran escuchando el corazón, obedeciendo al Espíritu y siguiendo al resucitado. Además, agregó que en esta misión los jóvenes no están solos.
10: Go, andate. O meglio ancora, andiamo, let's go. Ai margini, dove l'ingiustizia e la prepotenza di pochi negano la dignità e i sogni di molti, di troppi figli di Dio.
9: Antes del final de la misa, Francesco quiso agradecer su presencia.
2: Santo Padre, noi giovani abbiamo bisogno di testimoni autentici, di uomini capaci di indicarci Cristo con la vita. 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
9: En nombre de todos, pidió rezar por ellos, para que tengan la valentía de elegir a Cristo, sepan reconocer su voz en medio del mundo y para que su juventud sea de entrega. Esta fue la segunda visita de León a Asís.
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11: Hola, yo soy Arturo Vázquez, yo soy un abogado migratorio en El Paso. En junio de este año, la Suprema Corte afirmó en un caso que se llama Trump contra Bárbara que todos los niños nacidos en Estados Unidos son ciudadanos. Eso no le gustó a la Casa Blanca. Y el 6 de agosto giró una orden presidencial diciendo que se le cancelaran todas las visas a todos los papás y mamás que hubieran tenido hijos en los Estados Unidos. Orden retroactiva. ACLU, que es la organización que protege los derechos de las personas que están en Estados Unidos, 5 días después metió una demanda en la misma Corte Federal en New Hampshire, pidiéndole al juez federal que aclarara cómo esta orden presidencial se compaginaba con la decisión de la Suprema Corte. En el puente, en los puertos de entrada, en los aeropuertos, empezaron a cancelar visas a los papás y mamás de ciudadanos americanos. En el consulado empezaron a mandar cartas y correos electrónicos diciendo que se les revocaba la visa a aquellos que habían tenido hijos en Estados Unidos. Tengo la esperanza de que este mes que viene, en septiembre, el juez en la Corte Federal de New Hampshire haga un injunction que detenga la cancelación de las visas. Y tengo la esperanza que el año que viene este juez en New Hampshire en forma permanente detenga la cancelación de las visas. Y mi sueño es que también ordene al Departamento de Estado que les otorgue visas a todos aquellos que les cancelaron las visas por tener hijos nacidos en Estados Unidos sin tener que aplicar y sin tener que pagar. Ese es mi sueño y espero que se haga realidad. La recomendación es que papás y mamás que han tenido hijos en Estados Unidos no vengan al paso hasta que el juez federal aclare esta situación por la que estamos pasando.
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18: ¿Vas a pedirle algo al Señor? Humíllate, póstrate Reconoce que aunque seas la más rezandera o el más rezandero de todos, y aunque seas el director de todos los apostolados de la parroquia, no eres nada. Humíllate ante Él, dile: Señor, ayúdame. Con humildad vengo por unas de esas pequeñas pedacitos de pan que han caído de tu mesa. Continuamos este domingo con nuestra lectura que vamos haciendo de forma continua del Evangelio de Mateo, que ahora se salta la primera parte del capítulo. Estamos en el capítulo 15, se salta los primeros versículos hasta el versículo 21. Ojalá y en casa pudieran también irle dando seguimiento. Esta parte es una diatriba, es un pleito que, como siempre, ahí tiene con los fariseos, que andan siempre buscando la forma de hacerlo caer en el error para acusarlo. Y bueno, pues hoy el liturgista salta esa parte, que la veremos en otro momento, y hoy nos envía uno de los pasajes más emblemáticos sobre el tema de la oración, pero especialmente sobre el tema de la fe, que nos lleva a saber realmente quién es el Señor y la capacidad que tiene, y que hay que a veces que esperar, aprender a creer y confiar, que es un binomio verdaderamente fundamental en la vida del cristiano, porque es lo que hace que nuestra vida pueda transcurrir con paz y serenidad. Recordamos que hace no muchos domingos hablábamos de los pequeños, recuerdan ustedes, los nepioi, esos que si no nos hacemos como ellos, pues no podremos entrar en el reino de los cielos, los pequeños, los niños, los que creen, los que esperan, los que saben que su papá les ama y por lo tanto confían totalmente en ellos. Bien, pues hoy esta mujer, que ni siquiera es judía, sino que es cananea de la parte norte de Israel, nos va a presentar qué significa verdaderamente creer como un nepioi, como un niño pequeño. Hoy encontramos a esta mujer extranjera que nos ilumina sobre la actitud que tenemos que tomar cuando, como le pasaba a ella, pasamos por una situación verdaderamente apremiante. En este caso, el problema que aqueja a la mujer es que su hija está siendo atormentada por un demonio. Y bueno, pues para nosotros, particularmente para mí, que como exorcista de la diócesis tengo que lidiar con esta situación y que veo cómo sufren pues los familiares de quien se ven afectados por el demonio, pues no es para menos lo que hace esta mujer, porque es algo terrible la forma como un demonio puede tratar a una persona. Y ella, pues, ante esta situación, que es algo por lo que, aunque a veces se me hace un poco cansado este ministerio, es un ministerio un poco difícil, complicado, en diferentes áreas, pero es un ministerio que exige muchísima caridad, precisamente porque no hay nadie que los pueda ayudar. En todas las demás áreas, todos los demás padecimientos, estamos por dar ahora en noviembre un curso para la sanación interior, que la puede hacer cualquier laico, la puede ser un diácono, la puede ser cualquier sacerdote. En cambio, el exorcismo solamente lo puede hacer un sacerdote designado por el obispo. Y esto, al final, como decía el padre Amor sobre esto, dice: finalmente el exorcismo de una persona es un milagro, es algo milagroso, requiere de la acción de nuestro Señor sí o sí. Así que ella, pues, está, como acostumbro decir, pues está obligada a pócar. O sea, no tiene otra salida. La única forma en que puede liberar a su hija es que Jesús lo haga. Así que todas las expresiones y hasta dónde estira la liga el Señor, nos damos una idea de el sufrimiento de esta mujer y de la necesidad que brota de su corazón de que esto se realice. Es por ello importante este pasaje, porque la primera enseñanza que nos deja es que la mujer realmente, realmente cree que Jesús es Dios. ¿Sí? el hijo de David. Ciertamente, quizás en el momento en que esto ocurre, pues no se tenga todavía la idea clara de que Jesucristo pues sea la segunda persona de la Trinidad. Esto se vendrá a discutir y se terminará de discutir casi 3 siglos después. Pero ciertamente es un profeta muy poderoso. Es alguien que ya se ha extendido por toda la comarca, el que puede pues resucitar muertos, que puede sanar a los leprosos, que era una enfermedad incurable del tiempo. En fin, muchas cosas ya se habían extendido no solamente en Israel, sino también en toda la parte, en toda la comarca, en todas las áreas cercanas a Israel. Seguramente que esto ya debió llegar a oídos de esta persona. Y pues aprovechando que Jesús, pues como nos lo deja ver el evangelista, se había retirado con sus apóstoles al norte, a toda esta comarca de Tiro y de Sidón. Recordarán ustedes que en otro de los evangelios nos dice que acostumbraba irse de vez en cuando con sus apóstoles a esa zona, que no es de israelitas, y ahí enseñar, dice, ahí va, siempre decía, se va como de incógnito, dice, para enseñar a sus apóstoles, porque pues ahí en Israel, donde llegaba, pues se le amontonaba la gente. No sé si han tenido la oportunidad de ver esta serie de Chosen, que me parece que está en general pues bastante bien hecha, y nos ilustra un poco de qué pasaba cuando Jesús llegaba, ¿no? O sea, la gente se le apiñaba por todos lados. ¿Por qué? Porque todo el mundo pues quería, aquí la gente se apiña porque quiere una selfie, ¿no? Ahora imagínense ellos, pues alguien, todo el mundo tiene alguna cosa que pedir, algún enfermo, qué sé yo. O sea, era muchísima la gente que se le juntaba. Recordarán al principio del Evangelio de Marcos que incluso se tienen que poner en una barca y luego retiran la barca de la orilla porque era tanta la gente que lo aplastaba. Entonces, de vez en cuando se iba de incógnito a la parte norte, a las montañas que están en el norte, y ahí, dice, instruía a sus discípulos. Pues todo parece que este era el regreso de uno de estos viajes, cuando esta mujer se entera que pasa quizás cerca de su pueblo y dice, no puedo perder la oportunidad. Así que se va detrás de él para gritarle, Señor, hijo de David, ten compasión de mí, mi hija está terriblemente atormentada por un demonio. Y viene gritando. No es que le echó un grito, no. Dicen los apóstoles, atiéndela, viene gritando, ya nos hartó, ¿no? Atiéndela, porque Jesús, impávidamente nos suena un poco extraño, cómo Jesús, el Hijo de Dios, con esa caridad que siempre muestra, ¿por qué ahora se ve así? Pues no le voy a hacer caso y sigue caminando. Y bueno, pues creo que esto no nos sonaría extraño, pues pienso que muchos de nosotros hemos recurrido también a Jesús con peticiones parecidas, quizás no tan graves como decía como esta, pero pues hemos acudido a Él cuando se nos presenta una situación verdaderamente extrema. Vemos que en general, pues tristemente también tenemos que decir esto, ¿no? Vemos que en general el recurso de la oración en nosotros aparece hasta el final. Cuando ya no hay más que hacer, a veces que nos llaman para darle unción de los enfermos, ya a veces uno llega cuando ya se murió la persona. O sea, tenemos que recurrir al Señor y a la iglesia, pues no cuando la persona pues ya está realmente muy mal. En algunas ocasiones le he dicho, oye, entró ayer al hospital, no, ya tiene aquí 3 semanas, ¿y por qué me llaman ahorita? Que tiene uno que dejar un montón de cosas y a veces no se puede, ¿no? ¿Por qué recurrir a Dios hasta el final, hasta que ya no hay más que hacer? Es cierto que, como dice el refrán, ¿verdad? A Dios rogando y con el mazo dando. Es decir, no vamos a esperar que Dios haga todas las cosas, no, vamos al hospital, internamos, hacemos todo lo que está de nuestra parte, pero en paralelo, junto con esto, vamos también pidiendo al Señor. Empezamos a orar, empezamos a pedir oración a nuestros familiares, a nuestros amigos, a la misma iglesia, que oren, ¿verdad? Todas las misas podemos orar por nuestros enfermos, por la gente que tiene pues alguna situación difícil. No esperemos a recurrir a Dios hasta el final, a ver si Jesús pasa por aquí. No, Jesús pasa todo el tiempo. Jesús está presente, como aprendimos en el catecismo, en el cielo, en la tierra y en todo lugar. Entonces, no dejemos hasta el final, cuando ya la cosa se ha puesto muy difícil, para acudir al Señor. Me parece también que es importante el acercarnos a Dios, no solo cuando estamos en apuros, sino siempre. O sea, no solamente cuando entramos a una situación difícil. El cristiano debe de orar continuamente. Debemos ir construyendo una relación con el Señor. Yo les comparo mucho el tema de la vida de oración como una cuenta de banco. O sea, en una cuenta de banco, en un ahorro, pues ahí vamos metiendo los 10 pesos, los 20, los 50, los 100, y se va haciendo el montoncito. Y cuando tenemos una necesidad, entonces podemos ir al banco y con nuestra cuenta, pues de ahí sacamos y salimos del apuro. Decía mi papá, los bienes son para remediar los males. Entonces, viene una situación, se me descompone el automóvil o me quiebro una mano, un pie y pues, ¿cómo le hago? No, pues voy al banco y saco. Pero ¿y si no tengo nada en el banco? Y a veces nos pasa eso con el Señor. Nuestra cuenta a veces con Él está, si no vacía, muy raquítica. Una Ave María, dos Padres Nuestros y así. Oigan, métanle tiempo. Construyan una relación con el Señor. Es más fácil obtener un favor de un amigo que de un conocido. O que de alguien que ni siquiera conoces, ¿verdad? O sea, si yo llego con un amigo, con alguien con quien he construido una relación, con alguien que me ama, pues es capaz de que, pues vende su casa para sacarme del apuro. Imagínense el amor que puede tener una persona por otra para vender su casa. Bueno, así funciona también el Señor. Ciertamente que Él es amor, Él es misericordia. Pero también nos instruye en este camino. O sea, no se trata nada más, oye señor, de repente. No, construyan la sociedad, métanle al banco de la gracia para que cuando la necesiten, la tengan. Y esto tiene que ver también con nuestra vida de pecado. O sea, cuando no tenemos suficiente arsenal ahí en el corazón para combatir nuestras tentaciones, pues muchas veces somos víctimas de las tentaciones por nuestra falta de oración y a veces también por nuestra falta de ayuno. Mientras pensamos que nosotros podemos hacerlo sin Dios, o sea que nunca nos va a pasar nada y que siempre cuando le pida, ¡pau!, me lo va a dar, estamos entrando a un terreno difícil. Apostamos ya al final a un super milagro como lo que estaba pidiendo esta mujer. La mujer se presenta humildemente, las expresiones que usa propias de su tiempo, imagínense, dice Jesús, yo no he venido para los gentiles, se dice goyim en hebreo y se refieren a los perros, es decir, los judíos les llamaban perros a los, ¿cómo se llama?, a los que no eran israelitas, eran los goyim. Y por eso dice, sí, soy una perrita. O sea, no quiero más, sé que no soy un hijo de Dios, pero aquí estoy ante ti. Tengo una necesidad. Se humilla, se pone delante de Él, se postra delante de Él, que es un signo dentro de Mateo, cuando alguien se postra está reconociéndolo a Él realmente como un enviado de Dios o como Dios mismo. Entiende entonces con claridad que Jesús le está diciendo, tú eres una perrita y no te voy a dar nada, ¿verdad? Y uno dice, híjole, qué duro. De hecho, este pasaje es uno de los pasajes de mucho estudio porque siempre cuestiona grandemente este texto con las expresiones de Jesús. Pero es que el mensaje es para los apóstoles y también para nosotros. ¿Okay? ¿Qué es lo que está haciendo? ¿Qué es lo que está haciendo Jesús? Jesús no está tratando mal, ni ignorando, ni diciéndole, no, parece que así se lo dice, pero no es así. La primera impresión que nos deja es la dureza de Jesús, que parece decirle no. Sin embargo, la mujer, ante ese no, no desiste. Se humilla, reconoce su miseria, reconoce que no es judía, pero reconoce que Él puede hacer el milagro. Y no se va a ir de ahí hasta que se lo haga. Si tiene que irse arrastrando hasta Jerusalén de ahí y seguir gritando, lo va a hacer. Porque sabe que lo puede hacer. Y que es el único que lo puede hacer, es el único que puede ayudar a su hija. Entonces, no viene a exigirle, tú tienes que darme, tú tienes que hacer, como a veces nosotros nos ponemos con el Señor. ¿Por qué no me lo diste? ¿Por qué no me diste trabajo? ¿Por qué no sanaste a mi hijo? ¿Por qué no sanaste a mi papá? ¿Por qué fracasó mi matrimonio? ¿Por qué tú eres el culpable casi? Tú tendrías que haberme ayudado, tú tendrías que haberlo hecho. Ella no es así. Se postra y dice, Señor, ayúdame. Sé que no soy digna, pero aún los perritos, aún nosotros que no somos dignos, nos comemos las migajas que caen de la mesa. San Pedro, en su primera carta, dice en el verso 5, capítulo 5, Dios resiste a los soberbios, pero da su gracia a los humildes. Otra de las ideas importantes que nos deja este pasaje es, vas a pedirle algo al Señor, humíllate, póstrate, reconoce que aunque seas la más rezandera o el más rezandero de todos, y aunque seas el director de todos los apostolados de la parroquia, no eres nada. Humíllate ante Él, dile, Señor, ayúdame con humildad. Vengo por unas de esas pequeñas pedacitos de pan que han caído de tu mesa. Aún así, Jesús guarda silencio, y esta experiencia la hemos tenido todos. Pues cuántas veces hemos orado y parece que Dios no responde. Pedimos por un hijo que anda mal para que se componga, por una enfermedad del padre, de la madre, y no se oye nada. Por un matrimonio que se está destruyendo, Señor, ayúdame, y parece que no pasa nada. Una dificultad económica, una situación que parece no resolverse. Y hoy la mujer cananea nos enseña algo extraordinario. El silencio de Dios no debe destruir nuestra confianza. Dios calla, aquí estoy. Lo viene persiguiendo, le viene gritando, no le hace caso, y ahí sigue. ¿Cuántas veces quizás Dios hubiera respondido si tú se lo hubieras pedido una vez más, pero ya no lo hiciste? Si hubieras seguido en oración un mes más, pero ya no lo hiciste. Nos enseña a mantener la confianza con la certeza de que Él puede hacerlo si quiere hacerlo. No sabemos siquiera. Aquí parece que no quiere. Pero ¿y en tu caso? ¿En mi caso? ¿Querrá o no querrá? El Salmo 37:7, que fue la inspiración para construir esta homilía, dice el Salmo 37, guarda silencio ante el Señor y espera en Él con paciencia. Guarda silencio delante de Él y espera en Él con paciencia. Una vez y otra vez y otra vez y otra vez. Cuando oramos con humildad y perseverancia, reconocemos que el tiempo y la acción de Dios corresponden a Él. Él es el que sabe qué y Él es el que sabe cuándo. Él siempre sabe cuándo es el momento adecuado y también sabe exactamente qué es lo que nos conviene. Creo que una de las cosas que más faltan en nuestra vida es una oración continua y una fe que no desfallece, una fe que confía. Una persona que ha construido una vida de oración ha aprendido a lo largo de su vida que Dios tiene sus tiempos y que esos tiempos hacen que nuestra fe maduren y se fortalezcan. Parecería como si el Señor quisiera ver hasta dónde se estira la liga. Sí. A ver esta mujer hasta dónde cree. A ver nosotros, cada uno de nosotros, hasta dónde creemos. ¿Qué tanto estaremos dispuestos a seguirle pidiendo algo? Con paz, con serenidad, con fe. Otro elemento importante de esta instrucción, de este pasaje, es el hecho que nos enseña que la oración nos ayuda a entender que Dios nos ama, como seguro amaba a esa mujer y a su hija. Y ante la pregunta de entonces, ¿por qué retrasa su acción? El evangelista nos hace entender que la enseñanza de hoy no es para la mujer, sino para los apóstoles y para nosotros. Dios esperaría que ante nuestro ruego, Él pudiera siempre decirnos, hijo mío, qué grande es tu fe. ¿Creen que lo pudiera decir? Hijo mío, qué grande es tu fe. Ay, Carlitos. Y esto no quiere decir que nos dará lo que pedimos, ¿eh? Pero dice, qué grande es tu fe. Por la fe, Él nos ayudará a vivir con paz lo que finalmente Él disponga para nosotros. Hermanos, Dios nunca está obligado a hacer nada por nosotros. Todo lo hace por amor, no porque nosotros te ofrezco, si hago, si me esto, si no, no, no, olvídense de eso. Eso no funciona así con Él. Dios hace todo por amor, porque nos ama, para el bien de nosotros y de todos los que nos rodean. De manera que un no de Dios puede convertirse en una gracia, no para nosotros, sino para mi familia. A veces el no de Dios se convierte en una gran bendición, pero hay que saber ver estas bendiciones. Recordemos cómo la semana pasada, ante el peligro, Pedro grita angustiado, Señor, sálvame. En esta oración de San Pedro, podemos ver que las grandes oraciones no siempre son las más largas, sino son aquellas que salen de un corazón que descubre en Jesús el poder salvador y sanante, que tiene una fe bien cimentada y que basta con decir, Señor, sálvame, o como hoy la mujer, Señor, ayúdame, por favor. Una oración cortita. La petición se le hizo del camino, ya sabía que le pasaba. Y ahora nomás necesitaba que dijera, pues si quiero o no quiero, ¿verdad? Señor, ayúdame. Este pasaje es maravilloso, como la mujer sabe que basta con poco, solo con las migajas. También nosotros debemos de pedirle al Señor las migajas de su amor, sabiendo que esas migajas son gracia pura, en donde la más pequeña de estas migajas es capaz de transformar una vida completa, de sanarla y de liberarla completamente. Hermanos, no necesitamos mucho, con poquito, con eso será suficiente. San Agustín, comentando este pasaje, contempla precisamente la humildad de esta mujer. Acepta hacerse pequeña y precisamente por haberse humillado, recibe lo que pedía. Ciertamente el tema de pedir gracias a Dios es todo un tema, es todo un misterio. Pues aunque está ligado a la fe, no siempre funciona. Es que tengo mucha fe y Dios me lo va a dar. Pues no, no forzosamente, ¿sí? Esto choca con Mateo 17:20. Les aseguro que si tuvieran fe tan pequeña como una semilla de mostaza, podrían decirle a esta montaña, trasládate de aquí para allá, y se trasladaría. Para ustedes nada sería imposible. ¿Sanar un hijo? Si yo tengo una fe como esta, Señor, ¿puedo decirle a mi hijo que está enfermo que se sane y se va a sanar? No forzosamente. En realidad, hermanos, el Evangelio de hoy nos enseña que la fe, cuando es lo suficientemente grande para seguir confiando, nos ayuda a no comprender, nos ayuda a permanecer en silencio, nos ayuda a saber que la respuesta puede tardar, nos ayuda para darnos cuenta que nuestras expectativas muchas veces no coinciden con el camino del Señor. Esta es una fe madura, producto de la oración y de conocer con profundidad al Señor. El cristiano camina en esa fe, la fe que se hace madura en los momentos de dificultad, cuando hay que soltar el volante en medio de las curvas y dejar que el Señor lo conduzca en medio del terror que a veces nos da soltar el volante. Pero sabemos quién es el Señor. Y por eso es importante.

0: a Dios, ella simplemente se abandona y le dice: Señor, ayúdame. Me parece que hoy debemos despojarnos de la pesada armadura de querer tenerlo todo bajo control y querer que Dios haga las cosas como nosotros queremos y cuando nosotros lo solicitamos. Qué importante es tener esto en cuenta los padres de familia cuando llevan orando años por un hijo para que se acerque a Dios, cuando llevan años pidiendo para que se resuelva un problema económico, cuando llevan mucho tiempo un matrimonio pidiéndole al Señor que les ayude a enderezar la barca y la situación parece no cambiar. Sin embargo, el Señor está trabajando. Esta mujer les dice a esos padres de familia y en general a todos: no dejen de pedir. El hecho de que todavía no hayas visto la respuesta no significa que Dios no esté actuando. Este dicho me lo encontré por ahí y me parecía muy apropiado decírselos hoy. Y con esto voy terminando. En muchas ocasiones, este tipo de situaciones se me presentan continuamente en la oficina con la gente que viene a buscar ayuda en situaciones como estas. Yo les digo: mira, para Dios no hay tiempo y sus tiempos son siempre perfectos. Si Dios no...
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1: Todos ustedes y yo hemos pasado, los casados, por muchos problemas y muchas situaciones quizás difíciles. A mí estuvieron a punto de echarme fuera del seminario porque soy rebelde, porque muchas cosas no me parece como son, porque no me gusta mi iglesia, hay que cambiarla, hay que renovarla. A Francisco de Asís tampoco le gustaba, pero la cambió desde dentro. Él desde su pobreza y yo trato desde mi predicación. La fiesta que celebramos el día de hoy, para mí, pues, sumamente importante, no solamente porque en este día el señor Suárez, ¿verdad?, don Adolfo Suárez Rivera, pues tuvo a bien concederme el don del sacerdocio por la imposición de sus manos, sino porque María me persigue continuamente en diferentes formas. Mi primer destino como sacerdote, pues, fue precisamente la parroquia del Carmen, y pues ahora el Señor me recibe también en esta parroquia de Nuestra Señora Reina de los Ángeles. Pero ha sido algo para mí sumamente importante, y bueno, el caminar de ella ha sido para mí también una luz, una guía. Dentro de lo que se ha escrito sobre la Santísima Virgen María, se habla de ella como una luz que irradia su luz desde el inicio, prefigurada en Eva, ¿verdad?, la mujer del inicio, y también nos presenta, como lo hemos escuchado también hoy en la primera lectura, al final, en el Apocalipsis, y esa luz atraviesa toda la historia, teniendo un punto central desde donde se distribuye, que es precisamente la encarnación del Verbo. Desde ahí no podemos separar a la Virgen María, no la podemos separar del misterio de Jesucristo, porque de esa forma pues no sabríamos ni quién es Jesucristo ni quién es entonces María. Tiene que estar unida, vinculada la relación entre la Santísima Virgen María y Jesús. Quisiera solamente detenerme en tres momentos importantes de la vida de la Virgen María, que creo que nos puedan ayudar un poco también para nuestra propia vida, porque no se trata nada más de ser pues una efeméride de mi vida y de lo que ha sido y todo eso. Creo que siempre es la oportunidad de compartir la palabra y de que esta palabra verdaderamente aterrice en nuestros corazones. El primer momento en el que me detendría es en el momento en donde ella se vincula con la obra de Jesucristo. Hay un momento en que nosotros también tendríamos que vincularnos con esta obra. Es el momento en que nace un compromiso que nos une total y definitivamente al misterio de Jesucristo. El día de la encarnación, ella se vincula con Cristo, ella decide aceptar el papel de ser la madre del Mesías. Si bien es cierto que en ese momento no entendía ni tendría la más mínima y remota idea de qué se trataría lo que estaba pasando con el ángel, porque como he comentado y escrito sobre esto, pues quizás lo poco que pudo haber entendido, porque mucha parte de esto pues es una teología profunda que hoy desmenuzamos, pero que para la sencilla María de aquel tiempo, una chiquilla quizás de 16 años, pues difícilmente podía haber entendido lo que hoy entendemos nosotros. Pero entendió que el ángel le invitaba a participar en la obra mesiánica. Ella sería la madre del Mesías, sin tener pues en cuenta que ese Mesías no era cualquier ser humano, sino que ese Mesías era el Hijo de Dios, y que en ese momento, ella no sabía, estaba concibiendo en su vientre pues al misterio total de la Trinidad en Cristo. Eso ella no lo sabía. Ella se vincula para entrar, como todos los demás profetas y toda la demás gente que ha participado en la historia de la salvación, para ser una más, entrar en esta aventura de vincularse con el Señor. Esto en mi vida, pues también ocurrió en algún momento de mi vida. Ciertamente, teológicamente quedo vinculado a Él a través de mi bautismo, como todos nosotros. Pero hoy, pues, podríamos decir eso de todos los católicos, que son miles y millones. Pero realmente, ¿cuántos están realmente vinculados? Es decir, ¿cuántos realmente entienden que tienen un compromiso real con Jesucristo? Y que a partir de ese momento tu vida ya no te pertenece, sino que le pertenece a Él, y que Él la irá guiando como ha guiado mi vida. Cuando tenía 18 años, ahorita les comentaba, conocí, bueno, él formaba parte de mi coro, de Mario Garza. Él fue el que me invitó a conocer realmente a Jesucristo. Recuerdo un domingo después de misa, se vino conmigo y me dice, necesito hablar contigo. Y me acuerdo que estábamos caminando y me dice, es que conocí al Señor. ¿A cuál Señor? Al Señor, a Jesús. Y bueno, un poquito como María, ¿no? ¿Cuál Señor? ¿De qué se trata esto, no? Y bueno, ahí empezaría mi vida de conversión. Te iríamos a un retiro. Y bueno, mi vida va caminando desde los 18 años. Y ahí voy, siguiendo ahora una pista diferente. Empieza a nacer en mí todo este deseo inaudito de predicar. ¿Sí? No hay cosa más importante para mi vida que predicar. Por eso lo hago por todos los medios que encuentro. Y es que cuando uno se vincula con el Señor, cuando uno realmente, pues, acepta el misterio, entonces el Espíritu Santo empieza a tomar una dimensión diferente en nuestro corazón, y empieza a mover otros hilos, empieza a activar cosas que no están activas. Ahí están, pero no están activas. Y bueno, en mí activó este tema de la predicación. A partir de ahí, inmediatamente empezó a desarrollarse un hambre voraz por la palabra y también una gran relación con Dios a través de mi oración. Si vemos lo que sigue después de ese momento donde la Virgen dice, hágase, a partir de ese momento le pasó algo muy semejante que a mí. Nos dice que enseguida ella se levantó presurosa, verso 38, se levantó presurosa y se fue a ver a su prima Santa Isabel, como hoy lo acabamos de leer. Fue a llevarle la palabra de Dios, fue a decirle que el Mesías estaba por venir y que ella concebiría al Mesías, sin saber que ya lo había concebido, ¿eh? Por eso le dice Santa Isabel, ten por cierto que todo lo que te fue dicho se te va a cumplir, porque así se cumplió también conmigo. Entonces, a partir de ese momento, ella empieza a predicar y su vida empieza a desarrollarse bajo una iniciativa y una fuerza que ella no controla, que ella simplemente, como un viento que le empuja esa nave, empieza a navegar. Y su vida, no me detendré en todos los momentos de vicisitud que tuvo a lo largo de su vida, sino en ese segundo momento, la predicación. Todos nosotros, en el momento en que aceptamos vincularnos con Él, que aceptamos su encomienda, Él la encomienda que le dejó a la iglesia es vayan y hagan discípulos. Cuando nosotros, ustedes, los casados, se casan, en ese momento el misterio de Jesucristo que recibieron en el momento del bautismo empieza a tomar una dimensión diferente. Empieza a tomar la dimensión de evangelizar a los hijos. Pero para eso necesitaríamos habernos vinculado desde antes. Haberle dicho, sí, Señor, sí estoy dispuesto a hacer las cosas como tú dices. Sí estoy dispuesto a conocerte, a amarte, a servirte. Y desde ahí toda nuestra vida se va transformando. Por eso, junto con lo que pasa en mi vida, he querido que pase en la vida de los demás. He tratado de que, así como la Virgen buscó a su prima, pues yo busqué también a mis hermanos, a mis amigos y a cuantos me encontré por el camino para que ellos también conocieran al Señor, para que ellos también pudieran tener esta experiencia. Pero no se tiene la experiencia hasta que uno dice, Señor, lléname con tu presencia. Hasta que uno dice, sí, Señor, pero ¿qué es lo que tú quieres que yo haga? Porque le decimos, sí, Señor, pero que se haga tu voluntad en la burra de mi compadre, ¿verdad? No. ¿En qué te ayudo? ¿Cómo? Pues nada más déjate llevar. No hay que hacer nada más. Como les digo, ¿qué se necesita para ser un buen cristiano? Pues nada. Lo va a hacer el Espíritu Santo. ¿Qué se necesita para que un árbol de naranjas dé naranjas? Pues nada, nomás riégalo. Lo mismo aquí, basta con que la Sagrada Escritura y la Palabra de Dios estén regando continuamente el corazón y la vida se irá desarrollando como Él quiere. En mi caso, llegará el momento, como el de un hombre y una mujer, que deciden casarse. ¿Eso cambia mi vida? Sí, pero no en lo esencial. Porque lo esencial de la vida tiene que ver con el final de mi vida. O sea, ser santo. En la medida en que yo voy avanzando hacia la vida en Cristo, esto va haciendo que, como si se fuera levantando mi cabeza para contemplar el cielo, para contemplar el final, donde está aquella que dijo que sí, ahí, ahora está allá. ¿Cómo le hago para llegar allá? Pues primero fíjate dónde está. Y ten en tu mente que eso es lo que tú quieres llegar al cielo. Qué bueno que en el camino tengas una bonita casa, un bonito automóvil, que puedas viajar, que puedas, sí, todo lo que ustedes gusten y manden. Qué bueno y qué padre. Pero si no lo tengo, también igual. Porque el reino de los cielos empieza en el alma. Es algo que Dios hace en nuestros corazones y los transforma, como lo hizo en el de la Virgen María. Vean los problemones en los que se metió. Y sin embargo, ella permanecía siempre con paz, con serenidad. No importa que el esposo lo dejó, luego regresará. No importa que persigan al niño y a ellos, pues luego se apaciguarán. No importa que el niño se haya perdido, pues luego lo encontrará. No importa que lo maten en una cruz, después resucitará. Es decir, ella no se angustia. Ella vive en paz porque lo que se está cumpliendo en su vida se llama proyecto de Dios para ella. Y ella la acompaña, Él acompaña con el Espíritu a nuestra Madre Santísima como lo hace a nosotros o como lo debe de hacer nosotros. Todos ustedes y yo hemos pasado, los casados, por muchos problemas y muchas situaciones quizás difíciles. A mí estuvieron a punto pues, de echarme fuera del seminario porque soy rebelde, porque muchas cosas no me parece como son, porque no me gusta mi iglesia, hay que cambiarla, hay que renovarla. A Francisco de Asís tampoco le gustaba, pero la cambió desde dentro. Él desde su pobreza y yo trato desde mi predicación. Pero muchas veces eso no parece muy bien y tenemos que pasar dificultades por ello. Quien se vincula con Cristo y piensa que no va a tener problemas, se equivoca. Es más, quien dice haberse vinculado con Cristo y no tiene problemas, no es cierto, no se ha vinculado. Decía un autor de los primeros siglos, Jesús firma su obra a través de la persecución. Es decir, si no nos persiguen, no hay firma de autenticidad del Señor. ¿Por qué? Porque somos un cristiano que pasa desapercibido. O sea, oculto. María no se ocultó. María la persiguieron. María tuvo un montón de problemas. Pero lo fue llevando poco a poco en ese caminar. La única predicación que tenemos de María es a su prima Santa Isabel. Es lo único que tenemos. Pero también es la portadora de Espíritu Santo. Dice que cuando llegó, el texto dice, en cuanto llegó tu saludo a mis oídos, el niño saltó en el seno y quedó lleno del Espíritu Santo. O sea, el Espíritu Santo viene junto con Cristo. Cuando nosotros estamos llenos de Jesús, cuando nosotros dejamos que Él llene completamente nuestra vida, el Espíritu Santo emerge naturalmente y todo lo va llenando. Dice Pablo, vamos llevando el grato aroma de Jesucristo a los demás. Ese camino finalmente la lleva a amar de tal forma a su Hijo que llega a la cruz con Él. lo acompaña. ¿Quiénes estaban en la cruz? Tres personas nada más. La Virgen María, María Magdalena y el discípulo amado. ¿Cuál era la característica de estos tres? El amor. Ninguno de las mujeres ni ninguno de los discípulos amó a Jesús como María Magdalena. Por eso la misma iglesia lo pone, si ustedes han leído el himno de Pascua, del primer día de Pascua, la pone como la esposa. Estaba esperándolo la esposa. Que tendrían, algunos dicen, no, debemos de vincularla con la iglesia. No, porque a la que se vincula con la iglesia es a la Virgen María, no María Magdalena. ¿Quién más estaba ahí? El discípulo amado. No tiene nombre, eres tú, soy yo. Son los discípulos que amamos al Señor y que Él nos ama. Son los que estamos en la cruz, porque somos los únicos que podemos llegar a la cruz, porque somos los que amamos. Cuando alguien ama, es capaz de darlo todo, hasta la propia vida. María no termina ahí su historia. El libro del Hechos de los Apóstoles nos la presenta en Pentecostés. Desde antes nos dice que se reunía a orar con el grupo de apóstoles y algunos más. María es la madre y por eso, con gran razón, con Pablo VI en el Concilio Vaticano II, la bautiza como la madre de la iglesia, título oficial que tiene ya nuestra Madre Santísima a partir de San Pablo VI, que le dice, ella es la madre de la iglesia. Ella es la mujer que acompañará, aconsejará. Hay una película buenísima de María que nos presenta esta etapa de la vida de María, en donde hay una escena muy, muy padre, en donde Pedro va a buscar a la Virgen María. O sea, se me hace muy real porque no estaban juntos, o sea, se empezaron a dispersar y a predicar por diferentes partes. Y entonces ahí va y le dice, María, no sé qué hacer. No sé qué hacer, porque tenían ya problemas. Recordarán ustedes el problema de los judaizantes, el problema con Pablo, el problema con Santiago, las comunidades creciendo por todos lados. Y Pedro no sabe en ese momento, que también se me hace muy lógico, qué hacer. O sea, ok, vamos a predicar, pero ¿cómo vamos a organizar todo esto? Empezaban a surgir las herejías. Y va con María y le dice, madre, y dice, madre, madre, ¿qué tengo que hacer? Y la Virgen María, con esa parsimonia que siempre me la imagino, tranquila, le dice, ¿qué te dice el Espíritu, Pedro? Y Pedro se jala los pelos. No sé, dime tú. Y dice, no, a ti te dejó el Señor. ¿Qué te dice el Espíritu? Si aceptar a los paganos, no aceptarlos. ¿Qué tengo que hacer? Y María le dice, lo que tienes que hacer, Pedro, es orar. Tienes que orar. Ahí termina la escena. Pedro se va hasta cierto punto, al menos lo que proyecta la escena, pues intranquilo. Él pensaba que la Virgen María le iba a decir, no, mira, yo creo que lo que tendrías que hacer es darle por aquí o darle por acá. No, ¿qué tengo que hacer? Le dijo, Pedro, ora, ora, Él te va a ayudar. Y entonces Pedro así, sí. Y bueno, lo vemos orando y después la última escena es donde está ya platicando con un pequeño concilio ahí, viendo qué es lo que iba a hacer para ayudar a que la iglesia caminara. Y así me imagino a María, ¿no? Es la consejera, es la persona que tiene calma, que sabe que Dios nos acompaña, aunque las cosas como quizás se le complicaron tremendamente a Pedro y a todos se nos complica como a ella. Pero ¿qué es lo que nos dice ella? Ora. ¿Qué te dice el Señor? ¿Qué tengo que hacer? No pasa nada. No pasa nada. Y todo lo que parece malo termina siendo una tremenda y gran bendición. Tenemos que confiar en el Señor. Pasamos por tiempos difíciles. de manera general como comunidad en nuestro México y en nuestro mundo. Pero quizás muchos de ustedes estén pasando situaciones difíciles. Si no las están pasando, las pasarán. Las seguiremos pasando. ¿Qué tenemos que hacer? Orar. Orar y no dejar de ver hacia dónde vamos. Porque cuando dejamos de ver a dónde vamos, perdemos la ruta y nos perdemos. ¿Hacia dónde vamos? ¿Hacia el sacerdocio? No, puede ser parte del camino. ¿Hacia el matrimonio? No, es parte del camino. ¿Hacia el diaconado? No, es parte del camino. Todo es parte del camino hacia el cielo. Eso es lo que no debemos nunca de perder de vista. Y ahí se presenta nuestra Madre Santísima, y con este pensamiento termino. María se presenta como ese signum magnum, dice en latín. Apparuit in cielo, signum magnum. Y apareció en el cielo una gran señal, la Virgen. Ella es el faro que nos dirige. Ese es el signum magnum que Dios ha querido poner para que no nos perdamos. Por eso, no hay mejor camino, como decía Luis María Grillón de Montfort, para llegar a Cristo ya en el cielo, que la Virgen María. Como marianos, y el mariano, como diría Santa Teresita del Niño Jesús, no es el que le reza mucho a la Virgen, sino es el que imita a la Virgen. Decía Santa Teresita, me da mucho gusto que me recen y que me canten, pero me daría más gusto que me imitaran. Así que mis hermanos, en este día en que celebramos a la Asunta, a la que ya goza eternamente en su cuerpo y en su alma, después de haber terminado, dice la bula donde se genera este dogma, dice, y habiendo terminado su vida terrestre y habiendo terminada su misión, fue llevada al cielo en cuerpo y alma. Que así también pase con nosotros. No nos iremos con cuerpo, pero un día se reunirá también con el alma. Pero que ya lleguemos así, que una vez que hayamos terminado como papá, como mamá, como sacerdote, como fundador, como lo que ustedes gusten y manden, cuando hayamos terminado, que el Señor nos recoja y nos lleve a vivir eternamente con Él. Si no perdemos esto de perspectiva, estaremos siempre en el camino correcto. Y si te pierdes, ¿qué hay que hacer? Lo que le dijo la Virgen María a Pedro. Ora. Y el Señor, a través del Espíritu, nos conducirá. Alabado sea Jesucristo.
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2: El Papa León aprovechó la oración dominical del Ángelus para lanzar un nuevo llamado a la paz, con especial atención al recrudecimiento de los conflictos armados en Sudán, Ucrania y Rusia. La guerra en Sudán comenzó en abril de 2023. Desde entonces, el conflicto ha provocado una de las mayores crisis de desplazamiento y emergencia humanitaria del mundo.
3: I continue to follow with concern the tragic situation in Sudan, especially in the city of El Boeid. In expressing my spiritual closeness to all the people of the nation, I renew my appeal to those in authority to guarantee humanitarian corridors for the civilian population. 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
2: El pontífice también envió su mensaje ante la guerra entre Ucrania y Rusia, pidió respetar el derecho internacional humanitario y llamó explícitamente a proteger a los vulnerables y los niños.
3: Continuano a giungere notizie dolorose di persone innocenti uccise e ferite in Ucraina e in Russia. 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
2: La oración mariana concluyó con un llamado a los jóvenes a inspirarse en figuras como Santo Domingo de Guzmán, Santa Edith Stein o Santa Clara de Asís, quien renunció a una vida de privilegios para seguir el ideal de pobreza de San Francisco.
0: 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Son las 8:58.
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6: Hola, yo soy Arturo Vázquez, yo soy un abogado migratorio en El Paso. En junio de este año, la Suprema Corte afirmó en un caso que se llama Trump contra Bárbara que todos los niños nacidos en Estados Unidos son ciudadanos. Eso no le gustó a la Casa Blanca. Y el 6 de agosto giró una orden presidencial diciendo que se le cancelaran todas las visas a todos los papás y mamás que hubieran tenido hijos en los Estados Unidos. Orden retroactiva. ACLU, que es la organización que protege los derechos de las personas que están en Estados Unidos, 5 días después metió una demanda en la misma Corte Federal en New Hampshire pidiéndole al juez federal que aclarara cómo esta orden presidencial se compaginaba con la decisión de la Suprema Corte. En el puente, en los puertos de entrada, en los aeropuertos, empezaron a cancelar visas a los papás y mamás de ciudadanos americanos. En el consulado empezaron a mandar cartas y correos electrónicos diciendo que se les revocaba la visa a aquellos que habían tenido hijos en Estados Unidos.
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0: Pero la fuente natural de este conocimiento para poder alcanzar esta profundidad es la Sagrada Escritura. 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

Bienvenidos nuevamente, queridos hermanos, a nuestro curso de evangelización. Este curso que nos va llevando a lo largo de la palabra de Dios a conocer más a nuestro Señor Jesucristo, a conocer su iglesia, lo que Él hizo y lo que nos invita a vivir, no solamente en este mundo, sino cuando termine este tránsito que vamos viviendo y podamos llegar finalmente a su casa. Hemos venido viendo un tema muy importante, que es el tema de la vida en abundancia. Recordarás que Él nos ha invitado a vivir esta vida en abundancia, vida que podemos nosotros vivir. Esta vida en abundancia es la que Dios ha preparado para todos nosotros y que para poderla vivir, decíamos, pues es necesario estar unido a la vid. En la medida en que nosotros permanecemos unidos a la vid, recordarás aquel texto de Juan 15, en donde Jesús nos decía: yo soy la vid, ustedes son los sarmientos, ustedes son las ramas. Bien, pues en la medida en que nosotros permanecemos unidos a esta vid, es como nosotros podemos tener realmente vida y la podemos tener en abundancia. Y entonces, después de esto, bueno, nos empezamos a preguntar, bueno, ¿y cómo es que yo puedo tener esta vida? ¿De dónde me viene esta vida? ¿Cómo es que puedo yo tener esta realidad que Jesús me ofrece? ¿Cómo me uno a esta vid? Bueno, hablábamos de que hemos sido injertados en el momento de nuestro bautismo, pero esta unidad, esta inserción, se mantiene a través de la Eucaristía. Recordarás que meditamos el capítulo 6, principalmente el versículo 54 al 56, en donde Jesús nos hablaba claramente de esta necesidad de la Eucaristía. La Eucaristía como una fuente de vida, como una fuente a través de la cual nosotros vamos experimentando cómo la corriente vital del Espíritu circula en nosotros, de la misma forma que circula dentro de la vid la savia. Así, cada vez que nosotros comulgamos, nos unimos y permanecemos en Él para poder llegar a tener esta vida y que esta vida permanezca en nosotros. Porque no se trata nada más de tener la vida durante un momento o en momentos aislados, esporádicos, como a veces nos pasa. El Señor quiere que tengamos vida, que la tengamos siempre en abundancia. Para ello hay que comulgar todos los domingos. Y bueno, qué ideal sería que no solamente los domingos, sino que nos pudiéramos dar algunos momentos de nuestra semana, de nuestro día, para escaparnos a nuestras actividades, de todas nuestras actividades, y poder nosotros participar de la Eucaristía semanal. Bien, pero también decíamos, no me puedo yo acercar a la Eucaristía si no estoy en gracia. Necesito estar en estado de gracia, y sabemos que pues el pecado está continuamente asolando nuestra vida. Por eso recordábamos en la primera carta a los Corintios, como en el capítulo 11 el apóstol San Pablo nos decía que nunca nos acercáramos a la comunión si no estábamos en perfecto estado de gracia, cosa que podemos nosotros recuperar cuando lo hemos perdido a través del sacramento de la reconciliación. Y bien, pues con todo esto nos ha quedado ya bien claro que uno de los elementos fundamentales para podernos unir a Jesucristo es la Eucaristía, Eucaristía que recibimos cuando estamos en gracia y que permite que empiece a circular por nosotros esta vida, la vida eterna. Pero ahora entremos a otro elemento que es importante. Por ahí algunos nutriólogos hoy nos dicen que somos lo que comemos. Hace algunos días me encontré por ahí un cartelón de esos panorámicos en donde se veía a una persona que tenía pues en su cuerpo la forma, era una dona, de hecho no tenía la forma, sino que habían hecho uno de esos fotomontajes y entonces se le veía solamente la cabeza y luego abajo estaba una dona y luego tenía los pies. Y decía precisamente eso: somos lo que comemos. Y después decía por ahí: aliméntate sanamente. Y es que es verdad. Todo eso que nosotros comemos pues pasa a nuestro interior.
cuando nosotros nos comemos, por ejemplo, la carne, pues esa carne se mastica, se digiere, y con el paso del tiempo pues se va a convertir en células, se va a convertir en sangre, se va a convertir en huesos, se va a convertir en todo lo que necesita nuestro cuerpo para crecer. Es decir, ese pedazo de carne, toda su parte nutriente, se va a integrar a nuestra vida. Lo mismo pasa con la Eucaristía, pero hay otra forma también de comer. También se come intelectualmente. Todo lo que nosotros hacemos entrar a nuestro cuerpo, sea por nuestra boca, sea por nuestros oídos, sea por el olfato, por el tacto, todo eso se va integrando a nuestra vida. Y así es como nosotros conocemos. Conocemos a qué sabe la papaya, porque hemos comido la papaya. Sabemos que una superficie es tersa o rugosa, porque la hemos sentido. Todo lo que está en nuestra cabeza es lo que ahora hace que nosotros seamos de una forma determinada. Toda la enseñanza que recibimos en nuestras escuelas, la enseñanza que hemos recibido en nuestras casas, hace que nosotros podamos ser hoy lo que somos. Así pensamos, y según pensamos, pues así nos dirigimos. Una persona que haya tenido desafortunadamente una historia triste en su casa, papás que se separan, situaciones de alcoholismo, o que haya tenido experiencias negativas en las escuelas, con los maestros, con los compañeros, pues todo eso va formándonos, son experiencias que nosotros vamos viviendo y que con el paso del tiempo van a ser parte de nosotros mismos. Cuando nosotros leemos la palabra de Dios, esta palabra empieza a tomar vida en nosotros, se va formando en cada uno de nosotros, porque somos eso. Somos lo que dejamos entrar a nuestro cuerpo. Quisiera mostrarte una cita que es importante y que nos habla precisamente de esto. Puedes verla en Mateo 15, en el verso 19. Nos dice Jesús: porque del corazón vienen los malos pensamientos, los homicidios, los adulterios, las fornicaciones, los robos, los falsos testimonios, las injurias. Es decir, todo lo que nosotros hemos metido a nuestro corazón, pues de ahí se ha ido formando el hombre interior. Si hemos tenido experiencias de alcoholismo, si hemos tenido experiencias de drogadicción, si hemos tenido malas experiencias en nuestra vida de cualquier índole, todas estas se han ido integrando a nuestra vida. Lo mismo que las buenas, así también las malas. La palabra de Dios es un medio a través del cual Dios entra por nuestros oídos y por nuestros ojos, y de esa forma se va integrando poco a poco a nuestra propia vida, hasta llegar a formar en nosotros un hombre nuevo. El hombre nuevo se forma a través de esta escucha de la palabra, esta escucha que la podemos hacer auditivamente, como lo estás haciendo, visualmente, como te lo estamos ayudando también en este curso, pero especialmente cuando nosotros leemos la palabra, cuando dejamos que esta palabra toque e impacte nuestro corazón. En ese momento Dios, de una manera que no alcanzamos nosotros a entender, va formando en nosotros al hombre nuevo. Este hombre nuevo que es el que hace que toda nuestra vida se transforme. Jesús, siendo Dios, siendo esta palabra eterna del Padre, como lo dice el evangelista San Juan en su Evangelio, en el capítulo primero, esta palabra que existía con Dios, que era Dios, ahora esta palabra puede venir a nosotros. Es decir, Dios, a través de su palabra, entra en nosotros. Dios, a través de su palabra, se integra a nuestra vida y empieza poco a poco a modificar nuestros pensamientos, nuestras actitudes, todas nuestras acciones, y así toda nuestra vida se va transformando hasta llegar a formar el hombre nuevo, este hombre creado por Dios a su imagen y semejanza. Quisiera que abrieras tu Biblia ahora en la carta de San Pablo a los Efesios. En esta carta San Pablo nos habla en el capítulo 4, en el verso 24,
sobre este hombre nuevo. Dice, de este modo nos renovamos espiritualmente y se reviste el hombre nuevo creado imagen de Dios para llevar una vida verdaderamente recta y santa. Es a través de la palabra como vamos adquiriendo una vida santa. Hoy es muy triste ver en nuestra sociedad cristiana católica, que es la sociedad que debería de imperar en un país como México, una sociedad en donde deberían de estar los valores evangélicos, pues en nuestra constitución, en nuestras escuelas, en nuestras familias, vemos que esto no está. Y esto es porque no la hemos asimilado nosotros, porque cada uno de nosotros no ha permitido que se forme este hombre interior. Y esto es porque no se lee la palabra de Dios. En la mayoría de las casas hay una escritura, hay una palabra de Dios, hay una Biblia. Sin embargo, ¿estas Biblias dónde están? Pues están colocadas en un librero. O a veces nos las encontramos, me toca con alguna frecuencia ir a la casa de alguna persona y encontrarme una hermosísima Biblia ahí como adorno. Tiene hasta su vela, pero si uno soplara sobre ella, seguramente que saldría una nube de polvo. Hace falta que la gente lea la Sagrada Escritura, que no la tengamos como adorno o como ese libro que recibimos cuando nosotros nos casamos o en la primera comunión cuando nos la regalaron por primera vez. La Biblia tiene que ser parte de nosotros, una parte esencial dentro de nosotros, ya que solamente a través de ella podremos conocer a Dios. Decía San Jerónimo, desconocer la Sagrada Escritura es desconocer a Jesucristo. ¿Cómo voy a seguir a quien no conozco? ¿Cómo voy a amar a quien no conozco? Decía San Agustín, no puedo amar lo que no conozco. Necesitamos entonces conocer a Jesús, conocer su palabra, para que se forme en nosotros este hombre nuevo y se vaya entonces, como acabamos de leer en este texto de la carta a los Efesios, se vaya generando en nosotros el hombre nuevo, ese hombre que vive en santidad, ese hombre según la imagen de Dios. Hay otro texto también muy hermoso, un poquito más adelante en tu Biblia. Si tú ves ahora en el capítulo 3, en el verso 10 de esta hermosa carta a los Colosenses, dice, revístanse del hombre nuevo que en busca de un conocimiento cada vez más profundo se va renovando a imagen de su Creador. Que va buscando a través de un conocimiento más profundo. ¿Y de dónde nos viene este conocimiento profundo? Pues esencialmente de su palabra. Es verdad que Dios se comunica a nosotros y va ayudándonos a que este conocimiento se haga todavía más profundo, pero la fuente natural de este conocimiento para poder alcanzar esta profundidad es la Sagrada Escritura. Si nosotros no tenemos una lectura asidua de la palabra de Dios, si no la conocemos, pues entonces el hombre interior no se va a fortalecer, no se va a renovar, no vamos a ser esta imagen que Dios espera y que este mundo está ansioso de volver a ver circulando entre nuestras calles, una persona que verdaderamente viva conforme al Evangelio de Jesús. Hay una cita más en la segunda de Corintios, en el capítulo 5, en el verso 17, nos dice, de modo que si alguien vive en Cristo, es una nueva criatura, lo viejo ha pasado y ha comenzado algo nuevo. Cuando nosotros entramos de lleno a la palabra de Dios, esta renovación hace que seamos completamente nuevos en Él. Cristo se va formando en nosotros. Cristo va entrando a nuestras vidas, no solamente a través de la fuerza, la alegría, el entusiasmo que nos da la Eucaristía, sino a través de nuevos criterios, de nuevas formas de pensar, de nuevos elementos
que hagan de nuestra vida una vida nueva y diferente. Vemos en nuestra Iglesia Católica cómo efectivamente pues hay mucha gente que el domingo comulga y sin embargo vemos poca transformación en ellos, vemos poca transformación en sus familias, vemos poca transformación en nuestra sociedad, vemos pocas vocaciones, vemos poco ejercicio misionero. Y esto es porque no se ha renovado dentro de nosotros nuestra mente, nuestro corazón. Y esto no se va a renovar hasta que no empecemos nosotros los católicos también a tomar conciencia de la necesidad de tener una lectura asidua y sobre todo profunda de la Sagrada Escritura. Necesitamos que la gente no solamente comulgue, sino que la gente lea la Sagrada Escritura para que pueda ir transformando sus criterios. La gente que pues ha leído, por ejemplo, artículos sobre Marx, Lenin, Engels, me acuerdo en la preparatoria, que pues siempre en los círculos universitarios ha estado muy patente, muy latente, todo este tema del comunismo, ¿verdad? Sobre todo, pues hace ya años antes de que cayera el muro, antes de que empezara una nueva visión sobre el comunismo, pues era una insistencia, y yo me recuerdo que algunos de mis maestros me pidieron que leyera algunos de estos autores, y efectivamente uno pues los lee, medita, piensa, y obviamente en la medida en que uno le da más de este material, pues se va llenando de estas ideas. Todo el movimiento del 68, del que probablemente hoy ya mucha gente no recuerde, aunque todavía en los círculos universitarios todavía se maneja mucho, sobre todo pues por la gran matanza que hubo en la Ciudad de México y en Tlatelolco, pues todo esto viene a raíz de esta insistencia en las universidades de estar leyendo temas sobre el comunismo. Todo esto pues llevó a un tremendo movimiento que desembocó en una terrible matanza en la Ciudad de México. Muchachos que pues animados con estas ideas se lanzaron en un falso ideal que terminó en gran tristeza para todas sus familias y para nuestra propia nación. Cuando nosotros vamos leyendo diferentes materiales, nuestra mente los va absorbiendo y va haciendo que estos materiales se transformen poco a poco en nuestros criterios y esos criterios en nuestra norma de vida. Si hoy vivimos una situación de violencia es por todo lo que hemos recibido a través de la televisión, por lo que hemos recibido a través de todos los medios sensibles que han ido introduciéndose en nosotros y que han creado en nosotros nuevos criterios. Necesitamos entonces que los criterios del Evangelio vuelvan a ser parte de nuestra vida. Y para ello, pues, es necesario que regresemos a la palabra de Dios. Es la palabra de Dios la que crea en nosotros nuevos criterios. Se va formando Cristo en nosotros. Hay un texto que quisiera que vieras, es uno de los textos, bueno, todos son siempre hermosos, pero a mí en particular me ha gustado mucho esta carta a los Gálatas. En este texto, porque nos presenta esta realidad de cómo se va formando en nosotros el hombre nuevo. Dice en el capítulo 2, si gustas abrir tu Biblia, capítulo 2 de la carta a los Gálatas, en el versículo 20 nos dice: ya no vivo yo, sino es Cristo el que vive en mí. ¿Cómo se ha introducido Cristo en mí? ¿Cómo es que ahora Él obra, piensa, reflexiona dentro de mí? Pues porque la asiduidad a la palabra de Dios va haciendo que todos mis criterios, mis pensamientos, todo se vaya transformando dentro de mí. Si yo a veces reflexiono en mi vida antes de conocer al Señor, porque yo conocí al Señor ya pues no tan pequeño, probablemente entre los 20 y 21 años, yo tuve la oportunidad de tener un encuentro personal con Jesús que transformó mi vida. En este encuentro
empecé poco a poco a profundizar en su palabra. Y esta palabra, desde ese entonces, pues he tratado de que vaya rigiendo toda mi vida. Debo de confesar que no siempre puedo, que hay cosas muy exigentes en las que me esmero, pero que todavía mi naturaleza pecadora no me permite vivirla en la plenitud. 21 años, yo tuve la oportunidad de tener un encuentro personal con Jesús que transformó mi vida. En este encuentro empecé poco a poco a profundizar en su palabra. Y esta palabra, desde ese entonces, pues he tratado de que vaya rigiendo toda mi vida. Debo de confesar.

0: voy viendo cómo mis criterios, cómo mis acciones van teniendo una gran diferencia a como yo era anteriormente. Y esto no se lo puedo atribuir a nada, sino a la gracia de Dios. Ella ha estado obrando en mi vida, y aunque no pudiera decir plenamente como el apóstol San Pablo, la gracia de Dios no ha quedado infecunda, pues quizás no con la fecundidad y con todos los dones y gracias que seguramente el Señor estaría esperando de mí, pero ciertamente puedo decir que su palabra no ha quedado infecunda en mi corazón. Y por eso es la invitación a que tú también inicies una vida.
1: La diócesis de Ciudad Juárez se declaró en sede vacante luego de que Monseñor José Guadalupe Torres Campos tomó posesión canónica como obispo de la diócesis de Ecatepec. 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
1: Es necesario, pues, que regresemos a la Sagrada Escritura y que regresemos de forma cotidiana. No se trata de leerla ahí de vez en cuando, no. Debemos dedicarle todos los días al menos 10 minutos. Si tú le dedicas al menos 10 minutos a la palabra de Dios todos los días, vas a ver cómo a lo largo de un año vas a haber ya completado todo el Nuevo Testamento. Basta con que le dediques 10 minutos, y si tú le dedicas 10 minutos diarios, en un año habrás leído todo el Nuevo Testamento. Decía mi director espiritual que un cristiano verdadero debe de haber leído al menos una vez en su vida toda la Biblia. Y decía, y el Nuevo Testamento al menos una vez cada año. Si cada año nosotros deberíamos de haber ya leído nuevamente el Evangelio, las cartas, el Apocalipsis, todo el Nuevo Testamento, año tras año, año tras año. Imagínate una persona que tiene, pues, 20 años, vamos a decir que hubiera empezado a leerlo a los 10 años, pues ya le hubiera dado 10 vueltas al Nuevo Testamento. Imagínate cuánta palabra de Dios no estaría en su corazón. Una persona a los 20 años sería un joven con criterios diferentes, sería un joven que es capaz de transformar no solamente su vida, que es una acción del Espíritu, sino transformar la sociedad. Porque si bien la transformación en nosotros es una obra del Espíritu Santo, la transformación de la sociedad es una obra de nosotros, empujada por el Espíritu Santo que mora en nosotros. Por eso es necesario que todos los días separemos un momentito de nuestro día para tener este momento de instrucción de parte de Dios. Es como irnos a sentar a los pies del Maestro y a escucharlo. En esos 10 minutitos el Maestro hablará y lo escucharemos con atención, y esa palabra empezará a formar parte de nuestra vida. En la medida en que lo repetimos y lo repetimos y lo repetimos, esa palabra se forma en nosotros y empieza a modificar nuestra vida, empieza a modificar nuestros criterios. Y bueno, quizás te estés ahorita preguntando, pero padre, ¿y cómo le hago? ¿Por dónde empiezo? ¿Debo de empezar así desde la primer hojita aquí de mi Biblia, empezar desde la página número 1, ahí con el Génesis 1:1? No, esa no es una buena manera de empezar a leer la Sagrada Escritura. El Antiguo Testamento, como fue escrito hace muchísimos más años que el Nuevo Testamento, es más complicado de entender. Además, fue escrito bajo una cultura muy particular, que es la cultura de los hebreos. Ellos tenían una forma particular de relacionarse con Dios. Dios se fue revelando a ellos y ellos, pues dentro de sus capacidades, fueron entendiendo el mensaje de Dios y poco a poco, como ya lo vimos, lo fueron poniendo por escrito. Tiene pasajes, por lo tanto, difíciles de comprender. Hay elementos en donde pues no concuerdan. Por ejemplo, cuando vemos el diluvio, pues vamos a encontrar dos narraciones del diluvio. Y esto es porque una corresponde a un periodo y otro a otro. Una corresponde al periodo yavista, que es el periodo más antiguo que tiene la Biblia, y al periodo eloísta, que es un periodo más tardío. Las dos son importantes, pero cuando tú lo vas leyendo y vuelves a decir que Dios mandó el agua, dices, a ver, pues no había mandado ya había acabado con todo el diluvio, y luego otra vez regresa. Lo mismo en Génesis al principio. Génesis 1 nos presenta una visión antropológica de la creación, muy moderna, bueno, relativamente, pertenecería probablemente al siglo V antes de Cristo. Es conocida como tradición sacerdotal. El pueblo ha avanzado ya mucho en su crecimiento espiritual y tiene una antropología mucho más plena, mucho más completa, una cosmología, es decir, una visión del universo diferente. Y entonces, el autor de ese tiempo, inspirado por el Espíritu Santo, crea esta visión del Génesis, una visión de la creación del hombre, en donde vemos que, simplemente para dar una idea, desde el punto de vista antropológico, el hombre y la mujer son creados en el mismo momento. Dice que en ese sexto día Dios creó al hombre y a la mujer, y los creó varón y hembra, varón y mujer. De manera que hay una antropología mucho más avanzada, en donde ya no tenemos, como en la versión ya vista, que es la que encontraríamos en el capítulo 2, en donde hay una visión todavía pues más del pater familias, más, pues diríamos, más machista, en donde Dios crea primero al hombre y luego del hombre crea a la mujer. Cada una tiene elementos fundamentales desde el punto de vista teológico, tan importantes así que permanecen las dos como palabra de Dios. Cada una tiene elementos e indicaciones diferentes, pero claro que esto pues requiere, como ahorita estarás seguramente dándote cuenta, de alguien que haya pues ya estudiado y conocido. Vamos a encontrar ahí géneros literarios y vamos a ver que no todos los géneros son iguales y que por eso hay cosas que dice uno, ay caray, entonces al principio, si nos fuéramos por ejemplo al capítulo 3 del Génesis, donde vamos a encontrar un relato que es conocido así también como una ficción teológica, es decir, es una especie de narración en donde lo importante no es tanto la narración, sino el contenido que está ahí. Podríamos nosotros pensar en algún momento que existieron las víboras que caminaban, que hablaban. Pues no, nunca las víboras han caminado, han tenido pies como otros animales, pero es una forma de representar al mal. Habría toda una teología detrás de esta representación de la serpiente. Habría toda una representación detrás de este árbol de la vida, de este árbol del conocimiento del bien y del mal. Todo esto pertenece a una cultura que fue entendiendo un mensaje que hoy es teología y es formación e información para todos nosotros. Pero obviamente necesitamos mucho más estudio, porque si no, pues la gente podría pensar, como generalmente hoy se piensa, que Adán y Eva se comieron una manzana, ¿no? Y pues por ahí vemos ahí representado este tema con una manzana, vemos a Adán y a Eva comiéndose una manzana, cuando que si tú ves este texto, pues ahí en el libro del Génesis, en el capítulo 3, pues no existe tal árbol de manzanas, no sabemos de qué era ese árbol. O sea, realmente, pues el tema no es un árbol, sino el tema es una concepción sobre la desobediencia y sobre el pecado. Entonces, todo esto, obviamente, pues será necesario que nosotros vayamos a una escuela bíblica, que ahí en tu parroquia busques una escuela que pueda ayudarte a profundizar, para que tú puedas comprender con mayor claridad el tema del Antiguo Testamento, que es mucho, muy importante, pero que si nosotros nos agarramos leyendo, pues, como dice mucha gente, padre, es que no entiendo. Y yo siempre le digo, ¿y dónde empezaste a leer? Dice, pues por el principio, donde se empieza un libro. Les digo, sí, nada más que la Biblia no es un libro común y corriente. Es la palabra de Dios. Ahí no está una historia de un pueblo, sino ahí está la historia de la salvación. Y esto tiene, pues, cambios grandes, fundamentales, en el modo en cómo nosotros debemos de ir leyendo. Por eso debemos de empezar siempre por el Nuevo Testamento. El Nuevo Testamento, que es mucho más cercano a nosotros, que no va a tener tantos elementos pues extraños a nuestra cultura, términos hebraicos, etcétera, que pues difícilmente podríamos nosotros entender, sino que el Nuevo Testamento se nos presenta asequible se nos presenta mucho más simple para poder entender. Es verdad que necesitamos también un orden y que si queremos ya profundizar, pues ahora sí, necesitaremos un estudio, necesitaremos escuela, en fin, para poder ir más al fondo de lo que Jesús nos quiso decir. Sin embargo, sus palabras son siempre claras, son precisas, no hay que andarle buscando, como dice el viejo refrán mexicano, no hay que buscarle tres pies al gato si sabemos ya que tiene cuatro. Por eso es necesario empezar siempre por el Nuevo Testamento. Ahí vamos a encontrar una visión mucho, muy sencilla, clara, que no necesita demasiada explicación y que nosotros podemos ir integrando rápidamente a nuestra vida. Y si lo que queremos es que el pensamiento de Cristo, si lo que queremos es que sus criterios, sus actitudes, su vida, vayan formando parte de nuestro pensamiento y de nuestra propia vida, pues por ahí es por donde tendríamos nosotros que empezar. Quisiera por ello proponerte un método simple, sencillo, una forma de hacerlo para que puedas tú iniciar inmediatamente la lectura del Nuevo Testamento. Lo primero que te invito a leer es el Evangelio de Lucas. El Evangelio de Lucas es un evangelio, igual que todos, muy hermoso, pero Lucas era un médico. Y como médico, pues tenía una gran cultura. Entonces, como se suele decir, tenía una pluma hermosa, escribía hermosamente. Además, nos dice al inicio de su evangelio que aunque él no conoció a Jesús, él fue directamente con todos los testigos, de manera que él recopiló en el Evangelio mucha información para que todos los que después tuviéramos la oportunidad de leerlo, tuviéramos mucho más información sobre la vida de Cristo, sobre lo que hizo, sobre lo que dijo. Por otro lado, él escribió un segundo libro, que es el libro de los Hechos de los Apóstoles. De manera que cuando nosotros leemos el Evangelio de Lucas y los Hechos de los Apóstoles, tenemos así como una gran panorámica de toda la vida de Cristo y de la primera iglesia. La tenemos escrita en un lenguaje bello, en un lenguaje pues que pertenece a nuestra cultura, o sea, a la cultura, digamos, ya más occidental, porque él era griego y entonces pues escribía para la gente no solamente de Palestina, porque él escribe cuando se está dando la evangelización para todos los pueblos que está visitando, como San Pablo, porque él fue compañero de San Pablo en todas sus aventuras. Entonces tenemos un evangelio y una visión de la iglesia maravillosa. Se puede decir que leyendo el Evangelio de San Lucas y Libro de los Hechos de los Apóstoles, tendríamos así como una gran panorámica, una gran perspectiva del proyecto de Dios para nosotros y para su iglesia. Una vez que hemos terminado este Evangelio, conviene leer a su compañero de viaje, a Pablo. Enseguida leer las cartas de San Pablo, que mantienen la misma línea teológica. Vamos a ver muchos elementos parecidos, vamos a encontrar una gran resonancia, vamos a encontrar muchos ecos de San Pablo en Lucas, porque pues Lucas, su primera fuente, pues obviamente fue la predicación de San Pablo. Así que ya una vez que no sabemos si después de muerto San Pablo o en qué momento, San Lucas empieza a hacer toda su recopilación y a escribir su evangelio. Pero leyendo a San Pablo vamos a poder tener, por un lado, la misma teología y la misma visión. Y por otro lado, sobre todo, vamos a ver la problemática de las iglesias. En el libro de los Hechos de los Apóstoles, más bien nos narra esta acción evangelizadora y querigmática de Pablo, mientras que en las cartas, aunque profundiza en muchas de ellas sobre esto, va dando nuevos consejos y sobre todo resolviendo muchas de las problemáticas que hoy encontramos en nuestra propia iglesia y en nuestra sociedad. Por eso, una vez terminado todo el paquete de Lucas, Evangelio y Hechos, leemos las cartas paulinas. Terminado San Pablo, pues entonces hay que regresarnos un poco para ir ahora nuevamente a otro evangelio. Y vamos a leer ahora el Evangelio de Marcos. El Evangelio de Marcos es un evangelio muy pequeño, muy sintético, porque, según nos dice la tradición, Marcos escribió su evangelio, que él no era un apóstol, pero dicen que lo escribió escuchando a Pedro predicar en Roma. De manera que mientras Pedro predicaba, Marcos iba tomando nota de todo lo que Pedro iba diciendo. Y Pedro, pues, es una de las fuentes más importantes que tenemos dentro de nuestra formación, porque él, pues, no solamente acompañaba al Señor, sino que fue escogido por él para ser la cabeza, la roca sobre la que asentaría su iglesia, como lo dice en el Evangelio de Mateo. Entonces, en Marcos nosotros tenemos una idea más sintética de lo que es el Evangelio. Junto con esto, y dado que escuchó a Pedro predicando, pues entonces conviene que juntemos, una vez terminado el Evangelio de Marcos, que unamos a este las dos cartas del apóstol San Pedro. Esto nos dará, pues, una misma teología. Terminada esta visión, pues nos vamos ahora al Evangelio de Mateo. En Mateo vamos a encontrar un evangelio un poquito más complicado, porque está escrito para los hebreos. Y entonces vamos a encontrar muchos hebraicismos, Gólgota, vamos a encontrar algunos elementos que, pues, él mismo traduce. O quizás un redactor ya más tardío irá haciendo las redacciones para los que, pues, no conocíamos esa terminología. Por ejemplo, Gábata, que es la escalera por la que subían para hacer el juicio, pues todo eso nosotros, pues, no lo conocemos. Sin embargo, él lo traduce y utiliza todo este tipo de referencias. Es un evangelio amplio, quizás junto con el de Lucas el más amplio, tiene 28 capítulos, y en él hace una larga descripción del evangelio. Él fue testigo ocular prácticamente de todo, menos de la crucifixión, porque sabemos que al pie de la cruz solamente estaba María y el discípulo amado. Una vez que ya terminaste con Mateo, pues hay que seguir ahora con la misma teología. Hay dos pequeños libritos, dos pequeñas cartas que se conectan directamente con la misma teología. Es la carta del apóstol Judas, que también escribe para hebreos, y la carta del apóstol Santiago, que también escribe para los hebreos. De manera que tenemos ahí una colección de tres libritos que nos permiten entrar en esta dimensión y seguir profundizando en nuestro conocimiento de la palabra de Dios. Al final de todo, vamos entonces ahora al Evangelio de San Juan. Ahí en el Evangelio de San Juan vamos a encontrar una maravilla. Ya con todo lo que hemos venido leyendo, ya cuando los pasajes nos son más cercanos, vamos a encontrar un evangelio completamente diferente a los demás. Estos tres primeros evangelios se les llaman evangelios sinópticos, porque hicieron una sinopsis, ¿verdad?, de toda la vida de Jesús. San Juan sigue otro camino. Él fue presentándonos a este Dios hombre. Quiso mostrarle a la gente que Jesús era verdaderamente este Dios que se encarna, este Dios que se hace hombre, y a través de todos los signos que él va haciendo, vamos a encontrar cómo para él no son milagros, solamente nos propone siete signos, son siete elementos simbólicos que nos muestran que Jesús es verdaderamente Hijo de Dios. Y por eso va a insistir continuamente, por ejemplo, en el tema del Padre, es uno de sus temas favoritos. Vamos a encontrar cómo Jesús continuamente nos habla de su amado Padre. Regresa al Padre, de Él vino, a Él vuelve. En fin, vamos a encontrar un evangelio fascinante. Un evangelio donde no nos narra prácticamente la historia, sino nos narra esta visión maravillosa que Dios tiene para nosotros cuando nosotros nos introducimos en su misterio de amor. Es cierto que parte de eventos históricos, pero desde ahí se eleva, se eleva y crece en su teología. Por eso, entre los signos con los que se van mencionando los diferentes evangelistas, pues él tiene el signo del águila. Quizás hayas visto relacionado siempre el Evangelio de San Juan con un águila, y esto es porque agarra unas alturas impresionantes en su teología y en su visión de Dios y de nuestro mundo. Junto con su Evangelio, pues él escribió también tres pequeñas cartas que hay que leer, mantienen la misma teología, y finalmente el libro del Apocalipsis. Y bien, con esto tendrías ya un método. Pero, ¿cómo hacerlo? Ya tenemos un orden, pero ahora, ¿cómo lo hacemos? Bueno, yo te propongo para esto que te tomes estos 10 minutitos. Busca que sea, pues, en un momento de serenidad, de tranquilidad. Yo, por ejemplo, pues, acostumbro siempre a hacerlo en la mañana. Es el momento en que, pues, la casa está más serena. Tengo pues la ventaja de que pues vivo en una iglesia, entonces lo hago en el Santísimo. Pero durante mucho tiempo, durante toda mi vida de laico, ¿verdad? Decía, yo conocí al Señor alrededor de los 20 años y entré al seminario hasta los 30 años. Entonces, durante todos estos 10 años, mi meditación la hice siempre en mi cuarto. Ahí hay que buscar este momento de silencio y destinar esos 10 minutitos. Probablemente te tendrás que levantar un poquito más temprano, 10 minutos más temprano, para poder tener esos 10 o 15 minutitos con él. Una vez que ya dispusiste ese tiempo, pues ahora hay que disponernos también interiormente. ¿Qué hay que hacer? Bueno, pues lo primero es invocar al Espíritu Santo, ponernos en su presencia, pedirle que nos asista, que nos ayude, porque lo que vamos a leer es inspiración de él. No es inspiración humana. Entonces necesitamos pedirle que él mismo sea quien venga en nuestro auxilio, que venga y prepare, disponga nuestro corazón y que él nos ilumine. Puedes hacerlo con alguna oración de las que ya existen. Puedes tenerla ahí junto con tu Biblia. Yo, de hecho, pues así lo tenía. A mí siempre me ha gustado la secuencia de Pentecostés. Ven Espíritu Santo, ven y sáciame, transfórmame. Todo esto me ayudaba mucho a iniciar mi oración. Y bueno, ya que has creado este ambiente y que el Espíritu Santo ves cómo va empezando a llenar de luz tu corazón, pues ahora hay que seleccionar la lectura que nos toca. Decimos, vamos en este primer momento a hacer una lectura ordenada. Ahí donde nos quedamos el día de ayer, desde ahí partimos. Y hay que tratar de leer lo que se llama una perícopa completa. Si tú ves en tu Biblia, como lo estás viendo ahorita en la pantalla, vas a ver que la Biblia, todas las Biblias, tienen como títulos. Ese título, toda esa pequeña sección, se llama perícopa. Es decir, contiene en general una idea completa. Cada biblista, cada uno de los traductores, pues ha entendido una idea particular y le pone hasta un pequeño título. Por ejemplo, si nosotros tomamos aquí en Lucas, me referiría al capítulo 12, en mi Biblia, los versículos del 49 al 53 me presentan la prioridad del reino. Así lo destaca esta Biblia, que es la Biblia de las Américas, que es la que yo uso generalmente. Entonces, eso se le llama una perícopa, y eso es lo que hay que leer, porque contiene una idea ya. Tiene una idea que es la que nosotros vamos a tratar de reflexionar. Una vez que ya te ubicaste en tu perícopa, ahora hay que hacer una lectura reposada. Es decir, tranquila, serena, tratando de poner atención en las palabras, dejando que el Espíritu Santo llene con toda su riqueza cada una de esas palabras que fueron pensadas precisamente por él para ese momento en el que tú le estás leyendo. Esa lectura reposada te llevará a conocer con profundidad esta lección de amor que Dios tiene para ti en ese momento. Haces tu lectura reposada y entonces cierras tus ojos. Cierras tus ojos y empiezas a tratar de entender. Vuelves a invocar al Espíritu y le dices: Espíritu, ahora de todo esto, ¿qué es lo que me quieres decir? ¿Qué es lo importante? Dejas un momento a que reposen las palabras, irán, vendrán, regresará alguna idea a tu cabeza. Una vez que ya has encontrado como una idea, ahora la saboreas y empiezas a ver esta idea, ¿cómo la podría yo aplicar en mi vida? Y empiezas.
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9: Son las 10:03.
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10: El Papa León aprovechó la oración dominical del Ángelus para lanzar un nuevo llamado a la paz, con especial atención al recrudecimiento de los conflictos armados en Sudán, Ucrania y Rusia. La guerra en Sudán comenzó en abril de 2023. Desde entonces, el conflicto ha provocado una de las mayores crisis de desplazamiento y emergencia humanitaria del mundo.
11: I continue to follow with concern the tragic situation in Sudan, especially in the city of El Boeid. In expressing my spiritual closeness to all the people of the nation, I renew my appeal to those in authority to guarantee humanitarian corridors for the civilian population. 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
10: El pontífice también envió su mensaje ante la guerra entre Ucrania y Rusia, pidió respetar el derecho internacional humanitario y llamó explícitamente a proteger a los vulnerables y los niños.
11: Continuano a giungere notizie dolorose di persone innocenti uccise e ferite in Ucraina e in Russia. 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
10: La oración mariana concluyó con un llamado a los jóvenes a inspirarse en figuras como Santo Domingo de Guzmán, Santa Edith Stein o Santa Clara de Asís, quien renunció a una vida de privilegios para seguir el ideal de pobreza de San Francisco.
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esta tarde. Vamos a cantarle a Jesús Eucaristía. Está aquí con nosotros. Su presencia viva.

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1: Son las 10 y 18 minutos.

Piensa en ellos un momento. Piensa en ellos un momento. Aquí, ahora. Despídete. Dales tu saludo. Perdónalos si se fueron y no se despidieron. Dáselos a su dueño. Siempre fueron de él. Llora si es necesario, pero sonríele a la vida.

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0: Señor, abre mis labios,
1: y mi boca proclamará tu alabanza.
0: Gloria al Padre, y al Hijo, y al Espíritu Santo.
1: Como era en el principio, ahora y siempre, por los siglos de los siglos. Amén.
0: Salmo 94. Invitación a la alabanza divina. Animaos unos a otros día tras día mientras perdura el hoy. Hebreos 3:13.
1: Adoremos a Dios porque Él nos ha creado.
0: Venid, aclamemos al Señor, demos vítores a la roca que nos salva, entremos a su presencia dándole gracias, aclamándolo con cantos.
1: Adoremos a Dios porque Él nos ha creado.
0: Porque el Señor es un Dios grande, soberano de todos los dioses. Tiene en su mano las cimas de la tierra, son suyas las cumbres de los montes, suyo es el mar porque Él lo hizo, la tierra firme que modelaron sus manos.
1: Adoremos a Dios porque Él nos ha creado.
0: Venid, postrémonos por tierra, bendiciendo al Señor, Creador nuestro, porque Él es nuestro Dios, y nosotros su pueblo, el rebaño que Él guía.
1: Adoremos a Dios porque Él nos ha creado.
0: Ojalá escuchéis hoy su voz, no endurezcáis el corazón como en Meribá, como el día de Masá en el desierto, cuando vuestros padres me pusieron a prueba y dudaron de mí, aunque habían visto mis obras.
1: Adoremos a Dios porque Él nos ha creado.
0: Durante 40 años aquella generación me repugnó y dije, es un pueblo de corazón extraviado que no reconoce mi camino, por eso he jurado en mi cólera que no entrarán en mi descanso.
1: Adoremos a Dios porque Él nos ha creado.
0: Gloria al Padre, y al Hijo, y al Espíritu Santo, como era en el principio, ahora y siempre, por los siglos de los siglos. Amén.
1: Adoremos a Dios porque Él nos ha creado.
0: Himno. Sentencia de Dios al hombre antes que el día comience. Que el pan no venga a tu mesa sin el sudor de tu frente. Ni el sol se te da de balde, ni el aire por ser quien eres. Las cosas son herramientas y buscan quien las maneje. El mar les pone corazas de sal amarga a los peces. El hondo sol campesino madura a fuego las mieses. La piedra, con ser la piedra, guarda una chispa caliente. Y en el rumor de la nube combaten el rayo y la nieve. A ti te inventé las manos y un corazón que no duerme. Puse en tu boca palabras y pensamiento en tu frente. No basta con dar las gracias sin dar lo que las merece. A fuerza de

0: Gratitudes se vuelve la tierra estéril. Amén. Salmo 35. Depravación del malvado y bondad de Dios. El que me sigue no camina en tinieblas, sino que tendrá la luz de la vida. Juan 8:12. Tu luz, Señor, nos hace ver la luz. El malvado escucha en su interior un oráculo del pecado. No tengo miedo a Dios ni en su presencia, porque se hace la ilusión de que su culpa no será descubierta ni aborrecida.
1: Las palabras de su boca son maldad y traición. Renuncia a ser sensato y a obrar bien. Acostado, medita el crimen. Se obstina en el mal camino, no rechaza la maldad.
0: Señor, tu misericordia llega al cielo, tu fidelidad hasta las nubes, tu justicia hasta las altas cordilleras, tus sentencias son como el océano inmenso.
1: Tú socorres a hombres y animales. ¡Qué inapreciable es tu misericordia, oh Dios! Los humanos se acogen a la sombra de tus alas.
0: Se nutren de lo sabroso de tu casa. Les das a beber del torrente de tus delicias, porque en ti está la fuente viva y tu luz nos hace ver la luz.
1: Prolonga tu misericordia con los que te reconocen, tu justicia con los rectos de corazón, que no me pisotee el pie del soberbio, que no me eche fuera la mano del malvado.
0: Han fracasado los malhechores, derribados no se pueden levantar.
1: Gloria al Padre, y al Hijo, y al Espíritu Santo.
0: Como era en el principio, ahora y siempre, por los siglos de los siglos. Amén. Tu luz, Señor, nos hace ver la luz. Cántico. Himno a Dios, Creador del mundo y protector de su pueblo. Cantaban un cántico nuevo. Apocalipsis 5:9. Señor, tú eres grande, tu fuerza es invencible. Alabad a mi Dios con tambores, elevad cantos al Señor con cítaras, ofrecedle los acordes de un salmo de alabanza, ensalzad e invocad su nombre, porque el Señor es un Dios quebrantador de guerras, su nombre es el Señor.
1: Cantaré a mi Dios un cántico nuevo. Señor, tú eres grande y glorioso, admirable en tu fuerza, invencible.
0: Que te sirva toda la creación, porque tú lo mandaste y existió. Enviaste tu aliento y la construiste. Nada puede resistir a tu voz.
1: Sacudirán las olas los cimientos de los montes. Las peñas en tu presencia se derretirán como cera, pero tú serás propicio a tus fieles.
0: Gloria al Padre, y al Hijo, y al Espíritu Santo.
1: Como era en el principio, ahora y siempre, por los siglos de los siglos. Amén.
0: Señor, tú eres grande, tu fuerza es invencible. Salmo 46. Entronización del Dios de Israel. Está sentado a la derecha del Padre, y su reino no tendrá fin. Aclamad a Dios con gritos de júbilo. Pueblos todos, batid palmas. Aclamad a Dios con gritos de júbilo, porque el Señor es sublime y terrible, emperador de toda la tierra.
1: Él nos somete a los pueblos y nos sojuzga a las naciones. Él nos escogió por heredad suya, gloria de Jacob, su amado.
0: Dios asciende entre aclamaciones, el Señor al son de trompetas. Tocad para Dios, tocad. Tocad para nuestro Rey, tocad.
1: Porque Dios es el Rey del mundo. Tocad con maestría. Dios reina sobre las naciones. Dios se sienta en su trono sagrado.
0: Los príncipes de los gentiles se reúnen con el pueblo de Dios de Abraham. Porque de Dios son los grandes de la tierra y Él es excelso.
1: Gloria al Padre, y al Hijo, y al Espíritu Santo.
0: Como era en el principio, ahora y siempre, por los siglos de los siglos. Amén. Aclamad a Dios con gritos de júbilo. Lectura breve. No hagas a nadie lo que no quieras que te hagan. Da de tu pan al hambriento y da tus vestidos al desnudo. Busca el consejo de los prudentes. Bendice al Señor en toda circunstancia. Pídele que sean rectos todos tus caminos y que lleguen a buen fin todas tus sendas y proyectos. Responsorio breve. Inclina, Señor, mi corazón a tus preceptos.
1: Inclina, Señor, mi corazón a tus preceptos.
0: Dame vida con tu palabra.
1: Inclina, Señor, mi corazón a tus preceptos.
0: Gloria al Padre, y al Hijo, y al Espíritu Santo.
1: Inclina, Señor, mi corazón a tus preceptos. Realiza, Señor, con nosotros la misericordia y recuerda tu santa alianza.
0: Bendito sea el Señor, Dios de Israel, porque ha visitado y redimido a su pueblo, suscitándonos una fuerza de salvación en la casa de David, su siervo, según lo había predicho desde antiguo por boca de sus santos profetas. Es la salvación que nos libra de nuestros enemigos y de la mano de todos los que nos odian. Ha realizado así la misericordia que tuvo con nuestros padres, recordando su santa alianza y el juramento que juró a nuestro padre Abraham, para concedernos que, libres de temor, arrancados de la mano de los enemigos, le sirvamos con santidad y justicia en su presencia todos nuestros días. Y a ti, niño, te llamarán profeta del Altísimo, porque irás delante del Señor a preparar sus caminos, anunciando a su pueblo la salvación, el perdón de sus pecados. Por la entrañable misericordia de nuestro Dios, nos visitará el sol que nace de lo alto, para iluminar a los que viven en tiniebla y en sombra de muerte, para guiar nuestros pasos por el camino de la paz. Gloria al Padre, y al Hijo, y al Espíritu Santo, como era en el principio, ahora y siempre, por los siglos de los siglos. Amén.
1: Realiza, Señor, con nosotros la misericordia y recuerda tu santa alianza.
0: Preces. Demos gracias a Cristo y alabémoslo porque ha querido santificarnos y llamarnos hermanos suyos. Digámosle pues, confiados.
1: Santifica, Señor, a tus hermanos.
0: Concédenos, Señor, consagrar el principio de este día en honor de tu resurrección y haz que todos los trabajos que realicemos durante esta jornada te sean agradables.
1: Santifica, Señor, a tus hermanos.
0: Haz que sepamos descubrirte a ti en todos nuestros hermanos, sobre todo en los tristes, en los más pobres y en los que son menos útiles a los ojos del mundo.
1: Santifica, Señor, a tus hermanos.
0: Tú que para aumentar nuestra alegría y afianzar nuestra salvación nos das el nuevo día, signo de tu amor, renuévanos hoy y siempre para gloria de tu nombre.
1: Santifica, Señor, a tus hermanos.
0: Haz que durante este día estemos en paz con todo el mundo y que a nadie devolvamos mal por mal.
1: Santifica, Señor, a tus hermanos.
0: Tal como Cristo nos enseñó, terminemos nuestra oración diciendo: Padre nuestro que estás en el cielo, santificado sea tu nombre. Venga a nosotros tu reino. Hágase tu voluntad en la tierra como en el cielo. Danos hoy nuestro pan de cada día. Perdona nuestras ofensas, como también nosotros perdonamos a los que nos ofenden. No nos dejes caer en la tentación y líbranos del mal. Amén. Oración conclusiva. Señor Dios, Salvador nuestro, danos tu ayuda para que siempre deseemos las obras de la luz y realicemos la verdad. Así, los que de ti hemos nacido en el bautismo, seremos tus testigos ante los hombres. Por nuestro Señor Jesucristo, tu Hijo, que contigo vive y reina en la unidad del Espíritu Santo y es Dios por los siglos de los siglos. Amén. El Señor nos bendiga, nos guarde de todo mal y nos lleve a la vida eterna. Amén.

0: Son las 10:49.
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0: En el nombre del Padre, y del Hijo, y del Espíritu Santo.
1: Amén.
0: El Señor esté con ustedes.
1: Y con tu espíritu.
0: Hermanos, para celebrar dignamente estos sagrados misterios, reconozcamos nuestros pecados.
1: Yo confieso ante Dios Todopoderoso y ante ustedes, hermanos, que he pecado mucho de pensamiento, palabra, obra y omisión. Por mi culpa, por mi gran culpa. Por eso ruego a Santa María, siempre Virgen, a los ángeles y a los santos, y a ustedes, hermanos, que intercedan por mí ante Dios nuestro Señor.
0: Dios Todopoderoso tenga misericordia de nosotros, perdone nuestros pecados y nos lleve a la vida eterna.
1: Amén.
0: Señor, ten piedad.
1: Señor, ten piedad.
0: Cristo, ten piedad.
1: Cristo, ten piedad.
0: Señor, ten piedad.
1: Señor, ten piedad.
0: Oremos. Oh Dios, que unes los corazones de tus fieles en un mismo deseo, concede a tu pueblo amar lo que prescribes y esperar lo que prometes, para que en medio de las vicisitudes del mundo, nuestros ánimos se afirmen ahí, donde están los gozos verdaderos. Por nuestro Señor Jesucristo, tu Hijo, que vive y reina contigo en la unidad del Espíritu Santo, y es Dios por los siglos de los siglos.
1: Amén. Lectura de la segunda carta del apóstol San Pablo a los Tesalonicenses. Hermanos, les mando en nombre del Señor Jesucristo que se aparten de todo hermano que viva ociosamente y no según las enseñanzas que de mí recibieron. Ya saben cómo deben vivir para imitar mi ejemplo, puesto que, cuando estuve entre ustedes, supe ganarme la vida y no dependí de nadie para comer. Antes bien, de día y de noche trabajé hasta agotarme para no serles gravoso, y no porque no tuviera yo derecho a pedirles el sustento, sino para darles un ejemplo que imitar. Así, cuando estaba entre ustedes, les decía una y otra vez, el que no quiera trabajar, que no coma. Que el Señor de la paz les conceda su paz siempre y en todo. Que el Señor esté con todos ustedes. Este saludo es de mi puño y letra. Así firmo yo, Pablo. En todas mis cartas, esta es mi letra. Que la gracia de nuestro Señor Jesucristo esté con todos ustedes. Palabra de Dios.
0: Te alabamos, Señor.
1: Dichoso el que teme al Señor.
0: Dichoso el que teme al Señor.
1: Dichoso el que teme al Señor y sigue sus caminos. Comerá del fruto de su trabajo. Será dichoso, le irá bien. Dichoso el que teme al Señor. Esta es la bendición del hombre que teme al Señor. Que el Señor te bendiga desde Sión. Que vea la prosperidad de Jerusalén todos los días de tu vida. Dichoso el que teme al Señor.
0: El Señor esté con ustedes.
1: Y con tu espíritu.
0: Lectura del Santo Evangelio según San Mateo.
1: Gloria a ti, Señor.
0: En aquel tiempo, Jesús dijo a los escribas y fariseos, «Ay de ustedes, escribas y fariseos, hipócritas, porque son semejantes a sepulcros blanqueados, que por fuera parecen hermosos, pero por dentro están llenos de huesos y podredumbre. Así también ustedes por fuera parecen justos, pero por dentro están llenos de hipocresía y de maldad. Ay de ustedes, escribas y fariseos, hipócritas, porque les construyen sepulcros a los profetas y adornan las tumbas de los justos y dicen, si hubiéramos vivido en tiempo de nuestros padres, nosotros no habríamos sido cómplices de ellos. en el asesinato de los profetas. Con esto ustedes están reconociendo que son hijos de los asesinos de los profetas. Terminen, pues, de hacer lo que sus padres comenzaron. Palabra del Señor.
1: Gloria a ti, Señor Jesús.
0: Jesús sigue llamando la atención a los otros, los que le escuchan, los que escuchan su palabra. Ay de ustedes, ay de nosotros, hipócritas. Son palabras fuertes que salen de la boca de Jesús y que viene a condenar los actos humanos que son malos, que no están en conformes de lo que ellos dicen, de lo que ellos muestran por fuera, mientras adentro es otra cosa, una cosa ya pudrido. Jesús nos despierta de ese sueño. En vez de mostrar por fuera lo que es bueno, ¿por qué no la guardemos en el dentro? Para que eso por dentro nos ayude a ser personas mejores, personas que siguen y cumplen los mandamientos de Dios. Y usa ejemplos, ¿no? Que somos como sepulcros blanqueados, ¿no? Que han echado ahí algo de pintura y se ve bien, mientras el contenido, lo que está dentro, huesos y podredumbre. Es como uno que siempre, ¿no?, anda sonriendo, dando, ¿no?, algo de limosna, pensando que está ayudando, mientras por dentro tiene la intención de regresar por atrás y de pedir y de retomar lo que ha dado por a la gente. Está dando una buena, ¿no?, vista a la gente, mientras por dentro lleva la maldad, lleva algo diferente que tiene que hacer en la oscuridad cuando nadie le ve. O uno que siempre predica y dice que tenemos que hablar la verdad, tenemos que decir la verdad, pero esa persona misma es el primero de negar las verdades de Cristo. Son comportamientos que van al contrario de lo que nos enseña Jesús. Son comportamientos que van al contrario de lo que nos enseña la tradición. Y Jesús nos está llamando la atención a eso. Tenemos que despertarnos entonces. Si lo que nosotros mostremos por fuera, como apariencia buenas que todas las personas ven y están contentos, tenemos que hacer lo mismo adentro de nosotros. Entonces Él nos está preguntando, ¿cuál es el estado de tu corazón? Puedes decir ahora que si viene Jesús ahora, tu corazón le va a coger porque está bien limpio para cogerlo. ¿O te hace falta tiempo para limpiar tu corazón? Es para todos nosotros, para mí también. Así que esa palabra que viene de Jesús, hipócritas, hay de nosotros, ¿no? Tenemos que, ¿no?, hacer ese, ¿no?, ese examen de conciencia para ver si caemos en esa clase de hipócritas. Tal vez nuestros comportamientos nos están poniendo ahí sin que nos damos cuenta. Hagamos ese examen de conciencia y vemos si estamos.
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0: Por la señal de la Santa Cruz, de nuestros enemigos, líbranos, Señor, Dios nuestro. En el nombre del Padre, del Hijo y del Espíritu Santo. Amén. Abre, Señor, mis labios,
1: y mi boca proclamará tu alabanza.
0: Señor mío Jesucristo, Dios y hombre verdadero, Creador y Redentor mío, por ser tú quien eres y porque te amo sobre todas las cosas, me pesa de todo corazón haberte ofendido. Con la ayuda de tu divina gracia, propongo firmemente no volver a pecar y cumplir con la penitencia que me fuera impuesta para el perdón de mis pecados. Amén. Ven, Espíritu Santo, llena los corazones de tus fieles
1: y enciende en ellos el fuego de tu amor. Primer misterio, la resurrección de Jesús.
0: Padre nuestro que estás en el cielo, santificado sea tu nombre. Venga a nosotros tu reino. Hágase tu voluntad en la tierra como en el cielo.
1: Danos hoy nuestro pan de cada día. Perdona nuestras ofensas como también nosotros perdonamos a los que nos ofenden. No nos dejes caer en tentación y líbranos de todo mal. Amén.
0: Dios te salve María, llena eres de gracia, el Señor es contigo. Bendita tú eres entre todas las mujeres y bendito es el fruto de tu vientre, Jesús.
1: Santa María, Madre de Dios, ruega por nosotros pecadores, ahora y en la hora de nuestra muerte. Amén.
0: Dios te salve María, llena eres de gracia, el Señor es contigo. Bendita tú eres entre todas las mujeres, y bendito es el fruto de tu vientre, Jesús.
1: Santa María, Madre de Dios, ruega por nosotros pecadores, ahora y en la hora de nuestra muerte. Amén.
0: Dios te salve María, llena eres de gracia, el Señor es contigo. Bendita tú eres entre todas las mujeres, y bendito es el fruto de tu vientre, Jesús.
1: Santa María, Madre de Dios, ruega por nosotros pecadores, ahora y en la hora de nuestra muerte. Amén.
0: Dios te salve María, llena eres de gracia, el Señor es contigo. Bendita tú eres entre todas las mujeres, y bendito es el fruto de tu vientre, Jesús.
1: Santa María, Madre de Dios, ruega por nosotros pecadores, ahora y en la hora de nuestra muerte. Amén.
0: Dios te salve María, llena eres de gracia, el Señor es contigo. Bendita tú eres entre todas las mujeres, y bendito es el fruto de tu vientre, Jesús.
1: Santa María, Madre de Dios, ruega por nosotros pecadores, ahora y en la hora de nuestra muerte. Amén.
0: Dios te salve María, llena eres de gracia, el Señor es contigo. Bendita tú eres entre todas las mujeres, y bendito es el fruto de tu vientre, Jesús.
1: Santa María, Madre de Dios, ruega por nosotros pecadores, ahora y en la hora de nuestra muerte. Amén.
0: Dios te salve María, llena eres de gracia, el Señor es contigo. Bendita tú eres entre todas las mujeres, y bendito es el fruto de tu vientre, Jesús.
1: Santa María, Madre de Dios, ruega por nosotros pecadores, ahora y en la hora de nuestra muerte. Amén.
0: Dios te salve María, llena eres de gracia, el Señor es contigo. Bendita tú eres entre todas las mujeres, y bendito es el fruto de tu vientre, Jesús.
1: Santa María, Madre de Dios, ruega por nosotros pecadores, ahora y en la hora de nuestra muerte. Amén.
0: Dios te salve María, llena eres de gracia, el Señor es contigo. Bendita tú eres entre todas las mujeres, y bendito es el fruto de tu vientre, Jesús.
1: Santa María, Madre de Dios, ruega por nosotros pecadores, ahora y en la hora de nuestra muerte. Amén.
0: Dios te salve María, llena eres de gracia, el Señor es contigo. Bendita tú eres entre todas las mujeres, y bendito es el fruto de tu vientre, Jesús.
1: Santa María, Madre de Dios, ruega por nosotros pecadores, ahora y en la hora de nuestra muerte. Amén.
0: Gloria al Padre, y al Hijo, y al Espíritu Santo, como era en el principio, ahora y siempre, por los siglos de los siglos. Amén. María, Madre de Gracia, Madre de Misericordia,
1: en la vida y en la muerte, ampáranos, Gran Señora.
0: Oh Jesús mío, perdona nuestros pecados, líbranos del fuego del infierno, lleva al cielo a todas las almas, especialmente a las más necesitadas de tu misericordia. Amén.
1: Segundo misterio, la ascensión de Jesús al cielo.
0: Padre nuestro, estás en el cielo, santificado sea tu nombre. Venga a nosotros tu reino, hágase tu voluntad en la tierra como en el cielo.
1: Danos hoy nuestro pan de cada día, perdona nuestras ofensas como también nosotros perdonamos a los que nos ofenden. No nos dejes caer en tentación y líbranos de todo mal. Amén.
0: Dios te salve María, llena eres de gracia, el Señor es contigo. Bendita tú eres entre todas las mujeres y bendito es el fruto de tu vientre, Jesús.
1: Santa María, Madre de Dios, ruega por nosotros pecadores, ahora y en la hora de nuestra muerte. Amén.
0: Dios te salve María, llena eres de gracia, el Señor es contigo. Bendita tú eres entre todas las mujeres y bendito es el fruto de tu vientre, Jesús.
1: Santa María, Madre de Dios, ruega por nosotros pecadores, ahora y en la hora de nuestra muerte. Amén.
0: Dios te salve María, llena eres de gracia, el Señor es contigo. Bendita tú eres entre todas las mujeres, y bendito es el fruto de tu vientre, Jesús.
1: Santa María, Madre de Dios, ruega por nosotros pecadores, ahora y en la hora de nuestra muerte. Amén.
0: Dios te salve María, llena eres de gracia, el Señor es contigo. Bendita tú eres entre todas las mujeres, y bendito es el fruto de tu vientre, Jesús.
1: Santa María, Madre de Dios, ruega por nosotros pecadores, ahora y en la hora de nuestra muerte. Amén.
0: Dios te salve María, llena eres de gracia, el Señor es contigo. Bendita tú eres entre todas las mujeres, y bendito es el fruto de tu vientre, Jesús.
1: Santa María, Madre de Dios, ruega por nosotros pecadores, ahora y en la hora de nuestra muerte. Amén.
0: Dios te salve María, llena eres de gracia, el Señor es contigo. Bendita tú eres entre todas las mujeres, y bendito es el fruto de tu vientre, Jesús.
1: Santa María, Madre de Dios, ruega por nosotros pecadores, ahora y en la hora de nuestra muerte. Amén.
0: Dios te salve María, llena eres de gracia, el Señor es contigo. Bendita tú eres entre todas las mujeres, y bendito es el fruto de tu vientre, Jesús.
1: Santa María, Madre de Dios, ruega por nosotros pecadores, ahora y en la hora de nuestra muerte. Amén.
0: Dios te salve María, llena eres de gracia, el Señor es contigo. Bendita tú eres entre todas las mujeres, y bendito es el fruto de tu vientre, Jesús.
1: Santa María, Madre de Dios, ruega por nosotros pecadores, ahora y en la hora de nuestra muerte. Amén.
0: Dios te salve María, llena eres de gracia, el Señor es contigo. Bendita tú eres entre todas las mujeres, y bendito es el fruto de tu vientre, Jesús.
1: Santa María, Madre de Dios, ruega por nosotros pecadores, ahora y en la hora de nuestra muerte. Amén.
0: Dios te salve María, llena eres de gracia, el Señor es contigo. Bendita tú eres entre todas las mujeres, y bendito es el fruto de tu vientre, Jesús.
1: Santa María, Madre de Dios, ruega por nosotros pecadores, ahora y en la hora de nuestra muerte. Amén.
0: Gloria al Padre, y al Hijo, y al Espíritu Santo, como era en el principio, ahora y siempre, por los siglos de los siglos. Amén. María, Madre de Gracia, Madre de Misericordia,
1: en la vida y en la muerte, ampáranos, Gran Señora.
0: Oh Jesús mío, perdona nuestros pecados, líbranos del fuego del infierno, lleva al cielo a todas las almas, especialmente a las más necesitadas de tu misericordia. Amén.
1: Tercer misterio, la venida del Espíritu Santo.
0: Padre nuestro que estás en el cielo, santificado sea tu nombre. Venga a nosotros tu reino. Hágase tu voluntad en la tierra como en el cielo.
1: Danos hoy nuestro pan de cada día. Perdona nuestras ofensas como también nosotros perdonamos a los que nos ofenden. No nos dejes caer en tentación y líbranos de todo mal. Amén.
0: Dios te salve María, llena eres de gracia, el Señor es contigo. Bendita tú eres entre todas las mujeres, y bendito es el fruto de tu vientre, Jesús.
1: Santa María, Madre de Dios, ruega por nosotros pecadores, ahora y en la hora de nuestra muerte. Amén.
0: Dios te salve María, llena eres de gracia, el Señor es contigo. Bendita tú eres entre todas las mujeres, y bendito es el fruto de tu vientre, Jesús.
1: Santa María, Madre de Dios, ruega por nosotros pecadores, ahora y en la hora de nuestra muerte. Amén.
0: Dios te salve María, llena eres de gracia, el Señor es contigo. Bendita tú eres entre todas las mujeres, y bendito es el fruto de tu vientre, Jesús.
1: Santa María, Madre de Dios, ruega por nosotros pecadores, ahora y en la hora de nuestra muerte. Amén.
0: Dios te salve María, llena eres de gracia, el Señor es contigo. Bendita tú eres entre todas las mujeres, y bendito es el fruto de tu vientre, Jesús.
1: Santa María, Madre de Dios, ruega por nosotros pecadores, ahora y en la hora de nuestra muerte. Amén.
0: Dios te salve María, llena eres de gracia, el Señor es contigo. Bendita tú eres entre todas las mujeres, y bendito es el fruto de tu vientre, Jesús.
1: Santa María, Madre de Dios, ruega por nosotros pecadores, ahora y en la hora de nuestra muerte. Amén.
0: Dios te salve María, llena eres de gracia, el Señor es contigo. Bendita tú eres entre todas las mujeres, y bendito es el fruto de tu vientre, Jesús.
1: Santa María, Madre de Dios, ruega por nosotros pecadores, ahora y en la hora de nuestra muerte. Amén.
0: Dios te salve María, llena eres de gracia, el Señor es contigo. Bendita tú eres entre todas las mujeres, y bendito es el fruto de tu vientre, Jesús.
1: Santa María, Madre de Dios, ruega por nosotros pecadores, ahora y en la hora de nuestra muerte. Amén.
0: Dios te salve María, llena eres de gracia, el Señor es contigo. Bendita tú eres entre todas las mujeres, y bendito es el fruto de tu vientre, Jesús.
1: Santa María, Madre de Dios, ruega por nosotros pecadores, ahora y en la hora de nuestra muerte. Amén.
0: Dios te salve María, llena eres de gracia, el Señor es contigo. Bendita tú eres entre todas las mujeres, y bendito es el fruto de tu vientre, Jesús.
1: Santa María, Madre de Dios, ruega por nosotros pecadores, ahora y en la hora de nuestra muerte. Amén.
0: Dios te salve María, llena eres de gracia, el Señor es contigo. Bendita tú eres entre todas las mujeres, y bendito es el fruto de tu vientre, Jesús.
1: Santa María, Madre de Dios, ruega por nosotros pecadores, ahora y en la hora de nuestra muerte. Amén.
0: Gloria al Padre, y al Hijo, y al Espíritu Santo, como era en el principio, ahora y siempre, por los siglos de los siglos. Amén. María, Madre de Gracia, Madre de Misericordia,
1: en la vida y en la muerte, ampáranos, Gran Señora.
0: Oh Jesús mío, perdona nuestros pecados, líbranos del fuego del infierno, lleva al cielo a todas las almas, especialmente a las más necesitadas de tu misericordia. Amén.
1: Cuarto misterio, la Asunción de la Virgen María.
0: Padre nuestro que estás en el cielo, santificado sea tu nombre. Venga a nosotros tu reino. Hágase tu voluntad en la tierra como en el cielo.
1: Danos hoy nuestro pan de cada día. Perdona nuestras ofensas como también nosotros perdonamos a los que nos ofenden. No nos dejes caer en tentación y líbranos de todo mal. Amén.
0: Dios te salve María, llena eres de gracia, el Señor es contigo. Bendita tú eres entre todas las mujeres, y bendito es el fruto de tu vientre, Jesús.
1: Santa María, Madre de Dios, ruega por nosotros pecadores, ahora y en la hora de nuestra muerte. Amén.
0: Dios te salve María, llena eres de gracia, el Señor es contigo. Bendita tú eres entre todas las mujeres, y bendito es el fruto de tu vientre, Jesús.
1: Santa María, Madre de Dios, ruega por nosotros pecadores, ahora y en la hora de nuestra muerte. Amén.
0: Dios te salve María, llena eres de gracia, el Señor es contigo. Bendita tú eres entre todas las mujeres, y bendito es el fruto de tu vientre, Jesús.
1: Santa María, Madre de Dios, ruega por nosotros pecadores, ahora y en la hora de nuestra muerte. Amén.
0: Dios te salve María, llena eres de gracia, el Señor es contigo. Bendita tú eres entre todas las mujeres, y bendito es el fruto de tu vientre, Jesús.
1: Santa María, Madre de Dios, ruega por nosotros pecadores, ahora y en la hora de nuestra muerte. Amén.
0: Dios te salve María, llena eres de gracia, el Señor es contigo. Bendita tú eres entre todas las mujeres, y bendito es el fruto de tu vientre, Jesús.
1: Santa María, Madre de Dios, ruega por nosotros pecadores, ahora y en la hora de nuestra muerte. Amén.
0: Dios te salve María, llena eres de gracia, el Señor es contigo. Bendita tú eres entre todas las mujeres, y bendito es el fruto de tu vientre, Jesús.
1: Santa María, Madre de Dios, ruega por nosotros pecadores, ahora y en la hora de nuestra muerte. Amén.
0: Dios te salve María, llena eres de gracia, el Señor es contigo. Bendita tú eres entre todas las mujeres, y bendito es el fruto de tu vientre, Jesús.
1: Santa María, Madre de Dios, ruega por nosotros pecadores, ahora y en la hora de nuestra muerte. Amén.
0: Dios te salve María, llena eres de gracia, el Señor es contigo. Bendita tú eres entre todas las mujeres, y bendito es el fruto de tu vientre, Jesús.
1: Santa María, Madre de Dios, ruega por nosotros pecadores, ahora y en la hora de nuestra muerte. Amén.
0: Dios te salve María, llena eres de gracia, el Señor es contigo. Bendita tú eres entre todas las mujeres, y bendito es el fruto de tu vientre, Jesús.
1: Santa María, Madre de Dios, ruega por nosotros pecadores, ahora y en la hora de nuestra muerte. Amén.
0: Dios te salve María, llena eres de gracia, el Señor es contigo. Bendita tú eres entre todas las mujeres, y bendito es el fruto de tu vientre, Jesús.
1: Santa María, Madre de Dios, ruega por nosotros pecadores, ahora y en la hora de nuestra muerte. Amén.
0: Gloria al Padre, y al Hijo, y al Espíritu Santo, como era en el principio, ahora y siempre, por los siglos de los siglos. Amén. María, Madre de Gracia, Madre de Misericordia,
1: en la vida y en la muerte, ampáranos, Gran Señora.
0: Oh Jesús mío, perdona nuestros pecados, líbranos del fuego del infierno, lleva al cielo a todas las almas, especialmente a las más necesitadas de tu misericordia. Amén.
1: Quinto misterio, la coronación de la Virgen María.
0: Padre nuestro que estás en el cielo, santificado sea tu nombre. Venga a nosotros tu reino. Hágase tu voluntad en la tierra como en el cielo.
1: Danos hoy nuestro pan de cada día. Perdona nuestras ofensas como también nosotros perdonamos a los que nos ofenden. No nos dejes caer en tentación y líbranos de todo mal. Amén.
0: Dios te salve María, llena eres de gracia, el Señor es contigo. Bendita tú eres entre todas las mujeres, y bendito es el fruto de tu vientre, Jesús.
1: Santa María, Madre de Dios, ruega por nosotros pecadores, ahora y en la hora de nuestra muerte. Amén.
0: Dios te salve María, llena eres de gracia, el Señor es contigo. Bendita tú eres entre todas las mujeres, y bendito es el fruto de tu vientre, Jesús.
1: Santa María, Madre de Dios, ruega por nosotros pecadores, ahora y en la hora de nuestra muerte. Amén.
0: Dios te salve María, llena eres de gracia, el Señor es contigo. Bendita tú eres entre todas las mujeres, y bendito es el fruto de tu vientre, Jesús.
1: Santa María, Madre de Dios, ruega por nosotros pecadores, ahora y en la hora de nuestra muerte. Amén.
0: Dios te salve María, llena eres de gracia, el Señor es contigo. Bendita tú eres entre todas las mujeres, y bendito es el fruto de tu vientre, Jesús.
1: Santa María, Madre de Dios, ruega por nosotros pecadores, ahora y en la hora de nuestra muerte. Amén.
0: Dios te salve María, llena eres de gracia, el Señor es contigo. Bendita tú eres entre todas las mujeres, y bendito es el fruto de tu vientre, Jesús.
1: Santa María, Madre de Dios, ruega por nosotros pecadores, ahora y en la hora de nuestra muerte. Amén.
0: Dios te salve María, llena eres de gracia, el Señor es contigo. Bendita tú eres entre todas las mujeres, y bendito es el fruto de tu vientre, Jesús.
1: Santa María, Madre de Dios, ruega por nosotros pecadores, ahora y en la hora de nuestra muerte. Amén.
0: Dios te salve, María, llena eres de gracia, el Señor es contigo. Bendita tú eres entre todas las mujeres, y bendito es el fruto de tu vientre, Jesús.
1: Santa María, Madre de Dios, ruega por nosotros pecadores, ahora y en la hora de nuestra muerte. Amén.
0: Dios te salve, María, llena eres de gracia, el Señor es contigo. Bendita tú eres entre todas las mujeres, y bendito es el fruto de tu vientre, Jesús.
1: Santa María, Madre de Dios, ruega por nosotros pecadores, ahora y en la hora de nuestra muerte. Amén.
0: Dios te salve, María, llena eres de gracia, el Señor es contigo. Bendita tú eres entre todas las mujeres, y bendito es el fruto de tu vientre, Jesús.
1: Santa María, Madre de Dios, ruega por nosotros pecadores, ahora y en la hora de nuestra muerte. Amén.
0: Dios te salve, María, llena eres de gracia, el Señor es contigo. Bendita tú eres entre todas las mujeres, y bendito es el fruto de tu vientre, Jesús.
1: Santa María, Madre de Dios, ruega por nosotros pecadores, ahora y en la hora de nuestra muerte. Amén.
0: Gloria al Padre, y al Hijo, y al Espíritu Santo, como era en el principio, ahora y siempre, por los siglos de los siglos. Amén. María, Madre de Gracia, Madre de Misericordia,
1: en la vida y en la muerte, ampáranos, Gran Señora.
0: Bajo tu amparo nos acogemos, Santa Madre de Dios. No deseches las súplicas que te dirigimos en nuestras necesidades. Antes bien, líbranos de todo peligro. Oh Virgen gloriosa y bendita, ruega por nosotros, Santa Madre de Dios, para que seamos dignos de alcanzar las promesas de nuestro Señor Jesucristo. Amén. Te rogamos, nos concedas, Señor Dios nuestro, gozar de continua salud de alma y cuerpo, y por la gloriosa intercesión de la bienaventurada siempre Virgen María, vernos libres de las tristezas de la vida presente y disfrutar de las alegrías eternas. Por Cristo nuestro Señor. Amén.

0: Son las 11:26.
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2: El Alzheimer es la causa más frecuente de demencia en el mundo. Es una enfermedad neurodegenerativa que destruye progresivamente las neuronas y afecta a la memoria, el lenguaje y la orientación. Manuel López conoce bien esa realidad. Durante 17 años acompañó a su esposa Lita mientras la enfermedad avanzaba. Hoy ha convertido esa experiencia en Faros, un proyecto que quiere ofrecer acompañamiento a quienes atraviesan el duelo, el sufrimiento y el cuidado de un ser querido desde una mirada cristiana.
3: Y a mí hay veces que me dicen, oye, qué mala suerte has tenido. Pero yo he tenido una suerte fantástica y he estado 17 años con mi esposa. Hay gente que le da un ataque al corazón a su esposa y se marcha. Y yo he estado 17 años teniendo la oportunidad de cuidarla.
2: Aquella experiencia cambió también su forma de vivir la fe. No se preguntó por qué Dios permitía la enfermedad. Empezó a descubrir cómo la presencia de otras personas sostenía a la familia en los momentos más difíciles. A esas personas las llama ángeles invisibles.
3: Todos hicimos los sacrificios que tuvimos que hacer, que al principio eran, yo los entendíamos como sacrificios, pero luego vimos que esos sacrificios se convertían en compañía. Y que esa compañía se convertía en recompensa.
2: Faros une los diarios que Manuel escribió durante la enfermedad y los cuadros que Lita pintó antes de que el Alzheimer comenzara a borrar sus recuerdos. Además, cuenta con los diarios que escribió su esposa durante la enfermedad, mostrando su confianza en su proceso de trascendencia.
3: Ella me deja un mensaje clarísimo que está en el web que yo te he enviado y donde ella dice: no me busques en donde estoy ahora enterrada, porque yo no estoy allí y yo la siento al lado.
2: El duelo no comienza únicamente con la muerte de un ser querido, también existe cuando una enfermedad cambia la vida de una familia, cuando se pierde un proyecto, el trabajo o incluso la imagen que uno tenía de sí mismo.
3: Lo que les diría, que para mí es clave, que no traten de repetir el pasado. El pasado ha pasado y ya, hay que olvidarlo. Que piensen en lo positivo que tienen en ese momento, que es seguir juntos. Y que piensen que siempre va a haber alguien que les va a ayudar. Y con que lo piensen y que estén seguros de que eso es así, va a ocurrir. Y por último, que no busquen culpables. No hay ningún culpable. Lo que se ha hecho, se ha hecho.
2: A esta familia, el Alzheimer le obligó a descubrir una forma distinta de amar. La fe le permitió mirar más allá de la enfermedad.
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3: Hola, yo soy Arturo Vázquez, yo soy un abogado migratorio en El Paso. En junio de este año, la Suprema Corte afirmó en un caso que se llama Trump contra Bárbara que todos los niños nacidos en Estados Unidos son ciudadanos. Eso no le gustó a la Casa Blanca. Y el 6 de agosto giró una orden presidencial diciendo que se le cancelaran todas las visas a todos los papás y mamás que hubieran tenido hijos en los Estados Unidos. Orden retroactiva. ACLU, que es la organización que protege los derechos de las personas que están en Estados Unidos, 5 días después metió una demanda en la misma Corte Federal en New Hampshire pidiéndole al juez federal que aclarara cómo esta orden presidencial se compaginaba con la decisión de la Suprema Corte. En el puente, en los puertos de entrada, en los aeropuertos, empezaron a cancelar visas a los papás y mamás de ciudadanos americanos. En el consulado empezaron a mandar cartas y correos electrónicos diciendo que se les revocaba la visa a aquellos que habían tenido hijos en Estados Unidos. Tengo la esperanza de que este mes que viene, en septiembre, el juez en la Corte Federal de New Hampshire haga un injunction que detenga la cancelación de las visas. Y tengo la esperanza que el año que viene, este juez en New Hampshire, en forma permanente, detenga la cancelación de las visas. Y mi sueño es que también ordene al Departamento de Estado que les otorgue visas a todos aquellos que les cancelaron las visas por tener hijos nacidos en Estados Unidos sin tener que aplicar y sin tener que pagar. Ese es mi sueño y espero que se haga realidad. La recomendación es que papás y mamás que han tenido hijos en Estados Unidos no vengan al paso hasta que el juez federal aclare esta situación por la que estamos pasando.
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Alabado, glorificado, exaltado sea el nombre de Cristo Jesús, Señor y Dios nuestro. ¿Qué tal, queridos hermanos amigos? Les habla el Padre Pedro Núñez. Un gusto grande poder estar con ustedes y compartir con ustedes la palabra de Dios. Palabra que tiene poder para sanarnos, palabra que tiene poder para liberarnos, palabra que tiene poder para hacer de nuestros corazones de piedra, corazones nuevos, renovados, que puedan llegar a amar con la misma intensidad con que el Señor Jesús nos ama. Y precisamente pues de eso vamos a estar hablando en el día de hoy, cómo estamos llamados por el mismo Dios, por el mismo Jesucristo, a ser imágenes y semejanzas de Jesús. Es decir, cómo vivir nuestro cristianismo. Y solamente hay una forma de vivir nuestro cristianismo, pues viviendo al estilo de Jesucristo, viviendo el estilo de Jesús. Con esto en mente, hermano que me escuchas, hermana que me escuchas, vamos a hacer un alto en nuestro acelerado caminar diario. Descansemos de todas las preocupaciones y situaciones adversas que podamos tener en nuestra mente, en nuestro corazón, y vamos a enfocarnos en ese que tiene solución para todos nuestros problemas, porque nos ama plenamente, y su nombre es Jesucristo. Hermano, hermana, vamos a orar. En el nombre del Padre, del Hijo, del Espíritu Santo.

Santo, amén. Padre amantísimo, gracias, oh Dios, porque dentro de todos los caminos que el mundo nos ofrece, hay un camino que nos lleva a la gloria, Señor, a tu gloria, y ese camino es Jesucristo. De todos los medios que nosotros tenemos para lograr la felicidad verdadera, para obtener la paz que tanto el ser humano busca, para tanto, pues, encontrar esa realización como seres humanos que tanto deseamos, el único medio, Señor, Padre Santo, es Jesucristo. Yo te pido, mi Dios, con todas las fuerzas de mi ser, por este hermano mío que está escuchando, que está viendo estos momentos, bendícelo en abundancia, Señor, y que él escoja el mejor camino. Sabiendo que hay muchos caminos que el mundo ofrece, el camino de la droga, el camino de la prostitución, el camino de la borrachera, el camino de las discotecas, el camino, cualquier camino sin ti, Señor. Y tantos son los caminos que ofrece el mundo, que muchas veces nos confundimos, mi Dios, y no sabemos realmente cuál es el mejor camino. Y podemos estar convencidos, Señor, que tu palabra es verdadera, y lo que tú dices, Señor, tú lo cumples. Y nos dices, mi Dios, que no hay otro camino que nos lleve a la verdadera vida, que nos dé la verdadera felicidad, en el que podemos encontrar la verdadera paz y llenar el vacío de nuestro corazón que todos tenemos, Señor. Y ese camino es Jesucristo. Señor, mi Dios, tú has puesto un vacío en nuestro corazón, decía San Agustín de Hipona. Y cuánta razón tenía. Porque todos tenemos ese vacío, esa ansia de felicidad, esa necesidad de poder realizar nuestros más preciados sueños. Y a veces pensamos que las cosas que queremos adquirir, las cosas que soñamos tener, son cosas que nos van a brindar la verdadera felicidad. Y nos olvidamos, Señor, que el único que nos puede dar la verdadera felicidad, el verdadero gozo, la verdadera paz, eres tú, mi Señor Jesús. Señor, hay muchos caminos que el mundo ofrece, muchas voces encontradas que escuchamos constantemente a través de la televisión, de la radio, de los medios de comunicación social. Y estas voces, Señor, muchas de ellas son usadas por el mismo demonio, por el mismo Satanás, para llevarnos a la ruina. Y no solamente a nosotros, pero también a aquellos que viven detrás de nosotros. ¿Cuántos padres, mi Dios, no se quejan constantemente de sus hijos? ¿Por qué se les dio una buena educación? ¿Por qué se les ayudó a conocer al Señor? ¿Por qué se los llevé a la iglesia desde temprana edad? ¿Por qué ahora mis hijos están en caminos torcidos? ¿Por qué están en caminos equivocados? Perdón. ¿Por qué, Señor, le está pasando esto a mis hijos? ¿Por qué mi hijo está en drogas? ¿Por qué mi hija está en una relación que es tóxica, que es nociva para ella? Señor, ¿por qué? Si yo les enseñé, Señor, a vivir según tus mandamientos, según tu voluntad. Padre, que estemos conscientes que estamos compitiendo, mi Dios, con el mundo. Que somos como esos salmones que nadan cuesta arriba, Señor, y que es muy difícil. Pero que estemos conscientes también, mi Dios, de que hay una esperanza para nosotros. Y una esperanza que está a nuestro alcance, Señor, y esa esperanza eres tú. Toca nuestros corazones, Señor, y ayúdanos a vivir nuestro cristianismo en su mayor expresión, sabiendo que, como dice tu palabra, Hechos capítulo 16, versículo 31, que si creemos en ti, que si ponemos nuestra confianza en ti, si vivimos como tú nos pides, no solamente nosotros, pero los que vienen detrás de nosotros también se salvarán. Y lo que tú dices, mi Dios, es cierto, porque en ti no hay mentira. Tú eres la pura verdad, tú eres la santa verdad, mi Dios. Bendice, Señor, a tus hijos, y lejos de sentirse desesperados o defraudados o sin fuerzas para seguir adelante, que tú los fortalezcas, Señor, y le hagas reconocer que si bien es cierto que el mal existe y que el mal está a nuestro alrededor y a veces hasta en nosotros mismos, que de la mano de Cristo nuestra es y será la victoria para nosotros y para aquellos que están alrededor nuestro también, Señor. Te lo pedimos, Padre, en el nombre de Jesús, tu Hijo, nuestro Salvador y nuestro Señor. Amén. Y hablando precisamente acerca del estilo de vida cristiana que Dios quiere para nosotros, es pues semejarnos a Jesucristo. Es tan sencillo como eso. La palabra de Dios en la carta de San Pablo a los Romanos, en el capítulo
10, versículo 9. Y esto es una frase, es un pasaje que se ha malinterpretado mucho, particularmente por parte de nuestros hermanos protestantes y evangélicos. Y dice San Pablo lo siguiente: porque te salvarás si confiesas con tu boca que Jesús es Señor. Y muchos dicen, pues qué bueno, solamente digo, Jesús es mi Señor y ya estoy salvo. Eso no es lo que dice San Pablo en absoluto. Y también San Pablo sigue diciendo que si crees en tu corazón que Dios lo resucitó entre los muertos, serás salvo. No irás al infierno. ¿Pero qué significa creer en Jesús, hermano? ¿Qué significa proclamar a Jesucristo vivo y Señor, no solamente del universo, pero de tu vida y de la mía también? Significa entregarle mi voluntad, mi cuerpo, mi vida toda a Jesucristo y hacerlo el único y verdadero Señor de mi vida. Entonces no es un momento, es toda una vida. Por eso San Pablo también dice en su carta a los Filipenses, capítulo 2, versículo 12, procuremos nuestra salvación con temor y con temblor. Procuremos nuestra salvación. Quiere decir, tenemos que cooperar con Dios. No solamente decir, pues yo creo en Jesús y lo acepto como Señor de mi vida, ya estoy salvo. No, yo tengo que colaborar con Dios. Yo tengo que de verdad vivir bajo el Señorío de Jesucristo para poder un día experimentar la salvación. ¿Y cómo lo voy a hacer? Pues dejando que Jesús obre en mí. Como ese divino alfarero, que es el mismo Jesús, que toma la arcilla de nuestra vida, la rompe cuando la tiene que romper porque está mal hecha y hace de nosotros un vaso nuevo. Un vaso que proyecta la presencia de Jesús. Un vaso limpio, un vaso puro. Un vaso cristalino que refleja la presencia de Dios en nuestra vida. No porque nosotros lo hagamos solos, pero porque le permitimos a Dios que transforme nuestra vida y lo haga en nosotros. Y sí se puede, hermano. Entonces, el creer en Jesús significa vivir bajo el Señorío de Jesús. Que ya no se haga mi voluntad, Padre, sino que se haga tu voluntad. Ese es el ejemplo que nos da Jesús. Aún en los momentos más difíciles de nuestra vida, es el momento que nos da Jesús para continuar en cada momento de nuestra vida hacia ese momento eterno que es el cielo. Entonces, no solamente significa que yo voy a aceptar a Jesús como mi Señor y mi Salvador, voy a creer en Él, pero lo voy a poner en práctica cada momento de mi vida, cada instante de mi existencia. Es un eterno amén. Día tras día, Señor, toma mi corazón que está roto, toma mi voluntad que a veces se quiere ir por otro camino, para que mi vida pueda ser cimentada en la roca que eres tú, mi Dios, y para que yo pueda caminar en el camino de la victoria y de la vida, que al fin y al cabo eres tú, mi Señor. Y hay una promesa enorme, pero maravillosa que Jesús nos da. En el Evangelio según San Lucas, en el capítulo 6, versículo 40, dice el Señor Jesús que el discípulo, si se deja formar, el discípulo, si se deja transformar por el divino alfarero que es Jesucristo, llegamos a ser como Jesús. Llegamos a ser como Jesús. Y qué hermoso poder vivir nuestra vida cristiana a imitación de ese que es el maestro que nos enseña cómo vivir nuestra vida, no solamente para nuestro bien, pero para el bien de los demás y para un día juntos poder glorificarle y exaltarle en su presencia en el cielo. Y el Señor nos dice lo que tenemos que hacer. El Señor nos dice, el que persevera hasta el final, ese se salvará. Entonces, buscar la salvación con temor y con temblor, sí. ¿Por qué? Porque no queremos ir al infierno, porque queremos un día ver cara a cara a Dios, porque queremos gozarnos de la presencia de Dios, porque queremos que otros también puedan experimentar esa gloria. Hay dos caminos nada más, hermana, hermano. El camino del mal, el camino del mundo y el camino del bien, el camino a estilo de Jesucristo, que es el mismo camino, que es el mismo Jesús. Y la palabra de Dios nos dice, ¿en qué camino estás caminando? Más aún, ¿en qué camino quieres caminar? Que nosotros hoy día tomemos la decisión más importante de nuestra vida y le digamos al Señor Jesús, yo quiero caminar en tu camino. Ya no quiero caminar más en el camino del mundo que me degrada, que me humilla, que me lastima, que me hace caer
y que me cuesta después tanto trabajo levantarme, porque si no te tengo a ti, Señor, no tengo nada. ¿Y cómo hago lastimar a las demás personas? ¿Cómo hago herir a las demás personas? ¿Y cómo hago que otras se aparten de ti, Señor, por mi pobre ejemplo de vida cristiana? Dame, Señor, la gracia, el poder, la fuerza de tu Espíritu Santo para caminar contigo, Señor, cada día de mi vida hasta que te encuentre a ti. Por eso, la palabra de Dios en Efesios capítulo 4, versículos del 25 en adelante, el Señor a través de San Pablo nos dice, por eso ya ustedes, como discípulos de Jesús, no más mentiras, no más mentiras, que todos digan la verdad a su prójimo. Y el que robaba, que ya no robe. Que se fatigue trabajando con sus manos en hacer algo útil, que tendrá algo después que compartir con los necesitados. Que no salga de la boca de ustedes ni una mala palabra. Ya basta de vivir como el mundo. Ya basta de seguir el ejemplo del mundo. Tenemos que vivir a lo Cristo. Y eso significa ser un verdadero cristiano, significa vivir al estilo de Dios. Y dice la palabra de Dios, sino que salgan palabras justas, es decir, palabras santas y oportunas que hacen el bien a quienes la escuchan. ¡Qué tremendo! Y termina diciendo el Señor, a través de San Pablo, arranquen de raíz de entre ustedes disgustos, arrebatos, enojos, gritos, ofensas y toda clase de maldad. Más bien, sean buenos y comprensivos unos con otros, perdonándose mutuamente como Cristo lo ha hecho para bien nuestro. Y termina, pues, la palabra de Dios diciendo, despierta tú que estás dormido, levántate entre los muertos, es decir, de los que están lejos de Dios, y que la luz de Cristo brille sobre ti. Tenemos dos opciones, hermanos. Caminemos en el camino de la victoria. Caminemos en el camino de Jesús, imitando a Jesús, sabiendo que Él nos va a transformar poquito a poco a imagen y semejanza suya para vivir a plenitud nuestro cristianismo. Que el Señor nos acompañe, que el Señor te dé la gracia, la fuerza, el poder para poner en práctica este mensaje que Dios con todo su amor nos ha dado en este santo día. Vamos a tomar una pausa. Me gustaría mucho que ustedes nos escriban, nos llamen, sobre todo nuestro número telefónico aquí en EWTN es el 205-271-2924. Repito, 205-271-2924. Pues vamos a tomar unos breves momentos para compartir cosas de interés con ustedes, pero ya regresamos. Así que, hermanas y hermanos, por favor, no se vayan. Quédense con nosotros.

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0: En estos momentos, un correo electrónico. Adelante con la pregunta, por favor.
1: Padre, no sé cómo actuar con mi esposo. Tenemos 26 años y 2 años de matrimonio. Pertenecemos a un grupo de encuentros conyugales con la finalidad de alimentarnos más de Dios. A mi esposo le gusta ver pornografía cuando tenemos intimidad, pero yo no lo siento con amor. No me gusta cómo me toca. Cuando vamos a la calle, voltea mucho a ver a las mujeres. Yo nunca le he dicho nada ni le he acusado ni le he causado problemas. Le he expresado lo que pienso y siento, pero él no quiere cambiar. Ahora quiere que tengamos un hijo, pero hay algo en mí que me dice que aún no es tiempo. Además, todo esto me hace sentir que él me puede engañar mientras comienzo a sentir como coraje, desprecio y tristeza hacia él. ¿Qué hago, padre? Anónima.
0: Anónima, date a respetar, hermana. Date a respetar. Es decir, porque tu esposo le guste tirarse del puente y matarse, tú no vas a hacer lo mismo, ¿verdad? Entonces, date a respetar, por el amor de Dios. Y si tú estás con él, Dios no se equivoca. Dios sabe muy bien que tú tienes lo que necesitas para sacarlo de esa miseria en que está metido y ayudarle a comenzar una vida nueva. La pornografía es un pecado muy serio, pero muy serio. Es una acción totalmente inmoral contra el cuerpo del ser humano. Primero que todo, nada tiene con el amor de Dios. No es un amor que se da responsablemente al otro para hacerlo feliz. Es ver que yo puedo sacar de un pedazo de carne para satisfacerme yo y después ya cuando estoy satisfecho tirarlo y a ver qué hago con ese pedazo de carne, si me quedo con él o me busco otro. Y eso es precisamente lo que tu esposo está haciendo. No solamente se satisface contigo, él necesita seguir satisfaciéndose con otras cosas y con otras mujeres. Y yo he visto, por ejemplo, de personas que llegan a tal punto de adicción a la pornografía, que no solamente con mujeres, con hombres, con bestias, con cualquier cosa, porque es insaciable. Lo que estamos hablando hace algún tiempo acerca de las bellotas que el hijo pródigo le tiraba a los cerdos. La bellota, dijimos, que la reciben los cerdos, pero no los satisfacen, necesitan más. Y mientras más tienen, más engordan y más tienen que comer para poder sentir un poquito de satisfacción, pero no los satisface del todo. Y así es el pecado, hermana. Y lo que tú estás haciendo, con el perdón tuyo, es contribuyendo a que tu esposo continúe en este vicio. Entonces, ¿qué es lo que yo te pido? En el nombre del Señor Jesús, primero que tú no tienes por qué estar viendo la suciedad. Y tú estás diciendo que a veces es un poco sucio. Toda pornografía es extremadamente sucia. Va en contra de la dignidad del ser humano y en contra total y completamente de la voluntad de Dios. Siéntate a hablar con tu esposo y dile que tú no estás dispuesta a que él haga esas cosas que él ve en esas películas, esas cosas contigo. Tú dices que él te toca en formas inapropiadas y que no te gusta. Pues no tenemos que entrar en ningún detalle. Pero yo imagino que tiene que ser formas bien sucias las cosas que él quiere hacer contigo. Habla con él y dile que tú lo quieres ayudar. La pornografía, hermana, es adictiva y ha causado miles y miles de divorcios en Estados Unidos, por lo menos. Y yo he aconsejado muchísimas personas que gracias a Dios se han podido liberar de esa adicción, pero desafortunadamente muchos siguen adictos a ese vicio del cual parece no tener escapatoria. Y si hay una escapatoria y su nombre es Jesucristo, tú tienes que conseguir a alguien que les ayude a ustedes dos para salir de esa situación en que ustedes se están hundiendo y, por el amor de Dios, no tengan hijos en estos momentos. Lo que ustedes tienen que ver cómo pueden arreglar el matrimonio de ustedes para que ustedes puedan salir juntos de esa situación que los está destruyendo a ustedes como personas, como hijos de Dios y como matrimonio, antes de ustedes pensar en tener familia. Cuenten con nuestras oraciones y en el nombre de Cristo Jesús, toma una acción más positiva de agarrar a tu esposo, de sentarlo y de tomar una decisión con él. Y si él no quiere cambiar, hermana, usted se separa de él, y esto lo digo como último recurso, usted se separa de él, porque al fin y al cabo, si te quedas con él, no solamente él se va a hundir, pero te vas a hundir tú también. En estos momentos tenemos otro correo electrónico. Contra pregunta, adelante, por favor.
1: Padre Pedro, mi hermana murió en un accidente automovilístico hace 34 años, estando embarazada con 8 meses. Ella dejó dos niñas vivas que han sufrido la ausencia de su mamá. Una de ellas, en la búsqueda de la verdad sobre su mamá, está muy confundida porque ha soñado mucho con ella, donde le dicen que su mamá no ha logrado subir al cielo y que anda deambulando por el mundo porque no le tocaba morir en ese momento. ¿Qué hay de cierto en eso? Dígame, padre. Ada Flores.
0: Ada, ante todo, pues, qué pena que estas niñas, que ya son jóvenes, me imagino adultas, tuvieron que crecer sin su mamá. Pero ¿sabes una cosa? Dice la palabra de Dios que hay un tiempo para todo. Hay un tiempo para todo. Y cada uno de nosotros tiene un momento de partida. Y Dios no se equivoca. Y todo lo que Dios permite, lo permite para nuestro bien. La palabra de Dios nos dice en el Evangelio según San Lucas, capítulo 12, versículo 27, lo siguiente. Dice la palabra de Dios, que el Señor tiene contado todos nuestros cabellos. No tenemos que tener miedo. Es decir, el pensar de que la mamá murió anticipadamente cuando todavía no era su hora, no es cierto, porque Dios está en control de todo. Y Dios sabe mejor que tú y que yo y que todos nosotros qué es lo mejor para nosotros. Y Dios nos da lo mejor, ¿por qué? Porque su voluntad está basada en amor puro. Pero tenemos que tener conciencia también acerca de los sueños. Y esta muchacha pues piensa que la mamá está divagando por aquí por la tierra o no ha podido entrar en el cielo. Tenemos que estar conscientes también de lo que son los sueños. Los sueños usualmente son experiencias que hemos vivido, que cuando estamos en estado de alfa, es decir, cuando estamos durmiendo, pues eso, esas experiencias vienen a relucir a nuestro consciente. Es decir, lo que en ese momento comenzamos a ver, a sentir y a experimentar son cosas de nuestro pasado o cosas que hemos pensado y que las hemos relacionado en alguna forma con nuestra vida. Por ejemplo, esta muchacha que ha estado buscando acerca de dónde está su mamá y cómo está su mamá, que tenga mucho cuidado, porque si ella va a hechiceros, si va a curanderos, si va a adivinos, si va a psíquicos, está por el mal camino. Tenemos que estar conscientes de una cosa, los hermanos que han muerto a esta vida no deambulan, no están deambulando, no andan con cadenas y con gritos y espantos, están o en el purgatorio, o están en el cielo, o están en el infierno. Y vamos a esperar con todo nuestro corazón que la mamá esté en la presencia de Dios en el cielo. Pero en relación a los sueños, dice la palabra de Dios en Sirácida, capítulo 34, dice: contar con los sueños, versículo 12 en adelante, es como perseguir una sombra o correr tras el viento. Lo que se ve en sueños no es más que un reflejo, la persona ve su propia imagen, es decir, nuestras propias experiencias, ¿verdad? Versículo 5, predicciones, visiones y sueños son tan vacíos como los fantasmas de una mujer encinta. Es decir, que muchas veces pues tienen miedos e inseguridades y todo lo demás. Son fantasmas como una mujer encinta. A menos que te sean enviados por una visita del Altísimo, como en el caso de José en el Antiguo Testamento, José en el Nuevo Testamento, etc., no les preste atención, dice la palabra de Dios, la Santa Biblia, porque los sueños engañaron a mucha gente, los que confiaron en ellos fracasaron. Que ponga su confianza en el Señor y en este año de fe, que ponga su fe en Cristo Jesús, sabiendo que todo lo que pasa, pasa para nuestro mejor bien. Y que Dios tiene a su mamá en la palma de su mano, en su gloria. Y que un día ella la va a ver y vamos a estar todos juntos contemplando la misericordia y la presencia de Dios. Y vamos a estar llenos de gozo, alabando y bendiciendo su santo nombre para siempre. Cuente con nuestras oraciones. Tenemos en estos momentos un correo electrónico. Adelante, por favor.
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8: El Papa León aprovechó la oración dominical del Ángelus para lanzar un nuevo llamado a la paz, con especial atención al recrudecimiento de los conflictos armados en Sudán, Ucrania y Rusia. La guerra en Sudán comenzó en abril de 2023. Desde entonces, el conflicto ha provocado una de las mayores crisis de desplazamiento y emergencia humanitaria del mundo.
9: I continue to follow with concern the tragic situation in Sudan, especially in the city of El Boeid. In expressing my spiritual closeness to all the people of the nation, I renew my appeal to those in authority to guarantee humanitarian corridors for the civilian population. 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
8: El pontífice también envió su mensaje ante la guerra entre Ucrania y Rusia, pidió respetar el derecho internacional humanitario y llamó explícitamente a proteger a los vulnerables y los niños.
9: Continuano a giungere notizie dolorose di persone innocenti uccise e ferite in Ucraina e in Russia. 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
8: La oración mariana concluyó con un llamado a los jóvenes a inspirarse en figuras como Santo Domingo de Guzmán, Santa Edith Stein o Santa Clara de Asís, quien renunció a una vida de privilegios para seguir el ideal de pobreza de San Francisco.
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10: Son las 12 con 3 minutos.
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18: ¿Vas a pedirle algo al Señor? Humíllate, póstrate. Reconoce que aunque seas la más rezandera o el más rezandero de todos, y aunque seas el director de todos los apostolados de la parroquia, no eres nada. Humíllate ante Él, dile: Señor, ayúdame. Con humildad vengo por unas de esas pequeñas pedacitos de pan que han caído de tu mesa. Continuamos este domingo con nuestra lectura que vamos haciendo de forma continua del Evangelio de Mateo, que ahora se salta la primera parte del capítulo. Estamos en el capítulo 15, se salta los primeros versículos hasta el versículo 21. Ojalá y en casa pudieran también irle dando seguimiento. Esta parte es una diatriba, es un pleito que, como siempre, ahí tiene con los fariseos, que andan siempre buscando la forma de hacerlo caer en el error para acusarlo. Y bueno, pues hoy el liturgista salta esa parte, que la veremos en otro momento, y hoy nos envía uno de los pasajes más emblemáticos sobre el tema de la oración, pero especialmente sobre el tema de la fe, que nos lleva a saber realmente quién es el Señor y la capacidad que tiene, y que hay que a veces que esperar, aprender a creer y confiar, que es un binomio verdaderamente fundamental en la vida del cristiano, porque es lo que hace que nuestra vida pueda transcurrir con paz y serenidad. Recordamos que hace no muchos domingos hablábamos de los pequeños. ¿Recuerdan ustedes los nepioi? Esos que, si no nos hacemos como ellos, pues no podremos entrar en el reino de los cielos. Los pequeños, los niños, los que creen, los que esperan, los que saben que su papá les ama y por lo tanto confían totalmente en ellos. Bien, pues hoy esta mujer, que ni siquiera es judía, sino que es cananea de la parte norte de Israel, nos va a presentar qué significa verdaderamente creer como un nepioi, como un niño pequeño. Hoy encontramos a esta mujer extranjera que nos ilumina sobre la actitud que tenemos que tomar cuando, como le pasaba a ella, pasamos por una situación verdaderamente apremiante. En este caso, el problema que aqueja a la mujer es que su hija está siendo atormentada por un demonio. Y bueno, pues para nosotros, particularmente para mí, que como exorcista de la diócesis tengo que lidiar con esta situación y que veo cómo sufren pues los familiares de quien se ven afectados por el demonio, pues no es para menos lo que hace esta mujer, porque es algo terrible la forma como un demonio puede tratar a una persona. Y ella, pues, ante esta situación, que es algo por lo que, aunque a veces se me hace un poco cansado este ministerio, es un ministerio un poco difícil, complicado, diferentes áreas, pero es un ministerio que exige muchísima caridad, precisamente porque no hay nadie que los pueda ayudar. En todas las demás áreas, todos los demás padecimientos, estamos por dar ahora en noviembre un curso para la sanación interior, que la puede hacer cualquier laico, la puede hacer un diácono, la puede hacer cualquier sacerdote. En cambio, el exorcismo solamente lo puede hacer un sacerdote designado por el obispo. Y esto, al final, como decía el padre Amor sobre esto, dice, finalmente el exorcismo de una persona es un milagro, es algo milagroso, requiere de la acción de nuestro Señor sí o sí. Así que ella, pues, está, como acostumbro decir, pues está obligada a pócar. O sea, no tiene otra salida. La única forma en que puede liberar a su hija es que Jesús lo haga. Así que todas las expresiones y hasta dónde estira la liga el Señor, nos damos una idea de el sufrimiento de esta mujer y de la necesidad que brota de su corazón de que esto se realice. Es por ello importante este pasaje, porque la primera enseñanza que nos dejan es que la mujer realmente, realmente cree que Jesús es Dios, ¿sí? El Hijo de David. Ciertamente, quizás en el momento en que esto ocurre, pues no se tenga todavía la idea clara de que Jesucristo, pues, sea la segunda persona de la Trinidad. Esto se vendrá a discutir y terminará de discutir casi 3 siglos después. Pero ciertamente es un profeta muy poderoso. Es alguien que ya se ha extendido por toda la comarca, el que puede, pues, resucitar muertos, que puede sanar a los leprosos, que era una enfermedad incurable del tiempo. En fin, muchas cosas ya se habían extendido, no solamente en Israel, sino también en toda la parte, en toda la comarca, en todas las áreas cercanas a Israel. Seguramente que esto ya debió llegar a oídos de esta persona. Y pues, aprovechando que Jesús, pues, como nos lo deja ver el evangelista, se había retirado con sus apóstoles al norte, a toda esta comarca de Tiro y de Sidón. Recordarán ustedes que en otro de los evangelios nos dice que acostumbraba irse de vez en cuando con sus apóstoles a esa zona, que no es de israelitas, y ahí enseñar, dice, ahí va, siempre decía, se va como de incógnito, dice, para enseñar a sus apóstoles, porque pues ahí en Israel, donde llegaba, pues se le amontonaba la gente. No sé si han tenido la oportunidad de ver esta serie de Chosen, que me parece que está en general pues bastante bien hecha, y nos ilustra un poco de qué pasaba cuando Jesús llegaba, ¿no? O sea, la gente se le apiñaba por todos lados. ¿Por qué? Porque todo el mundo pues quería, aquí la gente se apiña porque quiere una selfie, ¿no? Ahora imagínense ellos, pues alguien, todo mundo tiene alguna cosa que pedir, algún enfermo, qué sé yo. O sea, era muchísima la gente que se le juntaba. Recordarán al principio del Evangelio de Marcos, que incluso se tienen que poner en una barca y luego retiran la barca de la orilla, porque era tanta la gente que lo aplastaba. Entonces, de vez en cuando se iba de incógnito a la parte norte, a las montañas que están en el norte, y ahí, dice, instruía a sus discípulos. Pues todo parece que este era el regreso de uno de estos viajes, cuando esta mujer se entera que pasa quizás cerca de su pueblo, y dice, no puedo perder la oportunidad. Así que se va detrás de él para gritarle, Señor, Hijo de David, ten compasión de mí, mi hija está terriblemente atormentada por un demonio. Y viene gritando. No es que le echó un grito, no. Dicen los apóstoles, atiéndela, viene gritando, ya nos hartó, ¿no? Atiéndela. Porque Jesús, impávidamente, nos suena un poco extraño. ¿Cómo Jesús, el Hijo de Dios, con esa caridad que siempre muestra, por qué ahora se ve así? Pues no le voy a hacer caso y sigue caminando. Y bueno, pues creo que esto no nos sonaría extraño, pues pienso que muchos de nosotros hemos recurrido también a Jesús con peticiones parecidas, quizás no tan graves como decía, como esta, pero pues hemos acudido a Él cuando se nos presenta una situación verdaderamente extrema. Vemos que en general, pues tristemente también tenemos que decir esto, ¿no? Vemos que en general el recurso de la oración en nosotros aparece hasta el final. Cuando ya no hay más que hacer, a veces que nos llaman para darle unción de los enfermos, ya a veces uno llega cuando ya se murió la persona. O sea, tenemos que recurrir al Señor y a la iglesia, pues no cuando la persona pues ya está realmente muy mal. En algunas ocasiones le he dicho, oye, entró ayer al hospital, no, ya tiene aquí 3 semanas, ¿y por qué me llaman ahorita? Que tiene uno que dejar un montón de cosas y a veces no se puede, ¿no? ¿Por qué recurrir a Dios hasta el final, hasta que ya no hay más que hacer? Es cierto que, como dice el refrán, ¿verdad? A Dios rogando y con el mazo dando. Es decir, no vamos a esperar que Dios haga todas las cosas, no, vamos al hospital, internamos, hacemos todo lo que está de nuestra parte, pero en paralelo, junto con esto, vamos también pidiendo al Señor. Empezamos a orar, empezamos a pedir oración a nuestros familiares, a nuestros amigos, a la misma iglesia, que oren, ¿verdad? Todas las misas podemos orar por nuestros enfermos, por la gente que tiene pues alguna situación difícil. No esperemos a recurrir a Dios hasta el final, a ver si Jesús pasa por aquí. No, Jesús pasa todo el tiempo. Jesús está presente, como aprendimos en el catecismo, en el cielo, en la tierra y en todo lugar. Entonces, no dejemos hasta el final, cuando ya la cosa se ha puesto muy difícil, para acudir al Señor. Me parece también que es importante el acercarnos a Dios, no solo cuando estamos en apuros, sino siempre, o sea, no solamente cuando entramos a una situación difícil. El cristiano debe de orar continuamente. Debemos ir construyendo una relación con el Señor. Yo les comparo mucho el tema de la vida de oración como una cuenta de banco. O sea, en una cuenta de banco, en un ahorro, pues ahí vamos metiendo los 10 pesos, los 20, los 50, los 100, y se va haciendo el montoncito. Y cuando tenemos una necesidad, entonces podemos ir al banco y con nuestra cuenta, pues de ahí sacamos y salimos del apuro. Decía mi papá, los bienes son para remediar los males. Entonces, viene una situación, se me descompone el automóvil o me quiebro una mano, un pie y pues, ¿cómo le hago? No, pues voy al banco y saco. Pero ¿y si no tengo nada en el banco? Y a veces nos pasa eso con el Señor. Nuestra cuenta a veces con Él está, si no vacía, muy raquítica. Una Ave María, dos Padres Nuestros y así. Oigan, métanle tiempo. Construyan una relación con el Señor. Es más fácil obtener un favor de un amigo que de un conocido o que de alguien que ni siquiera conoces, ¿verdad? O sea, si yo llego con un amigo, con alguien con quien he construido una relación, con alguien que me ama, pues es capaz de que, pues vende su casa para sacarme del apuro. Imagínense el amor que puede tener una persona por otra para vender su casa. Bueno, así funciona también el Señor. Ciertamente que Él es amor, Él es misericordia, pero también nos instruye en este camino. O sea, no se trata nada más, oye señor, de repente. No, construya la sociedad, métanle al banco de la gracia para que cuando la necesiten, la tengan. Y esto tiene que ver también con nuestra vida de pecado. O sea, cuando no tenemos suficiente arsenal ahí en el corazón para combatir nuestras tentaciones, pues muchas veces somos víctimas de las tentaciones por nuestra falta de oración y a veces también por nuestra falta de ayuno. Mientras pensamos que nosotros podemos hacerlo sin Dios, o sea que nunca nos va a pasar nada y que siempre cuando le pida, ¡pau!, me lo va a dar, estamos entrando a un terreno difícil. Apostamos ya al final a un super milagro como lo que estaba pidiendo esta mujer. La mujer se presenta humildemente, las expresiones que usa propias de su tiempo, imagínense, dice Jesús, yo no he venido para los gentiles. Se dice goyim en hebreo y se refieren a los perros. Es decir, los judíos les llamaban perros a los, ¿cómo se llama? A los que no eran israelitas, eran los goyim. Y por eso dice, sí, soy una perrita. O sea, no quiero más, sé que no soy un hijo de Dios, pero aquí estoy ante ti. Tengo una necesidad. Se humilla, se pone delante de él, se postra delante de él, que es un signo dentro de Mateo. De Mateo, cuando alguien se postra, está reconociéndolo a él realmente como un enviado de Dios o como Dios mismo. Entiende entonces con claridad que Jesús le está diciendo, tú eres una perrita y no te voy a dar nada, ¿verdad? Y uno dice, híjole, qué duro. De hecho, este pasaje es uno de los pasajes de mucho estudio, porque siempre cuestiona grandemente este texto con las expresiones de Jesús. Pero es que el mensaje es para los apóstoles y también para nosotros. ¿Okay? ¿Qué es lo que está haciendo Jesús? Jesús no está tratando mal, ni ignorando, ni diciéndole, no, parece que así se lo dice, pero no es así. La primera impresión que nos deja es la dureza de Jesús, que parece decirle no. Sin embargo, la mujer, ante ese no, no desiste, se humilla, reconoce su miseria, reconoce que no es judía, pero reconoce que él puede hacer el milagro. Y no se va a ir de ahí hasta que se lo haga. Si tiene que irse arrastrando hasta Jerusalén de ahí y seguir gritando, lo va a hacer. Porque sabe que lo puede hacer. Y que es el único que lo puede hacer. Es el único que puede ayudar a su hija. Entonces, no viene a exigirle, tú tienes que darme, tú tienes que hacer. Como a veces nosotros nos ponemos con el Señor. ¿Por qué no me lo diste? ¿Por qué no me diste trabajo? ¿Por qué no sanaste a mi hijo? ¿Por qué no sanaste a mi papá? ¿Por qué fracasó mi matrimonio? ¿Por qué tú eres el culpable casi? Tú tendrías que haberme ayudado. Tú tendrías que haberlo hecho. Ella no es así. Se postra y dice, Señor, ayúdame. Sé que no soy digna, pero aún los perritos, aún nosotros que no somos dignos, nos comemos las migajas que caen de la mesa. San Pedro, en su primera carta, dice en el verso 5, capítulo 5, Dios resiste a los soberbios, pero da su gracia a los humildes. Otra de las ideas importantes que nos deja este pasaje es, vas a pedirle algo al Señor, humíllate, póstrate, reconoce que aunque seas la más rezandera o el más rezandero de todos, y aunque seas el director de todos los apostolados de la parroquia, no eres nada. Humíllate ante Él, dile, Señor, ayúdame con humildad. Vengo por unas de esas pequeñas pedacitos de pan que han caído de tu mesa. Aún así, Jesús guarda silencio, y esta experiencia la hemos tenido todos. Pues cuántas veces hemos orado y parece que Dios no responde. Pedimos por un hijo que anda mal para que se componga, por una enfermedad del padre, de la madre, y no se oye nada. Por un matrimonio que se está destruyendo, Señor, ayúdame, y parece que no pasa nada. Una dificultad económica, una situación que parece no resolverse. Y hoy la mujer cananea nos enseña algo extraordinario. El silencio de Dios no debe destruir nuestra confianza. Dios calla.
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2: Todos ustedes y yo hemos pasado, los casados, por muchos problemas y muchas situaciones quizás difíciles. A mí estuvieron a punto de echarme fuera del seminario porque soy rebelde, porque muchas cosas no me parece como son, porque no me gusta mi iglesia, hay que cambiarla, hay que renovarla. A Francisco de Asís tampoco le gustaba, pero la cambió desde dentro. Él desde su pobreza y yo trato desde mi predicación. La fiesta que celebramos el día de hoy, para mí, pues, sumamente importante, no solamente porque en este día el señor Suárez, ¿verdad?, don Adolfo Suárez Rivera, pues tuvo a bien concederme el don del sacerdocio por la imposición de sus manos, sino porque María me persigue continuamente en diferentes formas. Mi primer destino como sacerdote, pues, fue precisamente la parroquia del Carmen. Y pues ahora el Señor me recibe también en esta parroquia de Nuestra Señora Reina de Los Ángeles. Pero ha sido algo para mí sumamente importante. Y bueno, el caminar de ella ha sido para mí también una luz, una guía. Dentro de lo que se ha escrito sobre la Santísima Virgen María, se habla de ella como una luz que irradia su luz desde el inicio, prefigurada en Eva, ¿verdad?, la mujer del inicio, y también nos presenta, como lo hemos escuchado también hoy en la primera lectura, al final, en el Apocalipsis, y esa luz atraviesa toda la historia, teniendo un punto central desde donde se distribuye, que es precisamente la encarnación del Verbo. Desde ahí no podemos separar a la Virgen María, no la podemos separar del misterio de Jesucristo, porque de esa forma pues no sabríamos ni quién es Jesucristo, ni quién es entonces María. Tiene que estar unida, vinculada la relación entre la Santísima Virgen María y Jesús. Quisiera solamente detenerme en tres momentos importantes de la vida de la Virgen María, que creo que nos puedan ayudar un poco también para nuestra propia vida, porque no se trata nada más de ser pues una efeméride de mi vida y de lo que ha sido, y todo eso creo que siempre es la oportunidad de compartir la palabra y de que esta palabra verdaderamente aterrice en nuestros corazones. El primer momento en el que me detendría es en el momento en donde ella se vincula con la obra de Jesucristo. Hay un momento en que nosotros también tendríamos que vincularnos con esta obra. Es el momento en que nace un compromiso que nos une total y definitivamente al misterio de Jesucristo. El día de la encarnación, ella se vincula con Cristo, ella decide aceptar el papel de ser la madre del Mesías. Si bien es cierto que en ese momento no entendía ni tendría la más mínima y remota idea de qué se trataría lo que estaba pasando con el ángel, porque como he comentado y escrito sobre esto, pues quizás lo poco que pudo haber entendido, porque mucha parte de esto pues es una teología profunda que hoy desmenuzamos, pero que para la sencilla María de aquel tiempo, una chiquilla quizás de 16 años, pues difícilmente podía haber entendido lo que hoy entendemos nosotros. Pero entendió que el ángel le invitaba a participar en la obra mesiánica. Ella sería la madre del Mesías, sin tener pues en cuenta que ese Mesías no era cualquier ser humano, sino que ese Mesías era el Hijo de Dios. Y que en ese momento, ella no sabía, estaba concibiendo en su vientre, pues, al misterio total de la Trinidad en Cristo. Eso ella no lo sabía. Ella se vincula para entrar, como todos los demás profetas y toda la demás gente que ha participado en la historia de la salvación, para ser una más, entrar en esta aventura de vincularse con el Señor. Esto en mi vida, pues también ocurrió en algún momento de mi vida. Ciertamente, teológicamente quedo vinculado a Él a través de mi bautismo, como todos nosotros. Pero hoy, pues, podríamos decir eso de todos los católicos, que son miles y millones. Pero realmente, ¿cuántos están realmente vinculados? Es decir, ¿cuántos realmente entienden que tienen un compromiso real con Jesucristo? Y que a partir de ese momento tu vida ya no te pertenece, sino que le pertenece a Él, y que Él la irá guiando como ha guiado mi vida. Cuando tenía 18 años, ahorita les comentaba, conocí, bueno, él formaba parte de mi coro, de Mario Garza. Él fue el que me invitó a conocer realmente a Jesucristo. Recuerdo un domingo después de misa, se vino conmigo y me dice, necesito hablar contigo. Y me acuerdo que estábamos caminando y me dice, es que conocí al Señor. ¿A cuál Señor? ¿Eh? Al Señor, a Jesús. Y bueno, un poquito como María, ¿no? ¿Cuál Señor? ¿De qué se trata esto, no? Y bueno, ahí empezaré mi vida de conversión. Te iríamos un retiro. Y bueno, mi vida va caminando desde los 18 años. Y ahí voy, siguiendo ahora una pista diferente. Empieza a nacer en mí todo este deseo inaudito de predicar. ¿Sí? No hay cosa más importante para mi vida que predicar. Por eso lo hago por todos los medios que encuentro. Y es que cuando uno se vincula con el Señor, cuando uno realmente, pues, acepta el misterio, entonces el Espíritu Santo empieza a tomar una dimensión diferente en nuestro corazón, y empieza a mover otros hilos, empieza a activar cosas que no están activas. Ahí están, pero no están activas. Y bueno, en mí activó este tema de la predicación. A partir de ahí, inmediatamente empezó a desarrollarse un hambre voraz por la palabra y también una gran relación con Dios a través de mi oración. Si vemos lo que sigue después de ese momento donde la Virgen dice, hágase, a partir de ese momento le pasó algo muy semejante que a mí. Nos dice que enseguida ella se levantó presurosa, verso 38, se levantó presurosa y se fue a ver a su prima Santa Isabel, como hoy lo acabamos de leer. Fue a llevarle la palabra de Dios, fue a decirle que el Mesías estaba por venir y que ella concebiría al Mesías, sin saber que ya lo había concebido. Por eso le dice Santa Isabel, ten por cierto que todo lo que te fue dicho, se te va a cumplir, porque así se cumplió también conmigo. Entonces, a partir de ese momento, ella empieza a predicar y su vida empieza a desarrollarse bajo una iniciativa y una fuerza que ella no controla, que ella simplemente, como un viento que le empuja esa nave, empieza a navegar. Y su vida, no me detendré en todos los momentos de vicisitud que tuvo a lo largo de su vida, sino en ese segundo momento, la predicación. Todos nosotros, en el momento en que aceptamos vincularnos con Él, que aceptamos su encomienda, Él la encomienda que le dejó a la iglesia es vayan y hagan discípulos. Cuando nosotros, ustedes, los casados, se casan, en ese momento el misterio de Jesucristo que recibieron en el momento del bautismo empieza a tomar una dimensión diferente. Empieza a tomar la dimensión de evangelizar a los hijos. Pero para eso necesitaríamos habernos vinculado desde antes. Haberle dicho, sí, Señor, sí estoy dispuesto a hacer las cosas como tú dices. Sí estoy dispuesto a conocerte, a amarte, a servirte. Y desde ahí toda nuestra vida se va transformando. Por eso, junto con lo que pasa en mi vida, he querido que pase en la vida de los demás. he tratado de que así como la Virgen buscó a su prima, pues yo busqué también a mis hermanos, a mis amigos y a cuantos me encontré por el camino para que ellos también conocieran al Señor, para que ellos también pudieran tener esta experiencia. Pero no se tiene la experiencia hasta que uno dice, Señor, lléname con tu presencia, hasta que uno dice, sí, Señor, pero ¿qué es lo que tú quieres que yo haga? Porque le decimos, sí, Señor, pero que se haga tu voluntad en la burra de mi compadre, ¿verdad? No, ¿en qué te ayudo? ¿Cómo? Pues nada más déjate llevar, no hay que hacer nada más. Como les digo, ¿qué se necesita para ser un buen cristiano? Pues nada, lo va a hacer el Espíritu Santo. ¿Qué se necesita para que un árbol de naranjas dé naranjas? Pues nada, nomás riégalo. Lo mismo aquí, basta con que la Sagrada Escritura y la Palabra de Dios estén regando continuamente el corazón y la vida se irá desarrollando como Él quiere. En mi caso, llegará el momento, como el de un hombre y una mujer, que deciden casarse. ¿Eso cambia mi vida? Sí, pero no en lo esencial. Porque lo esencial de la vida tiene que ver con el final de mi vida. O sea, ser santo. En la medida en que yo voy avanzando hacia la vida en Cristo, esto va haciendo que, como si se fuera levantando mi cabeza para contemplar el cielo, para contemplar el final, donde está aquella que dijo que sí, ahí, ahora está allá. ¿Cómo le hago para llegar allá? Pues primero fíjate dónde está. Y ten en tu mente que eso es lo que tú quieres llegar al cielo. Qué bueno que en el camino tengas una bonita casa, un bonito automóvil, que puedas viajar, que puedas, sí, todo lo que ustedes gusten y manden. Qué bueno y qué padre. Pero si no lo tengo, también igual. Porque el reino de los cielos empieza en el alma. Es algo que Dios hace en nuestros corazones y los transforma, como lo hizo en el de la Virgen María. Vean los problemones en los que se metió. Y sin embargo, ella permanecía siempre con paz, con serenidad. No importa que el esposo lo dejó, luego regresará. No importa que persigan al niño y a ellos, pues luego se apaciguarán. No importa que el niño se haya perdido, pues luego lo encontrará. No importa que lo maten en una cruz, después resucitará. Es decir, ella no se angustia. Ella vive en paz porque lo que se está cumpliendo en su vida se llama proyecto de Dios para ella. Y ella la acompaña, Él acompaña con el Espíritu a nuestra Madre Santísima como lo hace a nosotros o como lo debe de hacer nosotros. Todos ustedes y yo hemos pasado, los casados, por muchos problemas y muchas situaciones quizás difíciles. A mí estuvieron a punto pues, de echarme fuera del seminario porque soy rebelde, porque muchas cosas no me parece como son, porque no me gusta mi iglesia, hay que cambiarla, hay que renovarla. A Francisco de Asís tampoco le gustaba, pero la cambió desde dentro. Él desde su pobreza y yo trato desde mi predicación. Pero muchas veces eso no parece muy bien y tenemos que pasar dificultades por ello. Quien se vincula con Cristo y piensa que no va a tener problemas, se equivoca. Es más, quien dice haberse vinculado con Cristo y no tiene problemas, no es cierto, no se ha vinculado. Decía un autor de los primeros siglos, Jesús firma su obra a través de la persecución. Es decir, si no nos persiguen, no hay firma de autenticidad del Señor. ¿Por qué? Porque somos un cristiano que pasa desapercibido. O sea, oculto. María no se ocultó, María la persiguieron, María tuvo un montón de problemas, pero lo fue llevando poco a poco en ese caminar. La única predicación que tenemos de María es a su prima Santa Isabel, es lo único que tenemos, ¿no? Pero también es la portadora de Espíritu Santo. Dice que cuando llegó, el texto dice, en cuanto llegó tu saludo a mis oídos, el niño saltó en el seno y quedó lleno del Espíritu Santo. O sea, el Espíritu Santo viene junto con Cristo. Cuando nosotros estamos llenos de Jesús, cuando nosotros dejamos que Él llene completamente nuestra vida, el Espíritu Santo emerge naturalmente y todo lo va llenando. Dice Pablo, vamos llevando el grato aroma de Jesucristo a los demás. Ese camino finalmente la lleva amar de tal forma a su hijo que llega a la cruz con él, lo acompaña. ¿Quiénes estaban en la cruz? Tres personas nada más: la Virgen María, María Magdalena y el discípulo amado. ¿Cuál era la característica de estos tres? El amor. Ninguno de las mujeres ni ninguno de los discípulos amó a Jesús como María Magdalena. Por eso la misma iglesia lo pone, si ustedes han leído el himno de Pascua, del primer día de Pascua, la pone como la esposa. Estaba esperándolo la esposa. Que tendrían, algunos dicen, no, debemos de vincularla con la iglesia. No, porque a la que se vincula con la iglesia es a la Virgen María, no María Magdalena. ¿Quién más estaba ahí? El discípulo amado. No tiene nombre, eres tú, soy yo. Son los discípulos que amamos al Señor y que Él nos ama. Son los que estamos en la cruz, porque somos los únicos que podemos llegar a la cruz, porque somos los que amamos. Cuando alguien ama, es capaz de darlo todo, hasta la propia vida. María no termina ahí su historia. El libro del Hecho de los Apóstoles nos la presenta en Pentecostés. Desde antes nos dice que se reunía a orar con el grupo de apóstoles y algunos más. María es la madre, y por eso, con gran razón, con Pablo VI en el Concilio Vaticano II la bautiza como la madre de la iglesia, título oficial que tiene ya nuestra Madre Santísima a partir de San Pablo VI, que le dice: ella es la madre de la iglesia. Ella es la mujer que acompañará, aconsejará. Hay una película buenísima de María que nos presenta esta etapa de la vida de María, en donde hay una escena muy, muy padre, en donde Pedro va a buscar a la Virgen María. O sea, se me hace muy real, porque no estaban juntos, o sea, se empezaron a dispersar y a predicar por diferentes partes. Y entonces ahí va y le dice: María, no sé qué hacer. No sé qué hacer, porque tenían ya problemas. Recordarán ustedes el problema de los judaizantes, el problema con Pablo, el problema con Santiago, las comunidades creciendo por todos lados. Y Pedro no sabe en ese momento, que también se me hace muy lógico, qué hacer. O sea, ok, vamos a predicar, pero ¿cómo vamos a organizar todo esto? Empezaban a surgir las herejías. Y va con María y le dice: madre, le dice: madre, madre, ¿qué tengo que hacer? Y la Virgen María, con esa parsimonia que siempre me la imagino, tranquila, le dice: ¿qué te dice el Espíritu, Pedro? Y Pedro se jala los pelos. No sé, dime tú. Y dice: no, a ti te dejó el Señor. ¿Qué te dice el Espíritu? Si aceptar a los paganos, no aceptarlos. ¿Qué tengo que hacer? Y María le dice: lo que tienes que hacer, Pedro, es orar. Tienes que orar. Ahí termina la escena. Pedro se va, hasta cierto punto, al menos lo que proyecta la escena, pues intranquilo. Él pensaba que la Virgen María le iba a decir: no, mira, yo creo que lo que tendrías que hacer es darle por aquí o darle por acá. No, ¿qué tengo que hacer? Le dijo: Pedro, ora, ora, Él te va a ayudar. Y entonces Pedro así, sí. Y bueno, lo vemos orando, y después la última escena es donde está ya platicando con un pequeño concilio ahí, viendo qué es lo que iba a hacer para ayudar a que la iglesia caminara. Y así me imagino a María, ¿no? Es la consejera, es la persona que tiene calma, que sabe que Dios nos acompaña, aunque las cosas, como quizás, se le complicaron tremendamente a Pedro y a todos, y a todos se nos complica como a ella. Pero ¿qué es lo que nos dice ella? Ora. ¿Qué te dice el Señor? ¿Qué tengo que hacer? No pasa nada. No pasa nada. Y todo lo que parece malo termina siendo una tremenda y gran bendición. Tenemos que confiar en el Señor. Pasamos por tiempos difíciles, de manera general como comunidad en nuestro México y en nuestro mundo, pero quizás muchos de ustedes pues, estén pasando situaciones difíciles. Si no las están pasando, las pasarán, las seguiremos pasando. ¿Qué tenemos que hacer? Orar. Orar y no dejar de ver hacia dónde vamos, porque cuando dejamos de ver a dónde vamos, perdemos la ruta y nos perdemos. ¿Hacia dónde vamos? ¿Hacia el sacerdocio? No, puede ser parte del camino. ¿Hacia el matrimonio? No, es parte del camino. ¿Hacia el diaconado? No, es parte del camino. Todo es parte del camino hacia el cielo. Eso es lo que no debemos nunca de perder de vista. Y ahí se presenta nuestra Madre Santísima, y con este pensamiento termino. María se presenta como ese signum magnum, dice en latín. Apparo et incelo, signum magnum. Y apareció en el cielo una gran señal, la Virgen. Ella es el faro que nos dirige. Ese es el signum magnum que Dios ha querido poner para que no nos perdamos. Por eso, no hay mejor camino, como decía Luis María Grillón de Montfort, para llegar a Cristo ya en el cielo, que la Virgen María. Como marianos, y el mariano, como diría Santa Teresita del Niño Jesús, no es el que le reza mucho a la Virgen, sino es el que imita a la Virgen. Decía Santa Teresita, me da mucho gusto que me recen y que me canten, pero me daría más gusto que me imitaran. Así que mis hermanos, en este día en que celebramos a la Asunta, a la que ya goza eternamente en su cuerpo y en su alma, después de haber terminado, dice la bula donde se genera este dogma, dice, y habiendo terminado su vida terrestre y habiendo terminada su misión, fue llevada al cielo en cuerpo y alma. Que así también pase con nosotros. No nos iremos con cuerpo, pero un día se reunirá también con el alma. Pero que ya lleguemos así, que una vez que hayamos terminado como papá, como mamá, como sacerdote, como fundador, como lo que ustedes gusten y manden, cuando hayamos terminado, que el Señor nos recoja y nos lleve a vivir eternamente con Él. Si no perdemos esto de perspectiva, estaremos siempre en el camino correcto. Y si te pierdes, ¿qué hay que hacer? Lo que le dijo la Virgen María a Pedro: ora, y el Señor, a través del Espíritu, nos conducirá. Alabado sea Jesucristo.
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3: León XIV se reunirá con víctimas de abusos en su viaje a Francia. Así lo anunció la Santa Sede, aunque con un matiz. El encuentro no está dentro de la agenda oficial del Papa. León XIV se reunirá en privado con algunas personas que han sido víctimas de abusos en la Iglesia. Las propias víctimas...
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10: Es la una, con un minuto.
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0: Muchas gracias. Jesús, nombre sobre todo. Un aplauso para Jesús de Nazaret. Venga, venga, venga.
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0: Muy buenos días para todos. Bienvenidos a esta edición de su programa Familia Nueva con sabor a Cristo. Para mí, Mirta Juanter, una alegría poder estar a esta hora de la mañanita iniciando nuestra jornada de la mejor manera, de la mano de Dios y, por supuesto, haciendo de las nuestras familias nuevas con sabor a Cristo. Bienvenidos. Bienvenidos todos. Saludo también muy alegre a Yurán. A ver cómo estamos por aquí con Yurán. Está corriendo. Es que hoy parece lunes. Las computadoras dicen que hoy es lunes. No sé qué pasó. Alguien estuvo traveseando por aquí, diría el padre Roberto. Pero ay, Dios mío. ¿Qué tal, Yurán? ¿Cómo estamos hoy?
1: Hola, hola, muy buenos días, doctora Hunter. Buenos días a nuestra querida audiencia de la 1540 AM. Un placer enorme para mí poder acompañarles en este ombliguito de la semana. Miércoles 26 de agosto del 2026, 7 de la mañana, 3 minutos y 35 segundos.
0: Cacaíto, cafecito, ¿cómo es la cosa hoy?
1: Hoy,
0: ¿ninguna
1: cafecito,
0: de las dos?
1: Cafecito.
0: Ah, ok, ok, ok.
1: Tintico para el día de hoy. Ya para tal vez el...
0: Lo fresquito de la mañana, mira.
1: Sí, es lo fresquito de la mañana. También es que no había leche en casa, así que no podíamos hacer cacao por eso.
0: Ni modo.
1: No, pero muy contento. Muy
0: tintico, cafecito negro.
1: Muy contento y sabroso el tintico también.
0: Claro que
1: muy
0: sí.
1: Muy fresca la mañana, así que cae muy bien.
0: Está
1: esta
0: muy bien.
1: Bebida calentita.
0: De acuerdo, de acuerdo. Bueno, listos y preparados también. Estamos aquí en Familia Nueva con estos dos temas que hemos preparado para ustedes. Nuestro primer tema, la primera hora, vamos a hablar de algunas claves que nos ayudarán a comunicarnos con nuestros hijos durante la adolescencia. Comunicarse con un adolescente es posible, sí, y es necesario, es importante hacerlo. Parte de esta comunicación con el adolescente implica el reconocimiento de que nosotros somos los adultos de la relación. Nosotros somos los que necesitamos proveer ese medio, esa oportunidad, esa situación para la comunicación. O sea, no imagino a un papá o una mamá sentados esperando que el adolescente venga y les cuente cómo fue su día. No pasa siempre, mucho.
1: No siempre, no mucho. Cabe la posibilidad, todo depende, pienso yo, de cuánto hemos sembrado durante
0: en gran parte.
1: Niñez de nuestro muchacho, y también pues otro tipo de variables que a medida que van creciendo pues van sucediendo. Uh-huh. Pero eso sí es importante. Me gusta cómo lo propone la producción, el vínculo por encima del control.
0: Claro.
1: Yo creo que eso es una cosa fundamental. No sé si todos lo habíamos pensado en ese sentido de que adolescencia es la etapa, una de las etapas más críticas, por no decir la más crítica en la vida humana. Pero, pues eso, imaginémonos un adolescente que está lidiando con esa crisis de encontrar su identidad.
0: Claro que
1: la
0: sí.
1: Persona que es, los caminos
0: todos
1: que va a tomar.
0: Todos sus cambios
1: a nivel físico, a nivel hormonal, a nivel social, en todos los niveles. Y además de eso, está lidiando, con todas estas cosas. Y ahora nosotros, como papás, queremos tener el control sobre ellos cuando están en esa etapa de la rebeldía por completa. Yo creo que se vuelve una situación muy inestable, sobre
0: mucho,
1: todo si queremos encontrar esa apertura de ellos a la comunicación con nosotros.
0: Sí.
1: Por eso la importancia, y me gusta cómo lo resaltaremos el día de hoy, que el vínculo está por encima del control.
0: Uh-huh. Definitivamente. En nuestro segundo bloque, segunda y tercera hora, vamos a hablar de los límites personales. Los límites que es muy importante establecerlos de manera saludable para poder tener relaciones saludables. Toda relación humana, sí, la de pareja, la de familia, de origen, las amistades, los conocidos, los compañeros de trabajo, todas, el establecimiento de una sana relación implica el establecimiento de límites que enmarcan esa relación, que nos dicen hasta dónde es seguro comportarnos y de qué manera en esa relación. Pues vamos a hablar un poquito de por qué es vital establecer límites claros, por qué cuesta tanto para algunas personas colocarlos y algunas claves concretas que nos ayudarán a establecer esos límites saludables con eficacia.
1: Sí, límites que en muchas ocasiones lo pensamos desde la perspectiva negativa, o sea,
0: claro, como hacia... limitación, ¿no?
1: Sí, pero bueno, como barrera, sea lo mejor.
0: Como barrera.
1: Pero después de todos los límites son ese reconocimiento, hablando sobre lo que vamos a conversar hoy, uh-huh. sobre el tema que traemos hoy, son ese espacio seguro, incluso de lo que conversábamos hace un par de días, que decíamos cuando hablamos de educar a nuestros niños a nivel de su cuerpo,
0: sí.
1: de su corporalidad,
0: claro
1: que ese
0: sí.
1: espacio seguro que uno puede tener donde nadie puede pasar sin mi autorización.
0: Ese es un límite saludable.
1: Ese es uno de los límites saludables. Si hay otro tipo de situaciones también que son importantes que las aprendamos a manejar.
0: Uh-huh.
1: El poder decir no es un límite sano y saludable.
0: Claro que sí.
1: El entender cuáles son mis capacidades, mis talentos y mis dones,
0: sí.
1: y hacia dónde no puedo ir respecto a este tipo de situaciones, porque tal vez me veo limitado en recursos, en conocimientos,
0: por ejemplo,
1: en herramientas,
0: ajá.
1: y todo esto no significa que no seas una buena persona o que no puedas hacer las cosas. Es entender que en este momento hay cosas que no te permiten que puedas superar esa barrera, pero
0: sí.
1: Reconociéndolo es el primer paso para poder ir un poquito más allá.
0: Un límite, una frontera clara que nos permite continuar en esa relación de manera saludable, de manera segura, de manera segura. Bueno, allí están los temas servidos sobre la mesa. Vamos a tener un programa muy interesante, diría yo. Pero antes de entrar en ellos, les propongo... hagamos un momento de oración. Donde usted se encuentra en ese momento, únase en un solo corazón con nosotros y digamos juntos. En el nombre del Padre, del Hijo y del Espíritu Santo. Amén. Amado Jesús, queremos unirnos a una voz en esta mañana para darte gracias por las formas en que te haces presente en nuestra vida. Principalmente, Señor, por la Eucaristía, pero también a través del buen consejo de tantas personas que nos quieren bien, a través de la oración de un amigo, de un familiar, a través de una palabra, a través de tu santa palabra. Gracias, Señor, porque te haces el encontradizo, sales a nuestro encuentro. Y eso nos hace darnos cuenta, tomar conciencia de que estás permanentemente junto a nosotros. Gracias, amado Jesús, por eso. Coloca tu mirada de amor, de misericordia y fortaleza sobre todos aquellos que tanto lo necesitan en este momento. Personas atravesando situaciones de dolor, de tristeza, de soledad, de enfermedad, de duelo. Señor, permite que oremos por cada uno de ellos, seguros de que tú escucharás nuestra oración. Y a ellos les darás eso que más necesitan. Tu palabra de fe, de esperanza, de sanación, de vida. Llegas a ellos y hasta nosotros, Señor, con tu infinita bondad. Y ayúdanos a ayudarnos unos a otros. Lo pedimos en tu nombre, Jesús, porque eres Dios y vives y reinas por los siglos de los siglos. Amén. En el nombre del Padre, del Hijo y del Espíritu Santo. Amén. Hay que saludar en esta mañanita, por supuesto, a todos los que a través de nuestra emisora en el AM, aquí en el área de casita, en el DMV, nos escuchan a través de la 1540, tu contacto al cielo, Radio Vida en Abundancia. Muy buenos días para todos ustedes, gracias por la sintonía, por el cariño de siempre. Un abrazo, un saludo también a todos aquellos que nos ven y nos escuchan a través de nuestra presencia en las redes sociales, nuestra página en Facebook, nuestro canal en YouTube, sí, por YouTube y por Facebook también nos pueden encontrar y allí quedan nuestros programas en vivo grabados, así que también puede enviar el link quizás a alguien que usted cree que debe escuchar nuestro programa, o también usted mismo volver a escucharlo. Así que un saludo, un abrazo a todos ustedes.
2: Un abracito.
0: Por supuesto también un saludo muy especial a las tierras al sur allí, en Ciudad Juárez y El Paso, Texas. Nos escuchan a través de Cristo Rey Radio 1110 del AM. Muy buenos días para ustedes. Un saludo muy especial. Y claro, a todos aquellos que ya nos siguen 24 horas por 7, escuchándonos las 24 horas del día, los 7 días de la semana, a través de nuestra aplicación que puede bajar usted gratuitamente a su celular, cualquier celular que él sea. Y también, claro, nuestra página en internet. Muy buenos días para todos. Comunicarnos con adolescentes. Mira, gran parte de esta comunicación, de esta comunicación, como tú dices, Yurán, es necesario que haya sido sembrada desde muy pequeños. Sí. Desde antes de nacer, diría yo, en realidad.
1: Efectivamente.
0: Claro que sí. Si sembramos, algo cosecharemos en su tiempo. Pero si no sembramos, sencillamente no habrá cosecha. Entonces, pensar en comunicarte con el adolescente es pensar en comunicarte con tu niño muy pequeño. En la medida en que vayas creando ese vínculo de afecto, de comprensión, de confianza, esos hábitos de comunicación con los niños, pues se espera que eso ayude en el tiempo de la adolescencia. No como una vacuna infalible, pero por supuesto que sí, si el vínculo está fuerte, se pasará a la adolescencia de manera muy distinta que si no hay ese vínculo real entre papás y adolescentes.
1: Sí, sobre todo porque hay muchas preguntas de parte de los adolescentes, de nuestros hijos. Hay muchísimas preguntas. Recordemos nosotros, o tratemos de recordar nosotros esa etapa de la adolescencia.
0: Claro.
1: ¿Cuántas preguntas respecto a nosotros mismos,
0: a la vida,
1: a las relaciones,
0: al futuro?
1: Por supuesto.
0: Claro.
1: Lo dijimos, lo seguiremos diciendo que los adolescentes están en esa etapa de descubrimiento, no solamente de ellos como ser, o sea, en su interior, en su exterior, a nivel de relaciones, a nivel de la vida, están en ese preciso momento tan álgido y tan delicado como lo es la crisis de la adolescencia, y que nosotros podamos ir sembrando en ellos durante su niñez esa semillita de la buena comunicación. Es importantísimo porque, pues bueno, el vínculo entre padres e hijos se va a ver más cercano. ¿Y qué es lo que va a resultar de esto, de esta cercanía? Pues mayor apertura de comunicación y por supuesto también a nivel de corazón a corazón, que es tan importante.
0: Muchísimo. Creo que una de las más importantes cosas que nosotros como padres, como adultos, necesitamos hacer, pensando en mantener esa comunicación abierta con nuestros hijos, es tratar de entender un poco lo que pasa en su cerebro, lo que pasa a nivel evolutivo, de desarrollo durante la adolescencia. Y es que tendemos a ver al adolescente como un adulto pequeño, y no. El adolescente adolece, acuérdense ustedes de esa palabreja, quiere decir todavía no, aún le falta. Por ejemplo, hay que pensar en su maduración cerebral. Su cerebro no está plenamente desarrollado todavía. Las últimas partes del cerebro que se desarrollan en un ser humano son, lo hemos dicho varias veces, toda esa parte de la corteza prefrontal, la que se encarga precisamente del autocontrol, de la planificación, de la toma de decisiones, de la evaluación de riesgos, del planear a largo plazo. Entonces, todo eso está todavía en construcción en el adolescente.
1: Sí.
0: Entonces, no queremos justificar situaciones, pero sí entender, por ejemplo, por qué los adolescentes no saben medir riesgos. Es que no te diste cuenta de lo que podía pasar.
1: No, literalmente no se dio
0: cuenta. La respuesta de un adolescente es no se dio cuenta. ¿Cómo es posible que no hayas visto esta situación de peligro? No la ha visto. ¿Por qué? Porque su corteza cerebral no está plenamente desarrollada.
1: Sí, sí, sí.
0: su corteza, no lo puede ver.
1: Su corteza cerebral no está completamente desarrollada. Uno, están en esa etapa en la que quieren mostrar valor ante los demás para tener
0: sí.
1: esa aceptación de su grupo social. Y tercero, pues también que sus hormonas están fluyendo a todo dar en esa etapa de la vida.
0: Y no solo las hormonas, a nivel cerebral, lo que sí opera a máxima potencia es el sistema límbico. Uh-huh. Es decir, todo lo que tiene que ver con el centro de las emociones y la búsqueda de recompensa, uh-huh. de gratificación inmediata.
1: Sí, los aplausos de sus amigos.
0: Claro que sí.
1: Qué
0: el sentirme
1: recompensa tan
0: grande.
1: Sí.
0: El sentirme aceptado. Bella, el sentirme aceptada.
1: Sí.
0: Claro que sí. Al mismo tiempo, por ejemplo, hay una gran búsqueda de autonomía. Y eso es muy importante que lo sepamos. El adolescente necesita separarse de sus figuras papá y mamá para construir su propia identidad.
1: Sí.
0: Es un proceso natural. Uh-huh. O sea, cuando el adolescente te dice, te odio, mamá, eres la peor mamá del mundo, tú en tu interior sonríe y dite a ti misma como mamá, estoy haciendo un buen trabajo.
1: Qué difícil.
0: Claro que sí.
1: ¿Cuánto debe de doler escuchar eso?
0: Uf, imagínate.
1: Me imagino.
0: Pero hay que entender que el adolescente está reaccionando con sus emociones al mil, por una parte, y por otro lado, es importante que haya esa distancia entre papás como diferentes a mí, para que yo pueda descubrir, dirá el adolescente, quién soy yo realmente.
1: Y por eso es que a lo mejor también los adolescentes en esos planes familiares de fin de semana, de vacaciones de
0: claro,
1: verano.
0: Claro, ya no quieren tanto.
1: Sí, como que ya no les gusta tanto ir a la cabaña de los abuelos.
0: Sí.
1: A pasar 3 semanas, 1 mes con ellos.
0: Y no porque tenga un plan mejor. A veces el plan del adolescente es quedarse encerrado en la casa haciendo nada.
1: Sí, los adolescentes también querrán compartir con sus amigos también.
0: Uh-huh.
1: Cabe la posibilidad, ¿no?
0: Sí, sí.
1: O simplemente, bien lo dice usted, quedarse en su casa jugando sus videojuegos o yendo a jugar fútbol, qué sé yo, ir
0: ¿sí?
1: a la playa. Pero esos planes que teníamos antes, a lo mejor cuando eran niños de 5 años, que parecían la cosa más maravillosa del mundo para
0: claro,
1: ellos, compartir con sus abuelitos, con sus primos y eso,
0: uh-huh.
1: pues ahora que tiene 15 años, el tiempo
0: ya
1: ha pasado,
0: quiere.
1: Ha adquirido gustos distintos y su forma de ver la vida.
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3: Continuamos, seguimos aquí en Familia Nueva con Sabor a Cristo, iniciando este nuestro segundo bloque del programa. Y en este segundo bloque vamos a hablar sobre la importancia de establecer límites sanos, límites saludables, límites personales que no son murallas construidas para aislarnos o para castigar a los otros. No, es más bien coordenadas que definen dónde termina la libertad de uno y dónde empieza la del otro, dónde termina una persona en realidad y dónde comienza la otra. Son como esas reglas del juego invisibles, pero que son muy palpables y que regulan nuestras relaciones. Si alguien es un compañero de trabajo, hay ciertas reglas del juego que son implícitas, de las cuales no hablamos, pero que se espera que estén presentes en un ambiente laboral entre los compañeros. Entonces esperamos que se nos respete, que se nos hable con dignidad, que si hay necesidad de pedir un favor, si hay la posibilidad de hacer un favor, pero que eso no signifique hacer el trabajo permanentemente del otro, por ejemplo. Mira, ese tipo de límites que establecen cómo son las relaciones respetuosas y saludables entre compañeros de trabajo, por ejemplo. Qué bonito, ¿no? El pensar en que esos límites sanos nos regalan relaciones saludables. Por allí vamos. Y ahí estos límites y esa necesidad de establecernos, de establecerlos en todo tipo de relación. Una relación de pareja, de noviazgo, tiene ciertos límites. Una relación de amigos, una relación de papás, una relación de esposos, claro que sí. Qué interesante el tema de hoy. Pero bueno, vamos a dar la bienvenida a Jorge Rojas. Fofe, ¿cómo estás?
4: Hola, mi querida Mirta, buenos días. Mi querido Yurán, buenos días.
5: Buenos días.
4: Mi querida Rita María, buenos días también para ti y para todos los hermanos que nos acompañan en esta hermosísima mañana de miércoles 26 de agosto. Feliz de estar aquí con ustedes y bueno, un tema muy, muy importante, mi querida Mirta, porque creo que en este momento que estamos pasando, no hay límites. No hay límites claros.
3: Es parte del problema.
4: Así es. No hay límites claros, y tú decías algo muy importante, y es el límite nos hace entender y mirar a dónde termina mi libertad y empieza la del otro.
3: Ajá.
4: ¿Sí? Porque eso es no todo lo que yo quiero o lo que yo quiero decir o lo que yo quiero opinar sin límites puede ser cualquier cosa y puede herir y puede hacer daño a las relaciones. Y esos límites tienen que estar claros, tienen que estar establecidos, y en cualquier tipo de relación.
3: Claro, en toda relación.
4: Porque muchas veces, como papás, creemos que nuestros hijos tienen que aguantarse todo lo que digamos y cómo actuamos, y ese también tiene que tener un límite, esa relación. En las relaciones de pareja, de amistad, las laborales,
3: toda relación.
4: Tienen que tener unos límites establecidos, porque son sanos y nos ayudan a mantenernos seguros en las relaciones.
3: Mira, por ejemplo, si tú, qué sé yo, rentas un apartamento, una casa, parte de ese proceso de rentar la casa.

0: casa es firmar un documento, un contrato de renta que sea claro. O sea, donde se establezca qué pasa si se daña la lavadora. ¿Quién va a pagar el costo de un daño eléctrico? ¿El que está rentando o el dueño, por ejemplo? ¿Y por qué? ¿Qué pasa si el que está rentando decide que se va mañana? ¿O qué pasa si el dueño decide que te tienes que ir mañana porque ya? O sea, no, lo que hace ese contrato es colocar límites claros en la interacción entre el dueño de un inmueble y el que lo va a rentar, para la seguridad de los dos, para que los dos estén en términos iguales, podríamos decir, de dignidad, de trato. O sea, que la balanza no vaya solamente a defender al dueño, o que la balanza vaya solamente a defender al arrendatario, sino que los dos sean tratados de una manera respetuosa, digna. Ese es un contrato explícito que se firma mostrando el acuerdo. Pero en realidad, si lo vemos, un contrato es un establecimiento de líneas, de límites claros, concretos. Lo que está ahí escrito es lo que se va a hacer. Y entre más puntual sea el contrato, muchísimo mejor. Porque no es como, aquí va a vivir fulano y el dueño es sutano y va a pagar tanto y ya, se firma el contrato. No, el contrato necesita tener otras cláusulas que precisamente le den claridad a los dos de cuál va a ser su actuación si esto pasa o si lo otro ocurre. ¿Cuál es el límite que no se puede pasar? O sea, yo te estoy rentando este apartamento a ti, pero tú no puedes destruirlo. Y si lo destruyes, esto va a pasar. O sea, tú no puedes, este inmueble que tiene dos habitaciones, aquí no pueden vivir 20 personas, por ejemplo. O sea, ese tipo de cosas debe estar claro en el contrato, por decir algunas cosas. Pues nuestras relaciones son relaciones a muchos niveles diferentes, donde también hay especies de contratos. Claro, no son no están definidos en un papel, no se firman, voy a ser tu amigo, entonces vamos a firmar un contrato de amistad, pero sí hay unas normas implícitas que se supone están presentes para que, vamos a decir, esa relación de amistad sea una buena relación de amistad. Entonces, yo entiendo que si soy tu amigo, lo que tú me cuentas no se lo voy a contar a otras personas. Yo entiendo que si soy tu amigo no voy a hablar mal de ti ni bien en personas que no tienen por qué escuchar esas cosas. Yo entiendo que si soy tu amigo no te voy a mentir, no te voy a robar. Ese tipo de cosas son los límites saludables. De vez en cuando es necesario hacer explícitos esos límites para saber que estamos hablando de lo mismo, para saber que estamos en la misma página. Qué interesante todo esto. Vamos a hablar concretamente de cuáles son las funciones vitales en nuestra vida que tienen estos límites, este establecer límites saludables. Me parece que los límites podrían ser también entendidos como esas fronteras claras. O sea, si pasamos esta frontera, ya estamos en otro terreno diferente. Ya nuestra relación es otra, distinta. Por ejemplo, si son compañeros de trabajo, pero se llaman el fin de semana, pero se van a almorzar, se van a cenar fuera del horario de trabajo, donde tú cuidas a los hijos del compañero, de la compañera de trabajo, donde conoces a su familia, pues mira, allí ya se ha pasado una frontera y estás entrando en la frontera de la amistad. Es muy bonito y es importante reconocer eso, porque a lo mejor tú entiendes que están empezando a ser amigos, pero hay que preguntarle si la otra persona desea pasar esa frontera y empezar a construir una amistad, porque puede que la persona diga, no, yo soy compañero de trabajo solamente. Y hay que entender eso, a qué nivel, en qué terreno estamos, para que sean las cosas claras y estén, sean afectos saludables, afectos y relaciones. Vamos, seguimos aquí en Familia Nueva con Sabor a Cristo. Una de las más importantes funciones vitales en la salud relacional de los límites claros tiene que ver con preservar nuestra propia identidad y la autonomía. O sea, fíjate que sin fronteras claras, todo se vuelve como una especie de masa ahí, todo junto, revuelto. Y el yo se puede perder, se puede diluir. Y es un riesgo precisamente de las relaciones donde no hay límites claros y concretos. Mantener un límite permite mantener mi propia autonomía, poder reconocer cuáles son mis principios, mis valores, mis proyectos, mi propia intimidad. Y en ese sentido, respetar tus valores, tus principios, tus proyectos, tu propia intimidad.
1: Y muchas veces ese tema de la intimidad, mi querida Mirta, se pierde de vista, ¿sí? Porque ahora, como somos tan públicos y como todos ponemos nuestra vida en las redes sociales, y entonces muchas personas que nos conocen sienten que tienen la libertad de hacer cualquier comentario, decir cualquier cosa o actuar de cierta manera con nosotros. Y obviamente pues esa parte de la intimidad también tiene que ver con lo que yo quiero cuidar en las relaciones.
0: Claro.
1: Si yo tengo establecidos los límites en términos de intimidad, sé hasta dónde puedo llegar. Uh-huh. Yo, por ejemplo, tengo un amigo mío que él no permite, y así no lo ha dicho textualmente, pero en las conversaciones se nota cuando hablamos de temas de pareja, él como que se va de la conversación, como que no uh-huh. le gusta que él tenga que participar o decir cosas de su pareja, o sea, relación de pareja, y eso es parte de su intimidad, y a mí me parece muy saludable. Algunos uh-huh. hablamos de nuestras relaciones de pareja con total libertad y de situaciones íntimas, no a nivel sexual, sino de cosas que pasan en nuestras relaciones de pareja en el cotidiano, pero él en ese sentido siempre pone como ese alto. Uh-huh. Y pues es su intimidad y hay que respetarlo. Entonces, claro, ya uno entiende que esa parte de su vida es muy importante,
0: muy
1: que
0: privada,
1: y obviamente uh-huh. que no quiere que se opine sobre, o no quiere participar opinando en las relaciones de los demás. Eso me parece muy válido y muy saludable.
0: Cuando hay límites claros, se previene el resentimiento. Fíjate, por ejemplo, en esta situación como la que tú compartes de tu amigo. O sea, se entiende que es una persona privada, que no habla de la relación con su pareja. Y entonces está ese límite, lo entendemos y lo respetamos. No hay lugar a, pero ¿por qué no quiere hablar de eso conmigo? Es que no tiene confianza, es que le pareceré que seré una persona chismosa y por eso. No, no hay lugar al resentimiento, no hay lugar al dolor acumulado, porque se entiende que lo que hay es un límite claro. Mira, cuando se cede, por ejemplo, cuando yo soy una persona que no puede poner límites y que a todos o a todo le digo que sí, a las demandas que resultan incluso abusivas o invasivas de los otros, yo no puedo decir no. Eso causa un malestar muy grande en mí y causa un resentimiento contra la vida, contra los otros que me tratan así, un resentimiento conmigo mismo por no ser capaz de defender mi posición o de defenderme a mí. Y esos resentimientos contra uno mismo sí que causan problemas en la vida. Entonces, mira, si hay límites claros, perdóname, si hay límites claros, no hay lugar a ese malestar, no hay lugar a ese resentimiento.
1: Claro, mi querida Mirta, y obviamente es un tema de bienestar a nivel relacional.
0: Sí. Sí,
1: porque tú lo estás expresando según la producción en ese malestar personal, pero obviamente eso va generando un malestar a nivel de la relación.
0: Y claro,
1: si andamos en grupo, compartimos en grupo, pues obviamente también eso va a afectar y nos va a volver ese no reconocer ese límite y ese malestar del otro frente a alguna situación de límite, pues va a generar resistencia a la relación y obviamente uh-huh. yo quedo, si yo no respeto ese límite que le genera malestar al otro, va a generar que yo sea una persona que de pronto los otros rechacen. Ah, ya va a venir Jorge con sus comentarios o va a hablar de algo que a mí no uh-huh. me gusta, y obviamente hay un malestar personal, pero también un grupal, malestar a nivel general de la relación.
0: El establecer límites claros también hace que se sostenga el cuidado y la empatía, el autocuidado y la empatía. Escuchando por allí a alguien, daba un excelente ejemplo de lo que es el autocuidado y decía: piensen que alguien le da a cuidar a usted un niño. Usted está cuidando a su sobrino hoy. Entonces, ¿qué cosas hace para cuidarlo? Bueno, hay que preguntarle a Rita por aquí. ¿Qué cosas hace Rita? Yo vi ahí que Rita traía una bolsita con comida, con un waffle. Entonces, mira, claro, porque parte de cuidar al niño tiene que ver con que el niño no pase hambre. Le trae juguetes, porque parte de cuidar a un niño implica que el niño no se aburra, que el niño se divierta, que la pase bien. También tendrá que pensar en que el niño duerma, en que el niño esté limpio, de que al niño no venga otra persona a hacerle daño. Pues eso que hacemos con un niño pequeño tendríamos que hacerlo con nosotros mismos. Eso es autocuidado, o sea, pensar en que yo esté durmiendo, en que yo no tenga hambre, en que yo esté limpio, en que no venga otra persona a hacerme daño. Entonces necesito un límite concreto, un límite concreto. Yo no puedo cuidar a otro si no sé cuidarme a mí mismo. Si hay límites concretos, yo me puedo cuidar y entonces puedo relacionarme generosamente contigo, porque sé cuál es el límite de nuestra relación. Entonces, si yo sé que tú y yo tenemos una relación de amistad, por ejemplo, perdón por la expresión, pero ponerlo así, yo no me voy a meter en la cama contigo, porque eso es un límite que no corresponde a la relación de amistad. O sea, si tú y yo somos esposos, yo te voy a contar mis cosas, mis sueños, yo voy a hablar de corazón a corazón contigo, porque tenemos ese límite, ese acuerdo, y podemos ser empáticos tú y yo. Si somos compañeros de trabajo, yo no te voy a hablar todo el tiempo de mi vida personal. Y hay cosas de mi relación de pareja que no sabrás, o de la relación con mis hijos que no sabrás, porque eres un compañero de trabajo. Pero puedo relacionarme contigo generosamente en ese ámbito. Puedo cuidarme y saber decir no cuando el límite se va a traspasar. Mira qué bonito entender que el límite tiene que ver con cómo me cuido y cómo te cuido también a ti.
1: Y es que eso me parece muy bonito, porque es pensar en lo que desde mis relaciones y ese respeto a los límites puedo generar en los demás, mi querida.
0: Claro.
1: Yo creo que eso es un tema muy, eso es un tema más profundo, esto es ir más allá, es hilar más fino, es hacerle sentir al otro que yo estoy pendiente de lo que realmente está sintiendo, eso que se llama la empatía, no ponerme empatía, los zapatos del otro,
0: empatía.
1: Entender. Y yo me atrevería a decir, mi querida Mirta, que cuando yo entiendo hasta dónde va mi libertad, hasta dónde va el límite en una relación, y yo en términos de empatía lo valoro, la relación se fortalece. A mí
0: claro,
1: eso me encanta. Cuando yo descubro, por poner un ejemplo, cómo a ti te gusta que yo te trate, cómo de pronto en alguna conversación o alguna reunión que estuvimos me haces saber, Fofe, no me sentí muy cómoda con eso que me dijiste, o de pronto yo lo noto y yo lo tengo siempre en cuenta para relacionarme mejor contigo.
0: ¿Te relacionas mejor?
1: Obviamente tú te
0: claro,
1: vas a sentir a gusto y
0: claro,
1: te vas a sentir a gusto. Entonces para ti va a ser un motivo de alegría encontrarte conmigo, porque
0: sí,
1: te vas a sentir segura, vas a sentir que te voy a entender. O sea, este es un regalo muy bello a nivel uh-huh, relacional.
0: Claro que sí. Adicionalmente, los límites también cumplen la función de darle a la relación claridad y seguridad. En esta época en que es tan común las relaciones sin nombre, que es precisamente una relación sin límites, pues hay que entenderlo, esas relaciones son impredecibles. O sea, imagínense, tenemos, por decir algo, tenemos una relación de pareja abierta. O sea, ni siquiera es una relación de pareja. Tenemos una relación abierta. Bueno, pero ¿qué son? ¿Son novios? ¿Son No, no, no le ponemos nombre a nuestra relación porque no creemos en las etiquetas. Ay, cuántas veces uno escucha eso por allí. Entonces, ahí no, nos estamos conociendo, estamos en una relación que no tiene nombre. Pues cualquier cosa puede pasar en esa relación. O sea, tú puedes encontrar fidelidad o puedes encontrar infidelidad. Tú puedes encontrar a alguien en quien confiar o puedes encontrar una persona que transmite a otros todo lo que tú le has dicho. Hay mucha ambigüedad porque alguno podría decir, me estoy enamorando de ti, pero esa persona estará al mismo nivel que yo. Y entonces se complica exageradamente esa relación. La importancia de ponerle nombre a las relaciones es precisamente que implican un límite claro. Entonces yo sé qué esperar de esta relación contigo. Y tú sabes qué esperar también de mí. Podemos darnos cuenta de cuáles son las conductas que son tolerables y cuáles no. Y en ese sentido nos cuidamos mutuamente. Entonces mira, yo una mujer casada soy amiga tuya que tú eres un hombre casado. Y entonces sabemos que nuestra relación es de amistad. Y entonces sabemos claramente que los besos y los abrazos eternos pues no son conductas tolerables, eso no va a pasar. Y yo te cuido como hombre casado y tú me cuidas a mí como mujer casada. Mira qué bonito el tener realmente claridad en nuestras emociones. Somos compañeros de trabajo. Entonces yo no te cuento mi vida personal y para no ponerte en un terreno en el que no queremos caminar juntos. Somos compañeros de trabajo y yo no te pido a ti que seas fiel a, porque somos compañeros de trabajo. Yo no te pido a ti que así como yo confío en ti, tú confíes en mí. Porque, no, somos compañeros de trabajo. Entonces, entre nosotros hay un trato cordial, un trato respetuoso, un trato de servicio y estamos bien. Qué importante ponerle nombre a nuestras relaciones. Tenemos una llamadita por aquí. No, no, no. Hasta después del corte.
2: Falsa alarma.
0: Oh, falsa alarma. Ok. Si es tan importante, si es tan necesario, si es tan saludable colocar límites claros en nuestras relaciones, ¿por qué es tan difícil hacerlo? Bueno, realmente por muchas situaciones, vamos a hablar de algunas de ellas. A veces ese temor que tenemos visceral al conflicto y al rechazo, queremos evitar situaciones de conflicto y entonces esa famosa frase, ¿no? De que yo me callo, yo no digo nada, yo permito para llevar la fiesta en paz. Y en realidad cuando eso ocurre, ya saben lo que voy a decir, ¿no? Ni hay fiesta ni estamos en paz. Estamos solamente acumulando resentimientos, acumulando problemas y terminan una explosión volcánica emocional que hace mucho daño, como la explosión de un volcán. En realidad es curioso, pero para evitar el conflicto, para evitar la fricción inmediata, muchas personas eligen aguantar cosas, soportar cosas que va más allá de los límites relacionales saludables y piensan que así todo está más tranquilo. Es esa aparente paz de cementerio que no le hace bien a nadie.
1: Y mi querida Mirta, yo pienso mucho en nuestros adolescentes. ¿Por qué hablo de esto? Porque
0: sí,
1: estamos criando a nuestros hijos como en una cápsula donde no hay conflictos. Queremos, claro, evitarles la molestia,
0: nada
1: queremos
0: los toca,
1: que
0: nada
1: no
0: los
1: se incomode. Y entonces,
0: no sufrimiento.
1: Se acostumbran a vivir de esa manera. Sin conflictos, a no decir nada, que todos me resuelvan. Y obviamente cuando se dan esas situaciones de conflicto, pues
0: no saben,
1: lo rechazan,
0: qué hacer.
1: No saben qué hacer. Y en términos relacionales y de límites, también se vuelven muy permisivos.
0: Sí.
1: Como yo no quiero discutir, yo no quiero que mi amigo se incomode o sí, yo dañe la relación,
0: yo acepto,
1: le permito
0: todo,
1: cualquier cosa. Mm-hmm. Eso es muy peligroso. Y miren que estamos hablando de pautas de crianza.
0: Claro.
1: De que eso sí, que viven nuestros hijos en casa. Entonces, queriendo hacerles un bien, resolviéndoles mm-hmm, todo, no enfrentando conflictos, les estamos dando un mensaje muy equivocado en términos relacionales, porque es, permite que pase cualquier cosa para que no haya malestares. Sí,
0: personas complacientes, ¿no? Y ese es un segundo problema, o sea que quizás es muy difícil decir que no, porque desde pequeños, desde nuestra infancia, se nos ha hablado de la importancia del sacrificio, de la importancia de la generosidad, de la importancia de quedar nosotros en segundo, en último lugar, y todas esas cosas tienen que ser leídas desde el más importante de los mandamientos del que habla Jesús: amar a Dios sobre las todas las cosas y al prójimo como a ti mismo.
1: Y yo estaba pensando en este momento en particular también, así como hablé de las pautas de crianza, pienso en este punto en las relaciones de pareja. Ajá. Y pienso mucho en nosotros los hombres, mis queridas mujeres, porque nosotros tendemos a ser muy complacientes, complacientes, porque no queremos el conflicto. Sí, nosotros, mi amor, vamos allá. Bueno, mi amor, acompáñame. Bueno, voy a comprar esto, vamos a hacer esto. Uno de hombre como que no quiere fricción, no quiere que la relación se deteriore. Y somos muy complacientes. Y eso también hace mucho daño.
0: Claro.
1: Porque en la relación de pareja también tienen que haber límites. Si a ti no te gusta estar todos los fines de semana en la casa de tu suegra, pues tienes
0: que decirlo.
1: Quiero quedarme aquí en la casa porque voy a hacer mis cosas. Sí, sin ningún temor. O de los cuatro fines de semana yo te acompaño dos, o vamos dos y los otros dos hacemos otras actividades, por poner un ejemplo. Y pasa mucho,
0: claro,
1: mi querida. Mientras esté,
0: y el problema de esa complacencia por evitar conflicto, porque hay complacencia por amor, pero esa complacencia por evitar conflicto es que genera resentimiento,
1: claro,
0: genera malestar adentro.
1: Y se van acumulando.
0: Exactamente.
1: No, es terrible.
0: La trampa de la culpa y de la responsabilidad ajena. Eso hace que no podamos también poner límites. Entonces, esa tendencia a asumir la responsabilidad emocional por las relaciones de los otros. Entonces, mira, como que yo me echo encima la vida de mi esposo, de mis hijos, de mis papás, de mis hermanos, y entonces todo eso me lo echo yo encima. Es mi responsabilidad que ellos se sientan bien, es mi responsabilidad que ellos estén tranquilos, es mi responsabilidad. Y en realidad eso va borrando la autorresponsabilidad. O sea, yo soy responsable de mi propio mundo emocional. Las cosas me pasan, y nos pasan a todos. O sea, me pasa que anoche dormí mal y entonces hoy estoy un poco gruñón. Eso es algo que pasa, pero es mi responsabilidad el poder decir...
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10: Son las 2:03.
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12: Un terremoto con epicentro en San José del Palmar de magnitud 7,4 sacudió Colombia. El nuevo presidente, Abelardo de la Espriella, apenas 48 horas después de tomar posesión del cargo, ha tenido que declarar el desastre nacional. El primer balance arroja un centenar de fallecidos, miles de damnificados y daños en viviendas, hospitales y templos como el que ven en la imagen. Mientras continúan las labores de rescate, la Iglesia en Colombia se ha movilizado para acompañar a las víctimas y coordinar la ayuda humanitaria. En un mensaje dirigido a todo el país, la Conferencia Episcopal Colombiana quiso expresar su cercanía, haciendo un llamamiento a que Colombia vuelva a reconocerse como una sola familia. El cardenal Rueda Aparicio, primado de Colombia, declaró lo siguiente a los medios vaticanos.
13: En medio de las dificultades de este sismo, en medio de la crisis que estamos viviendo, queremos buscar el punto de encuentro para seguir caminando juntos, para estimular y alimentar la esperanza concreta, creativa y solidaria. Es un momento de corresponsabilidad para que busquemos el bien común, para que superemos toda clase de divisiones y para que nos miremos con ojos de hermanos.
12: Desde Manizales, el arzobispo quiso recordar que aunque los templos también han sufrido importantes daños, la prioridad de la Iglesia son las personas.
14: Es normal que en estos días tengamos miedo, pero más normal es que tomemos precauciones. Así que todos a seguir las instrucciones que den las autoridades en cada ciudad y en cada pueblo. Y siguiendo esas instrucciones, busquen siempre estar atentos de los que más sufren. Que ninguna persona se quede sin atención en estos momentos de dificultad.
12: Mientras Colombia afronta una de las mayores emergencias sísmicas de los últimos años, la Iglesia mantiene abiertas sus puertas para acompañar a las víctimas y coordinar la ayuda. Colombia ahora se encomienda bajo la protección de la Virgen María.
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Hola, ¿qué tal? Les saluda su amiga y servidora Esmeralda González. Está usted escuchando su programa Alegra tu Día. Le doy la bienvenida y lo invito a que nos acompañe en este su programa Alegra tu Día. Vamos a juntos a gozarnos, a alabar al Señor y a darle gracias al Señor por permitirnos estar aquí el día de hoy. También queremos invitar a toda la comunidad de Cristo Rey Radio que invite a su prima, a su tía, a su vecina, a todos, dígales que y en Cristo Rey Radio hay una bendición para todos y cada uno de ellos. Invítelos a que escuchen esta su estación favorita para juntos alabar y glorificar al Rey de Reyes, Señor de Señores. Amén. Que se puede comunicar con nosotros vía WhatsApp. En nuestro WhatsApp nos puede enviar un mensaje de voz o mensaje de texto al teléfono 915-799-1967. 915-799-1967, me envía mensaje de voz o mensaje de texto y con mucho gusto estaré complaciéndole. También queremos invitar a toda la comunidad de Cristo Rey Radio a unirnos en oración en esta hora de alabanza por todas las necesidades de la comunidad, por salud, por bienestar de la familia y especialmente por la unidad del mundo y por la paz. Amén. Los invitamos a que nos acompañen y no se despeguen, no se despegue de este su programa Alegra tu Día. Recuerde, este es un lugar donde le ponemos gozo a sus tristezas y ritmo a sus problemas, así que lo invito a que me acompañen en este su programa Alegra tu Día. Bueno, y sin más ni menos, nos vamos con la siguiente alabanza y regresamos con más en este su programa Alegra tu Día. Recuerde, en su estación favorita, Cristo Rey Radio, 11:10 AM, la estación que tiene la programación para bendecir a los hombres. Súbele.

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1: Por fuera parecen justos, aparentar es agotador. Ser auténticos, en cambio, nos ayuda a vivir con libertad, con plenitud, con esa libertad interior que cuántas veces hemos visto en otros y que anhelamos y que incluso podemos decir llegamos a envidiar. Tener la libertad interior de ser quien eres brotará si logras amar a Cristo y si ese amor a Cristo es tan grande que llega a totalizar tu vida, porque entonces podemos hacer vida esa frase de San Agustín: ama y haz lo que quieras. Si no tienes libertad, dedícate a amar y serás libre. Soy el Padre Adolfo, recen por mí, yo rezo por ustedes. Bendiciones.
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2: Santo no es aquel que nunca pecó, sino aquel que siempre se levantó de sus caídas. Por eso los santos son modelos a seguir para el cristiano católico. Escuchemos ahora el Santoral del Día con el Padre Modesto Lule.
3: Hoy, 26 de agosto, recordamos a San Ceferino, originario de Roma, en donde vivió y murió entre los siglos II y III. Sucedió a Víctor I como papa, con el nombre de Ceferino I, del año 199 a 217. Murió quizá mártir. Hoy, 26 de agosto, recordamos a San Ceferino.

Buen día, queridos oyentes. Les habla Leonardo, y es un placer darles la bienvenida al espacio musical Alegra tu Día, con el corazón dispuesto para alabar al Señor en Cristo Rey Radio, transmitiendo amor y fe en las ondas del 1110 AM y en nuestra app. Nos reunimos aquí cada día, a las 10 de la mañana y 4 de la tarde para compartir con ustedes música que toca el corazón y eleva el espíritu. Te compartimos a un músico católico. GESED Ministerio de Música es una misión de la comunidad GESED, una asociación de laicos de la Arquidiócesis de Monterrey, México, fundada en 1979. GESED comenzó como misión musical a partir de 1985 con la grabación de música de alabanza y adoración, y con el objetivo de componer, producir y difundir música al servicio de la Iglesia. A partir de 1994, GESED comenzó a dar conciertos en México y Estados Unidos, y a partir del año 2001 estableció un estudio de grabación y producción musical, bajo la intercesión de Santa Teresita del Niño Jesús, patrona del ministerio, para atender a las solicitudes cada vez más frecuentes de producir música para diversas comunidades religiosas, apostolados y expresiones de espiritualidad. A la fecha, GESED ha servido en cientos de conciertos en México, Estados Unidos, Puerto Rico, Perú, Nicaragua, Honduras, Costa Rica, Colombia, Guatemala, etc. Y ha producido y divulgado más de 800 cantos, en más de 70 álbums, con lenguajes musicales que abarcan la alabanza gozosa, el canto litúrgico, los escritos de los santos, las diversas vocaciones, la pastoral social, la proclamación evangelizadora, la reflexión amorosa, la adoración profunda, etc. La mayoría de los miembros de GESED tienen trabajos seculares, por lo que este apostolado se realiza particularmente en los fines de semana. Sin embargo, los frutos han sido abundantes, con la gracia de Dios. Como el muchacho de los 5 panes y los 2 peces, GESED da todo lo que tiene en ofrenda a Dios y a la Iglesia. GESED también sirve en retiros, horas santas, y de manera preponderante colaborando en la formación de músicos católicos en México y Latinoamérica mediante cursos y talleres. 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

Hoy, miércoles 26 de agosto, escuchemos el Santo Evangelio según San Mateo. En aquel tiempo, Jesús dijo a los escribas y fariseos: ¡Ay de ustedes, escribas y fariseos hipócritas! Porque son semejantes a sepulcros blanqueados, que por fuera parecen hermosos, pero por dentro están llenos de huesos y podredumbre. Así también ustedes, por fuera parecen justos, pero por dentro están llenos de hipocresía y de maldad. ¡Ay de ustedes, escribas y fariseos hipócritas! Porque les construyen sepulcros a los profetas y adornan las tumbas de los justos y dicen: si hubiéramos vivido en tiempo de nuestros padres, nosotros no habríamos sido cómplices de ellos en el asesinato de los profetas. Con esto, ustedes están reconociendo que son hijos de los asesinos de los profetas. Terminen, pues, de hacer lo que sus padres comenzaron. Palabra del Señor.

No importa qué tan elegante, fino y decorado esté un sepulcro, al final todos en su interior guardan lo mismo: huesos y putrefacción. De igual modo, no importa qué tan bonito se trate de justificar una mala acción, en el fondo sigue siendo mala. El problema es que cuando se adorna se vuelve engañosa, y cuando muchos la usan, lo vamos considerando normal. Repasemos una pequeña lista de frases de uso común que llamaremos sepulcros blanqueados, porque son eso, palabras que parecen bonitas, pero que encierran una abierta invitación a la mediocridad, la cual es la sepultura de la vocación cristiana a la santidad. Primer sepulcro blanqueado: al menos no soy tan malo como aquel. Así se justificaron los fariseos, de que ellos no fueron como sus antepasados que asesinaron a los profetas. El consuelo del mediocre es enterarse de que hay peores. Siente que eso le da un margen para ser más mediocre, porque su punto de referencia no es Cristo o los santos, sino los más perversos que le dan la tranquilidad de no estar tan mal. Segundo sepulcro blanqueado: ¿qué tiene de malo? El criterio que admite cualquier cosa que no parezca una evidente maldad, o que no le haga daño a nadie, al menos de forma inmediata. Este es un sepulcro blanqueado porque te limita a solo evitar un mal, en lugar de buscar el verdadero bien. O como dice la Escritura: todo me está permitido, pero no todo me conviene. Tercer sepulcro blanqueado: que al cabo todos lo hacen. Mal de muchos, consuelo de tontos. El mediocre no tiene determinación propia y se deja arrastrar por la corriente. No quiere desentonar con el espíritu del mundo. El cristiano debe decir todo lo contrario: aunque nadie lo haga, yo lo haré. Porque su misión es marcar la diferencia, cambiar el mundo, no que el mundo lo cambie a él. Cuarto sepulcro blanqueado: ¿para qué exagerar? La frase preferida del que nunca va a tomarse las cosas en serio, del que dice ser católico pero no fanático, de aquel que entendió mal aquello de que la virtud se encuentra en el justo medio, y eso lo confunde con hacer las cosas a medias. Quinto sepulcro blanqueado: algún día, cuando dejamos a un futuro indeterminado algo que podríamos decidir hacer ahora mismo, estamos diciendo que sabemos lo que debemos hacer o dejar de hacer, pero en lugar de decir no quiero, usamos el sepulcro blanqueado de algún día, como para dejarle la tarea a un destino que ciertamente llegará, pero muy distinto al que hubiéramos forjado de haber tomado decisiones valientes. Sexto sepulcro blanqueado: al cabo, para lo que te agradecen. Es cierto, la vida nos suele traer muchos desencantos cuando vemos mal correspondido el bien que hemos hecho. Pero este sepulcro blanqueado hace que nuestro criterio de acción se vuelva el que nos retribuyan, no el espíritu de servicio desinteresado. Aunque no siempre será reconocido el bien que hagas, las mayores recompensas llegan precisamente cuando no las buscas. Séptimo sepulcro blanqueado: déjate llevar. Si esta frase se refiriera a dejarse llevar por el Espíritu Santo, implicaría ir en contra de las apetencias de la carne y el espíritu del mundo. Siempre se avanzaría en contra de la corriente, con un sostenido esfuerzo. Pero como siempre se usa refiriéndose a la sensualidad, a dejarse llevar por el gusto o por el ambiente de mediocridad, este sepulcro blanqueado es una trampa mortal, porque implica desactivar de nuestra conciencia todo discernimiento y de nuestra voluntad todo espíritu de lucha, para simplemente dejarnos arrastrar hacia nuestra perdición. ¿Y tú,
¿Cuántos sepulcros blanqueados descubres en tu vida diaria? Vivamos muy alertas para saber identificarlos y decidamos regir nuestras vidas por las enseñanzas de Cristo y no por justificaciones engañosas que terminarán siendo la tumba de nuestra vida espiritual. Que tengas un día lleno de bendiciones.

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4: La misa ante más de 1000 jóvenes reunidos en Asís, el Papa León invitó a escuchar a Dios para seguir su camino y ha dado claves sobre cómo hacerlo.
5: Siamo infatti chiamati a leggere le scritture col maestro, a interpretare il nostro tempo e a prendere decisioni seguendo il suo cammino. Siamo qui per vincere la rassegnazione e la paura, per sciogliere i dubbi che trattengono anche noi, come trattenevano gli apostoli. Gesù ci chiama a dialogare con la sua storia, per scrivere nuove pagine di storia. Non siamo soli. In questi giorni ne avete fatto esperienza. Vi siete incontrati e ascoltati, passando dal rumore di voci sovrastanti e contrastanti all'arte della conversazione.
4: El Papa presidió la misa en Santa María de los Ángeles, el lugar donde San Francisco comprendió su vocación. Y desde allí interpeló a quienes habían llegado desde varios países, invitándolos a ser valientes como el santo que los había congregado.
5: Ebbene, cari giovani, oggi d'Europa e il mondo entero cercano in voi nuovi santi. Osate credere nella parola del Vangelo. Diventate umani con la libertà di Gesù Cristo. Abbracciate, sorella povertà.
4: El Papa explicó que el título del encuentro, Go, era en sí mismo una misión, un envío por caminos de los que no hay mapas. Dijo que estos se encuentran escuchando el corazón, obedeciendo al Espíritu y siguiendo al resucitado. Además, agregó que en esta misión los jóvenes no están solos.
5: Go, andate. O meglio ancora, andiamo, let's go. Ai margini, dove l'ingiustizia e la prepotenza di pochi negano la dignità e i sogni di molti, di troppi figli di Dio.
4: Antes del final de la misa, Francesco quiso agradecer su presencia.
6: Santo Padre, noi giovani abbiamo bisogno di testimoni autentici, di uomini capaci di indicarci Cristo con la vita, non solo con le parole. La sua voce ci incoraggia a non temere di scegliere il bene e a credere che il Vangelo possa ancora cambiare il cuore dell'uomo.
4: En nombre de todos, pidió rezar por ellos, para que tengan la valentía de elegir a Cristo, sepan reconocer su voz en medio del mundo y para que su juventud sea de entrega. Esta fue la segunda visita de León a Asís.
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8: Oh. Hoy quiero invitarte a mirar la Eucaristía desde una perspectiva diferente, no solo como algo que

0: contemplas desde una banca, sino como un misterio que transforma tus manos, tus palabras y tu manera de servir. Porque cuando entiendes quién está en el altar, descubres quién debe estar en tu corazón. Y entonces servir, dejar de ser una tarea para convertirse en un acto de adoración.
1: La reflexión del día de hoy, el cuerpo de Cristo en el altar y en tus manos, servir es adorar.
0: La reflexión del día de hoy, el cuerpo de Cristo en el altar y en tus manos, servir es adorar.
1: Dos citas bíblicas.
0: Dos citas bíblicas.
1: Juan 6:51. Yo soy el pan vivo bajado del cielo, el que coma de este pan vivirá para siempre.
0: Juan 6:51. Yo soy el pan vivo bajado del cielo, el que coma de este pan vivirá para siempre. Reflexión. Jesús no dejó una idea ni un recuerdo. Se quedó realmente presente en la Eucaristía. Es la prueba de que Yahvé no quiso acompañarnos desde lejos. Quiso permanecer cerca. Quiso ser alimento para nuestro camino.
1: Mateo 25:40. Cuanto hicieron a uno de estos hermanos míos más pequeños, a mí me lo hicieron.
0: Mateo 25:40. Cuanto hicieron a uno de estos hermanos míos más pequeños, a mí me lo hicieron. Reflexión. El mismo Cristo que adoramos en el altar sale a nuestro encuentro, en el necesitado, en el enfermo, en el hermano cansado. Quien sirve con amor está tocando el corazón de Cristo.
1: Un Papa y su enseñanza.
0: El Papa San Juan Pablo II, homilía de la solemnidad del Corpus Christi el 10 de junio del 2004 en Roma.
1: En aquella celebración, pocos meses antes de su fallecimiento, el Papa recordó que la Eucaristía es el tesoro más grande de la Iglesia y la fuente de toda misión cristiana.
0: Repetidamente este legado eucarístico de San Juan Pablo II, especialmente durante los aniversarios de la encíclica Ecclesia de Eucaristía. La síntesis fiel de su enseñanza, la Iglesia vive de la Eucaristía, todo apostolado, servicio y evangelización encuentra allí su fuerza. Reflexión, no servimos para llegar a Jesús, servimos porque ya nos encontramos con Él.
1: Dos referencias de encíclicas papales. Ecclesia de Eucaristía, San Juan Pablo II, numeral 1. La Iglesia vive de la Eucaristía.
0: Ecclesia de Eucaristía, San Juan Pablo II, numeral 1. La Iglesia vive de la Eucaristía. Explicación pastoral. Sin Eucaristía, la Iglesia pierde su centro. Cuando un servidor descuida su encuentro con su Jesús sacramentado, corre el riesgo de trabajar mucho y amar poco.
1: Deus Caritas Est, Benedicto 16, numeral 14. La unión con Cristo es al mismo tiempo unión con todos los demás.
0: Deus Caritas Est, Benedicto 16, numeral 14. La unión con Cristo es al mismo tiempo unión con todos los demás. Explicación pastoral. Comulgar no es un acto privado. Quien recibe a Cristo recibe también la misión de amar a los demás. La adoración auténtica siempre produce servicio.
1: Catecismo de la Iglesia Católica. Numeral 1324. La Eucaristía es fuente y culmen de toda la vida cristiana.
0: Catecismo de la Iglesia Católica. Numeral 1324. La Eucaristía es fuente y culmen de toda la vida cristiana. Explicación sencilla. Todo nace allí y todo vuelve allí. La oración, el servicio, la familia, el apostolado y la misión encuentran en la Eucaristía su punto de partida y su meta.
1: Tres frases de santos. San Maximiliano Kolbe, si los ángeles pudieran envidiar algo a los hombres, sería la Sagrada Comunión. Santa Teresa de Calcuta, cuando miras el crucifijo, comprendes cuánto te amó Jesús. Cuando miras la hostia, comprendes cuánto te ama ahora.
0: Santa Teresa de Calcuta, cuando miras el crucifijo, comprendes cuánto te amó Jesús. Cuando miras la hostia, comprendes cuánto te ama ahora.
1: Beato Carlos Acutis, la Eucaristía es mi autopista al cielo.
0: Beato Carlos Acutis, La Eucaristía es mi autopista al cielo. Conclusión breve. El altar no termina cuando concluye la misa. Continúa en cada acto de amor ofrecido a Dios y a los hermanos.
1: Dos filósofos católicos.
0: Santo Tomás de Aquino enseñó que la verdad conduce a Dios porque toda verdad tiene su origen en Él. Su reflexión sobre la Eucaristía sigue iluminando la fe católica hasta nuestros días. Jacques Maritain defendió la dignidad de la persona humana y la necesidad de construir sociedad inspirada por el Evangelio. Recordó que la fe auténtica transforma también la cultura y la vida cotidiana.
1: Tres acciones prácticas para esta semana. Primero, dedica 10 minutos de adoración ante el Santísimo y habla con Jesús como un amigo. Segundo, realiza el servicio oculto sin esperar agradecimiento ni reconocimiento. Tercero, antes de cada actividad pastoral, repite: Señor, que te sirva a ti y no a mi ego.
0: Ejemplo cotidiano y testimonio. Piensa en una persona que acomoda las sillas antes de una reunión parroquial. Casi nadie la ve, casi nadie le agradece. Sin embargo, gracias a ese servicio, otros encuentran un lugar para escuchar la palabra de Dios. Lo pequeño puede ser inmensamente grande cuando se ofrece a Yahvé.
1: Testimonio contemporáneo.
0: El beato Carlos Acutis dedicaba tiempo a la adoración eucarística cada semana. Sus amigos contaban que era alegre, cercano y normal. Jugaba videojuegos, convivía con otros jóvenes, pero encontraba en la Eucaristía la fuerza para vivir diferente. Decía que muchos hacen filas para conciertos o eventos importantes, pero pocos hacen filas para encontrarse con Jesús en el Santísimo Sacramento.
1: Una imagen mental.
0: Imagina una custodia brillante sobre el altar. Ahora imagina tus manos ayudando, sirviendo y consolando. La misma luz que sale de la hostia quiere reflejarse en tu vida.
1: Oración final.
0: Maestro Jesús, pan vivo bajado del cielo, enséñanos a reconocer en el altar y en nuestros hermanos que nuestras manos sirvan con humildad, que nuestro corazón adore con sinceridad, que cada acción de esta semana sea una ofrenda de amor para ti. Amén.
1: Resumen pastoral de cierre. Quien adora verdaderamente a Cristo en la Eucaristía termina sirviéndolo en cada hermano. Pregunta final. Si Jesús está realmente presente en el altar, ¿qué debería cambiar esta semana en tu manera de servir, amar y vivir?
0: Pregunta final. Hasta aquí su hermano en Cristo, Jorge Gutiérrez. 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Bendiciones.
2: Qué difícil se me hizo cambiar por mis fuerzas. Ni los consejos de mi madre pudieron lograrlo. Y con tan solo el toque de Jesús, vino el cambio deseado en mi vida. Mi manera de pensar fue diferente. Mi relación con mi madre y mi familia fue distinta. Y comenzó a nacer una nueva vida. El que se sienta en el trono declaró: ahora todo lo hago nuevo. Cuando la figura que tú moldeabas, es decir, tu vida, no salió bien, es el momento de que la entregues al divino alfarero, a Jesús. Solo Él puede cambiar tu vida. Solo quien se rinde a Él totalmente es transformado en una criatura nueva, hecho con un nuevo molde, las manos de Jesús. Dale tu vida llena de basura y miserias a cambio de la de Él, y pídele que haya en ti

0: Señor, abre mis labios.
1: Y mi boca proclamará tu alabanza.
0: Gloria al Padre, y al Hijo, y al Espíritu Santo.
1: Como era en el principio, ahora y siempre, por los siglos de los siglos. Amén.
0: Salmo 94. Invitación a la alabanza divina. Animaos unos a otros día tras día mientras perdura el hoy. Hebreos 3:13.
1: Adoremos a Dios porque Él nos ha creado.
0: Venid, aclamemos al Señor, demos vítores a la roca que nos salva, entremos a su presencia dándole gracias, aclamándolo con cantos.
1: Adoremos a Dios porque Él nos ha creado.
0: Porque el Señor es un Dios grande, soberano de todos los dioses. Tiene en su mano las cimas de la tierra, son suyas las cumbres de los montes, suyo es el mar porque Él lo hizo, la tierra firme que modelaron sus manos.
1: Adoremos a Dios porque Él nos ha creado.
0: Venid, postrémonos por tierra, bendiciendo al Señor, Creador nuestro, porque Él es nuestro Dios y nosotros su pueblo, el rebaño que Él guía.
1: Adoremos a Dios porque Él nos ha creado.
0: Ojalá escuchéis hoy su voz, no endurezcáis el corazón como en Meribá, como el día de Masá en el desierto, cuando vuestros padres me pusieron a prueba y dudaron de mí, aunque habían visto mis obras.
1: Adoremos a Dios porque Él nos ha creado.
0: Durante 40 años aquella generación me repugnó y dije, es un pueblo de corazón extraviado que no reconoce mi camino, por eso he jurado en mi cólera que no entrarán en mi descanso.
1: Adoremos a Dios porque Él nos ha creado.
0: Gloria al Padre, y al Hijo, y al Espíritu Santo, como era en el principio, ahora y siempre, por los siglos de los siglos. Amén.
1: Adoremos a Dios porque Él nos ha creado.
0: Himno. Sentencia de Dios al hombre antes que el día comience. Que el pan no venga a tu mesa sin el sudor de tu frente. Ni el sol se te da de balde, ni el aire por ser quien eres. Las cosas son herramientas y buscan quien las maneje. El mar les pone corazas de sal amarga a los peces. El hondo sol campesino madura a fuego las mieses. La piedra, con ser la piedra, guarda una chispa caliente. Y en el rumor de la nube combaten el rayo y la nieve. A ti te inventé las manos y un corazón que no duerme. Puse en tu boca palabras y pensamiento en tu frente. No basta con dar las gracias sin dar lo que las merece. A fuerza de gratitudes se vuelve la tierra estéril. Amén. Salmo 35. Depravación del malvado y bondad de Dios. El que me sigue no camina en tinieblas, sino que tendrá la luz de la vida. Juan 8:12. Tu luz, Señor, nos hace ver la luz. El malvado escucha en su interior un oráculo del pecado. No tengo miedo a Dios ni en su presencia, porque se hace la ilusión de que su culpa no será descubierta ni aborrecida.
1: Las palabras de su boca son maldad y traición. Renuncia a ser sensato y a obrar bien. Acostado, medita el crimen. Se obstina en el mal camino, no rechaza la maldad.
0: Señor, tu misericordia llega al cielo, tu fidelidad hasta las nubes, tu justicia hasta las altas cordilleras, tus sentencias son como el océano inmenso.
1: Tú socorres a hombres y animales. ¡Qué inapreciable es tu misericordia, oh Dios! Los humanos se acogen a la sombra de tus alas.
0: Se nutren de lo sabroso de tu casa, les das a beber del torrente de tus delicias, porque en ti está la fuente viva y tu luz nos hace ver la luz.
1: Prolonga tu misericordia con los que te reconocen, tu justicia con los rectos de corazón, que no me pisotee el pie del soberbio, que no me eche fuera la mano del malvado.
0: Han fracasado los malhechores derribados no se pueden levantar.
1: Gloria al Padre, y al Hijo, y al Espíritu Santo.
0: Como era en el principio, ahora y siempre, por los siglos de los siglos. Amén. Tu luz, Señor, nos hace ver la luz. Cántico. Himno a Dios, Creador del mundo y protector de su pueblo. Cantaban un cántico nuevo. Apocalipsis 5:9. Señor, tú eres grande, tu fuerza es invencible. Alabad a mi Dios con tambores, elevad cantos al Señor con cítaras, ofrecedle los acordes de un salmo de alabanza, ensalzad e invocad su nombre, porque el Señor es un Dios quebrantador de guerras, su nombre es el Señor.
1: Cantaré a mi Dios un cántico nuevo. Señor, tú eres grande y glorioso, admirable en tu fuerza, invencible.
0: Que te sirva toda la creación, porque tú lo mandaste y existió. Enviaste tu aliento y la construiste. Nada puede resistir a tu voz.
1: Sacudirán las olas los cimientos de los montes. Las peñas en tu presencia se derretirán como cera, pero tú serás propicio a tus fieles.
0: Gloria al Padre, y al Hijo, y al Espíritu Santo.
1: Como era en el principio, ahora y siempre, por los siglos de los siglos. Amén.
0: Señor, tú eres grande, tu fuerza es invencible. Salmo 46. Entronización del Dios de Israel. Está sentado a la derecha del Padre, y su reino no tendrá fin. Aclamad a Dios con gritos de júbilo. Pueblos todos, batid palmas. Aclamad a Dios con gritos de júbilo, porque el Señor es sublime y terrible, emperador de toda la tierra.
1: Él nos somete a los pueblos y nos sojuzga a las naciones. Él nos escogió por heredad suya, gloria de Jacob, su amado.
0: Dios asciende entre aclamaciones, el Señor al son de trompetas. Tocad para Dios, tocad. Tocad para nuestro Rey, tocad.
1: Porque Dios es el Rey del mundo. Tocad con maestría. Dios reina sobre las naciones. Dios se sienta en su trono sagrado.
0: Los príncipes de los gentiles se reúnen con el pueblo de Dios de Abraham. Porque de Dios son los grandes de la tierra y Él es excelso.
1: Gloria al Padre, y al Hijo, y al Espíritu Santo.
0: Como era en el principio, ahora y siempre, por los siglos de los siglos. Amén. Aclamad a Dios con gritos de júbilo. Lectura breve. No hagas a nadie lo que no quieras que te hagan. Da de tu pan al hambriento, y da tus vestidos al desnudo. Busca el consejo de los prudentes. Bendice al Señor en toda circunstancia. Pídele que sean rectos todos tus caminos y que lleguen a buen fin todas tus sendas y proyectos. Responsorio breve. Inclina, Señor, mi corazón a tus preceptos.
1: Inclina, Señor, mi corazón a tus preceptos.
0: Dame vida con tu palabra.
1: Inclina, Señor, mi corazón a tus preceptos.
0: Gloria al Padre, y al Hijo, y al Espíritu Santo.
1: Inclina, Señor, mi corazón a tus preceptos. Realiza, Señor, con nosotros la misericordia y recuerda tu santa alianza.
0: Bendito sea el Señor, Dios de Israel, porque ha visitado y redimido a su pueblo, suscitándonos una fuerza de salvación en la casa de David, su siervo, según lo había predicho desde antiguo por boca de sus santos profetas. Es la salvación que nos libra de nuestros enemigos y de la mano de todos los que nos odian. Ha realizado así la misericordia que tuvo con nuestros padres, recordando su santa alianza y el juramento que juró a nuestro padre Abraham. para concedernos que, libres de temor, arrancados de la mano de los enemigos, le sirvamos con santidad y justicia en su presencia todos nuestros días. Y a ti, niño, te llamarán profeta del Altísimo, porque irás delante del Señor a preparar sus caminos, anunciando a su pueblo la salvación, el perdón de sus pecados. Por la entrañable misericordia de nuestro Dios, nos visitará el sol que nace de lo alto, para iluminar a los que viven en tiniebla y en sombra de muerte, para guiar nuestros pasos por el camino de la paz. Gloria al Padre, y al Hijo, y al Espíritu Santo, como era en el principio, ahora y siempre, por los siglos de los siglos. Amén.
1: Realiza, Señor, con nosotros la misericordia y recuerda tu santa alianza.
0: Preces. Demos gracias a Cristo y alabémoslo porque ha querido santificarnos y llamarnos hermanos suyos. Digámosle pues, confiados.
1: Santifica, Señor, a tus hermanos.
0: Concédenos, Señor, consagrar el principio de este día en honor de tu resurrección y haz que todos los trabajos que realicemos durante esta jornada te sean agradables.
1: Santifica, Señor, a tus hermanos.
0: Haz que sepamos descubrirte a ti en todos nuestros hermanos, sobre todo en los tristes, en los más pobres y en los que son menos útiles a los ojos del mundo.
1: Santifica, Señor, a tus hermanos.
0: Tú que para aumentar nuestra alegría y afianzar nuestra salvación nos das el nuevo día, signo de tu amor, renuévanos hoy y siempre para gloria de tu nombre.
1: Santifica, Señor, a tus hermanos.
0: Haz que durante este día estemos en paz con todo el mundo y que a nadie devolvamos mal por mal.
1: Santifica, Señor, a tus hermanos.
0: Tal como Cristo nos enseñó, terminemos nuestra oración diciendo: Padre nuestro que estás en el cielo, santificado sea tu nombre. Venga a nosotros tu reino. Hágase tu voluntad en la tierra como en el cielo. Danos hoy nuestro pan de cada día. Perdona nuestras ofensas, como también nosotros perdonamos a los que nos ofenden. No nos dejes caer en la tentación, y líbranos del mal. Amén. Oración conclusiva. Señor Dios, Salvador nuestro, danos tu ayuda para que siempre deseemos las obras de la luz y realicemos la verdad. Así, los que de ti hemos nacido en el bautismo, seremos tus testigos ante los hombres. Por nuestro Señor Jesucristo, tu Hijo, que contigo vive y reina en la unidad del Espíritu Santo y es Dios, por los siglos de los siglos. Amén. El Señor nos bendiga, nos guarde de todo mal y nos lleve a la vida eterna. Amén.

0: Son las 3:06.
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3: Hola, yo soy Arturo Vázquez, yo soy un abogado migratorio en El Paso. En junio de este año, la Suprema Corte afirmó en un caso que se llama Trump contra Bárbara que todos los niños nacidos en Estados Unidos son ciudadanos. Eso no le gustó a la Casa Blanca y el 6 de agosto giró una orden presidencial diciendo que se le cancelaran todas las visas a todos los papás y mamás que hubieran tenido hijos en los Estados Unidos. Orden retroactiva. ACLU, que es la organización que protege los derechos de las personas que están en Estados Unidos, 5 días después metió una demanda en la misma Corte Federal en New Hampshire pidiéndole al juez federal que aclarara cómo esta orden presidencial se compaginaba con la decisión de la Suprema Corte. En el puente, en los puertos de entrada, en los aeropuertos, empezaron a cancelar visas a los papás y mamás de ciudadanos americanos. En el consulado empezaron a mandar cartas y correos electrónicos diciendo que se les revocaba la visa a aquellos que habían tenido hijos en Estados Unidos. Tengo la esperanza de que este mes que viene, en septiembre, el juez en la Corte Federal de New Hampshire haga un injunction que detenga la cancelación de las visas. Y tengo la esperanza que el año que viene este juez en New Hampshire, en forma permanente, detenga la cancelación de las visas. Y mi sueño es que también ordene al Departamento de Estado que les otorgue visas a todos aquellos que les cancelaron las visas por tener hijos nacidos en Estados Unidos sin tener que aplicar y sin tener que pagar. Ese es mi sueño y espero que se haga realidad. La recomendación es que papás y mamás que han tenido hijos en Estados Unidos no vengan al paso hasta que el juez federal aclare esta situación por la que estamos pasando.
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0: pero la fuente natural de este conocimiento para poder alcanzar esta profundidad es la Sagrada Escritura. Si nosotros no tenemos una lectura asidua de la palabra de Dios, si no la conocemos, pues entonces el hombre interior no se va a fortalecer, no se va a renovar, no vamos a ser esta imagen que Dios espera y que este mundo está ansioso de volver a ver circulando entre nuestras calles.
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Bienvenidos nuevamente, queridos hermanos, a nuestro curso de evangelización. Este curso que nos va llevando a lo largo de la palabra de Dios a conocer más a nuestro Señor Jesucristo, a conocer su iglesia, lo que Él hizo y lo que nos invita a vivir, no solamente en este mundo, sino cuando termine este tránsito que vamos viviendo y podamos llegar finalmente a su casa. Hemos venido viendo un tema muy importante, que es el tema de la vida en abundancia. Recordarás que Él nos ha invitado a vivir esta vida en abundancia, vida que podemos nosotros vivir. Esta vida en abundancia es la que Dios ha preparado para todos nosotros y que para poderla vivir, decíamos, pues es necesario estar unido a la vid. En la medida en que nosotros permanecemos unidos a la vid, recordarás aquel texto de Juan 15, en donde Jesús nos decía: yo soy la vid, ustedes son los sarmientos, ustedes son las ramas. Bien, pues en la medida en que nosotros permanecemos unidos a esta vid, es como nosotros podemos tener realmente vida y la podemos tener en abundancia. Y entonces, después de esto, bueno, nos empezamos a preguntar, bueno, ¿y cómo es que yo puedo tener esta vida? ¿De dónde me viene esta vida? ¿Cómo es que puedo yo tener esta realidad que Jesús me ofrece? ¿Cómo me uno a esta vid? Bueno, hablábamos de que hemos sido injertados en el momento de nuestro bautismo, pero esta unidad, esta inserción, se mantiene a través de la Eucaristía. Recordarás que meditamos el capítulo 6, principalmente el versículo 54 al 56, en donde Jesús nos hablaba claramente de esta necesidad de la Eucaristía. La Eucaristía como una fuente de vida, como una fuente a través de la cual nosotros vamos experimentando como la corriente vital del Espíritu circula en nosotros, de la misma forma que circula dentro de la vid la savia. Así, cada vez que nosotros comulgamos, nos unimos y permanecemos en Él para poder llegar a tener esta vida y que esta vida permanezca en nosotros. Porque no se trata nada más de tener la vida durante un momento o en momentos aislados, esporádicos, como a veces nos pasa. El Señor quiere que tengamos vida, que la tengamos siempre en abundancia. Para ello hay que comulgar todos los domingos. Y bueno, qué ideal sería que no solamente los domingos, sino que nos pudiéramos dar algunos momentos de nuestra semana, de nuestro día, para escaparnos a nuestras actividades, de todas nuestras actividades, y poder nosotros participar de la Eucaristía semanal. Bien, pero también decíamos, no me puedo yo acercar a la Eucaristía si no estoy en gracia. Necesito estar en estado de gracia, y sabemos que pues el pecado está continuamente asolando nuestra vida. Por eso recordábamos en la primera carta a los Corintios, como en el capítulo 11, el apóstol San Pablo nos decía que nunca nos acercáramos a la comunión si no estábamos en perfecto estado de gracia, cosa que podemos nosotros recuperar cuando lo hemos perdido a través del sacramento de la reconciliación. Y bien, pues con todo esto nos ha quedado ya bien claro que uno de los elementos fundamentales para podernos unir a Jesucristo es la Eucaristía. Eucaristía que recibimos cuando estamos en gracia y que permite que empiece a circular por nosotros esta vida, la vida eterna. Pero ahora entremos a otro elemento que es importante. Por ahí algunos nutriólogos hoy nos dicen que somos lo que comemos. Hace algunos días me encontré por ahí un cartelón de esos panorámicos en donde se veía a una persona que tenía pues en su cuerpo la forma, era una dona, de hecho no tenía la forma, sino que habían hecho uno de esos fotomontajes y entonces se le veía solamente la cabeza y luego abajo estaba una dona y luego tenía los pies. Y decía precisamente eso: somos lo que comemos. Y después decía por ahí: aliméntate sanamente. Y es que es verdad. Todo eso que nosotros comemos pues pasa a nuestro interior.
Cuando nosotros nos comemos, por ejemplo, la carne, pues esa carne se mastica, se digiere, y con el paso del tiempo, pues se va a convertir en células, se va a convertir en sangre, se va a convertir en huesos, se va a convertir en todo lo que necesita nuestro cuerpo para crecer. Es decir, ese pedazo de carne, toda su parte nutriente, se va a integrar a nuestra vida. Lo mismo pasa con la Eucaristía. Pero hay otra forma también de comer. También se come intelectualmente. Todo lo que nosotros hacemos entrar a nuestro cuerpo, sea por nuestra boca, sea por nuestros oídos, sea por el olfato, por el tacto, todo eso se va integrando a nuestra vida. Y así es como nosotros conocemos. Conocemos a qué sabe la papaya, porque hemos comido la papaya. Sabemos que una superficie es tersa o rugosa, porque la hemos sentido. Todo lo que está en nuestra cabeza es lo que ahora hace que nosotros seamos de una forma determinada. Toda la enseñanza que recibimos en nuestras escuelas, la enseñanza que hemos recibido en nuestras casas, hace que nosotros podamos ser hoy lo que somos. Así pensamos, y según pensamos, pues así nos dirigimos. Una persona que haya tenido desafortunadamente una historia triste en su casa, papás que se separan, situaciones de alcoholismo, o que haya tenido experiencias negativas en las escuelas, con los maestros, con los compañeros, pues todo eso va formándonos. Son experiencias que nosotros vamos viviendo y que con el paso del tiempo van a ser parte de nosotros mismos. Cuando nosotros leemos la palabra de Dios, esta palabra empieza a tomar vida en nosotros. Se va formando en cada uno de nosotros, porque somos eso, somos lo que dejamos entrar a nuestro cuerpo. Quisiera mostrarte una cita que es importante y que nos habla precisamente de esto. Puedes verla en Mateo 15, en el verso 19. Nos dice Jesús: porque del corazón vienen los malos pensamientos, los homicidios, los adulterios, las fornicaciones, los robos, los falsos testimonios, las injurias. Es decir, todo lo que nosotros hemos metido a nuestro corazón, pues de ahí se ha ido formando el hombre interior. Si hemos tenido experiencias de alcoholismo, si hemos tenido experiencias de drogadicción, si hemos tenido malas experiencias en nuestra vida de cualquier índole, todas estas se han ido integrando a nuestra vida. Lo mismo que las buenas, así también las malas. La palabra de Dios es un medio a través del cual Dios entra por nuestros oídos y por nuestros ojos. Y de esa forma se va integrando poco a poco a nuestra propia vida, hasta llegar a formar en nosotros un hombre nuevo. El hombre nuevo se forma a través de esta escucha de la palabra. Esta escucha que la podemos hacer auditivamente, como lo estás haciendo, visualmente, como te lo estamos ayudando también en este curso, pero especialmente cuando nosotros leemos la palabra, cuando dejamos que esta palabra toque e impacte nuestro corazón. En ese momento Dios, de una manera que no alcanzamos nosotros a entender, va formando en nosotros al hombre nuevo. Este hombre nuevo que es el que hace que toda nuestra vida se transforme. Jesús, siendo Dios, siendo esta palabra eterna del Padre, como lo dice el evangelista San Juan en su evangelio, en el capítulo primero, esta palabra que existía con Dios, que era Dios, ahora esta palabra puede venir a nosotros. Es decir, Dios, a través de su palabra, entra en nosotros. Dios, a través de su palabra, se integra a nuestra vida y empieza, poco a poco, a modificar nuestros pensamientos, nuestras actitudes, todas nuestras acciones, y así, toda nuestra vida se va transformando hasta llegar a formar el hombre nuevo. Este hombre creado por Dios a su imagen y semejanza. Quisiera que abrieras tu Biblia ahora en la carta de San Pablo a los Efesios. En esta carta, San Pablo nos habla en el capítulo 4, en el verso 24,
sobre este hombre nuevo. Dice, de este modo nos renovamos espiritualmente y se reviste el hombre nuevo creado imagen de Dios para llevar una vida verdaderamente recta y santa. Es a través de la palabra como vamos adquiriendo una vida santa. Hoy es muy triste ver en nuestra sociedad cristiana católica, que es la sociedad que debería de imperar en un país como México, una sociedad en donde deberían de estar los valores evangélicos, pues en nuestra constitución, en nuestras escuelas, en nuestras familias, vemos que esto no está. Y esto es porque no la hemos asimilado nosotros, porque cada uno de nosotros no ha permitido que se forme este hombre interior. Y esto es porque no se lee la palabra de Dios. En la mayoría de las casas hay una escritura, hay una palabra de Dios, hay una Biblia. Sin embargo, ¿estas Biblias dónde están? Pues están colocadas en un librero. O a veces nos las encontramos, me toca con alguna frecuencia ir a la casa de alguna persona y encontrarme una hermosísima Biblia ahí como adorno. Tiene hasta su vela, pero si uno soplara sobre ella, seguramente que saldría una nube de polvo. Hace falta que la gente lea la Sagrada Escritura, que no la tengamos como adorno o como ese libro que recibimos cuando nosotros nos casamos o en la primera comunión cuando nos la regalaron por primera vez. La Biblia tiene que ser parte de nosotros, una parte esencial dentro de nosotros, ya que solamente a través de ella podremos conocer a Dios. Decía San Jerónimo, desconocer la Sagrada Escritura es desconocer a Jesucristo. ¿Cómo voy a seguir a quien no conozco? ¿Cómo voy a amar a quien no conozco? Decía San Agustín, no puedo amar lo que no conozco. Necesitamos entonces conocer a Jesús, conocer su palabra, para que se forme en nosotros este hombre nuevo y se vaya entonces, como acabamos de leer en este texto de la carta a los Efesios, se vaya generando en nosotros el hombre nuevo, ese hombre que vive en santidad, ese hombre según la imagen de Dios. Hay otro texto también muy hermoso, un poquito más adelante en tu Biblia. Si tú ves ahora en el capítulo 3, en el verso 10 de esta hermosa carta a los Colosenses, dice, revístanse del hombre nuevo que en busca de un conocimiento cada vez más profundo se va renovando a imagen de su Creador. Que va buscando a través de un conocimiento más profundo. ¿Y de dónde nos viene este conocimiento profundo? Pues esencialmente de su palabra. Es verdad que Dios se comunica a nosotros y va ayudándonos a que este conocimiento se haga todavía más profundo, pero la fuente natural de este conocimiento para poder alcanzar esta profundidad es la Sagrada Escritura. Si nosotros no tenemos una lectura asidua de la palabra de Dios, si no la conocemos, pues entonces el hombre interior no se va a fortalecer, no se va a renovar, no vamos a hacer esta imagen que Dios espera y que este mundo está ansioso de volver a ver circulando entre nuestras calles, una persona que verdaderamente viva conforme al Evangelio de Jesús. Hay una cita más en la segunda de Corintios, en el capítulo 5, en el verso 17, nos dice, de modo que si alguien vive en Cristo, es una nueva criatura, lo viejo ha pasado y ha comenzado algo nuevo. Cuando nosotros entramos de lleno a la palabra de Dios, esta renovación hace que seamos completamente nuevos en Él. Cristo se va formando en nosotros. Cristo va entrando a nuestras vidas, no solamente a través de la fuerza, la alegría, el entusiasmo que nos da la Eucaristía, sino a través de nuevos criterios, de nuevas formas de pensar, de nuevos elementos
que hagan de nuestra vida una vida nueva y diferente. Vemos en nuestra Iglesia Católica cómo efectivamente pues hay mucha gente que el domingo comulga y sin embargo vemos poca transformación en ellos, vemos poca transformación en sus familias, vemos poca transformación en nuestra sociedad, vemos pocas vocaciones, vemos poco ejercicio misionero. Y esto es porque no se ha renovado dentro de nosotros nuestra mente, nuestro corazón. Y esto no se va a renovar hasta que no empecemos nosotros los católicos también a tomar conciencia de la necesidad de tener una lectura asidua y sobre todo profunda de la Sagrada Escritura. Necesitamos que la gente no solamente comulgue, sino que la gente lea la Sagrada Escritura para que pueda ir transformando sus criterios. La gente que pues ha leído, por ejemplo, artículos sobre Marx, Lenin, Engels, me acuerdo en la preparatoria, que pues siempre en los círculos universitarios ha estado muy patente, muy latente todo este tema del comunismo, ¿verdad? Sobre todo, pues hace ya años antes de que cayera el muro, antes de que empezara una nueva visión sobre el comunismo, pues era una insistencia, y yo me recuerdo que algunos de mis maestros me pidieron que leyera algunos de estos autores, y efectivamente uno pues los lee, medita, piensa, y obviamente en la medida en que uno le da más de este material, pues se va llenando de estas ideas. Todo el movimiento del 68, del que probablemente hoy ya mucha gente no recuerde, aunque todavía en los círculos universitarios todavía se maneja mucho, sobre todo pues por la gran matanza que hubo en la Ciudad de México ahí en Tlatelolco, pues todo esto viene a raíz de esta insistencia en las universidades de estar leyendo temas sobre el comunismo. Todo esto pues llevó a un tremendo movimiento que desembocó en una terrible matanza en la Ciudad de México. Muchachos que pues animados con estas ideas se lanzaron en un falso ideal que terminó en gran tristeza para todas sus familias y para nuestra propia nación. Cuando nosotros vamos leyendo diferentes materiales, nuestra mente los va absorbiendo y va haciendo que estos materiales se transformen poco a poco en nuestros criterios y esos criterios en nuestra norma de vida. Si hoy vivimos una situación de violencia es por todo lo que hemos recibido a través de la televisión, por lo que hemos recibido a través de todos los medios sensibles que han ido introduciéndose en nosotros y que han creado en nosotros nuevos criterios. Necesitamos entonces que los criterios del Evangelio vuelvan a ser parte de nuestra vida. Y para ello, pues, es necesario que regresemos a la palabra de Dios. Es la palabra de Dios las que crea en nosotros nuevos criterios. Se va formando Cristo en nosotros. Hay un texto que quisiera que vieras, es uno de los textos, bueno, todos son siempre hermosos, pero a mí en particular me ha gustado mucho esta carta a los Gálatas. En este texto, porque nos presenta esta realidad de cómo se va formando en nosotros el hombre nuevo. Dice en el capítulo 2, si gustas abrir tu Biblia, capítulo 2 de la carta a los Gálatas, en el versículo 20 nos dice: ya no vivo yo, sino es Cristo el que vive en mí. ¿Cómo se ha introducido Cristo en mí? ¿Cómo es que ahora Él obra, piensa, reflexiona dentro de mí? Pues porque la asiduidad a la palabra de Dios va haciendo que todos mis criterios, mis pensamientos, todo se vaya transformando dentro de mí. Si yo a veces reflexiono en mi vida antes de conocer al Señor, porque yo conocí al Señor ya pues no tan pequeño, probablemente entre los 20 y 21 años, yo tuve la oportunidad de tener un encuentro personal con Jesús que transformó mi vida. En este encuentro
empecé poco a poco a profundizar en su palabra. Y esta palabra, desde ese entonces, pues he tratado de que vaya rigiendo toda mi vida. Debo de confesar que no siempre puedo, que hay cosas muy exigentes en las que me esmero, pero que todavía mi naturaleza pecadora no me permite vivirla en la plenitud que Él quiere. Sin embargo, en la medida en que más leo, en la medida en que la palabra de Dios va teniendo, en este encuentro empecé poco a poco a profundizar en su palabra. Y esta palabra, desde ese entonces, pues he tratado de que vaya rigiendo toda mi vida. Debo de confesar que no siempre puedo, que hay cosas muy exigentes en las que me esmero,

como yo era anteriormente. Y esto no se lo puedo atribuir a nada, sino a la gracia de Dios. Ella ha estado obrando en mi vida, y aunque no pudiera decir plenamente como el apóstol San Pablo, la gracia de Dios no ha quedado infecunda, pues quizás no con la fecundidad y con todos los dones y gracias que seguramente el Señor estaría esperando de mí, pero ciertamente puedo decir que su palabra no ha quedado infecunda en mi corazón. Y por eso es la invitación a que tú también inicies una vida que esté en íntima relación con la palabra de Dios. Necesitamos leerla para que podamos tener los mismos criterios que Jesús. San Pablo, un hombre según el corazón de Cristo, tenía los mismos sentimientos, las mismas actitudes. Él se comportaba así, como él, pensaba como él. Sus objetivos eran los suyos. Quería llevar a Jesús a todas partes, pero sobre todo, su vida era conforme a esta palabra. Él escribe en su carta a los Filipenses, en el capítulo 2, en el verso 5, invitando a su comunidad a que ellos también tengan estos mismos criterios. Dice en el versículo 5, les invito a que tengan los mismos criterios, los mismos sentimientos de Cristo. ¿Y cómo vamos a tener esos sentimientos de Cristo? ¿Cómo vamos a poder nosotros crecer en ello si no lo conocemos? Si no permitimos que entre a nuestra vida a través de su palabra. La gente que simplemente se conforma con ir a misa, pues es difícil que ahí la palabra de Dios pueda tocarnos, pueda penetrarnos. Porque es muy poquito el tiempo. Porque inmediatamente después de la primera lectura sigue un salmo y después otra lectura el domingo. Todavía no alcanzamos a asimilar nada o casi nada de la primera lectura que acabamos de oír, cuando ya tenemos nuevamente la siguiente lectura. Cuando más aún no estamos ni siquiera acostumbrados a llevar nuestra Biblia a misa ni a ninguna reunión espiritual. Es verdaderamente muy triste. A mí me causa mucha tristeza cuando me invitan a alguna reunión, a algún retiro, y ahí me encuentro con que nadie trae la Biblia. Están esperando solamente escuchar unas palabras bonitas del predicador para que inmediatamente saliendo de este lugar, inmediatamente se nos olvide, seamos como ese pues aprendiz olvidadizo que nunca llegará a ser como su maestro. El cristiano debe de llevar su Biblia a todas partes, debe de llevarla al trabajo, debe de llevarla a la escuela, debe de llevarla a la misa, a cualquier reunión espiritual. No podemos nosotros simplemente estar escuchando sin poder cotejar esto con la palabra de Dios. Si nosotros vamos a misa y ni siquiera llevamos nuestra Biblia, pues va a ser difícil que la palabra de Dios llegue a penetrar nuestros corazones. Pero sin embargo, aún en este espacio, llevas tu Biblia. Y mientras la vas leyendo, el Espíritu en ese momento llama a tu atención, pones alguna marquita, algún señalamiento, tomas alguna nota en un cuaderno. Generalmente también debemos de asistir a misa con un cuaderno. Yo les digo a mi comunidad, hermanos, tengo mucho que enseñarles, pero si ustedes no vienen a aprender, pues entonces ¿cómo? No se trata simplemente de ir a misa y escuchar, sino verdaderamente que sea una instancia para aprender, para formarnos. Aún así, es muy breve el tiempo y van a pasar 6 días desde ese momento hasta que vuelva a tener contacto con la palabra. Imaginen ustedes, ¿dónde va a quedar esa palabra de Dios? Pues en el olvido. Les digo en referencia a esto, que es como Jesús que nos platicaba sobre aquella parábola del sembrador. Dice, unas semillas cayeron en la tierra. Las semillas es la palabra, y cayeron en un lugar desierto. Dice, es la gente que la escucha, pero inmediatamente viene
el demonio y la saca de su

0: corazón. Yo les digo, hermanos, afuerita, ahí apenas cruces la puerta de la iglesia, ahí está ya el demonio, están los pájaros listos para sacarla de tu corazón. Trata de recordar hoy de qué trató la primera lectura. ¿Cuál fue el texto? ¿El autor de esa primera lectura? ¿Qué comentó el sacerdote sobre esa lectura? ¿Cuál era el salmo? ¿Qué invitación nos hacía el salmo para orar sobre esa primera lectura? ¿Cuál fue el contenido de la segunda lectura? Una lectura ahora del Nuevo Testamento. A veces ni del Evangelio, que es de lo que generalmente el sacerdote predica, a veces ni del Evangelio nos acordamos. No obstante, que en cada ciclo litúrgico se va leyendo un solo Evangelio, hay veces que no sabemos ni siquiera este ciclo de cuál estamos hablando. ¿Por qué? Porque no tenemos asiduidad a la palabra. La palabra de Dios no ha sido parte de nuestra formación cristiana.
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2: Un obispo y un gitano no parecen tener nada en común a primera vista, pero su testimonio nos dice lo contrario.
3: Y el ceferino, más conocido como el Pelé, hombre bendito, va bailando con honor y Dios lo tiene en su gloria y es su gran admirador.
2: Ceferino Jiménez era un tratante que regularizó su matrimonio por la iglesia. También fue el único gitano que ingresó en la orden franciscana seglar y en la adoración nocturna española. Florentino Asensio, en cambio, había sido nombrado obispo de Barbastro, en España, apenas unos meses antes de la Guerra Civil. La historia la recoge Martín Ibarra, autor del libro Gitano y Obispo Unidos en el Martirio.
4: Hay que darse cuenta lo diferentes que eran un obispo, una persona culta, muy bien educada, y Ceferino, que era un gitano, cestero y tratante analfabeto. Pero los dos fueron testigos de Jesucristo.
2: Ambos fueron encarcelados. El obispo fue sometido a torturas y lo fusilaron el 9 de agosto de 1936. El gitano se negó a entregar el rosario que llevaba y había defendido a un sacerdote. Fue ejecutado en el cementerio de la ciudad.
4: Fue un auténtico holocausto católico. Holocausto. Había que acabar con la religión católica y con todos aquellos más significados de ella. Sacerdotes, religiosos, laicos, con los templos. Ardieron los interiores y muchos de ellos fueron destrozados por completo. Les unió una misma forma de encarar el martirio, dedicándose en el tiempo que estuvieron encerrados, encarcelados, a la oración, a la vida de penitencia y también a la aceptación plena del martirio.
2: Su causa de beatificación la iniciaron tres italianos vinculados a la pastoral gitana europea.
4: En la parroquia hay un cuadro y una escultura de Ceferino, también de la Beata Emilia Fernández, gitana. Entonces decía que en la parroquia ocurrían con mucha frecuencia dos milagros. El primero, que iban muchos gitanos a solicitar trabajo. Y el segundo, que se lo concedía.
2: En 1997, Juan Pablo II beatificó a Ceferino el Pelé, con 4.000 gitanos presentes, convirtiéndose en el primer gitano en subir a los altares de la iglesia.
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0: Es necesario, pues, que regresemos a la Sagrada Escritura y que regresemos de forma cotidiana. No se trata de leerla ahí de vez en cuando, no. Debemos dedicarle todos los días al menos 10 minutos. Si tú le dedicas al menos 10 minutos a la palabra de Dios todos los días, vas a ver cómo a lo largo de un año vas a haber ya completado todo el Nuevo Testamento. Basta con que le dediques 10 minutos, y si tú le dedicas 10 minutos diarios, en un año habrás leído todo el Nuevo Testamento. Decía mi director espiritual que un cristiano verdadero debe de haber leído al menos una vez en su vida toda la Biblia. Y decía, y el Nuevo Testamento al menos una vez cada año. Si cada año nosotros deberíamos de haber ya leído nuevamente el Evangelio, las cartas, el Apocalipsis, todo el Nuevo Testamento, año tras año, año tras año. Imagínate una persona que tiene, pues, 20 años, vamos a decir que hubiera empezado a leerlo a los 10 años, pues ya le hubiera dado 10 vueltas al Nuevo Testamento. Imagínate cuánta palabra de Dios no estaría en su corazón. Una persona a los 20 años sería un joven con criterios diferentes, sería un joven que es capaz de transformar no solamente su vida, que es una acción del Espíritu, sino transformar la sociedad. Porque si bien la transformación en nosotros es una obra del Espíritu Santo, la transformación de la sociedad es una obra de nosotros, empujada por el Espíritu Santo que mora en nosotros. Por eso es necesario que todos los días separemos un momentito de nuestro día para tener este momento de instrucción de parte de Dios. Es como irnos a sentar a los pies del Maestro y a escucharlo. En esos 10 minutitos el Maestro hablará y lo escucharemos con atención y esa palabra empezará a formar parte de nuestra vida. En la medida en que lo repetimos y lo repetimos y lo repetimos, esa palabra se forma en nosotros y empieza a modificar nuestra vida, empieza a modificar nuestros criterios. Y bueno, quizás te estés ahorita preguntando, pero padre, ¿y cómo le hago? ¿Por dónde empiezo? ¿Debo de empezar así desde la primer hojita aquí de mi Biblia, empezar desde la página número 1 ahí con el Génesis 1:1? No, esa no es una buena manera de empezar a leer la Sagrada Escritura. El Antiguo Testamento, como fue escrito hace muchísimos más años que el Nuevo Testamento, es más complicado de entender. Además, fue escrito bajo una cultura muy particular, que es la cultura de los hebreos. Ellos tenían una forma particular de relacionarse con Dios. Dios se fue revelando a ellos y ellos, pues dentro de sus capacidades, fueron entendiendo el mensaje de Dios y poco a poco, como ya lo vimos, lo fueron poniendo por escrito. Tiene pasajes, por lo tanto, difíciles de comprender. Hay elementos en donde pues no concuerdan. Por ejemplo, cuando vemos el diluvio, pues vamos a encontrar dos narraciones del diluvio. Y esto es porque una corresponde a un periodo y otro a otro. Una corresponde al periodo yavista, que es el periodo más antiguo que tiene la Biblia, y al periodo eloísta, que es un periodo más tardío. Las dos son importantes, pero cuando tú lo vas leyendo y vuelves a decir que Dios mandó el agua, dices, a ver, pues no había mandado ya había acabado con todo el diluvio y luego otra vez regresa. Lo mismo en Génesis al principio. Génesis 1 nos presenta una visión antropológica de la creación muy moderna. Bueno, relativamente, pertenecería probablemente al siglo V antes de Cristo. Es conocida como tradición sacerdotal. El pueblo ha avanzado ya mucho en su crecimiento espiritual y tiene una antropología mucho más plena, mucho más completa, una cosmología, es decir, una visión del universo diferente. Y entonces, el autor de ese tiempo, inspirado por el Espíritu Santo, crea esta visión del Génesis, una visión de la creación del hombre, en donde vemos que, simplemente para dar una idea, desde el punto de vista antropológico, el hombre y la mujer son creados en el mismo momento. Dice que en ese sexto día Dios creó al hombre y a la mujer, y los creó varón y hembra, varón y mujer. De manera que hay una antropología mucho más avanzada, en donde ya no tenemos como en la versión ya vista, que es la que encontraríamos en el capítulo 2, en donde hay una visión todavía pues más del pater familias, más, pues diríamos, más machista, en donde Dios crea primero al hombre y luego del hombre crea a la mujer. Cada una tiene elementos fundamentales desde el punto de vista teológico, tan importantes así que permanecen las dos como palabra de Dios. Cada una tiene elementos e indicaciones diferentes, pero claro que esto pues requiere, como ahorita estarás seguramente dándote cuenta, de alguien que haya pues ya estudiado y conocido. Vamos a encontrar ahí géneros literarios y vamos a ver que no todos los géneros son iguales y que por eso hay cosas que dice uno, ay caray, entonces al principio, si nos fuéramos, por ejemplo, al capítulo 3 del Génesis, donde vamos a encontrar un relato que es conocido así también como una ficción teológica. Es decir, es una especie de narración en donde lo importante no es tanto la narración, sino el contenido que está ahí. Podríamos nosotros pensar en algún momento que existieron las víboras que caminaban, que hablaban. Pues no, nunca las víboras han caminado, han tenido pies como otros animales, pero es una forma de representar al mal. Habría toda una teología detrás de esta representación de la serpiente. Habría toda una representación detrás de este árbol de la vida, de este árbol del conocimiento del bien y del mal. Todo esto pertenece a una cultura que fue entendiendo un mensaje que hoy es teología y es formación e información para todos nosotros. Pero obviamente necesitamos mucho más estudio, porque si no, pues la gente podría pensar, como generalmente hoy se piensa, que Adán y Eva se comieron una manzana, ¿no? Y pues por ahí vemos ahí representado este tema con una manzana, vemos a Adán y a Eva comiéndose una manzana, cuando que si tú ves este texto, pues ahí en el libro del Génesis, en el capítulo 3, pues no existe tal árbol de manzanas, no sabemos de qué era ese árbol. O sea, realmente, pues el tema no es un árbol, sino el tema es una concepción sobre la desobediencia y sobre el pecado. Entonces, todo esto, obviamente, pues será necesario que nosotros vayamos a una escuela bíblica, que ahí en tu parroquia busques una escuela que pueda ayudarte a profundizar para que tú puedas comprender con mayor claridad el tema del Antiguo Testamento, que es mucho, muy importante, pero que si nosotros nos agarramos leyendo, pues, como dice mucha gente, padre, es que no entiendo. Y yo siempre le digo, ¿y dónde empezaste a leer? Dice, pues por el principio, ¿dónde se empieza un libro? Les digo, sí, nada más que la Biblia no es un libro común y corriente. Es la palabra de Dios. Ahí no está una historia de un pueblo, sino ahí está la historia de la salvación. Y esto tiene, pues, cambios grandes, fundamentales, en el modo en cómo nosotros debemos de ir leyendo. Por eso debemos de empezar siempre por el Nuevo Testamento. El Nuevo Testamento, que es mucho más cercano a nosotros, que no va a tener tantos elementos pues extraños a nuestra cultura, términos hebraicos, etcétera, que pues difícilmente podríamos nosotros entender, sino que el Nuevo Testamento se nos presenta asequible, se nos presenta mucho más simple para poder entender. Es verdad que necesitamos también un orden y que si queremos ya profundizar, pues ahora sí, necesitaremos un estudio, necesitaremos escuela, en fin, para poder ir más al fondo de lo que Jesús nos quiso decir. Sin embargo, sus palabras son siempre claras, son precisas, no hay que andarle buscando, como dice el viejo refrán mexicano, no hay que buscarle tres pies al gato si sabemos ya que tiene cuatro. Por eso es necesario empezar siempre por el Nuevo Testamento. Ahí vamos a encontrar una visión mucho, muy sencilla, clara, que no necesita demasiada explicación y que nosotros podemos ir integrando rápidamente a nuestra vida. Y si lo que queremos es que el pensamiento de Cristo, si lo que queremos es que sus criterios, sus actitudes, su vida, vayan formando parte de nuestro pensamiento y de nuestra propia vida, pues por ahí es por donde tendríamos nosotros que empezar. Quisiera por ello proponerte un método simple, sencillo, una forma de hacerlo para que puedas tú iniciar inmediatamente la lectura del Nuevo Testamento. Lo primero que te invito a leer es el Evangelio de Lucas. El Evangelio de Lucas es un evangelio, igual que todos, muy hermoso, pero Lucas era un médico. Y como médico, pues tenía una gran cultura. Entonces, como se suele decir, tenía una pluma hermosa, escribía hermosamente. Además, nos dice al inicio de su evangelio que, aunque él no conoció a Jesús, él fue directamente con todos los testigos, de manera que él recopiló en el evangelio mucha información para que todos los que después tuviéramos la oportunidad de leerlo tuviéramos mucho más información sobre la vida de Cristo, sobre lo que hizo, sobre lo que dijo. Por otro lado, él escribió un segundo libro, que es el libro de los Hechos de los Apóstoles. De manera que cuando nosotros leemos el Evangelio de Lucas y los Hechos de los Apóstoles, tenemos así como una gran panorámica de toda la vida de Cristo y de la primera iglesia. La tenemos escrita en un lenguaje bello, en un lenguaje pues que pertenece a nuestra cultura, o sea, a la cultura, digamos, ya más occidental, porque él era griego y entonces pues escribía para la gente no solamente de Palestina, porque él escribe cuando se está dando la evangelización para todos los pueblos que está visitando, como San Pablo, porque él fue compañero de San Pablo en todas sus aventuras. Entonces tenemos un evangelio y una visión de la iglesia maravillosa. Se puede decir que leyendo el Evangelio de San Lucas y Libro de los Hechos de los Apóstoles, tendríamos así como una gran panorámica, una gran perspectiva del proyecto de Dios para nosotros y para su iglesia. Una vez que hemos terminado este evangelio, conviene leer a su compañero de viaje, a Pablo. Enseguida leer las cartas de San Pablo, que mantienen la misma línea teológica. Vamos a ver muchos elementos parecidos, vamos a encontrar una gran resonancia, vamos a encontrar muchos ecos de San Pablo en Lucas, porque pues Lucas, su primera fuente, pues obviamente fue la predicación de San Pablo. Así que ya una vez que no sabemos si después...
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15: Son las 4 con un minuto.
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2: Muy buenos días, queridos hermanos, con el gusto de saludarles. Les doy los muy buenos días a todas las personas que me hacen el gran favor de sintonizar Despertando Católicos, el programa católico de YouTube y de Facebook. Les saludamos en este bonito día 26 de agosto del año 2026. Un saludo a todas las personas que nos ven desde el bello estado de Querétaro. Hoy saludamos a Querétaro, a su capital Querétaro. También ahí tenemos varias ciudades importantísimas como Corregidora. También tenemos el otro que ya se me olvidó, que está ahí. Ay, Dios mío, hay varios pueblos que iba a decir de Querétaro y ya se me fue el avión. Nunca he vivido en Querétaro, yo creo que voy a vivir un tiempo para aprenderme los pueblos de cada estado. Bueno, pues saludamos San Juan del Río, ya me acordé, es el que iba a decir. Un gran saludo a toda la gente del bello estado de Querétaro, un estado donde nos ve muchísimas personas, agradecido con Dios y con ustedes por el favor de su atención. Quiero seguir insistiendo, hermanos, el próximo 4 de septiembre, que es viernes, vamos a inaugurar, si Dios lo permite, el Museo de Arte de una colección que yo he hecho durante 25 años, de guardar cuadros, pinturas antiguas de santos, de la gente que me daba y también muchas que yo he adquirido gracias a las donaciones que ustedes me han dado. Pues vamos a resguardar eso en Mexicacán, por si gustan ir este viernes 4 de septiembre a las 6 de la tarde, es la inauguración. Y bueno, pues ya se quedan a la entrada del Sagrado Corazón de Jesús, que es la fiesta más grande. Es el traslado de la reliquia del Sagrado Corazón de Jesús, caminando desde su pueblo, el santuario, hasta Mexicacán, en una fiesta hermosa, increíble, grandiosa. Vamos a comenzar la predicación de este bello día. Escuchamos la primera lectura de la segunda carta del apóstol San Pablo a los Tesalonicenses. Hermanos, les mando, en nombre del Señor Jesucristo, que se aparten de todo hermano que viva ociosamente, y no según la enseñanza de que de mí recibieron. Ya saben cómo deben vivir para imitar mi ejemplo. Puesto que cuando estuve entre ustedes, supe ganarme la vida, y no dependí de nadie para comer. Antes bien, de día y de noche trabajé, hasta agotarme para no serles gravoso. Y no porque no tuviera yo derecho a pedirles el sustento, sino para darles un ejemplo que imitar. Así, cuando estaba entre ustedes, les decía una y otra vez: el que no quiera trabajar, que no coma. Que el Señor de la paz les conceda su paz siempre y en todo. Que el Señor esté con ustedes. Este saludo es de mi puño y letra. Así firmo yo, Pablo, en todas mis cartas. Esta es mi letra. Que la gracia de nuestro Señor Jesucristo esté con todos ustedes. Palabra de Dios. Te alabamos, Señor. Del Salmo 127, dichoso el que teme al Señor. Dichoso el que teme al Señor. El Señor esté con ustedes y con tu espíritu. Lectura del Santo Evangelio según San Mateo. En aquel tiempo Jesús dijo a los escribas y fariseos: ¡ay de ustedes, escribas y fariseos hipócritas! Porque son semejantes a sepulcros blanqueados, que por fuera parecen hermosos, pero por dentro están llenos de huesos y podredumbre. Así también ustedes por fuera parecen justos, pero por dentro están llenos de hipocresía y de maldad. ¡Ay de ustedes, escribas y fariseos hipócritas! Porque les construyen sepulcros a los profetas y adornan las tumbas de los justos y dicen: si hubiéramos vivido en el tiempo de nuestros padres, nosotros no habríamos sido cómplices de ellos en el asesinato de los profetas. Con esto ustedes están reconociendo que son hijos de los asesinos de los profetas. Terminen pues de hacer lo que sus padres comenzaron. Palabra del Señor. Gloria a ti, Señor Jesús. ¡Ay, Dios mío, de mi vida! Bueno, San Pablo hoy en la primera carta a los Tesalonicenses habla de algo que yo siempre he hablado de esto. Digo que las personas más peligrosas para mí no son los lujuriosos, ni los mal pensados, ni los... no. Son los perezosos, la gente floja, la gente que no trabaja, la gente perezosa, dice que se aparten de todo hermano que viva ociosamente y no según la enseñanza que de mí recibieron. Los ociosos, los flojos, los perezosos, los huevones. Mucho cuidado con esa gente, es la más peligrosa de todas. Pues sí, la gente que a mí me hace opiniones que ni al caso, siempre me doy cuenta que son gente que ya no tiene trabajo, que ya no busca trabajo, que ya se jubiló, pero que no hace nada. Oigan, ustedes los que me ven y están jubilados, aunque sea pónganse a lavar la banqueta, compas, o sea, ay, nomás están sentados echados todo el tiempo. Debemos de trabajar porque el trabajo forma al hombre, a la mujer, la hace entrar en razón de ser. El hombre fue hecho también para trabajar, para ocuparse, para mantenerse ocupado en algo positivo y bueno. También la gente ociosa se enferma más pronto que la gente trabajadora. Bueno, pero vamos al Evangelio. Hermanos, Cristo está muy bravo estos días. Desde antier estamos escuchando los discursos que Cristo le dedica a los fariseos hipócritas, a los que tienen una doble cara, que son mentirosos, que son metiches, que se justifican con una vida de apariencia, aparentan una cara, una manera de ser, de vivir, que no son correctos. Yo he conocido dentro de la iglesia gente así, que en la iglesia hablan bonito, así hasta agachan la cabeza. ¿Cómo están, hermanitos? Pero eso nomás es aparentar una cara que no habla de la realidad. Por eso hoy Jesús habla, dice, sepulcros blanqueados, dice, que por fuera son bonitos, pintados, blancos, alegres, dice, pero por dentro son la podredumbre, son una cochinada bien hecha. Así hay gente hoy, que por fuera ustedes los ven muy maquilladas, muy con el rímer, las señoras, y que se estiran y que hablan bonito y sonríen y se pintan las greñas, y los hombres también bien fuertes, bien acá, muy sedita el Señor, muy sonriente. Pero caras vemos, intenciones no conocemos, Cuidado con esto. Entonces, nuestro Señor Jesucristo habla de algo que yo les quiero decir. Miren, una de las formas más sutiles, o sea, ¿qué quiere decir sutil? Como más escondidas, que casi no se ven, de la hipocresía, es el acto de autoengañarnos. Una persona a veces se dice a sí misma muchas veces algo hasta que casi cree que aquello está bien, aunque sabe en el fondo que está mal. Hoy hay muchas personas que se autoengañan, o sea, se creen una mentira que no es correcta o que no es verdadera. Bueno, no es verdadera, ninguna mentira podrá ser verdad nunca. ¿Qué quiere decir esto, hermanos? Que el ser humano, aunque ustedes no lo crean, tiende a engañarse más a sí mismo que a otros. Es difícil engañar a otros, pero no imposible. El asunto es que la mayoría de las personas se autoengaña más a sí mismo que a otros. Por ejemplo, usted es diabética, ¿no? Y le arriman un dulcecito aquí. Le dicen, mira, aquí le dejan una canastita de dulces, pero mamá, no andes tomando coca. Mamá, no ande agarrando chocolates. Ya le dijo el doctor, mamá, que usted le puede dar un coma diabético. No debes de comer eso. Bueno, pues mientras está la hija o la enfermera que cuida a la viejita o al viejito mañoso, pues se hace menso. Ahí está con cara de yegua. ¿Sí conocen los cara de yegua? Hay muchos, ¿eh? Y muchas personas que no nacieron feos. Yo no digo cara de yegua a la gente que está fea. No. También hay gente muy guapa que tienen cara de yegua, que son muy guapos o guapas, pero tienen unas jetas así. ¿Cómo estás? Bien. ¿Cómo te ha ido? Bien. ¿Y qué andas haciendo? Nada. Así. Una quijadota, una carota dura, dura, dura, dura. Abunda hoy la cara de yegua. Para donde volteen, nomás volteen a un lado ahí de los que tienen a un lado y vean las caras de yegua. Véanla. Vean al viejo, a la mujer que tienen a un lado ahí, cara de yegua. Entonces, este viejo, esta mujer, mientras no lo ve nadie, cuando ya no está su hijo, ni la enfermera, ni nadie, bueno, pues agarra un dulcecito. Bueno, dice, pues con uno no me va a subir el azúcar. Ay, qué buenos están los chocolates. Que ya no andes comiendo. Se descuidan. Y ahí va otra vez. Entonces, esta persona que está propensa a enfermarse de diabetes, al comer eso, se autoengaña. O sea, él solito, ella solita dice, pues uno, no pasa nada. Pues luego dice la gente mensa, de algo me he de morir. Y ya con eso se autoengañan y se justifican a hacer lo que sea, comer lo que sea, subir acá, ir allá, hablar de acá, de allá, de allá. Hermano, y una de las cosas más importantes es que esto que dice Jesús de los sepulcros es que siempre el exterior va a reflejar el interior, no al revés, no al revés. El interior no lo podemos conocer de una persona, pero sí lo podemos medio observar en el exterior. O sea, todas las personas hoy se cuidan el exterior para aparentar el interior. Pero cuando tú te acercas a una persona, aunque tú la veas muy arreglada, muy decente, muy limpia, muy guapo el muchacho, muy amable el señor, muy cordial el señor, y tú te acercas un poco y huele a perfume, y huele muy bonito, está muy elegante, cuando te pones a platicar con esta persona, inmediatamente va a aflorar el interior en el aspecto de qué piensa de Dios, qué piensa del gobierno, qué piensa de la honradez, qué piensa de sí mismo, qué piensa del matrimonio, qué piensa de los valores cristianos como la humildad, como la fe, como la esperanza, como ayudar a los pobres. Entonces, cuando una persona, tú la ves de lejos, tú puedes decir, ¿qué carro trae este muchacho? ¡Ay, de quién es hijo! ¡Me conviene para casarme! Pero luego te acercas, lo conoces abajo del carro y te pones a escuchar cómo habla y resulta que es un corriente. Yo conozco gente que llegan en unos carrazos del año acá con la mirada muy alta, el muchacho, la muchacha muy guapo, pero no, no, buenos días, ¿qué quieres? ¿De dónde vienes? ¿Por qué? ¿O tú de qué familia eres? ¿Qué te interesa? Y tú dices, ¡qué barbaridad! ¿Qué persona tan atractiva físicamente, tan elegante, tan perfumada esta muchacha? Pero mira cómo habla. Está aflorando el interior. Hermanos, por eso la hipocresía muy sutil es aquella gente que está tratando de aparentar con su físico, con su forma de vestir, con su maquillaje, con su carro, con su casa, con sus mil títulos. Yo conozco gente incluso en la iglesia y fuera de la iglesia que ya tiene una licenciatura acá y un título allá y un doctorado acá y tiene otra maestría acá, pero son unos verdaderos arrabaleros o mensos que no saben comunicar lo que han estudiado, lo que son. Porque por eso Jesús dice, sepulcros blanqueados, aparentan ser, pero no son. Por eso es muy bueno que usted se acerque a una persona y la conozca por dentro. ¿Y cómo podemos saber el interior? En la forma en la que habla, en la forma en la que expresa ante ciertos valores o principios, su relación con Dios, cómo está, porque a Dios no se le habla por el exterior, sino desde el interior. Entonces, mucho cuidado, hermanos, porque nosotros hoy estamos al revés. Por eso Jesús dice, hipócritas, dice, si lavas el vaso por dentro, queda limpio por fuera. Así es, pero hoy la gente solamente quiere limpiar por fuera. Que todo mundo te vea, que todo mundo te vea importante, grande, alto. ¡Oh, qué cargo tan grande tiene esta joven! Mira nomás hasta dónde ha llegado. Y todo mundo se queda con eso, pero cuando te acercas, te das cuenta que aquella persona es una verdadera lacra de la ciudadanía. Un lacroso, es decir, una persona que no aporta nada a la sociedad, que solamente piensa en él, que solamente piensa en ella, en su beneficio, y no piensa en ayudar en nadie, y mucho menos en Dios. No, no, no, ni hablemos de eso. Hermanos, hay una cosa que es muy importante. Deberíamos de trabajar en nuestro interior. Porque cuando una persona es capaz de trabajar en su interior, el exterior va a ir hablando poco a poco de lo que esta persona verdaderamente es. Dejen ustedes de fijarse en una persona por dónde vive, por qué carro trae, por qué ropa usa, porque todo esto termina, se acaba, puede caerse en cualquier momento. Debemos de empezar a ver esto. ¿Cómo es posible que esta persona piensa de estas cosas que a mí me interesan? Y yo me refiero mucho en quiénes son nuestros amigos y quién es nuestra novia o nuestro novio. Luego ustedes se andan enamorando del pellejo, se andan enamorando de la ropa de aquel hombre o de aquella mujer o de su belleza física. Oye, y el día que esta vieja, que está muy atractiva, sea una jorobada, panzona, pelona, o este hombre del que te andas enamorando, muy perfumado, muy guapo, muy, al rato va a ser un jorobado tamborón, viejo cara de yegua. ¿Y eso vas a tener en tu casa? Sí, sí, sí. Ve, los viejos mayores que tienen cara de yegua fueron muchachos jóvenes y muy guapos y todo. Y alguien se enamoró de eso, pero al final de la vida todo eso termina. Y al final aflora lo que tú eres, lo que tú tienes desde el interior. Yo, para mí, una de las cualidades que más valoro es la disposición y ser acomedidos. Cuando yo veo una persona que es acomedida, para mí eso es valiosísimo. Una persona que te ayuda, que te cede el paso, que te da una mano, que te apoya, que te da algo, que se acerca, que mueve cosas, que no va a recibir un pago, esas personas para mí son valiosísimas. Porque están hablando de algo que sienten de corazón hacerlo, ¿no? Antes le llamaban caballerosidad, pero bueno, también las mujeres pueden tener algo de caballerosidad hacia los demás. Yo he visto hombres que cuando viajo en un camión Un hombre le ayuda a una mujer a bajar una maleta y no está coqueteándole ni está queriendo conquistarla. Simplemente lo hace por caballerosidad, pero en el fondo no es la caballerosidad, es la capacidad que tiene de ser acomedido y servicial ante una persona que no conoce y que quizá nunca más en su vida la vuelva a ver. Así que hay que distinguir muy bien esto que aflora desde el interior. Hermanos, les voy a leer algo que dice, se construye una narrativa interna que justifica, acomoda o disfraza la realidad. Hoy las personas hacemos esto, justificamos, acomodamos y disfrazamos la realidad. O sea, nos vamos acomodando a lo que nos gusta y aunque nuestro interior sabe que no está correcto, lo hacemos de todas maneras, ¿verdad? Oye, ya te dijeron que no andes comiendo eso, que te va... Bueno, pues no pasa nada. Y lo acomodamos a tal manera que no lo comemos, aunque sepamos nosotros que no es correcto y que esto no es agradable a Dios. Y sobre todo a nuestra salud. Hermanos, yo les quiero cuestionar y les quiero preguntar, ¿qué cosas has permitido tú? ¿Te has permitido tú en el silencio de tu soledad, cuando tú estás solo, qué eres capaz de hacer, aunque sabes que no está bien que lo hagas? Los robos se cometen cuando tú estás solo, ¿sí? Hay personas que están en una tienda, se descuida la de la tienda y agarran algo y lo guardan. Eso se llama robar. ¿Ah? Entonces, hay que distinguir muy bien cómo somos delante de la gente y cómo somos en lo particular. Cuando estamos solos, eso es lo que verdaderamente eres tú. No cuando esté delante de los demás. Por eso, muchachas, muchachos, ustedes que se andan enamorando de un muchachillo, de una muchacha, estudien a esta persona sola. No cuando esté delante de sus amigos. Porque luego las viejas y los viejos se enamoran de un hombre que dicen, mira, qué amable es, mira, a todo mundo saluda. Mira a esta muchacha, qué agradable, es muy risueña. Oye, se la lleva bien con todos. Mira nomás esta muchacha qué compartida le dio de comer a toda la gente. Eso no vale. Eso no vale porque eso lo está haciendo delante de todos. Está viendo que la vean. Está buscando un reconocimiento ese muchacho. A lo que yo te quiero llevar es a que te des cuenta cómo es esta persona cuando no hay nadie. Cuando nomás estás tú ahí. Eso es verdaderamente lo que tiene la persona. Porque les voy a decir algo, siempre el interior va a gobernar el exterior. Aunque ocultemos el interior con el exterior, tarde o temprano el interior aflora. O sea, por eso va a decir Cristo, en otro evangelio va a decir, no son las cosas malas las que llegan al hombre de fuera, sino las que salen de dentro. Porque de dentro salen las codicias, los robos, los engaños, la fornicación, exactamente. Lo que le hace daño al hombre no es lo que le llega de fuera, sino lo de que su corazón sale, aflora, qué es, qué hace, qué piensa, qué dice. Entonces, tener mucho cuidado con esto, hermanos. Todos tenemos, decía algún pensador filosófico, decía que el hombre tiene una fiera dentro de sí. O sea, todos tenemos el instinto de muchas cosas que a veces no son buenas, y que ante los ojos de Dios tampoco son buenas, porque hay cosas que ante los ojos de Dios son malas, pero hay cosas que independientemente de tu religión, o incluso que seas ateo, son malas. Y deberíamos de saber qué es lo que más nos cuesta y saberlo dominar, pero no en el aspecto de ocultarlo cuando estemos delante de los demás, sino manejarlo bien aún delante de los demás. Yo les invito a que le pidan mucho a Dios que les transforme sus malas intenciones, sus malos deseos, nuestras malas pensamientos, porque todo eso es lo que nos lleva a hacer cosas que después incluso nos da pena o nos arrepentimos. Pues muchas gracias a todos, ojalá me hagan caso y dejen de darse permisos en lo individual porque se están haciendo mucho daño y autocomplacerse y autocreerse cosas que no son ciertas. Hermanos, les vuelvo a invitar, el próximo 4 de septiembre es viernes, a las 6 de la tarde vamos a inaugurar el museo allá en Mexicacán, Jalisco, una colección muy hermosa de arte sacro, pero también el próximo domingo 6 de septiembre va a ser la entrada del Sagrado Corazón de Jesús a Mexticacán. O sea, la reliquia que ustedes vieron en Bendito Corazón, que por cierto está en Prime Video para que la vean desde su casa, es trasladada la imagen del Sagrado Corazón de Jesús en andas desde el pueblito llamado El Santuario hasta Mexticacán caminando. 5 kilómetros de fe, de amor, de música, de danza, de alegría, de un folclore increíble con lo que yo crecí siendo niño, y cada año voy a mi pueblo en esas fechas. Ustedes pueden ir a Mexticacán este día, pero también otro día, excepto los lunes. Los lunes no vayan porque los lunes están cerrados los parques y todo se cierra. Los lunes descansa la gente, pero los demás días sí pueden ir. Y pueden ir en Ómnibus de México, autobús que lleva desde Aguascalientes y Guadalajara cada 2 horas. Pero también en su carro particular, está a 1 hora y media de San Juan de los Lagos. Si ustedes van a visitar a la Virgen de San Juan de los Lagos con alguien que les organiza la excursión, dígale, pero llévanos también a Mexticacán a ver al Sagrado Corazón. Aunque les voltee la cara y diga, ay señora, es que está muy peligroso. No es cierto, no está peligroso. Todo el país está peligroso. Todo el país. No es cosa de una región ni de un municipio. También donde tú vives está peligroso. Pero hay que salir adelante. Si tú no andas haciendo nada malo, ¿por qué le tienes miedo? Seguro a lo mejor andas haciendo algo malo, pero tienes miedo a salir a cualquier lugar. También donde tú vives.
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6: El Alzheimer es la causa más frecuente de demencia en el mundo. Es una enfermedad neurodegenerativa que destruye progresivamente las neuronas y afecta a la memoria, el lenguaje y la orientación. Manuel López conoce bien esa realidad. Durante 17 años acompañó a su esposa Lita mientras la enfermedad avanzaba. Hoy ha convertido esa experiencia en Faros, un proyecto que quiere ofrecer acompañamiento a quienes atraviesan el duelo, el sufrimiento y el cuidado de un ser querido desde una mirada cristiana.
7: Y a mí hay veces que me dicen, oye, qué mala...
6: El Alzheimer es la causa más frecuente de demencia en el mundo. Es una enfermedad neurodegenerativa que destruye progresivamente las neuronas y afecta a la memoria, el lenguaje y la orientación. Manuel López conoce bien esa realidad. Durante 17 años acompañó a su esposa Lita mientras la enfermedad avanzaba. Hoy ha convertido esa experiencia en...

0: y se marcha. Y yo he estado 17 años teniendo la oportunidad de cuidarla.
1: Aquella experiencia cambió también su forma de vivir la fe. No se preguntó por qué Dios permitía la enfermedad. Empezó a descubrir cómo la presencia de otras personas sostenía a la familia en los momentos más difíciles. A esas personas las llama ángeles invisibles.
0: Todos hicimos los sacrificios que tuvimos que hacer, que al principio eran, yo los entendíamos como sacrificios, pero luego vimos que esos sacrificios se convertían en compañía y que esa compañía se convertía en recompensa.
1: Faros une los diarios que Manuel escribió durante la enfermedad y los cuadros que Lita pintó antes de que el Alzheimer comenzara a borrar sus recuerdos. Además, cuenta con los diarios que escribió su esposa durante la enfermedad, mostrando su confianza en su proceso de trascendencia.
0: Ella me deja un mensaje clarísimo que está en el web que yo te he enviado y donde ella dice: no me busques en donde estoy ahora enterrada, porque yo no estoy allí. Y yo la siento al lado.
1: El duelo no comienza únicamente con la muerte de un ser querido. También existe cuando una enfermedad cambia la vida de una familia, cuando se pierde un proyecto, el trabajo o incluso la imagen que uno tenía de sí mismo.
0: Lo que les diría, que para mí es clave, que no traten de repetir el pasado. El pasado ha pasado y ya, hay que olvidarlo. Que piensen en lo positivo que tienen en ese momento, que es seguir juntos. Y que piensen que siempre va a haber alguien que les va a ayudar. Y con que lo piensen y que estén seguros de que eso es así, va a ocurrir. Y por último, que no busquen culpables. No hay ningún culpable. Lo que se ha hecho, se ha hecho.
1: A esta familia el Alzheimer le obligó a descubrir una forma distinta de amar. La fe le permitió mirar más allá de la enfermedad.
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3: El Señor esté con ustedes. Lectura del Santo Evangelio según San Mateo. En aquel tiempo Jesús dijo a los escribas y fariseos: ¡Ay de ustedes, escribas y fariseos hipócritas! Porque son semejantes a sepulcros blanqueados, que por fuera parecen hermosos, pero por dentro están llenos de huesos y de podredumbre. Así también ustedes por fuera parecen justos, pero por dentro están llenos de hipocresía y de maldad. ¡Ay de ustedes, escribas y fariseos hipócritas! Porque les construyen sepulcros a los profetas y adornan las tumbas de los justos y dicen: si hubiéramos vivido en tiempos de nuestros padres, nosotros no habríamos sido cómplices de ellos en el asesinato de los profetas. Con esto ustedes están reconociendo que son hijos de los asesinos de los profetas. Terminen pues de hacer lo que sus padres comenzaron. Palabra del Señor. Siéntense, por favor. Ay, Dios mío, qué buenas están las lecturas del día de hoy. Vamos a comenzar con San Pablo en la primera lectura. San Pablo es un hombre incansable. Es un hombre muy inteligente. Es un hombre muy listo. Y es un hombre muy perspicaz. ¿Qué quiere decir esto? Se da cuenta que algo anda mal. Las cartas de San Pablo, escúchenme muy bien, cuando San Pablo escribió las cartas, inspirado por Dios, él escribió las cartas dirigidas a una comunidad específica. No las escribió en un primer momento a todos nosotros. Ya después sí. Después la iglesia empezó a usar estas cartas maravillosas y preciosas, inspiradas por Dios, como palabra de Dios. Pero cuando San Pablo se puso a escribir estas cartas, las hizo a una comunidad específica. Hay una ciudad Hoy es una

Ciudad. En aquel tiempo era un puerto pequeño que se llamaba y se llama hoy se llama Salónica. En aquel tiempo se llamaba Tesalónica. Por eso la primera lectura dice: lectura de la carta de San Pablo a los tesalonicenses, o sea, a los que viven en Tesalónica. ¿Correcto? Pero aquí estamos hablando, déjenme fijo de cuál es. Ajá, estamos hablando de la segunda carta de San Pablo a los tesalonicenses. Quiere decir que San Pablo quería mucho a los tesalonicenses, porque les escribió dos cartas, no una. Y antes escribían cartas. ¿A quién de ustedes le tocó el tiempo de las cartas todavía? Que le mandara carta a su amor o su amorcito. Hoy las cartas son en WhatsApp, ¿a que sí? Y son puros reclamos y puros gritos y puras caritas y puros memes y puras sonrisas y caritas llorando y caritas de susto. ¿Verdad que sí? ¿Sí usan el WhatsApp o ustedes no lo usan, mis monaguillos? ¿Sí usan el WhatsApp? ¿A poco ustedes usan el WhatsApp? Yo también, ¿verdad? En los tiempos de Pablo, el WhatsApp eran las cartas, de puño y letra. San Pablo no estaba en Tesalónica ya, estaba lejos. Se dice que estaba en Éfeso o en Roma o en alguna ciudad lejana. Y le llegaron rumores, alguien le dijo: mira, esos tesalonicenses que tú formaste se andan portando mal. ¿Por qué no les mandas una exhortación, una regañadita? ¿No? Y San Pablo, pues era bueno, pues se puso. Y les platico algo muy interesante. ¿Sabían que San Pablo algunas de sus cartas las escribió en la cárcel? Cuando estaba en la cárcel. ¡Qué increíble historia! Yo, cuando fui a este lugar y estuve ahí en Tesalónica, en donde estuvo San Pablo, yo casi lloro porque yo digo, ¿cómo es posible aquellos hombres tan simples, tan pobres, tan perseguidos, tan ignorante se puede decir, todo lo que lograron? Ve nomás cuánta gente creemos en esto completamente, y cómo cómo San Pablo consiguió una papel tan difícil conseguirlo y una pluma tinta china, y cómo estando en la cárcel tan agobiado, tan preocupado, tan se puso a escribir cosas tan geniales. Porque nosotros leemos y leemos y vemos la Biblia y la manejamos como si fuera cualquier libro, pero todo lo que está atrás de esto, ¿cómo es posible que una carta de hace 2000 años llegue a nuestras manos así, íntegra, preciosa, hermosa, increíblemente bella? Y San Pablo se da cuenta de un pecado de los tesalonicenses y los corrige. El pecado que es para mí y para muchas personas, ¿cuál es la madre de todos los vicios? El pecado, ¿cuál es la madre de todos los vicios? La pereza, la flojera, el ocioso. Y véanlo, es cierto. ¿Quiénes son las personas más mal pensadas del mundo? El que no trabaja, así es. Yo tengo gente que me escribe con unas intenciones que digo: oiga, señora, ¿usted de veras trabaja usted? Como no tiene que hacer. La mente es como pólvora. ¿Eh? ¿Quiénes son los más borrachos del pueblo? ¿Quiénes son los más gorrones del pueblo? Cuando hay una fiesta, que llegan aunque no los inviten. Los flojos. ¿Quiénes son los viciosos del pueblo que diario quieren que les invite uno algo? Los flojos, no quieren trabajar, ¿no? No me da 10 pesos. Puede caminar, puede brincar, puede todo, ¿no? La pereza. Y les voy a decir, no solamente eso. ¿Quiénes son las mujeres que están aquí? ¿Quiénes son los hombres más mal educados con las mujeres? Los que están sentados sin hacer nada, ¿no es cierto, mujeres? Que las miran de arriba abajo y las quieren seducir con sus palabras vulgares, etcétera, etcétera. Así es. Y también las mujeres, ¿qué dicen los hombres? También las mujeres cuando no tienen que hacer,
Sexualmente la mente vuela, vuela, vuela, vuela, vuela, vuela, vuela. La pereza. Por eso es la madre de todos los vicios. Porque si ustedes tienen un hijo flojo, prepárense. Si tienen un hijo flojo y no lo ponen, no lo ocupan, agárrense porque se va a soltar el diablo. Porque la flojera en sí, pues así como en sí no es mala. Porque bueno, pues va a decir, como un viejo flojo que me dijo, ¿a usted qué le importa si trabajo o no trabajo? Yo sabré muy mi vida, que se enojan. Pero sí, es cierto, la pereza en sí misma, si la analizamos, pues no le afecta a nadie, más que al flojo, ¿no? A él mismo. Yo, si tengo un hijo flojo, pero así lo quiero, pues le afecta a él. A mí no me afecta, al vecino no le afecta, al hermano no le afecta. El problema, ustedes mamás y papás, hermanos, que tienen alguna persona en su casa muy floja, muy perezosa, muy holgazana, el problema de la pereza no es en sí misma mala, así como tal, que le pueda causar daño a la persona, aunque sí le causa. Un flojo no hace ejercicio, nomás está trague y trague, tome y tome, se hace panzón y al rato se enferma y se muere, ¿no? Pero como tal, la flojera solo le hace daño al que la tiene. Por ejemplo, el envidioso sí. El envidioso te hace daño a ti porque te envidia. El avaricioso te hace daño a ti porque también quiere lo tuyo, ¿no? El mentiroso te hace daño porque te echa mentiras. Pero el flojo no. El flojo nomás se hace daño a sí mismo. Y lo que les debe de preocupar a ustedes, papás y mamás, de un niño, de un joven o de un adulto flojo, no es que sea flojo, sino que ¿qué va a pasar con la flojera en él? ¿De qué va a ser capaz de hacer? Ah, pues ¿qué va a ser capaz de hacer? Juntarse con otros flojos, andar de holgazán, meterse marihuana, no tiene que hacer, va y se mete droga, va y se mete con una mujer, va y se mete con otra mujer, y anda a ver a quién, y luego vienen los robos, ¿no? No quiere trabajar, entonces le agarra a mi mamá 20 pesos, luego 50, luego 100, luego 1000, y luego más, ¿eh? Y luego cuando ya me descubren que robo en mi casa, empiezo a robar en otro lado. Y después, esas personas que andan hoy robando grandes cantidades y andan robando carros, son producto de la flojera, ¿o no es así? Pero todo comenzó con 20 pesos, todo comenzó con 100 pesos, y todo comenzó en la casa. Cuando, si ustedes tienen un flojo, deben de animarlo a que no, y deben de ponerlo, y lléveselo a la tienda, y lléveselo al campo, y lléveselo a no sé, aunque no haga nada, según usted, lléveselo, que no esté en el celular todo el tiempo. Hay que ayudarlo, porque ese niño, esa niña no es malo, pero hay que ayudarlo. Aunque no quiera, aunque se enoje, aunque te frunza la boca, usted llévesele. Órale, mijo, vamos a ir a ver los burros, a ver cómo están, vente. Ay, papá, pero usted véngase, vamos a ver los puercos, a ver cómo siguen. Porque la flojera no le va a hacer daño a él, pero le va a traer mucho daño después a él mismo y a ustedes. Por eso San Pablo, fíjense lo que dice San Pablo, fíjense, dice, les mando, dice San Pablo, capítulo 3 de la segunda carta de San Pablo a los Tesalonicenses, les mando en el nombre de Jesucristo que se aparten de todo hermano que viva ociosamente y no según la enseñanza que de mí recibieron. Apártense de todo hermano que viva ociosamente. Luego dice San Pablo, dice, ya saben cómo deben vivir para imitar mi ejemplo, dice, puesto que cuando estuve entre ustedes supe ganarme la vida y no dependí de nadie para comer. Dice, antes bien, de día y de noche trabajé hasta agotarme para no serles gravoso, y no porque no tuviera derecho a pedirles el sustento, sino para darles un ejemplo a imitar. Así, cuando estaba entre ustedes, les decía una y otra vez, el que no quiera trabajar, que no coma. Hermanos, ustedes van a decir, ay padre, ¿usted qué? Usted nomás da la misita ahorita ya. Eso piensas tú. Yo me aviento de 6 o 7 misas todos los días, en diferentes lugares. Agarro, ahorita termino la misa, desayuno, me baño, me arreglo, y primero agarro la camioneta. No tengo chofer, mi chula, y no quiero tener.
Ya cuando esté ciego, tullido, a ver cómo, entonces sí. Mientras yo pueda, yo voy, yo todavía puedo. Agarro la camioneta y voy a un pueblo y llego y celebro y atender gente. Y luego agarro la camioneta y a otro pueblo, celebro y atender gente. Y luego que un enfermo, y luego que se cayó, y luego que se peleó, y luego que la construcción, y que el albañil se emborrachó y no llegó, y que ya se cayó la puerta, y que el vidrio no está, y que la campana se quebró, y todo el día se me va así. Y luego que los viajes, yo me pongo a hacer viajes también, ¿o no es cierto? Me pongo a trabajar, y que una rifa, y lo que sea, yo no ando, yo si no me quieren dar dinero para comer, yo veo a ver de dónde saco. No se me cierra el mundo, porque flojo no soy. Y si no, me pongo a vender pozole o a ver qué hago. Y eso es lo que yo les quiero invitar a ustedes, hermanos. ¿Por qué? Miren, cuando una persona es floja, se le cierra el mundo bien rápido. Se le cierra el mundo bien rápido. Hace unos días me habló un muchacho y me dijo, oiga, ¿no me puede ayudar a ver si me dan trabajo ahora que va a llegar en el ayuntamiento X, tal persona? Es que yo necesito un trabajo, dice. Y le dije, no, pues sí, sí te lo busco. Y era un niño medio fresa, de esos muchachillos que no, que se les ve que ni su ropa doblan, ¿no? Le dije, no, pues déjame, veo, pero ¿de qué quieres trabajar? Dice, no, pues algo que no sea muy pesado. Ah, sí, bueno. Entonces ya fui y pregunté y me dijeron, sí, sí hay un trabajo, dice, hay un trabajo de un cargador, de llevar cosas a las escuelas cargando libros o vasijas o lo que se le da a las escuelas. Y pagan tanto y es de tal hora a tal hora. Y ya le dije, dijo, no, yo voy a andar cargando para llevar a las escuelas. No, discúlpeme, no. Le dije, pues ¿de qué quieres trabajar o qué? No, pues me gustaría estar como al frente de una computadora, ¿verdad? Y tener mi escritorio, mi espacio personal. No, le dije, mijo, esos trabajos ya están muy saturados y esos no son trabajos, le dije. Hay que empezar por amarrar burros, por ordeñar vacas, por lo de abajo, ¿verdad? Y empezar en la tienda y empezar en el negocio de tus padres y empezar de abajo, como todo mundo empezamos. Yo vendí paletas, yo tenía mi carrito de paletas de niño, ¿cómo ven? Y no me da vergüenza. Yo antes de entrar al seminario sacaba mi carrito de paletas el sábado para sacar dinero. Allá en mi pueblo, pues las paletas son las reinas. Y pregúntenles ahí a mis primas, las paleteras ahí cerca de la casa de mi abuela. Yo iba por mi carrito y yo vendía todas mis paletas y me asoleaba y vendía bolis y lo que fuera. Y sacaba mi dinero para poder comprarme lo que yo quisiera. Aunque mis papás me daban dinero para la escuela, pero yo sacaba mi dinero. Y estaba chiquito, tenía 11 años o 12. Y nunca me ha dado vergüenza, nunca me ha dado vergüenza sacar mi carrito de paletas o hacer viajes o vender lo que sea. Nunca me ha dado vergüenza, porque flojo no soy. Tengo defectos, pero eso no. Y yo les quiero invitar a ustedes, hermanos, miren. Ay, Dios mío. Yo prefiero tener un muchacho medio avionado, un muchacho medio distraído, si fuera mi hijo. Un muchacho a lo mejor no tan guapo, una muchacha quizá no tan guapa, no tan lista, pero no floja. El problema de los flojos es lo que viene. ¿Sí me entienden? Y hay que picarles, hay que picarles, hay que... No, órale, tiende tu cama, dobla tu ropa. Ahora te toca cocinar a ti. Órale, ahora te toca... O si ya no vas a estudiar, te vas a poner a trabajar. Ponte a estudiar. Y saludo a todos los que están en la escuela y me ven. Pónganse a estudiar, muchachos. Sus padres, yo estoy seguro que si ustedes estudian, los van a ayudar hasta el final. Así su padre se tenga que poner a trabajar doble. ¿O no es así, papá y mamá? Porque ellos quieren que ustedes estudien. Porque el estudio les va a abrir los ojos, les va a ayudar a ser mejores personas. Y aunque después no ejerzan, no importa, pero ustedes digan, tengo mi título. Aunque me va mejor vendiendo cacahuates, pero tengo mi título. Me va mejor vendiendo flor de cempasúchil, pero tengo mi título. ¿No? Qué bonito, qué satisfacción tan padre. Y decir, y yo me esforcé, yo hacía mis tareas, yo
cometí errores, pero ahí voy. Fíjense lo que dice San Pablo, dice que el Señor les dé esa paz siempre y en todo, dice. Este saludo es de mi puño y letra, así firmo yo, Pablo, en todas mis cartas. Esta es mi letra, que la gracia de ustedes, nuestro Señor Jesucristo, esté con ustedes. El que no quiera trabajar, que no coma. Cuidado con la pereza, cuidado. Y hoy las mamás y los papás tienen tan, no solamente protegidos, tan consentidos, que rayan en hacer inútiles a sus hijos. Están en la línea así de hacerlos inútiles. ¿Sus hijos tienden su cama? A veces. ¿Lavan su ropa? ¿Recogen su plato de la mesa? Muy bien. ¿Les ayudan en algún quehacer? ¿Le ponen a uno, hoy te toca lavar el baño a ti, por ejemplo, a la semana? Muy bien, hay que ponerlo. Y aquí está tu escobita y tu jaboncito. Y órale, mijo, lave el baño, mijo, y vaya a tirarme la basura. Y eso es muy bueno. Eso es muy bueno, ver a un niño así. Yo, una cosa que admiro en Acatlán, yo veo muchos niños trabajando en el campo y en las tiendas. Y eso es muy bueno. Eso es muy bueno porque no van a ser inútiles. Y prefiero eso, y yo creo que también ustedes me dan la razón, a tener un hijo totalmente metido después en las drogas, que ande buscando a ver quién le da para su vicio. ¿O no es así? Y eso es producto de la flojera. Pero bueno, les iba a hablar del Evangelio, pero ya se me fue el avión. Se me fue el tiempo con la primera lectura, que también es palabra de Dios. Porque hay un viejillo por allí medio amargado, que ya no me echa malo, que porque no hablo del Evangelio. Señor, la primera lectura también es palabra de Dios. Y el sacerdote, podemos hablar de la primera lectura o del Evangelio o de los dos. La primera lectura también es palabra de Dios, no nomás es el Evangelio. ¿Correcto? Entonces depende, los padres podemos ver qué es más necesario tratar en este día. Y no se tiene por qué enojar, ya quíteselo amargado, viejillo, maclovio, ¿eh?

0: con atención la palabra de Dios, cómprese su misal mensual, y si el que está leyendo no sabe leer, usted lea su palabra, porque si vienen a misa, pero nomás están en misa y no participan, les va a dar sueño, se aburre, la gente se duerme, sí, porque vienen a misa, pero no están en misa, nomás vienen y se aplastan ahí, ahí están nomás, dormidos, pues ¿quién no se va a dormir? Tiene que cambiar usted. Pero le toca a usted, yo no puedo ir por usted de las greñas y traerlo y sentarlo aquí, o a usted, señora mechuda, greñuda, traerla aquí. Le toca a usted venir con devoción, con respeto, con amor, con admiración, parar las orejas, abrir los ojos y abrir la boca para alabar a Dios. Que Dios nos ayude. Puedo seguir, ¿eh? Puedo seguir, pero ya no, porque me regañan, luego me dicen, la misa nomás debe de durar. El otro día me escribió un viejo de esos maclovios que andan por ahí, dice... ¿Qué no escuchaste de tú? ¿Eh? Así me hablan. No, no, si son finos. ¿Qué no has escuchado al Papa? Que la homilía debe de durar nomás 8 minutos. No, le dije, pues ahí ni para arrancar sirven esos 8 minutos, le digo. Le digo, pues mira, si no te sirve, pues ve a ver la misa del Papa y vela con él y ya, sé feliz. O ve a tu parroquia ahí, que te den misa sin homilías. Aquí el que quiera... Yo le voy a atizar a la lumbre para que queme bien. El que quiera, quédese a ver la misa y la homilía de unos 20 minutos. Y el que no quiera, pues váyase. Y así de sencillo. ¿Para qué no estamos haciendo tontos? ¿Verdad? A mí hay gente que me dice, no, a mí échele más, no hay problema. Hay gente que tiene hambre de Dios. ¿Ustedes creen que en 8 minutos yo voy a poder explicarles todo esto? ¿Cuándo voy a alcanzar? Si no me alcanza ni media hora... Por eso les digo que en YouTube tengo más de 2,000 videos. Vayan a verlos, por favor. Vayan a ver los cafés católicos. O véanlos 3 veces y vean las lecciones bíblicas y vean los otros temas que he subido. No puedo todo decirlo en misa. Y con este viejo maclovio de que quiere que 8 minutos me tarde. De verdad, hay gente que ¿qué le importa? ¿Eh? Ni mi madre ni mi padre son. Y quieren aquí llegar a decir que hagas y que no hagas y... Que no te apoyes y que no muevas las manos y que no muevas la boca y que peínate y que ponte. Bueno, casi quieren venir a maquillarme, están locas y perversas. Yo voy a salir natural, nunca me he puesto ni una gota de maquillaje, bendito sea Dios, voy a salir maquillada. Ah, qué ridículo me voy a ver. Así como soy, naturalito, sin miedo y sin pena, todo arrugado, ojeroso, greñudo, pelón, como quieran decirme. Ustedes avienten veneno, que a mí, miren... No me entra.
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3: Hola, yo soy Arturo Vázquez, yo soy un abogado migratorio en El Paso. En junio de este año, la Suprema Corte afirmó en un caso que se llama Trump contra Bárbara que todos los niños nacidos en Estados Unidos son ciudadanos. Eso no le gustó a la Casa Blanca y el 6 de agosto giró una orden presidencial diciendo que se le cancelaran todas las visas a todos los papás y mamás que hubieran tenido hijos en los Estados Unidos. Orden retroactiva. ACLU, que es la organización que protege los derechos de las personas que están en Estados Unidos, 5 días después metió una demanda en la misma Corte Federal en New Hampshire, pidiéndole al juez federal que aclarara cómo esta orden presidencial se compaginaba con la decisión de la Suprema Corte. En el puente, en los puertos de entrada, en los aeropuertos, empezaron a cancelar visas a los papás y mamás de ciudadanos americanos. En el consulado empezaron a mandar cartas y correos electrónicos diciendo que se les revocaba la visa a aquellos que habían tenido hijos en Estados Unidos. Tengo la esperanza de que este mes que viene, en septiembre, el juez en la Corte Federal de New Hampshire haga un injunction que detenga la cancelación de las visas. Y tengo la esperanza que el año que viene este juez en New Hampshire, en forma permanente, detenga la cancelación de las visas. Y mi sueño es que también ordene al Departamento de Estado que les otorgue visas a todos aquellos que les cancelaron las visas por tener hijos nacidos en Estados Unidos sin tener que aplicar y sin tener que pagar. Ese es mi sueño y espero que se haga realidad. La recomendación es que papás y mamás que han tenido hijos en Estados Unidos no vengan al paso hasta que el juez federal aclare esta situación por la que estamos pasando.
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4: Alza la mirada, himno oficial de la visita del Papa a España.

Alabado, glorificado, exaltado sea el nombre de Cristo Jesús, Señor y Dios nuestro. ¿Qué tal, queridos hermanos, amigos? Les habla el Padre Pedro Núñez. Un gusto grande poder estar con ustedes y compartir con ustedes la palabra de Dios. Palabra que tiene poder para sanarnos, palabra que tiene poder para liberarnos, palabra que tiene poder para hacer de nuestros corazones de piedra, corazones nuevos, renovados, que puedan llegar a amar con la misma intensidad con que el Señor Jesús nos ama. Y precisamente pues de eso vamos a estar hablando en el día de hoy, cómo estamos llamados por el mismo Dios, por el mismo Jesucristo, a ser imágenes y semejanzas de Jesús. Es decir, cómo vivir nuestro cristianismo. Y solamente hay una forma de vivir nuestro cristianismo, pues viviendo a el estilo de Jesucristo, viviendo el estilo de Jesús. Con esto en mente, hermano que me escuchas, hermana que me escuchas, vamos a hacer un alto en nuestro acelerado caminar diario. Descansemos de todas las preocupaciones y situaciones adversas que podamos tener en nuestra mente, en nuestro corazón, y vamos a enfocarnos en ese que tiene solución para todos nuestros problemas, porque nos ama plenamente, y su nombre es Jesucristo. Hermano, hermana, vamos a orar. En el nombre del Padre, del Hijo, del Espíritu Santo, amén. Padre amantísimo, gracias, oh Dios, porque dentro de todos los caminos que el mundo nos ofrece, hay un camino que nos lleva a la gloria, Señor, a tu gloria, y ese camino es Jesucristo. De todos los medios que nosotros tenemos para lograr la felicidad verdadera, para obtener la paz que tanto el ser humano busca, para tanto, pues, encontrar esa realización como seres humanos que tanto deseamos, el único medio, Señor, Padre Santo, es Jesucristo. Yo te pido, mi Dios, con todas las fuerzas de mi ser, por este hermano mío que está escuchando, que está viendo estos momentos, bendícelo en abundancia, Señor, y que él escoja el mejor camino. Sabiendo que hay muchos caminos que el mundo ofrece, el camino de la droga, el camino de la prostitución, el camino de la borrachera, el camino de las discotecas, el camino, cualquier camino sin ti, Señor, y tantos son los caminos que ofrece el mundo, que muchas veces nos confundimos, mi Dios, y no sabemos realmente cuál es el mejor camino. Y podemos estar convencidos, Señor, que tu palabra es verdadera, y lo que tú dices, Señor, tú lo cumples. Y nos dices, mi Dios, que no hay otro camino que nos lleve a la verdadera vida, que nos dé la verdadera felicidad, en el que podemos encontrar la verdadera paz y llenar el vacío de nuestro corazón que todos tenemos, Señor. Y ese camino es Jesucristo. Señor, mi Dios, tú has puesto un vacío en nuestro corazón, decía San Agustín de Hipona. Y cuánta razón tenía. Porque todos tenemos ese vacío, esa ansia de felicidad, esa necesidad de poder realizar nuestros más preciados sueños. Y a veces pensamos que las cosas que queremos adquirir, las cosas que soñamos tener, son cosas que nos van a brindar la verdadera felicidad. Y nos olvidamos, Señor, que el único que nos puede dar la verdadera felicidad, el verdadero gozo, la verdadera paz, eres tú, mi Señor Jesús. Señor, hay muchos caminos que el mundo ofrece, muchas voces encontradas que escuchamos constantemente a través de la televisión, de la radio, de los medios de comunicación social. Y estas voces, Señor, muchas de ellas son usadas por el mismo demonio, por el mismo Satanás, para llevarnos a la ruina. Y no solamente a nosotros, pero también a aquellos que viven detrás de nosotros. ¿Cuántos padres, mi Dios, no se quejan constantemente de sus hijos? ¿Por qué se les dio una buena educación? ¿Por qué se les ayudó a conocer al Señor? ¿Por qué se los llevé a la iglesia desde temprana edad? ¿Por qué ahora mis hijos están en caminos torcidos? ¿Por qué están en caminos equivocados? Perdón. ¿Por qué, Señor, le está pasando esto a mis hijos? ¿Por qué mi hijo está en drogas? ¿Por qué mi hija está en una relación que es tóxica, que es nociva para ella, Señor? ¿Por qué? Si yo les enseñé, Señor, a vivir según tus mandamientos, según tu voluntad. Padre, que estemos conscientes que estamos compitiendo, mi Dios, con el mundo. Que somos como esos salmones que nadan cuesta arriba, Señor, y que es muy difícil. Pero que estemos conscientes también, mi Dios, de que hay una esperanza para nosotros. Y una esperanza que está a nuestro alcance, Señor, y esa esperanza eres tú. Toca nuestros corazones, Señor, y ayúdanos a vivir nuestro cristianismo en su mayor expresión,
sabiendo que, como dice tu palabra, Hechos capítulo 16, versículo 31, que si creemos en ti, que si ponemos nuestra confianza en ti, si vivimos como tú nos pides, no solamente nosotros, pero los que vienen detrás de nosotros también se salvarán. Y lo que tú dices, mi Dios, es cierto, porque en ti no hay mentira. Tú eres la pura verdad, tú eres la santa verdad, mi Dios. Bendice, Señor, a tus hijos, y lejos de sentirse desesperados o defraudados o sin fuerzas para seguir adelante, que tú los fortalezcas, Señor, y le hagas reconocer que si bien es cierto que el mal existe y que el mal está a nuestro alrededor y a veces hasta en nosotros mismos, que de la mano de Cristo nuestra es y será la victoria para nosotros y para aquellos que están alrededor nuestro también, Señor. Te lo pedimos, Padre, en el nombre de Jesús, tu Hijo, nuestro Salvador y nuestro Señor. Amén. Y hablando precisamente acerca del estilo de vida cristiana que Dios quiere para nosotros, es pues semejarnos a Jesucristo. Es tan sencillo como eso. La palabra de Dios en la carta de San Pablo a los Romanos en el capítulo 10, versículo 9, y esto es una frase, es un pasaje que se ha malinterpretado mucho, particularmente por parte de nuestros hermanos protestantes y evangélicos. Y dice San Pablo lo siguiente: porque te salvarás si confiesas con tu boca que Jesús es Señor. Y muchos dicen, pues qué bueno, solamente digo, Jesús es mi Señor y ya estoy salvo. Eso no es lo que dice San Pablo en absoluto. Y también San Pablo sigue diciendo que si crees en tu corazón que Dios lo resucitó entre los muertos, serás salvo. No irás al infierno. ¿Pero qué significa creer en Jesús, hermano? ¿Qué significa proclamar a Jesucristo vivo y Señor, no solamente del universo, pero de tu vida y de la mía también? Significa entregarle mi voluntad, mi cuerpo, mi vida toda a Jesucristo y hacerlo el único y verdadero Señor de mi vida. Entonces no es un momento, es toda una vida. Por eso San Pablo también dice en su carta a los Filipenses, capítulo 2, versículo 12, procuremos nuestra salvación con temor y con temblor. Procuremos nuestra salvación. Quiere decir, tenemos que cooperar con Dios. No solamente decir, pues yo creo en Jesús y lo acepto como Señor de mi vida, ya estoy salvo. No, yo tengo que colaborar con Dios. Yo tengo que de verdad vivir bajo el Señorío de Jesucristo para poder un día experimentar la salvación. ¿Y cómo lo voy a hacer? Pues dejando que Jesús obre en mí. Como ese divino alfarero, que es el mismo Jesús, que toma la arcilla de nuestra vida, la rompe cuando la tiene que romper porque está mal hecha y hace de nosotros un vaso nuevo. Un vaso que proyecta la presencia de Jesús. Un vaso limpio, un vaso puro. Un vaso cristalino que refleja la presencia de Dios en nuestra vida. No porque nosotros lo hagamos solos, pero porque le permitimos a Dios que transforme nuestra vida y lo haga en nosotros. Y sí se puede, hermano. Entonces, el creer en Jesús significa vivir bajo el Señorío de Jesús. Que ya no se haga mi voluntad, Padre, sino que se haga tu voluntad. Ese es el ejemplo que nos da Jesús. Aún en los momentos más difíciles de nuestra vida, es el momento que nos da Jesús para continuar en cada momento de nuestra vida hacia ese momento eterno que es el cielo. Entonces, no solamente significa que yo voy a aceptar a Jesús como mi Señor y mi Salvador, voy a creer en Él, pero lo voy a poner en práctica cada momento de mi vida, cada instante de mi existencia. Es un eterno amén. Día tras día, Señor, toma mi corazón que está roto, toma mi voluntad que a veces se quiere ir por otro camino, para que mi vida pueda ser cimentada en la roca que eres tú, mi Dios, y para que yo pueda caminar en el camino de la victoria y de la vida, que al fin y al cabo eres tú, mi Señor. Y hay una promesa enorme, pero maravillosa que Jesús nos da. En el Evangelio según San Lucas, en el capítulo 6, versículo 40, dice el Señor Jesús que el discípulo, si se deja formar, el discípulo, si se deja transformar por el divino alfarero que es Jesucristo, llegamos a ser como Jesús. Llegamos a ser como Jesús. Y qué hermoso
poder vivir nuestra vida cristiana a imitación de ese que es el maestro que nos enseña cómo vivir nuestra vida, no solamente para nuestro bien, pero para el bien de los demás y para un día juntos poder glorificarle y exaltarle en su presencia en el cielo. Y el Señor nos dice lo que tenemos que hacer. El Señor nos dice, el que persevera hasta el final, ese se salvará. Entonces, buscar la salvación con temor y con temblor, sí. ¿Por qué? Porque no queremos ir al infierno, porque queremos un día ver cara a cara a Dios, porque queremos gozarnos de la presencia de Dios, porque queremos que otros también puedan experimentar esa gloria. Hay dos caminos nada más, hermana, hermano. El camino del mal, el camino del mundo y el camino del bien. El camino a estilo de Jesucristo, que es el mismo camino, que es el mismo Jesús. Y la palabra de Dios nos dice, ¿en qué camino estás caminando? Más aún, ¿en qué camino quieres caminar? Que nosotros hoy día tomemos la decisión más importante de nuestra vida. Y le digamos al Señor Jesús, yo quiero caminar en tu camino. Ya no quiero caminar más en el camino del mundo que me degrada, que me humilla, que me lastima, que me hace caer y que me cuesta después tanto trabajo levantarme, porque si no te tengo aquí, Señor, no tengo nada. ¿Y cómo hago lastimar a las demás personas? ¿Cómo hago herir a las demás personas? ¿Y cómo hago que otras se aparten de ti, Señor, por mi pobre ejemplo de vida cristiana? Dame, Señor, la gracia, el poder, la fuerza de tu Espíritu Santo para caminar contigo, Señor, cada día de mi vida hasta que te encuentre a ti. Por eso, la palabra de Dios en Efesios capítulo 4, versículos del 25 en adelante, el Señor a través de San Pablo nos dice, por eso ya ustedes, como discípulos de Jesús, no más mentiras, no más mentiras. Que todos digan la verdad a su prójimo. Y el que robaba, que ya no robe. Que se fatigue trabajando con sus manos en hacer algo útil, que tendrá algo después que compartir con los necesitados. Que no salga de la boca de ustedes ni una mala palabra. Ya basta. Ya basta de vivir como el mundo. Ya basta de seguir el ejemplo del mundo. Tenemos que vivir a lo Cristo. Y eso significa ser un verdadero cristiano, significa vivir al estilo de Dios. Y dice la palabra de Dios, sino que salgan palabras justas, es decir, palabras santas y oportunas que hacen el bien a quienes la escuchan. ¡Qué tremendo! Y termina diciendo el Señor, a través de San Pablo, arranquen de raíz de entre ustedes disgustos, arrebatos, enojos, gritos, ofensas y toda clase de maldad. Más bien, sean buenos y comprensivos unos con otros, perdonándose mutuamente como Cristo lo ha hecho para bien nuestro. Y termina, pues, la palabra de Dios diciendo, despierta tú que estás dormido, levántate entre los muertos, es decir, de los que están lejos de Dios, y que la luz de Cristo brille sobre ti. Tenemos dos opciones, hermanos. Caminemos en el camino de la victoria. Caminemos en el camino de Jesús, imitando a Jesús, sabiendo que Él nos va a transformar poquito a poco a imagen y semejanza suya para vivir a plenitud nuestro cristianismo. Que el Señor nos acompañe, que el Señor nos dé la gracia, la fuerza, el poder para poner en práctica este mensaje que Dios con todo su amor nos ha dado en este santo día. Vamos a tomar una pausa. Me gustaría mucho que ustedes nos escriban, nos llamen, sobre todo nuestro número telefónico aquí en EWTN es el 205-271-2924. Repito, 205-271-2924. Pues vamos a tomar unos breves momentos para compartir cosas de interés con ustedes, pero ya regresamos. Así que, hermanas y hermanos, por favor, no se vayan. Quédense con nosotros.

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0: Señor, abre mis labios.
1: Y mi boca proclamará tu alabanza.
0: Gloria al Padre, y al Hijo, y al Espíritu Santo.
1: Como era en el principio, ahora y siempre, por los siglos de los siglos. Amén.
0: Salmo 94. Invitación a la alabanza divina. Animaos unos a otros día tras día mientras perdura el hoy. Hebreos 3:13.
1: Venid, adoremos al Señor, porque Él es nuestro Dios.
0: Venid, aclamemos al Señor, demos vítores a la roca que nos salva, entremos a su presencia dándole gracias, aclamándolo con cantos.
1: Venid, adoremos al Señor, porque Él es nuestro Dios.
0: Porque el Señor es un Dios grande, soberano de todos los dioses. Tiene en su mano las cimas de la tierra, son suyas las cumbres de los montes. Suyo es el mar, porque Él lo hizo, la tierra firme que modelaron sus manos.
1: Venid, adoremos al Señor, porque Él es nuestro Dios.
0: Venid, postrémonos por tierra, bendiciendo al Señor, Creador nuestro, porque Él es nuestro Dios, y nosotros su pueblo, el rebaño que Él guía.
1: Venid, adoremos al Señor, porque Él es nuestro Dios.
0: Ojalá escuchéis hoy su voz. No endurezcáis el corazón como en Meribá, como el día de Masá en el desierto, cuando vuestros padres me pusieron a prueba y dudaron de mí, aunque habían visto mis obras.
1: Venid, adoremos al Señor, porque Él es nuestro Dios.
0: Durante 40 años aquella generación me repugnó y dije, es un pueblo de corazón extraviado que no reconoce mi camino, por eso he jurado en mi cólera que no entrarán en mi descanso.
1: Venid, adoremos al Señor, porque Él es nuestro Dios.
0: Gloria al Padre, y al Hijo, y al Espíritu Santo, como era en el principio, ahora y siempre, por los siglos de los siglos. Amén.
1: Venid, adoremos al Señor, porque Él es nuestro Dios.
0: Crece la luz bajo tu hermosa mano, Padre Celeste, y suben los hombres matutinos al encuentro de Cristo primogénito. Él hizo amanecer ante tus ojos y enalteció la aurora, cuando aún no estaba el hombre sobre el mundo para poder cantarla. Él es principio y fin del universo, y el tiempo, en su caída, se acoge al que es la fuerza de las cosas y en él rejuvenece.

0: jubilosos. He aquí la nueva luz que asciende y busca su cuerpo misterioso. He aquí en la claridad de la mañana el signo de tu rostro. Envía, Padre eterno, sobre el mundo el soplo de tu Hijo, potencia de tu diestra y primogénito de todos los que mueren. Amén. Salmo 56. Oración matutina de un afligido. Este salmo canta la pasión del Señor. San Agustín. Despertad cítara y arpa, despertaré a la aurora. Misericordia, Dios mío, misericordia, que mi alma se refugia en ti. Me refugio a la sombra de tus alas mientras pasa la calamidad.
1: Invoco al Dios Altísimo, al Dios que hace tanto por mí. Desde el cielo me enviará la salvación, confundirá a los que ansían matarme, enviará su gracia y su lealtad.
0: Estoy echado entre leones, devoradores de hombres. Sus dientes son lanzas y flechas, su lengua es una espada afilada.
1: Elévate sobre el cielo, Dios mío, y llene la tierra tu gloria.
0: Han tendido una red a mis pasos para que sucumbiera. Me han cavado delante una fosa, pero han caído en ella.
1: Mi corazón está firme, Dios mío. Mi corazón está firme. Voy a cantar y a tocar. Despierta, gloria mía. Despertad cítara y arpa. Despertaré a la aurora.
0: Te daré gracias ante los pueblos, Señor. Tocaré para ti ante las naciones. Por tu bondad, que es más grande que los cielos, por tu fidelidad que alcanza a las nubes.
1: Elévate sobre el cielo, Dios mío, y llene la tierra tu gloria.
0: Gloria al Padre, y al Hijo, y al Espíritu Santo.
1: Como era en el principio, ahora y siempre, por los siglos de los siglos. Amén.
0: Despertad cítara y arpa, despertaré a la aurora. Cántico. Felicidad del pueblo redimido. Jesús iba a morir para reunir a los hijos de Dios dispersos. Juan 11:51-52. Mi pueblo se saciará de mis bienes, dice el Señor. Escuchad, pueblos, la palabra del Señor. Anunciadla en las islas remotas. El que dispersó a Israel lo reunirá. Lo guardará como un pastor a su rebaño, porque el Señor redimió a Jacob, lo rescató de una mano más fuerte.
1: Vendrán con aclamaciones a la altura de Sión. Afluirán hacia los bienes del Señor, hacia el trigo y el vino y el aceite, y los rebaños de ovejas y de vacas. Su alma será como un huerto regado, y no volverán a desfallecer.
0: Entonces se alegrará la doncella en la danza, gozarán los jóvenes y los viejos. Convertiré su tristeza en gozo, los alegraré y aliviaré sus penas, alimentaré a los sacerdotes con manjares sustanciosos, y mi pueblo se saciará de mis bienes.
1: Gloria al Padre, y al Hijo, y al Espíritu Santo.
0: Como era en el principio, ahora y siempre, por los siglos de los siglos. Amén. Mi pueblo se saciará de mis bienes, dice el Señor. Salmo 47. Himno a la gloria de Jerusalén. Me transportó en espíritu a un monte altísimo y me enseñó la ciudad santa, Jerusalén. Apocalipsis 21:10. Grande es el Señor y muy digno de alabanza en la ciudad de nuestro Dios. Grande es el Señor y muy digno de alabanza en la ciudad de nuestro Dios. Su monte santo, altura hermosa, alegría de toda la tierra.
1: El monte Sión, vértice del cielo, ciudad del gran rey, entre sus palacios Dios descuella como un alcázar.
0: Mirad, los reyes se aliaron para atacarla juntos, pero al verla quedaron aterrados y huyeron despavoridos.
1: Allí los agarró un temblor y dolores como

0: como de parto, como un viento del desierto que destroza las naves de Tarsis.
1: Lo que habíamos oído lo hemos visto, en la ciudad del Señor de los ejércitos, en la ciudad de nuestro Dios, que Dios la ha fundado para siempre.
0: Oh Dios, meditamos tu misericordia en medio de tu templo. Como tu renombre, oh Dios, tu alabanza llega al confín de la tierra.
1: Tu diestra está llena de justicia, el monte de Sion se alegra. Las ciudades de Judá se gozan con tus sentencias.
0: Dad la vuelta en torno a Sion, contando sus torreones, fijaos en sus baluartes, observad sus palacios.
1: Para poder decirle a la próxima generación, este es el Señor nuestro Dios, Él nos guiará por siempre jamás.
0: Gloria al Padre, y al Hijo, y al Espíritu Santo.
1: Como era en el principio, ahora y siempre, por los siglos de los siglos. Amén. Grande es el Señor y muy digno de alabanza en la ciudad de nuestro Dios. Lectura breve. Así dice el Señor: el cielo es mi trono y la tierra el estrado de mis pies. ¿Qué templo podréis construirme? ¿O qué lugar para mi descanso? Todo esto lo hicieron mis manos, todo es mío, oráculo del Señor. En ese pondré mis ojos, en el humilde y el abatido que se estremece ante mis palabras. Responsorio breve. Te invoco de todo corazón, respóndeme, Señor.
0: Te invoco de todo corazón, respóndeme, Señor.
1: Guardaré tus leyes.
0: Respóndeme, Señor.
1: Gloria al Padre, y al Hijo, y al Espíritu Santo.
0: Te invoco de todo corazón, respóndeme, Señor. Sirvamos al Señor con santidad, y nos librará de la mano de nuestros enemigos.
1: Bendito sea el Señor, Dios de Israel, porque ha visitado y redimido a su pueblo, suscitándonos una fuerza de salvación en la casa de David, su siervo, según lo había predicho desde antiguo por boca de sus santos profetas. Es la salvación que nos libra de nuestros enemigos y de la mano de todos los que nos odian. Ha realizado así la misericordia que tuvo con nuestros padres, recordando su santa alianza y el juramento que juró a nuestro padre Abraham, para concedernos que, libres de temor, arrancados de la mano de los enemigos, le sirvamos con santidad y justicia en su presencia todos nuestros días. Y a ti, niño, te llamarán profeta del Altísimo, porque irás delante del Señor a preparar sus caminos, anunciando a su pueblo la salvación, el perdón de sus pecados. Por la entrañable misericordia de nuestro Dios, nos visitará el sol que nace de lo alto, para iluminar a los que viven en tiniebla y en sombra de muerte, para guiar nuestros pasos por el camino de la paz. Gloria al Padre, y al Hijo, y al Espíritu Santo, como era en el principio, ahora y siempre, por los siglos de los siglos. Amén.
0: Sirvamos al Señor con santidad, y nos librará de la mano de nuestros enemigos.
1: Preces. Demos gracias a Cristo, que nos ha dado la luz del día, y supliquémosle diciendo:
0: bendícenos y santifícanos, Señor.
1: Tú que te entregaste como víctima por nuestros pecados, acepta los deseos y las acciones de este día.
0: Bendícenos y santifícanos, Señor.
1: Tú que nos alegras con la claridad del nuevo día, sé tú mismo el lucero brillante de nuestros corazones.
0: Bendícenos y santifícanos, Señor.
1: Haz que seamos bondadosos y comprensivos con los que nos rodean, para que logremos así ser imágenes de tu bondad.
0: Bendícenos y santifícanos, Señor.
1: En la mañana, haznos escuchar tu gracia, y que tu gozo sea hoy nuestra fortaleza.
0: Bendícenos y santifícanos, Señor.
1: Fieles a la recomendación del Salvador, digamos, llenos de confianza filial: Padre nuestro que estás en el cielo, santificado sea tu nombre. Venga a nosotros tu reino. Hágase tu voluntad en la tierra como en el cielo. Danos hoy nuestro pan de cada día. Perdona nuestras ofensas, como también nosotros perdonamos a los que nos ofenden. No nos dejes caer en la tentación, y líbranos del mal. Amén. Oración conclusiva. Dios Todopoderoso y Eterno, humildemente acudimos a ti al empezar el día, a media jornada y al atardecer, para pedirte que, alejando de nosotros las tinieblas del pecado, nos hagas alcanzar la luz verdadera que es Cristo, que vive y reina contigo en la unidad del Espíritu Santo y es Dios por los siglos de los siglos. Amén. El Señor nos bendiga, nos guarde de todo mal y nos lleve a la vida eterna. Amén.

0: Son las 5 con 46 minutos.
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0: Señor, abre mis labios.
1: Y mi boca proclamará tu alabanza.
0: Gloria al Padre, y al Hijo, y al Espíritu Santo.
1: Como era en el principio, ahora y siempre, por los siglos de los siglos. Amén.
0: Salmo 94. Invitación a la alabanza divina. Animaos unos a otros día tras día mientras perdura el hoy. Hebreos 3:13.
1: Venid, adoremos al Señor, porque Él es nuestro Dios.
0: Venid, aclamemos al Señor, demos vítores a la roca que nos salva, entremos a su presencia dándole gracias, aclamándolo con cantos.
1: Venid, adoremos al Señor, porque Él es nuestro Dios.
0: Porque el Señor es un Dios grande, soberano de todos los dioses. Tiene en su mano las cimas de la tierra, son suyas las cumbres de los montes, suyo es el mar porque Él lo hizo, la tierra firme que modelaron sus manos.
1: Venid, adoremos al Señor, porque Él es nuestro Dios.
0: Venid, postrémonos por tierra, bendiciendo al Señor, Creador nuestro, porque Él es nuestro Dios, y nosotros su pueblo, el rebaño que Él guía.
1: Venid, adoremos al Señor, porque Él es nuestro Dios.
0: Ojalá escuchéis hoy su voz, no endurezcáis el corazón como en Meribá, como el día de Masá en el desierto, cuando vuestros padres me pusieron a prueba y dudaron de mí, aunque habían visto mis obras.
1: Venid, adoremos al Señor, porque Él es nuestro Dios.
0: Durante 40 años aquella generación me repugnó y dije, es un pueblo de corazón extraviado que no reconoce mi camino, por eso he jurado en mi cólera que no entrarán en mi descanso.
1: Venid, adoremos al Señor, porque Él es nuestro Dios.
0: Gloria al Padre, y al Hijo, y al Espíritu Santo, como era en el principio, ahora y siempre, por los siglos de los siglos. Amén.
1: Venid, adoremos al Señor, porque Él es nuestro Dios.
2: Himno. Crece la luz bajo tu hermosa mano, Padre celeste, y suben los hombres matutinos al encuentro de Cristo primogénito. Él hizo amanecer ante tus ojos y enalteció la aurora, cuando aún no estaba el hombre sobre el mundo para poder cantarla. Él es principio y fin del universo, y el tiempo, en su caída, se acoge al que es la fuerza de las cosas y en él rejuvenece. Él es quien nos reanima y fortalece, y hace posible el himno que, ante las maravillas de tus manos, cantamos jubilosos. He aquí la nueva luz que asciende y busca su cuerpo misterioso. He aquí en la claridad de la mañana el signo de tu rostro. Envía, Padre eterno, sobre el mundo el soplo de tu Hijo, potencia de tu diestra y primogénito de todos los que mueren. Amén.
0: Salmo 56. Oración matutina de un afligido. Este salmo canta la pasión del Señor. San Agustín. Despertad cítara y arpa, despertaré a la aurora. Misericordia, Dios mío, misericordia, que mi alma se refugia en ti. Me refugio a la sombra de tus alas mientras pasa la calamidad.
1: Invoco al Dios Altísimo, al Dios que hace tanto por mí. Desde el cielo me enviará la salvación, confundirá a los que ansían matarme, enviará su gracia y su lealtad.
0: Estoy echado entre leones, devoradores de hombres. Sus dientes son lanzas y flechas, su lengua es una espada afilada.
1: Elévate sobre el cielo, Dios mío, y llene la tierra tu gloria.
0: Han tendido una red a mis pasos para que sucumbiera. Me han cavado delante una fosa, pero han caído en ella.
1: Mi corazón está firme, Dios mío. Mi corazón está firme. Voy a cantar y a tocar. Despierta, gloria mía. Despertad cítara y arpa. Despertaré a la aurora.
0: Te daré gracias ante los pueblos, Señor. Tocaré para ti ante las naciones. Por tu bondad, que es más grande que los cielos,
2: por tu fidelidad que alcanza a las nubes.
1: Elévate sobre el cielo, Dios mío, y llene la tierra tu gloria.
2: Gloria al Padre, y al Hijo, y al Espíritu Santo.
1: Como era en el principio, ahora y siempre, por los siglos de los siglos. Amén.
2: Despertad, cítara y arpa, despertaré a la aurora. Cántico. Felicidad del pueblo redimido. Jesús iba a morir, para reunir a los hijos de Dios dispersos. Juan 11, 51-52. Mi pueblo se saciará de mis bienes, dice el Señor. Escuchad, pueblos, la palabra del Señor. Anunciadla en las islas remotas. El que dispersó a Israel lo reunirá. Lo guardará como un pastor a su rebaño, porque el Señor redimió a Jacob, lo rescató de una mano más fuerte.
1: Vendrán con aclamaciones a la altura de Sión. Afluirán hacia los bienes del Señor, hacia el trigo y el vino y el aceite, y los rebaños de ovejas y de vacas. Su alma será como un huerto regado, y no volverán a desfallecer.
2: Entonces se alegrará la doncella en la danza, gozarán los jóvenes y los viejos. Convertiré su tristeza en gozo, los alegraré y aliviaré sus penas, alimentaré a los sacerdotes con manjares sustanciosos, y mi pueblo se saciará de mis bienes.
1: Gloria al Padre, y al Hijo, y al Espíritu Santo.
2: Como era en el principio, ahora y siempre, por los siglos de los siglos. Amén. Mi pueblo se saciará de mis bienes, dice el Señor. Salmo 47. Himno a la gloria de Jerusalén. Me transportó en espíritu a un monte altísimo y me enseñó la ciudad santa, Jerusalén. Apocalipsis 21:10. Grande es el Señor y muy digno de alabanza en la ciudad de nuestro Dios. Grande es el Señor y muy digno de alabanza en la ciudad de nuestro Dios. Su monte santo, altura hermosa, alegría de toda la tierra.
1: El monte Sión, vértice del cielo, ciudad del gran rey, entre sus palacios Dios descuella como un alcázar.
2: Mirad, los reyes se aliaron para atacarla juntos, pero al verla quedaron aterrados y huyeron despavoridos.
1: Allí los agarró un temblor y dolores como de parto, como un viento del desierto que destroza las naves de Tarsis.
2: Lo que habíamos oído lo hemos visto, en la ciudad del Señor de los ejércitos, en la ciudad de nuestro Dios, que Dios la ha fundado para siempre.
1: Oh Dios, meditamos tu misericordia en medio de tu templo. Como tu renombre, oh Dios, tu alabanza llega al confín de la tierra.
2: Tu diestra está llena de justicia, el monte de Sión se alegra. Las ciudades de Judá se gozan con tus sentencias.
1: Dad la vuelta en torno a Sión, contando sus torreones, fijaos en sus baluartes, observad sus palacios.
2: Para poder decirle a la próxima generación, este es el Señor nuestro Dios, Él nos guiará por siempre jamás.
1: Gloria al Padre, y al Hijo, y al Espíritu Santo.
2: Como era en el principio, ahora y siempre, por los siglos de los siglos. Amén. Grande es el Señor y muy digno de alabanza en la ciudad de nuestro Dios. Lectura breve. Así dice el Señor: el cielo es mi trono y la tierra el estrado de mis pies. ¿Qué templo podréis construirme? ¿O qué lugar para mi descanso? Todo esto lo hicieron mis manos, todo es mío, oráculo del Señor. En ese pondré mis ojos, en el humilde y el abatido que se estremece ante mis palabras. Responsorio breve. Te invoco de todo corazón, respóndeme, Señor.
1: Te invoco de todo corazón, respóndeme, Señor.
2: Guardaré tus leyes.
1: Respóndeme, Señor.
2: Gloria al Padre, y al Hijo, y al Espíritu Santo.
1: Te invoco de todo corazón, respóndeme, Señor. Sirvamos al Señor con santidad, y nos librará de la mano de nuestros enemigos.
2: Bendito sea el Señor, Dios de Israel, porque ha visitado y redimido a su pueblo, suscitándonos una fuerza de salvación en la casa de David, su siervo, según lo había predicho desde antiguo por boca de sus santos profetas. Es la salvación que nos libra de nuestros enemigos y de la mano de todos los que nos odian. Ha realizado así la misericordia que tuvo con nuestros padres, recordando su santa alianza y el juramento que juró a nuestro padre Abraham, para concedernos que, libres de temor, arrancados de la mano de los enemigos, le sirvamos con santidad y justicia en su presencia todos nuestros días. Y a ti, niño, te llamarán profeta del Altísimo, porque irás delante del Señor a preparar sus caminos, anunciando a su pueblo la salvación, el perdón de sus pecados. Por la entrañable misericordia de nuestro Dios, nos visitará el sol que nace de lo alto, para iluminar a los que viven en tiniebla y en sombra de muerte, para guiar nuestros pasos por el camino de la paz. Gloria al Padre, y al Hijo, y al Espíritu Santo, como era en el principio, ahora y siempre, por los siglos de los siglos. Amén.
1: Sirvamos al Señor con santidad, y nos librará de la mano de nuestros enemigos.
2: Preces. Demos gracias a Cristo, que nos ha dado la luz del día, y supliquémosle diciendo:
1: bendícenos y santifícanos, Señor.
2: Tú que te entregaste como víctima por nuestros pecados, acepta los deseos y las acciones de este día.
1: Bendícenos y santifícanos, Señor.
2: Tú que nos alegras con la claridad del nuevo día, sé tú mismo el lucero brillante de nuestros
3: corazones. Son las 6:03.
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0: En el nombre del Padre, y del Hijo, y del Espíritu Santo.
1: Amén.
0: El Señor esté con ustedes.
1: Y con tu espíritu.
0: Hoy se celebra la memoria de Santa Mónica, que nació de Tagaste, en África, en el año 331. Siendo muy joven, fue dada en matrimonio a Patricio, con quien tuvo tres hijos, entre ellos San Agustín, por cuya conversión derramó abundantes lágrimas y oró mucho a Dios. Es ejemplo admirable de madre cristiana por su piedad, la madurez de su fe y su amor a los pobres. Vamos a pedir que intercede por nosotros, sobre todo por las madres que pasan por momentos difíciles con sus hijos. Hermanos, para celebrar dignamente estos sagrados misterios, reconozcamos nuestros pecados. Yo confieso
1: ante Dios Todopoderoso y ante ustedes, hermanos, que he pecado mucho de pensamiento, palabra, obra y omisión. Por mi gran culpa.
0: Por eso
1: ruego a Santa María, siempre Virgen, a los ángeles y a los santos, y a ustedes, hermanos, que intercedan por mí ante Dios nuestro Señor.
0: Dios Todopoderoso, tenga misericordia de nosotros, perdone nuestros pecados y nos lleve a la vida eterna.
1: Amén.
0: Señor, ten piedad.
1: Señor, ten piedad.
0: Cristo, ten piedad.
1: Cristo, ten piedad.
0: Señor, ten piedad.
1: Señor, ten piedad.
0: Oremos. Oh Dios, consuelo de los que lloran, que acogiste misericordiosamente las piadosas lágrimas de Santa Mónica en la conversión de su hijo Agustín. Concédenos, por intercesión de madre e hijo, llorar nuestros pecados y alcanzar la gracia de tu perdón. Por nuestro Señor Jesucristo, tu Hijo, que vive y reina contigo en la unidad del Espíritu Santo y es Dios por los siglos de los siglos.
1: Amén. Lectura de la carta del apóstol San Pablo a los Corintios. Yo, Pablo, apóstol de Jesucristo por voluntad de Dios y Sóstenes, mi colaborador, saludamos a la comunidad cristiana que está en Corinto. A todos ustedes, a quienes Dios santificó en Cristo Jesús y que con su pueblo santo, así como a todos aquellos que en cualquier lugar invocan el nombre de Cristo Jesús, Señor nuestro y Señor de ellos, les deseo la gracia y la paz de parte de Dios nuestro Padre y de Cristo Jesús el Señor. Continuamente agradezco a mi Dios los dones divinos que les ha concedido a ustedes por medio de Cristo Jesús, ya que por Él los ha enriquecido con abundancia en todo lo que se refiere a la palabra y al conocimiento. Porque el testimonio que damos de Cristo ha sido confirmado en ustedes a tal grado que no carecen de ningún don ustedes, los que esperan la manifestación de nuestro Señor Jesucristo. Él los hará permanecer irreprochables hasta el fin, hasta el día de su advenimiento. Dios es quien los ha llamado a la unión con su Hijo Jesucristo, y Dios es fiel. Palabra de Dios.
0: Te alabamos, Señor.
1: Siempre, Señor, bendeciré tu nombre.
0: Siempre, Señor, bendeciré tu nombre.
1: Un día tras otro bendeciré tu nombre, y no cesará mi boca de alabarte. Muy digno de alabanza es el Señor, por ser su grandeza incalculable. Siempre, Señor, bendeciré tu nombre. Cada generación a la que sigue anunciará tus obras y proezas. Se hablará de tus hechos portentosos, del glorioso esplendor de tu grandeza. Siempre, Señor, bendeciré tu nombre. alabarán tus maravillosos prodigios y contarán tus grandes acciones. Difundirán la memoria de tu inmensa bondad y aclamarán tus victorias. Siempre, Señor, bendeciré tu nombre.

0: El Señor esté con ustedes.
1: Y con tu espíritu.
0: Lectura del Santo Evangelio según San Mateo.
1: Gloria a ti, Señor.
0: En aquel tiempo Jesús dijo a sus discípulos: velen y estén preparados, porque no saben qué día va a venir su Señor. Tengan por cierto que si un padre de familia supiera a qué hora va a venir el ladrón, estaría vigilando y no dejaría que se le metiera por un boquete en su casa. También ustedes estén preparados, porque a la hora en que menos lo piensen, vendrá el Hijo del Hombre. Fíjense en un servidor fiel y prudente, a quien su amo nombró encargado de toda la servidumbre para que le proporcionara oportunamente el alimento. Dichoso ese servidor, si al regresar su amo lo encuentra cumpliendo con su deber. Yo les aseguro que le encargará la administración de todos sus bienes. Pero si el servidor en su malvado y pensando que su amo tardará, se pone a golpear a sus compañeros, a comer y a emborracharse, vendrá su amo el día menos pensado, a una hora imprevista, lo castigará severamente y lo hará correr la misma suerte de los hipócritas. Entonces, todo será llanto y desesperación. Palabra del Señor.
1: Gloria a ti, Señor Jesús.
0: Hay dos fechas desconocidas que el hombre siempre va a vivir sin conocer a esas fechas. Pero sabemos que algo va a suceder, pero no sabemos la fecha. El día de nuestra muerte y el día del fin del mundo son dos fechas. Sabemos que sí o sí vamos a morir. Sabemos que Cristo va a venir a la segunda vez para juzgar a vivos y los muertos. Pero no sabemos cuándo. Por eso Él mismo en el Evangelio nos pide solamente una cosa, porque no sabemos, tenemos que estar vigilantes, que estemos velando, porque no sabemos qué día va a venir el Señor. Hablando de estar vigilante, tenemos que preparar para eso. Y hay dos preparaciones que podemos hacer: la preparación remota y la preparación próxima. Dando que no sabemos cuándo, todos estamos invitados a vivir siempre en gracia. En gracia, en el estado en que podemos decir: si el Señor viene ahora, me llevará, porque estoy digno, estoy listo de entrar en ese santo reino. Es la preparación remota que todos los días intentamos vivir en gracia de Dios. Hoy puede ser el final, nunca sabemos. Jesús mismo nos ha dado varias maneras en que podemos hacer eso, vivir en gracia todos los días. Y la Iglesia nos pone en nuestra disposición las maneras adecuadas. Primero tenemos que rezar todos los días. Es algo que uno tiene que hacer, donde uno comunica con su Padre Celestial, con Dios, todos los días, donde uno confía su día al Señor, esperando que Él le ayudará, le guiará hasta el final de este día. Todos los días uno tiene que rezar, sobre todo por una santa muerte. Hay que rezar. Segundo, hay que evitar el pecado y de hacer el bien. Hay que evitar de pecar y de hacer el bien. Y en cuanto más bien lo hacemos, lo menos pecados cometemos. Porque ese bien nos ayudará a sentirnos ya con las cosas de Dios, con la manera de hacer de Dios, con la manera de pensar de Dios. Y cuando estamos en ese lado, será difícil caer en las tentaciones del diablo. Siempre hacer el bien ayuda mucho. No solamente decimos que evitar de pecar. Uno puede quedarse en casa todos los días haciendo nada. Sí va a evitar los pecados. Tal vez si estaría fuera, hubiera no expuesto su disponibilidad a las tentaciones. Pero siendo en casa no vienen las tentaciones tanto. Pero no ha hecho nada bueno por este día. Solamente ha estado en casa. Así que tenemos que vivir la vida que Dios nos ha dado y de disfrutar de esa vida, rezando, pidiendo que nos ayude en nuestros momentos débiles, en nuestros momentos de tentaciones, mientras nosotros hacemos lo bueno. Hay muchas cosas buenas que podemos hacer, actos de caridad, dando limosna, ¿no? Da a comer a los hambrientos, a beber a los sedientos, a vestir a los desnudos, enterrar a los muertos, de dar posada al peregrino, de visitar a los enfermos, de visitar a los encarcelados. Son cosas buenas que podemos hacer y eso nos ayuda a mantener esa gracia que Dios nos da todos los días. Es por su gracia que tenemos esa fuerza de hacer todo eso. Y para prepararnos para el día de nuestra muerte, también tenemos que mantener esa gracia todos los días. En el Evangelio de hoy, en esa parábola que Jesús cuenta, el Señor quiere también que cuando Él vuelva, nos encuentra en nuestro puesto, en lo que Él nos ha mandado hacer. Así estamos, ¿no?, siendo preparados para su venida, para esas fechas desconocidas. Cuando tú estás en tu puesto, cumpliendo con tu deber, no tienes nada que temer, porque cuando viene, te dará más la vida eterna. Así que una de las preparaciones es de estar a tu puesto, a tus deberes. Pero si uno no las cumple, como pasó a ese servidor malvado, al final será el llanto y la desesperación. Que tenemos que rezar, evitar hacer el mal, hacer el bien, cumpliendo con nuestros deberes. Eso nos ayuda. Y todos los días cuando hacemos eso, estamos preparándonos para esas fechas. La preparación próxima nos invita a vivir la vida sacramental de la Iglesia. Tenemos que, ¿no?, como Jesús nos dice, comer y de beber para poder tener la vida eterna. Así que los sacramentos también nos ayudan a preparar las próximas preparaciones. Cuando uno recibe esa mala noticia, se puede resultar que haya un milagro. Que tiene una enfermedad y hay algunos que los médicos le da pocos días de vivir, esa persona empieza a hacer sus preparaciones próximas. Pero si a ti no te han dado nada, ninguna fecha, y tampoco sabes cuándo vas a morir, tienes que prepararte haciendo lo que Jesús nos pide, de comunicarnos, de estar unidos a Él en sus sacramentos. Y aquí hay tres sacramentos que nos ayudan más: la confesión. Hazlo frecuentemente, una vez por mes o dos veces por mes, como sea. Hay que mantener esa relación con Dios que siempre nosotros rompemos por el pecado. Y después de la confesión, le comemos en la Sagrada Comunión. Y por unos, aquellos que tienen esas fechas ya que los médicos les han dado, que yo creo que también puede suceder que haya un milagro, ellos pueden pedir, y a cualquier persona enfermo puede pedir el viático, que es la última comunión, la comida para los enfermos que les ayudan en el viaje, si va a morir. La comunión que le unen con Cristo. Así que la confesión, la comunión, y también se puede pedir la unción de los enfermos. Esas son las tres sacramentos que nos preparan para poder llegar a esa vida que Jesús nos promete. Como no sabemos, pues lo ideal es de estar siempre en gracia de Dios, y eso nos ayuda a vivir la vida que Él nos ha dado, preparándonos mientras disfrutando de la vida, sin miedo, porque cuando viene, solamente vamos a decir, estoy listo, me puedes llevar. Si no, vamos a estar con ese sentido de no querer ir al infierno, y las cosas que se hacen las finales con prisa, nadie sabe los resultados. Así que lo mejor sería de vivir todos los días en la gracia de Dios, confesándote cuando tú te sientes alejado de Él, comiendo su sagrado cuerpo y recibiendo los sacramentos adecuados para mantener tu relación con Él. Pues pidamos entonces, a través de la intercesión de Santa Mónica, que el Señor nos ayude a prepararnos para esas fechas desconocidas, para que cuando vienen, nosotros solamente vamos a abrir los brazos y abrazarle y de dejarnos llevar por Él a la vida eterna. Que así sea. Hermanos, animados por el ejemplo y la intercesión de Santa Mónica, presentemos al Señor nuestra oración. Por la Santa Iglesia y sus miembros, para que sean testigos del amor de Cristo en toda su vida, roguemos al Señor.
1: Te rogamos, Señor, óyenos.
0: Por las madres de familia, para que vivan la plenitud del amor y pongan al servicio de la comunidad los dones que poseen, roguemos al Señor.
1: Te rogamos, Señor, óyenos.
0: Por las mujeres que viven en soledad, para que Dios las sostenga y encuentren la fuerza para abrir su corazón a la caridad con el prójimo, roguemos al Señor.
1: Te rogamos, Señor, óyenos.
0: Por las familias de nuestra parroquia, nuestra comunidad, que no tienen trabajo o sufren por otras causas, para que se vean libres de sus angustias y no pierdan la confianza en el cuidado de Dios, roguemos al Señor.
1: Te rogamos, Señor, óyenos.
0: Por nosotros, para que siguiendo el ejemplo de Santa Mónica, caminemos en la novedad de la vida evangélica y seamos testigos de Cristo donde quiera que nos encontremos. Roguemos al Señor.
1: Te rogamos, Señor, óyenos.
0: Te lo pedimos, Padre, por tu Hijo Jesucristo, nuestro Señor.
1: Amén. Amén.
0: Bendito sea, Señor Dios del universo, por este pan, fruto de la tierra y del trabajo del hombre, que recibimos de tu generosidad y ahora te presentamos. Él será para nosotros pan de vida.
1: Bendito seas por siempre, Señor.
0: Bendito seas, Señor Dios del universo, por este vino, fruto de la vid y del trabajo del hombre, que recibimos de tu generosidad y ahora te presentamos. Él será para nosotros bebida de salvación.
1: Bendito seas por siempre, Señor.
0: Oren, hermanos, para que este sacrificio mío y de ustedes sea agradable a Dios Padre Todopoderoso.
1: El Señor reciba de tus manos este sacrificio para alabanza y gloria de su nombre, para nuestro bien de toda su santa Iglesia.
0: Por las ofrendas que te presentamos, Señor, en la conmemoración de Santa Mónica, te rogamos que nos concedas el perdón de nuestros pecados y la salvación eterna. Por Jesucristo nuestro Señor.
1: Amén.
0: El Señor esté con ustedes.
1: Y con tu espíritu.
0: Levantemos el corazón.
1: Lo tenemos levantado hacia el Señor.
0: Demos gracias al Señor nuestro Dios.
1: Es justo y necesario.
0: En verdad es justo y necesario. Es nuestro deber y salvación darte gracias siempre y en todo lugar. Señor Padre Santo, Dios Todopoderoso y Eterno, por Cristo Señor nuestro. Porque tu gloria resplandece en la asamblea de los santos, ya que al coronar sus méritos, coronas tus propios dones. Con su vida nos proporcionas ejemplo. Ayuda con su intercesión y por la comunión con ellos nos haces participar de sus bienes, para que, alentados por testigos tan insignes, lleguemos victoriosos al fin de la carrera y alcancemos con ellos la corona inmortal de la gloria, por Cristo Señor nuestro. Por eso, con los ángeles y los arcángeles y con la multitud de los santos, te cantamos un himno de alabanza diciendo sin cesar:
1: Santo, santo, santo, santo, santo es el Señor, Dios del universo. Llenos están el cielo y la tierra de tu gloria. Hosana en el cielo. Bendito el que viene en el nombre del Señor. Hosana en el cielo.
0: Santo eres en verdad, Padre, y con razón te alabamos todas tus criaturas, ya que por Jesucristo, tu Hijo, Señor nuestro, con la fuerza del Espíritu Santo das vida y santificas todo, y congregas a tu pueblo sin cesar, para que ofrezca en tu honor un sacrificio sin mancha, desde donde sale el sol hasta el ocaso. Por eso, Padre, te suplicamos que santifiques por el mismo Espíritu estos dones que hemos separado para ti, de manera que se conviertan en el cuerpo y la sangre de Jesucristo, Hijo tuyo y Señor nuestro, que nos mandó celebrar estos misterios. Porque él mismo, la noche en que iba a ser entregado, tomó pan, y dando gracias te bendijo, lo partió y lo dio a sus discípulos diciendo: Tomen y coman todos de él, porque esto es mi cuerpo que será entregado por ustedes. Del mismo modo, acabada la cena, tomó el cáliz, dando gracias te bendijo y lo pasó a sus discípulos diciendo: Tomen y beban todos de él, porque este es el cáliz de mi sangre, sangre de la alianza nueva y eterna, que será derramada por ustedes y por muchos.
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13: Vamos a rezar los misterios luminosos. Estos misterios solamente se rezan el día jueves.
14: Por la señal de la Santa Cruz, de nuestros enemigos, líbranos, Señor Dios nuestro, en el nombre del Padre, y del Hijo, y del Espíritu Santo.
15: Amén. Señor mío Jesucristo, Dios y hombre verdadero, me pesa de todo corazón haber pecado, porque he merecido el infierno y he perdido el cielo, y sobre todo porque te ofendí a ti, que eres bondad infinita, a quien amo sobre todas las cosas. Propongo firmemente con tu gracia enmendarme y evitar las ocasiones próximas de pecar, confesarme y cumplir la penitencia. Confío me perdonarás por tu infinita misericordia. Amén.
14: Misterios luminosos.
15: De verdadero, me pesa de todo corazón haber pecado, porque he merecido el infierno y he perdido el cielo, y sobre todo porque te ofendí a ti, que eres bondad infinita, a quien amo sobre todas las cosas. Propongo firmemente con tu gracia enmendarme y evitar las ocasiones próximas de

0: Jordán, donde estaba Juan, para que éste lo bautizara. Al principio, Juan quería impedírselo y le dijo, «Yo debería ser bautizado por ti, ¿y tú vienes a mí?». Jesús le contestó, «Déjalo así por ahora, pues es conveniente que cumplamos todo lo que es justo ante Dios». Entonces Juan consintió. En cuanto Jesús fue bautizado y salió del agua, el cielo se le abrió y vio que el Espíritu de Dios bajaba sobre él como una paloma. Se oyó entonces una voz del cielo que decía, «Este es mi Hijo amado, a quien he elegido».
1: Padre nuestro que estás en el cielo, santificado sea tu nombre, venga a nosotros tu reino, hágase tu voluntad en la tierra como en el cielo.
2: Danos hoy nuestro pan de cada día, perdona nuestras ofensas, como también nosotros perdonamos a los que nos ofenden. No nos dejes caer en la tentación, y líbranos del mal. Amén.
1: Dios te salve María, llena eres de gracia, el Señor es contigo. Bendita eres entre las mujeres, y bendito es el fruto de tu vientre Jesús.
2: Santa María, Madre de Dios, ruega por nosotros pecadores, ahora y en la hora de nuestra muerte. Amén.
1: Dios te salve María, llena eres de gracia, el Señor es contigo. Bendita eres entre las mujeres, y bendito es el fruto de tu vientre Jesús.
2: Santa María, Madre de Dios, ruega por nosotros pecadores, ahora y en la hora de nuestra muerte. Amén.
1: Dios te salve María, llena eres de gracia, el Señor es contigo. Bendita eres entre las mujeres, y bendito es el fruto de tu vientre Jesús.
2: Santa María, Madre de Dios, ruega por nosotros pecadores, ahora y en la hora de nuestra muerte. Amén.
1: Dios te salve María, llena eres de gracia, el Señor es contigo. Bendita eres entre las mujeres, y bendito es el fruto de tu vientre Jesús.
2: Santa María, Madre de Dios, ruega por nosotros pecadores, ahora y en la hora de nuestra muerte. Amén.
1: Dios te salve María, llena eres de gracia, el Señor es contigo. Bendita eres entre las mujeres, y bendito es el fruto de tu vientre Jesús.
2: Santa María, Madre de Dios, ruega por nosotros pecadores, ahora y en la hora de nuestra muerte. Amén.
1: Dios te salve María, llena eres de gracia, el Señor es contigo. Bendita eres entre las mujeres, y bendito es el fruto de tu vientre Jesús.
2: Santa María, Madre de Dios, ruega por nosotros pecadores, ahora y en la hora de nuestra muerte. Amén.
1: Dios te salve María, llena eres de gracia, el Señor es contigo. Bendita eres entre las mujeres, y bendito es el fruto de tu vientre Jesús.
2: Santa María, Madre de Dios, ruega por nosotros pecadores, ahora y en la hora de nuestra muerte. Amén.
1: Dios te salve María, llena eres de gracia, el Señor es contigo. Bendita eres entre las mujeres, y bendito es el fruto de tu vientre Jesús.
2: Santa María, Madre de Dios, ruega por nosotros pecadores, ahora y en la hora de nuestra muerte. Amén.
1: Dios te salve María, llena eres de gracia, el Señor es contigo. Bendita eres entre las mujeres, y bendito es el fruto de tu vientre Jesús.
2: Santa María, Madre de Dios, ruega por nosotros pecadores, ahora y en la hora de nuestra muerte. Amén.
1: Dios te salve María, llena eres de gracia, el Señor es contigo. Bendita eres entre las mujeres, y bendito es el fruto de tu vientre Jesús.
2: Santa María, Madre de Dios, ruega por nosotros pecadores, ahora y en la hora de nuestra muerte. Amén.
1: Gloria al Padre, y al Hijo, y al Espíritu Santo,
2: como era en el principio, ahora y siempre, por los siglos de los siglos. Amén.
1: María, Madre de Gracia y Madre de Misericordia,
2: en la vida y en la muerte, ampáranos, Gran Señora.
1: Segundo misterio, el primer milagro de Jesús en la boda de Caná, la autorrevelación del Hijo.
0: Del Evangelio de San Juan, capítulo 2, versículos del 1 al 11. Al tercer día, hubo una boda en Caná, un pueblo de Galilea. La madre de Jesús estaba allí, y Jesús y sus discípulos fueron también invitados a la boda. Se acabó el vino, y la madre de Jesús le dijo, «Ya no tienen vino». Jesús le contestó, «Mujer, ¿por qué me dices esto? Mi hora no ha llegado todavía». Ella dijo a los que estaban sirviendo, «Hagan todo lo que él les diga». Había allí 6 tinajas de piedra, para el agua que usan los judíos en sus ceremonias de purificación. En cada tinaja cabían de 50 a 70 litros de agua. Jesús dijo a

0: los sirvientes, llenen de agua estas tinajas. Las llenaron hasta arriba y Jesús les dijo, ahora saquen un poco y llévenselo al encargado de la fiesta. Así lo hicieron. El encargado de la fiesta probó el agua convertida en vino sin saber de dónde había salido. Solo los sirvientes lo sabían, pues ellos habían sacado el agua. Así que el encargado llamó al novio y le dijo, todo el mundo sirve primero el mejor vino, y cuando los invitados ya han bebido bastante, entonces se sirve el vino corriente. Pero tú has guardado el mejor vino hasta ahora. Esto que hizo Jesús en Caná de Galilea fue la primera señal milagrosa con la cual mostró su gloria, y sus discípulos creyeron en él.
1: En el bautismo, la revelación del Padre es percibida solo por Juan Bautista, quien después da testimonio de esto. En la boda de Caná, es Jesús quien se manifiesta a sus discípulos mediante su primer milagro, que realiza por intercesión de la Virgen María. Dos conceptos hay que subrayar: la presencia de Jesús en esta boda y la intercesión de María. Los matrimonios, para realizarse, deben contar siempre con la presencia de Jesús. Todo lo que se opone a su presencia es destrucción. El primer milagro de Jesús se dio por intercesión de su Santa Madre. La intercesión de María para los necesitados es garantía para lograr lo que nos hace falta.
2: Padre nuestro que estás en el cielo, santificado sea tu nombre. Venga a nosotros tu reino. Hágase tu voluntad en la tierra como en el cielo.
3: Danos hoy nuestro pan de cada día. Perdona nuestras ofensas, como también nosotros perdonamos a los que nos ofenden. No nos dejes caer en la tentación y líbranos del mal. Amén.
2: Dios te salve María, llena eres de gracia, el Señor es contigo. Bendita eres entre las mujeres y bendito es el fruto de tu vientre, Jesús.
3: Santa María, Madre de Dios, ruega por nosotros pecadores, ahora y en la hora de nuestra muerte. Amén.
2: Dios te salve María, llena eres de gracia, el Señor es contigo. Bendita eres entre las mujeres, y bendito es el fruto de tu vientre, Jesús.
3: Santa María, Madre de Dios, ruega por nosotros pecadores, ahora y en la hora de nuestra muerte. Amén.
2: Dios te salve María, llena eres de gracia, el Señor es contigo. Bendita eres entre las mujeres, y bendito es el fruto de tu vientre, Jesús.
3: Santa María, Madre de Dios, ruega por nosotros pecadores, ahora y en la hora de nuestra muerte. Amén.
2: Dios te salve María, llena eres de gracia, el Señor es contigo. Bendita eres entre las mujeres, y bendito es el fruto de tu vientre, Jesús.
3: Santa María, Madre de Dios, ruega por nosotros pecadores, ahora y en la hora de nuestra muerte. Amén.
2: Dios te salve María, llena eres de gracia, el Señor es contigo. Bendita eres entre las mujeres, y bendito es el fruto de tu vientre, Jesús.
3: Santa María, Madre de Dios, ruega por nosotros pecadores, ahora y en la hora de nuestra muerte. Amén.
2: Dios te salve María, llena eres de gracia, el Señor es contigo. Bendita eres entre las mujeres, y bendito es el fruto de tu vientre, Jesús.
3: Santa María, Madre de Dios, ruega por nosotros pecadores, ahora y en la hora de nuestra muerte. Amén.
2: Dios te salve María, llena eres de gracia, el Señor es contigo. Bendita eres entre las mujeres, y bendito es el fruto de tu vientre, Jesús.
3: Santa María, Madre de Dios, ruega por nosotros pecadores, ahora y en la hora de nuestra muerte. Amén.
2: Dios te salve María, llena eres de gracia, el Señor es contigo. Bendita eres entre las mujeres, y bendito es el fruto de tu vientre, Jesús.
3: Santa María, Madre de Dios, ruega por nosotros pecadores, ahora y en la hora de nuestra muerte. Amén.
2: Dios te salve María, llena eres de gracia, el Señor es contigo. Bendita eres entre las mujeres, y bendito es el fruto de tu vientre, Jesús.
3: Santa María, Madre de Dios, ruega por nosotros pecadores, ahora y en la hora de nuestra muerte. Amén.
2: Dios te salve María, llena eres de gracia, el Señor es contigo. Bendita eres entre las mujeres, y bendito es el fruto de tu vientre, Jesús.
3: Santa María, Madre de Dios, ruega por nosotros pecadores, ahora y en la hora de nuestra muerte. Amén.
2: Gloria al Padre, y al Hijo, y al Espíritu Santo,
3: como era en el principio, ahora y siempre, por los siglos de los siglos. Amén.
2: María, Madre de Gracia y Madre de Misericordia,
3: en la vida y en la muerte, ampáranos, Gran Señora. Tercer misterio. Jesús anuncia el reino de Dios e invita a la conversión.
0: Del Evangelio de San Marcos, capítulo 1, versículo 15. Decía: ya se cumplió el plazo señalado y el reino de Dios está cerca. Vuélvanse a Dios y acepten con fe sus buenas noticias.
3: Padre nuestro que estás en el cielo, santificado sea tu nombre. Venga a nosotros tu reino, hágase tu voluntad en la tierra como en el cielo.
2: Danos hoy nuestro pan de cada día, perdona nuestras ofensas, como también nosotros perdonamos a los que nos ofenden. No nos dejes caer en la tentación y líbranos del mal. Amén.
3: Dios te salve María, llena eres de gracia, el Señor es contigo. Bendita eres entre las mujeres y bendito es el fruto de tu vientre, Jesús.
2: Santa María, Madre de Dios, ruega por nosotros pecadores, ahora y en la hora de nuestra muerte. Amén.
3: Dios te salve María, llena eres de gracia, el Señor es contigo. Bendita eres entre las mujeres y bendito es el fruto de tu vientre, Jesús.
2: Santa María, Madre de Dios, ruega por nosotros pecadores, ahora y en la hora de nuestra muerte. Amén.
3: Dios te salve María, llena eres de gracia, el Señor es contigo. Bendita eres entre las mujeres y bendito es el fruto de tu vientre, Jesús.
2: Santa María, Madre de Dios, ruega por nosotros pecadores, ahora y en la hora de nuestra muerte. Amén.
3: Dios te salve María, llena eres de gracia, el Señor es contigo. Bendita eres entre las mujeres y bendito es el fruto de tu vientre, Jesús.
2: Santa María, Madre de Dios, ruega por nosotros pecadores, ahora y en la hora de nuestra muerte. Amén.
3: Dios te salve María, llena eres de gracia, el Señor es contigo. Bendita eres entre las mujeres y bendito es el fruto de tu vientre, Jesús.
2: Santa María, Madre de Dios, ruega por nosotros pecadores, ahora y en la hora de nuestra muerte. Amén.
3: Dios te salve María, llena eres de gracia, el Señor es contigo. Bendita eres entre las mujeres y bendito es el fruto de tu vientre, Jesús.
2: Santa María, Madre de Dios, ruega por nosotros pecadores, ahora y en la hora de nuestra muerte. Amén.
3: Dios te salve María, llena eres de gracia, el Señor es contigo. Bendita eres entre las mujeres y bendito es el fruto de tu vientre, Jesús.
2: Santa María, Madre de Dios, ruega por nosotros pecadores, ahora y en la hora de nuestra muerte. Amén.
3: Dios te salve María, llena eres de gracia, el Señor es contigo. Bendita eres entre las mujeres y bendito es el fruto de tu vientre, Jesús.
2: Santa María, Madre de Dios, ruega por nosotros pecadores, ahora y en la hora de nuestra muerte. Amén.
3: Dios te salve María, llena eres de gracia, el Señor es contigo. Bendita eres entre las mujeres y bendito es el fruto de tu vientre, Jesús.
2: Santa María, Madre de Dios, ruega por nosotros pecadores, ahora y en la hora de nuestra muerte. Amén.
3: Dios te salve María, llena eres de gracia, el Señor es contigo. Bendita eres entre las mujeres y bendito es el fruto de tu vientre, Jesús.
2: Santa María, Madre de Dios, ruega por nosotros pecadores, ahora y en la hora de nuestra muerte. Amén.
3: Gloria al Padre, y al Hijo, y al Espíritu Santo,
2: como era en el principio, ahora y siempre, por los siglos de los siglos. Amén.
3: María, Madre de Gracia y Madre de Misericordia,
2: en la vida y en la muerte, ampáranos, Gran Señora.
3: Cuarto misterio, la transfiguración de Jesús ante algunos apóstoles.
0: Del Evangelio de San Mateo, capítulo 17, versículos del 1 al 8. 6 días después, Jesús tomó a Pedro, a Santiago y a Juan, el hermano de Santiago, y se fue aparte con ellos a un cerro muy alto. Allí, delante de ellos, cambió la apariencia de Jesús. Su cara brillaba como el sol y su ropa se volvía blanca como la luz. En esto, vieron a Moisés y a Elías conversando con Jesús. Pedro le dijo a Jesús: Señor, qué bien que estemos aquí. Si quieres, haré 3 chozas, una para ti, otra para Moisés y otra para Elías. Mientras Pedro estaba hablando, una nube luminosa se posó sobre ellos, y de la nube salió una voz que dijo: Este es mi Hijo amado, a quien he elegido, escúchenlo. Al oír esto, los discípulos se postraron con la cara en tierra, llenos de miedo. Jesús se acercó a ellos, los tocó y les dijo, «Levántense, no tengan miedo». Y cuando miraron, ya no vieron a nadie, sino a Jesús solo.
4: Antes de sufrir la pasión y muerte, Jesús quiso manifestar a sus discípulos más cercanos su verdadera personalidad de Mesías, presentándose entre Moisés y Elías. Jesús confirma la fe de sus discípulos ante el escándalo de la cruz y enseña el camino de la humillación y sufrimiento para llegar a la gloria. En este misterio, la luz de Cristo brilla en su plenitud porque manifiesta su divinidad, pero esta manifestación está en función de su muerte y resurrección. Estando siempre abiertos a la gracia de Dios, es como se puede comprender y aceptar el misterio del dolor.
2: Padre nuestro que estás en el cielo, santificado sea tu nombre. Venga a nosotros tu reino. Hágase tu voluntad en la tierra como en el cielo.
3: Danos hoy nuestro pan de cada día. Perdona nuestras ofensas, como también nosotros perdonamos a los que nos ofenden. No nos dejes caer en la tentación y líbranos del mal. Amén.
2: Dios te salve María, llena eres de gracia. El Señor es contigo, bendita eres entre las mujeres, y bendito es el fruto de tu vientre, Jesús.
3: Santa María, Madre de Dios, ruega por nosotros pecadores, ahora y en la hora de nuestra muerte. Amén.
2: Dios te salve María, llena eres de gracia, el Señor es contigo, bendita eres entre las mujeres, y bendito es el fruto de tu vientre, Jesús.
3: Santa María, Madre de Dios, ruega por nosotros pecadores, ahora y en la hora de nuestra muerte. Amén.
2: Dios te salve María, llena eres de gracia, el Señor es contigo. Bendita eres entre las mujeres, y bendito es el fruto de tu vientre Jesús.
3: Santa María, Madre de Dios, ruega por nosotros pecadores, ahora y en la hora de nuestra muerte. Amén.
2: Dios te salve María, llena eres de gracia, el Señor es contigo, bendita eres entre las mujeres, y bendito es el fruto de tu vientre, Jesús.
3: Santa María, Madre de Dios, ruega por nosotros pecadores, ahora y en la hora de nuestra muerte. Amén.
2: Dios te salve María, llena eres de gracia, el Señor es contigo, bendita eres entre las mujeres, y bendito es el fruto de tu vientre, Jesús.
3: Santa María, Madre de Dios, ruega por nosotros pecadores, ahora y en la hora de nuestra muerte. Amén.
2: Dios te salve María, llena eres de gracia, el Señor es contigo, bendita eres entre las mujeres, y bendito es el fruto de tu vientre Jesús.
3: Santa María, Madre de Dios, ruega por nosotros pecadores, ahora y en la hora de nuestra muerte. Amén.
2: Dios te salve María, llena eres de gracia, el Señor es contigo, bendita eres entre las mujeres, y bendito es el fruto de tu vientre, Jesús.
3: Santa María, Madre de Dios, ruega por nosotros pecadores, ahora y en la hora de nuestra muerte. Amén.
2: Dios te salve María, llena eres de gracia, el Señor es contigo, bendita eres entre las mujeres, y bendito es el fruto de tu vientre, Jesús.
3: Santa María, Madre de Dios, ruega por nosotros pecadores, ahora y en la hora de nuestra muerte. Amén.
2: Dios te salve María, llena eres de gracia, el Señor es contigo, bendita eres entre las mujeres, y bendito es el fruto de tu vientre Jesús.
3: Santa María, Madre de Dios, ruega por nosotros pecadores, ahora y en la hora de nuestra muerte. Amén.
2: Dios te salve María, llena eres de gracia, el Señor es contigo, bendita eres entre las mujeres, y bendito es el fruto de tu vientre, Jesús.
3: Santa María, Madre de Dios, ruega por nosotros pecadores, ahora y en la hora de nuestra muerte. Amén.
2: Gloria al Padre, y al Hijo, y al Espíritu Santo,
3: como era en el principio, ahora y siempre, por los siglos de los siglos. Amén.
2: María, Madre de Gracia y Madre de Misericordia,
3: en la vida y en la muerte, ampáranos, Gran Señora. Quinto misterio, la institución de la Eucaristía, actualización del misterio pascual.
0: Del Evangelio de San Lucas, capítulo 22, versículos del 19 al 20. Después, tomó el pan en sus manos, Y habiendo dado gracias a Dios, lo partió y se lo dio a ellos diciendo: Esto es mi cuerpo, entregado a muerte en favor de ustedes. Hagan esto en memoria de mí. Lo mismo hizo con la copa después de la cena, diciendo: Esta copa es la nueva alianza confirmada con mi sangre, la cual es derramada en favor de ustedes.
3: Padre nuestro que estás en el cielo, santificado sea tu nombre. Venga a nosotros tu reino, hágase tu voluntad en la tierra como en el cielo.
2: Danos hoy nuestro pan de cada día, perdona nuestras ofensas, como también nosotros perdonamos a los que nos ofenden. No nos dejes caer en la tentación, y líbranos del mal. Amén.
3: Dios te salve María, llena eres de gracia, el Señor es contigo. Bendita eres entre las mujeres, y bendito es el fruto de tu vientre Jesús.
2: Santa María, Madre de Dios, ruega por nosotros pecadores, ahora y en la hora de nuestra muerte. Amén.
3: Dios te salve María, llena eres de gracia, el Señor es contigo. Bendita eres entre las mujeres, y bendito es el fruto de tu vientre Jesús.
2: Santa María, Madre de Dios, ruega por nosotros pecadores, ahora y en la hora de nuestra muerte. Amén.
3: Dios te salve María, llena eres de gracia, el Señor es contigo. Bendita eres entre las mujeres, y bendito es el fruto de tu vientre Jesús.
2: Santa María, Madre de Dios, ruega por nosotros pecadores, ahora y en la hora de nuestra muerte. Amén.
3: Dios te salve María, llena eres de gracia, el Señor es contigo. Bendita eres entre las mujeres, y bendito es el fruto de tu vientre Jesús.
2: Santa María, Madre de Dios, ruega por nosotros pecadores, ahora y en la hora de nuestra muerte. Amén.
3: Dios te salve María, llena eres de gracia, el Señor es contigo. Bendita eres entre las mujeres, y bendito es el fruto de tu vientre Jesús.
2: Santa María, Madre de Dios, ruega por nosotros pecadores, ahora y en la hora de nuestra muerte. Amén.
3: Dios te salve María, llena eres de gracia, el Señor es contigo. Bendita eres entre las mujeres, y bendito es el fruto de tu vientre Jesús.
2: Santa María, Madre de Dios, ruega por nosotros pecadores, ahora y en la hora de nuestra muerte. Amén.
3: Dios te salve María, llena eres de gracia, el Señor es contigo. Bendita eres entre las mujeres, y bendito es el fruto de tu vientre Jesús.
2: Santa María, Madre de Dios, ruega por nosotros pecadores, ahora y en la hora de nuestra muerte. Amén.
3: Dios te salve María, llena eres de gracia, el Señor es contigo. Bendita eres entre las mujeres, y bendito es el fruto de tu vientre Jesús.
2: Santa María, Madre de Dios, ruega por nosotros pecadores, ahora y en la hora de nuestra muerte. Amén.
3: Dios te salve María, llena eres de gracia, el Señor es contigo. Bendita eres entre las mujeres, y bendito es el fruto de tu vientre Jesús.
2: Santa María, Madre de Dios, ruega por nosotros pecadores, ahora y en la hora de nuestra muerte. Amén.
3: Dios te salve María, llena eres de gracia, el Señor es contigo. Bendita eres entre las mujeres, y bendito es el fruto de tu vientre Jesús.
2: Santa María, Madre de Dios, ruega por nosotros pecadores, ahora y en la hora de nuestra muerte. Amén.
3: Gloria al Padre, y al Hijo, y al Espíritu Santo,
2: como era en el principio, ahora y siempre, por los siglos de los siglos. Amén.
3: María, Madre de Gracia y Madre de Misericordia,
2: en la vida y en la muerte, ampáranos, Gran Señor. Dios te salve, Reina y Madre de Misericordia,

0: Pues, señora abogada nuestra, vuelve a nosotros tus ojos misericordiosos, y después de este destierro, muéstranos.
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7: Son las 7, con un minuto.
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9: Queridos hermanos y hermanas, hoy he querido hablar del año litúrgico para continuar nuestras catequesis sobre la Sacrosanctum Concilium. Como explicaba mi predecesor, el Papa Pío XII, el año litúrgico no es una representación de hechos del pasado, sino que es Cristo mismo que nos quiere hacer participar de sus misterios, permanentemente presentes y operantes. En otras palabras, es una actualización de la obra de salvación que Cristo realiza en la historia. La finalidad de la Iglesia es que los fieles se encuentren con Cristo, poniendo al centro de cada momento la celebración del evento pascual. Por eso, el domingo ocupa un lugar preponderante en el año litúrgico y en cada semana. Es el día del Señor que estamos llamados a santificar con la celebración de la Eucaristía, reunidos de manera presencial en asamblea, atentos a la escucha de la palabra y participando de la comunión del cuerpo de Cristo. Deseo expresar mi cercanía a las hermanas y hermanos colombianos que sufrieron los efectos del reciente terremoto que causó numerosas víctimas y heridos, así como grandes daños materiales. Mientras ruego al Señor por el eterno descanso de los fallecidos, aseguro mis plegarias por sus familias y todos los que han sido golpeados por esta tragedia. Manifiesto mi gratitud a cuantos trabajan en las labores de rescate y de asistencia a los damnificados. Saludo cordialmente a los peregrinos de lengua española. Pidámosle a la Virgen María, quien llevó a Cristo en su seno, que interceda por nosotros, para que también como ella podamos participar de los misterios de Cristo, especialmente en la celebración dominical de la Eucaristía. Que Dios los bendiga.
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19: Hola, yo soy Arturo Vázquez, yo soy un abogado migratorio en El Paso. En junio de este año, la Suprema Corte afirmó en un caso que se llama Trump contra Bárbara que todos los niños nacidos en Estados Unidos son ciudadanos. Eso no le gustó a la Casa Blanca y el 6 de agosto giró una orden presidencial diciendo que se le cancelaran todas las visas a todos los papás y mamás que hubieran tenido hijos en los Estados Unidos. Orden retroactiva. ACLU, que es la organización que protege los derechos de las personas que están en Estados Unidos, 5 días después metió una demanda en la misma Corte Federal en New Hampshire pidiéndole al juez federal que aclarara cómo esta orden presidencial se compaginaba con la decisión de la Suprema Corte. En el puente, en los puertos de entrada, en los aeropuertos, empezaron a cancelar visas a los papás y mamás de ciudadanos americanos. En el consulado empezaron a mandar cartas y correos electrónicos diciendo que se les revocaba la visa a aquellos que habían tenido hijos en Estados Unidos. Tengo la esperanza de que este mes que viene, en septiembre, el juez en la Corte Federal de New Hampshire haga un injunction que detenga la cancelación de las visas. Y tengo la esperanza que el año que viene este juez en New Hampshire, en forma permanente, detenga la cancelación de las visas. Y mi sueño es que también ordene al Departamento de Estado que les otorgue visas a todos aquellos que les cancelaron las visas por tener hijos nacidos en Estados Unidos sin tener que aplicar y sin tener que pagar. Ese es mi sueño y espero que se haga realidad. La recomendación es que papás y mamás que han tenido hijos en Estados Unidos no vengan al paso hasta que el juez federal aclare esta situación por la que estamos pasando.
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Y al Rey de Reyes, al Señor de Señores, gloria, honra y honor por los siglos de los siglos. Amén. Hay esperanza, hermano. Hay esperanza, hermana, para ti, para mí. Jesucristo no está muerto, Él está vivo y con Cristo hay victoria. ¿Qué tal, queridos hermanos amigos? Soy el Padre Pedro Núñez y bienvenidos a este su programa Conozca Primero Su Fe Católica. Hoy vamos a hablar de una mujer que perseveró, una mujer que optó por tener fe. Bien sabemos que la fe es un don maravilloso de Dios, pero la fe también es una decisión en medio de tus peores momentos, situaciones, dificultades. Si tienes fe, vas a ver la gloria de Dios, dice la palabra de Dios, dice el Señor Jesús en el Evangelio según San Juan, capítulo 11, versículo 40. En este momento, hermana, hermano, antes de hacer absolutamente nada más, nos ponemos en la presencia del Señor, del Dios, del poder y la victoria. Hermano, hermana, vamos a orar. Padre Santo, Padre Amantísimo, Padre Misericordioso, gracias, oh Dios, por la fe. La fe que es capaz de mover los obstáculos más difíciles, las situaciones más adversas, comenzando con nuestra propia vida y, sí, mi Dios, comenzando nuestra propia casa. No hay obstáculo que tú no puedas vencer, Señor. No hay corazón, mi Dios, por duro que esté, que tú no puedas hacer sensible a tu divino amor. No hay adversidad, no hay tribulación, Señor, en el hogar, en uno mismo, en la sociedad en que vivimos, que si ponemos todo en tus manos y sabemos orar, Señor, y no darnos por vencido, Señor, no hay situación adversa que no podamos sobrepasar. Yo te pido, mi Dios, por cada uno de tus hijos, de tus hijas que está escuchando estos momentos, estas palabras, y que tal vez, mi Dios, en lo interior de su corazón se siente desanimado, se siente atribulada, se siente sin esperanza, mi Dios. Yo te pido, mi Dios, que este sea un momento de renovación espiritual, que este hijo tuyo que se siente sin fuerzas, mi Dios, que se siente que tú lo has dejado de tu santa mano, que pueda experimentar el poder de tu divina presencia, que lo está levantando en estos momentos y le están dando la oportunidad, mi Dios, de un nuevo comienzo. Yo te pido, Señor, por esta hija tuya que se siente cansada, que siente que las cosas no cambian en su vida, que las cosas no cambian en su familia, que todo sigue igual o peor. Señor, dale una doble porción de tu Espíritu Santo. Levántala, Señor, en estos momentos y dale, Señor, la fe que necesita para poner toda su confianza, toda su vida en tus santas manos, en tus manos poderosas, Señor. Tú, Señor, que eres el Dios del poder, el Dios de la victoria, levanta, Señor. Tú que eres el Dios de la vida, el Dios de la esperanza, restaura, Señor, nuestra fe en ti. Y que por muy difícil que sea el problema, la situación por la que estamos pasando, que sepamos que hay uno que tiene la solución para todo problema. Y ese, mi Dios, eres tú, Jesús. Bendice, sana, restaura, libera. Llena, Señor, a tus hijos en estos momentos de una fe grande, poderosa en ti, mi Dios. Y sabiendo, mi Dios, al mismo tiempo que si estás con nosotros, si estás con nosotros, ya nuestra es la victoria. Te lo pedimos, Padre, en el poderoso nombre de Jesucristo, tu Hijo, nuestro Señor, quien vive y reina contigo en la unidad del Espíritu Santo y es Dios por los siglos de los siglos. Amén, Señor. Amén. Quiero dar gracias al Señor por tantos de ustedes que nos escriben, que nos llaman, que nos mandan pues notas para que oremos por ustedes. Quiero pedir muy especialmente por una prima que tengo en Puerto Rico que se llama Belkis, que el Señor la siga sanando, la siga liberando de sus dolores y la haga completamente saludable para la gloria del Señor. Y también pido por un primo que se llama Raúl, y también por su familia, que Dios les bendiga en abundancia. Pedimos también por el padre Luciano Cicerelli, que es el propagador a nivel mundial de la Congregación del Mundo a Jesús por María, del Tratado de San Luis María de Montfort, y hace unas 3 semanas más o menos que se encontraba en Medjugorje, en Bosnia, y hasta el día de hoy no se sabe su paradero, no se sabe dónde está, no se sabe si lo secuestraron o si se lastimó y se cayó de un cerro. Oren por él, por favor, para que se pueda encontrar un hombre muy de Dios, un hombre muy bueno,
y un hombre que estaba haciendo una labor excelente para gloria al Señor. Damos gracias al Señor por Felicita García de Nueva York. Felicita al Padre Pedro. Está encantada y pide al Señor que esté ahí por siempre, para siempre. Y pide oración por ella, que está enferma. Que el Señor te bendiga en abundancia, mi hija, en este día por siempre. Yo quiero dar gracias al Señor también por este sábado de milagros que acaba de pasar. Fue algo excepcional, hermanos, maravilloso. La gloria de Dios se manifestó con muchísimo poder. Así que felicito a todo el equipo de mensaje y doy gracias a Dios por todos y cada uno de ustedes. También pues damos gracias al Señor por todas las personas que nos escriben en la página de Facebook y que piden oraciones, que el Señor les bendiga en abundancia en este día y por siempre, y que el Señor supla todas sus necesidades, y a todos ustedes, hermanas y hermanos, que el Señor los llene de su poder, de su presencia transformadora, y que sepan que por muy difícil que sea la situación, nunca están solos. Están en las manos de Jesús, y con Cristo Jesús hay poder, hay esperanza y hay victoria. Y hablando de fe, hablando de poder, hablando de presencia del Señor que cambia vida y cambia corazones, en estos días estamos celebrando la vida de una mujer llamada Mónica. Hoy conocemos a esa mujer como Santa Mónica, la mamá del gran San Agustín de Hipona, uno de los grandes teólogos de todos los tiempos y por lo tanto pues un doctor de la iglesia. Cuando hablamos de los doctores de la iglesia, estamos hablando de personas que han pues sobresalido en su teología, en su forma de pensar, en su intelecto, etcétera. Y este fue uno de los grandes contribuidores de la teología que conocemos hoy día en la Iglesia Católica. Así que damos gracias al Señor, pero no todo el tiempo San Agustín fue ese hombre santo, ese hombre dedicado al Señor, ese hombre que se dispuso para servir al Señor con todo su corazón. Mónica nace en el 320 y tanto en África, en el norte de África, y tuvo tres hijos, una mujer y dos hombres. El mayor de los hombres se llamaba Agustín, y ella se casa con un hombre que se llama Patricio. Patricio era un hombre muy mal genio, era un hombre muy trabajador, pero muy mal genio, un hombre que no creía en nada, no creía en Dios en absoluto, y un hombre que era muy mujeriego, y un hombre que tenía un temperamento horroroso, de cualquier cosa gritaba y se ponía pues bien enojado, en fin, ¿verdad? Pero una cosa interesante, Mónica, la palabra Mónica significa mujer de oración o persona de oración, persona que está en el campo espiritual, y yo felicito a todas las Mónicas en este tiempo, porque pues qué bonito, ¿verdad? Que las Mónicas ojalá puedan estar siempre bien cerca del Señor a través de la oración. Mónica fue una mujer que se dedicó profundamente a la oración, y aunque el esposo la criticaba por orar demasiado, pero sin embargo la respetaba también y admiraba cómo ella se preocupaba por la gente necesitada. El caso es que cuando este hombre, Patricio, el esposo de Mónica, se enfurecía y empezaba a gritar, el consejo que da Mónica, y especialmente a ustedes, hermanas que a veces como que sienten que van a explotar porque sus esposos no las entienden, etcétera, Mónica decía, yo opto por callar, y para pelear hace falta dos, así que si yo no peleo, él no va a pelear tampoco, y por lo tanto no hay pelea. Y benditos a Dios, pues esa es una forma maravillosa de dejar de pelear y buscar la unidad en la casa. El caso es que Mónica no peleaba. Se muere el esposo Patricio, pero bendito sea Dios, se muere bautizado y siendo católico al final de su vida. ¿Por qué? Por las oraciones de su esposa, de Mónica. Pero Mónica se queda con un problema muy serio, y este es Agustín. Agustín era un muchacho que era como que el recorte de su papá, el patrono de su papá, pero en formas mucho más grandes todavía, porque se hizo un hombre muy mujeriego, un hombre muy del mundo, un hombre que realmente de Dios nada quería con Dios. Por el contrario, se metió en una secta de los maniqueístas y decía que al fin y al cabo que el mundo no había sido creado por Dios, según su concepto y el concepto de los maniqueístas, que el mundo había sido creado por el mismo Satanás. La madre sufría terriblemente al punto de que lo saca de la casa, porque ella dice que nadie en su casa va a deshonrar el nombre de Dios. Fíjense hasta qué punto esta mujer, Mónica, tenía como que sus pantalones bien puestos, ¿no es cierto? Pero sin embargo, estaba desgarrada por dentro, porque ella amaba a su hijo.
pero no dejaba de orar por él. Y bueno, pues es a través de la oración de Mónica y de sus lágrimas, una vez hablando con un obispo, el obispo le dice, no se preocupe, señora, un hijo de tantas lágrimas no se puede perder. Bendito sea Dios, un hijo de tantas lágrimas, y sí, yo diría, de tanta oración no se puede perder. La palabra de Dios en Hechos capítulo 16, versículo 31, nos dice, si tú crees en Jesús, te vas a salvar tú y toda tu familia. Y el Señor Jesús nos asegura, en el Evangelio según San Marcos, capítulo 11, versículo 24, que si nosotros lo pedimos con fe, podemos estar convencidos de eso que hemos pedido, se nos va a dar. ¿Por qué? Porque el Señor siempre quiere lo mejor para nosotros. Y lo mejor para nosotros, al fin y al cabo, es la salvación nuestra y la salvación de nuestra familia. Si tú crees en Jesús, te vas a salvar tú y toda tu familia. Mónica lo creía firmemente. El caso es que su hijo decide irse a Roma para enseñar en Roma. Él había estudiado, tenía una inteligencia superdotada, etc. El caso es que se va a Roma y la mamá lo sigue. La mamá lo sigue. La mamá no se da por vencida. Esposa que me escuchas, no te des por vencido con tu esposo. Esposo que me escuchas, no te des por vencido ni con tu esposa ni con tus hijos tampoco. Sigue sembrando la semilla de la fe. Sigue sembrando la semilla de la fe y vas a ver un día que la palabra de Dios se va a hacer realidad, porque dice el Señor, tú siembra la semilla de la fe y Dios va a recoger la cosecha. Dios va a recoger la cosecha. Bendito sea Dios. Dios no está lejos. Dios está contigo. Más aún, en medio de tus más terribles tempestades, tribulaciones, momentos difíciles, obstáculos, es cuando Dios va a estar contigo dándote fuerzas para sobrepasar ese problema, esa necesidad que tú tienes, y con Dios vas a ver que tuya ya va a ser la victoria. El caso es que Mónica tiene conocimiento de este arzobispo que se llama Ambrosio en Milán, y le cuenta su problema, le cuenta su dolor, su hijo que está perdido en el mundo. Y pues él no solamente ayuda a ella, pero hace que Agustín venga a verlo. Y comienza Ambrosio a hablarle a Agustín de las cosas de Dios, de las enseñanzas de la iglesia, hasta el punto que Agustín quiere conocer más de Dios. Fíjense, nadie es profeta en su propia tierra, dice el Señor Jesús, ¿no es cierto? Tomó que este hombre de Dios, Ambrosio, le hablara a Agustín para que él comenzara a cambiar su mente. Al fin y al cabo, pues lo que Dios comienza, Dios lo lleva a su feliz término, y Agustín finalmente se hace bautizar. Y no solamente se hace bautizar, pero llega a ser un hombre de Dios total y completamente. La madre de Agustín estaba supremamente feliz porque Dios le había concedido lo que ella había pedido, que era la conversión de su esposo y también y más aún la conversión de su hijo. Ella muere a la edad de 55 años, pero muere feliz porque dice ella que Dios le había dado todo lo que ella necesitaba y más aún todavía. Y a través de las lágrimas de Mónica, y a través de la oración de Mónica, a través de la perseverancia de Mónica, a través de la fe de Mónica, Agustín entra en el sacerdocio, lo ordena sacerdote, llega a ser obispo de la iglesia, llega a ser santo de la iglesia y se convierte en uno de los grandes teólogos, doctores de la iglesia. Hermanos, la fe mueve montañas, y si tienes fe del tamaño de un granito de mostaza, yo te aseguro, dice el Señor, verás la gloria de Dios. No te des por vencido, no te rindas, porque con Cristo hay victoria. El teléfono para que nos llamen, hermanas y hermanos, es el 205-271-2924. 205-271-2924. Vamos a una pequeñísima pausa, pero regresamos en cuestión de momentos, así que, hermanas y hermanos, por favor, no se vayan, quédense con nosotros.

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0: De Reyes, gloria al Señor de señores Jesucristo. Hermanas y hermanos, estamos en vivo y en directo. Este es su programa, Conozca Primero Su Fe Católica. Soy el padre Pedro Núñez. Tenemos a María desde Florida. María, ¿me escucha?
1: Sí, padre, buenas tardes. Un abrazo en Cristo Jesús.
0: Amén. Dios te bendice, María. Bienvenida. Adelante, por favor.
1: Bueno, padre, gracias por las horas de evangelización que nos brinda siempre por televisión e internet.
0: Gracias.
1: El Espíritu Santo lo siga iluminando, ya que fortalece nuestra fe.
0: Amén, amén. Dios te bendiga,
1: bueno, padre,
0: María.
1: Gracias, padre. Primero que todo, le quiero pedir disculpas por algo que me entristece mucho cuando escucho los mensajes de algunos hermanos que envían tratándolo mal a usted con frases hirientes y con críticas. Y a todos los hermanos que nos están escuchando, les pido el favor, que el padre Pedro merece respeto, es un siervo de Dios, ya que nos trae las enseñanzas de Cristo Jesús y nos fortalece la fe.
0: Gracias, María, muy amable, Dios te bendice. Pero sabes una cosa, María, está bueno que cada cual exprese su punto de vista, pues es lo que queremos, que las personas expresen, puedan expresar libremente su punto de vista para que en alguna forma podamos ayudarlos a conocer la verdad, que al fin y al cabo es la que enseña la Iglesia Católica porque está guiada por el Espíritu Santo, prometido por el mismo Jesús. Sí.
1: Ah, listo, Paz. Bueno, mi pregunta es la siguiente. A ver si nos podría hacer el favor de explicarnos si los 7 pecados capitales son pecados mortales. ¿Y cuáles son? Y si esos pecados, yo sé que uno es la lujuria, debemos confesarlos ante el Santísimo en el sacramento de la reconciliación.
0: Así es, María. Pues la palabra capital viene de cápita o cabeza, y son los pecados que realmente encabezan todos los demás pecados. Por ejemplo, la envidia, la lujuria, pues la gula, todos esos pecados como que nos apartan de Dios. ¿Por qué? Porque buscamos las cosas materiales y nos olvidamos de lo importante que es Cristo Jesús, que es Dios. Entonces, todos estos pecados sí nos llevan a una pues separación con Dios, y eso desafortunadamente pues nos hace muchísimo daño. ¿Por qué? Porque sin querer o queriendo, pues no solamente nos apartamos de Dios, pero damos muerte a la vida de Dios dentro de nosotros. Entonces, tenemos que tener mucho cuidado porque esos pecados pues dañan nuestra relación con Dios y nos apartan de Dios. De nuevo, la palabra capital, que viene de cápita, que son, es decir, la palabra cabeza, que son los que encabezan los demás pecados. Por ejemplo, cuando yo siento envidia por alguien, que es lo que yo hago muchas veces, hablo mal de esa persona, critico a esa persona, lastimo a esa persona, lujuria, es decir, qué es lo que yo hago con mi vida, cómo yo me comporto con mi esposa, con mi esposo, y si no estoy casado, trato de buscar cómo saciar mis deseos con una mujer, o con un hombre, o con quien sea. Pero ya una vez que lo hago, pues ya como que descarto a esa persona muchas veces porque no hay un compromiso serio, no hay un rendimiento de mi vida por amor hacia esa persona. Y desafortunadamente, especialmente en el campo de la lujuria, hoy día se ve eso tanto a través de los medios de comunicación, la pornografía a través de la internet y de tantos otros medios, ¿verdad?, que hacen que nuestra mente y nuestro corazón se endurezca y pongamos nuestro tesoro en el lugar equivocado. Ese tesoro se convierte en lo que el mundo ofrece para darme un poquito de satisfacción, y Jesucristo, Dios, deja de ser mi tesoro. Entonces tenemos que tener mucho cuidado porque esas cosas no solamente nos apartan de Dios, pero nos pueden esclavizar. La gula, por ejemplo, ustedes pueden decir, no, pues eso no es un pecado tan serio, pero sí en el sentido de que es satisfacer mi carne, mis deseos, y eso me lleva pues a otros pecados más serios todavía. Entonces, por el amor de Dios, tengamos muchísimo cuidado con lo que hacemos, porque estamos aquí de paso, y lo importante pues es hacer la voluntad de Dios para estar no solamente cerca de Dios, pero para traslucir la presencia de Dios, especialmente a aquellas personas que están más cerca de nosotros. Tenemos en este momento un correo electrónico. Adelante, por favor.
2: Padre Pedro, ¿cómo sabían los apóstoles en la transfiguración de Jesús en el monte Tabor que quienes lo acompañaban eran Moisés y el profeta Elías, si ellos, se supone, no los conocían, ya que no eran contemporáneos? Quiero que quede claro que esto no afecta en nada mi fe, sino que es simple curiosidad. Gerardo de San José, Costa Rica.
0: Gerardo, muchísimas gracias. Dios te bendice. En el Evangelio según San Mateo, capítulo 17, versículos del 3 en adelante vemos, o del 1 en adelante vemos la transfiguración de Jesús, cuando Jesús lleva consigo a tres de sus discípulos, Juan, Pedro y Santiago, los lleva al pico o a la cima de este monte enorme que, pues, creemos que es el monte Tabor y que también se llama el monte de la transfiguración. Y ahí Jesús experimenta lo que se llama una metamorfosis, un cambio total y completo. Y nos dice la palabra de Dios que ahí los discípulos ven la misma gloria del Señor cuando el Señor cambia su aspecto total y completamente. Y dice la palabra de Dios que los discípulos ven a dos personajes junto a Jesús, que eran Elías, el que representa a los profetas, y Moisés, que representa la ley. ¿Sabían ellos que eran estas dos personas que estaban viendo junto a Jesús, Moisés y Elías? Pues quién sabe. Hay dos posibilidades. Una, que ellos realmente no sabían quién eran ellos, pero después Mateo, al Jesús explicar qué era lo que estaban viendo ellos y a quién estaban viendo, que incluye a esas dos personas, no solamente en su evangelio, pero también usa, en este caso, a Pedro para que él pueda expresar lo que está viendo, y lo que está viendo él, pues son estos dos personajes del Antiguo Testamento que representan al fin y al cabo la totalidad de lo que el mensaje de Dios es para su pueblo. Y esa totalidad, el mensaje de Dios para su pueblo, está en la persona de Cristo Jesús. La otra posibilidad es que al estar tan cerca de Jesús, y esto es lo que yo pienso personalmente, al estar tan cerca de Jesús, ellos tenían como una sensibilidad especial a lo que estaba sucediendo. Y no solamente tenían una sensibilidad especial a lo que estaba sucediendo, pero ellos pudieron escuchar la voz del cielo, no solamente saber que ahí estaban estos dos personajes importantes por su cercanía a Jesús en ese momento, pero también la voz del cielo, Evangelio según San Mateo, capítulo 17, versículo 5, en que escuchan la palabra del mismo Dios que le dice: este es mi hijo, el amado, este es mi hijo, escúchenlo. Entonces, tiene que haber sido un momento de poder de Dios. ¿Por qué? Porque a medida que nosotros nos acercamos a la fuente de vida y salvación eterna que es Jesucristo, a medida que nosotros nos adentramos en Jesús, y de ahí una forma maravillosa es la oración, pues entonces comenzamos a comprender cosas que antes no comprendíamos, que antes no entendíamos. Y yo creo firmemente que ese momento de unión con Cristo Jesús, de Cristo transfigurado, ese momento de experimentar la gloria de Dios, pues fue un momento de tan íntima comunión con Jesucristo, el Dios hecho hombre, que ellos podían escuchar también la voz del Padre que les decía en su momento: este es mi hijo. Y al decirle este es mi hijo, le está diciendo: este es Dios. ¿Por qué? Porque para la cultura hebrea, el Hijo es de la misma esencia que el Padre, y si Jesús es de la misma esencia que el Padre, entonces Jesús es Dios. Y Jesús es Dios, porque al fin y al cabo es el Dios hecho hombre, el Dios encarnado, el Dios que habita con nosotros y entre nosotros. Entonces, ojalá que esto te ayude a fortalecer tu fe y estar conscientes de que al acercarnos a Cristo Jesús, como le pasó a Santa Mónica, vamos a experimentar no solamente el poder de Dios, pero también vamos a ser mucho más sensible a lo que Dios quiere decirnos y lo que Dios espera de nosotros. Tenemos en este momento otro correo electrónico, así que adelante, por favor.
3: Padre Pedro, tengo una amiga mayor, casada civilmente, que no se considera católica, aunque recibió el bautizo. Tampoco recuerda si hizo la primera comunión. Como su esposo es católico, van a misa juntos el domingo y ella comulga. Le dije que no podía comulgar porque era pecado mortal. Le comenté eso al obispo y me dijo que no debería ser tan estricta, que tendría que decirle que podía comulgar, pero que iba a aprovechar mejor la comunión cuando reciba la formación y los sacramentos. Respeto la opinión del obispo, pero no la comparto. Necesito su orientación sobre mi proceder con esto. Isabel.
0: Isabel, tú estás bien. Es decir, tú estás bien. La persona que se acerca a recibir la Santa Comunión, si no está en estado de gracia, comete un pecado más. Y esto lo encontramos en la primera carta de San Pablo a los Corintios, capítulo 11, versículo 29. Y la palabra de Dios dice así, en la carta, la primera carta de San Pablo a los Corintios, capítulo 11, versículo 9, el que come y bebe indignamente, come y bebe su propia condenación al no reconocer el cuerpo. Y nosotros queremos por todos los medios ayudar a las personas que conocemos y que amamos, sobre todo para que ellos estén conscientes de lo que tienen que hacer, lo que no pueden hacer, para su propio bien y para su propia salvación. Así que, felicidades. Y la palabra de Dios pues nos anima a que estemos en estado de gracia, es decir, que estemos con el alma limpia antes de recibir a ese que es el todo limpio, todo puro, todo perfecto, que es Dios. Lo que yo sí creo que el obispo te está diciendo es, Isabel, ten cuidado. Es decir, a veces es mejor una gotita de miel que no un barril de vinagre. Entonces, no es que le hayas dicho las verdades como son, sino en la forma en que se lo dices. Y tal vez lo importante es que tú te sientes a hablar con ella y que le digas que tú estás muy interesada en su salvación y que ella tiene que hacer las cosas según la voluntad de Dios para ella poder seguirse acercando al Señor, que al fin y al cabo es la meta de todo cristiano, la meta de todos nosotros, la meta de ella y la meta mía. Y qué bueno que esté asistiendo a la Iglesia Católica. Y qué bueno que aunque ella fue bautizada y después se apartó de la Iglesia Católica, hoy Dios está utilizando a su esposo para que ella regrese las verdades como son, sino en la forma en que se lo dices. Y tal vez lo importante es que tú te sientes a hablar con ella y que le digas que tú estás muy interesada en su salvación y que ella tiene que hacer las cosas según la voluntad de Dios para ella poder seguirse acercando al Señor, que al fin y al cabo es la meta de todo cristiano, la meta de todos nosotros, la meta de ella y la meta

con brazos abiertos, que es la Iglesia Católica. Pues hablarle de que, precisamente lo que estamos hablando, de que tenemos que estar en estado de gracia. Ella necesita, pues, recibir formación, como bien dijo el obispo. Ella necesita saber qué es lo que cada sacramento implica, especialmente el sacramento de la Eucaristía, lo que estamos recibiendo en la Santa Comunión, que no es un pedazo de pan, sino que al fin y al cabo es al mismo Dios, al mismo Cristo Jesús, en ese pan vivo bajado del cielo. Es importante que ella, pues, haga lo que pueda para que ella pueda restablecer su relación con el Señor a través de el sacramento del matrimonio. Y es importante que vaya entonces a ver un sacerdote para que los dos comiencen un proceso de nulidad del matrimonio, si es el de ella solo, o de los dos, en fin, como sea, ¿verdad? Y después la importancia de

0: versículo 6. De manera que ya no son dos, hablando de la pareja, sino que una sola carne. Pues bien, lo que Dios ha unido, que el hombre jamás lo separe. Así que el Señor te bendiga, que el Señor te dé sabiduría, entendimiento y sobre todo mucho amor para que le hables a esta persona de tal manera que, lejos de apartarla de la iglesia, la ayudes para que venga a los pies de Cristo Jesús en la iglesia que le dio a Jesús, que es la iglesia católica. Tenemos en estos momentos otro correo electrónico. Adelante, por favor.
1: Padre Pedro, soy católica con un poco de conocimiento de la palabra de Dios. Tengo bien claro que, si Dios conmigo, ¿quién contra mí? Sin embargo, están pasando cosas raras en la casa de mi nuera. Soñó con gusanos y empezaron a aparecer por toda la casa. Mi nieta tiene pesadillas espantosas. ¿Cómo puedo ayudarlas? Griselda.
0: Griselda, que el Señor te bendiga. Pues, primero que todo, quiero decirte que la palabra de Dios nos dice en la primera carta de San Juan, en el capítulo 4, versículo 4, y ojalá que la lleves a tu corazón, lo que dice la palabra de Dios, ¿verdad? En la primera carta del apóstol Juan, capítulo 4, versículo 4, dice que el que está dentro de ti es mucho más poderoso que el que está afuera. Yo recuerdo, a mí me decían los pastores de iglesias satánicas alrededor de la parroquia que yo tenía, que iban a abrirme la barriga, que me iba a sacar el intestino, que me iba a hacer todo tipo de cosas, porque al fin y al cabo yo estaba mal, decían ellos. Ellos estaban bien, los satánicos decían, nosotros estamos bien y usted está mal. Pero ¿sabe una cosa? El Dios que está dentro de mí es mucho más fuerte que todos los poderes del infierno que están fuera de mí. Y ese Dios que está dentro de mí es Jesucristo. Que tú puedas creer eso. Que a través de la oración, a través de una relación cada día más íntima con el Señor Jesús, tú puedas creer de verdad que Dios está contigo. Lo que dice el Señor Jesús, no te dejaré huérfano. No me apartaré de ti. Y ojalá que ustedes le puedan decir eso a la niña que tiene pesadillas. Y decírselo antes de ella ir a dormir. Lo que dice la palabra de Dios en el Evangelio según San Mateo capítulo 28. No te dejaré huérfano, estaré contigo siempre. Capítulo 28, versículo 20, no te dejaré huérfano. Y qué bueno el estar consciente de esa realidad, que yo puedo dormir plácidamente, tranquilamente, porque si Dios conmigo, nadie puede estar en mi contra. Yo todo lo puedo en Cristo que me fortalece. Y en relación a los gusanos, pues dos cosas te pido. Que ustedes pidan a un sacerdote que venga a bendecir la casa y que esa casa sea consagrada a Dios. Y que ustedes como familia sean consagradas a Dios también. Yo pregunto, ¿y dónde está el papá de la niña? ¿Está con ella? ¿Está con ustedes o no está con ustedes? Tú hablas de la niña, hablas de tu hija y hablas de ti, pero no hablas del papá. Si el papá no está en casa, si ha habido algún problema en el matrimonio de tu hija con su esposo, tal vez parte del problema de la niña es que no tiene a su papá. Y esas pesadillas tal vez son pensamientos de momentos en que hubo discordias, problemas, pleitos entre papá y mamá, y la niña está pasando por esas situaciones difíciles. Así que el reiterarle a ella de que no está sola, que Dios está con ella, y si es necesario, pues llevarla a un sacerdote para que el sacerdote pues la ayude también. Es importante también, además de consagrar la casa, de consagrar a la familia, etcétera, es importante, y esto lo digo con toda humildad, pero por favor, que hay una buena limpieza de la casa, con escoba, con mapo, con de todo, ¿verdad? Porque gusanos pueden haber en cualquier parte. Animalitos que entran en la casa, cucarachas, etcétera, pueden haber todo en cualquier parte. Y eso nada tiene que ver con el demonio, nada tiene que ver con las cosas del mal. Así que cuenten con esas oraciones, que el Señor les bendiga en abundancia. Y de la mano de Cristo, sabiendo que Cristo está con ustedes, de ustedes será la victoria, como fue de Santa Mónica. Tenemos a Karen E. de New York. ¿Me estás escuchando, mi hija?
2: Sí, buenas tardes, padre.
0: Muy buenas tardes, el Señor te bendice. ¿Cómo estás?
2: Muy bien, padre. Mi pregunta era la siguiente. Mire, por situaciones personales en mi vida personal, yo busqué en ayuda espiritual. Entonces, el director espiritual, cuando yo le conté mi vida, mi situación personal, es que yo me casé hace 3 años por el civil, y estoy, mi conversión me vino en ese momento que yo me casé, y estoy viviendo como hermano con mi pareja. Pero cuando yo me fui a buscar la ayuda espiritual para decidir acerca de mi vida, el padre lo que me dijo fue que yo puedo comulgar, pero yo le dije que no, porque el catecismo de la Iglesia Católica dice que la comunión es solo para personas casadas con el sacramento, bajo el sacramento.

0: Y él me dijo que no, que yo podía, porque el hecho de que yo no esté casada no quiere decir que yo no me quiera casar, sino es porque la situación no se puede. Pero yo le dije que no, bajo conciencia yo no puedo hacer, pero quizá usted me puede, usted que tiene más conocimiento, usted me puede guiar, porque puede haber muchas personas como yo confundidas con cosas que yo sé que la iglesia nunca ha dicho. Entonces no sé, padre, quizá usted me puede ayudar.
1: Te felicito, mija, por desear buscar la verdad. Ante todo, la iglesia enseña de que la pareja hombre y mujer, para poder recibir la Santa Comunión, para poder acercarse al banquete eucarístico, deben de estar casados ante Dios, es decir, por la iglesia, de entrar en ese sacramento que es el sacramento de la donación del uno al otro por amor en su totalidad, que es el sacramento del matrimonio. Entonces, las personas que no están casadas ante Dios, las personas que no están casadas por iglesia, deben de abstenerse de recibir los sacramentos, particularmente el sacramento de la Eucaristía. En tu caso, tú dices que tú y tu esposa están viviendo como hermanos, que no están viviendo pues unidos, no están teniendo relaciones sexuales. Y te felicito, los felicito a los dos, de verdad, porque ustedes quieren hacer la voluntad de Dios. Tres cosas que son importantes. Primero que todo, yo siendo tú regresaría al sacerdote y le preguntara, ¿el que yo reciba la comunión sería causa de escándalo en la comunidad? La gente comenzaría a preguntarse por qué Karenia está recibiendo la comunión cuando ella no está casada por la iglesia. Si eso es así, y si el sacerdote te ha dicho que tú puedes recibir la Santa Comunión porque ustedes no están viviendo juntos como pareja, pues entonces mi sugerencia es, si él te dice, sí puede ser causa de escándalo, puede ser causa de que la gente pues se confunda, yo siendo tú iría a otra parroquia, iría a otra comunidad, y en esa otra parroquia, en esa otra comunidad donde la gente no te conoce, no conoce a tu esposo tampoco, que ustedes se acerquen al sacramento de la Eucaristía después de haber pues hecho una buena confesión y haber recibido la absolución sacramental. La iglesia está a favor de las parejas que se separan por amor a Dios, que ya no tienen sus cuerpos unidos, y esas personas, porque no están cometiendo pecado, porque no están teniendo relaciones sexuales fuera del matrimonio sacramental, pueden recibir la Santa Comunión. Entonces, yo te felicito de nuevo por el deseo de ustedes de hacer las cosas según la voluntad de Dios, y ustedes por estar separados, por no tener relaciones sexuales íntimas, ustedes pueden recibir la Santa Comunión. De nuevo, si es causa de escándalo en tu parroquia, vayan a otra parroquia. Importante que hagan una buena confesión antes de recibir al Señor, y después pues recibir al Señor y mantenerse castos, mantenerse célibes hasta que ustedes puedan arreglar su situación matrimonial y puedan casarse por la iglesia. Que Dios les bendiga y cuenten con nuestras oraciones. En estos momentos pues vamos a una pequeña pausa. El teléfono para que nos llamen es el 205-271-2924, 205-271-2924. Regresamos en cuestión de momentos, así que hermanos y hermanos, por favor no se vayan, quédense con nosotros.

0: Gloria, gloria al que nos saca de la miseria, de la basura en que estamos metidos. Y si creemos en Él, nos da la oportunidad de un nuevo comienzo, porque al fin y al cabo, Dios hace milagros todos los días, Dios hace obras portentosas todos los días, pero tenemos que cooperar con Él para que Él haga cosas maravillosas. Decía San Agustín precisamente, el Dios que te creó sin tu consentimiento no te puede salvar sin tu consentimiento. Tenemos en estos momentos un correo electrónico. Adelante, por favor.
1: Padre Pedro, en la entrada triunfal de Jesús a Jerusalén, ¿por qué unos evangelistas dicen que Jesús montó un burrito y otros dicen que montó dos animales, un burrito y un asno? ¿Cómo lo refiere Mateo 21:2? ¿Qué quiere decir esa diferencia entre ambos relatos? Joel, de Venezuela.
0: Joel, muchísimas gracias, Dios te bendiga. Si nosotros vamos al Evangelio según San Mateo capítulo 21, versículos del 2 al 7, dice la palabra de Dios: Jesús envió a dos discípulos con esta misión. Vayan al pueblecito que está enfrente o al frente y allí encontrarán una burra atada con su burrito. Una burra atada con su burrito. Desátenla y tráiganmela. Si alguien le dice algo, coméntenle, el Señor necesita y será devuelto cuanto antes. Es decir, Mateo pone el énfasis en la profecía de Zacarías en el Antiguo Testamento, en el capítulo 9, vamos a ver aquí un momentito, en el capítulo 9, versículo 9, en que Zacarías dice lo siguiente: salta llena de gozo, oh hija de Sión, es decir, hablando del pueblo de Dios, ¿verdad?, de Israel, lanza gritos de alegría, hija de Jerusalén, pues tu rey viene hacia ti. Él es santo y victorioso, humilde y va montado sobre un burro, sobre el hijo pequeño de una burra. Y ahí está la respuesta. Los demás evangelistas, Marcos y Lucas, pues hablan de un solo animal. Pero en este caso, Mateo habla de dos animales. ¿Por qué? Porque el burrito es pequeño todavía y la mamá está a su lado. Jesús va a montar sobre el burrito para de esa manera pues realizar o completar la profecía de Zacarías. Pero no se monta los dos a la misma vez, se monta solamente en el pequeño, sobre el hijo pequeño de una burra. Para los demás evangelistas, solamente el hecho de que Jesús va a entrar en la ciudad santa de Jerusalén en un burro es suficiente para hablar de la humildad de Jesús. Ellos quieren enfatizar la humildad de Jesús, el Dios grande, maravilloso, poderoso, infinitamente grande, que se hace humilde y se monta en un burro. Las personas que se montaban en burros en el tiempo de Jesús eran personas que no tenían muchos medios económicos. Y Jesús entra, su entrada triunfal en Jerusalén, en un burrito. Ni siquiera en un burro grande, en un burrito, el hijo de una burra. Pero fíjense bien que usualmente los animales, la mamá siempre va con el pequeño, hasta que ya el pequeño pues puede manejarse solo, sin necesidad de la mamá. En este caso la mamá acompaña al burro pequeño, ¿por qué? Porque todavía el burro pequeño necesita de su madre. El énfasis de Mateo es en el cumplimiento de la profecía del profeta Zacarías. El énfasis de los otros dos evangelistas es la humildad de Jesús. Y ahí está la diferencia. Pero, por ejemplo, si tú vienes a mi casa con otra persona y yo le digo a mi hermano, mira, vino fulano de tal. Pero no digo la otra persona, ¿por qué? Porque me interesa más resaltar a esta persona por la razón que sea. Eso no quiere decir que no haya venido con otra persona. En el caso de Mateo, Mateo resalta a las dos personas, es decir, perdón, los dos animales. ¿Por qué? Porque son importantes, sobre todo el pequeño, en el que Jesús entra para dar así a entender que la profecía se ha cumplido. En el caso de los dos, simplemente para dar a entender la humildad de este Dios maravilloso que no solamente se hace uno como nosotros, pero se anonada hasta lo máximo. Bendito sea Dios. Tenemos en estos momentos otro correo electrónico con otra pregunta. No, tenemos una llamada desde Nueva York, llamada desde Marino. Marino, ¿me escuchas?
2: Sí, le estoy escuchando, padre. Buenos días.
0: Buenos días, María. El Señor te bendice. ¿Cómo estás, mijo?
2: Gracias, bendecido por el Señor.
0: Amén. Adelante con tu pregunta, por favor.
2: Sí, yo le quería preguntar, padre, sobre... Yo tengo problemas de esquizofrenia. Ajá. Entonces, yo siento cosas espirituales grandes, tremendas. Entonces, le rezo el rosario a la Virgen María hasta dos veces y siento que ella me habla, por eso digo que siento cosas espirituales. También quiero preguntarle que hay una iglesia que se llama San Mateo, que es por carta que ellos escriben, pero ajá, quiero que me hable sobre esa iglesia, porque
0: No la conozco, Marino, no conozco esa iglesia, ¿dónde está?
2: Por carta que ellos lo hacen, pero exigen dinero para que le enviarle, para ellos que hagan enviarle. Entonces yo digo, no la conoce esa iglesia.
0: No, cuida eso, Marino, es decir, cuando alguien te pide dinero simplemente por pedirte dinero, ten mucho cuidado porque hay mucha gente abusadora que, perdón, lo que quiere pues es tratar de sacarle dinero a las personas. Ten mucho cuidado. Si tú vas a ayudar a alguna iglesia, ayuda a tu parroquia, pero no te pongas a ayudar a personas que realmente, o instituciones que tú no sabes quiénes son. Ahora, si tú sabes quién es esa institución, o esa persona que te pide, y esa persona tiene validez, razón para pedirte ayuda, pues entonces hazlo. Pero antes de enviar dinero, por favor, cerciórate de que estás enviando dinero a la institución o a la persona que lo va a utilizar con el propósito que dice que lo va a utilizar. Porque hay muchos, de nuevo, que tratan de sacar pues provecho a las situaciones de las personas y le sacan dinero y al fin y al cabo va para la bolsa. Así que, y si tienes esquizofrenia, pues te pedimos que vayas a ver a un médico. Me imagino que estás bajo tratamiento, pero cuídate mucho y eso es curable. Y al fin y al cabo, pues todos tenemos un poquito de desbalance mental de una forma u otra, de desbalance emocional de una forma u otra. Y al fin y al cabo, pues poner nuestra confianza en el doctor de doctores, que es el que nos da estabilidad en todo el sentido de la palabra, y su nombre es Jesucristo. Que Dios te bendiga, cuenta con nuestras oraciones. Un correo electrónico adelante, por favor.
1: Padre Pedro, ¿cuándo es pecado la utilización de células madres y cuándo no lo es? Agradeciendo de antemano su respuesta, le saludo y le envío bendiciones. Camilo de República Dominicana.
0: Camilo, muchísimas gracias. Perdón, estoy un poquito afónico. Muchísimas gracias, Camilo. Hay diferencia entre células madre que se obtienen de un embrión, células madre embrionarias, y células madres de personas que estamos vivos en este mundo, es decir, de células madre adultas. Una gran diferencia. La Iglesia está a favor completamente de la extracción y la utilización de células madre adultas, que se pueden extraer de la placenta, se pueden extraer del cordón umbilical, se pueden extraer aún del cerebro y de diferentes partes del cuerpo del ser humano. Pero eso no le hace daño al ser humano cuando esas células madre son extraídas del cuerpo de un infante ya nacido o de un ser humano en su completo desarrollo. Lo que la Iglesia está en contra es de matar embriones para poder sacar células madre. La Iglesia está en contra de eso. ¿Por qué? Porque cada embrión es una vida humana. Una vida humana. Ahora, por ejemplo, con todos estos problemas que ha habido con la oficina de Planned Parenthood, es horroroso cómo se han atrevido a vender partes de niños abortados para poder tener más ganancia en sus formas de malísimos, pésimos servicios a la comunidad, que lo que hacen es realmente matar criaturas que al fin y al cabo ellos no tienen derecho sobre esas vidas, porque esas vidas le pertenecen a Dios. La palabra de Dios en el libro de Éxodo, capítulo 20, versículo 13, claramente dice, no matarás. Y nosotros no tenemos derecho a matar a nadie, porque la vida es sagrada. La vida le pertenece a Dios. Entonces, de nuevo, la Iglesia está rotundamente en contra de extraer células madre embrionarias. ¿Por qué? Porque para hacer eso hay que matar al embrión, hay que matar a la vida del ser humano en su tiempo de crecimiento en el vientre de su madre. Y eso es un pecado serio. Ahora, la iglesia está muy a favor de extraer células madre adultas porque el beneficio puede ser muy grande. Esas células pueden ayudar a la restauración de muchísimos órganos. Y bendito sea Dios, qué bueno que la ciencia haya podido dar ese paso y tantas personas puedan recuperar su salud a través de estos procesos. Así que, por favor, distingamos entre células madre embrionarias y células madre adultas que sí se pueden sacar, mientras las otras realmente son, pues, un genocidio. Estamos matando seres humanos, especialmente a los más indefensos en los vientres de sus madres. Tenemos en estos momentos otro correo electrónico con otra pregunta. Adelante, por favor.
3: Padre Pedro, ¿qué me podría decir acerca de las almas del purgatorio? Segunda de Macabeos habla del rezo por los muertos. El purgatorio es un dogma de la Iglesia Católica, ¿verdad? Yo rezo muchísimo por ellas y siempre estoy alentando a otras personas a orar por su pronta liberación. Carmen.
0: Carmen, Dios te bendiga. El purgatorio es dogma de la Iglesia Católica, definitivamente. Sí. Creemos que para entrar en la presencia del Todo Santo, Todo Perfecto, Todo Puro, que es Dios, pues tenemos que estar nosotros limpios, limpios, no solamente de pecado, sino que de toda consecuencia del pecado, de las cicatrices del pecado. Cuando yo voy a confesarme y el Señor me da la absolución a través del sacerdote, del confesor, yo quedo libre de esos pecados. Pero las secuelas de esos pecados, las consecuencias de esos pecados, quedan conmigo. Y eso me hace imperfecto. Me hace, hasta cierto punto, pues, una persona desbalanceada. Y de ahí, pues, como hemos dicho en otros programas, ¿verdad?, vienen ansiedades, vienen miedos, vienen inseguridades y tantas cosas más a consecuencia de los pecados cometidos. Siempre el pecado daña, siempre el pecado lastima, siempre el pecado destruye nuestra relación con el Señor en alguna manera. Entonces, ¿qué es lo que nos pide la palabra de Dios en Hebreos capítulo 12, versículo 14? Nos dice la palabra de Dios lo siguiente, en Hebreos 12, 14, dice la palabra de Dios: procuren estar en paz con todos y progresen en la santidad. Progresen en la santidad, pues sin ella nadie verá a Dios. Podemos decir nosotros, soy santo, es decir, soy perfecto, soy imagen y semejanza de Dios. De verdad que mi relación con Dios es tan estrecha, tan íntima, que la gente cuando me ve a Dios en mí. Lo más probable es que tengamos que decir que no, porque por muy buenos que seamos, siempre podemos ser mejor. Y la meta, al fin y al cabo, es la santidad. ¿Qué significa la palabra santo? Consagrado, en este caso, a Dios, total y completamente. Entonces, ¿qué es el purgatorio? Es el proceso a través del cual yo me uno a Dios. Yo dejo todo lo que yo he estado apegado por tanto tiempo en mi vida a las cosas.
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12: Ya ha elegido el lema de su visita apostólica a Francia. Se trata de la frase del Evangelio de San Juan: para que el mundo tenga vida, perteneciente al discurso del pan de la vida de Jesús. La elección del tema de la vida, además de hacer referencia a la Eucaristía, podría tener un segundo sentido. Hay que recordar que la Asamblea Nacional Francesa aprobó el pasado 30 de junio una propuesta de ley para legalizar la eutanasia y el suicidio asistido. Además, según fuentes diplomáticas citadas por OSV News, León XIV podría visitar la mayor y más reconocida institución de cuidados paliativos de Francia y de Europa, el Centro Médico Jean Garnier de París. El logo también complementa este concepto principal en favor de la vida. Lo protagoniza una paloma que lleva un ramo de olivo, que simboliza el retorno a la vida, como el ave que regresó al arca de Noé tras el diluvio. El diseño de la identidad visual combina el gótico de los rosetones de las catedrales medievales francesas con el art déco más contemporáneo. Los colores son los de la bandera francesa, más el naranja que simboliza la luz y el verde de esperanza. El Papa llegará a París el viernes 25 de septiembre y acudirá a la vigilia en el Estadio de Francia. Al día siguiente celebrará misa en la Plaza de la Concordia. El domingo acudirá al Santuario de Lourdes y el lunes 28 a Metz, donde presidirá la Eucaristía en la Catedral de Saint-Étienne. Esta última visita también encierra cierto simbolismo. Metz, situada en el corazón de Europa, estuvo históricamente en disputa entre Francia y Alemania. Hoy es icono de reconciliación y de identidad europea.
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13: Son las 8 con 5 minutos.
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25: Mis hermanos queridos,
0: Cambiar la vida. Cambiar la vida no es fácil. Hay algo que se habla en física y es la inercia. La inercia es que uno tiende a seguir como venía. Por ejemplo, si un vehículo lleva una velocidad, sobre todo si es un vehículo pesado, es muy difícil detenerlo. Es el peligro cuando fallan los frenos. Por eso en algunos lugares tienen rampas de emergencia, sobre todo para los camiones pesados. Un camión le fallan los frenos, va tomando velocidad, velocidad, velocidad. Parece que viene una tragedia, entonces han puesto unas rampas en muchas carreteras. Las hay en México, en Colombia, en Estados Unidos. Unas rampas de manera que el camión que viene cargado pueda subirse un poco por esa rampa. Eso tiene normalmente arena, grava, y entonces el camión se detiene ahí. Es difícil detenerse, es difícil cambiar de rumbo. A veces incluso uno se da cuenta de que está haciendo las cosas mal, pero no logra cambiar. Esto lo describe muy bien el apóstol San Pablo en el capítulo 7 de la carta a los Romanos, al final de ese capítulo. La frase que dice San Pablo, yo creo que muchos podríamos decirla también. Esa frase es, yo hago el mal que no quiero, dejo de hacer el bien que quiero. La persona que dice esas palabras es una persona que tiene conciencia, se da cuenta de que no debería hacer ciertas cosas, pero las hace. Esa es parte de nuestra limitación. Y podemos decir que en la Biblia, todo el Antiguo Testamento es como una exploración con una gran pregunta. Esa pregunta que hacen en inglés, what's wrong? What's wrong with you? A mí me encanta esa pregunta, porque esa pregunta uno también la puede hacer en lo personal. What's wrong with me? ¿Qué es lo que está fallando? ¿Por qué no lo logro? ¿Qué es lo que no funciona? Y a medida que uno va pasando la vida, y a medida que uno va aprendiendo de tantas cosas, pues uno va descubriendo que la raíz de la rebeldía, que la raíz del egoísmo, que la raíz de la pereza, que la raíz de la codicia, que la raíz está muy hondo. La Biblia le tiene un nombre a esa realidad profunda, esa realidad profunda que llevamos en el corazón. Y eso es precisamente lo que significa la palabra corazón. Cuando nosotros oímos en la Biblia corazón, se refiere a esa raíz más profunda. No son solo los sentimientos. Cuando nosotros mandamos un emoji con un corazoncito, o cuando la gente hace ese famoso gesto, ¿no?, del corazón, casi siempre se refieren pues a un sentimiento. No, la palabra corazón significa mucho más en la Biblia. No son solo los sentimientos. Es lo más profundo de ti, allí donde tú eres realmente tú mismo, donde no estás tratando de complacer a alguien, donde no estás tratando de justificarte ante nadie. Eso que tú llevas en lo más profundo de ti, y es ahí en lo más profundo de nosotros donde suelen estar las grandes heridas y donde está la raíz de los grandes pecados, y donde nosotros experimentamos nuestras limitaciones. Por eso hay un texto que yo repito mucho, está en el profeta Jeremías, capítulo 17. Mira lo que dice Dios a través del profeta Jeremías. Nada más falso y enfermo que el corazón. Esos dos adjetivos están ahí para describir al corazón humano. El corazón humano que es falso, el corazón humano que es enfermo. Nada más falso y enfermo que el corazón. Y como en un gesto de perplejidad o de exasperación, dice el profeta: ¿quién lo entenderá? ¿Quién lo entenderá? Entonces, la palabra corazón es muy importante en la transformación de la vida, porque el corazón es lo más profundo de ti. Muchas veces nosotros huimos de esa realidad interior, esa realidad profunda del corazón. Así, por ejemplo, aquel gran santo que se convirtió a Cristo, San Agustín. San Agustín decía: tú estabas dentro de mí, pero yo estaba afuera. Qué cosa, ¿no? Como escribía ese hombre. Tú estabas dentro de mí, pero yo estaba afuera. Y muchos de nosotros vivimos así. Vivimos afuera. ¿Qué es vivir afuera? Vivir afuera es vivir pendiente de las noticias, del éxito profesional, de ganar más dinero, de lograr que me quiera la persona que yo quiero, de lograr mis metas. Tenemos objetivos, pero son objetivos que están allá afuera, afuera. ¿Y tu raíz y tu corazón cómo está? ¿Lo profundo de tu corazón cómo está? Esa es la gran pregunta. Y esa pregunta profunda es la que no hacemos. Y por eso vivimos como perpetuamente huyendo. Y huimos de muchas maneras. Sobre todo, como lo han dicho muchos, huimos a través del ruido. Huimos manteniéndonos siempre ocupados. Huimos en la superficialidad. A veces utilizamos las redes sociales para huir. El famoso scrolling. ¿Qué es el scrolling? Es ese, ir pasando un video, otro video, otro video. Pero no estás aprendiendo nada. Y la verdad tampoco te está gustando tanto, pero te mantiene distraído. Y muchos vivimos así, como en una perpetua distracción. Perpetuamente distraídos, siempre entretenidos, siempre ocupados. Pero en el fondo estamos huyendo. Y estamos huyendo de la realidad profunda. Esa realidad profunda que es la que nos describe la Biblia con la palabra corazón. Observemos que cuando Dios da los mandamientos, toca este tema del corazón. Amarás al Señor tu Dios, leemos en Deuteronomio capítulo 6. Amarás al Señor tu Dios con todo tu corazón, con toda tu alma, con todas tus fuerzas. Amar de corazón, amar a Dios de corazón. ¿Y qué significa amar de corazón? Si logramos entender esto, yo creo que avanzamos bastante. ¿Qué significa obrar de corazón? ¿Qué significa amar de corazón? ¿Qué significa hacer algo de corazón, según la Biblia? Obrar de corazón, actuar desde el corazón, quiere decir que no lo haces por una recompensa, que no lo haces por un negocio, que no lo haces por una apariencia, que no lo haces para convencer a alguien, que no lo haces para justificarte ante alguien. Entonces aquí tengo que hacer como un paréntesis para mostrar cuándo obra uno no de corazón, lo contrario de lo que propone la Biblia. Yo conocí en mi país una señorita que terminó su carrera profesional. Me parece que estudió Derecho. Terminó la carrera de Derecho. Bien. Yo supe y la felicité. Qué bien, has terminado tu carrera. pero no la noté feliz. Y entonces le pregunté, perdóname la confianza, ¿pasa algo? Y me dice, es que esta carrera no es lo mío. Yo me quedé como aterrado. O sea, le ha dedicado 5 o 6 años de estudio a lograr ser una abogada, o sea, estudió lo que aquí llaman law, estudió ley o leyes, y resulta que no le gusta eso. ¿Y por qué? ¿Por qué dices que no es lo tuyo? Entonces me dijo lo que ella quería hacer, que no es importante ahora ni lo recuerdo, era como una cosa totalmente distinta, ser atleta, ser escritora, una cosa así. Y entonces, ¿por qué estudiaste esto? Porque esta era mi tercera carrera, oye lo que me dice. Esta era mi tercera carrera, mi tercer intento en la universidad. Y yo no pude seguir como ingeniera. Y yo no pude seguir medicina. Y entonces, cuando me salí de la carrera de medicina, que es tan costosa, mi papá se puso muy bravo conmigo. Y entonces me dijo, hija, no sirves para nada, ¿no? Tú como que no acabas nada. Entonces entré a estudiar Derecho y me di cuenta, al segundo semestre, me di cuenta que no era lo mío. Pero yo no quería que mi papá me repitiera que yo no servía para nada. Ese es un ejemplo de lo que es obrar no desde el corazón. Y entonces me dijo, yo tenía que probarle a mi papá, tenía que probarle a mi papá que yo sí podía terminar una carrera. ¿Pero vas a ejercer tu carrera? No, ahora ya me puedo dedicar a lo mío, que ya te dije, ya quería ser atleta o escritora, lo que fuera. Pero ya le demostré a mi papá. Cuando tú haces una cosa para demostrarle a otra persona, para recibir la aprobación de otra persona, para que otra persona no te moleste, eso no es obrar de corazón. El mundo está lleno de muchas falsedades, por eso dijo Jeremías, nada más falso y enfermo que el corazón. Uno de los lugares donde se dan más mentiras es en las relaciones afectivas, especialmente en esos procesos que antes llamábamos proceso de conquista. En algunos lugares dicen de cortejo. Cuando se está tratando de lograr la atención, el cariño de la persona, ahí suele haber muchas mentiras. Porque así como la gente se maquilla muchísimo para verse muy bonita porque tiene encuentro con el novio, y así como ese novio incluso baja un poquito la barriga, que es un gran esfuerzo, todos los hombres aquí me entienden, así como él baja su barriga y ella se maquilla, así hacemos también con nuestra manera de ser. Ocultamos muchas cosas. No mostramos muchas cosas, porque sabemos que si las mostráramos no nos querrían. No obramos con sinceridad, no obramos con un corazón limpio, directo, no obramos así, sino que obramos buscando un resultado, buscando un propósito, buscando una aprobación. La sencillez es la característica de la persona que obra de corazón. Únele a la palabra sencillez la palabra sinceridad, tal vez la palabra autenticidad y sobre todo la palabra verdad. El mundo está lleno de muchas mentiras y muchas de esas mentiras brotan en el corazón. Fíjate lo que nos dice Jesús en el Evangelio. No es lo que viene de fuera lo que hace impuro al hombre, es lo que viene de dentro. Y explica, porque de dentro del corazón vienen los adulterios y vienen las mentiras y viene la crueldad y viene todo. Del corazón. Entonces, los seres humanos nos hemos acostumbrado a mantener muchas fachadas, o como dicen otros, a ponernos muchas máscaras. Y es algo que uno aprende desde pequeño. Me llamó la atención esas historias mías tan sencillas, pero tan reales. En alguna ocasión había quedado de tomar algún alimento, cena o lo que fuera, perdón, con una persona. Cuando yo me encontré con ella, ella estaba rodeada de un grupo de sus amigas. No tuvieras, esta mujer era un terroncito de azúcar con esas amigas. Chao, querida, ay, qué lindo verte, estás preciosa, chao, mi amor, porque ahora todo el mundo es amor de todo el mundo. Chao, mi amor, te quiero mucho, nos vemos, tenemos que seguir hablando. Súper cariñosa. Bueno, nosotros a lo que vinimos teníamos una conversación pendiente con esta dama. Me siento y le digo, qué lindo tu grupo de amigas. No, ninguna de ellas es mi amiga. Yo quedé así medio loco y le digo, ¿cómo así que ninguna de ellas es mi amiga? Me dijo, no. Uno las trata así, pero a ninguna de esas le creo nada. Y seguro que ellas tampoco le creían a ella. Y entonces le pregunto yo, ¿y entonces por qué las tratas con ese cariño? Y todo era querida y mi amor y qué linda estás y nos vemos. ¿Por qué las tratas con ese cariño? Y me dice ella, una se acostumbra a hablar así, porque es que si no dicen que una es amargada. Para que no me traten de amargada, para que no me aíslen, que sería mucho más doloroso, para que no me maltraten, entonces yo soy una sonrisa, qué dicha verte, qué bueno, qué alegría, pero eso es lo de fuera, porque por dentro el corazón de ella está solo. Y entonces me atreví a preguntarle, ¿pero tú sí tienes alguna amiga? Yo creo que esa fue de las primeras veces que me di cuenta que muchas mujeres no tienen amigas. Amigas no tienen, algunas sí. ¿Pero no tienen ninguna, ni una sola amiga? Y me dijo, sí, sí, vive en otro país, se fue hace años. Precisamente está viviendo aquí en Estados Unidos. Vive aquí en Estados Unidos, de vez en cuando hablamos. Ella sí creo que es mi amiga. Cuando tú hablas con esa persona que sí es tu amiga, ahí tú hablas de corazón. Con las demás, sonrisa, querida, qué linda, qué dulzura, ¿dónde te pongo? Pero no son amigas. Entonces nosotros nos hemos acostumbrado a mantener máscaras y mantener fachadas. Pero no son solo las mujeres. La máscara preferida en nosotros los varones es la violencia, es la agresividad.
1: La diócesis de Ciudad Juárez se declaró en sede vacante luego de que Monseñor José Guadalupe Torres Campos tomó posesión canónica como obispo de la diócesis de Ecatepec. 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

Y te dan las cartas y tú vas haciendo cara de que, pues ya la gente sabe que eres un perdedor. Entonces, ¿qué es el poker face? La cara de póker, ¿qué es? No mostrar nada. Y muchas personas se han acostumbrado a eso, a no mostrar nada. El otro día me encontré con un artículo que decía que los dos seres humanos que tienen la mayor práctica, de acuerdo con los psicólogos, en esconder todos sus sentimientos, son el líder de China, Xi Jinping, y el líder de Rusia, Vladimir Putin. Usted puede mirar 300 fotos de Vladimir Putin. Igualito. Aquí la foto cuando se le murió la mamá, sereno. Aquí la foto cuando Rusia ganó el campeonato mundial, sereno. Aquí la foto cuando cerró un negocio, aquí la foto cuando lo perdió, igual, igual, igual, cara de póker. Pero yo creo que a Putin le gana el otro señor. Este señor Xi Jinping, esa es una cosa impresionante. Es que ese tipo, sí, yo lo miro y digo, pero ¿cómo lo hace? Es que es igualito con todo el mundo. Igualito. No expresa nada. Y así como somos hacia afuera, nos hemos acostumbrado tanto a escondernos hacia afuera, que también nos escondemos ante nosotros mismos y mantenemos una mentira. Pero en el fondo de tu propio ser está la única posibilidad de un cambio profundo y real. Y aquí es donde yo quería llegar. El Espíritu Santo. ¿Cómo hace Dios para llegar al corazón? ¿Cómo hace Dios? ¿Qué hace Dios para llegar al corazón? Santo Tomás de Aquino tiene una expresión que me encanta, me gusta repetirla. Solo Dios, solo a Dios, Espíritu Santo, se le concede escurrirse hasta lo profundo del corazón. Solo Dios puede escurrirse, y es Dios Espíritu. Y por eso leemos en Ezequiel 36: os arrancaré el corazón de piedra y os daré un corazón de carne. Y también esto otro: os infundiré mi espíritu y viviréis. Os infundiré mi espíritu y viviréis. Qué lindo eso. Dios, al principio, cuando creó al ser humano, según el relato poético del Génesis, sopló. Y con su soplo le dio el aliento a ese ser que había creado y que la Biblia llama Adán. Ese Dios es el Dios que sopla, sopla y da nueva vida. Es el Dios que te da la nueva vida. Es el Dios que infunde su espíritu. Y ese espíritu te transforma interiormente. El texto de Jeremías que antes cité dice: nada más falso y enfermo que el corazón, ¿quién lo entenderá? Pero luego continúa diciendo: yo, el Señor, penetro el corazón, sondeo las entrañas para dar al hombre según su conducta. Y hay otros textos que nos hablan de la transformación del corazón. Los judíos, como se llama en la alianza, a través de esa pequeña cirugía que se llama la circuncisión, pues tuvieron que escuchar a un profeta que decía: circuncídense. Pero el problema no es circuncidar el prepucio, el problema es circuncidar el corazón. Eso dice el profeta. ¿Y circuncidar el corazón qué es? Pues a través de la operación de la circuncisión,

0: Lo que se quería decir era lo más íntimo, lo más sensible, lo más unido a mi identidad, que es lo propio de la sexualidad, eso le pertenece a Dios. Ese era el sentido religioso de la circuncisión. Entonces el profeta dice, circunciden el corazón, que la alianza con Dios esté en el corazón. ¿Y qué significa que la alianza esté en el corazón? Significa que Dios en su bondad haga alianza contigo, pero no en apariencia, no por convencer a otro, no por conveniencia, no por un interés posterior, que tú puedas ser de Dios en tu corazón. Alianza con Dios en tu corazón. ¿Cómo llega Dios hasta tu corazón? Con la efusión de tu espíritu, de su espíritu. La efusión del Espíritu Santo es la que hace que Dios realice su alianza contigo en la intimidad de tu ser. No para convencer a tus amigas, no porque está de moda, no porque me conviene, no por convencer a alguien, no por una apariencia. Te amo, Señor, y quiero ser tuyo. Te amo, Señor, y quiero recibir tu espíritu. Te amo, Señor, te amo. Te amo, Señor. Eso es lo bello. Eso es lo importante. Te amo, Señor. Desde lo profundo de mi ser, te acepto y te amo, Señor. Y cuando llega ese poder del Espíritu Santo a nosotros, nos transforma. Y aquí conviene recordar la diferencia entre la ley de Moisés y la ley nueva del Espíritu Santo. La ley de Moisés fue muy importante, porque la ley de Moisés nos mostraba lo que es bueno y lo que es malo, está bien. La ley de Moisés iluminaba nuestra conciencia moral, está bien. La ley de Moisés traía claridad a nuestra inteligencia, está muy bien. Pero la ley de Moisés no cambiaba el gusto. La ley de Moisés no cambiaba la inclinación, el deseo. Eso es lo que hace el Espíritu. El Espíritu Santo, cuando llega a ti, te hace capaz de desear el bien, desear el bien, desear lo bueno. ¿Cuál ha sido la gran estrategia del pecado para quedarse a vivir en nuestra vida? El pecado se instala en nuestra vida con este recurso. Date cuenta de que ser bueno es muy difícil y ser malo es tan sabroso. Esa es la estrategia doble del pecado para instalarse en nuestro corazón. Ser honrado, muy difícil. Ser tramposo, sirve, sirve. Ser casto, muy difícil, casi imposible. Ser libertino y gozarla, bonito. Ser humilde, muy difícil. Ser orgulloso y humillar a otros y no dejarse de nadie y estar uno bien empoderado, eso sí da gusto. Entonces, la ley de Moisés nos mostraba lo bueno y por qué debíamos buscar el bien. La ley de Moisés nos mostraba lo correcto. Incluso la ley de Moisés nos mostraba las consecuencias de ser malo, las consecuencias de ser torcido, las consecuencias de ser perverso. La ley de Moisés nos mostraba lo malo y las consecuencias del mal, y nos mostraba lo bueno y el camino del bien. Pero el querer, ahí está el problema. El querer, que es como un conocimiento, pero un conocimiento de otro orden. Un conocimiento distinto. Ese querer que hace que tú prefieras el bien, aunque sea arduo, y evites el mal, aunque sea deleitable. Eso te lo da el Espíritu. Y cuanto más abiertos al Espíritu Santo estamos, más pronto logra su obra. Murmurar. Qué sabroso que es murmurar. Hablar de la otra persona y sentirse uno soy mejor, porque mire los defectos que tiene, y tiene este defecto y tiene este, y además yo me di cuenta, y la otra persona refuerza, yo también vi, y entre los dos ahí despedazan al prójimo. Hay un cierto placer que va unido al pecado. Si el pecado no trajera ningún placer, si el pecado no trajera ningún gusto, uno no pecaría. Por eso, Cristo dijo, ancha es la puerta que lleva a la perdición. Angosta es la puerta que lleva a la salvación. Entonces, ¿quién me va a ayudar para que yo quiera entrar por la puerta estrecha? ¿Quién me va a ayudar para que yo acepte la cruz cada día, como dice Cristo? El que no acepte su cruz cada día no puede ser discípulo mío. ¿Quién me va a ayudar para que yo me sacrifique buscando el bien que es arduo y evite en cambio el mal que parece obvio? ¡Qué fácil que es responder al odio con odio! Qué difícil responder al odio con oración o con perdón. Qué fácil que es responder al orgullo con orgullo. Qué fácil que es la ley del talión. Ojo por ojo, diente por diente. Qué difícil que es responder de otra manera. Esa otra manera es la que te da el Espíritu. El Espíritu Santo te transforma interiormente. La ley de Moisés te enseñaba exteriormente. Pero el mismo que nos dio la ley de Moisés nos dio la efusión del Espíritu. Y no hay contradicción. Por eso Cristo decía, yo no he venido a abolir la ley, como si la ley fuera una especie de error en el plan de Dios. No, la ley es buena, y San Pablo lo afirma en Romanos 6. La ley es buena, muy buena, pero la ley no logra su propósito, porque la ley no logra el querer. Y entonces, ¿quién logra el querer? El Espíritu Santo de Dios. El Espíritu Santo es el que hace que yo quiera lo que es bueno. El Espíritu Santo es el que hace que yo deteste lo que es malo. Aunque tenga buena cara, aunque parezca deleitable, aunque sea atractivo, no tendrá poder sobre mí. No tendrá poder sobre mí. Porque ya tiene poder sobre mí el Espíritu Santo de Dios. Por eso, mis hermanos, necesitamos implorar la acción del Espíritu. Por eso necesitamos pedir ese don del Espíritu. ¿Qué le vas a pedir tú al Espíritu Santo? Muchas personas, cuando se les habla del Espíritu, dicen, ay, yo quiero que el Espíritu Santo me ayude a sanar, yo quiero que el Espíritu Santo me ayude con mi matrimonio, yo quiero que el Espíritu Santo me ayude con ese hijo que es tan rebelde. Y luego habla uno con el hijo, ¿qué le vas a pedir al Espíritu Santo? Que Dios cambie a mi mamá que es tan cansona. Entonces la mamá le pide al Espíritu que el hijo no sea rebelde, el hijo le pide al Espíritu que la mamá no sea cansona. Yo te pido, yo te sugiero, hoy ruégale al Espíritu Santo por ti, no por tu esposo, ni por tu hijo, ni por tu hija, ni por tu mamá, ni por tu vecina, ni por tu papá. Pide por ti. ¿Qué es lo que tú necesitas? ¿Dónde está bloqueada la acción de Dios en tu corazón? ¿Dónde se frenó el plan de Dios en tu corazón? Ahí es donde necesitamos que venga el Espíritu Santo. Ahí es donde necesitamos que nos transforme el Espíritu. Cambia, Espíritu Santo. Cambia mi inteligencia. Dame amor por la realidad de Dios, por las cosas de Dios. Si tú sientes pereza para orar, muchos la hemos sentido. Aquí lo puedo decir y lo debo decir en público. Si tú sientes pereza para las cosas de Dios, pídele al Espíritu Santo, enamórame de ti. Si tú sientes atractivo por otras religiones, estás pensando, ¿será que me quedo aquí o más bien me voy donde esos evangélicos, me voy donde esos bautistas? Como hay tantos Southern Baptists por aquí, ¿será que me voy donde los bautistas? Allá como que cantan más bonito y allá como que predican más bonito. ¿Me quedo aquí o me voy allá? O tal vez tienes otra tentación. Apenas asoma como un mal ánimo, como una depresión, estás un poquito down. Apenas te sientes un poquito down, ya quieres meterte unos cuantos tequilas, ya quieres meterte un poquito de cerveza, por ahí unas 4 o 5 botellitas para empezar. Y sientes que estás dependiendo. Eso es lo que hay que pedirle al Espíritu. Enamórame de ti, Espíritu Santo. Enamórame del bien, Espíritu Santo. Enamórame de la verdad, Espíritu Santo. Enamórame de la oración, Espíritu Santo. Enamórame de la santidad, Espíritu Santo. Muchas personas acuden a Dios solamente para que les resuelva un problema. Por eso tengo la comparación, que la hemos dicho varias veces, que nosotros tratamos a Jesucristo y tratamos la vida de Dios como muchas veces tratamos a los mecánicos. Hay personas que buscan a Dios, pero solamente como el que va al taller, arréglame este problema y yo seguiré. Y siguen. Otras personas dan un pasito más. Mejor me llevo al mecánico conmigo. Entonces llegan donde Dios y le dicen a Cristo, súbete, de copiloto, yo manejo. Pero sí quiero tenerte ahí por si acaso. ¿Qué es lo que da el Espíritu Santo? Suelta ese timón. Suelta ese timón y dile a Cristo, adelante. Tú eres el timón de mi vida, Señor Jesucristo. Yo he querido llevar mi vida a mi manera. Yo he querido llevar mi vida a mi capricho. Yo he querido llevar mi vida según mis gustos. Espíritu Santo, dame la sensatez, dame la valentía de entregarle el timón de mi vida al capitán. Dame la sensatez y dame la valentía de entregarle el timón de mi vida al Espíritu Santo de Dios, a mi Señor Jesucristo. Y Dios empieza a llevarte a otras realidades. Y Dios empieza a usarte. Y Dios empieza a cambiarte profundamente. Vamos a prepararnos para la oración, porque ahora tenemos que pedir el Espíritu Santo. Tenemos que pedir ese poder del Espíritu Santo que venga a nosotros y que nos transforme. Pero recuerda, no es pedir el Espíritu Santo para ver si esa hija tan rebelde, padre, es que usted no la conoce. Y yo le digo, ni quiero conocerla, con lo que me ha dicho, ni quiero conocerla. Esa hija rebelde que yo tengo. Y por allá después se encuentra uno a la hija. ¿Usted qué le pide al Espíritu Santo, señorita? Ay, que el Espíritu Santo le llegue a mi mamá porque estoy... Hermanos, pongámonos de pie. Vamos a pedir ese don del Espíritu Santo. Vamos a pedirlo en el nombre de Jesucristo. La primera parte de esta oración te voy a pedir que la repitas después de mí. Después ya viene otra oración un poquito más libre y terminaremos con algunos cantos al Espíritu Santo. Entonces ahora, por favor, repite, si lo deseas, claro. Señor Jesús, tú prometiste que nos ibas a enviar el Espíritu Santo, que es el Espíritu Auxilio de nuestras almas, el Espíritu Defensor de nuestros corazones, el Espíritu Luz de nuestras mentes, por los méritos de tus santísimas llagas y tu dolorosa pasión. Envía tu Espíritu, Jesús. Envía tu Espíritu, Jesús. Envía tu Espíritu sobre nosotros, Jesús. Te necesitamos, Espíritu Santo. Te necesitamos, Espíritu Santo. Te necesitamos, Espíritu Santo.
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10: Tras el terremoto de magnitud 7.4 que sumió parte de Colombia, continúan las labores de rescate y se siguen contabilizando las víctimas mortales. La Iglesia ha acompañado desde el primer momento a los afectados y su ayuda ha llegado también desde el Vaticano. El Papa León XIV ha expresado su cercanía al pueblo cafetero tras el terremoto. En un telegrama enviado al presidente de la Conferencia Episcopal Colombiana, el pontífice agradece a quienes forman parte de las labores de rescate. Eleva sus oraciones por las víctimas, pide por la recuperación de los heridos y expresa su pésame a las familias que han perdido a sus seres queridos. Asegura su cercanía espiritual y manifiesta su gratitud a cuantos, con generosa entrega, trabajan en las labores de búsqueda, socorro y asistencia a los damnificados. El Papa encomienda además al pueblo colombiano a la protección de la Virgen María, pidiendo para todos los dones de la fortaleza espiritual y la esperanza cristiana. El gesto recuerda al que tuvo hace apenas unas semanas tras el terremoto de Venezuela, donde además León XIV envió una ayuda de emergencia de 100.000 euros. Ahora, con la tragedia de Colombia, el Papa vuelve a poner el foco en la cercanía de la Iglesia con quienes sufren y en el reconocimiento a quienes trabajan para salvar vidas.
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11: Son las 9:04.
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0: Muy buenos días para todos y bienvenidos a esta edición de su programa Familia Nueva con sabor a Cristo. Para mí, Mirta Conte, una alegría poder estar en esta mañanita junto con ustedes, iniciando nuestra mañana, nuestra jornada de la mejor manera, de la mano de Dios y, por supuesto, haciendo de las nuestras familias nuevas con sabor a Cristo. Bienvenidos, bienvenidos todos a este programa. Bueno, saludemos a Yurán Rodríguez. Yurán, muy buen día para ti.
1: Hola, hola, muy buenos días, doctora Hunter. Buenos días a nuestra querida audiencia de la 1540 AM. Un placer enorme para mí poder acompañarles en este día eucarístico y sacerdotal de jueves 27 de agosto del 2026. 7 de la mañana, 3 minutos y 30 segundos.
0: Muy bien.
1: Último jueves de agosto,
0: imagínate.
1: Cierto. Último jueves de agosto.
0: 27 hoy, día de Santa Mónica.
1: Santa Monique.
0: Mira, qué alegre. Y hemos preparado, como siempre, un programa interesante hoy, nuestra primera hora, el primer tema de nuestro programa. Vamos a hablar un poquito más despacio del autocuidado. Hemos nombrado conductas de autocuidado, pero hay que pensar en que es mucho más que ocuparme de lo que como, por ejemplo, o del ejercicio que hago. El autocuidado en realidad es un conjunto de acciones intencionales, conscientes y sostenidas que una persona realiza para poder proteger, para poder regular, para poder promover su salud integral. Y estamos hablando entonces de la salud física, de la salud mental y de la salud emocional, de la salud integral. Qué interesante, porque tiene que ver con responsabilidad, tiene que ver con comprender la dignidad que tenemos como seres humanos, como hijos de Dios, y responder precisamente a ese regalo que se nos ha dado, a la vida, a la posibilidad de amar, a la posibilidad de pensar, a la posibilidad de estar saludables a nivel integral.
1: Exactamente, y ese es pues el sentido íntegro de la palabra del autocuidado, lo que tenemos que tomar en cuenta para el día de hoy, porque, pues bueno, bien lo decía usted, el autocuidado, uno pensará en comer bien, en hacer ejercicio, en descansar lo suficiente.
0: Y ya.
1: Y eso, okay, claro, entra dentro de lo que es un autocuidado, pero también hay que pensar en las otras dimensiones que tenemos en la vida y que nos hacen el ser así a nivel integral. No solamente es el área física, sino también pensemos en nuestra área espiritual, en nuestra área sentimental, en nuestra área afectiva, en nuestra área social. O sea, porque después de todo somos un ser que está conformado por distintas dimensiones, y es precisamente ahí donde tenemos que pensar en el autocuidado como una cuestión más global dentro de nuestro,
0: claro,
1: ser.
0: Más integral. Ese va a ser nuestro primer tema. Y nuestro segundo tema de hoy, ¡ay, caramba!
1: Ok.
0: Vamos a hablar de farmear aura.
1: Fenómeno muy actual.
0: Claro que sí. ¿Ha escuchado usted esa expresión?
1: Seguro.
0: Bueno,
1: seguro,
0: si usted ha estado pendiente de noticias por allí, si tiene hijos preadolescentes o adolescentes, es muy probable que no solamente haya escuchado el término, sino se haya preguntado específicamente, ¿en qué anda mi hija ahora?
1: Sí, sí, sí.
0: Ahora, ¿qué se inventaron ahora estos muchachos?
1: Mire, pues mucho que conversar de esto, porque son términos muy actuales. Y que yo creo que también esto de las redes sociales, además de que nos hace llegar la información un poco más rápido que un medio de comunicación tradicional,
0: sí,
1: también hay mucha desinformación al respecto.
0: Claro.
1: Su hijo pues no está haciendo ninguna invocación a ningún demonio con,
0: claro,
1: esto.
0: No, no ha entrado en alguna secta extraña.
1: No está en ninguna secta extraña,
0: no, tiene
1: no
0: que
1: se
0: ver
1: preocupe
0: con eso.
1: Por eso. Pero sí son algunas cosas que a lo mejor nosotros como padres, como adultos, entendiendo mejor,
0: sí,
1: el lenguaje de los muchachos y en qué cosas específicas andan, a lo mejor podemos bajarle un poco al nivel de alarma que tenemos,
0: sí,
1: respecto a ellos.
0: Acompañarles mejor.
1: De una mejor manera, exactamente.
0: Tal cual. Farmear aura. Mucho de esta terminología viene de algunos videojuegos, pero tiene que ver con algún fenómeno ya muy conocido y estudiado en la pre y en la adolescencia, y es sencillamente el respeto social.
1: Sí, básicamente
0: la inclusión
1: se trata de eso.
0: En un grupo.
1: En términos muy juveniles, el farmear aura tiene muchísimo que ver con tener aceptación,
0: ¿sí?
1: Con tener validación y, por supuesto, también con ser aceptado dentro de un grupo social. En este los muchachos ser aceptados, validados y apreciados dentro de otros muchachos de su mismo rango de edad.
0: De su misma edad, más o menos.

0: Sencillamente, es farmear ahora el intento activo de acumular puntos de aceptación social.
1: O de respeto.
0: O de respeto. Uh-huh. Ahí está. Interesante. Bueno, vamos a hablar muy, muy despacito de qué significa ese farmear aura y de definitivamente cómo podemos acompañar a nuestros muchachos en esos procesos de moda que tal cual son cosas de moda. Todo pasa. Miren, hace un tiempo estábamos hablando de los Terians.
1: Los Terians, hace 2 meses.
0: Claro. Y ahora encontramos a muchachos, un chico, por ejemplo, que acabó de ganar un campeonato de farmear aura y el... Farmear aura. Y él mismo se ríe diciendo que hace 2 meses era un Terians. Ahí está.
1: Son modas, son cosas que pasan. No nos preocupemos de más, pero sí está muy bueno que nos informemos
0: que
1: mejor y entendamos de mejor manera todos estos términos raros, en realidad para nosotros, ¿verdad?
0: Ahí está. Bueno, servidos los dos temas colocados allí sobre la mesa, creo que vamos a tener un programa interesante hoy. Vamos a aprender cosas, a recordar cosas y sobre todo que nos permitan, iluminados desde la fe, iluminar a nuestra gente más querida, a nuestros chicos. Vamos a hacer un momento de oración, le propongo eso. Usted, donde se encuentra en ese momento, únase en un solo corazón y digamos juntos. En el nombre del Padre, del Hijo y del Espíritu Santo. Amén. Te damos gracias, buen Jesús, porque nos acompañas permanentemente. A lo largo de nuestra vida, Señor, te has hecho presente, aún quizás sin nosotros saberlo, sin darnos cuenta. Antes de que te buscáramos, Señor, antes de que pensáramos acercarnos a ti, tú ya estabas muy cerca de nosotros. Gracias, Señor, porque tu palabra en esta mañana nos recuerda la importancia de ser uno solo delante de ti. Gracias, Dios, porque tu mirada de amor y de bondad alcanza lo más profundo de nuestro corazón, lo más profundo de nuestra vida. Y ese, tu amor, tu misericordia, lo va transformando todo. Gracias, Señor, porque es tu mirada la que queremos pedir también sobre aquellos que están teniendo dificultades en este momento. Quizás, Señor, por miedo, por angustias, por situaciones específicas de salud, por pérdida de seres queridos, por situaciones de relación, económicas, de trabajo. Tantas cosas están pasando, Señor, en este tiempo. Que nos demos cuenta que tú no pasas, que tú te quedas, que tú permaneces, que tú y tu amor son eternos. Lo pedimos en tu nombre, Jesús, porque eres Dios y vives y reinas por los siglos de los siglos. Amén. En el nombre del Padre, del Hijo y del Espíritu Santo. Amén. Bien, vamos a iniciar musicalmente nuestro programa en esta mañanita, Yuran.
1: Ok, vamos a iniciar entonces con música de Palo Santo. Esta se llama Como la Lluvia.

0: diciendo que hay mucha parte, mi persona y mi cuerpo, digamos así, y la otra parte, lo emocional, lo relacional, lo con el otro, mis emociones y las emociones del otro, toda la parte de mi psicología, que es lo que me permite también abrir la puerta a entender un poco la psicología del otro.
1: Claro, y que todo va de la mano. Después de todo, para entender la psicología del otro, tengo que entenderme
0: la
1: yo
0: mía.
1: Primero. Así
0: claro
1: que, aquí,
0: que
1: cae,
0: sí.
1: Aquí resuena una vez más lo que el Señor dijo, ámate. Ama uh-huh. a tu prójimo como te
0: como
1: amas
0: a
1: ti
0: mismo.
1: Mismo. Y en ese sentido, si lo aplicamos acá en este contexto, una persona que se entiende, que se, o sea, que sabe, por ejemplo, cuánto descanso necesita
0: ajá.
1: para poder ser productivo al día
0: siguiente.
1: Y que
0: se lo da.
1: Y que se lo da. Una persona que entiende sus emociones y sabe cuándo algo le está encendiendo
0: por
1: el
0: ejemplo,
1: enojo
0: claro.
1: o cuando algo
0: y sabe qué hacer al
1: le
0: respecto.
1: Está motivando, uh-huh. le está alegrando y sabe cómo accionar ante sus emociones, pues es alguien que también es capaz de entender a las otras personas en situaciones similares.
0: Sí, sí. Volvemos a la imagen que presentábamos ayer de te dan a cuidar un bebé y te dicen, mira, tienes que cuidar a este bebé.
1: Uh-huh.
0: Bueno, pues la mayoría de nosotros nos ocuparíamos de que el bebé comiera,
1: coma, que esté
0: de
1: limpio.
0: Que durmiera, de que esté limpio, tendríamos que cambiarle su, uh-huh. su pañal, su pamper, de que no tenga frío, de que no tenga demasiado calor. Y eso sería como el nivel básico, el nivel fundamental para que este bebé a nuestro cuidado, digámoslo así tan claramente, no se muera. Pero cuidar de ese bebé es mucho más que eso. Entonces cuidar quizás es estar atento, es mirarlo mientras duerme, es asegurarnos en qué posición está, es asegurarnos que se va a divertir, entonces vamos a jugar con él, a lo mejor le vamos a enseñar algo. Entonces claro, es eso que tiene que ver con su cuerpo, pero mucho más. Así es el autocuidado. Nosotros somos, digamos así, ese bebé que se ha puesto en nuestras manos, ¿qué haces con ese bebé? Bueno, pues hay que pensar en primer lugar de esa dimensión personal y física, por ejemplo, con cosas como la higiene del descanso. ¿Cuántas veces hemos hablado de esto, Dios mío? Y es muy importante repetirlo porque no lo estamos haciendo, no somos muy conscientes de lo que significa respetar nuestros propios ritmos circadianos, ese reloj que tenemos dentro, que necesitamos garantizar entre 7 y 8 horas diarias de sueño y de un sueño de buena calidad, de un sueño de reparador.
1: Sí,
0: y que no necesitamos esperar a estar medio muertos para ir a la cama.
1: Claro, sí, sí. Y que pues bueno, lo seguiremos promulgando por acá esto de la higiene
0: sí.
1: del sueño. Porque yo creo que es una parte fundamental, de hecho, de nuestra vida integral. Hoy hablando
0: así
1: de esto
0: es.
1: del autocuidado, una persona que no descansa lo suficiente,
0: uh-huh.
1: que no se prepara también para ir a descansar lo suficiente, pues es alguien que va a andar por ahí amargado, por decirlo así,
0: claro,
1: y que va a ir amargando
0: claro.
1: también a los demás.
0: A los demás.
1: Porque una persona que está descansada, está positiva, está pues atenta, despierta totalmente, plenamente
0: uh-huh.
1: a todas las situaciones de la vida. Por lo contrario, alguien que está que no está descansado, por lo general,
0: muy irritable.
1: Es alguien que es muy irritable, muy sensible a las situaciones
0: sí.
1: de la vida, el manejo del estrés no es el mismo. Y pues todo esto, yo creo que ya tenemos que estar claros, que no es que solo afecta a la persona en sí, o sea, la persona que está irritable no solamente se afecta a él o a ella, sino también que lo contagia a quienes están a
0: claro,
1: su alrededor.
0: Claro, afecta con quienes se relacionan.
1: Entonces imagínense una familia lidiando con alguien irritable, unos compañeros de trabajo lidiando
0: sí.
1: con alguien irritable.
0: Y que no pone atención y que no se puede concentrar y
1: sí.
0: que es menos productivo.
1: Así que pues bueno, seas o no seas una persona productiva, el descanso es algo justo y necesario.
0: Te ayuda mucho. Nutrición e hidratación consciente. Claro que sí. Sí, es otro aspecto en el que necesitamos pensar muy bien lo que hacemos o no hacemos, qué tipo de alimentación estamos teniendo, el permanecer siempre hidratados, el entender si es que hay alguna relación entre nuestro mundo emocional y la manera en que comemos, por ejemplo, entender qué gatilla esas equivocaciones, esos excesos en nuestra manera de comer o en las cosas que comemos. Hay mucho que decir aquí sobre nutrición e hidratación. Pero vamos, además de estas dos cosas, del descanso y lo que comemos, cómo nos alimentamos, vamos a hablar de otros aspectos más. No se vayan, vamos en este momento a nuestro corte musical y comercial y ya regresamos.
1: Muy bien, vamos con música de Pierre Gutiérrez, esta se llama Gracias Señor. Y vamos a mandar saluditos por acá al profesor Roger Fuentes, que nos sintoniza en nuestro YouTube.
0: Buen día, buen día.
1: Saluditos a doña Marjorie Galeano y don Roger Rodríguez también en nuestro Facebook. María Guerra mandándonos el pan y café respectivo a este día.
0: Qué bien, qué bien.
1: Glenda Orellana, buenos días.
0: Buenos días.
1: Carmen Granados, paz y bien. Y también nos saluda por acá Ana Lilian Vázquez.
0: Qué bien, un saludito.
1: A sí. Nuestro día a día, sí, sí, que sí. Sean partes de nuestras rutinas, ¿no? Y que las podamos hacer hábitos dentro de nuestro día a día. Y mire cómo van obviamente conectadas estas cosas,
0: claro,
1: ¿no? Porque
0: claro.
1: Mencionaba usted esto de la nutrición e hidratación consciente. De hecho, me parece que lo conversamos hace la semana pasada, uh-huh. Alguna cosita por ahí, en la que decíamos de que comer no se trata de llenar el estómago y ya.
0: Ajá.
1: O sea, una nutrición balanceada, una hidratación consciente, se trata de que le demos al cuerpo el combustible que necesita para que pueda funcionar de la manera más eficiente posible.
0: Sí.
1: Si tenemos el combustible necesario, el estar en movimiento, el estar activo físicamente, uh-huh. Pues va a ser...
0: De la mano.
1: Claro, va a ir acompañado precisamente de eso. Así que seamos más conscientes de lo que le damos al cuerpo, no solamente de combustible, sino también de movimiento dentro de nuestro día a día.
0: Hay algo que usualmente no le ponemos atención, tiene que ver con la higiene ambiental y el orden. Y más allá de si usted tendió su cama esta mañana o no, más allá de eso, hay que pensar en el ruido. No solo en el ruido que escuchan nuestros oídos, sino en el ruido visual.
1: Sí.
0: En toda esa sobrecarga sensorial que corresponde a un desorden visual. Y eso hace que nos sintamos más estresados durante el día. O sea, qué importante tener, por ejemplo, en la habitación, una habitación minimalista, podrían decir algunos.
1: Uh-huh.
0: Sí, pocas cosas.
1: Sí, pocos detalles, pocos adornos.
0: Claro, pero una habitación completamente cargada, una luz por aquí, una luz por allá, la otra luz arriba, la otra luz abajo,
1: peluches,
0: colores,
1: muñecos,
0: hasta el lado,
1: cuadros.
0: Muchas, muchas cosas. Esas tantas cosas se convierten en un desorden visual, estrés cognitivo. Es decir, hay que cuidar también nuestro ambiente. Una higiene ambiental, tu lugar de trabajo, además del punto práctico de cuánto tiempo tardas encontrando algo que necesitas,
1: uh-huh.
0: Por ejemplo, si las cosas están en orden, sabes dónde están, si no, puedes perder 2 horas y no lo encuentras, es más, estás buscándolo y a las 2 horas ya ni te acuerdas qué era lo que estabas buscando al comienzo,
1: sí.
0: Suele

0: Ha ordenado. Ahora,
1: Sí.
0: interesante acá porque pues cada quien tendrá un sentido del orden distinto también, ¿no?
1: Personal, de acuerdo, de acuerdo.
0: Pero bueno, que sea un orden, digamos así a nivel general,
1: Consciente, práctico,
0: consciente,
1: real.
0: práctico, real. Muy bien, Doc, gracias. Y también, por supuesto, ponerlo en práctica en nuestras otras áreas, o sea, en
1: Sí.
0: tu casa, en tu hogar, en tu habitación, en tu vehículo, o sea, que todo tenga la armonía necesaria para que puedas encontrar al menos las cosas y ya sepas a dónde
1: Sí.
0: están.
1: Y se siente realmente un descanso. Yo creo que una de las cosas de mis placeres diarios,
0: A ver.
1: cotidianos, es precisamente llegar a la casa, quitarme los zapatos y respirar profundo. Ay, qué rico huele aquí. De verdad, o sea,
0: Placeres compartidos.
1: y mira que es algo tan sencillo como colocar un ambientador ahí, o sea,
0: Gusto de gente adulta.
1: yo creo, y que se vea
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1: Continuamos, seguimos aquí en Familia Nueva con Sabor a Cristo, iniciando esta nuestra segunda hora, segundo bloque de nuestro programa. Vamos a hablar sobre este fenómeno que tal vez usted ha escuchado, esta expresión, farmear aura. A lo mejor en algún video por allí, en redes sociales, si usted tiene hijos preadolescentes o adolescentes, es posible que los haya escuchado a ellos diciendo que van a farmear aura o que alguno está farmeando aura. Ahí está la cancioncilla, aura. Y precisamente sí, eso suena a videojuego, claro que sí. Tiene que ver con algunas cosas que vienen en los videojuegos y que se han pasado ahora. Los muchachos pasan a la vida real, entre comillas, como una especie de medición del impacto social de la aceptación o no, de la pertenencia o no, del respeto que se gana un preadolescente o un adolescente. Interesante que hablemos de estos temas, porque como adultos, como padres, como abuelos, como tíos, necesitamos estar enterados de lo que está pasando en la cabeza de nuestros preadolescentes y adolescentes. ¿Qué significa eso realmente? ¿Qué tiene que ver con su desarrollo? ¿Y cómo se puede acompañar ese tipo de situaciones de la mejor manera?
0: Okay, y me gusta que en realidad lo conversemos. Hace unos meses conversamos acerca de los Therians. El día de hoy vamos a conversar acerca
1: cuando los Therians estaban de moda.
0: Estaban
1: ahora
0: en su
1: ya
0: auge.
1: No.
0: Estaban en su auge. Por ahí sí, se claro. puede encontrar alguno que bueno. otro Therian en bueno. redes sociales. Pero en realidad lo de hoy es que nuestros muchachos están farmeando
1: aura. Farmeando aura.
0: Y me gusta que lo conversemos no solamente para entender los términos y que entendamos de mejor manera de qué se trata todo esto, sino pues la perspectiva desde la qué es lo que psicológicamente, inconscientemente uh-huh. nuestros muchachos están queriendo
1: es.
0: Expresar y están queriendo obtener a través de este tipo de cosas y que también nosotros como adultos podamos tener una mejor guía sobre cómo podemos acompañar en estos procesos de moda que en realidad no son otra cosa que eso, son modas y las
1: sí,
0: modas son pasajeras.
1: Son pasajeras.
0: En realidad. Y por acá encontré algunos ejemplos, de hecho, no de bailes ni de cosas, sino de lo que generaciones anteriores eran el equivalente a esto de farmear aura.
1: Ajá.
0: Para que tengamos, lo tengamos de una manera más clara y veamos que en realidad las formas cambian, por supuesto, con el tiempo, pero en realidad las necesidades las, entre comillas, satisfacemos a través de objetivos similares. Una vez más, estas necesidades que nos inventamos los humanos, esas necesidades irreales de las que conversamos también hace un par de semanas, que tienen que ver con cosas que no son tangibles, que no las uh-huh. podemos tocar, pero que a través de esto queremos más y más y más.
1: Ahí está. Bueno, hablemos de las palabras tal como
0: los términos.
1: Los términos.
0: Sí.
1: Farmear aura. Aura. Ay,
0: aura.
1: ¿Por qué
0: aura.
1: Digo aura?
0: No lo sé.
1: Yo tampoco.
0: ¿Pensará en areola?
1: No.
0: ¿Aureola?
1: Pero siempre pienso en aura y
0: aura.
1: Digo la otra palabra.
0: Pensa
1: bueno,
0: en aurora.
1: Farmear. Algo así, tal vez. No sé. Farmear. Empecemos con la primera. La primera, este primer término, farmear. ¿Qué significa? Pues es que realmente en español no significa nada. No existe como tal esa palabra farmear. Viene del inglés y viene del lenguaje del anime, de la cultura pop, de los juegos en los que los muchachos están ahí metidos. Y en ese sentido, farming es el término en inglés, y describe la acción repetitiva de ganar puntos,

0: farmear, es conseguir puntos, en este caso
1: acumular
0: las moneditas.
1: Puntos, sí. Uh-huh. En el juego típico de mi adolescencia, ver, los marcianitos, era. Tú no sabes qué era eso,
0: sí,
1: por
0: los
1: supuesto.
0: Conocí, señora.
1: Y los marcianitos, he jugado también, ¿eh? Ah, ay, mira. Yo era experta en la tienda de marcianitos que iba.
0: Muy bien.
1: No
0: ¿en
1: me
0: la
1: dejaban.
0: Tienda de marcianitos?
1: Bueno, es que era una tienda de maquinitas, entonces okay. La mayoría de las máquinas era una máquina de marcianitos.
0: Muy bien.
1: En mi barrio. Y entonces se competían, ¿no? Entre dos, y si yo te gano, tú me pagas. Uh-huh. Pues a mí me prohibían
0: pagabas
1: competir.
0: El otro juego. Uh-huh.
1: Yo tenía prohibido competir.
0: Tenía un letrero ahí afuera, no se permite la entrada de nieta.
1: A esta persona no, de verdad, de verdad. Sí, era una experta en marcianitos, en ese juego. Y en ese juego, pues claro, la cantidad de marcianitos que eliminabas, pues te van ganando ciertos puntos. Acumulas puntos, acumulas vidas. Esa es otra manera también de farming. Entonces, a ver, ¿a qué se refiere? Pues farmear, podríamos decir, viene de esta palabra que en los juegos significa acumular recursos o acumular puntos. Uh-huh. Esa es la palabra. Ahora, la otra palabra es...
0: O experiencia para avanzar a los siguientes niveles.
1: Ah, oh, claro que sí.
0: Sí
1: se te abre alguna puerta y...
0: Exactamente.
1: Eso implica también en farming.
0: Farmear, pues eso, pensemos en la traducción literal de la palabra. Farm, que viene de granja. Farming, que significa sembrar. Entonces,
1: sí.
0: una persona que está cosechando más bien puntos de experiencia en este videojuego.
1: Sí.
0: Es alguien que está ganando recursos, que está ganando puntos. Entonces,
1: que está ganando
0: a eso
1: vidas.
0: Se refiere. Sí, sí.
1: Que está ganando armas, por ejemplo,
0: también
1: en esos,
0: para videojuegos,
1: en
0: que
1: esos
0: son
1: videojuegos que tienen que ver con guerra, con eso, pues ganas una pistolita, luego si acumulas X puntos ganas
0: una
1: pistolota,
0: más fuerte.
1: Uh-huh. Qué sé yo, sí, por poner en esos términos, ya.
0: Muy bien.
1: Pasas de pistolita a pistolota. sé mucho de ese tipo de juegos, como pueden darse cuenta. Ahora la otra palabra. Aura.
0: Aura.
1: Bueno, aura. Alejándonos, digamos, de lo que de pronto a algunos nos suena que tiene que ver con esto del New Age y todo eso, pues tiene que ver y no. El aura en realidad es como esa presencia que tienes, ese good feeling, dirían por ahí, esa presencia dentro de un grupo. Eso que hace que seas aceptado, que te miran y digan, wow, uh-huh. qué bien esta persona, qué buena energía tiene. Podríamos decir que eso se trata, esa palabra aura.
0: Qué imponente que es esta persona,
1: ajá.
0: Podemos pensar.
1: Sí.
0: Yo creo que el término en este sentido se utiliza más... pues en eso, una persona que, por ejemplo, estamos en un salón rodeado de muchas personas, en un evento casual, qué sé yo, y de repente uh-huh. entra alguien y todas las miradas voltean hacia uh-huh. esa persona. Uh-huh. Sea cual sea la razón, todas las miradas voltean uh-huh. a esa persona. Y esa persona, pues, se siente que tiene una presencia imponente uh-huh. ante los demás por
1: esa
0: su simple presencia.
1: Aura.
0: Esa persona... tiene aura.
1: En ese contexto.
0: En esto que estamos conversando.
1: Uh-huh. Entonces, en este sentido, farmear aura es el intento activo
0: y consciente,
1: estratégico de acumular puntos, digamos así, puntos intangibles, porque no es que te den una moneda o un papel o no, pero estás acumulando puntos, digamos, de respeto social. De admiración, uh-huh. por ponerlo de alguna manera.
0: De presencia, de respeto.
1: De presencia, de respeto. Y claro que sí, o sea, en plataformas como Instagram, como TikTok, como redes sociales, como Buf, pues hay en realidad una cantidad de videos de cómo farmear aura y de los signos que significan que estás farmeando aura, que estás ganando aura.
0: Aura.
1: O que estás perdiendo aura. Y estos movimientos son tomados de las maneras en que

0: personajes de videojuegos celebran sus
1: victorias.
0: Ganancias, sus sí. victorias. Esos movimientos tienen un nombre, ¿no?
1: ¿Tú decías? Se llaman emotes.
0: Emotes.
1: Se escribe emotes.
0: Emotes.
1: O, pues eso, son prácticamente...
0: ¿Movimientos?
1: Sí, son movimientos tipo bailes, sí. cositas así que uno
0: movimientos
1: lo puede ver
0: con
1: en la
0: sus
1: calle.
0: Manos.
1: Lo puede ver como alguien, o sea, son movimientos raros. Digamos que de
0: distintos.
1: Bailes, algo así como el breakdance...
0: Ajá.
1: O ese tipo de bailes que hacían muchos movimientos sí. con las manos, con los pies, y que pues es eso, en realidad son un montón de estos emotes de celebraciones de victorias uh-huh. que los muchachos emplean en esto que pues les estamos
0: contando. Y en muchas de las caricaturas, de los animes, vienen precisamente cargados de sus personajes, vienen cargados con estos movimientos repetitivos que el personaje repite precisamente cuando está contento, cuando se salió con la suya, cuando la gente le aplaude, uh-huh. cuando le dicen muy bien. O sea, ese movimiento corporal, pensémoslo, o sea, no es una cosa extraña. O sea, si usted está con alguien, por ejemplo, y levanta su pulgar y sonríe, o sea, es un movimiento físico, el movimiento de sus manos, uh-huh. que trae todo un mensaje.
1: Sí, positivo. Claro,
0: positivo.
1: O sea, bien.
0: Claro que
1: muy
0: sí.
1: Bien.
0: Entonces, por ejemplo,
1: Victoria.
0: Qué sé yo, ese movimiento que es típico de muchos animes y muchos videojuegos, sobre todo orientales, de extender una mano y la otra la acercan al hombro, digamos, de la mano que está extendida.
1: A la parte
0: tapando
1: interior
0: la cara.
1: Del codo. Así. Muy bien, así haciendo el tap.
0: Ahí está.
1: Muy bien.
0: Ese tipo de movimientos, pues precisamente son una comunicación no verbal. Eso es todo.
1: Exacto.
0: Comunicación no verbal.
1: Son esa comunicación no verbal que en definitiva lo que quieren comunicarnos es la victoria en este
0: Ajá.
1: sentido.
0: Estás
1: sí.
0: ganando aura, estás
1: yo
0: haciendo
1: no sé
0: las cosas bien.
1: De cuántos que nos escuchan han escuchado esos
0: sí.
1: videojuegos como por ejemplo
0: Fortnite.
1: Como por ejemplo... Free Fire,
0: ajá.
1: y ese tipo de videojuegos que se hacen en los teléfonos, en la consola de videojuegos que tienen tus hijos, pues en ese tipo de juegos cuando tu hijo tiene una victoria ante un oponente, emplea este tipo de movimientos
0: claro.
1: el personaje de su videojuego.
0: El personaje de su
1: y
0: videojuego.
1: Pues claro, ha habido tanto auge en estos, en estas plataformas digitales, que los muchachos, dentro de su misma convivencia con sus amistades, con sus primos, con esos que son
0: claro.
1: De su misma generación, pues los emplean también en la vida real,
0: claro.
1: como parte de sus mismos...

0: Señor, abre mis labios,
1: y mi boca proclamará tu alabanza.
0: Gloria al Padre, y al Hijo, y al Espíritu Santo.
1: Como era en el principio, ahora y siempre, por los siglos de los siglos. Amén.
0: Salmo 94. Invitación a la alabanza divina. Animaos unos a otros día tras día mientras perdura el hoy. Hebreos 3:13.
1: Venid, adoremos al Señor, porque Él es nuestro Dios.
0: Venid, aclamemos al Señor, demos vítores a la roca que nos salva, entremos a su presencia dándole gracias, aclamándolo con cantos.
1: Venid, adoremos al Señor, porque Él es nuestro Dios.
0: Porque el Señor es un Dios grande, soberano de todos los dioses. Tiene en su mano las cimas de la tierra, son suyas las cumbres de los montes, suyo es el mar porque Él lo hizo, la tierra firme que modelaron sus manos.
1: Venid, adoremos al Señor, porque Él es nuestro Dios.
0: Venid, postrémonos por tierra, bendiciendo al Señor, Creador nuestro, porque Él es nuestro Dios, y nosotros su pueblo, el rebaño que Él guía.
1: Venid, adoremos al Señor, porque Él es nuestro Dios.
0: Ojalá escuchéis hoy su voz, no endurezcáis el corazón como en Meribá, como el día de Masá en el desierto, cuando vuestros padres me pusieron a prueba y dudaron de mí, aunque habían visto mis obras.
1: Venid, adoremos al Señor, porque Él es nuestro Dios.
0: Durante 40 años aquella generación me repugnó y dije, es un pueblo de corazón extraviado que no reconoce mi camino, por eso he jurado en mi cólera que no entrarán en mi descanso.
1: Venid, adoremos al Señor, porque Él es nuestro Dios.
0: Gloria al Padre, y al Hijo, y al Espíritu Santo, como era en el principio, ahora y siempre, por los siglos de los siglos. Amén.
1: Venid, adoremos al Señor, porque Él es nuestro Dios.
0: Himno. Crece la luz bajo tu hermosa mano, Padre Celeste, y suben los hombres matutinos al encuentro de Cristo primogénito. Él hizo amanecer ante tus ojos y enalteció la aurora, cuando aún no estaba el hombre sobre el mundo para poder cantarla. Él es principio y fin del universo, y el tiempo, en su caída, se acoge al que es la fuerza de las cosas y en él rejuvenece. Él es quien nos reanima y fortalece, y hace posible el himno que, ante las maravillas de tus manos, cantamos jubilosos. He aquí la nueva luz que asciende y busca su cuerpo misterioso, he aquí en la claridad de la mañana el signo de tu rostro. Envía, Padre eterno, sobre el mundo el soplo de tu Hijo, potencia de tu diestra y primogénito de todos los que mueren. Amén. Salmo 56. Oración matutina de un afligido. Este salmo canta la pasión del Señor. San Agustín. Despertad cítara y arpa, despertaré a la aurora. Misericordia, Dios mío, misericordia, que mi alma se refugia en ti. Me refugio a la sombra de tus alas mientras pasa la calamidad.
1: Invoco al Dios Altísimo, al Dios que hace tanto por mí. Desde el cielo me enviará la salvación, confundirá a los que ansían matarme, enviará su gracia y su lealtad.
0: Estoy echado entre leones, devoradores de hombres. Sus dientes son lanzas y flechas, su lengua es una espada afilada.
1: Elévate sobre el cielo, Dios mío, y llene la tierra tu gloria.
0: Han tendido una red a mis pasos para que sucumbiera. Me han cavado delante una fosa, pero han caído en ella.
1: Mi corazón está firme, Dios mío. Mi corazón está firme. Voy a cantar y a tocar. Despierta, gloria mía. Despertad cítara y arpa. Despertaré a la aurora.
0: Te daré gracias ante los pueblos, Señor. Tocaré para ti ante las naciones. Por tu bondad, que es más grande que los cielos, por tu fidelidad que alcanza a las nubes.
1: Elévate sobre el cielo, Dios mío, y llene la tierra tu gloria.
0: Gloria al Padre, y al Hijo, y al Espíritu Santo.
1: Como era en el principio, ahora y siempre, por los siglos de los siglos. Amén.
0: Despertad, cítara y arpa, despertaré a la aurora. Cántico. Felicidad del pueblo redimido. Jesús iba a morir, para reunir a los hijos de Dios dispersos. Juan 11, 51-52. Mi pueblo se saciará de mis bienes, dice el Señor. Escuchad, pueblos, la palabra del Señor. Anunciadla en las islas remotas. El que dispersó a Israel lo reunirá. Lo guardará como un pastor a su rebaño. Porque el Señor redimió a Jacob, lo rescató de una mano más fuerte.
1: Vendrán con aclamaciones a la altura de Sión. Afluirán hacia los bienes del Señor, hacia el trigo y el vino y el aceite, y los rebaños de ovejas y de vacas. Su alma será como un huerto regado, y no volverán a desfallecer.
0: Entonces se alegrará la doncella en la danza, gozarán los jóvenes y los viejos. Convertiré su tristeza en gozo, los alegraré y aliviaré sus penas, alimentaré a los sacerdotes con manjares sustanciosos, y mi pueblo se saciará de mis bienes.
1: Gloria al Padre, y al Hijo, y al Espíritu Santo.
0: Como era en el principio, ahora y siempre, por los siglos de los siglos. Amén. Mi pueblo se saciará de mis bienes, dice el Señor. Salmo 47. Himno a la gloria de Jerusalén. Me transportó en espíritu a un monte altísimo y me enseñó la ciudad santa, Jerusalén. Apocalipsis 21:10. Grande es el Señor y muy digno de alabanza en la ciudad de nuestro Dios. Grande es el Señor y muy digno de alabanza en la ciudad de nuestro Dios. Su monte santo, altura hermosa, alegría de toda la tierra.
1: El monte Sión, vértice del cielo, ciudad del gran rey, entre sus palacios, Dios descuella como un alcázar.
0: Mirad, los reyes se aliaron para atacarla juntos, pero al verla quedaron aterrados y huyeron despavoridos.
1: Allí los agarró un temblor y dolores como de parto, como un viento del desierto que destroza las naves de Tarsis.
0: Lo que habíamos oído lo hemos visto, en la ciudad del Señor de los ejércitos, en la ciudad de nuestro Dios, que Dios la ha fundado para siempre.
1: Oh Dios, meditamos tu misericordia en medio de tu templo. Como tu renombre, oh Dios, tu alabanza llega al confín de la tierra.
0: Tu diestra está llena de justicia, el monte de Sión se alegra. Las ciudades de Judá se gozan con tus sentencias.
1: Dad la vuelta en torno a Sión, contando sus torreones, fijaos en sus baluartes, observad sus palacios.
0: Para poder decirle a la próxima generación, este es el Señor nuestro Dios, Él nos guiará por siempre jamás.
1: Gloria al Padre, y al Hijo, y al Espíritu Santo.
0: Como era en el principio, ahora y siempre, por los siglos de los siglos. Amén. Grande es el Señor y muy digno de alabanza en la ciudad de nuestro Dios. Lectura breve. Así dice el Señor: el cielo es mi trono y la tierra el estrado de mis pies. ¿Qué templo podréis construirme? ¿O qué lugar para mi descanso? Todo esto lo hicieron mis manos, todo es mío, oráculo del Señor. En ese pondré mis ojos, en el humilde y el abatido que se estremece ante mis palabras. Responsorio breve. Te invoco de todo corazón, respóndeme, Señor.
1: Te invoco de todo corazón, respóndeme, Señor.
0: Guardaré tus leyes.
1: Respóndeme, Señor.
0: Gloria al Padre, y al Hijo, y al Espíritu Santo.
1: Te invoco de todo corazón, respóndeme, Señor. Sirvamos al Señor con santidad, y nos librará de la mano de nuestros enemigos.
0: Bendito sea el Señor, Dios de Israel, porque ha visitado y redimido a su pueblo, suscitándonos una fuerza de salvación en la casa de David, su siervo, según lo había predicho desde antiguo por boca de sus santos profetas. Es la salvación que nos libra de nuestros enemigos y de la mano de todos los que nos odian. Ha realizado así la misericordia que tuvo con nuestros padres, recordando su santa alianza y el juramento que juró a nuestro padre Abraham, para concedernos que, libres de temor, arrancados de la mano de los enemigos, le sirvamos con santidad y justicia en su presencia todos nuestros días. Y a ti, niño, te llamarán profeta del Altísimo, porque irás delante del Señor a preparar sus caminos, anunciando a su pueblo la salvación, el perdón de sus pecados. Por la entrañable misericordia de nuestro Dios, nos visitará el sol que nace de lo alto, para iluminar a los que viven en tiniebla y en sombra de muerte, para guiar nuestros pasos por el camino de la paz. Gloria al Padre, y al Hijo, y al Espíritu Santo, como era en el principio, ahora y siempre, por los siglos de los siglos. Amén.
1: Sirvamos al Señor con santidad, y nos librará de la mano de nuestros enemigos.
0: Preces. Demos gracias a Cristo, que nos ha dado la luz del día, y supliquémosle diciendo:
1: bendícenos y santifícanos, Señor.
0: Tú que te entregaste como víctima por nuestros pecados, acepta los deseos y las acciones de este día.
1: Bendícenos y santifícanos, Señor.
0: Tú que nos alegras con la claridad del nuevo día, sé tú mismo el lucero brillante de nuestros corazones.
1: Bendícenos y santifícanos, Señor.
0: Haz que seamos bondadosos y comprensivos con los que nos rodean, para que logremos así ser imágenes de tu bondad.
1: Bendícenos y santifícanos, Señor.
0: En la mañana, haznos escuchar tu gracia, y que tu gozo sea hoy nuestra fortaleza.
1: Bendícenos y santifícanos, Señor.
0: Fieles a la recomendación del Salvador, digamos, llenos de confianza filial: Padre nuestro que estás en el cielo, santificado sea tu nombre. Venga a nosotros tu reino. Hágase tu voluntad en la tierra como en el cielo. Danos hoy nuestro pan de cada día. Perdona nuestras ofensas, como también nosotros perdonamos a los que nos ofenden. No nos dejes caer en la tentación, y líbranos del mal. Amén. Oración conclusiva. Dios Todopoderoso y Eterno, humildemente acudimos a ti al empezar el día, a media jornada y al atardecer, para pedirte que, alejando...
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7: Son las 10 con un minuto.
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9: El Papa León aprovechó la oración dominical del Ángelus para lanzar un nuevo llamado a la paz, con especial atención al recrudecimiento de los conflictos armados en Sudán, Ucrania y Rusia. La guerra en Sudán comenzó en abril de 2023. Desde entonces, el conflicto ha provocado una de las mayores crisis de desplazamiento y emergencia humanitaria del mundo.
10: I continue to follow with concern the tragic situation in Sudan, especially in the city of El Boeid, in expressing my spiritual closeness to all the people of the nation. I renew my appeal to those in authority to guarantee humanitarian corridors for the civilian population. At the same time, I urge the international community to support efforts aimed at bringing about an immediate ceasefire.
9: El pontífice también envió su mensaje ante la guerra entre Ucrania y Rusia, pidió respetar el derecho internacional humanitario y llamó explícitamente a proteger a los vulnerables y los niños.
10: Continuano a giungere notizie dolorose di persone innocenti uccise e ferite in Ucraina e in Russia. 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È tempo di fermare la spirale di violenza e dare spazio alla diplomazia e al dialogo per aprire la strada alla pace.
9: La oración mariana concluyó con un llamado a los jóvenes a inspirarse en figuras como Santo Domingo de Guzmán, Santa Edith Stein o Santa Clara de Asís, quien renunció a una vida de privilegios para seguir el ideal de pobreza de San Francisco.
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24: Hola, yo soy Arturo Vázquez, yo soy un abogado migratorio en El Paso. En junio de este año, la Suprema Corte afirmó en un caso que se llama Trump contra Bárbara que todos los niños nacidos en Estados Unidos son ciudadanos. Eso no le gustó a la Casa Blanca. Y el 6 de agosto giró una orden presidencial diciendo que se le cancelaran todas las visas a todos los papás y mamás que hubieran tenido hijos en los Estados Unidos. Orden retroactiva. ACLU, que es la organización que protege los derechos de las personas que están en Estados Unidos, 5 días después metió una demanda en la misma Corte Federal en New Hampshire pidiéndole al juez federal que aclarara cómo esta orden presidencial se compaginaba con la decisión de la Suprema Corte. En el puente, en los puertos de entrada, en los aeropuertos, empezaron a cancelar visas a los papás y mamás de ciudadanos americanos. En el consulado empezaron a mandar cartas y correos electrónicos diciendo que se les revocaba la visa a aquellos que habían tenido hijos en Estados Unidos. Tengo la esperanza de que este mes que viene, en septiembre, el juez en la Corte Federal de New Hampshire haga un injunction que detenga la cancelación de las visas. Y tengo la esperanza que el año que viene este juez en New Hampshire, en forma permanente, detenga la cancelación de las visas. Y mi sueño es que también ordene al Departamento de Estado que les otorgue visas a todos aquellos que les cancelaron las visas por tener hijos nacidos en Estados Unidos sin tener que aplicar y sin tener que pagar. Ese es mi sueño y espero que se haga realidad. La recomendación es que papás y mamás que han tenido hijos en Estados Unidos no vengan al paso hasta que el juez federal aclare esta situación por la que estamos pasando.
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Hola, ¿qué tal? Les saluda su amiga y servidora Esmeralda González. Está usted escuchando su programa Alegra tu Día. Le doy la bienvenida y lo invito a que nos acompañes en este su programa Alegra tu Día. Vamos a juntos a gozarnos, a alabar al Señor y a darle gracias al Señor por permitirnos estar aquí el día de hoy. También queremos invitar a toda la comunidad de Cristo Rey Radio que invite a su prima, a su tía, a su vecina, a todos, dígales que y en Cristo Rey Radio hay una bendición para todos y cada uno de ellos. Invítelos a que escuche esta su estación favorita para juntos alabar y glorificar al Rey de Reyes, Señor de Señores. Amén. Que se puede comunicar con nosotros vía WhatsApp. En nuestro WhatsApp nos puede enviar un mensaje de voz o mensaje de texto al teléfono 915-799-1967. 915-799-1967, me envía mensaje de voz o mensaje de texto y con mucho gusto estaré complaciéndole. También queremos invitar a toda la comunidad de Cristo Rey Radio a unirnos en oración en esta hora de alabanza por todas las necesidades de la comunidad, por salud, por bienestar de la familia y especialmente por la unidad del mundo y por la paz. Amén. Los invitamos a que nos acompañen y no se despeguen, no se despegue de este su programa Alegra tu Día. Recuerde, este es un lugar donde le ponemos gozo a sus tristezas y ritmo a sus problemas, así que lo invito a que me acompañen en este su programa Alegra tu Día. Bueno, y sin más ni menos, nos vamos con la siguiente alabanza y regresamos con más en este su programa Alegra tu Día. Recuerde, en su estación favorita, Cristo Rey Radio, 11:10 AM, la estación que tiene la programación para bendecir a los hombres. Suele.

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1: Es muy fácil tener una vida en piloto automático, como dejar que la vida nos viva, como no tener nosotros el control de nuestra vida, porque pues ya está todo más o menos arreglado, más o menos ordenado. Y si no llega un problema, una dificultad, algo que cambie la rutina, ahí seguimos, ¿no? Pero Jesús nos invita a estar alertas, porque no sabemos cuándo llegará el Hijo del Hombre. No sabemos cuándo llegará ese momento de encontrarnos con Dios. Nuestra vida en piloto automático, además, no nos llena, no nos da sentido, porque tenemos tanto que dar y tanto que recibir. Mantengamos el corazón abierto, atento y adaptémoslo a la vida de hoy. Adaptémosle a lo que Dios te está pidiendo hoy. Soy el Padre Adolfo. Recen por mí, yo rezo por ustedes. Bendiciones.
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2: Santo no es aquel que nunca pecó, sino aquel que siempre se levantó de sus caídas. Por eso los santos son modelos a seguir para el cristiano católico. 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
3: Hoy, 27 de agosto, recordamos a Santa Mónica. Nació en Tagaste, Numidia, la actual Argelia, hacia el año 332 y murió en Ostia el año 387. Se casó con un cierto patricio y vivió en Tagaste, en donde crió a sus 3 hijos. Cuando Agustín pasó a Roma, ella lo siguió a esa ciudad y hasta Milán, en donde presenció su bautismo. Intentó volver con él a Tagaste, pero murió en Ostia antes de embarcar. Se le considera ejemplo y patrona de las viudas y de las madres abnegadas. En la iconografía aparece con túnica larga y velo, como viuda, frecuentemente al lado de su hijo Agustín, y la tradición la considera patrona de las mamás y de las viudas. Hoy, 27 de agosto, recordamos a Santa Mónica.

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0: Hoy, jueves 27 de agosto, escuchemos el Santo Evangelio según San Mateo. En aquel tiempo, Jesús dijo a sus discípulos: velen y estén preparados, porque no saben qué día va a venir su Señor. Tengan por cierto que si un padre de familia supiera a qué hora va a venir el ladrón, estaría vigilando y no dejaría que se le metiera por un boquete en su casa. También ustedes estén preparados, porque a la hora en que menos lo piensen, vendrá el Hijo del Hombre. Fíjense en un servidor fiel y prudente, a quien su amo nombró encargado de toda la servidumbre para que le proporcionara oportunamente el alimento. Dichoso ese servidor si al regresar su amo lo encuentra cumpliendo con su deber. Yo les aseguro que le encargará la administración de todos los bienes. Pero si el servidor es un malvado y pensando que su amo tardará, se pone a golpear a sus compañeros, a comer y a emborracharse, vendrá su amo el día menos pensado, a una hora imprevista, lo castigará severamente y lo hará correr la misma suerte de los hipócritas. Entonces, todo será llanto y desesperación. Palabra del Señor. Bien cierta es aquella frase de que el que espera, desespera. El tiempo es nuestro activo más valioso y a nadie nos gusta que nos hagan esperar, y menos en una época donde nos hemos acostumbrado a tener todo rápido, incluso instantáneo. Se pueden acelerar procesos que con una logística eficiente ahorran tiempos, así como entregas de paquetes, trámites burocráticos, etc. Pero hay otras cosas que no entran en ese criterio de eficiencia e inmediatez. Tienen que darse a su debido tiempo, y a veces ese debido tiempo no es un plazo definido. Llegará cuando tenga que llegar. Esa respuesta, esa oportunidad, ese cambio, ese fruto de nuestro esfuerzo, ¿cuántas veces creemos que Dios no nos escucha porque no sucede lo que le pedimos? Pero claro que nos escucha, de inmediato nos escucha. Pero eso no quiere decir que las cosas deban suceder al instante. Y en eso es donde debemos desarrollar la tan necesaria virtud de la paciencia, que significa mantener el buen ánimo mientras se espera. Pero no solo eso. Nos adentramos a esa parte del Evangelio de San Mateo que nos habla sobre la espera y la vigilancia, y nos habla de ello con cuatro ejemplos, cuatro parábolas, que nos muestran diferentes actitudes con las que debemos tener una espera activa. En este caso, se refiere a la espera de su segunda venida, pero que nos resulta útil para todo tipo de espera. Primero, el ejemplo del padre de familia que no sabe a qué hora va a llegar el ladrón. Pues obviamente, no hay ratero que avise: hoy como a las 12 llego a robarte, ¿eh?, para que dejes la puerta sin seguro. Claro que no, pero cuando a uno nunca le ha pasado antes, puede bajar la guardia creyendo: por aquí nunca pasa nada, a mí no me va a pasar. Y se le hace fácil prescindir de la vigilancia, descuidar la seguridad. Pero no crees que te puede pasar hasta que te pasa. Porque el ladrón encuentra la oportunidad justo cuando uno se siente más confiado. Hay cosas que no esperamos, o más bien que esperamos que no pasen. Pero tienes que vivir preparado como si fueran a llegar en cualquier momento. Así como tenemos que tomar precauciones contra la delincuencia, los desastres naturales, con un seguro en caso de accidentes o fallecimientos, hay otras cosas que no queremos que nos pasen en la vida del espíritu, como enfriarnos en la oración, caer en una tentación, corromper nuestro corazón. Y todo eso le sucede al confiado que creyó que no le pasaría. Segundo, el ejemplo del buen y del mal administrador. Aquí la diferencia es que esperaban algo que sí iba a pasar, la llegada de su amo. Pero cuando tarda en suceder, la tentación es creer que ese día no será hoy. Y eso me da margen para portarme mal, y cuando lo vea venir, pues arreglo todo para que parezca que aquí nada pasó. La lógica con la que piensan esos que saben que algún día los llamarán a cuentas, pero piensan siempre que falta mucho. Pero tómala, de repente cae una auditoría, te descubren tus abusos, o le llega la muerte al que siempre decía, ya que me esté muriendo, me confesaré. O te llega la oportunidad que estabas esperando y no estuviste listo. No te preparaste, no estudiaste, te descuidaste y se te fue. Ese día menos pensado es en el que más debes pensar y recordar que se premiará tu integridad, es decir, que hiciste lo correcto aún cuando nadie te veía o aún cuando las cosas tardaban. Tercero, mañana escucharemos la parábola de las 10 jóvenes que debían esperar la llegada del novio con sus lámparas encendidas, pero la mitad de ellas se confiaron en que llegaría pronto y no trajeron aceite de reserva, mientras que las otras 5 fueron previsoras y llevaron aceite extra. El error de no tener un plan B por si las cosas no suceden tan pronto como esperábamos. ¿Qué pasa si no quedas en la universidad? Si no te conceden la visa, si tu proyecto se pospone, si la respuesta es no o todavía no, si no se logra ese embarazo deseado, o si llega una recesión, una pandemia o una guerra y eso detiene lo que esperabas. Tener aceite de reserva significa prever que la espera se puede prolongar y estar preparados para ello, pero confiados en que, si es una promesa del Señor, aunque tarde, sucederá. Y cuarto, pasado mañana estaremos leyendo la conocida parábola de los talentos, que nos enseña, mientras esperas, trabaja con lo que tienes. Quizá estamos esperando a que lleguen tiempos mejores, a que tengamos los medios y la posición que nos permitirían hacer lo que queremos. Pero mientras eso sucede, no debemos enterrar el talento solo porque nos parece poco. Si no hacemos algo bueno con lo que tenemos aquí y ahora, no somos dignos de esperar cosas mejores. Pensar que haré bien las cosas cuando sea grande, o cuando sea jefe, o cuando tenga dinero, son solo excusas que de nada valen. Donde Dios nos haya plantado, hay que florecer. Y si un talento te dio, de ese talento te pedirá cuentas. No puedes salirle con que no hiciste nada solo porque estabas esperando que te dieran 5 talentos. ¿Y tú qué estás esperando? No creas que se te está yendo la vida esperando a que llegue. Piensa que Dios espera que seas fiel en la espera, para que cuando llegue lo que esperas, seas digno de recibirlo y así digas: llegó justo a tiempo, ni antes ni después. Que tengas un día lleno de bendiciones.
1: La diócesis de Ciudad Juárez se declaró en sede vacante luego de que Monseñor José Guadalupe Torres Campos tomó posesión canónica como obispo de la diócesis de Ecatepec. El nombramiento, el Colegio de Consultores, conforme al derecho canónico, eligió oficialmente al padre licenciado José Armando Benavides Romero, anterior vicario general, como el nuevo administrador diocesano. La función: él asumirá el gobierno ordinario y las facultades de la diócesis durante este periodo de transición, hasta que el Papa designe al nuevo obispo. El llamado: se exhorta a todo el clero y a la comunidad de fieles a mantener la comunión, colaborar en la misión evangelizadora y orar por el inicio de este nuevo ministerio.
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5: León XIV aterrizó por segunda vez durante su pontificado en la tierra de San Francisco de Asís. El Papa llegó a las 8:28 de la mañana y fue recibido por las autoridades locales y el obispo de las diócesis de Asís y Norcera y las vecinas de la provincia. El hijo de San Agustín mantuvo un largo encuentro con los fieles que le esperaban en la plaza de la Basílica de Santa María de los Ángeles, donde el poverelo descubrió su vocación en la Porciúncula. El encuentro sucede para clausurar el evento GO, en el que han participado más de 2.000 personas de las juventudes franciscanas. Fue entonces el momento de los jóvenes, quienes se dirigieron a León XIV como Papa de la Iglesia, pero también como director espiritual. Al Papa le preguntaron por la espiritualidad franciscana, cómo ser un buen cristiano y también por su camino vocacional.
6: Sottrarsi a la cultura de la potenza e costruire la civiltà dell'amore non è subito compreso e accettato. Da San Francesco però imparate la radicalità evangelica, che è l'opposto del fondamentalismo. Non rende ciechi e violenti, ma sensibili, attenti, sempre alla sequela di Gesù e quindi umili, accoglienti verso tutti. Non è facile, ma dà molta gioia.
5: Giovanni es un joven que vino desde Bolonia y que le presentó a León XIV los miedos y la falta de decisión que tienen los jóvenes hoy en día. Y para ayudarle, el Papa puso de ejemplo su propia vocación.
6: En mi experiencia, puedo decir que el Señor mai me ha dejado solo. Me ha siempre acompañado, donándome anche delle persone con le quali camminare. Così, nella vocazione ad essere sacerdote, membro della comunità

0: Agostiniana, missionario. Ho trovato come una luce che mi ha guidato fino ad oggi, fino a quando ho dovuto dire sì anche a una chiamata tutta speciale, quella di essere Papa.
1: Antes de dirigirse al interior de la basílica para celebrar la misa, el Papa entregó a los jóvenes a la Iglesia como madre, reconociendo los errores y crisis, pero sabiendo que es el lugar donde Cristo actúa, y siempre curando sus heridas.
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4: ¿Qué pasa cuando el Padre, el Hijo y el Espíritu Santo dejan de ser una idea y se convierten en el centro de nuestra vida? Poco a poco, todo encuentra su lugar. Las preocupaciones se ordenan, las relaciones sanan, las decisiones tienen dirección. Hoy descubriremos que la Trinidad no es un misterio lejano para estudiar, sino el modelo perfecto para vivir.
5: La reflexión del día de hoy. Cuando la Santísima Trinidad ocupa el centro, todo encuentra su lugar.
4: La reflexión del día de hoy. Cuando la Santísima Trinidad ocupa el centro, todo encuentra su lugar.
5: Dos citas bíblicas. Mateo 28:19. Vayan pues y hagan discípulos a todas las naciones, bautizándolas en el nombre del Padre y del Hijo y del Espíritu Santo.
4: Mateo 28:19. Vayan pues y hagan discípulos a todas las naciones, bautizándolas en el nombre del Padre y del Hijo y del Espíritu Santo. Reflexión. Jesús no nos envía en nombre de una idea, nos envía en nombre de una comunión. Desde nuestro bautismo fuimos sumergidos en la vida misma de la Trinidad. Nuestra identidad nace allí.
5: 2 Corintios 13:13. La gracia del Señor Jesucristo, el amor de Dios y la comunión del Espíritu Santo estén con todos ustedes.
4: 2 Corintios 13:13. La gracia del Señor Jesucristo, el amor de Dios y la comunión del Espíritu Santo estén con todos ustedes. Reflexión. San Pablo resume la vida cristiana en una sola frase. El amor del Padre, la gracia del Hijo, la comunión del Espíritu Santo. Cuando estas tres realidades están presentes, la vida encuentra equilibrio.
5: Texto de un Papa.
4: El Papa Benedicto XVI, en el Ángelus de la Solemnidad de la Santísima Trinidad, el 7 de junio del 2009, en la Plaza de San Pedro.
5: El Papa enseñó, tres personas que son un solo Dios, porque Padre es amor, el Hijo es amor y el Espíritu es amor.
4: El Papa enseñó, tres personas que son un solo Dios, porque Padre es amor, el Hijo es amor y el Espíritu es amor. Es amor. Explicó además que Dios no vive en una espléndida soledad, sino en una eterna comunión de amor. El contexto histórico. El Papa Benedicto XVI pronunciaba estas reflexiones durante el año sacerdotal que iniciaría pocos días después, en una época marcada por el individualismo. Recordó que el ser humano fue creado para vivir en relación, porque lleva la huella de la Trinidad.
5: Dos referencias encíclicas papales. Encíclica Deus Caritas Est, Benedicto XVI, numeral 1. Dios es amor.
4: Dios es amor. La explicación pastoral. La Trinidad es la fuente de todo amor verdadero. Cuando amamos, perdonamos y servimos, estamos reflejando algo de la vida de Dios. No fuimos creados para el egoísmo, sino para la comunión.
5: Encíclica Lumen Fidei, Papa Francisco, numeral 51. La fe no aparta del mundo, ni es ajena al compromiso concreto.
4: Encíclica Lumen Fidei, Papa Francisco, numeral 51. La fe no aparta del mundo, ni es ajena al compromiso concreto. Explicación pastoral. Creer en la Trinidad no nos aleja de los problemas cotidianos. Al contrario, nos impulsa a vivir con responsabilidad, a construir familias sanas y comunidades unidas.
5: Catecismo de la Iglesia Católica, numeral 234. El misterio de la Santísima Trinidad es el misterio central de la fe y de la vida cristiana.
4: Catecismo de la Iglesia Católica, numeral 234. El misterio de la Santísima Trinidad es el misterio central de la fe y de la vida cristiana. Explicación. La Trinidad no es un tema secundario, es el corazón de nuestra fe. Todo lo que creemos y vivimos nace del amor del Padre, se revela en el Hijo y se realiza por el Espíritu Santo.
5: Tres frases de santos. Santa Catalina de Siena, donde hay amor, allí está Dios.
4: Santa Catalina de Siena, donde hay amor, allí está Dios.
5: San Agustín de Hipona, la medida del amor es amar sin medida.
4: San Agustín de Hipona, la medida del amor es amar sin medida.
5: Santa Teresa de Jesús, nada te turbe, nada te espante, quien a Dios tiene, nada le falta.
4: Santa Teresa de Jesús, nada te turbe, nada te espante, quien a Dios tiene, nada le falta. Conclusión de estas tres frases. Cuando la Trinidad ocupa el centro, dejamos de vivir dispersos, aprendemos a amar como el Padre, a servir como el Hijo y a caminar guiados por el Espíritu Santo.
5: Dos filósofos católicos.
4: Santo Tomás de Aquino enseñó que Dios es la plenitud del ser y del amor. Para él, toda persona encuentra su verdadera felicidad cuando orienta su vida hacia Dios. Jacques Maritain defendió que la dignidad humana nace de haber sido creada por Dios. La persona florece cuando vive en comunión con los demás y con Yahvé.
5: Tres acciones prácticas. Primero, comienza cada mañana haciendo lentamente la señal de la cruz. Segundo, dedica 5 minutos diarios para agradecer al Padre, al Hijo y al Espíritu Santo. Tercero, busca reconciliarte con una persona esta semana y da el primer paso. Ejemplo cotidiano y testimonio.
4: Piensa en una familia donde cada miembro quiere imponer su voluntad. Hay tensión, pero cuando todos buscan el bien común, el hogar recupera la paz. Así actúa la Trinidad. Diversidad sin división, sin uniformidad.
5: Testimonio contemporáneo.
4: La beata Chiara Vadano, joven italiana, fallecida en 1990, enfrentó un cáncer agresivo siendo adolescente. En medio del dolor repetía, si tú lo quieres, Jesús, yo también lo quiero. Su confianza en el Padre, su unión con Cristo y su docilidad al Espíritu Santo conmovieron a miles de jóvenes y siguen inspirando hoy.
5: Una imagen mental.
4: Imagina 3 velas encendidas, 3 llamas distintas, una sola luz iluminando toda la habitación.
5: Oración final.
4: Maestro bueno, ayúdanos a vivir en el amor del Padre, en la gracia del Hijo y en la comunión del Espíritu Santo. Que toda nuestra vida refleje la belleza de la Trinidad. Amén.
5: Resumen pastoral de cierre. Cuando Dios ocupa el centro, todo lo demás encuentra su lugar.
4: Cuando Dios ocupa el centro, todo lo demás encuentra su lugar.
5: Pregunta final. Si hoy revisaras tus prioridades, ¿la Santísima Trinidad ocupa realmente el centro de tu vida?
4: Hasta aquí su hermano en Cristo, Jorge Gutiérrez. 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
6: Son las 11, con un minuto.
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8: Hola, yo soy Arturo Vázquez, yo soy un abogado migratorio en El Paso. En junio de este año, la Suprema Corte afirmó en un caso que se llama Trump contra Bárbara que todos los niños nacidos en Estados Unidos son ciudadanos. Eso no le gustó a la Casa Blanca. Y el 6 de agosto giró una orden presidencial diciendo que se le cancelaran todas las visas a todos los papás y mamás que hubieran tenido hijos en los Estados Unidos. Orden retroactiva. ACLU, que es la organización que protege los derechos de las personas que están en Estados Unidos, 5 días después metió una demanda en la misma Corte Federal en New Hampshire, pidiéndole al juez federal que aclarara cómo esta orden presidencial se compaginaba con la decisión de la Suprema Corte. En el puente, en los puertos de entrada, en los aeropuertos, empezaron a cancelar visas a los papás y mamás de ciudadanos americanos. En el consulado empezaron a mandar cartas y correos electrónicos diciendo que se les revocaba la visa a aquellos que habían tenido hijos en Estados Unidos. Tengo la esperanza de que este mes que viene, en septiembre, el juez en la Corte Federal de New Hampshire haga un injunction que detenga la cancelación de las visas. Y tengo la esperanza que el año que viene este juez en New Hampshire, en forma permanente, detenga la cancelación de las visas. Y mi sueño es que también ordene al Departamento de Estado que les otorgue visas a todos aquellos que les cancelaron las visas por tener hijos nacidos en Estados Unidos sin tener que aplicar y sin tener que pagar. Ese es mi sueño y espero que se haga realidad. La recomendación es que papás y mamás que han tenido hijos en Estados Unidos no vengan al paso hasta que el juez federal aclare esta situación por la que estamos pasando.
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15: Mis hermanos, observemos que hemos ido haciendo un camino. Empezábamos hablando de las necesidades que tienen el rostro del desierto, los obstáculos que son sobre todo el individualismo, después la propuesta de Dios que está toda en Jesucristo, porque tanto amó Dios al mundo que envió a su Hijo para que todo el que cree en Él no perezca. Y después hablábamos de la importancia del cambio del corazón, y ese cambio del corazón es el que hace el Espíritu Santo. ¿Qué nos hace falta? Nos hace falta una palabra muy importante, la palabra comunidad. La carta a los Hebreos en el Nuevo Testamento tiene varias advertencias sobre el peligro, el daño que nos hacemos cuando abandonamos la comunidad. Y expresamente dice: no abandonen sus asambleas. Vamos a aprender, siguiendo la palabra de Dios, vamos a aprender o a recordar por qué la comunidad es el lugar para crecer y es el lugar para florecer. Algo de esto ya hemos mencionado en otra de estas predicaciones, pero creo que hay puntos que es necesario destacar. La comunidad. ¿Cuál es tu comunidad? La verdad es que uno pertenece a varias comunidades. Los seres humanos somos profundamente sociales. Por ejemplo, una pequeña comunidad es tu familia. Otra comunidad es tu grupo de oración o comunidad de oración. Otra comunidad es tu parroquia. Y aquí, aunque muchos no nos conocemos por el nombre, y somos bastantes personas, gracias a Dios, pues aquí también hay un espíritu de comunidad. Para entender la grandeza de la comunidad y la necesidad de la comunidad, yo creo que es bueno empezar por recordar que el pecado es división. El pecado nos separa, el pecado nos divide. Lo propio del pecado es encerrar a cada uno en su propio prejuicio, en su propio miedo, en su propio dolor. Si esa es obra del pecado, pues tenemos que decir que la obra de la redención pues va a recuperar lo que el pecado dañó. Y por eso el mensaje del Evangelio es un mensaje de comunión. Observemos lo que dice el comienzo de la primera carta de San Juan. Tiene estas palabras: lo que existía desde el principio. Así empieza: lo que existía desde el principio. Aquello que vieron nuestros ojos, aquello que tocaron nuestras manos acerca de la palabra de vida, porque la vida se ha manifestado y nosotros la hemos visto, eso lo anunciamos a ustedes, para que ustedes estén en comunión con nosotros. Y esta, nuestra comunión, es con el Padre y con su Hijo Jesucristo. Esas palabras están en la primera carta de Juan, capítulo primero, los versículos del 1 al 4. Ahí se nota muy bien lo que es la obra de Dios, la obra que restaura, porque el pecado ha querido separarnos de Dios y ha querido separarnos de los hermanos que son imagen de Dios. Los hermanos son imagen de Dios. Y por eso, el mismo pecado que me separa de Dios, me separa del hermano que es imagen de Dios. También la primera carta de Juan nos advierte sobre el peligro de querer uno separar el amor a Dios y el amor al prójimo. Porque dice: el que no ama a su hermano a quien ve, que no diga que ama a Dios a quien no ve. Entonces ahí empezamos a entender cómo funciona esto de la comunidad. No es solo un tema práctico, es que es la obra misma de la restauración que Dios quiere hacer. Porque si el pecado destruyó mi relación con Dios y destruye entonces mi relación con el prójimo que es imagen de Dios, entonces la restauración que Dios quiere restaura mi unión con Dios y mi unión con el hermano. Miremos un poco más, ¿qué es esto que quiere el pecado con esa separación? El pecado quiere separarnos de Dios haciéndonos una falsa promesa. Esa falsa promesa fue la que dijo la serpiente: ustedes van a ser dioses. Es decir, que el pecado me separa de Dios prometiéndome que yo voy a ser Dios. ¿En qué sentido voy a ser Dios? En que yo decidiré lo que es bueno y lo que es malo. En que yo decidiré qué hago de mi vida. En que yo no me someteré, no serviré. Acuérdate que ese es el lema que describe a Satanás: no serviré. Entonces, el pecado nos separa de Dios prometiéndonos que seremos diosesitos, diosesillos, que decidirán por su cuenta, cada uno, lo que es bueno y lo que es malo. Por supuesto, esa estrategia del pecado sigue hasta nuestros días. San Agustín tiene una frase impresionante: niega a Dios aquel a quien no le conviene que Dios exista. Esa frase es de San Agustín. Niega a Dios aquel a quien no le conviene que Dios exista. Entonces, hermanos, Por eso, el pecado quiere, y detrás de lo que llamamos el pecado, el demonio mismo quiere que nosotros nos separemos de Dios bajo una promesa falsa, por supuesto falsa, que seremos como dioses, decidiendo lo que es bueno y lo que es malo. Pero el pecado también nos separa del prójimo. ¿En qué se convierte Dios para el pecador enranchado, el pecador afianzado en su pecado? ¿Qué se convierte Dios para esa persona? Dios es un límite, Dios es un estorbo, Dios es un fiscal, Dios es un problema, Dios es un rival. No quiero a ese Dios. Lamentablemente muchas personas miran así a Dios y miran así la religión, solamente como si fuera un manual de prohibiciones. Es lo mismo que si yo miro las normas de tráfico, las normas de tránsito, por ejemplo, en este país, y dicen las normas, si usted encuentra un aviso de stop, usted tiene que detener completamente su carro y mirar en qué orden se han detenido los otros automóviles. Y cuando le llegue su turno, usted se mueve. ¿Qué tal que yo leyera esa norma? Por ejemplo, yo dijera, oye, pero qué gente tan amargada, no me dejan avanzar cuando yo quiera. Pues claro que no. Sí te dejan avanzar, pero no va a ser cuando a ti se te dé la gana. Y dice la norma de tráfico, si usted llega a una luz, a un semáforo, y el semáforo está en rojo, usted se detiene completamente. Ah, pero entonces no me van a dejar mover el carro, ¿o qué? Así somos nosotros con Dios. Cuando Dios nos da sus mandamientos, es como el que da las normas de tráfico. No es para que no te muevas, es para que llegues seguro y feliz, y los demás lleguen seguros y felices a sus casas. Entonces el pecado quiere que yo mire a Dios como un estorbo, como un problema, como un rival, como un obstáculo para mi libertad y para mi felicidad. Dios dice, el matrimonio es para toda la vida. Entonces quedé encadenado pues con esta mujer. ¿Qué lenguaje de demonios ese? ¿Sabes por qué el matrimonio es para toda la vida? Porque tú también necesitas que alguien te quiera sin condiciones. Así como tú quieres que alguien te quiera sin condiciones y que te quiera en la salud y en la enfermedad, en la pobreza y en la riqueza, así también tú has de querer sin condiciones en la salud y en la enfermedad, en la pobreza y en la riqueza. Ese es el sentido de la norma matrimonial. Y así con los demás mandamientos. Entonces el pecado quiere separarme, desconectarme de Dios. El pecado también quiere separarme del prójimo. ¿Cómo me separa del prójimo? El pecado quiere que yo mire al prójimo como un enemigo, como mi competencia, mi rival, como mi herramienta o mi juguete. Sobre todo hay tres palabras que describen bien la relación del pecador con su prójimo. No lo mira como prójimo, no lo mira como hermano, lo mira como un rival o como una herramienta para lograr sus propósitos, o como un juguete simplemente para divertirse. Ejemplos. Estoy en una empresa. En algún momento es posible que haya un ascenso. Ese tipo va a querer ese puesto y este también. Pero ese puesto tiene que ser para mí. Entonces yo tengo que hundir a esos para quedar yo. Eso es mirar al prójimo como un rival. Cada vez que tú hablas mal de una persona, cada vez que tú tratas de disminuir a una persona, seguramente estás cayendo en esto que estamos diciendo. Es la terrible tentación de hundir al otro para pensar que si yo bajo al otro, subo yo. Entonces, es mi rival. Tengo que bajarlo, tengo que despreciarlo. Esto se expresa también en muchos de los prejuicios sociales que conocemos y que los hemos padecido activamente o pasivamente. Por ejemplo, el racismo. Eso de pensar que otra raza es inferior es para yo creerme raza superior. La xenofobia, eso de creer que los de otros países son menos para yo creer que mi país es el único que vale. El machismo, eso de creer que la mujer está a mi servicio, ella abajo, para yo quedar arriba. ¿Y la respuesta cuál ha sido? El feminismo. El hombre no vale nada, el hombre hay que humillarlo, el hombre hay que destruirlo para nosotras las mujeres quedar arriba. Todos esos son ejemplos en los que se ve la obra del pecado. La obra del pecado que quiere disminuir al otro para hacer pensar, para hacerme creer que yo estoy arriba, que yo estoy mejor. Eso es lo que hace el pecado. El pecado también quiere que yo mire, si no lo miro como un rival, lo miro como una herramienta, como un medio para lograr lo mío. Cada vez que tratamos a los demás de una manera interesada, estamos obrando bajo obediencia del pecado. ¿Qué es obrar de una manera interesada? Yo tengo que hacerme amigo de esta persona porque me conviene. Yo tengo que caerle bien a tal persona porque me conviene. Esa es la forma más leve de usar a los demás. Pero hay otras formas que son mucho peores. Por ejemplo, utilizar el miedo o utilizar la necesidad de la otra persona. Esto se entiende con los ejemplos. Como sacerdote, uno ha visto muchas veces el caso de hombres que enamoran a mujeres porque son mujeres que tienen unas necesidades, unos vacíos muy grandes, unas carencias muy grandes. Hay personas que tienen, hombres que tienen como un olfato especial, como un radar especial para ubicar a aquella mujer que es insegura. Ubicar a aquella mujer que le faltó papá, ubicar a aquella mujer que está muy falta de amor, y entonces saben cómo acercarse a ella con un tono de yo te protejo, yo te amo, yo estoy contigo. Pero el propósito es otro. El propósito no es ayudarla, el propósito es usarla. Ese tipo de manipulación es propia del pecado. Yo me doy cuenta de qué es lo que necesita esa mujer y entonces le caigo con una estrategia. Y a medida que ella se va pegando a mí, yo la utilizo. Es una cosa miserable, pero es que eso es lo que hace el pecado hace miserable la vida. También hay mujeres que usan a los hombres, por supuesto. Se dan cuenta, este es un hombre separado, que le hacen falta muchas cosas, que tiene grandes necesidades. Entonces, yo me muestro, me exhibo, más centímetros cuadrados de piel, muestre piel, más piel, le despierto el deseo, pero detrás de eso, hay el deseo en el fondo de usar a la persona, de sacarle dinero, de aprovecharse del dinero. En algunos países eso está prácticamente establecido, es prácticamente un contrato, se parece mucho a la prostitución, aunque no siempre llega hasta el sexo. Esos negocios de compañía van por ese lado. Por supuesto, la pornografía va por ese lado. Espero que Dios en su misericordia tenga libres a nuestras jovencitas en esta zona, en esta área. Pero es terrible lo que está pasando. Me contaba una amiga que tendrá 23, 24 años, que desde que ella estaba terminando secundaria, una de sus compañeras trabajaba en el negocio de las webcam. Entonces arregla un pedacito de su casa, de su habitación, y tiene una cámara y una buena conexión de internet, y entonces complace a la gente sexualmente a través de la cámara, haciendo cosas, exhibiéndose o tocándose o lo que sea. No tengo que ser más descriptivo. Eso es usar. Ella se deja usar para usar a las personas. Es usarse mutuamente. Es un negocio maldito. Es un negocio perverso. Y eso tiene nombre. No voy a decir el nombre aquí de la empresa más grande que funciona con ese sistema. No lo voy a decir. Pero es una cosa asquerosa. Y muchas jovencitas están cayendo en eso. Y algunas hacen mucho dinero. Una vez estaba yo en el confesionario en una ciudad de Colombia, no la mía, y se acercó una muchacha a confesarse, 17 años. ¿En qué trabajaba ella? Era prostituta de narcotraficantes. Y ella decía, en un fin de semana, yo gano más dinero que mi papá en todo el mes. Y entonces le pregunté, ¿pero tú estás arrepentida de lo que haces? Y sonrió y me dijo, no estoy segura, creo que no todavía. No todavía. Eso se llama usar a la otra persona. Esa es la obra del pecado. Ella usa a esos narcotraficantes que tienen mucho dinero. Entonces ella siempre tiene el reloj de moda, el último teléfono celular, todos los caprichos que a ella se le ocurran, esos narcotraficantes se los cubren. Lo que a ella se le ocurra, todo lo tiene. Y la ropa más fina. Pero ella está siendo usada. Eso es lo propio del pecado. El pecado frente al prójimo quiere o que tú lo mires como un enemigo o que tú lo uses. También existe el uso a través de grandes esquemas sociales y también de grandes esquemas económicos. No se nos olvide que una gran parte de la publicidad es básicamente usar a las personas. Eso no se nos puede olvidar. Crear necesidades, hacerte creer que tienes que tener tal cosa o si no, no vas a ser feliz. Hacerte creer que tienes que ir a tal lugar o si no, no estás en nada. Hacerte creer que debes usar tal producto o si no, vas a ser fea, muy fea. ¡Ay, qué mujer tan fea! Eso también es usar a las personas. Una gran parte de la publicidad quiere eso, usar a las personas. Los distintos vicios son para usar a las personas. No hace mucho estuve en unas jornadas de evangelización en Las Vegas. Ustedes saben el apelativo que tiene esa ciudad. Y es impresionante ver cómo todo se facilita para que tú dejes tu dinero, para que tú botes tu dinero ahí. Y botes tu dinero no son $10 ni $100, son miles y miles de dólares que la gente deja en ese lugar. Y te están usando, te están exprimiendo. Como se ordeña una vaca, te están sacando el dinero. Así, tal cual, así te lo están haciendo. Esa es la obra del pecado, usar. Y ya en otra predicación aquí hablábamos del daño que causan los casinos. Y la persona que está vendiendo esos venenos como el fentanilo, por ejemplo. Tú sabes que el fentanilo causa un dolor muy grande a la sociedad porque causa una destrucción irreparable en el cerebro de las personas. Y el que vende eso sabe lo que está vendiendo. Sabe que es veneno puro lo que está vendiendo. Sabe que está acabando vidas y causando dolor, pero está usando a la persona. Eso es la obra del pecado. La otra obra del pecado es el juguete, que es muy parecido a lo de usar. De hecho, es como una derivación del usar. Mirar al prójimo como un juguete es una manera...
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16: Tras el terremoto de magnitud 7.4 que sumió parte de Colombia, continúan las labores de rescate y se siguen contabilizando las víctimas mortales. La Iglesia ha acompañado desde el primer momento a los afectados y su ayuda ha llegado también desde el Vaticano. El Papa León XIV ha expresado su cercanía al pueblo cafetero tras el terremoto. En un telegrama enviado al presidente de la Conferencia Episcopal Colombiana, el pontífice agradece a quienes forman parte de las labores de rescate. Eleva sus oraciones por las víctimas, pide por la recuperación de los heridos y expresa su pésame a las familias que han perdido a sus seres queridos. Asegura su cercanía espiritual y manifiesta su gratitud a cuantos, con generosa entrega, trabajan en las labores de búsqueda, socorro y asistencia a los damnificados. El Papa encomienda además al pueblo colombiano a la protección de la Virgen María, pidiendo para todos los dones de la fortaleza espiritual y la esperanza cristiana. El gesto recuerda al que tuvo hace apenas unas semanas tras el terremoto de Venezuela, donde además León XIV envió una ayuda de emergencia de 100.000 euros. Ahora, con la tragedia de Colombia, el Papa vuelve a poner el foco en la cercanía de la Iglesia con quienes sufren y en el reconocimiento a quienes trabajan para salvar vidas.
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15: Si tuviste la bendición de un gran papá, de una gran mamá, me alegro contigo. Pero aunque no hayas tenido un buen papá, o tal vez tu papá estuvo ausente, aunque no hayas tenido una buena mamá, o tal vez tu mamá estaba siempre muy ocupada, muy tensa, la realidad de Dios como padre tuyo es profundamente sanadora. Porque a medida que tú descubres tu relación como hijo, tu relación como hija con tu padre, tú tienes una base que nadie te puede quitar, y que es una base incondicional. Antes mencioné el caso de aquellos hombres que van por ahí enamorando mujeres porque tienen vacíos. Esta mujer tiene vacío de papá, entonces yo me presento un poquito como un papá que la protege, que se ocupa de ella, que le hace preguntas, que parece que se interesa por ella. Pero es mentira, es mentira. El que no te engaña, él no te engaña. Él es papá siempre. Y cuando tú tienes esa certeza de que Él es Padre y que te ama incondicionalmente, infinitamente, irreversiblemente, que son las tres condiciones, las tres características del amor divino, cuando tú tienes esa certeza, te vuelves indestructible. ¿Quién se va a atrever contra ti? Sí, habrá gente que lo intente, pero no lo van a lograr, porque tú sabes lo que vales, porque tú sabes quién te ama. Acuérdate, las tres I's del amor del Padre: es un amor infinito, es un amor irreversible, es un amor incondicional. Nunca. ¿Quién se va a atrever contra ti? Sí, habrá gente que lo intente, pero no lo van a lograr, porque tú sabes lo que vales, porque tú sabes quién te ama. Acuérdate, las tres I's del amor del Padre:

Acuérdate del hijo pródigo. Entonces, la redención restaura mi relación con Dios Padre y me da una base para que nadie me utilice, para que nadie juegue conmigo y para que yo no juegue con nadie. Pero la cosa no para ahí. Ahí es donde viene el aspecto comunitario. ¿Cuál es el aspecto comunitario? Pues ya vimos que cuando el pecado reina en tu corazón, el pecado quiere que tú mires al prójimo como un rival, como una herramienta o como un juguete. Cuando viene la redención, ¿cómo miro a mi prójimo? Como un hermano, como un amado, como una historia que Dios está escribiendo y construyendo. Y yo quiero empezar esa parte de cómo me transforma el Espíritu Santo en la relación con mi prójimo. Yo quiero empezarla por la palabra amado. Esa persona que está a mi lado, es un amado de Dios. Mira, yo solo te pido que tú te imagines, trata de imaginarte lo que va a cambiar en tu vida con esta frase que te estoy diciendo. La persona que está a mi lado es amado de Dios, es precioso ante Dios, es preciosa ante Dios. Imagínate un matrimonio, por ejemplo. ¿Cómo cambian las cosas en un matrimonio? Están casados, viven juntos, bendito Dios. Imagínate cómo cambia la mirada de ese hombre cuando mira a su esposa. La mira y dice: ella es amada de Dios. Cristo vertió toda su sangre por esta mujer. Imagínate cuánto vale ella. Ella es templo del Espíritu Santo. Es que eso es lo que significa ser creyente. Es hija del Padre. Es redimida por la sangre de Cristo. Vale la sangre de Cristo. Es templo del Espíritu. ¿Será que ese hombre va a irrespetar, va a maltratar, va a humillar a esa mujer que es hija del Eterno Padre, que costó la sangre de Jesús y que es templo del Espíritu? Pero ella también con respecto a él, porque es que también tenemos una cierta plaga de mujeres que se aprovechan, como he dicho antes, se aprovechan de los hombres. Pues ahora piensa en esta mujer. Esta mujer que mira a este hombre, imperfecto como es, pero sabe, él es un amado de Dios Padre. Él costó la sangre de Cristo. Él es un templo del Espíritu Santo. Inmediatamente la mirada entre ellos cambia. Algunos papás se quejan de que los hijos los miran como si esos papás fueran un cajero automático, o como lo llaman aquí en Estados Unidos, un ATM. Algunos papás sienten que los hijos los miran como que son el ATM de la casa, el cajero automático de la casa. Pero ¿qué va a cambiar cuando esos hijos empiecen a pensar: ¿quién es mi papá? Mi papá es hijo del Eterno Padre. Mi papá vale la sangre de Cristo. Mi papá es templo del Espíritu Santo. Todo cambia. Todo cambia. Entonces, lo primero en mi mirada al prójimo es eso. Mi primera mirada hacia el prójimo es un amado. Amado de Dios Padre. Amado de Dios Hijo. Amado de Dios Espíritu. Como es amado de Dios Padre, yo sé que es hijo del Eterno Padre. Como es amado de Dios Hijo, yo sé, yo estoy seguro que es redimido por la sangre del Cordero. Como es amado del Espíritu Santo, yo sé que es templo del Espíritu Santo. ¡Qué lindo! Eso te cambia la mirada.
Esa

0: Es la mirada que yo debo tener también en mi grupo de oración. Un error que yo veo que muchas personas están cometiendo en sus grupos de oración es que llegan al grupo de oración esperando de las personas lo que se debe esperar de Dios. Entonces llegan al grupo de oración esperando toda la comprensión, toda la ternura, toda la delicadeza, toda la generosidad que son propias de Dios. No. ¿Sabes quiénes son tus hermanos del grupo de oración? Son historias en construcción. Van caminando. Van caminando. Y en algunos casos van cojeando. Y algunas veces van gateando. Esos somos los seres humanos. Y lo mismo aplícalo a tu familia. Son historias en construcción. Ay, qué tal persona, no sé, esa señora me mira como raro, como que a veces me saluda, a veces no me saluda, a veces yo la saludo, no me responde, claro, es sorda. Entonces, hermanos queridos, no esperes demasiado de tu hermano. No esperes demasiado de tu hermana. ¿Sabes quién es tu hermanita del grupo? Tu hermanita del grupo es otra caminante, es otra peregrina, es otra historia en construcción. A medida que nosotros nos vamos dando cuenta de quiénes son los que están a nuestro lado, aprendemos a tener paciencia y misericordia unos con otros. Incluso aprendemos a tener esto que nos recomendaba tanto el Papa Francisco, aprender a tener ternura con el otro. Porque es una historia en construcción. Yo los miro a ustedes y me doy cuenta que muchos tienen mucha ternura. Yo miro la manera como se toman de la mano muchas parejas, la manera como a veces los papás acarician a los hijos, la manera como se abrazan, se acercan, quieren sentirse. Eso es bonito. Solo que no te olvides que así como tu amigo, tu amiga, tu hijo, tu hija necesita ternura, hay muchas personas que nunca reciben ternura, nunca. Por eso el Papa Francisco decía que tenemos que aprender de nuevo la ternura. La ternura no es sensualidad, no nos vayamos a confundir. Las caricias tienen que ser puras, pero sí se necesita ternura, el abrazo, la sonrisa. ¿Y cómo se logra eso? Entendiendo que la otra persona es una historia en construcción. Entonces llevamos dos cosas que cambian. Dos cosas que cambian cuando aprendemos a hacer comunidad. Primera, mi hermano es un amado. Mi hermano es un amado de Dios. Dios lo ama. Mi hermano es un amado. Mi hermana es una amada. Miren a su alrededor y verán lo que les estoy diciendo. Miren la cantidad de gente que yo digo, en parte es ternura y en parte es sueño después de la comida. Miren a su alrededor y verá la cantidad de gente así, se recuesta. Que ya me dan a mí también ganas como de recostarme un poquito. Mi hermano es un amado. Dios lo amó. Cristo derramó su sangre por él. El Espíritu Santo quiere vivir en él como en un templo. En ella como en un templo. Segundo, esa persona es una historia. Si fuera santa ya estaría canonizada, estaría en el cielo. Ya no tenía que asistir al grupo de oración en Athens o en Palestine o en Tyler o en Longview. Si tu compañera del grupo de oración en Longview ¿Te parece imperfecta? Recuerda, está en camino, está caminando. Entonces hay que aprender lo que significa la comprensión, la acogida, incluso, como ya dijimos, la ternura. Ternura de corazón limpio, por supuesto. Entonces yo descubro que mi prójimo es un amado, y descubro que mi prójimo es una historia. Y cuando descubro que mi prójimo es un amado y es una historia en construcción, también descubro lo más hermoso que nos podemos decir los cristianos: es mi hermano, es mi hermano. ¡Qué palabra tan bella! Es una palabra tan hermosa que por algo los de la Revolución Francesa trataron de secuestrarla. Porque el sustantivo abstracto de hermano es fraternidad. El trato entre hermanos se llama trato fraterno y el sustantivo abstracto es fraternidad. Y los de la Revolución Francesa decían libertad, igualdad, fraternidad. Trataron de secuestrar esa palabra. Libertad, fraternidad. Pero los de la Revolución Francesa se equivocaron, porque ellos hablaban de fraternidad y no hay fraternidad sin paternidad. En mi casa fuimos 4 hijos, yo soy el número 3. ¿Por qué yo llamo hermanos a los otros 3? ¿Por qué los llamo hermanos? Porque tenemos un papá en común, porque tenemos una mamá en común. Los de la Revolución Francesa hablaban de fraternidad, pero no había papá. Hablaban de fraternidad, pero no había mamá. Nosotros, en cambio, cuando nos reconocemos como hermanos, sabemos, es que tú eres hija del mismo papá que yo. Tú eres hijo del mismo papá que yo. Y tú que estás ahí, tú eres hija de la misma mamá que yo. Que se puede interpretar tanto de la Virgen María como de mi madre la Iglesia. Tú eres hija de la misma mamá que yo. Tú eres hijo de la misma mamá. Entonces, eso es ser comunidad. Ser comunidad es vencer lo que el pecado quiso destruir entre nosotros. Ser comunidad es aprender a florecer juntos, como nos dice el apóstol San Pablo cuando se refiere a los cristianos como un cuerpo. Y nos dice claramente San Pablo: en el cuerpo no todos son iguales. Si todo el cuerpo fuera ojo, ¿dónde quedaría el oído?, dice San Pablo. Si todo fuera pie, ¿dónde quedaría nariz?, y así sucesivamente. Cada uno de nosotros es miembro distinto del cuerpo. Y por eso aprender a ser comunidad es aprender a descubrir lo que hemos dicho aquí. Primero, redescubrir a Dios como mi Padre. Después, redescubrir al prójimo. Es un amado, es una historia y es mi hermano. Y después de que ya lo he visto como mi hermano, entonces me gozo de lo que Dios hace en mi hermano, porque es una historia que Dios está haciendo florecer. Entonces tiene el don de la oración. ¡Qué riqueza para todos nosotros! Eso es lo propio de la comunidad. Lo propio de la comunidad es que el bien de uno repercute en todos. Por eso dice la palabra de Dios. Lo dice a su manera Pablo y lo dice a su manera Pedro. El que tiene capacidad para enseñar, que enseñe. El que tiene capacidad para predicar, que predique. El que tiene capacidad para orar, que ore. El que tiene capacidad para ayudar a los pobres, que lo haga. No todos tenemos los mismos dones. No todos tenemos la misma capacidad para el canto, para la predicación, para la teología, para el servicio a los pobres, para atender a los enfermos. Lo más maravilloso de la obra del Espíritu en la comunidad es que nos va cuidando y nos va armonizando para que respondamos a las necesidades y nos defendamos frente a los dardos del enemigo. Entonces yo no tengo que envidiar a nadie envidio. Que otra persona tiene un gran cargo, es el obispo, es el arzobispo, es el cardenal. Ay, pues Dios quiera que lo haga bien, y yo rezo para que lo haga bien, porque ese es el, esa es la misión de él, yo tengo la mía. Eso de que todos tenemos que servir para todo y todos tenemos que meternos en todo, no, no, no, hay una armonía, que es la armonía del Espíritu. Lo importante es que nos reconozcamos hermanos, pero eso de los hombres tratando de ser mujeres, las mujeres tratando de ser hombres, los sacerdotes tratando de ser laicos y los laicos tratando de predicar en misa. Ya vieron lo que pasó en Alemania, que estaban mandando una solicitud al Vaticano para que predicaran en misa los laicos. Hay una armonía del Espíritu, no todos hacemos lo mismo. Mujeres, no traten de ser hombres. No traten de ser hombres. Hombres, no traten de ser mujeres. Empieza por aceptar lo que Dios te ha dado. Acéptalo y agradécelo. En tu sexo, en tu biología, en tu realidad, en tu cultura, en tu país, en tu fe, acéptalo. Por supuesto, desde esa aceptación te abres a la verdad. Desde esa aceptación te abres a un camino de crecimiento. Entonces, por ejemplo, tú eres varón, me alegro contigo, pero aprende lo que significa ser un varón. Para eso tienes, por ejemplo, un San José. Aprende lo que significa ser varón. Pero tu solución no es volverte mujer. Si tú eres mujer, aprende lo que significa ser mujer. Ser plenamente femenina, crecer como mujer, florecer como mujer. Negar lo que tú eres nunca será una buena idea. No sirve. Yo soy colombiano, yo no soy finlandés. Yo sé que tengo un poco cara de sueco y de escandinavo, pero... pero yo soy colombiano, de raíces indígenas y africanas y mexicanas, y yo soy un mestizo. Eso es lo que yo soy. Y lo acepto, y lo amo, y lo agradezco. Y sé que eso tiene una riqueza para mí. Que por allá hay unos suecos que tienen no sé qué, 90% de genes de no sé dónde. Pues que trabaje bien con lo que tiene, yo trabajo con lo que yo tengo. Entonces hay una armonía del Espíritu, y la armonía del Espíritu es bella, y la armonía del Espíritu se ve en un matrimonio feliz, que es una comunidad, donde él no está tratando de ser mujer, ni ella está tratando de ser hombre. Y hay mujeres que están descubriendo ese secreto, y hay hombres que están descubriendo ese secreto, y eso es hermoso. Yo nací donde nací, y yo soy aquello que yo nací, y crezco en lo que yo soy. Mira, por ejemplo, una plantica, y vamos terminando porque después hay que hacer una oración y tenemos la Santa Misa. Mira, por ejemplo, una plantica. Tú miras una plantica de mora pequeñita, y miras una plantica de fresa pequeñita. Se alcanzan a parecer bastante. La mora pequeñita y la fresa pequeñita se parecen bastante. Pero la mora no trata de volverse fresa, ni la fresa trata de volverse mora. La mora crece y se vuelve cada vez más mora. Y la fresa crece y se vuelve cada vez más fresa. Crece en el don que Dios te ha dado a ti, en tu sexo, en tu biología, en tu país, en tu inteligencia, en tu historia. Crece en lo que tú eres. El comienzo no es negar lo que eres. Entonces tú tienes unos dones. Tienes unos dones. Cuando yo empecé mi vida religiosa, había un hermano que le gustaba mucho cantar. Es que yo miro a estos amigos de las vasijas de barro y me acuerdo de ese ejemplo. Le gustaba mucho cantar a ese compañero mío. compañero del mismo tiempo en el que yo entré. Le encantaba cantar. Le fascinaba cantar. No es por nada, pero cantaba muy mal. Teníamos una profesora de canto, que era una religiosa, ya en el noviciado, teníamos una profesora. Y la profesora le ponía a hacer que la primera voz, que el acompañamiento, que la segunda voz, que no sé qué. Finalmente le dijo, mira, tú haz los silencios. Pero a él le gustaba cantar. Sí, pero tú tienes que saber lo que tienes realmente. Ese don no lo...
1: Rezo del Ángelus. El ángel del Señor anunció a María y concibió por obra y gracia del Espíritu Santo. Dios te salve, María, llena eres de gracia. El Señor es contigo. Bendita tú eres entre todas las mujeres y bendito es el fruto de tu vientre, Jesús. Santa María, Madre de Dios, ruega por nosotros, pecadores, ahora y en la hora de nuestra muerte. Amén. He aquí la esclava del Señor. Hágase en mí según tu palabra. Dios te salve, María, llena eres de gracia. El Señor es contigo. Bendita tú eres entre todas las mujeres. Y bendito es el fruto de tu vientre, Jesús. Santa María, Madre de Dios, ruega por nosotros, pecadores, ahora y en la hora de nuestra muerte. Amén. Y el Verbo de Dios se hizo carne y habitó entre nosotros. Dios te salve, María, llena eres de gracia. El Señor es contigo. Bendita tú eres entre todas las mujeres, y bendito es el fruto de tu vientre, Jesús. Santa María, Madre de Dios, ruega por nosotros, pecadores, ahora y en la hora de nuestra muerte. Amén. Ruega por nosotros, Santa Madre de Dios, para que seamos dignos de alcanzar las promesas y gracias de nuestro Señor Jesucristo. Amén. Oración. Infunde, Señor, tu gracia en nuestros corazones, para que cuantos por el anuncio del ángel hemos conocido la encarnación de tu Hijo Jesucristo, por su pasión y su cruz lleguemos a la gloria de su resurrección. Por Jesucristo nuestro Señor. Amén.
2: Son las 12 con 2 minutos.
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5: Hola, yo soy Arturo Vázquez, yo soy un abogado migratorio en El Paso. En junio de este año, la Suprema Corte afirmó en un caso que se llama Trump contra Bárbara, que todos los niños nacidos en Estados Unidos son ciudadanos. Eso no le gustó a la Casa Blanca. Y el 6 de agosto giró una orden presidencial diciendo que se le cancelaran todas las visas a todos los papás y mamás que hubieran tenido hijos en los Estados Unidos. Orden retroactiva. ACLU, que es la organización que protege los derechos de las personas que están en Estados Unidos, 5 días después metió una demanda en la misma Corte Federal en New Hampshire pidiéndole al juez federal que aclarara cómo esta orden presidencial se compaginaba con la decisión de la Suprema Corte. En el puente, en los puertos de entrada, en los aeropuertos, empezaron a cancelar visas a los papás y mamás de ciudadanos americanos. En el consulado empezaron a mandar cartas y correos electrónicos diciendo que se les revocaba la visa a aquellos que habían tenido hijos en Estados Unidos. Tengo la esperanza de que este mes que viene, en septiembre, el juez en la Corte Federal de New Hampshire haga un injunction que detenga la cancelación de las visas. Y tengo la esperanza que el año que viene, este juez en New Hampshire, en forma permanente, detenga la cancelación de las visas. Y mi sueño es que también ordene al Departamento de Estado que les otorgue visas a todos aquellos que les cancelaron las visas por tener hijos nacidos en Estados Unidos sin tener que aplicar y sin tener que pagar. Ese es mi sueño y espero que se haga realidad. La recomendación es que papás y mamás que han tenido hijos en Estados Unidos no vengan al paso hasta que el juez federal aclare esta situación por la que estamos pasando.
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18: Muy, pero muy buenos días, queridos hermanos. Un gusto saludarles a todos ustedes aquí desde nuestro albergue del Señor de la Salud. Me da mucho gusto el ver cuánta gente se conecta todos los días a nuestro programa y quiero, bueno, pues saludar hoy a toda la gente que nos ve desde el Estado de México. El Estado de México es el estado donde, junto con la Ciudad de México, más nos ve la gente. Así que, bueno, pues todos los estados para mí son importantes. Obviamente, como el Estado de México es el estado más poblado de todo el país, pues es donde más nos ven. Un gran saludo a todos sus pueblos, sus ciudades, municipios, voy a decir de los que me acuerdo, yo sé que me faltan muchos más, son más de 125, creo, municipios, pero bueno, saludamos a Toluca, su capital, a Iztapan de la Sal, a Nezahualcóyotl, a Valle de Chalco, a Cuautitlán, a Izcalli, a Huixquilucan, a Ecatepec, a... ¿cuál más me falta? Ay, Dios mío, iba a decir más, ya tenía más en la cabeza, y ahora ya no me acuerdo. A Tepozotlán, luego también me acuerdo de los municipios de... No, pues ya se me olvidaron todos los demás, oigan, pero dije muchos. Entonces, un gran saludo a toda la zona conurbada del Estado de México que colinda con la Ciudad de México. De verdad, de corazón, muchas gracias a todos los mexiquenses. Casi siempre tenemos gente que nos visita por acá en el albergue del Estado de México. Un saludo a todos ellos y bueno, pues le pedimos mucho a Dios por ustedes, hermanos. A Tlajomulco se me olvidaba, también se me olvidó saludar a Tenancingo, a muchos, muchos lugares, a Nicolás Romero. Gracias por estar con nosotros. Bienvenidos sean todos ustedes. Vamos a escuchar la palabra de Dios. Hoy celebramos a Santa Mónica. Qué gran santa. Ojalá ustedes, las que son madres, leyeran la vida de Santa Mónica y cómo esta gran mujer va a rogar mucho a Dios para convertir a su hijo San Agustín, que mañana vamos a celebrar, por cierto. Saludamos a todas las Mónicas. Yo creo que ustedes han de conocer alguna que se llama Mónica. Pues un saludo a todas las Monis, ¿verdad? Que dicen, ¿cómo estás, Moni? ¿Verdad? Bueno, pues un saludo a todas ellas. Vamos a leer la primera lectura, el Evangelio y el Salmo también. De la primera carta del apóstol San Pablo a los Corintios. Yo, Pablo, apóstol de Jesucristo, por voluntad de Dios, y Sóstenes, mi colaborador, saludamos a la comunidad cristiana que está en Corinto. A todos ustedes, a quienes Dios santificó en Cristo Jesús y que son su pueblo santo, así como a todos aquellos que en cualquier lugar invocan el nombre de Cristo Jesús, Señor nuestro y Señor de ellos, les deseo la gracia y la paz de parte de Dios nuestro Padre y de Cristo Jesús el Señor. Continuamente agradezco a mi Dios los dones divinos que les ha concedido a ustedes por medio de Cristo Jesús, ya que por él los ha enriquecido con abundancia en todo lo que se refiere a la palabra y al conocimiento. Porque el testimonio que damos de Cristo ha sido confirmado en ustedes a tal grado que no carecen de ningún don. Ustedes, los que esperan la manifestación de nuestro Señor Jesucristo, él los hará permanecer irreprochables hasta el fin, hasta el día de su advenimiento. Dios es quien los ha llamado a la unión con su Hijo Jesucristo y Dios es fiel. Palabra de Dios, te alabamos, Señor. Del Salmo 144, siempre, Señor, bendeciré tu nombre. Siempre, Señor, bendeciré tu nombre. El Señor esté con ustedes y con tu espíritu. Lectura del Santo Evangelio según San Mateo. Gloria a ti, Señor. En aquel tiempo Jesús dijo a sus discípulos: velen y estén preparados, porque no saben qué día va a venir su Señor. Tengan por cierto que si un padre de familia supiera a qué hora va a venir el ladrón, estaría vigilando y no dejaría que se le metiera por un boquete en su casa. También ustedes estén preparados, porque a la hora en que menos lo piensen, vendrá el Hijo del Hombre. Fíjense en un servidor fiel y prudente, a quien su amo nombró encargado de toda la servidumbre, para que le proporcionara oportunamente el alimento. Dichoso ese servidor si al regresar su amo lo encuentra cumpliendo con su deber. Yo les aseguro que le encargará la administración de todos sus bienes. Pero si el servidor es un malvado y pensando que su amo tardará, se pone a golpear a sus compañeros, comer, a emborracharse. Vendrá su amo el día menos pensado, a una hora imprevista. Lo castigará severamente y lo hará correr la misma suerte de los hipócritas. Entonces todo será llanto y desesperación. Palabra del Señor. Gloria a ti, Señor Jesús. Hermanos, la sociedad actual en la que tú y yo vivimos, esta sociedad del siglo XXI, año 2026, en la que tú y yo nos tocó vivir y estar, ha llegado hasta este año, gracias en mucho, no solamente a las grandes civilizaciones antiguas, sino también a la cultura cristiana que existe. Mire, la cultura cristiana, llamémosle cultura cristiana a todo lo que se ha vivido en Europa y también en buena parte de América y África. Esa cultura que nos llegó a nosotros de cumplir los mandamientos de la ley de Dios y de que muchas personas antes que nosotros las cumplieron, han hecho posible que lleguen hasta nosotros muchas cosas formidables que el hombre ha guardado y ha resguardado. Últimamente hay una decadencia tremenda en el cumplimiento de la cultura cristiana y de los mandamientos. Hace todavía 200, 300 años no había ríos contaminados, no había tanta droga, no había tanta contaminación, no había tanto desbarajuste, tanto desorden moral, porque la cultura antigua guardaba los mandamientos de Dios de una manera muy, muy exacta. Eso hizo que muchas generaciones pudieran llevar una vida muy adecuada, muy bonita, y vivieran una vida plena y a veces larga. Hay una frase que me gusta mucho, que yo les he dicho muchas veces en mis predicaciones, que dice: guarda el orden. Es una frase griega, totalmente de filosofía griega, que dice: guarda el orden y el orden te guardará. Los mandamientos que Dios nos dejó a través de Moisés, que son 10, nos los dejó para honrar a Dios, para honrar al prójimo y para honrarnos a nosotros mismos. Y Dios le entregó el mundo al hombre para que el hombre lo gobernara, no lo destruyera. Hoy estamos destruyendo selvas, ríos, animales, la naturaleza y nuestra misma sociedad con tanta degeneración y con tanto abuso y exceso que hemos cometido. Esto es producto de un no estar alerta a lo que Dios nos dice. Yo les quiero invitar, hermanos, hoy el Evangelio habla de que nadie sabe el día ni la hora en que vendrá el ladrón y se meterá en nuestra casa. No quiere decir que sea un ladrón y no va a venir un ladrón a tu casa, sino lo que dice nuestro Señor Jesucristo es que debemos de estar alerta, debemos de estar cuidando lo que hacemos y viendo a lo que nos dedicamos. A veces las personas, yo me fijo en muchas casas, se están cuidando de los demás, ¿no? ¡Ay, mi vecino! Y ¡ay! Yo vi que el otro día pasó una señora por aquí, por afuera, de mirada muy pesada. ¡Ay! El otro día fui al mercado y me encontré a un viejo cara de yegua y me dio mucho miedo, ¿no? Y a veces la gente cree que el mal está afuera de sus casas y resulta que el mal está adentro. Con un hijo, con un hermano, con un marido, con una esposa, con un papá, con una mamá, que lleva una vida muy desordenada, que lleva un desorden su vida, su flojera, su todo lo demás que se puedan imaginar y que está causando mucho daño desde dentro de la casa. Hermanos, muchas veces estamos muy alertas a lo que puede venir de afuera y no nos damos cuenta que el mal está adentro. Casi siempre queremos ver a nuestros semejantes como los malos. ¡Ay! Vi un hombre malo, vi una mujer mala. Oigan, ¿y los malos, malos, malos qué dirán de los demás? Pues muchas personas hoy que se dedican a hacer daño creen que los malos son otros, no ellos. Miren, a mí me da mucha risa cuando hacen esas... no sé si ustedes viven en algún pueblo, en alguna ciudad donde hay retenes para entrar a esa ciudad, ¿no? Hagan de cuenta que se suelta la delincuencia en una ciudad de alguna parte de México. Y luego entonces el presidente municipal de ese pueblo, de esa ciudad, manda a sus policías a un retén al ingreso del pueblo. Ahí están, parando a todos los carros. ¿A dónde va, joven? ¿Me permite su credencial? Sí, ya estás tú, ¿no? Aquí está. Están viendo. Ah, ¿a dónde va? No, pues voy aquí a tal pueblo. Ah, muy bien. ¿Y a qué se dedica? No, pues soy sacerdote. Ah, disculpe, pásese, ¿no? Aparte de que quitan el tiempo, muchos pueblos hoy, equivocadamente, creen que el mal viene de afuera, cuando los delincuentes, rateros, asaltadores, tramposos, extorsionadores, los tienen adentro de su pueblo y creen que los malos vienen de otros pueblos. ¿Por qué? Porque volvemos a lo mismo. Hoy la gente cree que ellos son buenos. No, aquí en el pueblo todos somos buenos. Los malos son los que vienen de allá. Entonces, como que los forasteros o los inmigrantes o los que viven de otros lugares son los que vienen a dañar aquí a nuestra comunidad. No, señora. A veces los malos no vienen de fuera, están en su casa, ahí. Son sus hijos, sus hermanos, sus sobrinos, sus nietos, su esposo, su esposa, su sobrino, su primo, etcétera. Ahí los tiene. Por eso el Evangelio hoy hace una rememoración de esto y dice que debemos de ser responsables. Y aunque nos cansemos o nos fastidiemos de llamar a una persona a la corrección, debemos de hacerla. Hay un pecado que se llama pecados de omisión. ¿Qué quiere decir el pecado de omisión? Es esa vieja alcahueta o ese viejo alcahuete que sabe o se sospecha de que su hijo anda en cosas que no son correctas, pero como lleva dinero, le sonríe, le da un abrazo a la mamá, pues la mamá se hace la mensa. Eso se llama ser alcahueta, y le da por su lado a su hijo y dice, ¡ay, la gente lo que anda diciendo de mi niño! ¡Uy, mi hijo tan bueno que es! ¡No, le tienen mucha envidia, bola de rufianes! ¡Todos mis vecinos son unas lacras! Porque critican mucho a mi hijo tan bueno que es. Sí, señora, yo creo que sí. Vean ustedes, luego ve uno videos cuando llega la policía por una finísima persona que es hijo de esa alcahueta o de ese alcahuete, y la mamá sale como una gata, ¿verdad? Rasguñada. ¡Ay, pero por qué! Cuando ella sabía que su hijo o que su hija andaba mal y no hizo nada o muy poco, o se hizo la tonta. A todos nos va a llegar la ley, hermanos, sobre todo cuando andemos mal. Tarde o temprano le va a llegar la ley a tu hijita bonita, a tu hijito bonito o a ti misma, a ti mismo si andas mal. Por eso el Evangelio dice, velen y estén preparados porque no saben a qué hora va a venir su Señor. Tengan por cierto, dice, que si un padre de familia estaría vigilando y no dejaría que se le metiera, dice, también ustedes estén preparados. O sea, hermanos, deberíamos de reflexionar. ¿Hasta dónde mi familia aporta a la sociedad? ¿Y hasta dónde mi familia también tiene algunos miembros que son unas verdaderas lacras? ¿Qué se le llama a una persona lacrosa cuando te dicen, eres una lacra? Pues eres una persona que no aporta nada, que estorba, que opina de lo que no sabe, que comenta lo que no ha hecho. Así es. Miren, a mí las personas que más me fastidian son las personas que opinan de las obras que yo he hecho con la ayuda de ustedes, pero ellos no han hecho nada, ni dan nada, ni ayudan nada, no mueven un ladrillo para ayudar a nadie, ni a mí, ni a ti, ni a nadie. Esas son las personas lacrosas. O sea, una lacra es un parásito, es una persona que no aporta nada y al contrario, perjudica mucho a la sociedad. Por eso, ustedes que son padres o madres y que han engendrado hijos, les pregunto, ¿tus hijos, los tuyos, no te pongas a ver los hijos de tu vecina, ni de tu hermana, ni no, los tuyos, ¿qué le han aportado a la sociedad? ¿Son una carga para la sociedad? ¿Son una carga para el Estado? ¿Qué hiciste? ¿Por qué no lo hiciste bien? ¿No te da poquita pena tener esos hijos que hoy le hacen tanto daño a la sociedad y a tantas personas? Así que ustedes, hermanos, si tienen hijos, deben de estar vigilantes, como dice el Evangelio. Porque el día menos pensados vendrá esto, sucederá algo. Y entonces empezarán los llantos y ¡ay, yo pensaba! Hoy muchos papás y muchas mamás a sus hijos no les enseñan límites. No les enseñan que no pueden salir a gritonear a cualquier persona ni golpear, que no deben de andar con el volumen alto en un carro. Hoy es muy común que traen un carro a todo volumen por todas las calles de un pueblo, enfadando a todo mundo, y la mamá no le dice nada al muchacho. Y si le dicen, no le anden diciendo nada a mi hijo, él es libre, déjenlo, ¿por qué se meten con mi hijito tan bonito que tengo? Vieja alcahueta. Hoy existe mucho de esto, de personas que no les enseñan a sus hijos a saludar. Miren, el otro día fui yo a bañarme allá a un balneario muy bonito que me gusta ir. Fui ahí a relajarme un rato, descansar. Y se acercó a mí un matrimonio, muy amables, jóvenes, ¿no? Que viven en un lugar de La Mancha. El hombre y la mujer, muy amables. Padre Arturo, ¿cómo está? Un gusto. Oiga, muchas gracias, porque gracias a usted nos pasó esto, hicimos, gente muy buena. Muchas gracias a ellos, ¿no? Y luego ya dice, oiga, ahorita, qué gusto verlo, ¿no? Y ya, pero me dio mucho gusto que no estuvieron ahí, porque luego hay unos que casi quieren como que yo los cargue, o no sé, quieren platicar ahí horas, a eternidad, ¿no? Unas pláticas muy largas, hasta enfadosas a veces. Pero ellos no, normales, moderados, un saludo, se acabó, ya. Luego hay unos que está uno platicando y sacan la cámara y te quieren grabar y te dicen, Dios mío de mi vida. Bueno, pero ellos no. Y luego estando allí yo, pues ya terminé de bañarme, me puse mi desodorante, me cambié, me bañé, todo bien. Ya me iba con mi ropa sucia para guardarla en el carro y irme ya, ¿verdad?, a descansar. Y ándenles que ya cuando me iba, estaba el matrimonio sentado ahí en unas bancas, ahí comiendo, ¿no? Y luego ya, padre, ¿cómo está? Oiga, y ya me alcanzaron, ¿no? Y luego ya, me dijeron, padre, pues que le vaya muy bien, una foto, sí, ahí no la tomamos, ¿no? ¿Sabes? Ya. Y luego decían, venga, niños, le hablaban a sus hijos, que no eran niños, eran muchachillos ya de 10, 15 años, 2. Vengan, hijos, vengan para que saluden al padre. Y estaban lejos, ¿no? Y los muchachos, ¿no? Ni la finta hicieron, o sea, Cuando tú a alguien tienes interés de saludarlo, de cómo estás, pues no necesitan que te digan, ven, no. Tú solito vas y dices, ¿cómo está? Y todo, ¿no? Igualmente yo cuando veo a una persona que aprecio, que estimo, que quiero, yo voy, no necesito que venga esa persona. Y luego les decían, vengan, es el padre Arturo, miren, y ellos como si nada. Y les dije, no les anden hablando. Si ellos no quieren, pues yo menos quiero. O sea, hoy hay muchas personas que no les han enseñado a sus hijos la capacidad de saludar, de tener educación, de ponerse de pie, de dar la mano, de mirar a los ojos, de decir mucho gusto, ¿cómo ha estado? Buenos días, buenas noches. No, como nada. También ese día que fui al balneario, andaba un muchachillo, hijo de inmigrantes, o sea, son de ahí cerca de mi pueblo, y se fueron a Estados Unidos y allá tuvieron 2 hijos y luego regresaron y allá andaban, ¿no? Y puro inglés ahí, aunque andan en México, pero puro inglés hablando, par de ridículos. Y luego ya andaban jugando una pelota y me dieron un pelotazo a mí. Yo andaba nadando y ¡zas! Me dieron un pelotazo sin querer, ¿no? Y pues yo volteé con mi cara de yegua como diciendo, ¿quién me pegó? Los muchachillos, nada más, I'm sorry. Pero la mamá que estaba ahí y que vio que me pegaron a mí y luego a una señora y luego, o sea, como a 10 nos pegaron con una pelota que jugaban, la mamá en ningún momento les dijo a sus hijos, dejen de jugar que están golpeando a la gente. Como nada la señora. Volteaba para otro lado y me vale 8/4. Pero imagínense que uno le pegara a sus I'm sorry. No, cállense, se le arma a uno hasta una demanda. Ya ven que esos de Estados Unidos quieren demandarte hasta porque los miras. La gente de Estados Unidos ya tiene una fobia, una costumbre equivocada de querer demandar hasta porque miras mal a una persona. ¡Qué tonterías! Bueno, esto habla de la no vigilancia en la educación de un hijo y la no vigilancia en los errores de un conocido. Yo soy papá. Hey, usted que está viendo esta misa, usted es papá y usted es mamá porque Dios quiso, pero también porque usted quiso. Y ser papá y ser mamá no termina engendrando y comprando pañales y leche. Ser papá y ser mamá es toda la vida y usted tiene que estar al pendiente, aunque se canse, aunque le dé miedo decir, si usted ve que algo no está correcto, lo tiene que decir con caridad, con cuidado, amonestar, llamar la atención, porque si no, pues entonces la gente hoy cree que debe de estar bien con Dios y levanta las manos y se le van los ojos así como si estuvieran casi marihuaneados así. ¡Ay, qué bonito se siente la presencia del Señor! Sí, pero en la casa son unos silencios. Nadie dice nada. Aunque los hijos andan mal, me volteo para otro lado, me hago la mensa, no entiendo nada, no sé nada, y cuidadito que alguien le diga algo a mis hijos. Bueno, vigilante no significa que estén angustiados y estar siempre, ¿cómo les diré? Como tensos, agresivos. No. Un niño, un joven, una esposa, un esposo también necesita libertad, porque en la libertad es donde se ponen en juego los valores, los principios, ¿no? No es llevarlos a la escuela militarizada y tenerlos como unos capataces, ¿no? Esos jóvenes que los tienen así, el día de mañana van a ser como un perro amarrado, ¿verdad? Un perro amarrado es una persona que todo el tiempo estaba así, y el día que lo desamarran, el perro se va y se da en toda la torre. Debemos de ser conscientes que las personas deben de tener y tienen la capacidad de ser libres, pero también enseñarles qué es la libertad. Hermanos, no debemos estar medio atentos. Debemos de estar atentos. Debemos de ver. ¿Ustedes saben lo que sus hijos ven en la televisión? ¿En el celular que tienen todo el día ahí jugando? ¿De veras usted lo sabe, señora? Es una maravilla el celular. Gracias al celular usted me ve, ¿no? Qué bueno, me da mucho gusto. Pero usted sabe lo que un menor de edad ve, un niño, un infante, o sea, personas muy pequeñitas que no tienen mucho criterio. Debemos de escuchar, de ver, de actuar, de responder, pero debemos de hacerlo en comunidad. Incluso si usted tiene un papá, porque esto no nomás es de papás a hijos, también es de hijos a papás. Si usted tiene una mamá ya mayor, pero que no anda bien la mamá, que anda haciendo cosas que no son correctas de un adulto, también debemos de llamar. ¿Por qué, hermanos? A veces la gente hoy dice, vida solamente hay una, ¿no? Y tiran su vida en vicios y se dedican a hacer cosas muy, pero muy malas, como creyendo que todo aquello no va a pasar nada. Sí va a pasar, miren. Hay personas que creen que, bueno, esto es un mal muy generalizado que no está bien, aunque mucha gente lo haga. La gente cree que cuando se muera no va a dar cuentas. Hoy hay mucha gente que dice, no, ya se fue al cielo. De hecho, ustedes han visto esas páginas que a mí me dan risa que dice, ángeles que han subido al cielo de unos pueblos allá donde yo vivo. Y la gente sube allí. Hace 20 días te perdimos, ahora eres un ángel. Oigan, pero si era el diablo ese viejo. Oigan, esa vieja era una demonia. ¿Y ahora ya es un ángel? ¿Por qué? ¿Tú cómo sabes? El día menos pensado, dice, vendrá, dice, pero el servidor es un malvado y pensando que su amo tardará, se pone a golpear a sus compañeros, a comer, a emborracharse. Dice, vendrá el amo el día menos pensado y a la hora más imprevista y lo castigará severamente. Y lo hará correr la misma suerte de los hipócritas. Entonces todo será llanto y desesperación. Este es el infierno. Así que todos esos que creen que tienen una vida larga, segura, completa, y se dedican a hacer mucho daño, sépanse que el día de tu muerte no está anunciado. No puedes decir, no, yo tengo 20 años, todavía me quedan como 80 años para vivir, o 70 o 60. ¿Ustedes creen ahorita cuánta gente se muere en un accidente automovilístico, en una moto? Les da un derrame, un paro cardíaco fulminante. Y todas esas personas, escúchenme bien algo que a mí me llena mucho de temor. Todas las personas que se mueren hoy o se van a morir hoy, tenían planes para mañana. Exactamente. Yo conozco gente que tenía planes para la otra semana, que me dijeron, oiga padre, la otra semana queremos ir a saludarlo allí, ¿a qué hora lo podemos ver? No, pues que a tal hora, que esto, que el otro. Y me hablan y me dicen, ¿sabe qué? Se murió el señor, amaneció muerto ayer. ¿Cómo? Pero si iba a venir, exacto. O sea, todos los que hoy vivimos tenemos planes para mañana o para la otra semana. Y resulta que el día menos pensado y a la hora menos pensada llegará, dice, la muerte de las personas. Y si te agarran en la maldad, la mayoría de la gente no se confiesa, no repara el daño, lleva una vida muy desordenada. ¿Cuál cielo? ¿A cuál cielo si eres el diablo tú? Así que, hermanos, lo que Dios nos está diciendo es que nos portemos bien, que nos moderemos. No está mal que bailes, que vayas a una fiesta, que te la pases bien, que te pasees. Que todo eso está permitido, pero no el exceso y no vivir siempre así. Hay que trabajar, hay que ser responsables, ¿verdad? Y hay que estar atentos de nuestra familia. Usted no puede corregir al que vive enfrente de usted o a un lado, pero a sus hijos sí. Debe de hacerlo. No le tenga por qué, o les tiene miedo a sus propios hijos. ¿Por qué? Vieja alcahueta, viejo alcahuete, que se hace menso y se voltea para otro lado. Qué vergüenza de padre y de madre son ustedes, de verdad. Qué pena, lástima que Dios les dio 2 o 3 hijos y mira nomás, son unos engendros del demonio, la verdad. Ay, Dios mío, qué hijos tan irreconocibles tienen algunos de ustedes. Me da pena, de verdad. A mí me daría pena decir que este es mi hijo o que esta es mi hija. Qué tristeza. Pero esto es producto de no estar alerta, de no poner límites, de no decir no, de no dar todo. Porque todo lo dan y los están echando a perder. Hermanos, un gusto saludarles. Muchísimas gracias por vernos. Les sigo invitando. 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Hermanos, el Señor esté con ustedes. Y con tu espíritu y la bendición de Dios Padre, Hijo y Espíritu Santo, descienda sobre ustedes y permanezca para siempre. Cuídense mucho. Bonito día. Quédense a misa.
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22: El Alzheimer es la causa más frecuente de demencia en el mundo. Es una enfermedad neurodegenerativa que destruye progresivamente las neuronas y afecta a la memoria, el lenguaje y la orientación. Manuel López conoce bien esa realidad. Durante 17 años acompañó a su esposa Lita mientras la enfermedad avanzaba. Hoy ha convertido esa experiencia en Faros, un proyecto que quiere ofrecer acompañamiento a quienes atraviesan el duelo, el sufrimiento y el cuidado de un ser querido desde una mirada cristiana.
23: Y a mí hay veces que me dicen, oye, qué mala suerte has tenido. Pero yo he tenido una suerte fantástica y he estado 17 años con mi esposa. Hay gente que le da un ataque al corazón a su esposo y se marcha. Y yo he estado 17 años teniendo la oportunidad de cuidarla.
22: Aquella experiencia cambió también su forma de vivir la fe. no se preguntó por qué Dios permitía la enfermedad. Empezó a descubrir cómo la presencia de otras personas sostenía a la familia en los momentos más difíciles. A esas personas las llama ángeles invisibles.
23: Todos hicimos los sacrificios que tuvimos que hacer, que al principio eran, yo los entendíamos como sacrificios, pero luego vimos que esos sacrificios se convertían en compañía y que esa compañía se convertía en recompensa.
22: Faros une los diarios que Manuel escribió durante la enfermedad y los cuadros que Lita pintó antes de que el Alzheimer comenzara a borrar sus recuerdos. Además, cuenta con los diarios que escribió su esposa durante la enfermedad, mostrando su confianza en su proceso de trascendencia.
23: Ella, hacer que al principio eran, yo los entendíamos como sacrificios, pero luego vimos que esos sacrificios se convertían en compañía y que esa compañía se convertía en recompensa.
22: Faros une los diarios que Manuel escribió durante la enfermedad y los cuadros.

0: te he enviado, y donde ella dice: no me busques en donde estoy ahora enterrada, porque yo no estoy allí. Y yo la siento al lado.
1: El duelo no comienza únicamente con la muerte de un ser querido. También existe cuando una enfermedad cambia la vida de una familia, cuando se pierde un proyecto, el trabajo o incluso la imagen que uno tenía de sí mismo.
0: Lo que les diría, que para mí es clave, que no traten de repetir el pasado. El pasado ha pasado y ya, hay que olvidarlo. Que piensen en lo positivo que tienen en ese momento, que es seguir juntos. Y que piensen que siempre va a haber alguien que les va a ayudar. Y con que lo piensen y que estén seguros de que eso es así, va a ocurrir. Y por último, que no busquen culpables. No hay ningún culpable. Lo que se ha hecho, se ha hecho.
1: A esta familia, el Alzheimer le obligó a descubrir una forma distinta de amar. La fe le permitió mirar más allá de la enfermedad.
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3: El Señor esté con ustedes. Lectura del Santo Evangelio según San Mateo. En aquel tiempo Jesús dijo a sus discípulos: velen y estén preparados, porque no saben qué día va a venir su Señor. Tengan por cierto que si un padre de familia supiera a qué hora va a venir el ladrón, estaría vigilando y no dejaría que se le metiera por un boquete en su casa. También ustedes estén preparados, porque a la hora en que menos lo piensen, vendrá el Hijo del Hombre. Fíjense en un servidor fiel y prudente a quien su amo nombró encargado de toda la servidumbre para que le proporcionara oportunamente el alimento. Dichoso ese servidor si al regresar su amo lo encuentra cumpliendo con su deber. Yo les aseguro que le encargará la administración de todos sus bienes. Pero si el servidor es un malvado y pensando que su amo tardará, se pone a golpear a sus compañeros, a comer y a emborracharse, vendrá su amo el día menos pensado, a la hora imprevista. Lo castigará severamente y lo hará correr la misma suerte de los hipócritas. Entonces todo será llanto y desesperación. Palabra del Señor. Siéntense un momento, por favor. El Evangelio del día de hoy es muy, muy aplicable a la vida de nosotros. Si ustedes se fijan, en este mundo hay personas muy buenas. Yo conozco gente muy buena, que son muy amables, que son muy honestos, que son puntuales, que respetan la vida de los demás. Sí los hay. ¿No conocen gente buena ustedes en este mundo? Claro que sí. Solo que esos no salen en las noticias, no salen en los periódicos. Son personas que viven bien o que luchan por vivir bien. Este mundo está lleno de gente buena. Pero en este mundo también hay gente muy mañosa, muy tanteadora. ¿Y qué quiere decir el que tantea, el tanteador? Es un calculador. Es alguien que piensa bien cómo poder sacar ventaja y cómo aprovecharse de ti. Y de esta gente también hay mucha en el mundo. Hoy en el Evangelio aparece esta invitación de Jesús que dice: velen y estén preparados, porque el día menos pensado vendrá el dueño y pedirá cuentas. Bueno, ¿qué quiere decir velar y estar preparado? Una persona que vela es una persona que no duerme. Sin embargo, ustedes y yo dormimos muy bien, o no duermen muy bien sus 8 horas. Yo quisiera poder dormir más. A veces me cuesta dormir con tantas preocupaciones y tantas señoras quejumbrosas y hombres criticones que tengo también aquí, que a veces me quitan el sueño con sus comentarios tan feos. Pero a veces puedo dormir bien. Pero ustedes se nota que duermen muy bien. Entonces, ¿qué quiere decir eso de velen y estén preparados? Si ustedes y yo dormimos 8 horas,

0: Horas todos los días y algunos de ustedes más. Yo quisiera poder dormir 8 horas con calma. Si Jesús dice velen y estén preparados y yo estoy dormida, entonces no estoy cumpliendo la voluntad de Dios. No, claro que sí, escúchenme muy bien. Velen y estén preparados aplica en el siguiente sentido que les voy a hablar. Dice: fíjense en un servidor fiel y prudente, dice, que cuando llega su amo y le encarga la comida, está preparada la comida y trata bien a los demás. Sin embargo, dice, hay un servidor que es malvado y pensando que su amo tardará, se pone a golpear a sus compañeros, a comer y a emborracharse. Vendrá su amo el día menos pensado, a una hora imprevista, y lo castigará severamente y lo hará correr la misma suerte de los hipócritas. Aquí hay dos servidores, el servidor bueno y el servidor malvado, astuto, mañoso. Hermanos, ¿quién de ustedes es dueño de este mundo para siempre? Nadie. ¿Quién de ustedes tiene escrituras de su casa? Todos ustedes que me están viendo tienen sus escrituras y hasta las abrazan. Y el otro día yo vi una señora que llevaba sus escrituras como abrazadas, con aquel gusto. Y le dije, ay, felicidades. Dice, ahora sí ya soy dueña, ahora sí ya nadie me saca. Un día la van a sacar en una cajita, no se apure. No tenga pendiente. Ay, no, padre, no me eche la sal. No, no se le echo la sal. Pues también a mí un día me van a sacar de una cajita, de donde esté, donde ande, donde me pare un día. Miren, nos aficionamos tanto a las cosas materiales que pensamos que van a ser para siempre, que vamos a ser eternos. Y algunos, el otro día estaba viendo un señor que me criticó, que decía que yo había descubierto el hilo negro, ¿no? Porque estaba diciendo eso. No, no lo descubrí. Nomás que lo digo porque a veces se te olvida. A veces vives tan enamorado de un carro, de una casa, de una tierra, que se te olvida que vas a ser dueño. ¿Cuántos años más o menos duran siendo dueños de una casa? Porque por lo regular a uno menor de 30 años difícilmente va a ser dueño de una casa. Ya después de los 30, si le heredan o si compra, pues a lo mejor vive otros 50 años. Pónganle que más o menos 50 años duren unas escrituras, ¿no? Porque luego llevan esas escrituras y el notario nomás le borra y le pone otro nombre ya, que nació en tal fecha, que se está casado con fulana, y ya, el que era dueño ya se murió, ya lo enterraron, se acabaron, ahora viene otro dueño, y luego viene otro dueño, y viene otro dueño por unos años. Deberían de ponerle en las escrituras, si usted es dueño por unos años, legítimo propietario por unos años mientras se muere. Sería muy bueno, ¿no? Para que se nos quitaran esas ambiciones de creernos eternos y de creernos dueños por siempre. Pero no le ponen, a ver si un notario me está viendo por ahí, para que le agregue legítimo dueño mientras esté vivo. Porque como que a veces falta que alguien le ponga ahí entre paréntesis mientras vive. ¿No? Ya muerto, pues ¿quién es dueño de algo cuando se muere? Pues ya no es dueño uno de nada, ¿no? Ahí cuando se anda uno muriendo, yo he conocido señoras que dejan muchas instrucciones. Ay, Dios mío, ¿qué van a hacer ahora que me muera? Ay, yo le voy a dejar mi casa. Pues al último, señora, al último van a hacer lo que les dé su gana a sus hijos con sus cosas, aunque usted encargue y diga y piense. Y váyase tranquila y mejor piense en el juicio de Dios, que allí sí, ay, Dios mío, no le va a ir bien. Bueno, fíjense, volvemos al Evangelio. Cuando dice el Evangelio, velen y estén preparados. Velar. Voy a hacer un comercial aquí. Por favor, no copiar mis videos, estos de Iglesia Católica y Apostólica. Disculpen que lo haga aquí, pero es cuando me roban mis videos y luego los suben y me ven y me echan mucho mal. Ojalá que no lo hagan ya y vean los videos aquí en mi sitio oficial. Velen y estén preparados. ¿Qué quiere decir eso de velar y estar preparados? Quiere decir que vivamos una vida de acuerdo a Dios, pero trabajando, haciendo las cosas bien todos los días. ¿Por qué? Porque fíjense, dice, fíjense en el servidor fiel y prudente a quien su amo nombró encargado. Dice, dichoso ese servidor si al regresar lo encuentra cumpliendo con su deber. Todos ustedes tienen deberes. La mayoría de ustedes tiene un oficio, una profesión o un trabajo o son estudiantes, ¿no? O son padres de familia, o son obreros, o son campesinos, o son profesionistas, o tienen un negocio y trabajan en algo. Bueno, pues yo les quiero decir que si ustedes se quieren ir al cielo, no tienen que estar todo el día en la iglesia. Tienen que ponerse a trabajar en lo que ustedes hacen, pero hacerlo como si Dios los estuviera viendo. Bueno, sí los está viendo, pero que no se les olvide que Dios los está viendo. ¿Cómo ven? ¿Qué haría Dios si lo invitaran a una fiesta aquí en Acatlán? Que llegara ahí a sentarse. ¿Qué haría Dios? ¿No se asustaría con más de alguno que está bautizado y que está confirmado y que se casó por la iglesia? ¿Sí se asustaría Dios? Yo creo que sí. ¿Qué haría Dios si lo invitaran a esa fiesta a la que usted, señorita, se está preparando para irse mañana o pasado? O usted, jovenazo, ¿qué haría Dios si llegara ahí a esa fiesta donde usted va los sábados o los domingos? ¿Qué haría Dios, señor, usted que está casado, usted que está casada, señora, si viviera ahí en su casa o les llegara un día en su casa cuando se están peleando? Bueno, hoy hay mucha gente muy mañosa, que es como el siervo mañoso, servidor malvado, que dice, pensando que tardará, se pone a golpear a sus compañeros, a comer, a emborracharse. Vendrá su amo el día menos pensado, una hora imprevista, lo castigará severamente y lo hará cumplir la misma suerte de los hipócritas. Entonces todo será llanto y desesperación. ¿Quién se va a ganar el cielo? Usted, señora, usted, señor, con su vida. ¿Quién se va a ganar el infierno? También usted. ¿Qué hace hoy? ¿Qué hace la gente? La gente cree que se va a morir de vieja o de viejo. Y la gente cree que no se va a morir mañana ni pasado. Y le dan vuelo a la hilacha y andan en negocios mundanos y andan robando y andan destruyendo y andan secuestrando y andan difamando. Y se meten con una mujer que no es su esposa, y se meten con un hombre que no es su esposo, mujeres, y se ponen a criticar a los sacerdotes, y se ponen a criticar al que trabaja, y se ponen a echarle malo al otro, y le quitan la casa a su hermana que no le tocaba, y empiezan los pleitos, y empiezan... ¿Por qué? Pues va a tardar, yo no me voy a morir mañana. ¿Qué está haciendo hoy la gente convenenciera? Dicen, pues ahí cuando me mueran me traen al cura. Por favor, señores, si ustedes tienen un tío así, que dice que cuando esté viejo y enfermo, le traigan al cura, por favor, conmigo no vengan. No lo hagan. Porque eso es una burla. Muchas personas al estar ancianos o enfermos, después de una vida de degeneración, después de una vida de mucha maldad, de mucha crueldad, no piden al sacerdote porque se conviertan. No están arrepentidos de lo que hicieron. Tienen miedo. Y por eso piden al sacerdote, porque tienen miedo. Pero no están ni arrepentidos ni están restituyendo el daño. Y recuerden que uno de los pasos de la confesión es el propósito de enmienda. Primer paso de la confesión, examen de conciencia. Número dos, ¿dolor de qué? De los pecados. Me duele lo que hice. Número tres, confesión de boca. Número cuatro, ¿propósito de qué? De enmienda, ¿no? Restitución de daño, eso quiere decir. Y número cinco, cumplir la penitencia. Señor, señora, usted que está viendo esta misa y que usted se está esperando para cuando sea viejo acercarse a misa, acercarse a la iglesia y confesarse, está pero bien zafado usted. No se va a poder salvar el último momento si usted no tiene el propósito de enmienda. Y el propósito de enmienda es reparar el daño que yo te hice a ti. Te robé un dinero, te lo tengo que regresar. Porque si no te lo regreso, aunque me confiese y llore, y ¡ay, Padre, estoy arrepentida! Yo bien arrepentida. Pero no regreso el dinero. Pero estoy arrepentida. Lágrimas de cocodrilo. ¿Sirve el arrepentimiento si no se restituye el daño? ¿Qué sienten ustedes cuando le prestan un dinero a doña Chana y doña Chana va y se limpia sus lágrimas en su rebozo y le dice, ay, comadre, no puedo pagártelo, pero estoy arrepentida, perdóname, pero no puedo, ándale, por favor, ¿ya me perdonas? Sí, gracias, comadre. Ya es el show del día. Les estoy recordando a alguien. Una vez a mí un señor que no se estaba muriendo, pero se estaba haciendo que se estaba muriendo, llegué yo a confesarlo. Y pues yo creí que era un hombre devoto, con devoción. Dijo, ay padre, yo no me quiero confesar. Yo nomás lo hice venir para que me eche todas las bendiciones para que me vaya al cielo. Ah, no, le dije, pues esas no existen. Si en usted no hay un arrepentimiento y no hay una restitución de daño, esas oraciones no existen, Señor. Recuérdenlo, señores, les estoy diciendo, dice, pero si el servidor es un malvado, como el que estoy viendo, y pensando que su amo tardará, que al cabo todavía no me voy a morir. Se pone a golpear a sus compañeros, a comer, a emborracharse, a pecar, a dañar, a robar, a destruir, a desear lo que no es mío, a tener envidia, a difamar, a fornicar, a tener todos los pecados, que al cabo yo no me voy a morir mañana. El día menos pensado y a la hora imprevista lo castigará severamente. Tráiganme al Padre, ahora sí ya me está llevando la tristeza. ¡Ay, Dios de mi vida, qué dolor! Y ahí va el Padre Arturo, con uno que se burló de mucha gente en vida. Señora, señor que está viendo la misa, si usted es consciente, escúchenme muy bien, este es un consejazo que les voy a dar. Es un consejazo que lo deben de poner en una hoja de oro, con letras de oro. Si usted es consciente de un daño que hizo, de un robo, de un pecado, de un mal que le hizo usted a otros, por favor, corra a restituir el daño. Pida perdón y regrese lo que se robó. Pida perdón a su esposa y a su esposo. Pida perdón a Dios por lo que hizo. Ayude a quien perjudicó. Porque si usted no lo hace, nadie lo va a hacer por usted. Y usted se va a llevar esos pecados al más allá, donde solo usted los va a pagar. El padre que vaya al final de su vida a confesarlo, si es que tiene usted la gran suerte de que un sacerdote lo haga, él no se va a quedar con sus pecados para él restituirlos. No. Lo que los sacerdotes hacemos cuando vamos con un difunto es absolverlos de la culpa personal. ¿Qué es eso? ¿Qué es la culpa personal? Miren, esto ya lo he dicho muchas veces, lo voy a decir brevemente. Todo pecado tiene dos partes, la culpa personal y la pena temporal. La culpa personal es el daño que yo me hice a mí por haber cometido ese pecado. Yo me dañé, porque el que peca también se daña a sí mismo. Yo me dañé mi pecado personal, mi pena personal, porque yo hice eso, entonces yo me dañé. Pero hay otra parte que es la pena temporal. La pena temporal es el daño que yo te hice a ti con mi pecado. Yo te lo hice a ti, porque yo te robé, yo te insulté, yo te difamé, yo te destruí, yo te inventé cosas. Entonces yo te hice daño a ti, y eso se llama pena temporal. Cuando el padre Arturo va y me absuelve de mis pecados en el último día de mi vida, si es que estoy consciente, porque por lo regular llega uno y ya están con la boca volteada, ya con los ojos blancos, ya que confiesan, ya que dicen, ya que arregla a una persona así, si ya no puede ni con su alma. Les ha tocado ver esos casos. Yo me da, miren, una de las cosas que más lástima me da es cuando me llevan a ver un enfermo que ya no puede hablar, que ya no ve, que ya no oye, que ya no entiende. Llego yo y me siento y, Ave María Purísima, Dígale a Dios sus pecados.
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7: Es la una, con un minuto.
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Santo niñito, me agarraron a José. Antes que otra cosa, nos ponemos delante de Dios para que sea Él quien nos ilumine en la mente y en el corazón. En nombre del Padre, del Hijo y del Espíritu Santo. Amén. Bendito y alabado seas, mi Dios, por que nos permites nuevamente estar ante este micrófono. Te pedimos desde ya por cada una de las personas que comienzan a escucharnos, las que nos van a escuchar. Ilumina nuestra mente, ilumina nuestra boca, ilumina nuestro corazón, para que nuestros pensamientos, nuestras palabras y nuestros sentimientos sean conforme a tu santa voluntad. Virgen del Magnificat, ruega por nosotros. Te pedimos por cada una de las personas que se encomiendan a nuestra oración, para que tú, Señor, les ilumines y les concedas lo que ellos te piden en la oración. Espíritu Santo, fuente de luz, ilumínanos. Espíritu Santo, fuente de luz, llénanos de tu amor. En el nombre del Padre, del Hijo y del Espíritu Santo. Amén. Amén y amén. Bueno, ya te la sa, pa que te la pla, ya sabes las vías de comunicación. Si quieres mantenerte ahí, mandarnos algún mensaje, alguna pregunta, algún comentario, wherever you want, lánzalo. Lánzalo porque es justo y necesario. Estaba por ahí mirando un artículo y se me hizo interesante. Ya desde lo que me dice ahí, dice, datos sobre los papas dentro de la Iglesia Católica. Sin duda, en el historial de la Iglesia Católica vamos a poder encontrar tantos datos, algunos de ellos tan sorprendentes. Por ahí yo escuchaba a un historiador que hablaba de un papa que desenterró a otro papa para hacerle un juicio. O sea, desenterró, o sea, ya se había muerto. Y cuando uno escucha ese tipo de cosas, uno pensará, nah, tan exagerando, ¿cómo? O sea, no, pero pues sí, se ha dado. ¿Qué pasó con esa situación? ¿Quién sabe qué pasó? Pero, pues sí, hay veces que la mente, el pensar, el actuar de algunos de nosotros, sea como sea, pues como que no funciona muy bien, ya desde una situación de pecado que nos puede llevar a estar viviendo o estar haciendo cosas que tú sabes que son aberraciones, que tú sabes que no es lo correcto conforme a una vocación, a una forma de vida, a un llamado que Dios nos ha hecho, ya incluso ya desde ahí, ¿por qué esta persona vive de esa manera? ¿Por qué? Y es ahí lo incomprensible, hasta con el tiempo se puede uno, pues no entender, pero uno puede ya como que decir, sí se pueden dar ese tipo de cosas. Datos, y esto es sacado de una página católica, ¿eh? Igual ustedes también deben de poner atención en dónde es donde están encontrando las cosas, porque sí hay muchas páginas que son... Estas páginas, ¿cómo les llaman tú? Sensacionalistas. Páginas con noticias sensacionalistas y a lo mejor algo habrá de verdad en algunas de esas, pero lo demás pudiera estar siendo totalmente alterado. Mira, esta es una página católica. Podemos decir el nombre porque es una página que incluso se ha recomendado y se busca siempre tenerla ahí a la actualizada y hay muchas personas que están ahí detrás. Hay personas que crean una página con información, con desinformación para generar público y en la medida en que generan visualizaciones en sus páginas, pues también ganan dinero, ¿no? Y es ahí donde manejan de todo. Por eso uno queda confundido, dice, no, y pues me metí una página buscando una oración, pero al mismo tiempo encontré cosas que... Y sí, o sea, son páginas que buscan atraer gente, pero cuando ya uno se mete ahí,
pues obviamente el hecho de que uno esté ahí y vea la página, uno ve también los comerciales que publica en la página y ahí ganan dinero. Por eso es que hay páginas que meten de tutti frutti, de chile, mole y pozole, dicen allá en mi rancho. Y esta es una página católica, recomendable, se llama Así Prensa. Y aquí aparecen datos de los papas. Mira, fíjate el primer dato, que es como para ponerlo en duda. Papas mártires y envenenados. La tradición de la iglesia contempla que los 12 primeros pontífices, desde San Pedro hasta San Eleuterio, que murió en el año 189, fueron mártires, porque hay fuentes fiables de que fueron asesinados por odio a la fe. En este caso, 12 mártires. Ya entonces, el primero, pues ahí entonces encontramos a San Pedro, que muy bien ustedes saben, y si no lo saben, pues cómo murió él, pues no está en la Biblia, no está en la Biblia, pero sí murió, déjame ver aquí dónde está la página que ya se me borró, murió con la cabeza hacia abajo. ¿Dónde está tú? Tan, tan, tan, tan, taradán. Ok. Entonces, él fue el primero, San Pedro, que fue en el año más o menos 64-67, dice, fue crucificado ahí bajo todavía el dominio, el control lo tenía Nerón. Fue el que hizo la persecución e incluso quemó Roma, quemó la ciudad. Se habla de una persona enferma por sus actitudes. Él, pues, era el que llevaba los famosos circos romanos, que no era otra cosa que una carnicería. Quería ver carne. Hoy la gente nos entretenemos con el fútbol soccer, el fútbol americano, el box, pero también hoy nos entretenemos con la pelea de luchas mixtas, con las cosas que son las videoseries. Por ahí hay algunos países, no sé si es en Perú, he visto que se agarran a golpes en cierto tipo de fiestas populares que supuestamente para atraer el agua, y se agarran a golpes mujeres y hombres, y así a mano pelona. Y lo malo es cuando uno ya se detiene a ver esos videos donde están así agarrando a golpes y está toda la gente alrededor. Ya de repente ya aparecen puros videos de esos. Bueno, regresando a la cuestión para no desviarnos. El primer papa mártir fue San Pedro. Segundo, según la tradición, no totalmente confirmado, pero San Lino, que dicen murió en el año 76. San Anacleto también murió mártir en el año 88. San Clemente en el año 97. Arrojado al mar con un ancla. Esto se puede encontrar en algunos textos, en algunos documentos o cartas de los santos padres, donde lo van narrando. El número 5, San Evaristo, martirio probable, dice, allá en el año 107. San Alejandro murió en el año 115, también probable martirio. San Sixto I en el año 125. San Telésforo, por ahí dice, San Cayo murió escondido durante persecución. Dice, ¿dónde más tú? Decapitado San Fabián en el año 250. También dice, San Calixto I murió linchado. San, ¿quién más tú? De los que están aquí. Es que hay unos que dice que son posible mártir y otros no. Entonces murió como mártir, pero no especifican San Telésforo, San Higinio, San Pío I, San Sotero. Como murieron mártires, entonces todos ellos son santos. Los que murieron mártires son santos. Los papas supuestamente envenenados. Los papas envenenados, déjame ver dónde está esto, los papas envenenados. Supuestamente,
Dice aquí, nic, ok. Número uno, Juan VIII en el año 882, posiblemente envenenado y luego golpeado hasta morir. Esteban, o sea, estos fueron envenenados, pero no porque hayan, porque murieron envenenados, son santos. Esa es la cuestión. Los mártires, sí, son santos, pero los que están envenenados, pues no pueden llamárseles mártires, porque algunos de ellos pues, murieron por envidias, por peleas, y ahí es otra cuestión que explicar. Regresando, menciono algunos de los que supuestamente murieron envenenados, después, lo menciono después de la pausa.

0: Por acá me preguntan que qué tan buenas pueden ser esas videoseries que aparecen por ahí en internet o en las plataformas digitales. Miren, yo la verdad no las he visto. Quisiera en algún momento mirarlas, pero lamentablemente a veces mis tiempos están llenos de diferentes actividades y no me alcanzo. Yo por ahí sí he visto algunas videoseries, pero más son en el momento en el que voy viajando y trato de ver videoseries que pueden ayudarme en lo espiritual, no tanto para alimentar morbosidad o para calificar si están. Una, carezco de mucho conocimiento de la historia de la iglesia. Tengo por ahí algunos libros de historia de la iglesia. Estudiamos en el seminario historia de la iglesia, pero sí a profundizar para los detalles, como en el caso de algunos papas. Sí, la verdad, ahí sí les fallo y no les podría recomendar, pero si son de producción comercial, esas videoseries, traten de distanciarse, si son producción secular. Estamos mencionando sobre datos imprescindibles de lo que son algunos papas, y ya mencionábamos que está en una página católica, página de Así Prensa, y por eso fue que me llamó la atención. En el caso de los que fueron supuestamente envenenados, y no porque hayan muerto envenenados son santos, no. El mártir, sí, acuérdense que el mártir, todos los mártires son testigos y murieron por dar a conocer o por compartir el mensaje de Dios. Podríamos presentar el caso de San Esteban, el que murió apedreado cuando hablaba de Dios. Entonces, todos los mártires que están dentro de lo que vendría a ser los papas son santos. Son declarados mártires, pero son al mismo tiempo mártires y santos. En el caso de un mártir latinoamericano, San Óscar Arnulfo Romero, que murió en San El Salvador, el pulgarcito de América. Este obispo que denunciaba las injusticias, las opresiones, arbitrariedades de un gobierno, y que por estar denunciando este tipo de injusticias, el gobierno lo calló, mandó a un mercenario para que acabara con su vida, y estando en plena celebración eucarística, le dispararon y murió por enojo, por coraje de estos. Y así otros más sacerdotes u laicos que murieron de esa forma por no detenerse en anunciar a Cristo cuando se los pidieron. Le dijeron, no siga diciendo eso, no siga anunciando eso, y no se detuvieron. Y entonces todos los mártires declarados dentro de la iglesia son santos. Ahora, de los que fueron posiblemente envenenados, dice Juan VIII en el año 882, que después de haber sido supuestamente envenenado, fue golpeado hasta morir. Esteban VI en el año 897 fue estrangulado en prisión, pero pudo haber sido previamente envenenado. Sergio III, algunos creen que fue asesinado en el año 911. Juan X, probablemente asfixiado, aunque también se menciona envenenamiento. Juan XI murió en circunstancias misteriosas, posible envenenamiento. Ahora, antes de avanzar con todo esto, también hay que mencionar que no necesariamente por morir, digamos de un infarto, podríamos decir que murió en circunstancias misteriosas. Dígase, por ejemplo, de la leyenda negra, de la historia que manejan muchos de ¿es Beato tú o Juan? No. A ver si me investigas por ahí. El Beato Juan Pablo I, es Beato Santo, a ver si. Este papa, pues ¿cuántos días duró? Duró muy poquitos. Entonces lo encuentran a los pocos días de haber asumido el cargo de sumo pontífice. Algunos llegan a decir que lo envenenaron, pero este chisme, esta desinformación, se menciona solamente fuera de la iglesia. Personas que ni siquiera convivieron o vivieron. Los infartos, estas formas de morir así de un momento para otro, hasta trabajando, son tan comunes, o sea, le pasan incluso hasta al deportista y al que no es deportista. He compartido y les he dicho yo sobre la muerte de un tío, hermano de mi mamá, que gloria estén los dos. ¿Cómo murió mi tío? Estábamos celebrando la misa de los 50 años de bodas de mis papás. Estábamos también celebrando el cumpleaños de mi papá. No necesariamente ese día fue el día que se casaron, sino habían sido unos días antes, pero ese día habíamos celebrado la misa. No se hizo una fiesta grande, se mató por ahí un chivito, la barbacoa, y se le dijo al tío, pues véngase a comer. Ah, bueno, se llegó a comer y todo. Y entonces estábamos comiendo, se fue a su casa porque dijo al otro día que iba a trabajar, era día domingo en la noche. Llegó a su casa, andaba por ahí, de repente nomás como que se empezó a doblar y ¡zas! Se cayó. Y lo levantaron, lo llevaron en un carro al hospital, que podría haber tardado el recorrido 10 o 15 minutos, y ya, pues ya iba muerto prácticamente, o sea, fue un infarto. Oye, pues no murió el señor este, no recuerdo ahorita el nombre, este señor que se subió a la estratosfera en un globo, que se subió en una cápsula. Bueno, ese fulano, pues fue el fulano que se aventó con paracaídas desde, hicieron una cápsula metálica y se subió en un globo hasta no sé qué tantos kilómetros, y eso pues fue para el récord Guinness. Entonces el fulano se salió a la estratosfera, allá donde estaba ya oscuro así, todo así, y desde allá se avienta el fulano, y ahí viene cayendo en picada, y eso obviamente quedó como el hombre que rompió la barrera rompió récords. El fulano dio vueltas en el aire y al final logró controlarse. Era un atleta el fulano, un atleta, había hecho no sé qué tantas cosas. Y resulta que pues se muere, y se muere de un infarto. Pero fíjate cómo murió. Murió subiéndose a una, pues no sé cómo llamarle, es como una bicicleta con un ventilador. Y entonces se va él y con ese ventilador, y luego así el paracaídas, entonces se eleva. Él va así como corriendo así, se eleva y anda por allá, y de repente, ¡zas!, le da el infarto allá arriba. ¿Por qué esos infartos llegan así? Le dio el infarto allá arriba, y obviamente pues ya al estar muerto, pues se fue por aquí, por allá, y se estrelló por ahí en algún lugar. Pero cuando pues ya se estrella, ya iba muerto el señor. Y ese fulano mejor murió de esa forma tan práctica, así tan ordinaria, donde no había un peligro, un riesgo tan comparativo al haberse lanzado de la estratosfera, y murió allí de un infarto. O sea, entonces, no necesariamente hay que aceptar este tipo de mentiras que muchas veces se pudieran manejar con relación a el Papa Juan Pablo I. Dicen que es beato. Bueno, es beato por acá. Entonces, este fulano murió así. Y algunos dicen, no, es que lo envenenaron, que porque no sé qué. De hecho, por ahí hay una película de el Papa Juan Pablo I, beato, que se llama El Papa de la Alegría. El Papa de la Alegría, creo que duró, ¿qué tú? ¿30 días? ¿33 días? Algo así. Bueno, regresando a la cuestión, otros papas que supuestamente fueron envenenados. Esteban IX, muerte sospechosa, Benedicto VI, asesinado en prisión, algunos creen que fue envenenado en la prisión, Celestino V murió en prisión, hay teorías de asesinato pero no comprobadas, Alejandro VI, este caso es de los Borgia, sí, de los Borgia, allá en el año 1503, fuerte sospecha de envenenamiento, posiblemente accidental, al confundir veneno con vino. Y ya incluso, pues ya los que a veces preguntan de los Borgia, pues por ahí creo que hay una serie, no sé qué, que yo la verdad no he visto ni la voy a ver, dijo aquel, pero por ahí andan ahí rondando esos. Clemente VII, algunas fuentes sugieren envenenamiento por consumir higos contaminados, aunque pues bueno, no se puede comprobar. Y por último, Pío III murió a los 26 días de pontificado en sospecha de envenenamiento. Y el último, Juan XXI, murió por derrumbe de techo, no por veneno, pero a veces erróneamente se incluye en la lista. ¿Qué tal? Sí, dicen que el beato Juan Pablo I duró 33 días. ¡Pausa! Y ya regresamos.
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5: La diócesis de Ciudad Juárez se declaró en sede vacante luego de que Monseñor José Guadalupe Torres Campos tomó posesión canónica como obispo de la diócesis de Ecatepec. El nombramiento, el Colegio de Consultores, conforme al derecho canónico, eligió oficialmente al padre licenciado José Armando Benavides Romero, anterior vicario general, como el nuevo administrador diocesano. La función: él asumirá el gobierno ordinario y las facultades de la diócesis durante este periodo de transición, hasta que el Papa designe al nuevo obispo. El llamado: se exhorta a todo el clero y a la comunidad de fieles a mantener la comunión, colaborar en la misión evangelizadora y orar por el inicio de este nuevo ministerio.
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0: Ah, qué criatura. Pues es que también mandas tu pregunta y luego te vas allá a bailar la manzanilla. Pues sí, ¿cómo pedir intercesión de nuestros difuntos si se supone que solo Dios es omnipresente? ¿Cómo pedir intercesión de ellos? ¿Quién ha dicho que los difuntos son omnipresentes? ¿Cómo saber si nos escuchan? Hay gente que dice que nuestros difuntos nos ven y escuchan. ¿Qué me dice? Pues no sé. Sí, no, a mí se me hace que tú ya andas igual que tu hermano, Cristo. Tú ya andas igual que tu hermano, ya tiro mirando cosas y... Ay, mis palabras no lo ofendan ni en la gloria de Dios pero... Ya tú también andas siguiendo esas mismas ideas, tú vas para allá que vuelas, Dios mío. Mándanos tu pregunta, mándanos tu comentario. Queremos responder ahí. Acá nos hacen la pregunta sobre qué digo yo de que hay personas que dicen... Que dicen que nuestros difuntos nos ven y nos escuchan. Pues yo no sé quién sean esas personas, ¿eh? Yo no sé quién sean esas personas. ¿Serán esotéricos? ¿Serán espiritistas? ¿Serán chamanes? ¿Serán nahuales? ¿Quiénes son esas personas? Hay que ver quién lo dice. Lo cierto es que uno puede decir desde la doctrina de la iglesia... Que ellos no pueden estar aquí. No, entonces, si no pueden estar aquí, no nos ven. Así de sencillo. Ahora, en el caso de cuando ya uno dice, voy a pedirle a San Judas, voy a pedirle a San Lázaro, voy a pedirle a San Isidro. Ellos también son personas que murieron. ¿Y dónde están? En la presencia de Dios. ¿Tú crees que ellos están como tú y yo, escuchando para hacer caso y decir, oye Dios,
1: fíjate que allá tengo una hermana, está igual de chiflada que yo, y pues quiere que la ayudes, ¿cómo ves? ¿Sí la ayudas, Dios?
0: Pues no, la neta, el planeta, no, es una idea equivocada. Sí, quizá distorsionada, totalmente confundida o manipulada. No estamos diciendo que los santos tienen una recepción de mensajes para podérselos presentar a Dios como quizá lo hacemos nosotros. No tienen una bandeja de mensajes de la tierra. Ni siquiera incluso podría ser que ellos mismos escuchen lo que tú y yo decimos o hacemos.
2: Ay, entonces yo no le voy a pedir.
0: Pues no le pidas. En el caso de Dios, que como bien lo manifiestas, es omnipresente, Dios lo sabe todo. Dios sabe nuestros pensamientos. Dios es omnisciente. Necesita el santo o el difunto que ya está delante de la presencia de Dios, escuchar tu voz aguardientosa, tu voz de pitillo, necesita escucharlo para decir,
2: oye Dios, ahí tengo a mi hermana, oye Dios, ahí tengo a mi hija que me está pidiendo,
0: No, nunca de los nunca. En el caso mismo de que nosotros estemos haciendo oración y que en su caso... Digamos, no sé, mamá, abuelito, yo sé que ya estás delante de la presencia. Dios ya está sabiendo eso. Pues entonces, pues es omnipresente y es omnisciente. Dios lo sabe. Tiene que dárselo a conocer a quien nosotros se lo pedimos como intercesor. Es solamente un referente de pidan por nosotros. Y en el caso del beneficio, es la conexión que hacemos con Dios en la oración. En el caso es, yo hago oración, pido que me ayuden también con sus oraciones. Necesariamente se tienen que mandar un mensaje de voz, de texto allá en el cielo para que se den. No, Dios lo sabe todo. ¿Habrá una forma en la que ellos ven y escuchan los mensajes? En el caso Dios, ellos estarán dándose a alabar, glorificar a Dios en el cielo. y no necesariamente están atentos a las voces que se dan en la tierra. Dios es el que lo sabe, y Dios es el que atiende, y Dios es el que ayuda. Y no, Dios se va a enterar por lo que le diga el santo o el difunto que hemos pedido ya que esté ante la presencia de Dios. Que si los que murieron nos ven o nos escuchan, pues no están dentro de este plano material. Ellos están ya en una cuestión espiritual. ¿Pueden estar conmigo y al mismo tiempo pueden estar contigo? No, no son omnipresentes. No pueden estar aquí y allá. Pero sí a nosotros nos beneficia siempre mantenernos en unión con Dios, pidiendo si tú quieres, conectándote por medio de o invocando a alguien, y eso nos va a ayudar. Y no quiere decir que ellos le van a decir a Dios, Dios lo está viendo y Dios ahí nos está ayudando. ¿Te ayuda un muerto? No, no te ayuda un muerto. El que te ayuda es Dios. Dios es el que se manifiesta. Que algunos casos extraordinarios se sabe de la manifestación de los difuntos, pero porque Dios se los permite. Dios le permite a aquel que ya murió que cruce lo que vendría a ser esa dimensión espiritual y nos ayude en la material, pero no por sí, sino porque Dios le permitió. No sé si me di a entender o me di a explicar, pero ya nos enredaste con todas las cosas que te andas ahí yo tú chutando de los mundos esotéricos y de los mundos de los chamanes y de los cuáles otro tú de los brujos, hombre, de los brujos de los que andan ahí, hombre, en esa situación, hombre. Entonces, pues sí, lamentablemente. Déjame ver por acá. Ah, sí es cierto. Ah, qué sonso de veras. Mira, nada malo. Ni modo, ya lo hice. Oye, estábamos con estos datos perturbadores de los papas, hombre. Ya hasta me revolví, hombre. Decíamos de los tres que renunciaron. Otro dato de los papas es que la mayoría de los papas han sido italianos. El 80% de los papas son originarios de los territorios que actualmente conforman la República Italiana. Hay 16 pontífices nacidos en Francia, siendo 6 de ellos elegidos de forma consecutiva. Cuando la sede papal se estableció en Aviñón, 7 de los sucesores de San Pedro fueron originarios de Alemania. Y aquí ya nos dice los nombres. Alemania, pues el último, el Papa Benedicto XVI. Además, hubo 2 papas españoles, ya de España, 2, jolines, 2 portugueses, 2 croatas, 1 inglés, otro holandés y pues ya sabemos que por ahí 1 argentino y 1 de Estados Unidos. El más anciano y el más joven, según el estudio, se conoce bien la fecha de nacimiento de un 60% de los papas. En el año 677 fue elegido el Papa Agatón de Sicilia. Ya contaba con 100 años y que también es el que falleció con más edad. El más joven en ser elegido como sucesor de San Pedro fue el Papa, que por ahí 1 argentino y 1 de Estados Unidos. El más anciano y el más joven, según el estudio, se conoce bien la fecha de nacimiento de un 60% de los papas. En el año 677 fue elegido el Papa Agatón.

0: Entre el año 955 y 964, aunque aquí no dice la fecha, no dice cuántos años tenían. Según los datos disponibles, el promedio de edad para acceder al papado fue de 59 años. Si bien en los últimos 4 siglos esta cifra se eleva hasta los 64 años. 64. Duración media del pontificado. El papa con más tiempo ejerciendo, que lograba, dice, más de 30 años, pero también podría ser, dice, pero también podría ser San Pío IX, no, San Pío no, Pío IX, que fue durante casi 32 años. Le siguen San Juan Pablo II, 26 años, y León XIII con 25. La duración promedio de los pontificados ha sido de 7 años, 48 los casos que han durado menos de 12 meses, muchos de ellos bajo sospecha de envenenamiento o asesinato por otras vías. Durante los últimos 400 años, el promedio de los pontificados se eleva hasta los 11 años. Y ahí le vamos a dejar porque pues, hay por ahí el caso que mencionábamos de el juicio al cadáver de un papa que se dio allá con el papa Esteban VI, que dicen mandó desenterrar el cadáver del papa Formoso allá en el año 896. ¿Qué cosas se han dado? Sí, ni modo, hijo Lupe, ¿qué le vamos a hacer? Dijo Don Roberts. Lo escuchamos en la próxima. Se despide su servidor y amigo, el padre Modesto Lule, de los misioneros servidores de la palabra. ¡Hasta la próxima!
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2: León XIV aterrizó por segunda vez durante su pontificado en la tierra de San Francisco de Asís. El Papa llegó a las 8 y 28 de la mañana y fue recibido por las autoridades locales y el obispo de las diócesis de Asís y Norcera y las vecinas de la provincia. El hijo de San Agustín mantuvo un largo encuentro con los fieles que le esperaban en la plaza de la Basílica de Santa María de los Ángeles, donde el poverelo descubrió su vocación en la Porciúncula. El encuentro sucede para clausurar el evento GO, en el que han participado más de 2.000 personas de las juventudes franciscanas. Fue entonces el momento de los jóvenes, quienes se dirigieron a León XIV como Papa de la Iglesia, pero también como director espiritual. Al Papa le preguntaron por la espiritualidad franciscana, cómo ser un buen cristiano y también por su camino vocacional.
3: Sottrarsi a la cultura de la potenza e construir la civiltà dell'amore non è subito compreso e accettato. 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Non rende ciechi e violenti, ma sensibili, attenti, sempre alla sequela di Gesù e quindi umili, accoglienti verso tutti. Non è facile, ma dà molta gioia.
2: Giovanni es un joven que vino desde Bolonia y que le presentó a León XIV los miedos y la falta de decisión que tienen los jóvenes hoy en día. Y para ayudarle, el Papa puso de ejemplo su propia vocación.
3: En la mi experiencia, puedo decir que el Señor mai me ha lasciato solo. Me ha siempre acompañado, donándome anche delle persone con le quali camminare. Così nella vocazione ad essere sacerdote, membro della comunità agostiniana, missionario, ho trovato come una luce che mi ha guidato fino ad oggi, fino a quando ho dovuto dire sì anche a una chiamata tutta speciale, quella di essere Papa.
2: Antes de dirigirse al interior de la Basílica para celebrar la misa, el Papa entregó a los jóvenes a la Iglesia como madre, reconociendo los errores y crisis, pero sabiendo que es el lugar donde Cristo actúa, y siempre curando sus heridas.
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4: Mis hermanos queridos, cambiar la vida no es fácil. Hay algo que se habla en física y es la inercia. La inercia es que uno tiende a seguir como venía. Por ejemplo, si un vehículo lleva una velocidad, sobre todo si es un vehículo pesado, es muy difícil detenerlo. Es el peligro cuando fallan los frenos. Por eso en algunos lugares tienen rampas de emergencia, sobre todo para los camiones pesados. Un camión le fallan los frenos, va tomando velocidad, velocidad, velocidad. Parece que viene una tragedia, entonces han puesto unas rampas en muchas carreteras. Las hay en México, en Colombia, en Estados Unidos. Unas rampas de manera que el camión que viene cargado pueda subirse un poco por esa rampa. Eso tiene normalmente arena, grava, y entonces el camión se detiene ahí. Es difícil detenerse, es difícil cambiar de rumbo. A veces incluso uno se da cuenta de que está haciendo las cosas mal, pero no logra cambiar. Esto lo describe muy bien el apóstol San Pablo en el capítulo 7 de la carta a los Romanos, al final de ese capítulo. La frase que dice San Pablo, yo creo que muchos podríamos decirla también. Esa frase es, yo hago el mal que no quiero, dejo de hacer el bien que quiero. La persona que dice esas palabras es una persona que tiene conciencia, se da cuenta de que no debería hacer ciertas cosas, pero las hace. Esa es parte de nuestra limitación. Y podemos decir que en la Biblia, todo el Antiguo Testamento es como una exploración con una gran pregunta. Esa pregunta que hacen en inglés, what's wrong with you? A mí me encanta esa pregunta, porque esa pregunta uno también la puede hacer en lo personal, what's wrong with me? ¿Qué es lo que está fallando? ¿Por qué no lo logro? ¿Qué es lo que no funciona? Y a medida que uno va pasando la vida, y a medida que uno va aprendiendo de tantas cosas, pues uno va descubriendo que la raíz de la rebeldía, que la raíz del egoísmo, que la raíz de la pereza, que la raíz de la codicia, que la raíz está muy hondo. La Biblia le tiene un nombre a esa realidad profunda, esa realidad profunda que llevamos en el corazón. Y eso es precisamente lo que significa la palabra corazón. Cuando nosotros oímos en la Biblia corazón, se refiere a esa raíz más profunda. No son solo los sentimientos. Cuando nosotros mandamos un emoji con un corazoncito, o cuando la gente hace ese famoso gesto, ¿no?, del corazón, casi siempre se refieren pues a un sentimiento. No, la palabra corazón significa mucho más en la Biblia. No son solo los sentimientos, es lo más profundo de ti. Allí donde tú eres realmente tú mismo, donde no estás tratando de complacer a alguien, donde no estás tratando de justificarte ante nadie. Eso que tú llevas en lo más profundo de ti, y es ahí en lo más profundo de nosotros donde suelen estar las grandes heridas y donde está la raíz de los grandes pecados y donde nosotros experimentamos nuestras limitaciones. Por eso hay un texto que yo repito mucho, está en el profeta Jeremías, capítulo 17. Mira lo que dice Dios a través del profeta Jeremías: nada más falso y enfermo que el corazón. Esos dos adjetivos están ahí para describir al corazón humano. El corazón humano que es falso, el corazón humano que es enfermo. Nada más falso y enfermo que el corazón. Y como en un gesto de perplejidad o de exasperación, dice el profeta: ¿quién lo entenderá? ¿Quién lo entenderá? Entonces, la palabra corazón es muy importante en la transformación de la vida, porque el corazón es lo más profundo de ti. Muchas veces nosotros huimos de esa realidad interior, esa realidad profunda del corazón. Así, por ejemplo, aquel gran santo que se convirtió a Cristo, San Agustín. San Agustín decía: tú estabas dentro de mí, pero yo estaba afuera. Qué cosa, ¿no?, como escribía ese hombre. Tú estabas dentro de mí, pero yo estaba afuera. Y muchos de nosotros vivimos así. Vivimos afuera. ¿Qué es vivir afuera? Vivir afuera es vivir pendiente de las noticias, del éxito profesional, de ganar más dinero, de lograr que me quiera la persona que yo quiero, de lograr mis metas. Tenemos objetivos, pero son objetivos que están allá afuera, afuera. ¿Y tu raíz y tu corazón cómo está? ¿Lo profundo de tu corazón cómo está? Esa es la gran pregunta. Y esa pregunta profunda es la que no hacemos. Y por eso vivimos como perpetuamente huyendo. Y huimos de muchas maneras. Sobre todo, como lo han dicho muchos, huimos a través del ruido. Huimos manteniéndonos siempre ocupados. Huimos en la superficialidad. A veces utilizamos las redes sociales para huir. El famoso scrolling. ¿Qué es el scrolling? Es ese, ir pasando un video, otro video, otro video. Pero no estás aprendiendo nada. Y la verdad tampoco te está gustando tanto, pero te mantiene distraído. Y muchos vivimos así, como en una perpetua distracción. Perpetuamente distraídos, siempre entretenidos, siempre ocupados, pero en el fondo estamos huyendo. Y estamos huyendo de la realidad profunda, esa realidad profunda que es la que nos describe la Biblia con la palabra corazón. Observemos que cuando Dios da los mandamientos, toca este tema del corazón. Amarás al Señor tu Dios, leemos en Deuteronomio capítulo 6. Amarás al Señor tu Dios con todo tu corazón, con toda tu alma, con todas tus fuerzas. Amar de corazón. Amar a Dios de corazón. ¿Y qué significa amar de corazón? Si logramos entender esto, yo creo que avanzamos bastante. ¿Qué significa obrar de corazón? ¿Qué significa amar de corazón? ¿Qué significa hacer algo de corazón, según la Biblia? Obrar de corazón, actuar desde el corazón, quiere decir que no lo haces por una recompensa, que no lo haces por un negocio, que no lo haces por una apariencia, que no lo haces para convencer a alguien, que no lo haces para justificarte ante alguien. Entonces aquí tengo que hacer como un paréntesis para mostrar cuándo obra uno no de corazón, lo contrario de lo que propone la Biblia. Yo conocí en mi país una señorita que terminó su carrera profesional. Me parece que estudió Derecho. Terminó la carrera de Derecho. Bien. Yo supe y la felicité. Qué bien, has terminado tu carrera. Pero no la noté feliz. Y entonces le pregunté, perdóname la confianza, ¿pasa algo? Y me dice, es que esta carrera no es lo mío. Yo me quedé como aterrado. O sea, le ha dedicado 5 o 6 años de estudio a lograr ser una abogada. O sea, estudió lo que aquí llaman law, estudió ley o leyes. Y resulta que no le gusta eso. ¿Y por qué? ¿Por qué dices que no es lo tuyo? Entonces me dijo lo que ella quería hacer, que no es importante ahora ni lo recuerdo, era como una cosa totalmente distinta, ser atleta, ser escritora, una cosa así. Y entonces, ¿por qué estudiaste esto? Porque esta era mi tercera carrera, oye lo que me dice, esta era mi tercera carrera, mi tercer intento en la universidad. Y yo no pude seguir como ingeniera. Y yo no pude seguir medicina. Y entonces cuando me salí de la carrera de medicina, que es tan costosa, mi papá se puso muy bravo conmigo. Y entonces me dijo, hija, no sirves para nada, ¿no? Tú como que no acabas nada. Entonces entré a estudiar Derecho y me di cuenta, al segundo semestre, me di cuenta que no era lo mío. Pero yo no quería que mi papá me repitiera que yo no servía para nada. Ese es un ejemplo de lo que es obrar no desde el corazón. Y entonces me dijo, yo tenía que probarle a mi papá. Tenía que probarle a mi papá que yo sí podía terminar una carrera. ¿Pero vas a ejercer tu carrera? No. Ahora ya me puedo dedicar a lo mío, que ya te dije, ya quería ser atleta o escritor.
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7: Hola, yo soy Arturo Vázquez, yo soy un abogado migratorio en El Paso. En junio de este año, la Suprema Corte afirmó en un caso que se llama Trump contra Bárbara que todos los niños nacidos en Estados Unidos son ciudadanos. Eso no le gustó a la Casa Blanca y el 6 de agosto giró una orden presidencial diciendo que se le cancelaran todas las visas a todos los papás y mamás que hubieran tenido hijos en los Estados Unidos. Orden retroactiva. ACLU, que es la organización que protege los derechos de las personas que están en Estados Unidos, cinco días después metió una demanda en la misma Corte Federal en New Hampshire, pidiéndole al juez federal que aclarara cómo esta orden presidencial se compaginaba con la decisión de la Suprema Corte. En el puente, en los puertos de entrada, en los aeropuertos, empezaron a cancelar visas a los papás y mamás de ciudadanos americanos. En el consulado empezaron a mandar cartas y correos electrónicos diciendo que se les revocaba la visa a aquellos que habían tenido hijos en Estados Unidos. Tengo la esperanza de que este mes que viene, en septiembre, el juez en la Corte Federal de New Hampshire haga un injunction que detenga la cancelación de las visas. Y tengo la esperanza que el año que viene este juez en New Hampshire, en forma permanente, detenga la cancelación de las visas. Y mi sueño es que también ordene al Departamento de Estado que les otorgue visas a todos aquellos que les cancelaron las visas por tener hijos nacidos en Estados Unidos sin tener que aplicar y sin tener que pagar. Ese es mi sueño y espero que se haga realidad. La recomendación es que papás y mamás que han tenido hijos en Estados Unidos no vengan al paso hasta que el juez federal aclare esta situación por la que estamos pasando.
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10: Si tienes unas cartas pésimas y te dan las cartas y tú vas haciendo cara de que, pues ya la gente sabe que eres un perdedor. Entonces, ¿qué es el poker face? La cara de póker, ¿qué es? No mostrar nada. Y muchas personas se han acostumbrado a eso, a no mostrar nada. El otro día me encontré con un artículo que decía que los dos seres humanos que tienen la mayor práctica, de acuerdo con los psicólogos, en esconder todos sus sentimientos, son el líder de China, Xi Jinping, y el líder de Rusia, Vladimir Putin. Usted puede mirar 300 fotos de Vladimir Putin. Igualito. Aquí la foto cuando se le murió la mamá, sereno. Aquí la foto cuando Rusia ganó el campeonato mundial, sereno. Aquí la foto cuando cerró un negocio, aquí la foto cuando lo perdió, igual, igual, igual, cara de póker. Pero yo creo que a Putin le gana el otro señor. Este señor Xi Jinping, esa es una cosa impresionante. Es que ese tipo, sí, yo lo miro y digo, pero ¿cómo lo hace? Es que es igualito con todo el mundo. Igualito. No expresa nada. Y así como somos hacia afuera, nos hemos acostumbrado tanto a escondernos hacia afuera, que también nos escondemos ante nosotros mismos y mantenemos una mentira. Pero en el fondo de tu propio ser está la única posibilidad de un cambio profundo y real. Y aquí es donde yo quería llegar, el Espíritu Santo. ¿Cómo hace Dios para llegar al corazón? ¿Cómo hace Dios? ¿Qué hace Dios para llegar al corazón? Santo Tomás de Aquino tiene una expresión que me encanta, me gusta repetirla. Solo Dios, solo a Dios, Espíritu Santo, se le concede escurrirse hasta lo profundo del corazón. Solo Dios puede escurrirse. Y es Dios Espíritu. Y por eso leemos en Ezequiel 36. Os arrancaré el corazón de piedra y os daré un corazón de carne. Y también esto otro. Os infundiré mi espíritu y viviréis. Os infundiré mi espíritu y viviréis. Qué lindo eso. Dios, al principio, cuando creó al ser humano, según el relato poético del Génesis, sopló. Y con su soplo, le dio el aliento a ese ser que había creado y que la Biblia llama Adán. Ese Dios es el Dios que sopla, sopla y da nueva vida. Es el Dios que te da la nueva vida. Es el Dios que infunde su espíritu. Y ese espíritu te transforma interiormente. El texto de Jeremías que antes cité dice: nada más falso y enfermo que el corazón, ¿quién lo entenderá? Pero luego continúa diciendo: yo, el Señor, penetro el corazón, sondeo las entrañas para dar al hombre según su conducta. Y hay otros textos que nos hablan de la transformación del corazón. Los judíos, como sellaban la alianza a través de esa pequeña cirugía que se llama la circuncisión, pues tuvieron que escuchar a un profeta que decía: circuncídense. Pero el problema no es circuncidar el prepucio, el problema es circuncidar el corazón. Eso dice el profeta. ¿Y circuncidar el corazón qué es? Pues a través de la operación de la circuncisión, lo que se quería decir era: lo más íntimo, lo más sensible, lo más unido a mi identidad, que es lo propio de la sexualidad, eso le pertenece a Dios. Ese era el sentido religioso de la circuncisión. Entonces el profeta dice: circunciden el corazón, que la alianza con Dios esté en el corazón. ¿Y qué significa que la alianza esté en el corazón? Significa que Dios en su bondad haga alianza contigo, pero no en apariencia, no por convencer a otro, no por conveniencia, no por un interés posterior, que tú puedas ser de Dios en tu corazón. Alianza con Dios en tu corazón. ¿Cómo llega Dios hasta tu corazón? Con la efusión de tu espíritu, de su espíritu. La efusión del Espíritu Santo es la que hace que Dios realice su alianza contigo en la intimidad de tu ser. No para convencer a tus amigas, no porque está de moda, no porque me conviene, no por convencer a alguien, no por una apariencia. Te amo, Señor, y quiero ser tuyo. Te amo, Señor, y quiero recibir tu espíritu. Te amo, Señor, te amo. Te amo, Señor. Eso es lo bello. Eso es lo importante. Te amo, Señor. Desde lo profundo de mi ser, te acepto y te amo, Señor. Y cuando llega ese poder del Espíritu Santo a nosotros, nos transforma. Y aquí conviene recordar la diferencia entre la ley de Moisés y la ley nueva del Espíritu Santo. La ley de Moisés fue muy importante, porque la ley de Moisés nos mostraba lo que es bueno y lo que es malo, está bien. La ley de Moisés iluminaba nuestra conciencia moral, está bien. La ley de Moisés traía claridad a nuestra inteligencia, está muy bien. Pero la ley de Moisés no cambiaba el gusto. La ley de Moisés no cambiaba la inclinación, el deseo. Eso es lo que hace el Espíritu. El Espíritu Santo, cuando llega a ti, te hace capaz de desear el bien, desear el bien, desear lo bueno. ¿Cuál ha sido la gran estrategia del pecado para quedarse a vivir en nuestra vida? El pecado se instala en nuestra vida con este recurso. Date cuenta de que ser bueno es muy difícil y ser malo es tan sabroso. Esa es la estrategia doble del pecado para instalarse en nuestro corazón. Ser honrado, muy difícil. Ser tramposo, sirve. Ser casto, muy difícil, casi imposible. Ser libertino y gozarla, bonito. Ser humilde, muy difícil. Ser orgulloso y humillar a otros y no dejarse de nadie y estar uno bien empoderado, eso sí da gusto. Entonces, la ley de Moisés nos mostraba lo bueno y por qué debíamos buscar el bien. La ley de Moisés nos mostraba lo correcto. Incluso la ley de Moisés nos mostraba las consecuencias de ser malo, las consecuencias de ser torcido, las consecuencias de ser perverso. La ley de Moisés nos mostraba lo malo y las consecuencias del mal, y nos mostraba lo bueno y el camino del bien. Pero el querer, ahí está el problema. El querer, que es como un conocimiento, pero un conocimiento de otro orden, un conocimiento distinto. Ese querer que hace que tú prefieras el bien, aunque sea arduo, y evites el mal, aunque sea deleitable, eso te lo da el Espíritu. Y cuanto más abiertos al Espíritu Santo estamos, más pronto logra su obra. Murmurar. Qué sabroso que es murmurar. Hablar de la otra persona y sentirse uno soy mejor, porque mire los defectos que tiene, y tiene este defecto y tiene este, y además yo me di cuenta y la otra persona refuerza. Yo también vi, y entre los dos ahí despedazan al prójimo. Hay un cierto placer que va unido al pecado. Si el pecado no trajera ningún placer, si el pecado no trajera ningún gusto, uno no pecaría. Por eso, Cristo dijo, ancha es la puerta que lleva a la perdición, angosta es la puerta que lleva a la salvación. Entonces, ¿quién me va a ayudar para que yo quiera entrar por la puerta estrecha? ¿Quién me va a ayudar para que yo acepte la cruz cada día, como dice Cristo? El que no acepte su cruz cada día no puede ser discípulo mío. ¿Quién me va a ayudar para que yo me sacrifique buscando el bien que es arduo y evite en cambio el mal que parece obvio? Qué fácil que es responder al odio con odio. Qué difícil responder al odio con oración o con perdón. Qué fácil que es responder al orgullo con orgullo. Qué fácil que es la ley del talión. Ojo por ojo, diente por diente. Qué difícil que es responder de otra manera. Esa otra manera es la que te da el Espíritu. El Espíritu Santo te transforma interiormente. La ley de Moisés te enseñaba exteriormente. Pero el mismo que nos dio la ley de Moisés nos dio la efusión del Espíritu. Y no hay contradicción. Por eso Cristo decía, yo no he venido a abolir la ley, como si la ley fuera una especie de error en el plan de Dios. No, La ley es buena. Y San Pablo lo afirma en Romanos 6. La ley es buena, muy buena. Pero la ley no logra su propósito, porque la ley no logra el querer. Y entonces, ¿quién logra el querer? El Espíritu Santo de Dios. El Espíritu Santo es el que hace que yo quiera lo que es bueno. El Espíritu Santo es el que hace que yo deteste lo que es malo. Aunque tenga buena cara, aunque parezca deleitable, aunque sea atractivo, no tendrá poder sobre mí. No tendrá poder sobre mí, porque ya tiene poder sobre mí el Espíritu Santo de Dios. Por eso, mis hermanos, necesitamos implorar la acción del Espíritu. Por eso necesitamos pedir ese don del Espíritu. ¿Qué le vas a pedir tú al Espíritu Santo? Muchas personas, cuando se les habla del Espíritu, dicen: ay, yo quiero que el Espíritu Santo me ayude a sanar. Yo quiero que el Espíritu Santo me ayude con mi matrimonio. Yo quiero que el Espíritu Santo me ayude con ese hijo que es tan rebelde. Y luego habla uno con el hijo: ¿qué le vas a pedir al Espíritu Santo? Que Dios cambie a mi mamá, que es tan cansona. Entonces la mamá le pide al Espíritu que el hijo no sea rebelde, el hijo le pide al Espíritu que la mamá no sea cansona. Yo te pido, yo te sugiero, hoy, ruégale al Espíritu Santo por ti, no por tu esposo, ni por tu hijo, ni por tu hija, ni por tu mamá, ni por tu vecina, ni por tu papá. Pide por ti. ¿Qué es lo que tú necesitas? ¿Dónde está bloqueada la acción de Dios en tu corazón? ¿Dónde se frenó el plan de Dios en tu corazón? Ahí es donde necesitamos que venga el Espíritu Santo. Ahí es donde necesitamos que nos transforme el Espíritu. Cambia, Espíritu Santo. Cambia mi inteligencia. Dame amor por la realidad de Dios, por las cosas de Dios. Si tú sientes pereza para orar, muchos la hemos sentido. Aquí lo puedo decir y lo debo decir en público. Si tú sientes pereza para las cosas de Dios, pídele al Espíritu Santo: enamórame de ti. Si tú sientes atractivo por otras religiones, estás pensando: ¿será que me quedo aquí o más bien me voy donde esos evangélicos, me voy donde esos bautistas, como hay tantos Southern Baptists por aquí? ¿Será que me voy donde los bautistas? Allá como que cantan más bonito y allá como que predican más bonito. ¿Me quedo aquí o me voy allá? O tal vez tienes otra tentación. Apenas asoma como un mal ánimo, como una depresión, estás un poquito down. Apenas te sientes un poquito down, ya quieres meterte unos cuantos tequilas, ya quieres meterte un poquito de cerveza, por ahí unas 4 o 5 botellitas para empezar. Y sientes que estás dependiendo. Eso es lo que hay que pedirle al Espíritu. Enamórame de ti, Espíritu Santo. Enamórame del bien, Espíritu Santo. Enamórame de la verdad, Espíritu Santo. Enamórame de la oración, Espíritu Santo. Enamórame de la santidad, Espíritu Santo. Muchas personas acuden a Dios solamente para que les resuelva un problema. Por eso tengo la comparación, que la hemos dicho varias veces, que nosotros tratamos a Jesucristo y tratamos la vida de Dios como muchas veces tratamos a los mecánicos. Hay personas que buscan a Dios, pero solamente como el que va al taller: arréglame este problema y yo seguiré. Y siguen. Otras personas dan un pasito más. Mejor me llevo al mecánico conmigo. Entonces llegan donde Dios y le dicen a Cristo: súbete de copiloto, yo manejo. Pero sí quiero tenerte ahí por si acaso. ¿Qué es lo que da el Espíritu Santo? Suelta ese timón. Suelta ese timón y dile a Cristo: adelante. Tú eres el timón de mi vida, Señor Jesucristo. Yo he querido llevar mi vida a mi manera. Yo he querido llevar mi vida a mi capricho. Yo he querido llevar mi vida según mis gustos. Espíritu Santo, dame la sensatez, dame la valentía de entregarle el timón de mi vida al capitán. Dame la sensatez y dame la valentía de entregarle el timón de mi vida al Espíritu Santo de Dios, a mi Señor Jesucristo. Y Dios empieza a llevarte a otras realidades. Y Dios empieza a usarte. Y Dios empieza a cambiarte profundamente. Vamos a prepararnos para la oración, porque ahora tenemos que pedir el Espíritu Santo. Tenemos que pedir ese poder del Espíritu Santo que venga a nosotros y que nos transforme. Pero recuerda, no es pedir el Espíritu Santo para ver si esa hija tan rebelde, padre, es que usted no la conoce. Y yo le digo: ni quiero conocerla, con lo que me ha dicho, ni quiero conocerla. Esa hija rebelde que yo tengo. Y por allá después se encuentra uno a la hija. ¿Usted qué le pide al Espíritu Santo, señorita? Ay, que el Espíritu Santo le llegue a mi mamá porque soy... Hermanos, pongámonos de pie. Vamos a pedir ese don del Espíritu Santo. Vamos a pedirlo en el nombre de Jesucristo. La primera parte de esta oración te voy a pedir que la repitas después de mí. Después ya viene otra oración un poquito más libre y terminaremos con algunos cantos al Espíritu Santo. Entonces ahora, por favor, repite, si lo deseas, claro. Señor Jesús, tú prometiste que nos ibas a enviar el Espíritu Santo, que es el Espíritu auxilio de nuestras almas, el Espíritu defensor de nuestros corazones, el Espíritu luz de nuestras mentes, por los méritos de tus santísimas llagas y tu dolorosa pasión. Envía tu Espíritu, Jesús. Envía tu Espíritu, Jesús. Envía tu Espíritu sobre nosotros, Jesús. Te necesitamos, Espíritu Santo. Te necesitamos, Espíritu Santo. Te necesitamos, Espíritu Santo. Ven, Espíritu Santo de Dios. Corrige mis decisiones. Limpia mi corazón. Endereza mi pensamiento. Dime cómo debo hablar. Dime cómo he de pensar. Dime cómo he de actuar. Ahora, mis hermanos, nos ayudas con una melodía muy suave. No cantamos todavía. Y tú vas a pedir ahí. Yo puedo orar por ti, tú puedes orar por mí. Pero la puerta de tu corazón, ¿quién la va a abrir, hermano? Solo tú. Vamos dejándonos llevar por esta melodía tan dulce. Y le vas a pedir al Espíritu Santo, no te vayas, no pases de largo.

pídele, pídele al Espíritu de Dios que venga a tu vida, que venga a tu corazón, que venga a sanar tus heridas, que venga a darte la claridad que necesitas.

Todavía otro minutico, otros dos minuticos. Pide, pide tú, para ti, porque lo necesitas y yo lo necesito.

0: vamos abriendo nuestra boca y vamos suplicando en voz alta que venga ese Espíritu. Pídelo. Ven, Espíritu Santo. Ven, transforma mi corazón. Ven, renueva mi mente. Ven, Espíritu Santo, sana mi cuerpo. Ven, Espíritu Santo, transforma mi ser. Enséñame a mirar de otra manera. Enséñame cómo mira las cosas Dios. Enséñame a hablar, Espíritu Santo. Enséñame a amar, Espíritu Santo. Abre tu boca, hermano. Abre tu boca, hermanita. Recibe, recibe gracia, recibe bendición. Recibe ternura, recibe amor de Dios. Prometió el Señor por medio de Joel. Sucederá en los últimos días. Derramaré mi espíritu sobre toda carne. Gracias, gracias, Espíritu Santo de Dios.
1: Son las 2:37.
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3: Oración para el miércoles 26 de agosto de 2026. Santa Teresa de Jesús Jornet e Ivars, 21 Piedras Semana del Tiempo Ordinario. Amado Dios, hoy quiero empezar mi oración dándote gracias por este día que tú en tu inmensa bondad me regalas. Es hermoso poder despertar cada mañana y verme rodeado de tantas maravillosas bendiciones. Tú me das la vida y me permites vivirla al lado de mi familia. Me das un techo seguro bajo el cual puedo descansar. Me brindas el pan como alimento diario porque siempre cuidas de mí y de los míos. Qué glorioso es poder sentir tu presencia a cada instante de mi vida y qué glorioso es saber que tú siempre escuchas mis plegarias y me brindas maravillosas respuestas. Hoy viviré con alegría, porque sé que tú estás conmigo y desde ahora, en tu nombre declaro que hoy será un día de triunfo, donde mis anhelos se convertirán en dulce realidad y viviré rodeado de amor, felicidad, paz y prosperidad. Mi vida es maravillosa gracias a ti, Señor, alabado seas por siempre. Amado Dios, te pido que no te apartes de mi vida ni por un instante y que seas mi guía, mi refugio y también mi consuelo. Te pido que me colmes de sabiduría para tomar buenas decisiones, paciencia para no desfallecer en medio de las pruebas y fe para comprender que tus designios son perfectos y que tus planes siempre son mejores que los míos. Señor, por favor, ayúdame a alcanzar mis metas. Tú conoces mi vida y mis sueños. Tómame de la mano y guíame por caminos de victoria. Padre eterno, confío en ti, en tus palabras y en tus promesas maravillosas. Por eso te entrego este nuevo día que comienza. Por favor, orienta mi andar, cuida de las personas que amo, ilumina mi mente, despeja mis dudas, llena de valentía mi espíritu y desborda éxito y abundancia en todos mis proyectos. Señor, la fuerza de tu amor me permite salir siempre adelante. Gracias por ser la luz que aclara mi senda y gracias por ser mi mejor amigo. Amén. Confío, Dios me ama y Él siempre estará conmigo iluminando mi senda, inspirándome en el camino y haciendo que cada nuevo día de mi vida sea más hermoso y más bendecido que el anterior. Haciendo esta oración con un corazón lleno de fe, esperanza, amor y gratitud, me permitirá acercarme a Dios para pedirle que sea Él bendiciendo mi vida, la vida de las personas que amo y guiando cada uno de mis pasos y mis obras. 11 Cristo Rey, Radio 1110 AM. 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
1: Es muy fácil tener una vida en piloto automático, como dejar que la vida nos viva, como no tener nosotros el control de nuestra vida, porque pues ya está todo más o menos arreglado, más o menos ordenado. Y si no llega un problema, una dificultad, algo que cambie la rutina, ahí seguimos, ¿no? Pero Jesús nos invita a estar alertas, porque no sabemos cuándo llegará el Hijo del Hombre. No sabemos cuándo llegará ese momento de encontrarnos con Dios. Nuestra vida en piloto automático, además, no nos llena, no nos da sentido, porque tenemos tanto que dar y tanto que recibir. Mantengamos el corazón abierto, atento y adaptémoslo a la vida de hoy. Adaptémosle a lo que Dios te está pidiendo hoy. Soy el Padre Adolfo, recen por mí, yo rezo por ustedes. Bendiciones.
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3: Hoy, 27 de agosto, recordamos a Santa Mónica. Nació en Tagaste, Numidia, la actual Argelia, hacia el año 332 y murió en Ostia el año 387. Se casó con un cierto patricio y vivió en Tagaste, en donde crió a sus tres hijos. Cuando Agustín pasó a Roma, ella lo siguió a esa ciudad y hasta Milán, en donde presenció su bautismo. Intentó volver con él a Tagaste, pero murió en Ostia antes de embarcar. Se le considera ejemplo y patrona de las viudas y de las madres abnegadas. En la iconografía aparece con túnica larga y velo, como viuda, frecuentemente al lado de su hijo Agustín, y la tradición la considera patrona de las mamás y de las viudas. Hoy, 27 de agosto, recordamos a Santa.

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0: Dios mío, ven en mi auxilio.
1: Señor, date prisa en socorrerme. Gloria al Padre, y al Hijo, y al Espíritu Santo, como era en el principio, ahora y siempre, por los siglos de los siglos. Amén.
0: Himno. Vengo, Señor, cansado, cuánta fatiga van cargando mis hombros al fin del día. Dame tu fuerza y una caricia tuya para mis penas. Salí por la mañana entre los hombres y encontré tantos ricos que estaban pobres. La tierra llora porque sin ti la vida es poca cosa. Tantos hombres maltrechos, sin ilusiones, en ti buscan asilo sus manos torpes. Tu amor amigo, todo tu santo fuego para su frío. Yo roturé la tierra y puse trigo, tú diste el crecimiento para tus hijos. Así en la tarde, con el cansancio a cuestas, te alabo, Padre. Quiero todos los días salir contigo y volver a la tarde siendo tu amigo, volver a casa y extenderte las manos, dándote gracias. Amén. Salmo 29. Acción de gracias por la curación de un enfermo en peligro de muerte. Cristo, después de su gloriosa resurrección, da gracias al Padre. Casiano. Señor Dios mío, a ti grité y tú me sanaste. Te daré gracias por siempre. Te ensalzaré, Señor, porque me has librado y no has dejado que mis enemigos se rían de mí.
1: Señor, Dios mío, a ti grité, y tú me sanaste. Señor, sacaste mi vida del abismo, me hiciste revivir cuando bajaba a la fosa.
0: Tañed para el Señor, fieles suyos, dad gracias a su nombre santo. Su cólera dura un instante, su bondad de por vida. Al atardecer nos visita el llanto, por la mañana el júbilo.
1: Yo pensaba muy seguro, no vacilaré jamás. Tu bondad, Señor, me aseguraba el honor y la fuerza. Pero escondiste tu rostro y quedé desconcertado.
0: A ti, Señor, llamé, supliqué a mi Dios. ¿Qué ganas con mi muerte, con que yo baje a la fosa?
1: ¿Te va a dar gracias el polvo o va a proclamar tu lealtad? Escucha, Señor, y ten piedad de mí. Señor, socórreme.
0: Cambiaste mi luto en danzas. Me desataste el sayal y me has vestido de fiesta. Te cantará mi alma sin callarse. Señor, Dios mío, te daré gracias por siempre.
1: Gloria al Padre, y al Hijo, y al Espíritu Santo.
0: Como era en el principio, ahora y siempre, por los siglos de los siglos. Amén. Señor, Dios mío, a ti grité y tú me sanaste. Te daré gracias por siempre. Salmo 31. Acción de gracias de un pecador perdonado. David proclama dichoso al hombre a quien Dios confiere la justificación, haciendo caso omiso de las obras. Romanos 4:6. Dichoso el hombre a quien el Señor no le apunta el delito. Dichoso el que está absuelto de su culpa, a quien le han sepultado su pecado. Dichoso el hombre a quien el Señor no le apunta el delito.
1: Mientras callé, se consumían mis huesos, rugiendo todo el día, porque día y noche tu mano pesaba sobre mí. Mi savia se me había vuelto un fruto seco.
0: Había pecado, lo reconocí, no te encubrí mi delito. Propuse, confesaré al Señor mi culpa, y tú perdonaste mi culpa y mi pecado.
1: Por eso, que todo fiel te suplique en el momento de la desgracia. La crecida de las aguas caudalosas no lo alcanzará.
0: Tú eres mi refugio, me libras del peligro, me rodeas de cantos de liberación.
1: Te instruiré y te enseñaré el camino que has de seguir, fijaré en ti mis ojos.
0: No seáis irracionales como caballos y mulos, cuyo brío hay que domar con freno y brida, si no, no puedes acercarte.
1: Los malvados sufren muchas penas. Al que confía en el Señor, la misericordia lo rodea.
0: Alegraos justos y gozad con el Señor, aclamadlo los de corazón sincero.
1: Gloria al Padre, y al Hijo, y al Espíritu Santo.
0: Como era en el principio, ahora y siempre, por los siglos de los siglos. Amén. Dichoso el hombre a quien el Señor no le apunta el delito. Cántico. El juicio de Dios. El Señor le dio el poder, el honor y el reino, y todos los pueblos le servirán. Gracias te damos, Señor, Dios omnipotente, el que eres y el que eras, porque has asumido el gran poder y comenzaste a reinar.
2: Coronilla de la Divina Misericordia, meditada por la señal de la Santa Cruz. De nuestros enemigos, líbranos, Señor Dios nuestro, en el nombre del Padre, y del Hijo, y del Espíritu Santo. Amén. Falleciste, Jesús, pero el manantial de la vida brotó para las almas y se abrió el océano de la misericordia para el mundo entero. Oh fuente de vida, insondable misericordia de Dios, envuelve al mundo entero y vértete sobre nosotros. Padre nuestro que estás en el cielo, santificado sea tu nombre. Venga a nosotros tu reino. Hágase tu voluntad en la tierra como en el cielo. Danos hoy nuestro pan de cada día. Perdona nuestras ofensas, como también nosotros perdonamos a los que nos ofenden. No nos dejes caer en tentación y líbranos de todo mal. Dios te salve María, llena eres de gracia. El Señor es contigo. Bendita tú eres entre todas las mujeres, y bendito es el fruto de tu vientre, Jesús. Santa María, Madre de Dios, ruega, Señora, por nosotros, pecadores, ahora y en la hora de nuestra muerte. Amén. Creo en Dios, Padre Todopoderoso, Creador del cielo y de la tierra. Creo en Jesucristo, su único Hijo, nuestro Señor, que fue concebido por obra y gracia del Espíritu Santo. Nació de Santa María Virgen, padeció bajo el poder de Poncio Pilato, fue crucificado, muerto y sepultado, descendió a los infiernos, al tercer día resucitó de entre los muertos, subió a los cielos y está sentado a la derecha de Dios Padre Todopoderoso. Desde allí ha de venir a juzgar a vivos y muertos. Creo en el Espíritu Santo, la Santa Iglesia Católica, la comunión de los santos, el perdón de los pecados, la resurrección de la carne y la vida eterna. Amén.
3: Para el beneficio de las almas angustiadas.
2: Padre eterno, yo te ofrezco el cuerpo y la sangre, el alma y la divinidad de tu amadísimo Hijo, nuestro Señor Jesucristo, en expiación de nuestros pecados y los pecados del mundo entero. Cuando un alma vea y conozca la gravedad de sus pecados, cuando a los ojos de su alma se descubra todo el abismo de la miseria en la que ha caído, no se desespere. Por su dolorosa pasión, ten misericordia de nosotros y del mundo entero. Que se arroje con confianza en brazos de mi misericordia, como un niño en brazos de su madre amadísima. Por su dolorosa pasión, ten misericordia de nosotros y del mundo entero. Que ningún alma tenga miedo de acercarse a mí, aunque sus pecados sean como escarlata. Por su dolorosa pasión, ten misericordia de nosotros y del mundo entero. Estas almas tienen prioridad en mi corazón compasivo, ellas tienen preferencia en mi misericordia. Por su dolorosa pasión, ten misericordia de nosotros y del mundo entero. Proclama que ninguna alma que ha invocado mi misericordia ha quedado decepcionada ni ha sentido confusión. Por su dolorosa pasión, ten misericordia de nosotros y del mundo entero. No me agrada el alma que se deja llevar por inútiles temores. ¿Quién se atreve a tocarte cuando estás conmigo? Por su dolorosa pasión, ten misericordia de nosotros y del mundo entero. Feliz el alma que durante la vida se ha sumergido en la fuente de la misericordia, porque no la alcanzará la justicia. Por su dolorosa pasión, Ten misericordia de nosotros y del mundo entero.
3: No puedo castigar aún al pecador más grande si él suplica mi compasión.
2: Por su dolorosa pasión, ten misericordia de nosotros y del mundo entero.
3: No quiero castigar a la humanidad doliente, sino que deseo sanarla, abrazarla a mi corazón misericordioso.
2: Por su dolorosa pasión, ten misericordia de nosotros y del mundo entero.
3: Para que yo pueda obrar en un alma, el alma debe tener fe. Diles a las almas, hija mía, que les doy mi misericordia como defensa.
2: Por su dolorosa pasión, ten misericordia de nosotros y del mundo entero.
3: En las luchas del alma, Padre eterno, yo te ofrezco el cuerpo y la sangre, el alma y la divinidad de tu amadísimo Hijo, nuestro Señor Jesucristo, en expiación de nuestros pecados y los pecados del mundo entero. No tengas miedo ni de las luchas espirituales ni de ninguna tentación, porque yo te sostengo.
2: Por su dolorosa pasión, ten misericordia de nosotros y del mundo entero.
3: Si tú quieres luchar, has de saber que la victoria siempre está de tu lado.
2: Por su dolorosa pasión, ten misericordia de nosotros y del mundo entero.
3: No luches sola contra la tentación, sino que descúbrela inmediatamente al confesor, y entonces la tentación perderá toda su fuerza.
2: Por su dolorosa pasión, ten misericordia de nosotros y del mundo entero.
3: En las pruebas, no pierdas la calma. Vive en mi presencia. Pide la ayuda de mi madre y la de los santos.
2: Por su dolorosa pasión, ten misericordia de nosotros y del mundo entero.
3: Has de saber que con una lucha intrépida me das una gloria y ganas méritos para ti. La tentación ofrece la posibilidad de demostrarme tu fidelidad.
2: Por su dolorosa pasión, ten misericordia de nosotros y del mundo entero.
3: La vida en la tierra es una lucha y una gran lucha por mi reino. Pero no tengas miedo, porque no estás sola.
2: Por su dolorosa pasión, ten misericordia de nosotros y del mundo entero.
3: Mira el resplandor de mi misericordia y no temas a los enemigos de tu salvación.
2: Por su dolorosa pasión, ten misericordia de nosotros y del mundo entero.
3: Jamás rechazaré un corazón arrepentido. Tanto el pecador como el justo necesitan de mi misericordia.
2: Por su dolorosa pasión, ten misericordia de nosotros y del mundo entero.
3: Háblame de todo simplemente y así como hablan los hombres. Me complacerás muchísimo con esto.
2: Por su dolorosa pasión, ten misericordia de nosotros y del mundo entero.
3: Desea hablar a solas con tu Dios de la misericordia, oh cuánto me es querida tu alma.
2: Por su dolorosa pasión, ten misericordia de nosotros y del mundo entero.
3: Su dolorosa pasión. Padre eterno, yo te ofrezco el cuerpo y la sangre, el alma y la divinidad de tu amadísimo Hijo, nuestro Señor Jesucristo, en expiación de nuestros pecados y los pecados del mundo entero. Son pocas las almas que contemplan mi pasión con verdadero sentimiento. La meditación de mis dolorosas llagas es de gran provecho para ti.
2: Por su dolorosa pasión, ten misericordia de nosotros y del mundo entero.
3: Considera mi dolorosa pasión con toda su inmensidad. Medítala como si hubiera sido emprendida exclusivamente por ti.
2: Por su dolorosa pasión, ten misericordia de nosotros y del mundo entero.
3: Persigo a los pecadores con mi misericordia en todos sus caminos, y mi corazón se alegra cuando ellos vuelven a mí. Olvido las amarguras que dieron a beber a mi corazón y me alegro de su retorno.
2: Por su dolorosa pasión, ten misericordia de nosotros y del mundo entero.
3: Me uno a ti y te quito tu miseria y te doy mi misericordia. Mi reino en la tierra es mi vida en las almas de los hombres.
2: Por su dolorosa pasión, ten misericordia de nosotros y del mundo entero.
3: Las almas mueren a pesar de mi amarga pasión. Les ofrezco la última tabla de salvación. Si no adoran mi misericordia, morirán para siempre.
2: Por su dolorosa pasión, ten misericordia de nosotros y del mundo entero.
3: La pérdida de cada alma me sumerge en una tristeza mortal. Tú siempre me consuelas cuando rezas por los pecadores. Por su dolorosa pasión, ten misericordia de nosotros y del mundo entero. No puedo amar al alma manchada por un pecado, pero cuando se arrepiente, entonces mi generosidad para ella no conoce límites. Por su dolorosa pasión, ten misericordia de nosotros y del mundo entero. La oración que más me agrada es la oración por la conversión de los pecadores. Has de saber, hija mía, que esta oración es siempre escuchada. Por su dolorosa pasión, ten misericordia de nosotros y del mundo entero. Cuando un alma exalta mi bondad, entonces Satanás tiembla y huye al fondo mismo del infierno. Por su dolorosa pasión, ten misericordia de nosotros y del mundo entero. Quien confía en mi misericordia no perecerá. Por su dolorosa pasión, ten misericordia de nosotros y del mundo entero. En presencia del moribundo, Padre eterno, yo te ofrezco el cuerpo y la sangre, el alma y la divinidad de tu amadísimo Hijo, nuestro Señor Jesucristo, en expiación de nuestros pecados y los pecados del mundo entero. Defenderé como mi gloria a cada alma que rece esta coronilla en la hora de la muerte, o cuando los demás la recen junto al agonizante, quienes obtendrán el mismo perdón. Por su dolorosa pasión, ten misericordia de nosotros y del mundo entero. Que no tema acercarse a mí el alma débil, pecadora, y aunque tuviera más pecados que granos de arena hay en la tierra, todo se hundirá en el abismo de mi misericordia. Por su dolorosa pasión, ten misericordia de nosotros y del mundo entero. Reza cuanto puedas por los agonizantes, impetra para ellos la confianza en mi misericordia, porque son ellos los que más necesitan la confianza, quienes la tienen muy poca. Por su dolorosa pasión, ten misericordia de nosotros y del mundo entero. Hija mía, anima a las almas a rezar la coronilla que te he dado. Cuando la recen los pecadores empedernidos, colmaré sus almas de paz y la hora de su muerte será feliz. Por su dolorosa pasión, ten misericordia de nosotros y del mundo entero. En esta última hora, el alma no tiene nada en su defensa excepto mi misericordia. Por su dolorosa pasión, ten misericordia de nosotros y del mundo entero. Al que haya depositado su confianza en mi misericordia, en la hora de la muerte le colmaré el alma con mi paz divina. Por su dolorosa pasión, ten misericordia de nosotros y del mundo entero. Quien no quiere pasar por la puerta de mi misericordia, tiene que pasar por la puerta de mi justicia. Por su dolorosa pasión, ten misericordia de nosotros y del mundo entero. Si el alma no practica la misericordia, no conseguirá mi misericordia en el día del juicio. Por su dolorosa pasión, ten misericordia de nosotros y del mundo entero. Especialmente a ti y a todos que proclamen esta gran misericordia mía, yo mismo los defenderé en la hora de la muerte como mi gloria. Por su dolorosa pasión, ten misericordia de nosotros y del mundo entero. El amor puro da fuerza al alma en la agonía misma. Oh, qué triste es para mí que las almas no reconozcan al amor. Me tratan como una cosa muerta. Por su dolorosa pasión, ten misericordia de nosotros y del mundo entero. Jesús, en ti confío. Padre eterno, yo te ofrezco el cuerpo y la sangre, el alma y la divinidad de tu amadísimo Hijo, nuestro Señor Jesucristo, en expiación de nuestros pecados y los pecados del mundo entero. La humanidad no conseguirá la paz hasta que no se dirija con confianza a mi misericordia. Oh, cuánto amo a las almas que me han confiado totalmente. Haré todo por ellas. Por su dolorosa pasión, ten misericordia de nosotros y del mundo entero. Oh, cuánto me hiere la desconfianza del alma. Si los pecadores conocieran mi misericordia, no perecería un número tan grande de ellos. Por su dolorosa pasión,
2: Ten misericordia de nosotros y del mundo entero.
3: Oh, cuánto me hiere la desconfianza del alma. Esta alma reconoce que soy santo y justo, y no cree que yo soy la misericordia, no confía en mi bondad.
2: Por su dolorosa pasión, ten misericordia de nosotros y del mundo entero.
3: Me hago dependiente de tu confianza. Si tu confianza es grande, mi generosidad no conocerá límites.
2: Por su dolorosa pasión, ten misericordia de nosotros y del mundo entero.
3: Apela a mi misericordia para los pecadores. Deseo su salvación.
2: Por su dolorosa pasión, ten misericordia de nosotros y del mundo entero.
3: Proclama que la misericordia es el atributo más grande de Dios. Todas las obras de mis manos están coronadas por la misericordia.
2: Por su dolorosa pasión, ten misericordia de nosotros y del mundo entero.
3: Sé siempre misericordiosa como yo soy misericordioso. Ama a todos por amor a mí, también a tus más grandes enemigos, para que mi misericordia pueda reflejarse plenamente en tu corazón.
2: Por su dolorosa pasión, ten misericordia de nosotros y del mundo entero.
3: El alma que confía en mi misericordia es la más feliz, porque yo mismo tengo cuidado de ella.
2: Por su dolorosa pasión, ten misericordia de nosotros y del mundo entero.
3: Cuando reces esta oración con corazón contrito y con fe por algún pecador, le concederé la gracia de la conversión.
2: Por su dolorosa pasión, ten misericordia de nosotros y del mundo entero.
3: Oh sangre y agua, que brotaste del corazón de Jesús, como una fuente de misericordia para nosotros, en ti confío.
2: Por su dolorosa pasión, ten misericordia de nosotros y del mundo entero.
3: Santo Dios, Santo fuerte, Santo inmortal, ten piedad de nosotros y del mundo entero. Santo Dios, Santo fuerte, Santo inmortal, ten piedad de nosotros y del mundo entero. Santo Dios, Santo fuerte, Santo inmortal, ten piedad de nosotros y del mundo entero. Oh sangre y agua, que brotaste del corazón de Jesús, como una fuente de misericordia para nosotros, en ti confío. Oh sangre y agua, que brotaste del corazón de Jesús, como una fuente de misericordia para nosotros, en ti confío. Oh sangre y agua, que brotaste del corazón de Jesús, como una fuente de misericordia para nosotros, en ti confío. Dios eterno, cuya misericordia es infinita y en quien el tesoro de la compasión es inagotable, míranos bondadosamente y aumentanos tu misericordia, con el fin de que en los momentos difíciles ni nos desesperemos ni nos desalentemos, sino que con la máxima confianza nos sometamos a tu santa voluntad, que es el amor y la misericordia misma. Amén.
4: A las 3 de la tarde, suplica mi misericordia, especialmente para los que viven en pecado. Y aunque sea por un breve instante, sumérgete en mi pasión, sobre todo en mi abandono al momento de mi agonía. Es la hora de gran misericordia para el mundo entero. En esta hora no negaré nada al alma que me pide cualquier cosa por causa de mi pasión.
5: Jesús a Sor Faustina. Diario de Santa María Faustina Kowalska.

0: El que no ama no ha conocido a Dios, porque Dios es amor. El amor es el resumen de todos los mandamientos. Sin amor, la vida del hombre no tiene espacio ni sentido.
1: Hace falta el amor.
0: La vida es vida solamente cuando hay amor. Todas las fallas humanas son el resultado de la falta de amor. Quien vive sin haber amado, muere sin haber vivido.

0: Hemos sido creados por amor y para el amor. Para recibir amor y para dar amor. El amor lo llena todo, lo espera todo, lo perdona todo. El amor necesita respuestas de amor. Son las únicas que valen, aunque duelan. Si quieres ser amado, ama.
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11: Hola, hola, muy buenas tardes, bienvenidos una vez más a Privilegio de Dar. Soy Aiko Cortés y como siempre feliz, contenta, emocionada de estar aquí sintonizando con todos ustedes. El día de hoy me acompaña nuestro médico ortodoncista, la doctora Alondra Martínez, y estamos muy, muy contentos porque el día de hoy vamos a estar platicando sobre un tema un poquito controversial, pero muy importante. Y es las diferencias entre los brackets y los alineadores. ¿Y por qué vamos a platicar de esto? Creo que a todos nos gusta tener una sonrisa bonita. Creo que todos queremos sonreír y pues tener una dentadura perfecta, que las fotos salgan bien, o simplemente pues para saludar de una forma un poquito más alegre, ¿no? Pero también hay que verlo del lado sobre la salud. No funcionan igual, no son a veces la mejor opción para las personas. Todos tenemos pues ciertos diferencias o cambios que nos puede pues como perjudicar o ayudar. Entonces el día de hoy pues esta doctora tan preciosa y tan hermosa que yo tengo el placer de tener aquí nos va a ayudar a resolver las dudas más comunes y descubrir las ventajas, desventajas, diferencias pues que existen entre estos dos tratamientos de ortodoncia. Así que si tú estás pensando en ponerte brackets o buscar un alineador, pues yo creo que este episodio es para ti, sobre todo porque ya estamos en un tiempo en que tenemos esto muy cerca a nuestro alcance y que también existen doctores o pseudodoctores que nada más por ganar dinero te dan un mal tratamiento, te ponen los brackets sin necesitarlos o sin cuidar tus raíces. También hay que checar mucho eso en tus dientes, o incluso un alineador ya hasta lo puedes comprar en línea sin saber pues qué tanto te va a ayudar o perjudicar en tu salud, en tu dentadura, o sea, en fin, un montón de cosas. Así que, pues para hablar sobre esto, quiero darle inicio a este programa y te doy la más grata bienvenida, Alondra, a este episodio aquí en Privilegio de Dar. Muy contenta de tenerte una semana más y justamente quisiera empezar con el principio. ¿Qué diferencias hay entre los brackets y los alineadores? Así que sin más, bienvenida a este tu espacio, a este tu programa y adelante.
12: Hola, Aiko, buenos días. Pues aquí otra vez acompañándolos. Me da muchísimo gusto que me hayas invitado y el día de hoy decidí justamente hablar de este tema porque siento que es muy controversial, ¿no? Y como dices tú, hay mucha desinformación en internet. Obviamente sabemos que ahorita los alineadores pues son un boom, ¿no? O sea, ahorita pues obviamente como paciente, mira, yo te pregunto a ti, si tú tuvieras hoy que ponerte brackets o que tuvieras que llevar un tratamiento de ortodoncia, ¿preferirías usar brackets o alineadores?
11: No, la verdad, los brackets. Siento que el alineador se me olvidaría ponérmelo o no sé, siento que por mi estilo de vida se me acomoda más el bracket.
12: Sí, y justamente es poca la gente como tú que piensa eso, ¿no? Yo creo que la mayor parte de la gente lo que busca es lo más estético, lo que menos interfiera como que con su con su estilo de vida, ¿no? Porque siempre que se lleva un tratamiento de ortodoncia, ya sean brackets o alineadores, siempre implica, pues, ciertos sacrificios, ¿no? Si es por el lado de los brackets, pues, a lo mejor un poquito la estética se sacrifica durante a lo mejor 1 o 2 años, que yo sé que hay gente que casi que se los lleva a la tumba, ¿no? Yo conozco gente que llevan un montón de años con el tratamiento de ortodoncia, y quién no, ¿verdad? O sea, yo creo que todos conocemos a esa persona que se dejó de atender hace 1000 años y no se quita los brackets. Y bueno, siempre implica un sacrificio estético, y de igual manera, pues con los brackets siempre implica también un sacrificio a la hora de los hábitos de la comida, ¿no? De que si vas a un restaurante y que sientes que se te atora la comida, y luego dices, híjole, qué vergüenza comer con otra persona porque seguro traigo todo atorado, o a lo mejor la incomodidad, ¿no? Y la verdad es que sí, ¿verdad? No lo voy a negar. Yo personalmente, pues, he utilizado brackets en más de una ocasión y sé el sacrificio que eso implica. Es por eso que existen ahora, pues, cada vez métodos más novedosos y más tecnológicos para, pues, buscarle una solución a todas estas situaciones, ¿no? Que implica traer brackets. Y, pues, uno de ellos es justamente los alineadores transparentes. Ya tienen muchos años que empezó todo esto. Pues mucha gente los conoce como Invisalign, que realmente Invisalign pues es una marca, ¿no? Es como cuando se volvió famoso el paracetamol, y pues de los primeros así en sacarlo pues eran los el Tylenol, el Tempra. Hay mucha gente que ni sabe que el componente activo pues es el paracetamol, porque la gente los conoce por el nombre comercial, pero al final de cuentas, pues paracetamol puede venir en muchos nombres comerciales, y pues lo mismo es con los alineadores. El nombre que se volvió así súper conocido, pues es Invisalign. Mucha gente llega pidiendo Invisalign, pero ya ahorita, pues hay muchos nombres, ¿no? Hay muchos nombres de compañías que manejan estos alineadores. Incluso aquí en Ciudad Juárez hay una maquila súper importante que a lo mejor ustedes ni saben, pero es una maquila que se llama AlignTech. O sea, aquí se fabrican estos alineadores de Invisalign y se mandan a muchas partes del mundo. Arriba, Juaritos. Entonces, es una maquila muy importante a nivel mundial. Y te digo, de los alineadores más comerciales que existen, ¿no? Y bueno, pues ellos vinieron a revolucionar precisamente todo esto de la estética en los tratamientos de ortodoncia. Te dan el beneficio de, pues ahora sí que no solamente que no se te vea que estás llevando un tratamiento de ortodoncia, sino que también la comodidad de poder quitártelos, no sé, si tienes una foto que tomarte o si estás en un restaurante, no sé, ¿verdad? Incluso algún evento. Pasa mucho, por ejemplo, con las bodas, ¿no? De que quieren llevar un tratamiento, pero no quieren traer los brackets el día de la boda, pues no hay problema, simplemente no los usas ese día y no necesitas ni interrumpir tu tratamiento ni nada de eso, ¿no? O sea, puedes darle un seguimiento normal. Sí, definitivamente tiene muchas ventajas los alineadores, la verdad, sí vinieron a revolucionar todo esto, pero, pues como todo, pues existen ahora sí que limitantes, que podría decir también pues desinformación. O sea, por ejemplo, como comentabas ahorita, ¿no? Pues sale mucha publicidad en internet sobre hazte tus propios alineadores, ¿no? Te mandan el material para que tú te tomes tus moldes, los envías a una compañía y esa compañía te manda todos tus sets de alineadores, ¿no? Y pues te los vas cambiando cada 15 días, cada semana, dependiendo de la indicación. La verdad es que no recomiendo esos tratamientos, no solo por el hecho de que yo sea ortodoncista y quiera que ustedes lleven ese tratamiento conmigo necesariamente, sino porque pues no deja de ser un tratamiento de salud bucal. Y como todo, pues implica un riesgo, ¿no? El movimiento dental debe ser controlado. Y si a veces nosotros batallamos con los mismos alineadores o incluso con los brackets para llevar a cabo un movimiento, ahora imagínate un tratamiento sin ningún tipo de supervisión médica. Ahora sí que, pues no, o sea, yo la verdad no lo haría para mí y no lo recomendaría para nadie más, y más pues sabiendo todo lo que puede pasar, ¿no? Todo lo que implica un movimiento dental, los riesgos que conlleva. yo pienso que cualquier tratamiento de cualquier índole médico pues tiene que ser supervisado. Y pues aunque sea dental y mucha gente lo vea como algo estético, pues sí implica, pues, o sea, podríamos llegar a pérdida dental, para que mayor me entiendas, ¿no? O sea, para que mejor me entiendas, se pueden llegar a perder dientes por un movimiento dental mal controlado. Entonces, los alineadores sí son buenos, pero pues necesitan supervisión. Ese es el primer punto que me gustaría tocar. Y el segundo punto, pues, es que no son para todos, efectivamente. Así como comentas tú ahorita, la mayor desventaja de un alineador, de un tratamiento con alineadores, pues es que se tienen que utilizar 22 horas al día. Y eso es algo que mucha gente no te dice. ¿Por qué me entiendas? Se pueden llegar a perder dientes por un movimiento dental mal controlado. Entonces, los alineadores sí son buenos, pero pues necesitan supervisión. Ese es el primer punto que me gustaría tocar. Y el segundo punto, pues, es que no son para todos, efectivamente. Así como comentas tú ahorita,

alimento en tu boca, no los vas a estar usando, pero los vas a usar durante el día, durante la tarde, durante la noche cuando estás dormido, en tu trabajo, en tu escuela. Es la única forma en la que puedes obtener los resultados que tú como ortodoncista pues necesitas, ¿no? Necesitas un paciente que sea súper disciplinado, súper cooperador, que esté dispuesto a utilizar sus alineadores esas 22 horas. Si no, pues no vamos a obtener los resultados que necesitamos. Entonces, una persona que constantemente, no sé, a lo mejor su trabajo implica, no sé, socializar mucho, andar en los restaurantes, dar conferencias, o sea, a lo mejor le va a incomodar pues traer el alineador y va a terminar pues quitándoselo a cada ratito, entonces no va a cumplir ese requerimiento de horas y pues no se va a dar el movimiento, entonces el resultado no va a ser el esperado, ¿no? Entonces sí, definitivamente es un factor a tener en cuenta. Si tú llevas una vida ajetreada, pues a lo mejor no va a ser la mejor opción para ti. Claro está que hay pacientes que sí son muy disciplinados y yo tengo incluso pacientes que como te digo, llevan una vida muy social y al contrario, ¿no? Me dicen, no, no, no. Para mí implica una inseguridad a lo mejor traer los brackets metálicos. Quiero una opción más invisible, por así decir. Yo me comprometo a ponérmelos y los usan y su tratamiento va súper bien. Pero pues para todo hay, ¿no? O sea, para todo hay casos y tipos de tratamiento. También, obviamente, una limitante es que, pues, siempre con un bracket pues tenemos un movimiento, como te digo, más controlado, más específico para ese diente. A veces nosotros hacemos una planeación como ortodoncistas de cómo nosotros pensamos que ese tratamiento se va a llevar durante todo el mes. A lo mejor yo aplico una fuerza a un diente y yo digo, pues este diente se va a mover así en tanto tiempo porque es a lo mejor el promedio en el que se mueve o lo que generalmente obtenemos, pero cada cuerpo reacciona diferente. Cada persona tiene un sistema que funciona de manera diferente, o sea, padecimientos crónicos como son diabetes, hipertensión, que nos afectan en cualquier aspecto de nuestra vida, pues también en los dientes afectan, ¿no? Y a lo mejor un movimiento que yo espero que se dé súper rápido no se va a dar tan rápido. Tenemos un hueso a lo mejor muy denso, o a lo mejor muy frágil, o pacientes que tienen osteoporosis. Si me explico, a lo mejor por ese lado tendríamos que considerar un tratamiento que sea un poquito más controlado, que pueda tener esas variantes que nosotros podamos tener en cuenta y que cada mes podamos ir modificando según nuestras necesidades. Por ese lado también yo me iría más por los brackets, ¿no? Incluso a lo mejor la complejidad de un caso, a lo mejor si tengo un caso quirúrgico, porque pues hay casos de ortodoncia que pues nos apoyamos de la cirugía ortognática, ya después platicaremos si tú quieres un poquito más sobre eso, pero sí hay casos en los que nos tenemos que apoyar de otras especialidades y pues también eso va cambiando, ¿no? Entonces las necesidades son diferentes y pues tenemos todavía un poquito más de rango de error o margen de error, si así lo quieres llamar, con los brackets. ¿Sabes qué? Pues quitamos esto y empezamos de nuevo con esto otro y pues con los alineadores no, porque se lleva una planeación de aquí a que termines a un año. Ahora, otra ventaja de los alineadores es precisamente esa planeación. Por ejemplo, si tú me dices, quiero alineadores, la tecnología que lleva los alineadores nos permite que yo te enseñe un video de cómo estás iniciando con tus dientes el día de hoy y cómo vas a terminar. O sea, tú puedes ver un video de cómo va a ser tu progreso de aquí a un año, de aquí a un año y medio, de aquí a 8 meses que tú termines y tú vas a ver cómo vas a terminar. Entonces, yo te voy a mostrar ese video. Y tú, antes de que yo mande a hacer tus alineadores, te voy a decir, oye, mira, así vas a acabar, ¿te gusta? Y tú me puedes decir, no, ¿sabes qué? Me gustaría más bien un poquito más inclinados los dientes para atrás. ¿Se puede? Y ya te digo, no, sí se puede. Vamos a modificarlo. Y lo modificamos y te presento otro video, otro plan de tratamiento. Y tú me dices, ándale, mira, sí, sí me gusta, nada más que, mira, este diente siempre ha sido mi trauma. Me gustaría que estuviera un poquito más largo, más corto. ¿Se puede modificar? Sí, se puede modificar. Y podemos hacer cuantas modificaciones el paciente requiera hasta que esté súper contento con su tratamiento. Y ahora sí, si yo lo apruebo, tú lo apruebas, todos lo aprobamos, se mandan a fabricar tus alineadores. Aún así, a pesar de esto, cuando finalizamos con el tratamiento, se pueden meter revisiones, digamos, ¿sabes qué? Pues yo ya usé estos 12 pares, estos 20 pares de alineado.

0: los que se hayan hecho, ¿no? Y aún así no me está gustando cómo está quedando el tratamiento. Algunas de las empresas te manejan como cierto número de revisiones, digamos. Si no te gustó, sin un costo adicional, si tú ya liquidaste tu tratamiento, te podemos volver a escanear tu boca y mandamos a hacer más alineadores sin ningún costo adicional. Entonces, ahora sí que pues es también una garantía, ¿no? Que te da el tratamiento con los alineadores. La verdad es que, pues sí, sí tiene muchas ventajas, como puedes ver. Sí estamos haciendo uso de, pues ahora sí que de la tecnología, pero pues sabiendo que pues no es para todos, ¿verdad? No, yo no lo recomendaría para todos los casos, pero siento que es algo, una de las ventajas que te da pues llevar tu tratamiento con un ortodoncista certificado que te guíe durante todo este proceso y que pues que te ayude a elegir, ¿no? ¿Cuál es el mejor tratamiento para ti? Claro, sin dejar de lado pues cuáles son tus gustos, tus necesidades y pues que se adapte también a tu estilo de vida. ¿Cómo la ves?
1: Por ejemplo, con los brackets no se puede hacer algo así como tipo modificaciones ya al final, o sea, como de que, ok, quedaron derechitos, pero no se puede como hacer una, como una moldura o algo así.
0: Mira, mientras, bueno, al menos conmigo, ¿verdad? No sé cómo lo manejan otros ortodoncistas, pero conmigo si llevas un tratamiento de brackets, yo no te los voy a quitar hasta que tú no estés feliz. Empezando por ahí, yo a lo mejor yo tengo mis objetivos, lo que yo veo, lo que yo quiero lograr, pero siempre hay pacientes que llegan y me dicen, es que mira, no sé, a lo mejor ya llevé un tratamiento con otro dentista y este diente jamás me gustó. Y no me pasa una vez ni dos veces, o sea, me pasa muchas veces que vienen de otros tratamientos que se hicieron a lo mejor más, o sea, hace algunos años o más jóvenes, ya son adultos o de niños y ahora son jóvenes. Y me dicen, es que yo usé brackets mucho tiempo, pero ese diente nunca se me corrigió. Entonces, mientras tú traigas los brackets puestos, yo no te los voy a quitar hasta que no estés 100% feliz tú y 100% feliz yo. Que yo diga, bueno, se lograron mis objetivos y el paciente está feliz, ese día retiramos brackets. Ahora, lleva también un proceso el retiro de brackets, ¿no? Si yo te los quito, vas a llevar un tratamiento como de retención, se podría decir así. Cuando yo te los quito, fabricamos retenedores ya sea removibles o fijos y esto, pues obviamente este es otro tema, ¿verdad? Más en el que podríamos abundar más, pero pues igual según las necesidades, yo ya te voy a decir, ¿sabes qué? Mira, yo te voy a recomendar que, no sé, que coloquemos retenedores removibles por tu tipo de tratamiento o a lo mejor retenedores fijos, o sea, yo ya te voy a hacer tu recomendación y al final pues yo los dejo que elijan el tipo de retenedor que ustedes quieran, igual según las necesidades, porque pues obviamente el retenedor removible pues implica seguir usándolo pues al menos de noche, ¿no? Ya dependiendo de cómo haya sido la complejidad del tratamiento, pero al menos para dormir pues yo te voy a decir, sabes que lo tienes que usar. Y hay gente que me dice, no, no, no, yo no quiero estar bateando con quitarme, ponerme algo fijo, y pues ya si te pongo algo fijo, pues ya no te lo tienes que estar quitando y poniendo, ¿me explico? ¿Qué más te iba a decir de eso? Ah, me preguntaba si se puede hacer algún movimiento. Yo, por ejemplo, aquí en mi consultorio, digamos, tú ahí te pusiste brackets conmigo, terminamos tu tratamiento, te puse retenedores y los perdiste. ¿Los perdiste? La típica que te los quitaste en un restaurante, los envolviste en una servilleta y te los tiraron a la basura el mesero. Eso pasa, mira, de verdad, todos los días. Les pasa a un montón de pacientes. Entonces me dice, ¿sabes qué? Pues me pasó esto en un viaje y no sé, andaba bien lejos y de aquí a que volví, saqué cita y todo, ya se me movió un diente, o sea, ya se me movió uno de los dientes de enfrente por estas 2, 3 semanas que no me lo puse, este mes que no me lo puse. ¿Qué se puede hacer? ¿A poco me tienes que volver a poner, cómo se dice, brackets? ¿O a poco me tienes que, tengo que pagar un tratamiento con alineadores? No. Muchas de las veces, yo lo que les hago aquí en el consultorio es que les coloco como, digamos, como un alineador transparente también, pero más sencillo. O sea, no, no, no tiene como que toda la elaboración de un tratamiento de alineadores transparentes, pero digamos, tomamos un molde. Y le pongo presión en tu retenedor, le pongo presión a ese diente en específico, o a esos dos dientes que se movieron, al diente que se enchuecó poquito. Claro está que también tiene sus limitantes, ¿verdad? O sea, no es lo mismo un movimiento de uno o dos dientes a que ya se te hayan movido todos los dientes, ¿me explico? O incluso hay algunos movimientos que son más difíciles de corregir. Por ejemplo, no es lo mismo un diente que se hizo para enfrente o para atrás a un diente que se giró. O sea, los movimientos de rotación son más difíciles de corregir con un alineador, pero pues se pueden hacer muchas cosas. Claro que cada caso varía, pero pues siempre hay opciones. Yo lo que les digo a los pacientes es que el tiempo es clave. No es lo mismo, como te digo, que yo te los acabe de quitar y que dejaste de usarlo un ratito y se te movió hace un mes, a que me digas, no, es que ¿sabes qué? Lo perdí hace un año. Lo perdí hace un año y luego pues se me empezaron a enchuecar los dientes y a lo mejor nada más es un diente, pero se movió mucho, o a lo mejor ya... Porque obviamente cuando tú estás en un tratamiento de ortodoncia activo, por así decir, digamos que el hueso está como blandito. Y cuando recién te los quito, ese hueso sigue como blandito. Entonces yo todavía puedo regresar al diente más fácilmente. A que ya, si ya pasó un año, pues ya es más difícil como que regresarlo por medio de un retenedor o de un alineador, ¿no?
1: Oye, el tiempo sí. Se nos va volando. Y
0: sí, quiero... no, ya sé.
1: Quiero preguntar algo último, porque creo que tal vez la gente tiene esta misma duda como yo. Las personas que hemos usado brackets y que también hemos usado los alineadores, pues, post-brackets, ¿cómo es una limpieza correcta? Porque, pues, obviamente son espacios que están ahí como invadiendo parte de tu diente y, pues, también los alineadores se tienen que lavar. O sea, me gustaría como... algo así, algo rapidito, algo express, como para explicar eso, para la gente que está pensando como hacerse algún tratamiento, pues sepa que tiene que tener muchísima más higiene de lo que ya tiene normalmente.
0: Mira, con el caso de los brackets, un buen cepillo de ortodoncia es suficiente. Claro está que si tú quieres pulirte más, pues hay aditamentos especiales para eso. Pero si compras un cepillo para ortodoncia, el cepillado debe ser horizontal. Y generalmente esos cepillos para ortodoncia traen uno chiquito en la parte de abajo y ese cepillo pequeño lo puedes pasar por detrás del alambrito, o sea, del alambre principal, por así decir, o sea, más pegadito a los brackets. Incluso venden unos cepillos de esos chiquitos como de varios tamaños y el más delgadito lo puedes pasar como si fuera hilo dental. Sí se puede usar hilo dental normal con los brackets, pero sí es más difícil porque lo tienes que pasar por atrás del alambre, pero sí se puede. Básicamente eso es lo más importante cuando traes brackets. Y cuando llevas un tratamiento con alineadores, hay unas pastillas que venden en la farmacia, me parece que hay una marca que se llama Corega, pero si no, pues pueden comprar cualquier marca. Esas pastillas son como unas Alka-Seltzer y las venden mucho como para limpiar prótesis dentales. Por ejemplo, los pacientes que usan prótesis así completas, lo sumerges, haz de cuenta, en un vasito con un poco de agua y pones esa tableta, se disuelve y se lavan los retenedores o las prótesis dentales con eso. Claro que si quieres algo más extremo, no debería de traer comida, pero a veces puede pasar que el alineador se le haya quedado un poco de comida. Lo puedes lavar directamente con agua y jabón, pero con las manos. Si usas un cepillo para tallar un alineador, se te va a rayar. Y sobre todo si le pones pasta, porque mucha gente le pone pasta, no debe ser. Acuérdense que la pasta trae muchas veces bicarbonato y es un abrasivo muy fuerte. Entonces, si tallas con cepillo y pasta de dientes, lo vas a rayar. Y como son transparentes y de plástico, pues se ve feo, pues. Y como lo traes ahí, pues la intención es precisamente que sea algo estético, pues ya no va a ser tan estético, ¿no? Va a estar un poquito ahí dañado el alineador.
1: Justo eso yo hacía.
0: Pensando, creo que no debería haber hecho eso.
1: Sí, diga así como que, ahora entiendo por qué.
0: Sí, ese es algo express que te puedo decir, como tip que les puede, que te puede ayudar a ti y pues a todas las personas que nos escuchan, ¿verdad? Claro que sí, igual, te digo, si les interesa, en algún momento podemos platicar de eso también un poquito más a fondo.
1: Sí, me gustaría que nos pasaras tu contacto, justamente... Por si alguien quiere hacerse un tratamiento o tiene alguna duda, alguna pregunta, pues pueda saber cómo localizarte.
0: Sí, claro que sí. 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
1: Muchísimas gracias, Alondra. La verdad, esta información pues es muy muy útil para la gente que nos está escuchando. Yo la verdad ya traigo ganas de volverme a poner los brackets por cuarta ocasión. Ya cuando vaya a consulta ya me regañas, pero la verdad es de que sí, o sea, creo que una sonrisa bonita pues va más allá de la estética, ¿no? También va acompañado de la salud, de la confianza, incluso de una calidad de vida, ¿no? Creo que no existe un tratamiento que sea mejor para todos o que sea peor. Simplemente, pues, es buscar el tratamiento que mejor se adapte a tus necesidades, a tu estilo de vida, incluso a tu diagnóstico, pues, obviamente hecho por un profesional. Así que,
0: Claro.
1: a la gente que nos escuchó, qué bueno que está aquí, que se haya informado, sobre todo pregunte, pregunte y recuerde que hay que invertir en nuestra salud bucal porque pues es una decisión que nos va a ayudar a futuro, ¿no? También esto nos va a ayudar para cuando estemos viejitos, que no se nos caigan los dientes y si se nos caen, pues que ya sea por otros motivos, vea, un trancazo, lo que tú quieras, pero hay que cuidar nuestra dentadura para cuando estemos viejitos, pues mira, así, sonrisa Colgate. Entonces, pues nada, Alondra, yo te agradezco mucho que hayas estado aquí conmigo la tarde del día de hoy. Espero que la próxima semana podamos seguir platicando sobre salud bucal y sobre ahí unos temillas para cuidar nuestros dientes, conocer un poquito más de nuestra dentadura. Y pues nada, sabes qué privilegio de dar es tu casa y ella es bienvenida siempre.
0: Ay, muchísimas gracias, Aiko, y gracias a ustedes por escuchar también.
1: Gracias a toda la gente que nos sintoniza, gracias por estar aquí. Recuerde que yo soy Aiko Cortés y como siempre ha sido un placer. Cuídense mucho, les mando un beso, un abrazo, un apapacho y nos sintonizamos pronto. Bye bye.

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0: Son las 4:07.
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2: Un terremoto con epicentro en San José del Palmar de magnitud 7,4 sacudió Colombia. El nuevo presidente, Abelardo de Las Priella, apenas 48 horas después de tomar posesión del cargo, ha tenido que declarar el desastre nacional. El primer balance arroja un centenar de fallecidos, miles de damnificados y daños en viviendas, hospitales y templos como el que ven en la imagen. Mientras continúan las labores de rescate, la Iglesia en Colombia se ha movilizado para acompañar a las víctimas y coordinar la ayuda humanitaria. En un mensaje dirigido a todo el país, la Conferencia Episcopal Colombiana quiso expresar su cercanía, haciendo un llamamiento a que Colombia vuelva a reconocerse como una sola familia. El cardenal Rueda Aparicio, primado de Colombia, declaró lo siguiente a los medios vaticanos.
3: En medio de las dificultades de este sismo, en medio de la crisis que estamos viviendo, queremos buscar el punto de encuentro para seguir caminando juntos, para estimular y alimentar la esperanza concreta, creativa y solidaria. Es un momento de corresponsabilidad para que busquemos el bien común, para que superemos toda clase de divisiones y para que nos miremos con ojos de hermanos.
2: Desde Manizales, el arzobispo quiso recordar que aunque los templos también han sufrido importantes daños, la prioridad de la Iglesia son las personas.
4: Es normal que en estos días tengamos miedo, pero más normal es que tomemos precauciones. Así que todos a seguir las instrucciones que den las autoridades en cada ciudad y en cada pueblo. Y siguiendo esas instrucciones, busquen siempre estar atentos de los que más sufren. Que ninguna persona se quede sin atención en estos momentos de dificultad.
2: Mientras Colombia afronta una de las mayores emergencias sísmicas de los últimos años, la Iglesia mantiene abiertas sus puertas para acompañar a las víctimas y coordinar la ayuda. Colombia ahora se encomienda bajo la protección de la Virgen María.
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9: Oración para el miércoles 26 de agosto de 2026. Santa Teresa de Jesús Jornet e Ibars, 21 Piedras Semana del Tiempo Ordinario. Amado Dios, hoy quiero empezar mi oración dándote gracias por este día que tú en tu inmensa bondad me regalas. Es hermoso poder despertar cada mañana y verme rodeado de tantas maravillosas bendiciones. Tú me das la vida y me permites vivirla al lado de mi familia. Me das un techo seguro bajo el cual puedo descansar. Me brindas el pan como alimento diario porque siempre cuidas de mí y de los míos. Qué glorioso es poder sentir tu presencia a cada instante de mi vida y qué glorioso es saber que tú siempre escuchas mis plegarias y me brindas maravillosas respuestas. Hoy viviré con alegría, porque sé que tú estás conmigo y desde ahora, en tu nombre declaro que hoy será un día de triunfo, donde mis anhelos se convertirán en dulce realidad y viviré rodeado de amor, felicidad, paz y prosperidad. Mi vida es maravillosa gracias a ti, Señor, alabado seas por siempre. Amado Dios, te pido que no te apartes de mi vida ni por un instante y que seas mi guía, mi refugio y también mi consuelo. Te pido que me colmes de sabiduría para tomar buenas decisiones, paciencia para no desfallecer en medio de las pruebas y fe para comprender que tus designios son perfectos y que tus planes siempre son mejores que los míos. Señor, por favor ayúdame a alcanzar mis metas, tú conoces mi vida y mis sueños. Tómame de la mano y guíame por caminos de victoria. Padre eterno, confío en ti, en tus palabras y en tus promesas maravillosas. Por eso te entrego este nuevo día que comienza. Por favor, orienta mi andar, cuida de las personas que amo, ilumina mi mente, despeja mis dudas, llena de valentía mi espíritu y desborda éxito y abundancia en todos mis proyectos. Señor, la fuerza de tu amor me permite salir siempre adelante. Gracias por ser la luz que aclara mi senda y gracias por ser mi mejor amigo. Amén. Confío, Dios me ama y Él siempre estará conmigo iluminando mi senda, inspirándome en el camino y haciendo que cada nuevo día de mi vida sea más hermoso y más bendecido que el anterior. Haciendo esta oración con un corazón lleno de fe, esperanza, amor y gratitud, me permitirá acercarme a Dios para pedirle que sea Él bendiciendo mi vida, la vida de las personas que amo y guiando cada uno de mis pasos y mis obras. 11 Cristo Rey Radio 1110 AM Años. 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
2: Hola, yo soy Arturo Vázquez, yo soy un abogado migratorio en El Paso. En junio de este año, la Suprema Corte afirmó en un caso que se llama Trump contra Bárbara que todos los niños nacidos en Estados Unidos son ciudadanos. Eso no le gustó a la Casa Blanca y el 6 de agosto giró una orden presidencial diciendo que se le cancelaran todas las visas a todos los papás y mamás que hubieran tenido hijos en los Estados Unidos. Orden retroactiva. ACLU, que es la organización que protege los derechos de las personas que están en Estados Unidos, 5 días después metió una demanda en la misma Corte Federal en New Hampshire pidiéndole al juez federal que aclarara cómo esta orden presidencial se compaginaba con la decisión de la Suprema Corte. En el puente, en los puertos de entrada, en los aeropuertos, empezaron a cancelar visas a los papás y mamás de ciudadanos americanos. En el consulado empezaron a mandar cartas y correos electrónicos diciendo que se les revocaba la visa a aquellos que habían tenido hijos en Estados Unidos. Tengo la esperanza de que este mes que viene, en septiembre, el juez en la Corte Federal de New Hampshire haga un injunction que detenga la cancelación de las visas. Y tengo la esperanza que el año que viene este juez en New Hampshire, en forma permanente, detenga la cancelación de las visas. Y mi sueño es que también ordene al Departamento de Estado que les otorgue visas a todos aquellos que les cancelaron las visas por tener hijos nacidos en Estados Unidos sin tener que aplicar y sin tener que pagar. Ese es mi sueño y espero que se haga realidad. La recomendación es que papás y mamás que han tenido hijos en Estados Unidos no vengan al paso hasta que el juez federal aclare esta situación por la que estamos pasando.
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Hola, ¿qué tal? Les saluda su amiga y servidora Esmeralda González. Está usted escuchando su programa Alegra tu Día. Le doy la bienvenida y lo invito a que nos acompañes en este su programa Alegra tu Día. Vamos a juntos a gozarnos, a alabar al Señor y a darle gracias al Señor por permitirnos estar aquí el día de hoy. También queremos invitar a toda la comunidad de Cristo Rey Radio que invite a su prima, a su tía, a su vecina, a todos, dígales que y en Cristo Rey Radio hay una bendición para todos y cada uno de ellos. Invítelos a que escuche esta su estación favorita para juntos alabar y glorificar al Rey de Reyes, Señor de Señores. Amén. Que se puede comunicar con nosotros vía WhatsApp. En nuestro WhatsApp nos puede enviar un mensaje de voz o mensaje de texto al teléfono 915-799-1967. 915-799-1967, me envía mensaje de voz o mensaje de texto y con mucho gusto estaré complaciéndole. También queremos invitar a toda la comunidad de Cristo Rey Radio a unirnos en oración en esta hora de alabanza por todas las necesidades de la comunidad, por salud, por bienestar de la familia y especialmente por la unidad del mundo y por la paz. Amén. Los invitamos a que nos acompañen y no se despegue, no se despegue de este su programa Alegra tu Día. Recuerde, este es un lugar donde le ponemos gozo a sus tristezas y ritmo a sus problemas, así que lo invito a que me acompañen en este su programa Alegra tu Día. Bueno, y sin más ni menos, nos vamos con la siguiente alabanza y regresamos con más en este su programa Alegra tu Día. Recuerde, en su estación favorita, Cristo Rey Radio, 11:10 AM, la estación que tiene la programación para bendecir a los hijos de Dios. Suele.

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1: Es muy fácil tener una vida en piloto automático, como dejar que la vida nos viva, como no tener nosotros el control de nuestra vida, porque pues ya está todo más o menos arreglado, más o menos ordenado. Y si no llega un problema, una dificultad, algo que cambie la rutina, ahí seguimos, ¿no? Pero Jesús nos invita a estar alertas, porque no sabemos cuándo llegará el Hijo del Hombre. No sabemos cuándo llegará ese momento de encontrarnos con Dios. Nuestra vida en piloto automático, además, no nos llena, no nos da sentido, porque tenemos tanto que dar y tanto que recibir. Mantengamos el corazón abierto, atento y adaptémoslo a la vida de hoy. Adaptémosle a lo que Dios te está pidiendo hoy. Soy el Padre Adolfo, recen por mí, yo rezo por ustedes. Bendiciones.
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2: Santo no es aquel que nunca pecó, sino aquel que siempre se levantó de sus caídas. Por eso los santos son modelos a seguir para el cristiano católico. Escuchemos ahora el Santoral del Día con el Padre Modesto Lule.
3: Hoy, 27 de agosto, recordamos a Santa Mónica. Nació en Tagaste, Numidia, la actual Argelia, hacia el año 332 y murió en Ostia el año 387. Se casó con un cierto patricio y vivió en Tagaste, en donde crió a sus 3 hijos. Cuando Agustín pasó a Roma, ella lo siguió a esa ciudad y hasta Milán, en donde presenció su bautismo. Intentó volver con él a Tagaste, pero murió en Ostia antes de embarcar. Se le considera ejemplo y patrona de las viudas y de las madres abnegadas. En la iconografía aparece con túnica larga y velo, como viuda, frecuentemente al lado de su hijo Agustín, y la tradición la considera patrona de las mamás y de las viudas. Hoy, 27 de agosto, recordamos a Santa Mónica.

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Hoy, jueves 27 de agosto, escuchemos el Santo Evangelio según San Mateo. En aquel tiempo, Jesús dijo a sus discípulos: velen y estén preparados, porque no saben qué día va a venir su Señor. Tengan por cierto que si un padre de familia supiera a qué hora va a venir el ladrón, estaría vigilando y no dejaría que se le metiera por un boquete en su casa. También ustedes estén preparados, porque a la hora en que menos lo piensen, vendrá el Hijo del Hombre. Fíjense en un servidor fiel y prudente, a quien su amo nombró encargado de toda la servidumbre para que le proporcionara oportunamente el alimento. Dichoso ese servidor si al regresar su amo lo encuentra cumpliendo con su deber. Yo les aseguro que le encargará la administración de todos los bienes. Pero si el servidor es un malvado y pensando que su amo tardará, se pone a golpear a sus compañeros, a comer y a emborracharse, vendrá su amo el día menos pensado, a una hora imprevista, lo castigará severamente y lo hará correr la misma suerte de los hipócritas. Entonces, todo será llanto y desesperación. Palabra del Señor. Bien cierta es aquella frase de que el que espera, desespera. El tiempo es nuestro activo más valioso y a nadie nos gusta que nos hagan esperar, y menos en una época donde nos hemos acostumbrado a tener todo rápido, incluso instantáneo. Se pueden acelerar procesos que con una logística eficiente ahorran tiempos, así como entregas de paquetes, trámites burocráticos, etc. Pero hay otras cosas que no entran en ese criterio de eficiencia e inmediatez. Tienen que darse a su debido tiempo, y a veces ese debido tiempo no es un plazo definido. Llegará cuando tenga que llegar. Esa respuesta, esa oportunidad, ese cambio, ese fruto de nuestro esfuerzo, ¿cuántas veces creemos que Dios no nos escucha porque no sucede lo que le pedimos? Pero claro que nos escucha, de inmediato nos escucha. Pero eso no quiere decir que las cosas deban suceder al instante. Y en eso es donde debemos desarrollar la tan necesaria virtud de la paciencia, que significa mantener el buen ánimo mientras se espera. Pero no solo eso. Nos adentramos a esa parte del Evangelio de San Mateo que nos habla sobre la espera y la vigilancia. Y nos habla de ello con cuatro ejemplos, cuatro parábolas, que nos muestran diferentes actitudes con las que debemos tener una espera activa. En este caso, se refiere a la espera de su segunda venida, pero que nos resulta útil para todo tipo de espera. Primero, el ejemplo del padre de familia que no sabe a qué hora va a llegar el ladrón. Pues obviamente, no hay ratero que avise: hoy como a las 12 llego a robarte, ¿eh?, para que dejes la puerta sin seguro. Claro que no, pero cuando a uno nunca le ha pasado antes, puede bajar la guardia creyendo: por aquí nunca pasa nada, a mí no me va a pasar. Y se le hace fácil prescindir de la vigilancia, descuidar la seguridad. Pero no crees que te puede pasar hasta que te pasa. Porque el ladrón encuentra la oportunidad justo cuando uno se siente más confiado. Hay cosas que no esperamos, o más bien que esperamos que no pasen. Pero tienes que vivir preparado como si fueran a llegar en cualquier momento. Así como tenemos que tomar precauciones contra la delincuencia, los desastres naturales, con un seguro en caso de accidentes o fallecimientos, hay otras cosas que no queremos que nos pasen en la vida del espíritu, como enfriarnos en la oración, caer en una tentación, corromper nuestro corazón. Y todo eso le sucede al confiado que creyó que no le pasaría. Segundo, el ejemplo del buen y del mal administrador.
Aquí la diferencia es que esperaban algo que sí iba a pasar, la llegada de su amo. Pero cuando tarda en suceder, la tentación es creer que ese día no será hoy. Y eso me da margen para portarme mal, y cuando lo vea venir, pues arreglo todo para que parezca que aquí nada pasó. La lógica con la que piensan esos que saben que algún día los llamarán a cuentas, pero piensan siempre que falta mucho. Pero tómala, de repente cae una auditoría, te descubren tus abusos, o le llega la muerte al que siempre decía, ya que me esté muriendo, me confesaré. O te llega la oportunidad que estabas esperando y no estuviste listo. No te preparaste, no estudiaste, te descuidaste y se te fue. Ese día menos pensado es en el que más debes pensar y recordar que se premiará tu integridad, es decir, que hiciste lo correcto aún cuando nadie te veía o aún cuando las cosas tardaban. Tercero, mañana escucharemos la parábola de las 10 jóvenes que debían esperar la llegada del novio con sus lámparas encendidas, pero la mitad de ellas se confiaron en que llegaría pronto y no trajeron aceite de reserva, mientras que las otras 5 fueron previsoras y llevaron aceite extra. El error de no tener un plan B por si las cosas no suceden tan pronto como esperábamos. ¿Qué pasa si no quedas en la universidad? ¿Si no te conceden la visa? ¿Si tu proyecto se pospone? ¿Si la respuesta es no o todavía no? ¿Si no se logra ese embarazo deseado? ¿O si llega una recesión, una pandemia o una guerra y eso detiene lo que esperabas? Tener aceite de reserva significa prever que la espera se puede prolongar y estar preparados para ello, pero confiados en que, si es una promesa del Señor, aunque tarde, sucederá. Y cuarto, pasado mañana estaremos leyendo la conocida parábola de los talentos, que nos enseña, mientras esperas, trabaja con lo que tienes. Quizá estamos esperando a que lleguen tiempos mejores, a que tengamos los medios y la posición que nos permitirían hacer lo que queremos. Pero mientras eso sucede, no debemos enterrar el talento solo porque nos parece poco. Si no hacemos algo bueno con lo que tenemos aquí y ahora, no somos dignos de esperar cosas mejores. Pensar que haré bien las cosas cuando sea grande, o cuando sea jefe, o cuando tenga dinero, son solo excusas que de nada valen. Donde Dios nos haya plantado, hay que florecer. Y si un talento te dio, de ese talento te pedirá cuentas. No puedes salirle con que no hiciste nada solo porque estabas esperando que te dieran 5 talentos. ¿Y tú qué estás esperando? No creas que se te está yendo la vida esperando a que llegue. Piensa que Dios espera que seas fiel en la espera, para que cuando llegue lo que esperas, seas digno de las que de nada valen. Donde Dios nos haya plantado, hay que florecer. Y si un talento te dio, de ese talento te pedirá cuentas. No puedes salirle con que no hiciste nada solo porque estabas esperando que te dieran 5 talentos. ¿Y tú qué estás esperando?

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1: ¿Qué pasa cuando el Padre, el Hijo y el Espíritu Santo dejan de ser una idea y se convierten en el centro de nuestra vida? Poco a poco, todo encuentra su lugar. Las preocupaciones se ordenan, las relaciones sanan, las decisiones tienen dirección. Hoy descubriremos que la Trinidad no es un misterio lejano para estudiar, sino el modelo perfecto para vivir.
2: La reflexión del día de hoy. Cuando la Santísima Trinidad ocupa el centro, todo encuentra su lugar.
1: La reflexión del día de hoy. Cuando la Santísima Trinidad ocupa el centro, todo encuentra su lugar.
2: Dos citas bíblicas.
1: Dos citas bíblicas.
2: Mateo 28:19. Vayan pues y hagan discípulos a todas las naciones, bautizándolas

0: En el nombre del Padre, y del Hijo, y del Espíritu Santo.
1: Mateo 28:19. Vayan pues y hagan discípulos a todas las naciones, bautizándolas en el nombre del Padre, y del Hijo, y del Espíritu Santo. Reflexión. Jesús no nos envía en nombre de una idea, nos envía en nombre de una comunión. Desde nuestro bautismo fuimos sumergidos en la vida misma de la Trinidad. Nuestra identidad nace allí.
0: Segunda de Corintios 13:13. La gracia del Señor Jesucristo, el amor de Dios y la comunión del Espíritu Santo estén con todos ustedes.
1: Segunda de Corintios 13:13. La gracia del Señor Jesucristo, el amor de Dios y la comunión del Espíritu Santo estén con todos ustedes. Reflexión. San Pablo resume la vida cristiana en una sola frase: el amor del Padre, la gracia del Hijo, la comunión del Espíritu Santo. Cuando estas tres realidades están presentes, la vida encuentra equilibrio.
0: Texto de un Papa.
1: Texto de un Papa. El Papa Benedicto XVI, en el Ángelus de la Solemnidad de la Santísima Trinidad, el 7 de junio del 2009, en la Plaza de San Pedro.
0: El Papa enseñó: tres personas que son un solo Dios, porque Padre es amor, el Hijo es amor y el Espíritu es amor.
1: El Papa enseñó: tres personas que son un solo Dios, porque Padre es amor, el Hijo es amor y el Espíritu es amor. Explicó además que Dios no vive en una espléndida soledad, sino en una eterna comunión de amor. El contexto histórico. El Papa Benedicto XVI pronunciaba estas reflexiones durante el año sacerdotal que iniciaría pocos días después, en una época marcada por el individualismo. Recordó que el ser humano fue creado para vivir en relación, porque lleva la huella de la Trinidad.
0: Dos referencias encíclicas papales.
1: Dos referencias encíclicas papales.
0: Encíclica Deus Caritas Est, Benedicto XVI, numeral 1. Dios es amor.
1: Encíclica Deus Caritas Est, Benedicto XVI, numeral 1. Dios es amor. La explicación pastoral: la Trinidad es la fuente de todo amor verdadero. Cuando amamos, perdonamos y servimos, estamos reflejando algo de la vida de Dios. No fuimos creados para el egoísmo, sino para la comunión.
0: Encíclica Lumen Fidei, Papa Francisco, numeral 51. La fe no aparta del mundo, ni es ajena al compromiso concreto.
1: Encíclica Lumen Fidei, Papa Francisco, numeral 51. La fe no aparta del mundo, ni es ajena al compromiso concreto. Explicación pastoral: creer en la Trinidad no nos aleja de los problemas cotidianos. Al contrario, nos impulsa a vivir con responsabilidad, a construir familias sanas y comunidades unidas.
0: Catecismo de la Iglesia Católica, numeral 234. El misterio de la Santísima Trinidad es el misterio central de la fe y de la vida cristiana.
1: Catecismo de la Iglesia Católica, numeral 234. El misterio de la Santísima Trinidad es el misterio central de la fe y de la vida cristiana. Explicación: la Trinidad no es un tema secundario, es el corazón de nuestra fe. Todo lo que creemos y vivimos nace del amor del Padre, se revela en el Hijo y se realiza por el Espíritu Santo.
0: Tres frases de santos.
1: Tres frases de santos.
0: Santa Catalina de Siena: donde hay amor, allí está Dios.
1: Santa Catalina de Siena: donde hay amor, allí está Dios.
0: San Agustín de Hipona: la medida del amor es amar sin medida.
1: San Agustín de Hipona: la medida del amor es amar sin medida.
0: Santa Teresa de Jesús: nada te turbe, nada te espante, quien a Dios tiene, nada le falta.
1: Santa Teresa de Jesús: nada te turbe, nada te espante, quien a Dios tiene, nada le falta. Conclusión de estas tres frases: cuando la Trinidad ocupa el centro, dejamos de vivir dispersos, aprendemos a amar como el Padre, a servir como el Hijo y a caminar guiados por el Espíritu Santo.
0: Dos filósofos católicos.
1: Dos filósofos católicos. Santo Tomás de Aquino enseñó que Dios es la plenitud del ser y del amor. Para él, toda persona encuentra su verdadera felicidad cuando orienta su vida hacia Dios. Jacques Maritain defendió que la dignidad humana nace de haber sido creada por Dios. La persona florece cuando vive en comunión con los demás y con Yahvé.
0: Tres acciones prácticas.
1: Tres acciones prácticas.
0: Primero, comienza cada mañana haciendo lentamente la señal de la cruz.
1: Primero, comienza cada mañana haciendo lentamente la señal de la cruz.
0: Segundo, Dedica 5 minutos diarios para agradecer al Padre, al Hijo y al Espíritu Santo.
1: Segundo, dedica 5 minutos diarios para agradecer al Padre, al Hijo y al Espíritu Santo.
0: Tercero, busca reconciliarte con una persona esta semana y da el primer paso.
1: Tercero, busca reconciliarte con una persona esta semana y da el primer paso.
0: Ejemplo cotidiano y testimonio.
1: Ejemplo cotidiano y testimonio. Piensa en una familia donde cada miembro quiere imponer su voluntad. Hay tensión, pero cuando todos buscan el bien común, el hogar recupera la paz. Así actúa la Trinidad. Diversidad sin división, sin uniformidad.
0: Testimonio contemporáneo.
1: Testimonio contemporáneo. La beata Chiara Vadano, joven italiana, fallecida en 1990, enfrentó un cáncer agresivo siendo adolescente. En medio del dolor repetía, si tú lo quieres, Jesús, yo también lo quiero. Su confianza en el Padre, su unión con Cristo y su docilidad al Espíritu Santo conmovieron a miles de jóvenes y siguen inspirando hoy.
0: Una imagen mental.
1: Una imagen mental. Imagina 3 velas encendidas, 3 llamas distintas, una sola luz iluminando toda la habitación.
0: Oración final.
1: Oración final. Maestro bueno, ayúdanos a vivir en el amor del Padre, en la gracia del Hijo y en la comunión del Espíritu Santo. Que toda nuestra vida refleje la belleza de la Trinidad. Amén.
0: Resumen pastoral de cierre. Cuando Dios ocupa el centro, todo lo demás encuentra su lugar.
1: Resumen pastoral de cierre. Cuando Dios ocupa el centro, todo lo demás encuentra su lugar.
0: Pregunta final. Si hoy revisaras tus prioridades, ¿la Santísima Trinidad ocupa realmente el centro de tu vida?
1: Pregunta final. Si hoy revisaras tus prioridades, ¿la Santísima Trinidad ocupa realmente el centro de tu vida? Hasta aquí su hermano en Cristo, Jorge Gutiérrez. 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Bendiciones.

0: Son las 4:59.
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13: Hola, yo soy Arturo Vázquez, yo soy un abogado migratorio en El Paso. En junio de este año, la Suprema Corte afirmó en un caso que se llama Trump contra Bárbara que todos los niños nacidos en Estados Unidos son ciudadanos. Eso no le gustó a la Casa Blanca y el 6 de agosto giró una orden presidencial diciendo que se le cancelaran todas las visas a todos los papás y mamás que hubieran tenido hijos en los Estados Unidos. Orden retroactiva. ACLU, que es la organización que protege los derechos de las personas que están en Estados Unidos, 5 días después metió una demanda en la misma Corte Federal en New Hampshire pidiéndole al juez federal que aclarara cómo esta orden presidencial se compaginaba con la decisión de la Suprema Corte. En el puente, en los puertos de entrada, en los aeropuertos, empezaron a cancelar visas a los papás y mamás de ciudadanos americanos. En el consulado empezaron a mandar cartas y correos electrónicos diciendo que se les revocaba la visa a aquellos que habían tenido hijos en Estados Unidos. Tengo la esperanza de que este mes que viene, en septiembre, el juez en la Corte Federal de New Hampshire haga un injunction que detenga la cancelación de las visas. Y tengo la esperanza que el año que viene este juez en New Hampshire, en forma permanente, detenga la cancelación de las visas. Y mi sueño es que también ordene al Departamento de Estado que les otorgue visas a todos aquellos que les cancelaron las visas por tener hijos nacidos en Estados Unidos sin tener que aplicar y sin tener que pagar. Ese es mi sueño y espero que se haga realidad. La recomendación es que papás y mamás que han tenido hijos en Estados Unidos no vengan al paso hasta que el juez federal aclare esta situación por la que estamos pasando.
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14: Mis hermanos, observemos que hemos ido haciendo un camino. Empezábamos hablando de las necesidades que tienen el rostro del desierto, los obstáculos que son sobre todo el individualismo, después la propuesta de Dios que está toda en Jesucristo, porque tanto amó Dios al mundo que envió a su Hijo para que todo el que cree en Él no perezca. Y después hablábamos de la importancia del cambio del corazón, y ese cambio del corazón es el que hace el Espíritu Santo. ¿Qué nos hace falta? Nos hace falta una palabra muy importante, la palabra comunidad. La carta a los Hebreos en el Nuevo Testamento tiene varias advertencias sobre el peligro, el daño que nos hacemos cuando abandonamos la comunidad. Y expresamente dice: no abandonen sus asambleas. Vamos a aprender, siguiendo la palabra de Dios, vamos a aprender o a recordar por qué la comunidad es el lugar para crecer y es el lugar para florecer. Algo de esto ya hemos mencionado en otra de estas predicaciones, pero creo que hay puntos que es necesario destacar. La comunidad. ¿Cuál es tu comunidad? La verdad es que uno pertenece a varias comunidades. Los seres humanos somos profundamente sociales. Por ejemplo, una pequeña comunidad es tu familia. Otra comunidad es tu grupo de oración o comunidad de oración. Otra comunidad es tu parroquia. Y aquí, aunque muchos no nos conocemos por el nombre, y somos bastantes personas, gracias a Dios, pues aquí también hay un espíritu de comunidad. Para entender la grandeza de la comunidad y la necesidad de la comunidad, yo creo que es bueno empezar por recordar que el pecado es división. El pecado nos separa, el pecado nos divide. Lo propio del pecado es encerrar a cada uno en su propio prejuicio, en su propio miedo, en su propio dolor. Si esa es obra del pecado, pues tenemos que decir que la obra de la redención pues va a recuperar lo que el pecado dañó. Y por eso el mensaje del Evangelio es un mensaje de comunión. Observemos lo que dice el comienzo de la primera carta de San Juan. Tiene estas palabras: lo que existía desde el principio, así empieza, lo que existía desde el principio, aquello que vieron nuestros ojos, aquello que tocaron nuestras manos acerca de la palabra de vida, porque la vida se ha manifestado y nosotros la hemos visto, eso lo anunciamos a ustedes, para que ustedes estén en comunión con nosotros. Y esta, nuestra comunión, es con el Padre y con su Hijo Jesucristo. Esas palabras están en la primera carta de Juan, capítulo primero, los versículos del 1 al 4. Ahí se nota muy bien lo que es la obra de Dios, la obra que restaura, porque el pecado ha querido separarnos de Dios y ha querido separarnos de los hermanos que son imagen de Dios. Los hermanos son imagen de Dios. Y por eso, el mismo pecado que me separa de Dios, me separa del hermano que es imagen de Dios. También la primera carta de Juan nos advierte sobre el peligro de querer uno separar el amor a Dios y el amor al prójimo. Porque dice: el que no ama a su hermano a quien ve, que no diga que ama a Dios a quien no ve. Entonces ahí empezamos a entender cómo funciona esto de la comunidad. No es solo un tema práctico, es que es la obra misma de la restauración que Dios quiere hacer. Porque si el pecado destruyó mi relación con Dios y destruye entonces mi relación con el prójimo que es imagen de Dios, entonces la restauración que Dios quiere restaura mi unión con Dios y mi unión con el hermano. Miremos un poco más, ¿qué es esto que quiere el pecado con esa separación? El pecado quiere separarnos de Dios haciéndonos una falsa promesa. Esa falsa promesa fue la que dijo la serpiente: ustedes van a ser dioses. Es decir, que el pecado me separa de Dios prometiéndome que yo voy a ser Dios. ¿En qué sentido voy a ser Dios? En que yo decidiré lo que es bueno y lo que es malo. En que yo decidiré qué hago de mi vida. En que yo no me someteré, no serviré. Acuérdate que ese es el lema que describe a Satanás: no serviré. Entonces, el pecado nos separa de Dios, prometiéndonos que seremos diosesitos, diosesillos, que decidirán por su cuenta, cada uno, lo que es bueno y lo que es malo. Por supuesto, esa estrategia del pecado sigue hasta nuestros días. San Agustín tiene una frase impresionante: niega a Dios aquel a quien no le conviene que Dios exista. Esa frase es de San Agustín. Niega a Dios aquel a quien no le conviene que Dios exista. Entonces, hermanos, por eso el pecado quiere, y detrás de lo que llamamos el pecado, el demonio mismo quiere que nosotros nos separemos de Dios bajo una promesa falsa, por supuesto falsa, que seremos como dioses, decidiendo lo que es bueno y lo que es malo. Pero el pecado también nos separa del prójimo. ¿En qué se convierte Dios para el pecador enranchado, el pecador afianzado en su pecado? ¿Qué se convierte Dios para esa persona? Dios es un límite, Dios es un estorbo, Dios es un fiscal, Dios es un problema, Dios es un rival. No quiero a ese Dios. Lamentablemente muchas personas miran así a Dios y miran así la religión, solamente como si fuera un manual de prohibiciones. Es lo mismo que si yo miro las normas de tráfico, las normas de tránsito, por ejemplo, en este país, y dicen las normas, si usted encuentra un aviso de stop, usted tiene que detener completamente su carro y mirar en qué orden se han detenido los otros automóviles. Y cuando le llegue su turno, usted se mueve. ¿Qué tal que yo leyera esa norma? Por ejemplo, yo dijera, oye, pero qué gente tan amargada, no me dejan avanzar cuando yo quiera. Pues claro que no. Sí te dejan avanzar, pero no va a ser cuando a ti se te dé la gana. Y dice la norma de tráfico, si usted llega a una luz, a un semáforo, y el semáforo está en rojo, usted se detiene completamente. Ah, pero entonces no me van a dejar mover el carro, ¿o qué? Así somos nosotros con Dios. Cuando Dios nos da sus mandamientos, es como el que da las normas de tráfico. No es para que no te muevas, es para que llegues seguro y feliz, y los demás lleguen seguros y felices a sus casas. Entonces el pecado quiere que yo mire a Dios como un estorbo, como un problema, como un rival, como un obstáculo para mi libertad y para mi felicidad. Dios dice, el matrimonio es para toda la vida. Entonces quedé encadenado pues con esta mujer. ¿Qué lenguaje de demonios ese? ¿Sabes por qué el matrimonio es para toda la vida? Porque tú también necesitas que alguien te quiera sin condiciones. Así como tú quieres que alguien te quiera sin condiciones, y que te quiera en la salud y en la enfermedad, en la pobreza y en la riqueza, así también tú has de querer sin condiciones en la salud y en la enfermedad, en la pobreza y en la riqueza. Ese es el sentido de la norma matrimonial. Y así con los demás mandamientos. Entonces el pecado quiere separarme, desconectarme de Dios. El pecado también quiere separarme del prójimo. ¿Cómo me separa del prójimo? El pecado quiere que yo mire al prójimo como un enemigo, como mi competencia, mi rival, como mi herramienta o mi juguete. Sobre todo hay tres palabras que describen bien la relación del pecador con su prójimo. No lo mira como prójimo, no lo mira como hermano, lo mira como un rival o como una herramienta para lograr sus propósitos o como un juguete simplemente para divertirse. Ejemplos. Estoy en una empresa, en algún momento es posible que haya un ascenso. Ese tipo va a querer ese puesto y este también, pero ese puesto tiene que ser para mí. Entonces yo tengo que hundir a esos para quedar yo. Eso es mirar al prójimo como un rival. Cada vez que tú hablas mal de una persona, cada vez que tú tratas de disminuir a una persona, seguramente estás cayendo en esto que estamos diciendo. Es la terrible tentación de hundir al otro para pensar que si yo bajo al otro, subo yo. Entonces, es mi rival. Tengo que bajarlo, tengo que despreciarlo. Esto se expresa también en muchos de los prejuicios sociales que conocemos y que los hemos padecido activamente o pasivamente. Por ejemplo, el racismo. Eso de pensar que otra raza es inferior es para yo creerme raza superior. La xenofobia, eso de creer que los de otros países son menos para yo creer que mi país es el único que vale. El machismo, eso de creer que la mujer está a mi servicio, ella abajo, para yo quedar arriba. ¿Y la respuesta cuál ha sido? El feminismo. El hombre no vale nada, el hombre hay que humillarlo, el hombre hay que destruirlo para nosotras las mujeres quedar arriba. Todos esos son ejemplos en los que se ve la obra del pecado. La obra del pecado que quiere disminuir al otro para hacer pensar, para hacerme creer que yo estoy arriba, que yo estoy mejor. Eso es lo que hace el pecado. El pecado también quiere que yo mire, si no lo miro como un rival, lo miro como una herramienta, como un medio para lograr lo mío. Cada vez que tratamos a los demás de una manera interesada, estamos obrando bajo obediencia del pecado. ¿Qué es obrar de una manera interesada? Yo tengo que hacerme amigo de esta persona porque me conviene. Yo tengo que caerle bien a tal persona porque me conviene. Esa es la forma más leve de usar a los demás. Pero hay otras formas que son mucho peores. Por ejemplo, utilizar el miedo o utilizar la necesidad de la otra persona. Esto se entiende con los ejemplos. Como sacerdote, uno ha visto muchas veces el caso de hombres que enamoran a mujeres porque son mujeres que tienen unas necesidades, unos vacíos muy grandes, unas carencias muy grandes. Hay personas que tienen, hombres que tienen como un olfato especial, como un radar especial para ubicar a aquella mujer que es insegura, ubicar a aquella mujer que le faltó papá, ubicar a aquella mujer que está muy falta de amor, y entonces saben cómo acercarse a ella con un tono de yo te protejo, yo te amo, yo estoy contigo. Pero el propósito es otro. El propósito no es ayudarla, el propósito es usarla. Ese tipo de manipulación es propia del pecado. Yo me doy cuenta de qué es lo que necesita esa mujer y entonces le caigo con una estrategia. Y a medida que ella se va pegando a mí, yo la utilizo. Es una cosa miserable, pero es que eso es lo que hace el pecado hace miserable la vida. También hay mujeres que usan a los hombres, por supuesto. Se dan cuenta, este es un hombre separado, que le hacen falta muchas cosas, que tiene grandes necesidades. Entonces, yo me muestro, me exhibo, más centímetros cuadrados de piel, muestre piel, más piel, le despierto el deseo, pero detrás de eso hay el deseo en el fondo de usar a la persona, de sacarle dinero, de aprovecharse del dinero. En algunos países eso está prácticamente establecido. Es prácticamente un contrato, se parece mucho a la prostitución, aunque no siempre llega hasta el sexo. Esos negocios de compañía van por ese lado. Por supuesto, la pornografía va por ese lado. Espero que Dios en su misericordia tenga libres a nuestras jovencitas en esta zona, en esta área. Pero es terrible lo que está pasando. Me contaba una amiga que tendrá 23, 24 años, que desde que ella estaba terminando secundaria, una de sus compañeras trabajaba en el negocio de las webcam. Entonces arregla un pedacito de su casa, de su habitación, y tiene una cámara y una buena conexión de internet, y entonces complace a la gente sexualmente a través de la cámara, haciendo cosas, exhibiéndose o tocándose o lo que sea. No tengo que ser más descriptivo. Eso es usar. Ella se deja usar para usar a las personas. Es usarse mutuamente. Es un negocio maldito. Es un negocio perverso. Y eso tiene nombre. No voy a decir el nombre aquí de la empresa más grande que funciona con ese sistema. No lo voy a decir. Pero es una cosa asquerosa. Y muchas jovencitas están cayendo en eso. Y algunas hacen mucho dinero. Una vez estaba yo en el confesionario en una ciudad de Colombia, no la mía, y se acercó una muchacha a confesarse, 17 años. ¿En qué trabajaba ella? Era prostituta de narcotraficantes. Y ella decía, en un fin de semana, yo gano más dinero que mi papá en todo el mes. Y entonces le pregunté, ¿pero tú estás arrepentida de lo que haces? Y sonrió y me dijo, no estoy segura, creo que no todavía, no todavía. Eso se llama usar a la otra persona, esa es la obra del pecado. Ella usa a esos narcotraficantes que tienen mucho dinero. Entonces ella siempre tiene el reloj de moda, el último teléfono celular. Todos los caprichos que a ella se le ocurran, esos narcotraficantes se los cubren. Lo que a ella se le ocurra, todo lo tiene, y la ropa más fina. Pero ella está siendo usada. Eso es lo propio del pecado. El pecado frente al prójimo quiere o que tú lo mires como un enemigo o que tú lo uses. También existe el uso a través de grandes esquemas sociales y también de grandes esquemas económicos. No se nos olvide que una gran parte de la publicidad es básicamente usar a las personas. Eso no se nos puede olvidar. Crear necesidades. Hacerte creer que tienes que tener tal cosa, si no, no vas a ser feliz. Hacerte creer que tienes que ir a tal lugar, o si no, no estás en nada. Hacerte creer que debes usar tal producto, o si no, vas a ser fea. Muy fea. ¡Ay, qué mujer tan fea! Eso también es usar a las personas. Una gran parte de la publicidad quiere eso, usar a las personas. Los distintos vicios son para usar a las personas. No hace mucho estuve en unas jornadas de evangelización en Las Vegas. Ustedes saben el apelativo que tiene esa ciudad. Y es impresionante ver cómo todo se facilita para que tú dejes tu dinero, para que tú botes tu dinero ahí. Y botes tu dinero no son $10 ni $100, son miles y miles de dólares que la gente deja en ese lugar. Y te están usando, te están exprimiendo. Como se ordeña una vaca, te están sacando el dinero. Así, tal cual, así te lo están haciendo. Esa es la obra del pecado, usar. Y ya en otra predicación aquí hablábamos del daño que causan los casinos. Y la persona que está vendiendo esos venenos como el fentanilo, por ejemplo. Tú sabes que el fentanilo causa un dolor muy grande a la sociedad porque causa una destrucción irreparable en el cerebro de las personas. Y el que vende eso sabe lo que está vendiendo, sabe que es veneno puro lo que está vendiendo, sabe que está acabando vidas y causando dolor, pero está usando a la persona. Eso es la obra del pecado. La otra obra del pecado es el juguete, que es muy parecido a lo de usar. De hecho, es como una derivación del usar. Mirar al prójimo como un juguete es una manera de usarlo. Usarlo para diversión. Usarlo para entretenimiento. Es lo propio de la pornografía, por ejemplo. ¿Por qué hablo tanto de estos temas? Porque los hemos normalizado. Porque yo ya me estoy encontrando con padres de familia o con psicólogos, incluso con algún sacerdote, que dicen, son etapas en la vida. Como si fuera una cosa inevitable y una cosa normal. ¡No es normal! No es normal, es una depravación, hace daño, destruye el matrimonio. Y aquí tengo que advertir lo mismo que he advertido en muchos otros sitios. Algunas parejas, incluso parejas católicas, están cayendo en la tentación de decir, bueno, pero nosotros como pareja sí podemos ver un poquito de eso, para ponerle un poco de picante, un poco de sabor a nuestra vida íntima, un poco de creatividad. Como dicen en inglés, spicy, para hacer un poco más spicy nuestra vida íntima. Jamás permitan esa porquería en su casa. Jamás lo permitan. Porque básicamente, la pornografía en pareja es adulterio. ¿Cómo? ¿Sí? ¿Qué dijo Jesús? El que mira a una mujer deseándola ya cometió adulterio con ella. Es adulterio. No vayas a pensar que la excitación falsa que produce ese tipo de cosas es mejor relación contigo, mujer. Ese hombre no está pensando en ti, está pensando en la actriz esa que muestran ahí. Esa mujer no está pensando en ti, varón. Esa mujer está pensando, tu mujer está pensando en ese actor que salió ahí. No permitan esa basura en su casa. Entonces, hemos visto brevemente lo que hace el pecado. El pecado te desconecta de Dios y quiere que mires a Dios como un obstáculo, como un problema, como un límite, como un estorbo. Y el pecado te desconecta del prójimo y quiere que mires al prójimo como un rival, como una herramienta, como un juguete. Pero viene Cristo, viene la conversión, viene la efusión del Espíritu, y lo que se perdió por obra del pecado se va a recuperar por la obra de Cristo. Se va a recuperar por la obra de Cristo. Y entonces tú vas a empezar a mirar a Dios como lo tienes que mirar, como Él es en realidad para ti, como ese Padre amoroso. Vas a empezar a mirar a Dios como padre y te vas a empezar a mirar tú como hija, como hijo. Y en el momento en el que tú te descubres y te proclamas y tienes la certeza de ser hijo, en el momento en el que tú te sientes y te sabes auténticamente hijo, auténticamente hija, tienes la base más firme de todas, tienes la base firmísima para que nadie te use, para que nadie te engañe, para que nadie se aproveche de ti.

0: Dios mío, ven en mi auxilio.
1: Señor, date prisa en socorrerme. Gloria al Padre, y al Hijo, y al Espíritu Santo, como era en el principio, ahora y siempre, por los siglos de los siglos. Amén.
0: Himno. Vengo, Señor, cansado, cuánta fatiga, van cargando mis hombros al fin del día. Dame tu fuerza y una caricia tuya para mis penas. Salí por la mañana entre los hombres y encontré tantos ricos que estaban pobres. La tierra llora porque sin ti la vida es poca cosa. Tantos hombres maltrechos, sin ilusiones, en ti buscan asilo sus manos torpes. Tu amor amigo, todo tu santo fuego para su frío. Yo roturé la tierra y puse trigo, tú diste el crecimiento para tus hijos. Así en la tarde, con el cansancio a cuestas, te alabo, Padre. Quiero todos los días salir contigo y volver a la tarde siendo tu amigo, volver a casa y extenderte las manos, dándote gracias. Amén. Salmo 29. Acción de gracias por la curación de un enfermo en peligro de muerte. Cristo, después de su gloriosa resurrección, da gracias al Padre. Casiano. Señor Dios mío, a ti grité y tú me sanaste. Te daré gracias por siempre. Te ensalzaré, Señor, porque me has librado y no has dejado que mis enemigos se rían de mí.
1: Señor Dios mío, a ti grité y tú me sanaste. Señor, sacaste mi vida del abismo, me hiciste revivir cuando bajaba a la fosa.
0: Tañed para el Señor, fieles suyos, dad gracias a su nombre santo. Su cólera dura un instante, su bondad de por vida. Al atardecer nos visita el llanto, por la mañana el júbilo.
1: Yo pensaba muy seguro, no vacilaré jamás. Tu bondad, Señor, me aseguraba el honor y la fuerza. Pero escondiste tu rostro y quedé desconcertado.
0: A ti, Señor, llamé, supliqué a mi Dios. ¿Qué ganas con mi muerte, con que yo baje a la fosa?
1: ¿Te va a dar gracias el polvo o va a proclamar tu lealtad? Escucha, Señor, y ten piedad de mí. Señor, socórreme.
0: Cambiaste mi luto en danzas. Me desataste el sayal y me has vestido de fiesta. Te cantará mi alma sin callarse. Señor, Dios mío, te daré gracias por siempre.
1: Gloria al Padre, y al Hijo, y al Espíritu Santo.
0: Como era en el principio, ahora y siempre, por los siglos de los siglos. Amén. Señor Dios mío, a ti grité y tú me sanaste. Te daré gracias por siempre. Salmo 31. Acción de gracias de un pecador perdonado. David proclama dichoso al hombre a quien Dios confiere la justificación, haciendo caso omiso de las obras. Romanos 4:6. Dichoso el hombre a quien el Señor no le apunta el delito. Dichoso el que está absuelto de su culpa, a quien le han sepultado su pecado. Dichoso el hombre a quien el Señor no le apunta el delito.
1: Mientras callé, se consumían mis huesos, rugiendo todo el día, porque día y noche tu mano pesaba sobre mí. Mi savia se me había vuelto un fruto seco.
0: Había pecado, lo reconocí, no te encubrí mi delito. Propuse, confesaré al Señor mi culpa, y tú perdonaste mi culpa y mi pecado.
1: Por eso, que todo fiel te suplique en el momento de la desgracia. La crecida de las aguas caudalosas no lo alcanzará.
0: Tú eres mi refugio, me libras del peligro, me rodeas de cantos de liberación.
1: Te instruiré y te enseñaré el camino que has de seguir, fijaré en ti mis ojos.
0: No seáis irracionales como caballos y mulos, cuyo brío hay que domar con freno y brida, Si no, no puedes acercarte.
1: Los malvados sufren muchas penas. Al que confía en el Señor, la misericordia lo rodea.
0: Alegraos justos y gozad con el Señor. Aclamadlo, los de corazón sincero.
1: Gloria al Padre, y al Hijo, y al Espíritu Santo.
0: Como era en el principio, ahora y siempre, por los siglos de los siglos. Amén. Dichoso el hombre a quien el Señor no le apunta el delito. Cántico. El juicio de Dios. El Señor le dio el poder, el honor y el reino, y todos los pueblos le servirán. Gracias te damos, Señor, Dios omnipotente, el que eres y el que eras, porque has asumido el gran poder y comenzaste a reinar.
1: Se encolerizaron las gentes, llegó tu cólera, y el tiempo de que sean juzgados los muertos, y de dar el galardón a tus siervos, los profetas, y a los santos y a los que temen tu nombre, y a los pequeños y a los grandes, y de arruinar a los que arruinaron la tierra.
0: Ahora se estableció la salud y el poderío, y el reinado de nuestro Dios, y la potestad de su Cristo, porque fue precipitado el acusador de nuestros hermanos, el que los acusaba ante nuestro Dios día y noche.
1: Ellos le vencieron en virtud de la sangre del Cordero, y por la palabra del testimonio que dieron, y no amaron tanto su vida que temieran la muerte. Por esto, estad alegres, cielos, y los que moráis en sus tiendas.
0: Gloria al Padre, y al Hijo, y al Espíritu Santo.
1: Como era en el principio, ahora y siempre, por los siglos de los siglos. Amén.
0: El Señor le dio el poder, el honor y el reino, y todos los pueblos le servirán. Lectura breve. Saltad de júbilo, aunque de momento tengáis que sufrir un poco en diversas pruebas. Así la pureza de vuestra fe resultará más preciosa que el oro, que aún después de acrisolado por el fuego, perece. Y será para vuestra alabanza y gloria y honor en el día de la manifestación de Jesucristo. A Él no lo habéis visto, y lo amáis. En Él creéis ahora, aunque no lo veis, y os regocijaréis con un gozo inefable y radiante al recibir el fruto de vuestra fe, la salud de vuestras almas. Responsorio breve. Nos alimentó el Señor con flor de harina.
1: Nos alimentó el Señor con flor de harina.
0: Nos sació con miel silvestre.
1: Con flor de harina.
0: Gloria al Padre, y al Hijo, y al Espíritu Santo.
1: Nos alimentó el Señor con flor de harina.
0: El Señor derriba del trono a los poderosos y enaltece a los humildes.
1: Proclama mi alma la grandeza del Señor. Se alegra mi espíritu en Dios mi Salvador, porque ha mirado la humillación de su esclava. Desde ahora me felicitarán todas las generaciones, porque el Poderoso ha hecho obras grandes por mí. Su nombre es santo, y su misericordia llega a sus fieles de generación en generación. Él hace proezas con su brazo, dispersa a los soberbios de corazón, derriba del trono a los poderosos y enaltece a los humildes. A los hambrientos los colma de bienes, y a los ricos los despide vacíos. Auxilia a Israel su siervo, acordándose de su misericordia, como lo había prometido a nuestros padres, en favor de Abraham y su descendencia por siempre. Gloria al Padre, y al Hijo, y al Espíritu Santo, como era en el principio, ahora y siempre, por los siglos de los siglos. Amén.
0: El Señor derriba del trono a los poderosos
1: de bienes, y a los ricos los despide vacíos. Auxilia a Israel su siervo, acordándose de su misericordia, como lo había prometido a nuestros padres, en favor de Abraham y su descendencia por siempre. Gloria

0: Preces. Invoquemos a Dios, nuestro refugio y nuestra fortaleza, y digámosle:
1: Escucha, Señor, nuestra oración.
0: Dios de amor, que has hecho alianza con tu pueblo, haz que recordemos siempre tus maravillas.
1: Escucha, Señor, nuestra oración.
0: Que los sacerdotes, Señor, crezcan en la caridad y que los fieles vivan en la unidad del Espíritu y en el vínculo de la paz.
1: Escucha, Señor, nuestra oración.
0: Que el mundo prospere y avance según tus designios y que los que lo construyen no trabajen en vano.
1: Escucha, Señor, nuestra oración.
0: Envía, Señor, operarios a tu mies para que tu nombre sea conocido en el mundo.
1: Escucha, Señor, nuestra oración.
0: A nuestros familiares y bienhechores difuntos, dales un lugar entre los santos y haz que nosotros un día nos encontremos con ellos en tu reino.
1: Escucha, Señor, nuestra oración.
0: Ya que por Jesucristo hemos llegado a ser hijos de Dios, nos atrevemos a decir: Padre nuestro que estás en el cielo, santificado sea tu nombre. Venga a nosotros tu reino. Hágase tu voluntad en la tierra como en el cielo. Danos hoy nuestro pan de cada día. Perdona nuestras ofensas, como también nosotros perdonamos a los que nos ofenden. No nos dejes caer en la tentación y líbranos del mal. Amén. Oración conclusiva. Tú, Señor, que iluminas la noche y haces que después de las tinieblas amanezca nuevamente la luz, haz que, durante la noche que ahora comienza, nos veamos exentos de toda culpa y que, al clarear el nuevo día, podamos reunirnos otra vez en tu presencia para darte gracias nuevamente. Por nuestro Señor Jesucristo, tu Hijo, que contigo vive y reina en la unidad del Espíritu Santo y es Dios por los siglos de los siglos. Amén. El Señor nos bendiga, nos guarde de todo mal y nos lleve a la vida eterna. Amén.

0: La diócesis de Ciudad Juárez se declaró en sede vacante luego de que Monseñor José Guadalupe Torres Campos tomó posesión canónica como obispo de la diócesis de Ecatepec. 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La función. Él asumirá el gobierno ordinario y las facultades de la diócesis durante este periodo de transición, hasta que el Papa designe al nuevo obispo. El llamado. Se exhorta a todo el clero y a la comunidad de fieles a mantener la comunión, colaborar en la misión evangelizadora y orar por el inicio de este nuevo ministerio.
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5: Si tuviste la bendición de un gran papá, de una gran mamá, me alegro contigo. Pero aunque no hayas tenido un buen papá, o tal vez tu papá estuvo ausente, aunque no hayas tenido una buena mamá, o tal vez tu mamá estaba siempre muy ocupada, muy tensa, la realidad de Dios como padre tuyo es profundamente sanadora. Porque a medida que tú descubres tu relación como hijo, tu relación como hija con tu padre, tú tienes una base que nadie te puede quitar y que es una base incondicional. Antes mencioné el caso de aquellos hombres que van por ahí enamorando mujeres porque tienen vacíos. Esta mujer tiene vacío de papá, entonces yo me presento un poquito como un papá que la protege, que se ocupa de ella, que le hace preguntas, que parece que se interesa por ella. Pero es mentira, es mentira. El que no te engaña, él no te engaña. Él es papá siempre. Y cuando tú tienes esa certeza de que Él es padre y que te ama incondicionalmente, infinitamente, irreversiblemente, que son las tres condiciones, las tres características del amor divino, cuando tú tienes esa certeza, te vuelves indestructible. ¿Quién se va a atrever contra ti? Sí, habrá gente que lo intente, pero no lo van a lograr, porque tú sabes lo que vales, porque tú sabes quién te ama. Acuérdate, las tres I's del amor del Padre. Es un amor infinito, es un amor irreversible, es un amor incondicional. nunca me va a dejar de amar. Nunca me va a amar menos. Yo puedo, lamentablemente, alejarme de Dios. Eso pasa. Pero soy yo quien se alejó. Acuérdate del hijo pródigo. Entonces, la redención restaura mi relación con Dios Padre y me da una base para que nadie me utilice, para que nadie juegue conmigo y para que yo no juegue con nadie. Pero la cosa no para ahí. Ahí es donde viene el aspecto comunitario. ¿Cuál es el aspecto comunitario? Pues ya vimos que cuando el pecado reina en tu corazón, el pecado quiere que tú mires al prójimo como un rival, como una herramienta o como un juguete. Cuando viene la redención, ¿cómo miro a mi prójimo? Como un hermano, como un amado, como una historia que Dios está escribiendo y construyendo. Y yo quiero empezar esa parte de cómo me transforma el Espíritu Santo en la relación con mi prójimo. Yo quiero empezarla por la palabra amado. Esa persona que está a mi lado, es un amado de Dios. Mira, yo solo te pido que tú te imagines, trata de imaginarte lo que va a cambiar en tu vida con esta frase que te estoy diciendo. La persona que está a mi lado es amado de Dios, es precioso ante Dios, es preciosa ante Dios. Imagínate un matrimonio, por ejemplo. ¿Cómo cambian las cosas en un matrimonio? Están casados, viven juntos, bendito Dios. Imagínate cómo cambia la mirada de ese hombre cuando mira a su esposa, la mira y dice: ella es amada de Dios. Cristo vertió toda su sangre por esta mujer. Imagínate cuánto vale ella. Ella es templo del Espíritu Santo. Es que eso es lo que significa ser creyente. Es hija del Padre. Es redimida por la sangre de Cristo. Vale la sangre de Cristo. Es templo del Espíritu. ¿Será que ese hombre va a irrespetar, va a maltratar, va a humillar a esa mujer que es hija del Eterno Padre, que costó la sangre de Jesús y que es templo del Espíritu? Pero ella también con respecto a él, porque es que también tenemos una cierta plaga de mujeres que se aprovechan, como he dicho antes, se aprovechan de los hombres. Pues ahora piensa en esta mujer. Esta mujer que mira a este hombre imperfecto como es, pero sabe, él es un amado de Dios Padre. Él costó la sangre de Cristo. Él es un templo del Espíritu Santo. Inmediatamente la mirada entre ellos cambia. Algunos papás se quejan de que los hijos los miran como si esos papás fueran un cajero automático, o como lo llaman aquí en Estados Unidos, un ATM. Algunos papás sienten que los hijos los miran como que son el ATM de la casa, el cajero automático de la casa. Pero ¿qué va a cambiar cuando esos hijos empiecen a pensar: ¿quién es mi papá? Mi papá es hijo del Eterno Padre. Mi papá vale la sangre de Cristo. Mi papá es templo del Espíritu Santo. Todo cambia. Todo cambia. Entonces, lo primero en mi mirada al prójimo es eso. Mi primera mirada hacia el prójimo es un amado. Amado de Dios Padre. Amado de Dios Hijo. Amado de Dios Espíritu. Como es amado de Dios Padre, yo sé que es hijo del Eterno Padre. Como es amado de Dios Hijo, yo estoy seguro que es redimido por la sangre del Cordero. como es amado del Espíritu Santo, yo sé que es templo del Espíritu Santo. ¡Qué lindo! Eso te cambia la mirada. Esa es la mirada que yo debo tener también en mi grupo de oración. Un error que yo veo que muchas personas están cometiendo en sus grupos de oración es que llegan al grupo de oración esperando de las personas lo que se debe esperar de Dios. Entonces llegan al grupo de oración esperando toda la comprensión, toda la ternura, toda la delicadeza, toda la generosidad que son propias de Dios. No. ¿Sabes quiénes son tus hermanos del grupo de oración? Son historias en construcción. Van caminando. Van caminando. Y en algunos casos van cojeando. Y algunas veces van gateando. Esos somos los seres humanos. Y lo mismo aplícalo a tu familia. Son historias en construcción. Ay, qué tal persona, no sé, esa señora me mira como raro, como que a veces me saluda, a veces no me saluda, a veces yo la saludo, no me responde, claro, es sorda. Entonces, hermanos queridos, no esperes demasiado de tu hermano. No esperes demasiado de tu hermana. ¿Sabes quién es tu hermanita?
0: El Santo Rosario de hoy. Por la señal de la Santa Cruz de nuestros enemigos, líbranos, Señor Dios nuestro.
6: En el nombre del Padre, del Hijo y del Espíritu Santo. Amén.
0: Señor, abre mis labios.
6: Y mi boca proclamará tu alabanza.
0: Señor mío Jesucristo, Dios y hombre verdadero, Creador y Redentor mío, por ser tú quien eres y porque te amo sobre todas las cosas, me pesa de todo corazón haberte ofendido.
6: Quiero y propongo firmemente confesarme a su tiempo. Ofrezco mi vida, obras y trabajos en satisfacción de mis pecados, y confío en tu bondad y misericordia infinita me los perdonarás, y me darás la gracia para no volverte a ofender. Amén.
0: Ven Espíritu Santo, llena los corazones de tus fieles,
6: y enciende en ellos el fuego de tu amor.
0: Envía tu Espíritu Creador,
6: y renueva la faz de la tierra.
0: Oh Dios, que has iluminado los corazones de tus hijos con la luz del Espíritu Santo, haznos dóciles a sus inspiraciones para gustar siempre del bien y gozar de su consuelo. Por Cristo nuestro Señor. Amén.
7: Si tienes alguna intención o petición de este rosario, este es el momento de ponerlas en manos de la Virgen María y de su Hijo Jesucristo. Escríbela en la caja de comentarios para juntos unirnos en común oración.
6: Padre nuestro que estás en el cielo, santificado sea tu nombre. Venga a nosotros tu reino. Hágase tu voluntad, así en la tierra como en el cielo.
0: Danos hoy nuestro pan de cada día. Perdona nuestras ofensas, así como nosotros también perdonamos a los que nos ofenden. No nos dejes caer en tentación, y líbranos del mal. Amén.
6: Dios te salve María, llena eres de gracia. El Señor está contigo. Bendita tú eres entre todas las mujeres, y bendito es el fruto de tu vientre, Jesús.
0: Santa María, Madre de Dios, ruega por nosotros los pecadores, ahora y en la hora de nuestra muerte. Amén.
6: Dios te salve María, llena eres de gracia. El Señor está contigo. Bendita tú eres entre todas las mujeres, y bendito es el fruto de tu vientre, Jesús.
0: Santa María, Madre de Dios, ruega por nosotros los pecadores, ahora y en la hora de nuestra muerte. Amén.
6: Dios te salve María, llena eres de